0: Ya, esto es un basta ya de tomarnos el pelo, que somos personas, que el vivir en una casa no es un privilegio, es un derecho.
1: Lo único que queremos es que las mismas oportunidades que nosotros hemos tenido cuando no hemos tenido que comprar una casa, o nuestros padres, la tenga la juventud del día de mañana.
2: Esto hay que salir a la calle, hay que pedir una huelga general ya por la vivienda, por la sanidad, por la educación.
3: También en Granada, miles de personas con presencia de familias y gente joven se sumaban a la movilización estatal.
4: En Sevilla, agentes de la Policía Nacional han cargado este sábado contra un numeroso grupo de manifestantes que habían organizado una concentración antifascista junto a la Plaza Nueva y que esperaban al grupo de ultraderecha Núcleo Nacional, que tenía prevista una manifestación en esa misma zona. En deportes, en segunda división, la Unión Deportiva Almería se ha impuesto por 2-1 al Burgos, goleada del Cádiz al Leganés con el marcador 4-0 para los andaluces. Triunfo también de la selección española frente a República Checa, 3-1 ha ganado en Oviedo. Los termómetros marcan a esta hora en Andalucía 23 grados en Sevilla y en Cádiz, 22 en Córdoba, Huelva y Málaga, y 21 grados en Almería, 18 en Granada y en Jaén. Andalucía, 2 de la madrugada y 3 minutos.
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2: El céntrico barrio del Raval de Barcelona acumula ya casi 200 litros por metro cuadrado de lluvia, la cifra más elevada en sus 20 años de datos oficiales. Acaba de informar el Servicio Meteorológico de Cataluña. No funciona ahora mismo ningún transporte público en Barcelona, ni tren, ni metro, ni autobuses, y hay decenas de vuelos cancelados. La noche está siendo difícil, lo explica la consejera de Interior del Gobierno catalán, Núria Parlon.
3: Estamos frente a un episodio meteorológico que es claramente excepcional, que puede acabar provocando lo que se conoce como un mini huracán mediterráneo, con unas afectaciones de lluvia en una parte importante del territorio, lluvias torrenciales y una situación pues que puede acumular una cantidad de agua importante, y esto nos lleva pues a activar el plan Inuncat en fase de emergencia.
2: De hecho, la lluvia acumulada supera los 100 litros en gran parte de la comarca del Barcelonés. El registro máximo lo marca la estación del Raval, como decíamos. Han caído allí 36 litros en media hora, 3,4 litros en solo un minuto. Y ahora mismo 19 comarcas en situación de máximo peligro. Santi Segalà es el jefe de área del Servicio de Meteorología de Cataluña.
4: Los colores rojos de estos avisos están sobre todo en comarcas cercanas al litoral y al prelitoral, tanto de Tarragona como de Barcelona, como de Gerona. Este episodio meteorológico sobre todo tendrá este punto álgido durante la noche, la madrugada y la mañana de mañana domingo, y a partir de la tarde los modelos nos indican que puede ir remitiendo poco a poco.
2: Hospitalet de Llobregat es ahora mismo uno de los municipios más afectados. Hay inundaciones en numerosas calles, el agua ha entrado ya en bajos y en garajes y hay locales comerciales anegados. Otro asunto, la manifestación por la crisis de la vivienda celebrada este sábado en Granada ha concluido con una acampada en la explanada del Palacio de Congresos. De momento pretenden mantenerla por un tiempo indefinido. Miles de personas, 12.000 según la Policía Nacional, han secundado la marcha convocada por el Sindicato de Vivienda de Granada. Al terminar la manifestación, como decimos, que se ha desarrollado sin incidentes, parte de los asistentes han acampado junto al Palacio de Congresos.
5: Una huelga general puede hacer mucho ruido y a lo mejor puede hacer despertar. Y unas elecciones, llegamos a un punto en el que parece que el gobierno no puede hacer otra cosa.
6: Que tenemos que salir a defender a que todo el mundo tenga una vivienda a un precio justo, en alquiler o en compra.
2: En Madrid, 3 personas han sido detenidas al intentar acceder a la Puerta del Sol tras participar en una concentración que había sido convocada por un grupo de ultraderecha. Durante la protesta, la Policía Nacional los ha tenido embolsados, pero a su término algunos de los participantes, repartidos en varios grupos, se han distribuido por varias calles del centro para intentar acceder, como decimos, a la Puerta del Sol. Se han producido momentos de tensión, algunos comercios incluso cerraban sus persianas y grupos de ciudadanos se protegían dentro de estos establecimientos. En deportes, segunda división, la Unión Deportiva Almería ha ganado 2-1 al Burgos, el Cádiz también lo ha hecho al Leganés 4-0, triunfo también de la selección española frente a República Checa 3-1. Los termómetros marcan a esta hora en Andalucía 18 grados en Granada y Jaén, 21 en Almería, Córdoba y Málaga y 22 grados en Sevilla y en Huelva, 23 grados en Cádiz. Andalucía, 3 de la madrugada y 3 minutos.
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2: A esta hora los transportes están muy afectados en Barcelona. Están suspendidos los trenes, autobuses y cancelados decenas de vuelos por el temporal que azota la provincia y que afecta fundamentalmente a 19 comarcas que están en situación de máximo peligro. La Nacional 2 acaba de ser cortada entre los municipios barceloneses de Montgat y el Masnou debido a las inundaciones que azotan en las últimas horas a Cataluña. Se trata de un tramo de unos 2 kilómetros especialmente afectado por la lluvia torrencial. En numerosos puntos hay anegaciones de calles, garajes y casas bajas. Los coches aparcados flotan en muchas calles de Hospitalet de Llobregat. Las comarcas más afectadas las detalla Santi Segalà, jefe del área de Servicio de Meteorología de Cataluña.
3: Los colores rojos de estos avisos están sobre todo en comarcas cercanas al litoral y al prelitoral, tanto de Tarragona como de Barcelona como de Gerona. Este episodio meteorológico sobre todo tendrá este punto álgido durante la noche, la madrugada y la mañana de mañana domingo, y a partir de la tarde los modelos nos indican que puede ir remitiendo poco a poco.
2: Seguiremos pendientes durante toda la madrugada de la situación en Cataluña. Las manifestaciones en defensa de una vivienda digna que se han sucedido este sábado por toda España ha dejado 3 detenidos en Madrid. Son miembros de grupos de ultraderecha que han convocado una movilización paralela y que pretendían llegar hasta la zona de acampada de la Puerta del Sol, donde se han vivido momentos de tensión. En Andalucía, miles de personas han salido también a la calle con los mismos mensajes que en el resto del país. Auxi Contreras.
4: Huelva y Cádiz acogían manifestaciones durante la mañana. En esta última provincia era secundada por unas 10.000 personas, según los organizadores. Por la tarde era el turno de Málaga, una ciudad especialmente tensionada por la vivienda, donde varios miles de personas recorrieron las calles del centro.
5: Muchísima razón, mucho se ha tardado. Estamos ya, esto es un basta ya de tomarnos el pelo, que somos personas, que el vivir en una casa no es un privilegio. Es un derecho.
6: Lo único que queremos es que las mismas oportunidades que nosotros hemos tenido cuando nos hemos tenido que comprar una casa o nuestros padres, la tenga la juventud del día de mañana.
7: Esto hay que salir a la calle, hay que pedir una huelga general ya por la vivienda, por la sanidad, por la educación.
4: También en Granada, miles de personas con presencia de familias y gente joven se sumaban a la movilización estatal.
2: En Sevilla, agentes de la Policía Nacional han cargado contra un numeroso grupo de manifestantes que habían organizado una concentración antifascista junto a la Plaza Nueva y que esperaban a un grupo de ultraderecha, Núcleo Nacional, que tenía prevista una manifestación en esa misma zona. En deportes, en segunda división, la Unión Deportiva Almería se ha impuesto 2-1 al Burgos y goleada del Cádiz ante el Leganés 4-0. Triunfo también de la selección española frente a la República Checa en Oviedo. Los termómetros marcan a esta hora en Andalucía 22 grados en Sevilla y Cádiz, 21 en Almería, Córdoba, Málaga y Huelva, 17 grados en Granada y en Jaén. Andalucía, 4 de la madrugada y 3 minutos.
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2: Las lluvias torrenciales que están cayendo en las últimas horas en Cataluña han elevado el nivel del caudal del río Besós en su tramo final hasta superar el umbral del peligro, que con riesgo inminente de inundaciones en la zona, según ha informado la Agencia Catalana del Agua. El Besós bajaba a su paso por Santa Coloma de Gramanet, en Barcelona, a las 3 de la madrugada con un caudal de 520 metros cúbicos por segundo. Por eso se ha emitido ese aviso de riesgo hidrológico. La Agencia Catalana del Agua también ha emitido un aviso por el incremento del caudal en el río Ripoll, afluente del Besós, que a su paso por la comarca de Montcada y Reixa, también en Barcelona, acumula casi 130 metros cúbicos, por lo que ha superado también su umbral de alerta. La situación es complicada en Barcelona durante toda la madrugada, con 19 comarcas que están en situación de máximo peligro. Nuria Parlón es consejera de Interior.
3: Estamos frente a un episodio meteorológico que es claramente excepcional, que puede acabar provocando lo que se conoce como un mini huracán mediterráneo, con unas afectaciones de lluvia en una parte importante del territorio, lluvias torrenciales y una situación pues que puede acumular una cantidad de agua importante, y esto nos lleva pues a activar el plan Inuncat en fase de emergencia.
2: No están circulando trenes, autobuses ni metro. Numerosos vuelos han sido cancelados y hay varias carreteras cortadas. La más importante, la Nacional 2, a su paso por el Masnou. Otro asunto, las manifestaciones en defensa de una vivienda digna que se han sucedido este sábado por toda España han dejado 3 detenidos en Madrid. Son miembros de grupos de ultraderecha que han convocado una movilización paralela y que pretendían llegar hasta la zona de acampada de la Puerta del Sol.
4: Una huelga general puede hacer mucho ruido y a lo mejor puede hacer despertar. Y unas elecciones, llegamos a un punto en el que parece que el gobierno no puede hacer otra cosa.
5: Que tenemos que salir a defender a que todo el mundo tenga una vivienda a un precio justo, en alquiler o en compra.
2: En Sevilla, agentes de la Policía Nacional han cargado este sábado contra un grupo de manifestantes que habían organizado una concentración antifascista en la Plaza Nueva y que esperaban a un grupo de ultraderecha que tenía prevista también una manifestación en esa zona. Hay 3 detenidos. Y en Valencia se han producido incidentes entre la policía y los manifestantes por la vivienda. 9 agentes han resultado heridos y hay 5 detenidos. Este era el sonido de ese momento. La policía ha lanzado pelotas contra los manifestantes, aunque en general las manifestaciones se han desarrollado en toda España sin incidentes. En Málaga, unas 10.000 personas han salido en la tarde de este sábado a la calle para defender la vivienda.
6: Esto es un basta ya de tomarnos el pelo, que somos personas, que el vivir en una casa no es un privilegio. Es un derecho.
7: Lo único que queremos es que las mismas oportunidades que nosotros hemos tenido cuando no hemos tenido que comprar una casa o nuestros padres, que la tenga la juventud del día de mañana.
2: En deportes, victoria del español David Almansa en el Gran Premio de Japón de Moto 3. En fútbol, en segunda división, el Almería ha ganado 2-1 al Burgos, el Cádiz 4-0 al Leganés y también triunfo de la selección española 3-1 ante la República Checa. Los termómetros marcan a esta hora 22 grados en Sevilla y Cádiz, 21 en Almería, Córdoba, Huelva y Málaga, hay 17 grados en Granada y en Jaén, Andalucía, 5 de la mañana y 3 minutos.
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2: Los bomberos de la Generalitat de Cataluña han recibido más de 700 avisos por inundaciones como consecuencia de las fuertes lluvias que caen en la región, aunque hasta el momento no han atendido incidentes con personas heridas graves. La mayoría de los avisos proceden del sur del área metropolitana de Barcelona. Los servicios están realizando esta noche son en bajos y locales inundados, también en pisos superiores en los que ha calado el agua desde la azotea. También han atendido a personas que se habían quedado atrapadas en sus coches bloqueados por el agua y han trabajado en la retirada de árboles y mobiliario urbano de la vía pública. El 112 ha recibido desde el inicio de este episodio de lluvias más de 3.000 llamadas. Las tres ciudades más afectadas son Barcelona, Hospitalet de Llobregat y Cornellà. No circulan ahora mismo trenes ni autobuses, tampoco el metro de Barcelona. La estación de Sants está inundada en la zona de las vías y en el hall Cruz Roja mantiene un operativo para las personas que se han quedado allí atrapadas. Sigue lloviendo y lo hará al menos hasta el mediodía. En la Puerta del Sol en Madrid ha aumentado esta noche la tensión. Este es el sonido que llegaba desde la zona. 400 personas, según la delegación del Gobierno, convocados por varios grupos de ultraderecha, se concentraban en la calle Alcalá frente al Banco de España, lo que obligaba a montar un gran despliegue policial que ha impedido que avancen hacia la acampada que está en la Puerta del Sol. Ese era el objetivo de los manifestantes, llegar hacia esa zona donde también se han desplegado grupos antifascistas. Ya se ha disuelto esa concentración y la policía ha reabierto todos los accesos hasta la Puerta del Sol. En Andalucía, igual que en el resto del país, se han producido manifestaciones este sábado. Miles de malagueños, cerca de 8.000, y de granadinos, 12.000, según la subdelegación del Gobierno, han defendido el derecho a una vivienda digna tras una mañana de protestas en Cádiz y en Huelva.
3: A mí me ha pasado durante muchos años, claro, buscar alquileres y que sean muy caros, tener siempre la incertidumbre de cuánto te va a subir.
4: Lo que están haciendo de las viviendas un negocio, nos están quitando nuestras casas, nuestras vidas, nuestras almas, nuestra vida. Basta ya, es que hay muchas maricarmes en España, ¿eh?
2: La apuntamos también, la Guardia Civil ha incautado durante esta semana casi 20.000 litros de combustible que presuntamente estaba destinado a abastecer embarcaciones de alta velocidad, las que utilizan organizaciones dedicadas al narcotráfico en la costa de Cádiz, y 21 municipios andaluces permanecen ahora mismo en alerta en prevención del virus del Nilo, son los últimos datos que ha ofrecido la Consejería de Salud. En deportes, victoria del español David Almansa en el Gran Premio de Japón de Moto3 y de Izan Guevara en Moto 2. En fútbol, en segunda, Unión Deportiva Almería 2, Burgos 1, Cádiz 4, Leganés 0. También ha ganado la selección española 3-1 frente a la República Checa. A las 3 de esta tarde, la Agencia Estatal de Meteorología tiene previsto activar el aviso amarillo por lluvias y tormentas en Almería y en Granada, concretamente en las comarcas de Nacimiento y Campos de Tabernas y en las de Guadix y Baza. Permanecerá activo hasta las 10 de la noche. Los termómetros marcan a esta hora 22 grados en Sevilla y Cádiz, 21 en Córdoba, Huelva y Málaga. Hay 20 grados en Almería, 17 en Granada y en Jaén. Andalucía, 6 de la mañana y 3 minutos.
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2: Se complica la situación en Cataluña. Los bomberos de la Generalitat trabajan a esta hora en el rescate de varias personas que se encuentran atrapadas en sus coches en los accesos a una rotonda inundada en Granollers. Desde las 5 de la mañana cae una fuerte tromba de agua en este municipio catalán. Por la súbita crecida de más de rieras en la zona, había varias personas atrapadas en los coches, algunas de ellas subidas en los techos de los vehículos. Los bomberos también han desalojado a 4 personas de una familia que vive en los bajos de un inmueble unifamiliar del que se ha desprendido el forjado del techo por la acumulación de agua en la terraza. Barcelona y su área metropolitana sigue a esta hora con graves problemas por el temporal que azota parte de Cataluña desde anoche. En algunos puntos se han superado los 220 litros por metro cuadrado. Hay calles inundadas, coches flotando y bajos y garajes completamente anegados. En total son 19 las comarcas en situación de máximo peligro, tal y como explica Santi Segalà, jefe del área de predicción del Servicio de Meteorología de Cataluña.
3: Los colores rojos de estos avisos están sobre todo en comarcas cercanas al litoral y al prelitoral, tanto de Tarragona como de Barcelona como de Gerona. Este episodio meteorológico sobre todo tendrá este punto álgido durante la noche, la madrugada y la mañana de mañana domingo, y a partir de la tarde los modelos nos indican que puede ir remitiendo poco a poco.
2: Los trenes de cercanías no circulan en Cataluña, excepto 2 líneas en Lleida y una en Tarragona. El servicio de metro de Barcelona ha comenzado a funcionar a las 5 de la madrugada, llevaba cerrado desde las 12 de la noche, y en el aeropuerto de Barcelona, el Prat, siguen los retrasos, también la cancelación de vuelos. Otros asuntos: las manifestaciones en defensa de una vivienda digna que se han sucedido este sábado por toda España han dejado 3 detenidos en Madrid. Son miembros de grupos de ultraderecha que han convocado una movilización paralela y que pretendían llegar a la Puerta del Sol. Una semana hace ya que comenzó la acampada.
4: Una huelga general puede hacer mucho ruido y a lo mejor puede hacer despertar. Y unas elecciones, llegamos a un punto en el que parece que el gobierno no puede hacer otra cosa.
5: Que tenemos que salir a defender a que todo el mundo tenga una vivienda a un precio justo, en alquiler o en compra.
2: En Sevilla, agentes de la Policía Nacional han cargado este sábado contra un numeroso grupo de manifestantes que habían organizado una concentración antifascista junto a la Plaza Nueva y que esperaban al grupo de ultraderecha Núcleo Nacional, que tenía prevista una manifestación en la misma zona. Y en Valencia se han producido incidentes entre la policía y los manifestantes por la vivienda. 9 agentes han resultado heridos y hay 5 detenidos. Este era el sonido del momento. La policía ha lanzado pelotas contra los manifestantes, aunque en general las manifestaciones se han desarrollado sin incidentes en prácticamente todo el país. En Málaga, unas 10.000 personas han salido a la calle en la tarde de este sábado. En deportes, victoria del español David Almansa en el Gran Premio de Japón de Moto3 y de Izan Guevara en Moto2. En fútbol, en segunda división, Unión Deportiva Almería 2, Burgos 1, Cádiz 4, Leganés 0. También ha ganado la selección española 3-1. Uno frente a la República Checa en partido de Liga de las Naciones. A las 3 de esta tarde, la Agencia Estatal de Meteorología tiene previsto activar el aviso amarillo por lluvias y tormentas en Almería y en Granada, concretamente en las comarcas almerienses de Nacimiento y Campos de Tabernas y en las granadinas de Guadix y Baza. Permanecerá activo hasta las 10 de la noche. Los termómetros marcan en Andalucía 22 grados en Sevilla y Cádiz, 21 en Huelva y Málaga, hay 20 grados en Almería y en Córdoba, 17 en Jaén y en Granada. Andalucía, 7 de la mañana y 4 minutos.
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0: Andalucía, 8 de la mañana.
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3: Andalucía, muy buenos días.
4: ¿Dónde está el gobierno progresista?
5: Vive con nosotros con 33 años.
6: Tenemos que luchar por tener una propia.
7: Es imposible de pagar el alquiler.
8: ¡Está en nuestra lista!
9: Y no solamente juventud y jubilados que no tienen medio para hacer frente.
3: Son los sonidos de las últimas horas en toda España. Miles de manifestantes por una vivienda digna han salido a la calle este sábado por la tarde en todo el país, en Andalucía, en Málaga y Granada. Manifestaciones que han dejado 3 detenidos en Madrid. Son miembros de grupos neonazis que han convocado una movilización paralela y que pretendían llegar hasta la acampada de la Puerta del Sol. Una semana hace ya que comenzó esta acampada.
10: Una huelga general puede hacer mucho ruido y a lo mejor puede hacer despertar. Y unas elecciones, llegamos a un punto en el que parece que el gobierno no puede hacer otra cosa.
11: Que tenemos que salir a defender a que todo el mundo tenga una vivienda a un precio justo, en alquiler o en compra.
3: En Sevilla, agentes de la Policía Nacional han cargado este sábado contra un numeroso grupo de manifestantes que habían organizado una concentración antifascista junto a la Plaza Nueva y que esperaban al grupo de ultraderecha Núcleo Nacional, que tenía prevista una manifestación autorizada en esa misma zona. Y en Valencia se han producido incidentes entre la policía y los manifestantes por la vivienda. 9 agentes han resultado heridos y hay 5 detenidos. Este era el sonido del momento. La policía ha lanzado pelotas contra los manifestantes, aunque en general las manifestaciones que han discurrido por todo el país se han celebrado sin incidentes y en prácticamente, como les decimos, toda España. Barcelona y su área metropolitana siguen hasta ahora con graves problemas por el temporal que azota parte de Cataluña. Desde anoche, los bomberos de la Generalitat trabajan este domingo de madrugada en el rescate de varias personas que se encuentran atrapadas en sus coches en los accesos a una rotonda inundada en Granollers. En algunos puntos se han superado los 220 litros por metro cuadrado. En el Raval se acercan ya a los 200, una cifra de la que no existen registros hasta este día. Hay calles inundadas, coches flotando y bajos y garajes completamente anegados. En total son 19 las comarcas en situación de máximo peligro, tal y como explica Santi Segalà, jefe del área de predicción del Servicio de Meteorología de Cataluña.
12: Los colores rojos de estos avisos están sobre todo en comarcas cercanas al litoral y al prelitoral, tanto de Tarragona como de Barcelona como de Gerona. Este episodio meteorológico sobre todo tendrá este punto álgido durante la noche, la madrugada y la mañana de mañana domingo, y a partir de la tarde los modelos nos indican que puede ir remitiendo poco a poco.
3: Los trenes de cercanías no van a circular hoy en Cataluña, excepto 2 líneas en Lleida y una en Tarragona. El servicio de metro de Barcelona ha comenzado a funcionar desde las 5 de la madrugada tras su cierre a las 12 de la noche como consecuencia de las lluvias. Y en el aeropuerto del Prat de Barcelona siguen los retrasos, pero ya han empezado a salir los primeros vuelos. En Andalucía la noche ha sido tranquila, meteorológicamente hablando. A las 3 de esta tarde la Agencia Estatal de Meteorología tiene previsto activar el aviso amarillo por lluvias y tormentas en Almería y Granada, concretamente en las comarcas de Nacimiento y Campos de Tabernas y en las de Guadix y Baza. Permanecerá activo hasta las 10 de la noche. Y en deportes, victoria del español David Almansa en el Gran Premio de Japón de Moto3 y de Izan Guevara en Moto2. En fútbol, Unión Deportiva Almería 2, Burgos 1, Cádiz 4, Leganés 0, también ha ganado la selección española 3-1 frente a la República Checa en el partido de la Liga de las Naciones. Y anoche se cerró la Bienal de Flamenco en Sevilla con la gran dama del flamenco, Carmen Linares. Pues con todos estos argumentos informativos comenzamos este Noticias Fin de Semana que realiza Jesús Muñoz.
0: Thank you.
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3: Andalucía, 8 de la mañana y 6 minutos, es domingo 4 de octubre. Si tienen ustedes pensado salir hoy al campo, dar un paseo, hacer una ruta de senderismo o pasear por algunas de las ciudades y pueblos de nuestra comunidad, sepan que a las 3 de la tarde la Agencia Estatal de Meteorología tiene previsto activar el aviso amarillo por lluvias y fuertes tormentas en Almería y en Granada, concretamente en las comarcas de Nacimiento y en Campos de Tabernas y en las de Guadix y Baza. Permanecerá activo hasta las 10 de la noche. Eso en lo que se refiere a nuestra comunidad. La madrugada, sin embargo, ha sido muy complicada en 20 comarcas de Barcelona y Girona. Han caído más de 200 litros por metro cuadrado, que han inundado calles, garajes, pisos bajos y hasta la estación de tren de Sants. No circulan trenes ni autobuses. El metro acaba de abrir desde anoche y en el aeropuerto se han cancelado numerosos vuelos, aunque ya han empezado a salir los primeros hace tan solo unos minutos. Los bomberos han tenido que rescatar a varias personas de sus vehículos en Granollers. Todo esto nos lo cuenta Beatriz Galeano.
13: La noche ha sido dura, muy dura, especialmente en Barcelona, en hospitales de Llobregat, en Cornellà y en Granollers. Ya lo anunciaba la consejera de Interior del Gobierno catalán, Núria Parlon.
14: Estamos frente a un episodio meteorológico que es claramente excepcional, que puede acabar provocando lo que se conoce como un mini huracán mediterráneo, con unas afectaciones de lluvia en una parte importante del territorio, lluvias torrenciales y una situación pues, que puede acumular una cantidad de agua importante y esto nos lleva pues, a activar el plan Inuncat en fase de emergencia.
13: La estación de Sants está inundada en la zona de las vías. El agua corre por las escaleras mecánicas y el hall se ha utilizado para atender a quienes se han quedado en la calle. El sonido durante toda la noche ha sido este. El agua cayendo con fuerza y sin descanso. En numerosas calles los coches flotan por culpa de la acumulación de agua. Los bomberos de la Generalitat han recibido casi 700 avisos por inundaciones. También han atendido a personas que se habían quedado atrapadas en sus coches, bloqueados por el agua, y han trabajado en la retirada de árboles y mobiliario urbano de la vía pública. Hay carreteras cortadas, la de mayor tránsito, la Nacional 2, a su paso por el Masnou. El río Besós ha superado el umbral de peligro y tiene en riesgo inminente de inundaciones en Santa Coloma de Gramenet. También el río Ripoll, afluente del Besós.
3: El tiempo y esas tormentas y ese temporal que hay en Cataluña es una de las noticias de actualidad que hemos situado en la portada de nuestros informativos. También las manifestaciones, hasta 50 localidades españolas han acogido durante este fin de semana manifestaciones después de que el Congreso tumbara los decretos de vivienda del Gobierno para intentar poner soluciones en la crisis. En Valencia, al menos 5 personas han sido detenidas. Desde el sindicato de inquilinas apuntan a una huelga general. Auxi Contreras.
15: Varios miles de personas se manifestaban este sábado en diferentes ciudades de toda España para reclamar una huelga general por la crisis de la vivienda. La más numerosa se producía en Madrid, donde unas 70.000 personas, según la delegación del Gobierno, y 500.000 según la organización, llenaban 4 marchas simultáneas desde diferentes puntos de la capital.
10: Una huelga general puede hacer mucho ruido y a lo mejor puede hacer despertar. Y unas elecciones, llegamos a un punto en el que parece que el gobierno no puede hacer otra cosa.
11: Que tenemos que salir a defender a que todo el mundo tenga una vivienda a un precio justo, en alquiler o en comprar.
15: En Valencia, un grupo de personas acamparon en la plaza del ayuntamiento al finalizar la concentración en la que se produjeron altercados. Agentes de la policía cargaron contra los manifestantes que querían concluir la movilización en el Palacio de las Artes, donde se estaba celebrando un foro de inversión inmobiliaria. 9 agentes de la Policía Nacional resultaron heridos y al menos 5 personas detenidas. La manifestación que se había convocado en Barcelona era suspendida por las lluvias, no así la de Gerona, donde unas 400 personas protestaron por el rechazo a los decretos.
3: Y en Andalucía, miles de personas así han salido también a las calles bajo las mismas consignas que en el resto del territorio nacional.
15: Huelva y Cádiz acogían manifestaciones durante la mañana. En esta última provincia era secundada por unas 10.000 personas, según los organizadores. Por la tarde era el turno de Málaga, una ciudad especialmente tensionada por la vivienda, donde varios miles de personas recorrieron las calles del centro.
16: Muchísima razón, mucho se ha tardado. Estamos ya, esto es un basta ya de tomarnos el pelo, que somos personas, que el vivir en una casa no es un privilegio, es un derecho.
17: Lo único que queremos es que las mismas oportunidades que nosotros hemos tenido cuando no hemos tenido que comprar una casa, o nuestros padres, la tenga la juventud del día de mañana.
18: Esto, hay que salir a la calle, hay que pedir una huelga general ya por la vivienda, por la sanidad, por la educación.
15: También en Granada, miles de personas con presencia de familias y gente joven se sumaban a la movilización estatal.
3: El hecho de que los 2 decretos de vivienda presentados por el gobierno que cayeron el viernes en el Congreso podría tener también consecuencias políticas. El presidente del gobierno está decidiendo este fin de semana si finalmente adelanta las elecciones generales tras el fracaso, como les decimos, de estos 2 decretos de vivienda que este viernes tumbaron Partido Popular, Vox, UPN y Junts, y parcialmente el PNV. La primera fecha posible para este adelanto electoral es el 29 de noviembre. María José Marín, buenos días.
19: Buenos días. En Moncloa, el presidente inicia este nuevo periodo de reflexión mientras el líder de la oposición empieza a desgranar su programa electoral en materia de vivienda. En el foro de La Toja, Núñez Feijóo asegura que si gana construirá 1 millón de viviendas que generarán 600.000 empleos. Señala que este asunto es el símbolo del fracaso de un gobierno y pide elecciones. Alberto Núñez Feijóo.
20: No pido elecciones por revanchismo. Las pido porque mi país no aguanta más. Las pido porque todos los problemas que no se han solucionado, pero también por todos los problemas que se han creado y no existían.
19: Feijóo acusa a Sánchez de hacer negocio con el enfrentamiento entre españoles y en la misma línea Junts acusa al presidente del gobierno de utilizar a los más vulnerables. Jordi Turull es su secretario general.
21: Si Pedro Sánchez ha hecho como hasta ahora electoralismo a costa de los más vulnerables, es fácil que acabe convocando elecciones. Y entraremos en el terreno de la demagogia y aquello de quien dice lo más difícil y quien se polariza más.
19: Desde el Gobierno, la ministra de Igualdad, Ana Redondo, lamenta que la derecha española se posicione a favor de los fondos buitres.
22: Lamentablemente no se entiende por qué defienden los intereses de unos pocos, los intereses de unas élites poderosas, muchas veces ni siquiera españolas, estos salvapatrias. Y sin embargo, todos estos fondos buitre ni siquiera pagan los impuestos en España.
19: Redondo devuelve las críticas y asegura que Partido Popular, Vox, Junts y UPN no solo han tumbado los dos decretos, también han roto, dice, un principio de la democracia, ir contra los intereses de su electorado.
3: Y desde Andalucía, los partidos de la izquierda llaman a la movilización y a la intervención del mercado de la vivienda. Partido Socialista, Izquierda Unida y Adelante aseguran que están preparados, María José, para una nueva cita electoral.
19: Los socialistas acusan a la derecha de posicionarse contra la portavoz María Márquez señala que la intervención del mercado es una única forma de garantizar el derecho a la vivienda.
23: Se ha comprobado que si no se interviene estamos ante un mercado que es la selva y en la selva siempre gana el más fuerte. Y ganando el más fuerte en el mercado de la vivienda hemos visto que la mayoría social de nuestro país y de Andalucía se ve perjudicada.
19: El coordinador general de Izquierda Unida en Andalucía, Tony Valero, asegura que hace falta más izquierda y acusa a Partido Popular y Vox de votar con los rentistas.
24: El Partido Popular y Vox han votado al lado de quienes hacen sufrir a nuestro pueblo.
2: Ayer Moreno Bonilla y sus diputados votaron en contra de 658.000 andaluces y andaluzas que están con la soga al cuello por el problema de la vivienda.
19: Y adelante, Andalucía considera que la única salida es la huelga general. José Ignacio García.
5: Nosotros y nosotras nos sumamos a los llamamientos del Movimiento por la Vivienda por la huelga general. Esto ya no es una cuestión ni de partido, ni de uno, ni del otro. Esto es el pueblo harto de que exploten, el pueblo harto de que jueguen con sus derechos.
19: García señala que todas las casas tienen que ser exclusivamente para que viva la gente. Considera que el Congreso ha sido tomado por los intereses de los rentistas y los fondos buitres.
6: Pues precisamente los cinco ministros de Sumar y representantes de los partidos del espacio se reúnen este domingo para analizar la situación de la vivienda en un ambiente de posible adelanto electoral y con la incógnita, sobre todo, de quién será su cabeza de lista, aunque este asunto previsiblemente no se va a decidir hoy. Por cierto, ya saben que el sindicato de inquilinas dicen que el objetivo de todas estas manifestaciones y de las acampadas es dirigirse a una huelga general. El presidente de la patronal española, Antonio Garamendi, se ha referido a este asunto. Dice Garamendi que no ve dentro de la legalidad una posible huelga general por la vivienda porque asegura que no está dentro de un conflicto laboral.
7: El problema de la vivienda es real, por tanto existe, y yo puedo entender que alguien se quiera manifestar. Es una huelga que nosotros entendemos que no está dentro de la legalidad, precisamente porque no encaja con lo que es un conflicto laboral.
6: 8 de la mañana y 16 minutos. En Ceuta, el gobierno continúa habilitando espacios para alojar provisionalmente a los inmigrantes y a la Policía Nacional refuerza su dispositivo para blindar la llegada del rey Felipe VI, prevista en solo 2 semanas.
19: Entre tanto, este sábado ha concluido el viaje a la ciudad autónoma del defensor del pueblo andaluz. Ángel Gabilondo ya había enviado a sus técnicos a Ceuta a mediados de septiembre. Ahora ha visitado el Hospital Universitario de la Ciudad Autónoma, también distintos asentamientos, además del Centro de Acogida Temporal de Extranjeros y el Centro de Estancia Temporal de Inmigrantes. La institución mantiene abierta diferentes vías de actuación para conocer la respuesta de las administraciones y las medidas adoptadas ante una emergencia humanitaria que sigue teniendo varios focos importantes, entre ellos la Playa del Trampolín.
24: La España, si buscar la vida a comida, soy trabajo en España.
25: Amigo, buscar la vida always.
24: Buscar la vida, España.
25: Trabajo.
19: Miles de inmigrantes malviven en ese asentamiento. Precisamente las autoridades preparan el próximo desmantelamiento de este punto y en paralelo se trabaja en nuevas plazas de acogida que permitan avanzar en el traslado progresivo de estas personas. Entre los últimos espacios habilitados, uno junto a la principal mezquita de la ciudad, la de Sidi Mbarek, para reubicar a más de 300 mujeres con sus hijos. Se prepara también el antiguo campo de fútbol del cuartel de caballería que dará acogida a 540 personas con otros perfiles considerados vulnerables.
6: Y ya en capítulo de sucesos, la Guardia Civil ha confirmado el hallazgo de 2 hermanos fallecidos con signos de violencia en el municipio lucense de Castroverde, concretamente en la aldea de San Agustín.
19: En la casa en la que vivían encontraron a una mujer fallecida en la cama con signos de violencia y a su hermano también fallecido en una fosa séptica. La investigación está abierta, pero se descarta ya la implicación de terceras personas y apuntan a un fratricidio. La teoría que maneja los investigadores es que el hombre acabase con la vida de su hermana con discapacidad física e intelectual y que después se suicidase arrojándose al pozo.
6: En nuestra comunidad, 2 policías nacionales han resultado heridos en la madrugada de este sábado en 2 hermanas en Sevilla tras intervenir en un robo por alunizaje a un establecimiento de la barriada Fuente del Rey de la localidad nazarena. Los agentes se vieron envueltos en un enfrentamiento con los ocupantes del coche usado para el alunizaje. No ha trascendido si los presuntos delincuentes han sido detenidos y además la Guardia Civil continúa la investigación sobre la aparición del cadáver de una mujer cerca de la necrópolis de la localidad sevillana de Osuna. El cuerpo no presenta signos de violencia, Patricia Arzuaga.
26: Por eso la Benemérita descarta que haya causas violentas detrás del suceso. El cadáver de la mujer de unos 60 años está en el Instituto Anatómico Forense para practicarle la autopsia. El aviso lo dieron unos vecinos tras encontrar el cuerpo durante un paseo en la zona de la Vereda Real, en las inmediaciones de la necrópolis de la localidad sevillana.
3: Y la Audiencia de Granada afronta este mes uno de los procedimientos más destacados relacionados con el narcotráfico en la provincia. La investigación apunta a una estructura familiar que habría mantenido durante casi 2 años una actividad organizada en varios municipios de la comarca de Guadix. Celia Carrasco.
0: Son 19 las personas que se sentarán en el banquillo entre el 8 y el 16 de octubre, entre ellas 7 son integrantes del conocido clan familiar de los Gallos. Según la Fiscalía, los acusados habrían formado una estructura organizada que operó entre los años 2021 y 2023 en Guadix, Benalúa y Alcudia. Además, sostiene que la organización cultivaba y distribuía marihuana, además de adquirir cocaína para su posterior venta. Utilizaban viviendas, naves y garajes, así como vehículos para sus desplazamientos. Contaban con sistemas de vigilancia y comunicaciones diseñados para evitar ser descubiertos. Entre los acusados también figuran personas que presuntamente realizaban los enganches ilegales de electricidad necesarios para los cultivos. Se les acusa de blanquear los beneficios y disponer de armas y munición sin licencia. La Fiscalía pide hasta 18 años de prisión para los principales acusados.
3: Y 5 personas han sido detenidas tras la incautación de casi 20.000 litros de gasolina para narcolanchas en Cádiz.
19: Combustible que estaba destinado presuntamente a abastecer a embarcaciones de alta velocidad utilizadas por organizaciones dedicadas al narcotráfico en la costa de Cádiz. Su hallazgo ha sido posible gracias a la realización de varios operativos desarrollados en las localidades de Rótar, Chiclana y Chipiona. La operación se ha saldado también con 5 personas detenidas, acusadas de los delitos de contrabando y de tenencia de sustancias explosivas o inflamables.
3: Y además, precisamente, el ministro del Interior, Fernando Grande Marlaska, preside hoy en Cádiz el acto central por la festividad de la patrona de la Guardia Civil.
19: El acto va a consistir en una parada militar y un desfile con la participación de efectivos pertenecientes a las diferentes unidades y especialidades de la Benemérita, a pie, a caballo y motorizadas. Al acto también asistirán, entre otras autoridades, la secretaria de Estado de Seguridad, Aina Calvo, el delegado de Gobierno en Andalucía, Pedro Fernández, y la directora general de la Guardia Civil, Mercedes González.
3: Más cosas, la multinacional M&E Group, líder en innovación y tecnologías de defensa y seguridad, va a ampliar su presencia en Andalucía. Sus sedes de Córdoba y Jaén sumará otra en Viator. De hecho, el ayuntamiento que acoge la base de la región trabaja en el cambio de uso del suelo que cederá a la multinacional española de defensa. La nueva planta de producción creará 400 puestos de trabajo directos e indirectos.
19: Los terrenos que Viator cederá una vez se cambie el uso del suelo tras la negociación que se lleva a cabo con la Junta de Andalucía y el Ministerio de Defensa, estarán ubicados en las inmediaciones del campo de tiro de la base de la Legión. La multinacional de defensa trabaja en el desarrollo del proyecto en coordinación con el ayuntamiento, que quiere situarse como un enclave estratégico en el desarrollo de la industria de defensa a nivel nacional. Manuel Flores Malpica es el alcalde de Viator.
1: El tejido empresarial y de actividad económica va a modificarse, pero no solamente el músculo económico en esa materia, sino también el ámbito residencial también tiene que cambiar.
3: Y no pasa casi ni una semana sin que les tengamos que contar que hay agresiones contra médicos o sanitarios. Precisamente, un médico de familia de Isla Mayor, en Sevilla, ha sido agredido por un paciente que se encontraba en la sala de espera del centro de salud. El agresor reclamaba una medicación porque se sentía mal y propinó un puñetazo en la garganta al facultativo, que ha tenido que ser trasladado a urgencias para recibir atención por las lesiones. Pues con respecto a este asunto, la Junta de Andalucía arranca en la provincia de Cádiz el grupo de trabajo del Observatorio de Agresiones a Sanitarios, un instrumento que se plantea para prevenir y atender a estos profesionales mediante medidas que ayuden a reducir, si no eliminar, las agresiones que sufren en el ejercicio de su labor. Raquel Fernández.
4: El objetivo es ofrecer una respuesta médica, policial y jurídica adaptada de manera específica a la realidad y necesidades de los centros sanitarios. Todo ello, además, se podrá ver reforzado con medidas penales más contundentes. Mercedes Colombo es la delegada en Cádiz.
8: Las penas que deben de tener, que no sea solo una amonestación, que no sea solo una recomendación, que no sea solo, que el que agrede se vaya tan tranquilo.
4: La iniciativa la desarrolla la Consejería de Presidencia, Sanidad y Emergencias.
3: Y antes de llegar al tiempo para los deportes, les contamos que Carmen Linares cerró anoche la 24ª edición de la Bienal de Flamenco de Sevilla con su antología de la mujer en el cante en el Teatro de la Maestranza, precisamente cuando se cumplen 30 años de la publicación de ese disco. La acompañaron Marina Heredia, María Terremoto, Rocío Luna y al baile la coreógrafa Rafaela Carrasco. Con todas ellas terminó la noche por Bulerías.

0: Tiempo para el deporte a las 8 y 25 minutos de la mañana con nuestro compañero Jerónimo Alonso. Buenos días.
1: Buenos días. La selección española de fútbol sigue intratable. Anoche victoria para el equipo de Luis de la Fuente por 3-1 frente a la República Checa. España sigue sumando victorias a su récord. Son ya 41 partidos consecutivos sin perder y suma 3 triunfos en los 3 partidos de esta Liga de las Naciones. Así que si el martes consigue ganar a Croacia en Split, estará ya clasificada para los cuartos de final de la Nations. Luis de la Fuente, como se esperaba, hizo muchas rotaciones, pero dejó a Lamine Yamal en el equipo titular. Y el genio de Rocafonda abrió el marcador con un golazo en el minuto 5. España fue muy superior, aunque se relajó tal vez en exceso en la segunda parte, frente a la República Checa que entrena Santi Denia. Rodri marcó el segundo en el minuto 35 y ya en la segunda parte los checos pusieron emoción con el gol de Slama. Mikel Merino en los minutos finales marcó el definitivo 3-1. El capitán Rodri analizaba así el partido.
2: No ha sido tan fácil, es verdad que bueno, se han encerrado, nos costaba más como es lógico, pero bueno, hemos tenido situaciones de gol y bueno, hay partidos en los que no puedes generar tanto y en ese sentido el equipo ha conseguido madurar el partido.
1: Debutó el cordobés Roberto Fernández con la selección y jugó los 90 minutos, al igual que Fran García, que hacía 3 años que no jugaba con la selección. El lateral del Betis se mostraba feliz por haber vuelto a ponerse la camiseta de España.
3: Contento, como te decía antes, sobre todo con una campeona del mundo aquí en casa en Oviedo, la afición. Nada, darles las gracias por el apoyo, por el cariño que siempre muestran y en lo individual muy contento por volver aquí, por participar y tratar de ayudar al equipo.
1: Ya saben que por el fútbol de selecciones no hay partidos en primera división este fin de semana, pero sí los hubo ayer en segunda con victorias del Almería y del Cádiz. La primera victoria del equipo amarillo esta temporada. Respiran los de Albert Celades, Javier Lacabe.
4: Hola, buenos días. Primera victoria de la temporada y vaya forma de conseguirla para el Cádiz Club de Fútbol. 4-0 contra el Leganés. Primera parte mediada, gol de Antoñito Cordero después de pase de Vladis, y es que el delantero ucraniano ha sido clave en esta reacción positiva en los últimos encuentros de los de Albert Celades. El propio ucraniano Vladis marcaba el 2-0, Cordero el 3-0 y Aymen Mouafek, un franco marroquí que debutaba ayer, el 4-0, dejando muy buenas sensaciones. El Cádiz que se coloca con 7 puntos después de lograr su primera victoria y que tendrá otro partido en casa el próximo fin de semana, el domingo, dentro de 7 días, para seguir creciendo en la clasificación y quién sabe si salir de los puestos de descenso.
1: Albert Celades, que había visto peligrar su puesto, analizaba así el partido.
5: Yo creo que los jugadores se merecían algo así. Hemos hablado días atrás de que no hayamos ganado ningún partido. Creo que habíamos merecido en algún momento ganar. Creo que el equipo está progresando.
1: El Almería también consiguió el triunfo, 2-1 frente al Burgos. Es la quinta victoria consecutiva del equipo de García Pimienta. Salvador González Moya.
6: La Unión Deportiva Almería está de dulce después de su quinto triunfo consecutivo ante un Burgos muy rocoso y ordenado que le puso las cosas muy complicadas, sobre todo en la primera parte. Se adelantó el equipo burgalés, pero hubo reacción. ¿Y de qué manera? Marró muchas oportunidades en la primera mitad, sin embargo, en la segunda, primero Cipenga hizo la igualada y en los últimos minutos Miguel de la Fuente, que no había sido titular, salió como revulsivo y le dio 3 puntos de oro al equipo que juega bien y que además le acompañan los resultados. Próximo rival, el Leganés, a seguir la racha buscando los puestos de ascenso directo.
1: García Pimienta destacó el poder ofensivo de su equipo.
7: Hemos llegado muchísimo a portería contraria, hemos generado bastantes ocasiones de gol, buen juego y muchas ocasiones de gol. Si tú no ganas y no generas tanto, es muy difícil ganar.
1: Para hoy solo nos queda un andaluz en liza. En segunda división será el Granada, que jugará a las 2 de la tarde a domicilio frente al filial de la Real Sociedad. En primera federación, jugados ayer, Hércules 0, Real Jaén 0 y Alcorcón 5, Juventud de Torremolinos 0. Hoy se juega el Algeciras Rayo Banjadahonda. En baloncesto, Liga Endesa, derrota del Unicaja Málaga frente al Laguna Tenerife por 75-80 y victoria en primera federación del Covirán Granada 67-77 en la cancha del Oviedo Básquet. Es todo en el deporte. Siguen las noticias aquí en Canal Sur Radio.
0: 8 y media de la mañana acaban de dar en Andalucía y vamos ahora a hacer una pausa, un repaso en titulares de todas las noticias que componen la actualidad de este domingo 4 de octubre. Se las contamos ahora con Beatriz Galeano. Buenos días.
8: Buenos días.
0: Inundaciones importantes en Barcelona.
8: Han caído más de 200 litros en 20 comarcas y se han producido inundaciones en calles, garajes o pisos. Los bomberos han tenido que rescatar a varias personas atrapadas en sus vehículos. Funciona el metro con limitaciones, pero no hay trenes ni autobuses. La Generalitat ha pedido a los vecinos que no salgan a la calle.
0: En Córdoba y Almería se celebran hoy manifestaciones a favor de la vivienda.
8: Se suman a las que ya se hicieron este sábado en Madrid. Hay tres detenidos de grupos de ultraderecha que pretendían llegar a la Puerta del Sol. También en Sevilla se produjeron altercados, en este caso con grupos antifascistas.
0: Segundo día de reflexión del presidente del Gobierno.
8: Pedro Sánchez sigue valorando si se va a producir un adelanto electoral tras decaer los dos decretos de vivienda el pasado viernes en el Congreso. Esta será una semana decisiva porque si quiere convocar elecciones el día 29 de noviembre tendría que disolver mañana el Congreso.
0: La Guardia Civil confirma como fratricidio la muerte de dos personas en Lugo.
8: Según la investigación, el hombre pudo haber matado a su hermana con una discapacidad y después él se quitó la vida. Ha ocurrido en Castroverde.
0: Y el ministro del Interior, Fernando Grande Marlaska, va a estar hoy en Cádiz.
8: Va a presidir el acto central por la festividad de la patrona de la Guardia Civil, la Virgen del Pilar. Habrá una parada militar y un desfile con distintas unidades a pie, a caballo y motorizadas.
0: ¿Qué otros titulares nos trae la prensa de este domingo, Beatriz?
8: Empezamos con El País. La calle marcha por la vivienda. Ese es el titular elegido para la portada. Decenas de miles de personas protestan en Madrid y otras ciudades para exigir medidas, añade este periódico. En la foto de portada, un grupo de jóvenes se manifestaba ayer en la calle Alcalá de Madrid, cerca de Cibeles. También en El Mundo, el mismo tema para su foto de portada. Unas 70.000 personas, según la delegación del Gobierno, protestaron ayer en Madrid por el rechazo a los decretos de vivienda. Y este otro titular, el 73,5% cree que las medidas de los decretos no solucionan los problemas de la vivienda. Es una consulta del panel de Sigma 2 para El Mundo. Y en ABC, este titular, gabinete de crisis en Moncloa, Sánchez entre encuestas y su núcleo duro. El Gobierno mide si el impacto social y electoral de la vivienda permite desactivar los frentes de Ceuta y la corrupción.
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0: 8 de la mañana y 33 minutos en Andalucía. Vamos a ir ahora paso a paso por todos los centros de producción de esta radio pública para saber cómo amanece nuestra comunidad en este domingo 4 de octubre. Comenzamos en Cádiz. Teresa Iribarren, buenos días.
13: ¿Qué tal? Muy buenos días. Tenemos un día inestable hoy con riesgo de chubascos hasta el mediodía, máximas de 30 grados 28, ahora tenemos 25 y viento flojo variable del sur, levante. El diario Bahía de Cádiz abre con la reclamación a los alcaldes de la bahía para hacer frente común por un transporte interurbano digno. Y el diario de Cádiz ha hecho un estudio sobre la propiedad de las viviendas vacías. La mayoría está a nombre de personas físicas, pero administraciones y empresas acaparan en muchos casos carteras con más de un centenar de casas. Nuestra previsión tiene que ver de nuevo con las manifestaciones. Cádiz con Palestina vuelve a la calle este mediodía para exigir el fin del comercio de armas y de las relaciones con Israel, y a la misma hora y muy cerca el ministro del Interior, Fernando Grande Marlaska, preside el acto central por la festividad de la patrona de la Guardia Civil.
0: Gracias, Raquel Fernández. Algeciras, buenos días.
14: Buenos días. En el campo de Gibraltar tenemos cielos nublados y previsión de lluvia. El termómetro marca 21 grados de temperatura. Destacamos el siguiente titular del Europa Sur. Crisis en Ceuta. Un avión espía de Frontex busca migrantes en el estrecho de Gibraltar. Un turbohélice de la Guardia Costera de Islandia ha operado desde Málaga entre el 31 de agosto y el 28 de septiembre, desarrolla este periódico. En cuanto a las previsiones para hoy, en el Festival Tarifa Folk, la coral de esta localidad ofrecerá un concierto dedicado al grupo Almadraba, que cumple 50 años. Además, los espectáculos de la Sexta Bienal Flamenca Canela de San Roque continúan esta tarde con el Cuarto de los Cabales del bailaor y coreógrafo David Morales en el Teatro Juan Luis Galiardo.
0: Nuria Guerrero, Jerez, buenos días.
15: Buenos días. Tenemos hasta ahora 21 grados, cielos parcialmente cubiertos y con posibilidad de algunas precipitaciones. Alcanzaremos una máxima de 30 grados. El diario de Jerez destaca en su foto de portada una imagen donde se puede apreciar la multitud de personas reunidas en la Plaza del Arenal tras la manifestación convocada por la vivienda, ya que Jerez es una de las ciudades andaluzas donde el precio de la venta más se ha encarecido, un dato que también destaca este diario, y además resalta el éxito que está teniendo la Feria del Libro y el traslado del Consuelo a su barrio tras permanecer varios años en las Hermanas de la Cruz. Hoy, como previsión, les contamos que en Nueva Jarilla, una pedanía de Jerez, se desarrolla pues un encuentro para los aficionados del mundo del motor. Se celebra la segunda edición de Siente Motor Festival con una programación ampliada y un marcado carácter solidario, como es el de apoyar a la lucha contra el cáncer infantil y colaborar con la labor desarrollada por Mar Pozo, por la sonrisa de un niño.
0: Sevilla, Patricia Arzuaga, buenos días.
16: Buenos días, cielos cubiertos a esta hora en Sevilla, posibilidad de lluvias y tormentas para este domingo. Las temperaturas siguen bajando, 29 de máxima se esperan. A esta hora los termómetros marcan en la Cartuja 23 grados. Vamos con los periódicos. Diario de Sevilla analiza el desigual coste de los aparcamientos en los hospitales. Van de 23 euros a 1,75. En ABC las viviendas de Palmas Altas ya superan los 600.000 euros. La foto es para el máster flamenco de Carmen Linares, que remató la Bienal 2026. En previsiones hoy, Man Flamenco, gala de la Fundación Cristina Eren, esta tarde la Fábrica de Artillería con alumnos como Manuel Pombo o Lucía La Piñona, y en unos minutos comienza la carrera Nervión San Pablo en la capital, que este año es a favor de la enfermedad de Leo, la piel de mariposa. Leo, por cierto, va a correr los últimos metros, Luisa.
0: Qué emocionante. Córdoba, Sonia Rodríguez, buenos días.
17: Buenos días. Tenemos cielos con nubes en Córdoba, máximas de 25 grados, un tiempo inestable que tendremos durante toda la jornada. Los titulares de la prensa, el Día de Córdoba, destaca en su portada que la congelación de óvulos se afianza como respuesta al retraso de la maternidad. En el ABC, comprar un piso supone 44.550 euros más que hace 8 años con Sánchez. La vivienda se ha encarecido en la capital un 37%, y en el Córdoba los hosteleros llaman a dar mayor protagonismo en la mesa a los productos locales. Entre las previsiones de hoy, última jornada de la Feria de Alfarería y Cerámica en Barro y también en Fuente Palmera de Boda, que hoy tendrá desfiles dedicados a las comuniones, y esta tarde movilización por la vivienda en Córdoba convocada por Stop Desahucios.
0: Y en Málaga saludamos a nuestra compañera Sofía Prado. Buenos días.
18: Málaga a estas horas está nublado y tenemos 21 grados de temperatura. La prensa de la provincia de Málaga destaca la multitudinaria manifestación de este sábado. Los titulares, Diario Sur, miles de personas marchan por el centro por la falta de vivienda y para llamar a una huelga general. El Málaga hoy, Málaga clama en la manifestación por la vivienda. ¿Qué pasa? Que no tenemos casa. Y la opinión, miles de personas toman el centro de Málaga por la vivienda. El siguiente paso, la huelga general. Y en cuanto a la previsión, los Cleveland Cavaliers han elegido la Costa del Sol para preparar el inicio de su temporada en la NBA. El conocido equipo estadounidense celebra esta tarde en el Martín Carpena un partido de entrenamiento abierto al público. 11.000 entradas gratuitas que ya están agotadas.
0: Huelva, Natalio Blanco, buenos días.
19: Buenos días. En Huelva a esta hora de la mañana tenemos 21 grados y una humedad del 90%. Se esperan intervalos nubosos, lluvias débiles y posibles chubascos. Las temperaturas máximas llegarán a 28 grados, con viento flojo del este y ambiente cálido. En la prensa local, Huelva Información abre a esta hora con el narcotráfico incorpora Huelva Capital a sus grandes rutas logísticas. Por su parte, Huelva 24 señala que la Policía Autonómica formuló este verano más de un centenar de denuncias por acampar y pernoctar en las playas de Huelva. Y como previsión, en Huelva capital, hoy domingo se clausura la 25ª edición de la Feria de la Tapa, la más antigua de Andalucía, con éxito absoluto de público desde su inauguración el pasado jueves.
0: Granada, Celia Carrasco, buenos días.
20: Buenos días. Los cielos de la provincia amanecen hoy nublados e irán apareciendo chubascos conforme avance la jornada. La noche ha sido medianamente tranquila, aunque eso sí con precipitaciones. Seguimos con aviso amarillo por lluvias y tormentas en las comarcas de Baza y Guadix a partir de esta tarde. Y los titulares de la prensa local se centran hoy en la manifestación por la crisis de la vivienda en la que ayer se reunieron en Granada alrededor de 12.000 personas. En Ideal leemos: la paradoja de la vivienda en Granada, hay suelo pero falta techo. Y Granada Hoy titula: montan un campamento al final de la manifestación por la vivienda en Granada. Y dentro de las previsiones para ese domingo, hoy es el último día del Encuentro Nacional de Creadores de Contenido, Flash Fest, que tiene lugar en la Feria de Muestras de Armilla.
0: Jaén, Amador Cámara, buenos días.
21: Buenos días. Jaén amanece con el cielo nublado, aunque hoy no hay previsión de alerta en ningún punto de la provincia. Sí se espera que llueva a partir del mediodía, pero con poca intensidad. El termómetro marca a esta hora en la capital 20 grados. En el repaso de los periódicos destaca Ideal Jaén: el Hospital de Jaén realiza más de 5.000 asistencias a personas ostomizadas en 2 años. Diario Jaén: Jaén lidera la vacunación frente a la broncolitis en Andalucía con una cobertura del 67,1%. En los primeros 10 días. Y el digital Jaén Hoy titula: drogas sintéticas y pocos funcionarios, los porqués de las agresiones en la cárcel de Jaén. En relación a las previsiones, a las 10 de la mañana en Andújar, apertura del año jubilar diocesano con motivo del octavo centenario de la aparición de la Virgen de la Cabeza. Es en el santuario y la misa va a ser transmitida por esta casa, por Canal Sur Televisión. Y a las 11 de la mañana en Bailén, recreación histórica de la batalla de Bailén. Recordamos, se paró la invasión napoleónica. Más de 400 personas van a emular aquel decisivo enfrentamiento con carga de fusilería, artillería y caballería.
0: Y terminamos en Almería. Clara Aznar, buenos días.
22: Buenos días, María Luisa. Tenemos 23 grados, cielos nubosos, llegaremos a los 29 grados. Revista de prensa Ideal: Almería, único punto de España con ensayos clínicos para el síndrome de Wolfram. Diario de Almería: Almería duplica su anomalía térmica en 5 años y alcanza los 20,7 grados de media. La Voz: el Almería remonta y emociona en una tarde mágica ante el Burgos. Se ganó 2-1 y sigue el ritmo del líder. En cuanto a las previsiones, Almería se moviliza a partir de las 11 hoy domingo por el derecho a la vivienda y contra el genocidio en Palestina a las 12. Lubrin reúne recetas vecinales y productos de la comarca en la 25 Feria de la Alimentación Rural hoy domingo. Y Huerca Lovera, en la zona norte de la provincia, vuelve a convertirse en la capital del encaje de bolillo con un encuentro de encajeras de bolillo al que acuden más de 300 mujeres de varios pueblos de Almería, también del sur de España, como Murcia, Alicante, Málaga, Granada, Albacete o Jaén.
0: Gracias a todos, compañeros. Feliz día de trabajo y les contamos más cosas. El Teatro Góngora ha sido esta pasada noche el escenario de la entrega de los premios Cosmopoética Ciudad de Córdoba, que entre otros ha reconocido la trayectoria poética de la artista rumana Ana Blandiana, premio Princesa de Asturias de las Letras en 2024. Esta poetisa, narradora y ensayista, fue además una defensora de la libertad de expresión durante la dictadura, la larga dictadura de Nicolás Ceausescu. Además, este fin de semana es el Día Mundial de las Aves y en el Zoo Botánico de Jerez se ha inaugurado una exposición dedicada a las aves de las marismas. La muestra reúne trabajos realizados por los alumnos y profesores de la Escuela de Arte de Jerez y de Valencia.
15: Esta exposición, denominada Aves de las Marismas, conecta dos espacios naturales, los humedales de la Albufera Valenciana y las marismas del Guadalquivir y del entorno de Doñana. La muestra reúne infografías y piezas de animación realizadas durante 2025 y 2026 por alumnos y profesores de las Escuelas de Arte de Jerez y de Valencia, que combinan técnicas analógicas y digitales tomando las aves como elemento central. Esta exposición estará abierta al público hasta el 2 de noviembre y coincide este fin de semana con la celebración del Día Mundial de las Aves. El objetivo de esta exposición es acercar el mundo de la ornitología a la población y concienciar sobre la conservación de las aves y la biodiversidad, como evitar el uso de plaguicidas y la captura ilegal.
0: Pues con esta noticia llegamos ahora a la información local, la más cercana a la de su ciudad y su provincia.
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16: Hola, buenos días, Sevilla. Dos policías nacionales heridos tras un robo con alunizaje en Dos Hermanas y tres detenidos en la capital por la policía local, también por un robo con fuerza en un restaurante. Son los sucesos de este domingo que amanece en Sevilla más nublado que ayer y con posibilidad de chubascos. Detalles, Jordi Urios. Buenos días.
2: Buenos días. Hoy continúa el tiempo inestable en Sevilla con cielos muy nubosos y probabilidad de chubascos que ocasionalmente pueden ir acompañados de tormenta durante la jornada en varios puntos. En cuanto a las temperaturas, hoy sin cambios o en ligero descenso serán las máximas de 31 grados en Lebrija, 29 en Utrera, 28 en Sevilla y Araal, 27 en Mairena del Alcor, 26 en Écija, 24 de máxima en Alaní. Mañana suben las temperaturas, pero se incrementa la inestabilidad previsiblemente en toda la provincia. No se espera que se retire la inestabilidad durante la semana que viene, al menos hasta mediados de semana, y las temperaturas se espera que bajen también de forma notable a partir del martes. En cuanto al viento, hoy se espera flojo de componente este, tendiendo a soplar con intervalos moderados de componente sur a partir del mediodía. Es una información de AEMET.
16: Anoche le dijimos adiós a la 24ª edición de la Bienal de Flamenco. Se cerraba así, con Carmen Linares en el Teatro de la Maestranza.

0: y a punto está de empezar la carrera popular de Nervión San Pablo en la capital, que este año es a favor de Debra Piel de Mariposa. Leo va a estar allí y está previsto que corra los últimos metros. Hay una fila cero para donar para la investigación de esta enfermedad. Así comenzamos este tiempo de noticias de Sevilla que realiza Jesús Muñoz.
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0: Dos policías nacionales han resultado heridos en la madrugada de este sábado en Dos Hermanas tras intervenir en un robo por alunizaje a un establecimiento de la barriada Fuente del Rey, en la localidad nazarena. Los agentes se vieron envueltos en un enfrentamiento con los ocupantes del coche usado para el siniestro. De momento, no ha trascendido si los presuntos delincuentes han sido detenidos y pendientes de pasar a disposición judicial los tres detenidos por el Grupo de Apoyo y Reacción, el GAR, de la Policía Local de Sevilla, tras cometer un robo con fuerza en un restaurante de la avenida de Cádiz. Las cajas registradoras habían sido forzadas y vaciadas. Los tres individuos intentaron darse a la fuga, siendo interceptados e inmovilizados. Y mientras continúa la acampada en las setas de la Encarnación con un centenar, como saben, de tiendas de campaña y 300 personas, tras la manifestación de este pasado viernes, el sindicato de inquilinas se marca ahora como objetivo extender las protestas a los barrios. Jaime Jover.
8: La idea es empezar a hacer comités territoriales y extender la lucha a los barrios. Desahucios que nos han llegado prácticamente una decena en menos de una semana a organizar a esas personas, y vamos a intentar, pues eso, presionar para la huelga general.
0: Por su parte, el sector inmobiliario alerta que en solo tres días se han retirado del mercado de alquiler miles de pisos cuando ya la situación era crítica para encontrar una vivienda. Ha sido, dice Francisco Prieto, presidente de la agrupación inmobiliaria Alianza Sevilla, por el miedo de los propietarios.
9: Confianza es una cosa que se gana y no se regala. Este decreto lo que ha venido a aportar es más desconfianza en el mercado y la posibilidad que de un día para otro te cambie su situación. Ese miedo que está grabado ahora mismo en todos los propietarios, lo que nos va a costar de trabajo es que vuelvan a confiar en poner su vivienda al mercado ante la inseguridad jurídica tan grande que es.
0: Precisamente, el PSOE en el Ayuntamiento va a presentar enmiendas a las ordenanzas fiscales, al proyecto por parte del Gobierno Popular relacionadas con la vivienda. Propone rebajar el IBI a jóvenes que compren su primera vivienda protegida y subirlo hasta un 150% a los pisos turísticos. Antonio Muñoz.
10: A las personas, las empresas, las entidades que entienden la vivienda como un negocio y se dedican a acaparar distintos pisos turísticos, tienen que soportar impuestos mayores. Yo defiendo con uñas y dientes el derecho a vivir en tu barrio.
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3: Comienzan esta noche obras de reasfaltado en los parques empresariales Estore, El Pino, Nuevo Calonge y Calonges, con una inversión de más de 362.000 euros. Estos trabajos se van a hacer en horario nocturno, como señala el delegado de parques empresariales Álvaro Pimentel, por el bien de los mismos polígonos.
4: Para no afectar a la actividad económica, ejecutaremos todas las obras en horarios exclusivamente nocturnos. Tenemos claro que nuestros parques empresariales son el corazón productivo de la ciudad. Actuamos con eficacia para dotarlos de las infraestructuras de primer nivel que necesitan nuestras empresas para seguir compitiendo, creciendo y creando riqueza en Sevilla.
3: Y mañana empiezan los trabajos de renovación de los toldos del Puente del Cachorro. En 34 años desde su instalación nos han tocado. Se van a retirar los paños del entaldado para sustituirlos por otros nuevos. Trabajos que, por cierto, también se van a llevar a cabo en horario nocturno para interferir, en este caso, lo mínimo posible al tráfico. El Ayuntamiento además ha adjudicado el contrato de la gestión de la fauna urbana de Sevilla con un presupuesto de casi 125.000 euros y una duración de un año, prorrogable hasta 2 años más. Se trata, como asegura la delegada de Parques Evelia Rincón, de garantizar el bienestar, la salud y el control de especies en parques como el de María Luisa.
5: Sevilla tendrá por primera vez un sistema técnico y planificado que regule la gestión de la fauna en los parques y jardines. Nos permitirá mejorar la convivencia entre la fauna y la ciudadanía, garantizar también el bienestar animal y, por supuesto, reforzar la seguridad sanitaria en los espacios verdes.
3: Vamos con la información deportiva que nos deja este domingo de la mano y en la voz de Jerónimo Alonso. Buenos días.
6: Buenos días. El bético Fran García volvió 3 años después a jugar con la selección española de fútbol. Luis de la Fuente le dio la titularidad anoche en la victoria de España frente a la República Checa en Oviedo. El Betis espera que su lateral vuelva intacto de estos partidos con su selección, ya que Junior Firpo cayó lesionado en su partido con la República Dominicana, así que Pellegrini no tendrá mucho más para la vuelta del Betis a la Liga, que será el próximo domingo frente a Osasuna en la Cartuja. En el Sevilla también lamentan una nueva lesión de Marcao, la 13ª desde que está en el equipo sevillista. Según el parte médico, sufre una lesión en el cuádriceps de su pierna derecha y estará mínimo 3 o 4 semanas de baja. Hoy tendremos partidos de los filiales sevillanos. El Sevilla Atlético recibe al Badajoz a las 11:30. El líder, el Betis Deportivo, visita al Marbella a las 5 de la tarde, y el Atlético Central recibe al Linares a las 6:30.
3: Y esta noche la Fundación Cristina Eren de Arte Flamenco continúa su programa de actos con motivo de su 30 aniversario con un gran espectáculo hoy a las 8:30 en la Real Fábrica de Artillería. Carmen Linares cerraba anoche la 24ª edición de la Bienal de Flamenco de Sevilla con su antología de la mujer en el cante en el Teatro de la Maestranza, precisamente cuando se cumplen 30 años de la publicación de ese disco. Así arrancaba el espectáculo. La acompañaron Marina Heredia, María Terremoto, Rocío Luna y al baile la coreógrafa Rafaela Carrasco. Con todas ellas terminó la noche por Bulerías.

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1: Andalucía, 8 de la mañana y 55 minutos, a punto de terminar este Noticias fin de semana. Vamos a hacer un repaso de las noticias más importantes que componen la actualidad de este domingo 4 de octubre. Lo hacemos con María José Marín. Buenos días.
2: Buenos días. Con un suceso de última hora, 5 hombres han resultado heridos en una colisión en la que se han visto implicados 3 vehículos en un accidente registrado en la tarde de ayer sábado en la autovía A7 a su paso por Viator, en Almería, noticia que acabamos de conocer. Barcelona y su área metropolitana siguen a esta hora con graves problemas por el temporal que azota parte de Cataluña desde anoche. Esta madrugada los bomberos han rescatado a varias personas atrapadas en sus coches en Granollers. En algunos puntos se han superado los 220 litros por metro cuadrado. Hay calles inundadas, bajos y garajes completamente anegados. En total son 19 las comarcas en situación de máximo peligro, tal y como explica Santi Segalà, jefe del área de predicción del Servicio de Meteorología de Cataluña.
3: Los colores rojos de estos avisos están sobre todo en comarcas cercanas al litoral y al prelitoral.

0: tanto de Tarragona como de Barcelona como de Gerona. Este episodio meteorológico sobre todo tendrá este punto álgido durante la noche, la madrugada y la mañana de mañana domingo, y a partir de la tarde los modelos nos indican que puede ir remitiendo poco a poco.
1: Los trenes de cercanía no circularán hoy en Cataluña. El servicio de metro en Barcelona ha comenzado a funcionar desde las 5 de la madrugada tras su cierre a las 12 de la noche como consecuencia de las lluvias. En el aeropuerto de Barcelona, el Prat, siguen los retrasos y la cancelación de vuelos. En Andalucía, la noche ha sido tranquila en lo meteorológico. A las 3 de la tarde, de la Agencia Estatal de Meteorología, tiene previsto activar el aviso amarillo por lluvias y tormentas en Almería y Granada, concretamente en las comarcas de Nacimiento y Campos de Tabernas y en las de Guadix y Bazas. Permanecerá activo hasta las 10 de esta noche. Hoy nueva jornada de manifestaciones a favor de una vivienda digna en Córdoba y Almería. Habrá convocatorias que se suman a las que tuvieron lugar ayer el sábado con miles de manifestantes en todas las calles de España.
2: A mí me ha pasado durante muchos años, claro, buscar alquileres y que sean muy caros, tener siempre la incertidumbre de cuánto te va a subir.
3: Es que están haciendo de las viviendas un negocio, nos están quitando nuestras casas, nuestras vidas, nuestras almas, nuestra vida. Basta ya, es que hay muchas Mari Carmen en España, ¿eh?
1: Manifestaciones que en Madrid dejan 3 detenidos, son miembros de grupos neonazis que pretendían llegar a la Puerta del Sol. También en Sevilla se produjeron altercados. Agentes de la Policía Nacional cargaban este sábado contra un numeroso grupo de manifestantes que habían organizado una concentración antifascista junto a la Plaza Nueva. En Valencia también se han producido incidentes entre la policía y los manifestantes por la vivienda. 9 agentes han resultado heridos y hay 5 detenidos. La policía lanzaba pelotas contra los manifestantes, aunque en general las manifestaciones se han desarrollado sin incidentes en prácticamente todo el país. El objetivo, según el sindicato de inquilinas, es encaminarse a una huelga general por la vivienda que reclaman para noviembre.
4: Esto es un basta ya de tomarnos el pelo, que somos personas, que el vivir en una casa no es un privilegio, es un derecho.
5: Lo único que queremos es que las mismas oportunidades que nosotros hemos tenido cuando nos hemos tenido que comprar una casa, o nuestros padres, la tenga la juventud del día de mañana.
1: En Ceuta hemos conocido que esta mañana se ha producido un gran despliegue de la Policía Nacional que ha irrumpido a primera hora en la playa del Trampolín para dar comienzo al desalojo de los miles de migrantes que malviven en este punto. Precisamente en paralelo, ayer terminaba la visita a la ciudad autónoma del defensor del pueblo, Ángel Gabilondo. La institución mantiene abiertas diferentes vías de actuación para conocer la respuesta de las administraciones ante la emergencia humanitaria que sigue teniendo a inmigrantes en la calle.
6: La España, si buscar la vida, a comida, soy trabajo en España.
7: Amigo, buscar la vida, always.
6: Buscar la vida, España.
7: Trabajo.
1: Hoy, segundo día de reflexión del presidente del Gobierno, Pedro Sánchez sigue valorando si se van a producir un adelanto electoral tras decaer los 2 decretos de vivienda el pasado viernes en el Congreso. Esta será una semana decisiva porque si quiere convocar elecciones el día 29 de noviembre tendrá que disolver mañana el Congreso. Y la Guardia Civil confirma como fratricidio la muerte de 2 personas en Lugo. Según la investigación, el hombre pudo haber matado a su hermana con una discapacidad y después quitarse la vida.
8: Gracias, María José. Gracias a todos ustedes por su atención. Nuestra próxima cita con la información será a las 2 de la tarde y en los boletines horarios de la Radio Pública de Andalucía. Que pasen una buena mañana del domingo.
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11: Buenos días, un domingo más seguimos en Radio Andalucía Información, con toda la actualidad, música y mucho más. Es el momento de conocer la actualidad de la comunidad gitana, labor de divulgación y concienciación de la que se encarga Amaro Jiménez, siempre con invitados de interés, charlas, entrevistas y el léxico gitano, tan rico, tan desconocido y genuino, siempre. Amaro, buenos días.
12: Ángel, ¿qué tal? Buenos días.
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13: Sastipen taimestipen, salud y libertad. Bienvenidos, bienvenidas, gracias por estar ahí con nosotros a esta cita de cada domingo a las 9 de la mañana que tienen ustedes con Camelamos Naquerat. Esto es Queremos Hablar, la Romipen. ¿Qué significa la Romipen? La Romipen es la gitanidad. ¿Tienen ustedes ese compromiso con nosotros o nosotros con vosotras? Porque entendemos que es un programa no hecho de gitanos o de gitanas para gitanos. No es la cuestión. Desde 25 años en esta casa, siempre fue la idea originaria que así ingestó en lo más profundo de mis entrañas, hacer un programa desde la Romipen, desde la gitanidad, desde ese acento andaluz, de esa tilde de la Z, de ese acento que tienen las calles y las tradiciones de Andalucía, como nuestras romerías, nuestra mujer cuando se viste de largo se viste de gitana, nuestro sentir de hermandad, nuestro espíritu de hermandad, nuestro sentir de familia. Hablar de la Romipen es hablar de más Andalucía. Hoy me siento más que contento porque sigo a un gitano ejemplar desde hace tiempo y tenía ganas de poder entrevistarlo. Nos vamos a ir un poco a tierras de Jaén, de la Calorina. Jaén es una tierra que todos los andaluces nos sentimos tan orgullosos de Jaén, de su gastronomía, su cultura monumental, su gente sobre todo, su gran oro líquido. ¿Qué podemos decir de Jaén? De Jaén, ¿dónde llegaron los primeros gitanos de Andalucía? Don Juan de Egipto Menor, recibido por el condestable de Jaén. Bueno, muchas cosas que tendríamos que contarle. Pero para quedar un poquito ahí bien con todos los primos, porque aquí somos todos primos, un poquito de bueno de compás como tradición de esta casa. Y creo que no me equivoco en este clásico de Camarón de la isla José Monje Cruz, La Leyenda del Tiempo. Algunas veces me llaman pesado por esto, pero con el tiempo le dirán qué razón llevaba mi prima Maro.

No me digan ustedes que no es una manera bonita de despertarles en esta mañana. Vamos a abrir nuestras ventanas de lunares. Vamos a dejar que se aireen nuestros geranios y gitanillas. Vamos a empezar la mañana con alegría, que nos queda mucho día.

¿Qué diría Federico García Lorca de la leyenda del tiempo? ¿Qué les parece a ustedes? ¿Diría al ver a Camarón cantando este tema en las cuevas de Granada? Yo sé lo que diría. Yo sé lo que diría el primo. Porque llamamos el primo Federico García Lorca. Muchos lorquianos, yo sé lo que diría. ¿Quieren ustedes oírlo? Pues diría lo siguiente: hemos ganado.

0: Es que cuando se pone este tema no se puede cortar, pero buenos días, Julián Cortés.
1: Muy buenos días, Primo Amaro.
0: Disculpar mi congestión nasal tan pesada que lleva semanas conmigo, pero no puedo faltar a este compromiso y le pido mil disculpas que ustedes me oigan esta voz de esta manera, pero bueno, así es, a veces las cosas pasan así, pero hay que dar la cara y la nariz en este caso. Julián, muchísimas gracias por atender la llamada de este Andalucía y de este tu programa, que tan tuyo como andaluz y como gitano.
1: Gracias a ti, Primo Amaro, y a todos los componentes de radio.
0: Pues mira, sabes que te sigo de cerca, ¿no? Julián Cortés es un creador digital. Es un, yo diría, un creador, más que un creador, es un hombre a caballo en la historia. Es un hombre inquieto, activista por su pueblo y que no se calle ni bajo el agua. Ese es Julián Cortés. Yo no sé de dónde sacas la fuerza, Julián.
1: Bueno, pues la fuerza la saco porque cuando uno ve tantas injusticias y vemos que la mayoría de personas se callan, no tengo más remedio que salir adelante y aportar mi granito de arena y sacar fuerza desde donde las tengo. De hecho, mi papá me inculcó todo esto.
0: Háblanos de tu padre, Julián. Háblanos de tu padre. ¿Quién era?
1: ¿Mi papá?
0: Sí.
1: Mi padre era el más pequeño de todos los hermanos. Él no conoció a su padrecito, se crió con mis 7 tíos. Y bueno, pues él iba esquilando borricos con mis tíos, de trato en trato, para ir para abajo, y siempre se ha buscado la vida honradamente.
0: Un gitano tratante de bestia y esquilador, que se decía en aquel tiempo, ¿no? Que pelaba los burros. Vale.
1: Exactamente, y luego pues iban a sus ferias.
0: De ganado.
1: O menos, a feria de ganado, se ganaban lo que podían los pobres y lo repartían siempre. Mi tío el mayor hacía de padre, porque él era el más pequeño, y a nosotros nos ha inculcado unos valores muy buenos, muy buenos. Y todos mis hermanos, doy gracias a Dios por ello, tenemos esos valores en ayudarnos unos a otros, aunque no nos conozcamos de nada. Y si tienes 5 euros y otra persona no tiene nada, ayúdale, reparte. Que Dios te lo dará por otra parte.
0: Y esas cosas no están escritas en ningún sitio, Miguel, porque hoy la sociedad que tan aislada vive, de tal manera que se han inventado la inteligencia artificial esta, que nos va a volver loco a todos, porque además a mí me gusta la inteligencia humana, la IH, la inteligencia natural, la IN, pero esa inteligencia artificial, esas creaciones, que no hay nadie detrás o que hay alguien que ha automatizado las respuestas, eso nos va a equivocar.
1: No se está equivocando a la mayoría. ¿Por qué? Porque ya uno no piensa. O sea, tú le metes cualquier pregunta a inteligencia artificial y te da respuesta. Pero la capacidad de responder nosotros. Eso es lo que tenemos que inculcar a los niños y a la gente joven. Y a los tan jóvenes, inculcarles que la inteligencia artificial será bueno para las cosas, que no sé, yo creo que sí, pero lo bueno es pensar y responder por uno propio.
0: Fíjate, Julián, que bueno, mi compañero, nuestro primo Miguel Alba, que está en la parte técnica, que nos ha regalado este pedazo de tema, ¿no? Y que nos ayuda a que esto sea posible. Pues es verdad que lo que te lo cuentan tus tíos, tu papá que se cría sin padre, pero un pueblo que no tienen las cosas escritas, pero las guardamos con una reverencia tremenda.
1: Totalmente, Primo Amaro.
0: Sin inteligencia artificial.
1: Nada, eso es inteligencia pura y dura, de la buena. De la buena.
0: De los caldos y de los pucheros que duran.
1: Ea, así es.
0: Bueno,
1: así,
0: Julián, Primo Amaro, ¿qué te mueve? Porque te sigo y verán que es un creador digital. Y me respondes una cosa que me llama poderosamente la atención cuando me dice, pues sí, me muevo porque veo que los otros no hacen nada. Wow. Es que a veces pienso, Julián, yo que vengo del mundo del activismo, que ya tenemos una edad y que está uno un poco cansado, diciendo, bueno, esta no es una pelea solo nuestra, ¿no? Es una pelea de derecho, de derechos humanos. Es una lucha de todos. Y a veces, ¿por qué nos dejan solos?
1: La verdad que no lo entiendo, Primo Amaro. Habiendo asociaciones que lo veo genial, y de verdad que te las admiro, a muchas de ellas, o a todas, ¿vale? Obteniendo subvenciones para el pueblo gitano, yo creo que las subvenciones esas se deberían utilizar más en otras cosas, en recordar, en pensar en el futuro, porque cuando uno piensa en el pasado, estamos mirando también hacia el futuro. No sé si...
0: Perfectamente. Lo que pasa, Julián, Primo, que, mira, yo hablo con las asociaciones y les digo, mira, los programas que están llegando a los barrios marginales y a las zonas más deprimidas en situación económica y de oportunidades, los programas que vienen no son los que de verdad se necesitan. Parecen programas de laboratorio hechos por técnicos que de verdad no conocen la realidad de campo. Y me contestan, Primo Amaro, es que dentro del marco donde se solicitan las subvenciones, ellos ya tienen marcado. Porque te pregunto yo, ¿qué falta le hace a una niña con 15 años en las 3.000 viviendas que está teniendo problemas en el instituto, con esa edad está complicada una niña gitana, que una asociación le diga, oye, vente, que hay una subvención, vente con tu mamá, que te vamos a enseñar a coser? Vamos a hacer delantales. ¿Y eso para qué, José? ¿Y eso, Julián, qué de bueno nos traes?
1: Eso es paja para el burro.
0: ¿Qué de bueno? Que lo diga, sí. ¿Qué de bueno nos traes? ¿Para qué quieren que un niño aprenda a tocar el cajón? Primero, que sea un administrativo, que sea un funcionario que le iría muy bien, o que sea un creador digital, lo que sea un fontanero, que sea un electricista, que sea un albañil, que tanta falta nos hacen esos cursos. ¿Por qué le vais a enseñar a tocar el cajón? Mira, eso será por si él quiere ir a un bautizo, a una boda y quiera tocar, pero no su forma de vivir. Y yo esto se lo digo mucho, Julián, a las asociaciones. Digo, ¿por qué os prestáis a ello?
1: Bueno, tú sabes mejor que yo el motivo de por qué se prestan a ello.
0: Ya.
1: Pero yo te voy a dar mi versión.
0: Sí, ¿vale? Yo
1: está
0: la quiero.
1: Bien que está bien que toquen el cajón, está bien que cosan, está bien que hagan un curso de corte y confección. Está bien todo eso, está muy bien. Pero eso después. Primero vamos a nuestros niños, nuestros jovencitos, vamos a darle material para que se puedan defender en esta vida. Estudios, que es lo principal.
0: Claro, la preparación de un pueblo, de sus jóvenes, es su futuro.
1: Totalmente. Después, si quieres enseñarle a tocar el cajón, pues adelante. Pero primero, es lo primero, estudios básicos. Y si luego son universitarios, mucho mejor. Todo adelante, preparar a los jóvenes para un futuro, para todo lo que nos espera. Que estén preparados para responder por sí mismos y por sí mismas.
0: Yo, Julián, yo si mi hija mi nieta no aprende a coser, no tendría ningún problema.
1: Que no cosa.
0: Ella está la que es su oficio. Si mi nieta no ofrece, pero sí quiero que sepa inglés, que sepa francés, que sepa chino, que estudie turismo y exterior. Pero lo de coser tampoco me va a molestar que no sepa.
1: Claro, eso es secundario. Ya si ella quiere, adelante. Pero es secundario. Es como un hobby.
0: Claro, es algo si ella quiere, pero que no lo tenga. A ver, que se nos va el tiempo, José, que, Julián, porque me gusta tanto compartir con personas que tienen tanto que contar, tantas vivencias. Te preguntaría, historia de nuestro pueblo gitano.
1: Historia de nuestro pueblo gitano.
0: ¿Qué inquietudes has tenido para esto?
1: Inquietudes, pues, siempre he leído libros de historia contada siempre por señores, ¿vale? Que no son gitanos.
0: Vale.
1: Que de verdad que se agradece muchísimo. Pero siempre han quedado nombres olvidados. Siempre han quedado familias completas que nunca han salido a la luz. Y me mueve en escribir, aunque yo tengo muchísimas faltas de ortografía, que yo tengo que decir a mi nieto, José, por favor.
0: Repásamelo, ayúdame. Repásamelo al papá.
1: Claro, yo tengo muchas faltas de ortografía. Bueno, pues ahí me lo hace, que por cierto me llama Cervantes.
0: Cervantes. Es autodidacta, pero tienes tres libros, ¿no?
1: Sí. El último se llama El silencio tiene nombre.
0: Wow. Sí. El silencio, sí. Fíjate, el silencio tiene nombre.
1: Claro.
0: Oye, entonces, ahora seguimos, pero dime cómo te lo podemos pedir, porque yo sí te he pedido uno, pero los que nos escuchan ahora, que serán muchísimos, ¿dónde pueden tener esto?
1: Vale, este libro aún no lo he presentado, lo estamos diciendo aquí, ahora invito. Y bueno, este es en mi número de teléfono, pero lo vamos a tener muy prontito en una librería de aquí de La Calorina. Se llama Librería El Arte.
0: Librería
1: El Arte, en La Calorina,
0: el Jaén. Arte, La Calorina, Jaén. Bueno, pues allí no podemos contacto. Se llama El Silencio.
1: Tiene nombre.
0: Tiene nombre. No me lo pierdo, Julián, no me lo pierdo.
1: Es una investigación
0: propia.
1: Con legajos, archivos, documentos, todo está documentado, con nombres y apellidos de cada persona, desde el tiempo, desde 1425 hasta el 1700, casi 1800.
0: Sé que habrá muchas cosas, Julián, pero dime una que te haya llamado la atención.
1: Me llamó muchísimo la atención unos gitanos y gitanas de Orihuela.
0: Orihuela nació mi madre.
1: Vaya. Pues en Orihuela he recogido montones de nombres, montones de familias. Cortés, Vargas, Heredia, Maya, muchísimos apellidos y nombres. Y bueno, me llamó mucho la atención que los mismos gitanos se entregaban, familias se entregaban porque no tenían dónde ir ya.
0: Oh.
1: Eso me llamó la atención. Se tenían que entregar directamente a los guardias.
0: A los mandos de la Guardia Civil.
1: Exactamente. Se entregaban directamente a los guardias, no era Guardia Civil.
0: Queremos decirle a los camelamos, a los oyentes, que la ley de la Guardia Civil del 43, y eso lo habrá escuchado mi Miguel Alba, mi primo que está aquí con nosotros, pues que la ley misma del 43 del reglamento de la Guardia Civil decía que el gitano tenía que llevar el tique de la ropa puesta que llevaba, tenía que llevar el tique de compra. Eso es una ley del 43 del reglamento de la Guardia Civil. Sí, que no hace tanto tiempo.
1: Eso hace nada, hace nada, eso fue ayer, como hay que decir. Imagínate, primo Amaro, que vayas andando por un camino, te pares en la Guardia Civil y te pida el ticket o te diga de una compra esa camisa. Esta camisa me la ha hecho mi mujer, como ha podido, o la he cambiado por una cesta o por un arreglo. Ya te llaman preso por eso, porque ¿cómo demostrabas que la ropa es tuya? Hoy en día, ¿cómo se puede demostrar a una persona que la paga en la Guardia Civil que la ropa es tuya? Hoy en día.
0: Bueno, bendita Constitución que nos ampara. Julián, el silencio tiene nombre. ¿Por qué?
1: El silencio tiene nombre. Le quise dar nombres a las personas, los legajos, hay montones de legajos, archivos, documentos, donde hay nombres y apellidos de gitanos y gitanas de todas partes de España. Y nunca se han nombrado en los libros, jamás. Y un día pensando, encogí los primeros documentos, fueron de Orihuela, y ya me expandí por toda España. Y he conseguido muchísimos nombres y apellidos, y oficios, y qué les pasó, dónde estuvieron, qué hacían, por qué lo detuvieron. Y cuento, en cada capítulo cuento la historia de cada persona, más luego debajo pongo los legajos y los archivos donde los pueden encontrar, para que nadie me pueda rebatir lo que estoy diciendo.
0: Claro, has dado voz a esas voces silenciadas por el maltrato y por el miedo.
1: Por y valentía.
0: Pero fíjate que fueron silenciadas por el miedo. Y hoy los gitanos y las gitanas escriben, a pesar de sus fantasmas, de esos fantasmas que salen de noche, sus temores al oscuro, salen escribiendo, el silencio también tiene nombre. Mucho Julián, muchas chicas gitanas que nos están escribiendo. Una de las cosas que tú recuperas, que a mí también me llama muchísimo la atención, es un diccionario, Nuestro Caló Gitano en Esencia. Agradecemos a Arturo Fernández, José Dual de los Gravieles, Javier Vargas Junquera, Rafael Vargas el Chino, Julián Cortés, Rubén Dual, Jesús Luis Moreno, Miguel Moreno. ¿Por qué y cómo nace la idea de la esencia de la chipicalí? Que la gente no sabe lo que es la chipicalí.
1: Nuestra lengua gitana.
0: Nuestra lengua gitana de los gitanos españoles. No solo del romanés, que hay que hablar de esto. Que hay que hablar de esto, señores, que se habla del romanés y no se habla de nuestra chipicalí.
1: Pues sí, este diccionario hace un poquito tiempo que está. Nosotros, cuando digo nosotros, me refiero a todo lo que has comentado, más otro muchacho que se llama Miguel Moreno de Madrid.
0: Sí, sí, está anotado. Yo le he anotado, Miguel Moreno. Vale. Lo he dicho. Bueno, y además una frase que me encanta. Este libro no solo es un libro, es una promesa.
1: Así es. Así es. Bueno, pues este diccionario ya muchísimo tiempo de que yendo haciéndolo, pero no nos atrevíamos a hacerlo. ¿Por qué? Porque no queremos que caiga en manos que nos puedan hacer daño. ¿Tú me entiendes? Y la gente que me está escuchando creo que también me entiende.
0: Ya.
1: Y bueno, pues llevamos enseñando Caló desde el año 2007. Empecemos Arturo Fernández, un servidor, y ¿quién más? ¿Quién más? José de los Gravieles.
0: Bien, de acuerdo, pero yo creo que esto tenemos que darle otra cobertura, Julián. Esto hay que darle otra cobertura. Esto no se puede perder. Y ya que tú eres de la tierra que nos da el mejor producto, que ya lo usaba Cristo en la Biblia, que es la cetallá. Para que oigan la cetallá, que nos oigan nuestros oyentes, la cetallá, ¿qué es?
1: Sí, señor.
0: ¿Qué es la cetallá?
1: La cetallá literalmente es la aceituna.
0: La aceituna de Jaén. Oye, pues suena bien, es sonoro, tiene una fonética, cetallá o cetallá, cetallá.
1: Claro, luego está el aceite, que es cheté.
0: ¿El aceite? ¿Cómo?
1: Cheté.
0: Cheté.
1: Che.
0: Cheté.
1: Pues luego está otro gitánico, pues la conoce como Ampio, que también es buena.
0: Sí, sí, yo lo conocía como Ampio, ¿eh?
1: Bien.
0: Yo lo conocía como Ampio. Y oye, otra cosa, a ver, que ahí también me gusta, ¿no? ¿Cómo diríamos al abuelo?
1: ¿Al abuelo?
0: Sí.
1: Parroño. Y también si diríamos Batupuro.
0: Batupuro. Batupuro.
1: Papa viejo.
0: No, papa viejo. Oye, es verdad, ¿eh? Y eso está ahí. Y el tiempo se nos acaba, ¿no, Miguel? Bueno. Y bueno, aburrido. Rutó. Rutó.
1: Rutó, aburrido.
0: Aburrido, pues eso es lo que no estamos en este programa nunca. Ni ustedes van a estar nunca, jamás, ningún domingo a las 9 de la mañana que nos cite. Miren ustedes qué nos ha dejado aquí Julián Cortés para hablar durante meses de esto. Te prometo que vamos a estar contigo de nuevo y que vamos a estudiar este libro y que lo vamos a usar en una de nuestras... las siguientes semanas les comprometemos a ustedes a que nos contacte y vamos a tener un apartado de nuestro léxico, pero no el romané, sino la chipicalí, y vamos a ir diciendo palabras así poco a poco para que sepan que esto existe y que es verdad. José, muchísimas gracias, Julián, perdón, muchísimas gracias por haber atendido esta llamada de tu programa y del programa de todos los andaluces.
1: Muchas gracias a todos ustedes, Amaro Primo, a tu disposición siempre.
0: Satipenta, Lisa, salud, libertad. Te queremos mucho, primo Julián, no pares, que Dios está contigo.
1: Un abrazo muy grande, bendiciones.
0: Satipenta, Lisa. Les espero el próximo domingo a las 9 de la mañana, ¿eh? No nos vayan a faltar.

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2: Siguen escuchando Fin de Semana, tiempo ahora para recorrer la actualidad en clave de igualdad y con perspectiva femenina. Comienza el programa con acento de mujer, con Sonia Rodríguez y Fidel del Campo. Buenos días.
3: Buenos días. Hay jornadas en las que resulta difícil elegir, cribar y ofrecer un programa que abarque un poquito de todo. Creo que hoy hasta lo podemos conseguir, Sonia.
4: Así es, Fidel. No se vayan porque enseguida arranca con acento de mujer y la lista de temas y de voces es bien amplia. Ya verán. Hasta ahora mismo.
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2: Saludos, esta semana nos internamos en el mundo de la comunicación, donde la palabra está cada vez más unida a lo visual, y lo hacemos desde dos perspectivas bien distintas, la de las redes sociales y la de la gran pantalla. Vamos a conocer a dos mujeres que son toda una referencia. Hablaremos con una de estas personas que hacen que el cine y las series sean posibles, con una productora que ha roto moldes, la sevillana Marta Velasco, y con la joven almeriense Sheila Hernández, que con su forma de contar la realidad en redes sociales se ha convertido en una fuente de información de prestigio. Antes repasaremos la actualidad y, como cada semana, cerraremos programa con Lola García, que nos dará a conocer a una pintora única por su talento, que se hizo un hueco entre los artistas malagueños de vanguardia en su época, Pepa Caballero. Comenzamos.
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2: Esta semana los abogados de Andalucía han reclamado unidad y cooperación contra la violencia de género. Lo han hecho en el segundo encuentro andaluz sobre violencia de género celebrado en Lucena, en Córdoba. Los abogados han recalcado que la coordinación salva obstáculos y que la unidad multiplica la capacidad de proteger. Además, han destacado la formación como otra de las cuestiones imprescindibles en este ámbito, porque mejora las respuestas del conjunto del sistema. Las estadísticas son escalofriantes a estas alturas del año, con 41 víctimas en España y 12 en Andalucía, la comunidad autónoma con más mujeres asesinadas. Ni domésticas ni domesticadas es el título de un libro que saca a la luz a mujeres protagonistas en la edad moderna y que la historia ha ocultado. Escrito por la historiadora Laura Tinarejo, es fruto de 6 años de investigación. Incluye a mujeres mercaderas que tenían negocios y de las que nada se sabe, o figuras como la de María Sánchez, la administradora y cofundadora de la Universidad de Sevilla a principios del siglo XVI.
3: En su momento fue muy respetada. ¿Qué pasa después? Pues que a finales del siglo XVI, una de ellas muerto Maese Rodrigo, que es el fundador de la Universidad Santa María de Jesús, el primer rector, que era Juan de Grado, de repente en la biografía de Maese Rodrigo y de la fundación de la universidad elimina a María, la elimina. ¿Y qué pasa? Que el resto de historiadores que sucedieron después, pues también hicieron lo mismo.
2: Señala además cómo muchas mujeres denunciaban casos de violencia machista desde hace siglos. Es el caso de las más de 90 denuncias por agresiones de mujeres hacia Hernán Cortés, que no llegaron a juicio hasta que este murió. Tinarejo ha buceado en el Archivo Histórico Provincial de Sevilla, el Archivo de Indias y el del Arzobispado, y promete un segundo libro.
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2: Y ahora entramos por la puerta nada menos que del séptimo arte del cine. Y es que nuestra siguiente invitada es una de las grandes productoras que hay en este país. A sus espaldas, 3 premios Goya, 19 nominaciones, 4 premios Feroz, 1 Forqué, 15 Asecán, 2 premios Carmen de la Academia de Cine Andaluz. También es premio Canal Sur a la trayectoria. Es la sevillana Marta Velasco, CEO de la productora Aralan Films. Bienvenida, Marta.
4: Bueno, muchas gracias.
2: Marta,
4: Buenos días.
2: Marta, ¿cómo te entró el gusanillo de la producción?
4: Pues a mí el gusanillo de la producción me entra, yo estudio filología inglesa, y me voy a Londres un verano, justamente en la academia donde yo estaba. Pusieron un curso de cine y a mí me llamó la atención, porque siempre me llamaba la atención. Nunca pensé que podía ser productora hasta que entré en ese curso de cine. Y esa clase me la dio John Peveral, que era el productor de Kramer contra Kramer. Y así fue.
2: Marta, producir es hablar de dinero y era un mundo absolutamente en aquella época de hombres y bastante cerrado. ¿Cómo fueron esos comienzos?
4: Pues mira, eran muy cerrados, como tú dices, y sobre todo cuando yo llegué al principio en este mundillo, cuando llegaba a los despachos de las televisiones, lo primero que me preguntaban era si era actriz. Entonces yo decía que no, que mi intención era tener una productora de cine que acababa de crear y que quería hacer, que quería producir proyectos, producir películas, y bueno, empecé con cortometrajes. Y bueno, hasta que ya te hacen un hueco, hasta que te respetan en la industria, porque es una industria muy cerrada, Y ahora ya antes era muy de hombres, ahora hay menos de hombres, pero eran muy de hombres, aunque todavía nos queda mucho, pues mis comienzos fueron muy duros, no te voy a mentir. Fueron duros, complicados, pero creo que como todas las productoras que estamos en este país.
2: Tu primera película llegó de manos precisamente de una directora, Patricia Ferreira, con Los niños salvajes, si no me equivoco. ¿Cómo se cuajó ese proyecto?
4: Bueno, además con Patricia, que le tengo un cariño, que la pobre falleció hace 2 años. Ese proyecto nos llega a través de Miriam Porter, que era la productora catalana y que tenía este proyecto, y a mí me encantó porque yo venía también de la enseñanza. Los niños salvajes habla del paso de la adolescencia a la edad adulta y los problemas que tienen, pero todo enfocado en el tema instituto. Entonces a mí me sentí muy identificada con la historia. Tenía muchas ganas de trabajar con Patricia Ferreira porque me gustaban mucho las películas que había hecho anteriormente, y pensé que era la oportunidad de empezar a hacer algo, y quizá acompañada, haciendo una coproducción, era mucho más sencillo que empezar a hacer una película en solitario como productora. Y así fue. Y ganamos la Biznaga de Oro. La verdad es que fue un buen comienzo.
2: Eso fue entrar por la puerta grande.
4: Sí, hicimos historia ahí. No sé si sabes que el Goya, que salimos todos los años, las quinielas, te lo cuento con un poco una pinza de humor, porque el Goya que se equivocaron de mejor canción fue con nosotros, fue con Los niños salvajes, que realmente no era para nosotros, era para Blancanieves, porque ese año competíamos siempre con Blancanieves. Y salíamos en todo el top número uno, hasta que se equivocaron en los Oscars con mejor película. No sé si lo recuerda, con La La Land, y nos comparaban incluso. Y que gracias a eso, a partir de ahí, se duplicaron las ventas de Los niños salvajes.
2: Y desde entonces, ¿cómo ha sido esa evolución?
4: A mí me dijeron, tú siempre serás lo último que has producido. Es cierto que a la hora de ir a las televisiones, a la hora de hacer las gestiones, las ayudas, las plataformas, las distribuidoras, el sector, pues evidente, mucho más sencillo porque nos conocen todos. O sea, en mi caso particular ya me conoce todo el mundo, pero tienes que demostrar que el proyecto que llevas es el mejor. Y tienes que demostrar no solamente que sabes hacerlo, sino que puedes hacerlo. Entonces ahí entra la parte financiera, pero también la parte creativa, que va a apoyar por el talento que te rodees. Y también te puedo decir que tenés que estar siempre alerta. O sea, y pero yo creo que eso nos pasa a las mujeres en todo. Creo que estamos ahí que parece que no nos podemos equivocar, no podemos fallar. Todos los proyectos tienen que ser un éxito o tienen que estar en alguna posición, en un sitio, pero bien reconocidos por la industria. Porque parece que nos autoexigimos demasiado. Yo tengo compañeros productores que creo que no se autoexigen tanto como mis compañeras, como nosotras mujeres productoras o las mujeres en general, pero creo que eso es un tema de mujeres.
2: Además hay hoy mujeres productoras como María Zamora o María Luisa Gutiérrez, es decir, ¿tenéis que demostrar todas más?
4: Sí, mira, y más compañeras, que por ejemplo como Bea Bodega o Marisa Fermentero, que es la productora de Los Domingos. Yo recuerdo por ejemplo María Luisa Gutiérrez, Marilu, a los amigos, siempre dice, todo el mundo habla de Santiago Segura, pero nadie habla de la productora de Santiago Segura, por ejemplo, ¿no? O ¿qué ocurre? Que cuando tú te encuentras, te enfrentas con un proyecto, por ejemplo, yo esto lo hablo mucho con las compañeras, te encuentras con un proyecto, aunque tienes un talento, parece que tienes que demostrar que si tu película ha estado en Cannes o ha estado en un sitio, en un festival de clase A, o has ganado el Goya Mejor Película, o estás de representante de España para los Oscars, siempre parece que es como que tienes que hacer algo más. ¿Sabes lo que te digo? Sí tenemos que seguir demostrando, pero creo que menos que hace unos años. De hecho, ahora estamos protegiendo bastante el papel de la mujer productora dentro de lo que es el sector, porque creemos que es muy importante. También te digo que ahora nos escuchan más, que nos respetan más, pero aún así nos queda todavía mucho camino por recorrer. Y eso también gracias a las asociaciones de mujeres.
2: En 2024 se estrena Rita, la primera película de Paz Vega. ¿Es diferente trabajar con alguien que además de actriz es novela en la dirección?
4: No, para nada, al contrario. Mira, cuando Paz nos propone hacer Rita, bueno, ella lo tenía súper claro, sabía muy claramente lo que tenía en la cabeza, cómo quería hacerlo. Cuando tú vienes del mundo como es la interpretación, como es Paz, que ha trabajado con muchísimos directores, tanto a nivel nacional como internacional, tiene unos puntos de vista muy diferentes, que eso es enriquecedor para un director. ¿Por qué? Porque tiene más experiencia. En caso de ella era delante de la cámara, pero también tienes experiencia detrás de la cámara, porque por cada película que ha rodado, o por cada serie, o por cada proyecto que haya hecho, según los directores, lo que le gusta y lo que no le gusta. Y aparte, sabes a nivel técnico. A mí lo que me costó fue levantar la película, porque cuando yo presentaba los despachos y hablaba de que era la primera película dirigida por Paz Vega, Lo primero que todo el mundo preguntaba es cómo es que quiere dirigir, ¿no? Siendo una actriz. Entonces, hay un momento que me cansé. Yo recuerdo que ya llegaba a los despachos y decía, bueno, entonces hay actores que todos conocemos a nivel nacional, hombres que se han pasado a la dirección, pero las mujeres actrices no pueden pasarse a la dirección. Entonces, a partir de ahí, todavía un silencio y entonces ya todo el mundo callado. Ya después Rita salió muy bien. Aparte porque Paz tiene un talento, y te lo digo, o sea, ya no como actriz, como directora, como guionista, es uno de los grandes talentos del cine. Rita también salió muy bien y eso es lo que nos ha dado la oportunidad de poder hacer la siguiente película.
5: Eso te iba
4: a
5: decir.
4: Que es Ananó, que es la que estamos preparando ahora mismo.
5: ¿Y cómo va?
4: Pues va muy bien. Mira, estamos en las menos dos, que la menos dos es ya, bueno, a punto, esto como los cohetes, ¿no? A punto ya de meternos en rodaje. Muy contenta, muy ilusionada y con mucha responsabilidad. Pero rodeada de un equipo y un elenco artístico que yo creo que, bueno, que va a dar mucho de qué hablar.
5: Hoy trabajas además con Disney. ¿Cómo es?
4: Bueno, yo estoy encantada porque la verdad es que es como si fuera mi casa, también te lo digo. O sea, Disney, el equipo de Disney España, aparte ya somos amigos y además lo puedo decir con mucho orgullo. O sea, es otra manera de trabajar, una manera diferente, pero una manera que yo he aprendido muchísimo, me han aportado muchísimo, porque son otras maneras de mirar los proyectos, porque ellos piensan a lo grande y piensan en internacional.
5: Tienes una hija, ¿cómo es conciliar con una producción que es a base de proyectos y proyectos que no todos los días son iguales?
4: Bueno, pues es muy duro. Mira, yo recuerdo cuando nació mi hija tiene 10 años, y a lo no tenía la cuarentena, yo tuve que irme a Madrid porque estaba con la película de Agustín Díaz Llanes, que producía con Enrique López Laviñe, con Apache, que era oro. Y es duro porque, bueno, ya se acostumbra por esas ausencias. Yo cada vez, yo intento que sean menos, por eso antes a lo mejor iba a Madrid y me intentaba quedar más tiempo, ahora no, ahora intento venirme rápido en el ida y vuelta, o Madrid o cualquier otro sitio, porque vas a los mercados y tal. Ellos lo llevan de una manera que están acostumbrados, pero yo lo llevo muy mal, pero lo llevo muy mal ya como madre, porque creo que la conciliación no existe en esta profesión tampoco. Sí, me quedo con que muchas veces pues te llega y te dice, mamá, estoy muy orgullosa de ti porque hoy han hablado de, por ejemplo, Invisible, ¿no? La serie de Disney. O de repente me han preguntado por la profesión de mi madre. No te voy a decir que merece la pena, pero bueno, por lo menos te compensa un poquito, aunque sea muy poquito, pero algo te compensa.
5: Marta, tu otra niña, entre comillas, es la Academia de Cine de Andalucía.
4: Sí, mi otra niña que tiene 7 añitos, y aunque vayamos por la sexta edición de los premios Carmen, pero ya 7 añitos ya. Y es mi niña, aunque, bueno, la niña de todos los que hacemos el cine de Andalucía. Creemos que estamos haciendo una gran labor por el cine andaluz. Lo hacemos con mucho cariño, la verdad. Y es mirando por el beneficio del sector.
5: Pues muchísimas gracias, Marta.
4: Muchísimas gracias a vosotros.
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2: Sheila Hernández es una periodista almeriense de 31 años. Hace 7 puso en marcha un medio de comunicación en redes sociales, @esdecirdiario, que a día de hoy suma más de 1,5 millones de seguidores entre todas las redes. Ha sido considerada entre las mujeres más influyentes de Andalucía. Es community manager para diferentes empresas y ha ganado el premio Blogosur al mejor perfil de actualidad. Bienvenida, Sheila.
6: Hola, ¿qué tal?
2: Tuviste la valentía de lanzarte a las redes sociales para tratar de llegar a los jóvenes. Lo has logrado. ¿Sigue siendo un público joven? ¿Cuáles son las bases de tu medio de comunicación?
6: Pues mira, yo terminé la carrera, el mercado laboral no me abrió esa puerta. En ese momento yo creé una herramienta que era para un público joven que encontrase un medio de comunicación que les mostrase la realidad sin sesgo. Y fíjate que fue la propia gente la que acabó enseñándome de forma práctica lo que era ser periodista. Y bueno, hoy por hoy la gente me regaña y me dice, no digas que tu medio es para gente joven, porque yo te sigo y tengo estos años. Entonces, me gusta decir que fue un medio que cuando decidí crearlo tenía un propósito, que era llegar a la gente joven, y que gracias a esa gente joven preciosa yo conseguí llegar a esa mamá, a ese papá, a esa tía, a ese abuelo, a esa prima, y al final eso es lo más maravilloso que me ha podido regalar mi proyecto.
2: En tus publicaciones das visibilidad a las mujeres, como a campeonas de gimnasia rítmica o a la superación de la surfista Sara Almagro. ¿Es algo imprescindible que generemos referentes?
6: Hombre, por supuesto. Debería ser algo, un objetivo social, hacer ver que en todos lados hay mujeres, poner en valor que las mujeres tienen referentes en todos los aspectos y en todos los campos. Entonces, yo simplemente he hecho el trabajo un poco que me ha enseñado mi abuela en casa. Yo tenía como referente a mi abuela y a la madre de mi abuela y a las mujeres de las que me habló mi abuela, y simplemente cuando adquieres formación entiendes que esa referentes también pasan por muchísimos campos. Entonces, ¿cómo no vas a destacar personas que pueden ser un referente para otras?
5: Claro que sí. También denuncia situaciones como las de las mujeres afganas, ¿no? Que cada vez están más limitadas.
6: Efectivamente, creo que para nadie es un secreto que la mujer afgana ha pasado a ser casi como un objetivo para el talibán. Bueno, no es un objetivo, es yo creo que más un objetivo borrado del mapa. Sin educación, sin acceso a la sanidad. Al final, cuando eres comunicadora, comunica lo que está ocurriendo y se te queda una sensación de decir, ¿qué más puedo hacer? Si yo creo que lo único que puedo hacer, que es triste, es informar de lo que está ocurriendo. Y te pregunta, yo creo que todas, y que en algún momento determinado todas las mujeres nos hemos cuestionado, y esos hombres que intentan borrar del mapa a las mujeres, teniendo en cuenta que gracias a esas mujeres existen, ¿no han llegado ellos a preguntarse por qué? Y bueno, es un deber, ya no solo para cualquier periodista, sino para cualquier persona, denunciar este tipo de situaciones.
5: Claro que sí. Vamos a cambiar de tercio, porque como profesional tuviste que ponerte en tu sitio más de una vez. Saliste a redes diciendo, soy joven, no gilipollas, cuando una empresa te hizo una oferta económica absolutamente ridícula.
6: Mira, creo que la vida me ha puesto en varias situaciones. Tengo dos. Yo estaba empezando, estaba buscando un camino alternativo para mantener mi periodismo independiente. Ojo, cuando tú tienes seguidores en redes sociales, se te acerca todo el mundo, porque todo el mundo quiere hacerse visible a través de tus redes. Y eso está bien, pero hay una cosa que tiene que diferenciar la persona que crea contenido, y es que tiene una responsabilidad para con la sociedad, que tiene que saber filtrar lo que va a mostrarle al resto, y que no todo lo que te viene es ético o digno para ser mostrado, y sobre todo en su mayoría gente joven, que son los que más manipulables en cierta forma, entiéndase, son. Bueno, pues mientras yo me buscaba ese camino alternativo, existe un trabajo que es community manager, que muchísima gente ni siquiera sabe el término, pero para que lo entiendan, es una persona que gestiona las redes de una empresa. Y bueno, una mujer decidió que quería que yo trabajase para ella sí o sí. Y bueno, el precio me lo puso ella, que eran 50 euros al mes. Yo me sentí como un poco ridícula, y fíjate que yo a esa señora lo único que le dije es, me voy a pagar mi café porque no quiero que decidas que mi trabajo vale esto. Y otro de los momentos, que fue reciente, me hice autónoma. Un día decidí escribir un artículo de opinión que se llama ¿Qué puta mierda ser autónomo en España? Uh-huh. Y bueno, básicamente lo que hablaba, lejos de llegar a politizar mis palabras, era que muchos autónomos en este país no somos grandes autónomos, sino que tenemos nuestra pequeña empresa, nuestro pequeño hogar. Muchos de nosotros estamos totalmente solos, no tenemos ni empleados, porque al final no podemos llegar a más.
5: Así es.
6: Y que decía, madre mía, cómo sube todo, ¿no? Y de repente te encuentras ahogado y asfixiado por la situación. No es que tu negocio vaya mal, simplemente es que llega un momento en el que te da la sensación de que estás pagando por tu propio trabajo. Y yo estoy muy orgullosa de pagar impuestos, creo que como toda persona que emprende en este país. Pues una cadena de televisión decidió coger mi vídeo para ridicularizarme en televisión y decir que yo era una evasora fiscal de impuestos, hacer política con un testimonio que creo que por primera vez en este país poca gente lo llegó a politizar. De hecho, es que se hizo sumamente viral, todo el mundo lo entendía, nadie vio una connotación. Tristemente, claro, sí. Estamos consiguiendo que llegue un punto en el que nadie pueda quejarse, porque automáticamente se le va a politizar, se va a crear una guerra a su alrededor. Emprender es muy difícil, pero bueno, al final estar criada por dos abuelos te hace ver que la vida siempre puede ser más bonita que dura. Y sigo.
5: Has escrito también un libro, Soy joven, no gilipollas, que en el que muestras todo lo que, por lo que has tenido que pasar.
6: Contar la historia de mi persona para que se entienda lo que es mi medio, porque hay una conexión muy fuerte. Yo siempre doy prioridad a los temas sociales. Siempre intento ayudar en la medida de lo posible a todo el mundo. Y quiero que entiendan por qué soy así, porque hay un día en el que vas a ver algo de un abuelo y yo voy a darle prioridad y quiero que lo entienda. Y así nace mi libro. Básicamente es, oye, a todo el mundo le suceden cosas. Nunca te compares con el sufrimiento de otra persona ni con la situación, porque a cada persona nos toca vivir algo. Tristemente, las redes sociales nos han hecho ver que el mundo parece perfecto y no, nada es perfecto. Ni siquiera la persona que sube que su vida es perfecta lo es, y esa persona sabe que está mintiendo, porque no hay vidas perfectas ni la felicidad eterna. Un libro que habla de la realidad, de las caídas, de que hay que levantarse para volverte a caer, para volverte a levantar, caminar, conseguir cosas y fracasarla.
5: Claro que sí, siempre nos gusta terminar con algo positivo. ¿Cuál es el momento más bonito que has vivido con la generación de estas noticias?
6: Te encuentras cosas súper bonitas. Por ejemplo, en la terrible Dana que todos conocemos, a mí ese sentimiento de intentar ayudar me hizo que pudiese movilizar a más de 500 personas en mi pueblo, en Roquetas de Mar. Conseguimos sacar siete trailers que pude coordinar con la UME y con todo el departamento que trabajaba en la FOR de Valencia, en Catarroja. Yo fui hasta Catarroja, llevé mochilas para los niños que creó la gente que seguía mi propio periódico para llevarle galletas, para llevarle juguetes, para llevarle una carta de aliento a esos niños que supiesen que aunque habían perdido todo, que tenían un amigo en otra punta que había aportado su granito de arena. Bueno, hemos hecho unas cosas preciosas. Hace 4 años alguien me envió una carta y se me ocurrió crear un sistema de cartas para recuperar esa tradición bonita de que hubiese una carta en el buzón. Unía 10.000 personas, que se dice poco, y esas personas pues necesitaban una carta, o bien pues porque lo estaban pasando mal en su vida. Había pacientes oncológicos, personas mayores en residencias, tú les conectabas con otras personas, le llegaban una carta, o sea, y era súper bonito. Me siento muy agradecida, gracias a toda la gente que me sigue. Yo he conseguido cosas maravillosas, me siento muy, muy feliz.
5: Pues muchísimas gracias.
6: Muchísimas gracias a ti.

0: relativamente reciente, en 2012. Pero bueno, esta ida y venida no es tan interesante, sino la forma pionera en la que entendió el arte. Pionera en España en la abstracción geométrica, en el constructivismo, pero no solo fue eso como pionera, sino también por la forma de entender la vanguardia y el trabajo en colectivo de vanguardia, ¿no? Con una gran sensibilidad, ¿no? Y cultivando, bueno, pues diferentes lenguajes, ¿no? Desde el lienzo, el audiovisual, el diseño, la pintura mural, ¿no? Algo bueno, pues también que da cuenta de la gran creatividad de Pepa Caballero.
1: ¿En qué contexto se desarrolló su obra? Porque los años 70 no debieron ser fáciles.
0: Pues no, los años 70, si bien una época bastante interesante, pero densa y convulsa, ¿no? Sobre todo para la creación, las mujeres, una España gris del tardofranquismo, en los albores de la transición, donde desarrolló parte de su carrera, ¿no? Y ella eligió, porque fue prácticamente una elección, quedarse en Andalucía, ¿no? Un contexto muy, muy descentralizado desde un punto de vista artístico, alejada de los focos de la creación, que era Madrid y Barcelona, ¿no? Pero a pesar de esto, bueno, pues ella fue miembro fundadora de un colectivo malagueño que se llama El Palmo, fundado en 1978. Y casualmente fue la única mujer del grupo, ¿no? Algo bueno, pues que también la posiciona en un punto, bueno, pues de gran modernidad, ¿no? Aunque entiendo también que de gran dificultad, ¿no? Hablamos de grupos de hombres y de provincias, ¿vale? Para el desarrollo de la actividad artística.
1: ¿Ella sufrió vetos por ser mujer?
0: Sí y no. Me explico, porque en otros domingos hemos hablado de mujeres que han sufrido vetos por el hecho de ser mujeres en entornos domésticos, ¿no? Sobre todo familiares, ¿no? Pero Pepa, fíjate que cuando hablamos de arte contemporáneo, prácticamente vinculado a la historia presente, ¿no? Cercana, pues el veto no es tan evidente, ¿no? Los vetos son así como más sutiles, ¿no? Que igualmente dañinos, no son vetos estructurales, simbólicos y sobre todo institucionales. Ahí es donde radica el problema, ¿no? Al ser la única mujer de un colectivo, como te decía, masculinizado, se enfrentaba a dinámicas institucionales, bueno, pues que invisibilizaban constantemente a las mujeres, ¿no? Igualmente una crítica masculina en aquellos momentos donde también, bueno, pues miraban para otro lado, ¿no? Los circuitos comerciales, las galerías de primera línea, ¿no? Las grandes ferias como Arco, ¿no? Nuestra gran feria Arco, pues siempre priorizaban, ¿no? A los compañeros varones, ¿no? Hombre, no es que se le prohibiera pintar, pero siempre estaba en una segunda línea, ¿no? Algo, bueno, pues que crea esa desigualdad.
1: ¿Cómo fue su trayectoria?
0: Bueno, pues fue una trayectoria bastante interesante, ¿no? Bastante rica, como os decía, te decía, desarrollada en un contexto de provincia que también dificulta un poquito el despunte artístico, si bien fue reconocida, ¿no? Desde el ámbito local, por ejemplo, con la medalla de oro del Ateneo de Málaga, ¿no? Un poquito ya antes de morir, ¿no? Y bueno, pues también de forma tardía se le ha permitido entrar en el relato de la abstracción española, ¿no? También es verdad que ya en los últimos años se ha intentado, o sea, instituciones como por ejemplo el CAD de Sevilla, el Centro Andaluz de Arte Contemporáneo de Sevilla, le dedicó una exposición muy chula, ¿no? Muy, muy interesante, una retrospectiva en 2025, hace 2 días, que se llamaba Pepa Caballero, Constelaciones Abstractas, en la que, bueno, pues le dedicaron una retrospectiva con la que se reconoció, bueno, pues todas esas 3 décadas de producción artística, ¿no? De Pepa Caballero. Algo, bueno, pues que bajo mi punto de vista creo que es necesario, es interesante, bueno, pues este tipo de trabajo que desde las instituciones, como el CAD de Sevilla, una institución pública, se le hace a nuestras autoras.
1: ¿Y se le ha dado el lugar al final que merece o no?
0: Pues sí, no, con estas exposiciones sí, pero realmente luego Pepa Caballero es una gran desconocida todavía para

0: el gran público, ¿no? Conocemos a Miralles, ¿no? Por ejemplo, ¿no? O a otros contemporáneos del grupo El Palmo, pero no se oye como se debiera el nombre de Pepa Caballero, ¿no? Incluso, bueno, pues sigue sin entrar en la academia, ¿no? Que ahí tenemos mucha culpa, ¿no? Sigue sin formar parte de los planes de estudio, por ejemplo, de títulos universitarios de historia del arte, ¿no? Por ejemplo. Y ahí, bueno, pues tenemos mucha culpa, ¿no? Desde la academia, pero bueno, poco a poco vamos a ir resolviendo el conflicto.
1: Mucho camino por recorrer todavía.
0: Sí.
1: Muchísimas gracias por ponernos el foco en esta pintora que se nos había pasado a todos desapercibida.
0: Gracias a ti.
1: Ponemos el broche a esta emisión con la voz de María José Hiergo, una cordobesa nacida en Pozo Blanco que está conquistando los escenarios internacionales. Esta cantautora, premio Goya a la mejor canción original, se reivindica cada paso como feminista. Con ella les decimos hasta la próxima semana.

0: Van a ser las 10 de la mañana. Nos despedimos aquí. Enseguida noticias y después llega el programa Radio Andalucía Motor con Pedro Sánchez. Buen domingo.
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3: A esta hora, la Policía Nacional desarrolla un amplio despliegue en la playa del Trampolín, en Ceuta, para comenzar el desalojo del asentamiento que mantiene a más de 3.000 inmigrantes en este punto de la ciudad autónoma. 350 efectivos por tierra y mar participan en este dispositivo policial, el mayor de los llevados a cabo hasta ahora en la ciudad autónoma. María José Marín.
4: La imagen a esta hora es la de cientos de inmigrantes agrupados y cercados por este amplio dispositivo que ha comenzado a las 8 de la mañana en la zona más cercana a la planta desalinizadora. El operativo incluye más de 30 furgones policiales, dos blindados y un vehículo de alta movilidad táctica para evitar posibles altercados. De momento, todo está transcurriendo sin incidentes. Ya han partido dos autobuses. A los inmigrantes se les está trasladando al centro de atención temporal para su filiación e identificación. Los que se acojan a su derecho de asilo van a ser llevados hasta los campamentos de Loma Margarita y Loma Colmenar. También tendrán la opción de ser conducidos a la frontera para retornar a Marruecos de forma voluntaria. Según el Ejecutivo Central, es solo la primera fase del operativo para desalojar la playa del Trampolín, ya que no hay plazas para todos en los diferentes puntos de acogida.
3: Salvador Illa confirma la muerte de una persona en Tordera, en Barcelona, debido al temporal de lluvias. Dice el presidente de la Generalitat que la situación continúa siendo muy complicada, sobre todo en Barcelona y su área metropolitana, que continúan a esta hora con graves problemas por el temporal que azota parte de Cataluña. Desde anoche, esta madrugada, los bomberos han rescatado a varias personas atrapadas en sus coches en Granollers. En algunos puntos se han superado 220 litros por metro cuadrado. Hay calles inundadas, coches flotando y bajos y garajes completamente anegados. Los trenes de cercanías no van a circular hoy en Cataluña y en el aeropuerto del Prat continúan los retrasos y la cancelación de algunos vuelos. 5 hombres han resultado heridos en una colisión en la que se han visto implicados 3 vehículos en un accidente registrado en la tarde de este sábado en la autovía A7 a su paso por Viator, en Almería. Clara Aznar.
5: El siniestro se producía en torno a las 5 de la tarde a la altura del kilómetro 779 de la citada vía sentido Almería, antes de la salida de Huércal de Almería, momento en el que chocaban un camión, una furgoneta y un turismo. A consecuencia del impacto, uno de los vehículos volcó y tuvo que ser cortado el carril izquierdo. El accidente se ha saldado con 5 hombres heridos de diversa consideración, 4 de los cuales han sido evacuados al Hospital Universitario Torre Cárdenas de Almería para recibir asistencia médica.
3: Y a esta hora, ahora miles de personas se visten en diferentes puntos de Andalucía la camiseta rosa contra el cáncer de mama. Es la 10ª edición en Cádiz de esta marcha rosa que comienza en el Parque de los Toruños de Puerto Real. Teresa Iribarren.
6: Arranca la marcha rosa que el año pasado logró reunir a 1.500 personas y que en esta edición forma parte de una campaña presente a lo largo del mes y que está centrada en los cuidados. Lo explica la presidenta de la Asociación Mujeres con Cáncer, Yolanda Belaustegui.
7: Es el cuidado de todas las socias, de todas las mujeres. Todos los meses van llegando, somos ya más de 70 mujeres afectadas. Seguimos ayudando a mujeres con nuestros servicios sanitarios, con nuestras actividades, y esto obviamente hay que mantenerlo.
6: La recaudación irá destinada a un proyecto de investigación que lidera el Grupo Español de Investigación en Cáncer de Mama que se está llevando a cabo en Andalucía.
3: En lo que se refiere a las temperaturas, a esta hora Almería y Málaga registran 24 grados, Cádiz y Sevilla 23, Huelva 22, Córdoba 21, Jaén 19 y Granada 18. Andalucía, 10 de la mañana y 3 minutos.
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1: ¿Qué tal, amigas y amigos? Muy buenos días. Domingo 4 de octubre, el primer fin de semana de octubre ya está aquí, ya la lluvia está haciendo acto de presencia, poco a poco van descendiendo, engañándonos las temperaturas, dejando caer el verano, cayendo hacia el otoño. Pues estamos en un domingo en el que vamos a hablar de motor, con doble competición internacional. Tenemos la competición internacional de motos y coches. La hemos tenido, las de motos, a primera hora, desde muy temprano, desde las 4 de la madrugada. Hemos tenido en Japón, en Motegi, el Gran Premio de Japón de motociclismo. Ahora enseguida lo vamos a contar. Y además tenemos ahora mismo parado. Ha llegado una invitada que no esperaban en el Gran Premio de Bahrein, que se disputa en Malasia. Ya sabéis que por problemas derivados de los conflictos en el Golfo Pérsico, bueno, pues Bahrein se disputa en Malasia, en el circuito de Sepan, y de momento la carrera está parada porque ha aparecido una invitada, como decía, que es la lluvia, que ha puesto en condiciones no óptimas para la competición la pista. Ha habido problemas, bandera roja nada más comenzar, que ya comenzó, por cierto, con retraso debido a la lluvia. Y bueno, pues de momento están parados los coches, están los pilotos en el pit lane y a expensas de que, bueno, de que decida que se vaya secando la pista, la organización, los comisarios, y vayan comprobando cuál es la situación. Lo iremos contando porque nos va a coger esta que iba a ser a las 9 de la mañana, pues de momento son las 16 minutos y no ha empezado todavía esa carrera del Gran Premio de Bahrein en Malasia, que, bueno, tiene la pole de uno de los nombres, sin duda, de la Fórmula 1. Y además, en las dos primeras posiciones, Max Verstappen y Lewis Hamilton. Hay salseo. Está claro que hay, bueno, que habrá pique. Así que vamos a ver qué nos depara esta carrera, que, como decimos, no ha comenzado aún. Hay bandera roja y están esperando a que se normalicen la situación, se normalice la situación en ese comienzo de carrera que va a tener lugar enseguida. Vamos a hablaros ahora sí, a partir de las 10 de la mañana, de seguridad vial. Lo haremos con Mario Arnaldo, responsable de Automovilistas Europeos Asociados, al que le vamos a preguntar, como siempre, por situaciones complejas, comprometidas o al menos que nos puedan sacar de dudas. En Automovilistas Europeos Asociados dan respuesta a nuestras dudas. Hablaremos de la IA en la conducción, de qué forma ha llegado la inteligencia artificial al mundo de la automoción en general, a la venta de los coches, a los concesionarios, a nuestra forma de pensar, cómo nos va poco a poco convenciendo la IA para determinados modelos y para determinados coches, cómo llega a los coches y se aplica la IA desde dentro. Bueno, hablaremos de esto, por supuesto, y de algunas cuestiones más en esta jornada. También daremos buenos consejos, por supuesto que sí, en cada uno de los temas que vamos a ir tratando sobre la seguridad vial. Alguno, como decimos, hablaremos también de patinetes eléctricos, de las nuevas normas, de las noticias que han salido y los gastos derivados del patinete, porque han subido. Ahora tenemos que pagar el seguro, tenemos que pagar una matrícula, tenemos que pagar además los gastos derivados de la compra del chaleco, del casco, de todas las obligaciones que tenemos ahora para ir en patinete. Aunque han subido, sigue siendo rentable, muy económico ir en patinete. De esto hablaremos también en esta hora con AMPES, la Asociación para la Movilidad Ecológica de Sevilla. Y también hablaremos de medidas para prevenir el consumo de drogas y alcohol, principalmente el de drogas al volante. Hablaremos de esto con la Fundación MAFRE. Bueno, pues de todo esto hablaremos en el día de hoy, por supuesto, como decimos, del mundo del motor. Vamos a asomarnos también al motociclismo. Esperamos por aquí a Iván Moreno, como es habitual, para que nos dé su opinión como ex piloto mundialista sobre este campeonato del mundo que ha tenido lugar esta madrugada en Japón, en Motegi, con los nuestros como protagonistas, con un Marc Márquez excepcional, que ha conseguido ganar en la carrera del sprint de ayer y ha ganado también en la carrera del sprint de hace unos minutos. Marc Márquez está claro que se va acercando, no es de momento todavía el líder, pero le queda muy poquito. Ha ganado las dos carreras de hoy y le ha recortado puntos a Jorge Martín, que, bueno, reconoce el éxito sin duda de Marc Márquez. Vamos a escuchar también a Jorge Martín, como decimos, enseguida. Vamos a escuchar al bueno de Martín, porque reconoce sin duda el éxito y el carácter de Marc Márquez, pero que dice que hay que seguir trabajando.
2: La verdad que ha sido un gran fin de semana, me he encontrado muy cómodo desde el sábado y hoy tenía todas las armas para ganar. La verdad que me encontraba muy cómodo, he hecho una gran salida, he podido mantener la posición y luego el ritmo ha sido muy muy rápido. Igualmente he visto que Marc iba a estar ahí hasta el final y aún pilotando muy bien, en una condición buena, creo que con Marc no puedes nunca relajarte, ¿no? Creo que esa mitad de carrera he intentado gestionar un pelín más y es el momento en el que me ha atacado, ¿no? Ya una vez detrás, pues es más complicado. Como decía, aún pilotando muy bien, que de eso estoy muy contento, ¿no? Porque creo que estoy encontrando cada vez más mi feeling y cada vez tengo más armas para pelear. Aún así, muy difícil ganar a Marc hoy, así que nada, felicitarle y a seguir trabajando.
1: A seguir trabajando, dice el bueno de Jorge Martín, que es actualmente el líder. A muy poca distancia, dos puntos nada más le separan ya de Marc Márquez, que está claro que viene en forma de tiburón por atrás, aunque ese privilegio, ese adjetivo, habría que dárselo a Pedro Acosta, que no ha tenido hoy su jornada. Pero Marc Márquez, sin duda, bueno, dice que quedan, además, lo ve así de claro, 7 finales.
3: Quedan 7 finales y toca ir en todas al ataque y marcar o conseguir los máximos puntos posibles en todas. Sí, bueno, es un circuito favorable a mi estilo de pilotaje, donde me he encontrado siempre cómodo y bueno, el asfalto nuevo es verdad que es difícil entender dónde está el límite de momento, porque siempre parece que hay un poquito más en la frenada y contra más rápido entras, pues más sale el tiempo, pero no estamos ahí gestionando o encontrando dónde está el límite y qué es lo que pasa con los asfaltos nuevos, ¿no? Que hay tanto grip que es difícil entender, no hay movimiento antes de la caída.
1: Le llamamos Predator, le llamaremos el depredador Marc Márquez, que ha remontado esta temporada hasta conseguir llegar hasta la segunda posición. Está muy cerca del liderato y desde luego algo que no pensábamos ni esperábamos tiempo atrás, semanas atrás. Marc Márquez, quedan 7 finales, desde luego que sí, lo vamos a vivir, los vamos a contar aquí en Radio Andalucía Motor cada fin de semana, el Campeonato del Mundo de Motociclismo que ha tenido lugar esta mañana en Japón. Así que tenemos sin duda interés. Todo esto es lo que os vamos a contar en el día de hoy con, por supuesto, realización técnica de mi compañera Irene, que estará con nosotros, y quien os habla, Pedro J. Sánchez, para asomarnos al mundo del motor. Bienvenidos, poneos cómodos, que arrancamos nuestra cita con el motor hasta la 1 del mediodía, como cada fin de semana, y en este domingo 4 de octubre arrancamos el motor.

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2: Momento para resolver dudas, las que nos surgen cuando nos ponemos al volante cada fin de semana, ya desde hace años. En Automovilistas Europeos Asociados tienen la modalidad de orientarnos sobre qué hacer en determinadas situaciones cuando nos ponemos al volante. Evidentemente hemos resuelto muchas dudas, vamos a seguir haciéndolo. Para ello saludamos a Mario Arnaldo, responsable de AEA. Mario, buenos días.
3: Muy buenos días, encantado de estar con todos los amigos de Rey Motor y contigo.
2: Mario, tenemos varias cuestiones. Chiqui o Siki 32 dice: buenos días, me han multado la Guardia Civil con 2 puntos y 300 euros por ir por una vía de 80 a 114 kilómetros por hora. Me notifican la multa y veo que me multan en la AS338, que hasta donde yo sé no existe. Existe la A338, pero no la AS338. Dice: debo reclamar por defecto de forma o pagarla. Gracias y que tengan buen día, dice.
3: Bueno, yo creo que en este caso entiendo que le han parado en el momento de producirse la infracción y por tanto sería ese error, ese posible error en la identificación de la vía, podría ser subsanable si le han detenido en el momento, ¿no? Y en cualquier caso lo que habría que ver es si en ese lugar existe esa limitación que se indica. Por tanto, si le han parado, creo que podrían subsanarse ese error en la identificación de la vía si en ese punto kilométrico donde se indica existe ese límite de velocidad de 80. Pero si no le han parado, sino que se le ha mandado con posterioridad, aquí es algo que, aunque pudiera en su día suceder, sí puede indicar que en ese día y esa hora él no estaba en el lugar de la infracción. Por tanto, dependerá de si le han parado o no le han parado para poder ver si merece la pena recurrir o acogerse al pago con descuento.
2: Porque si le han parado, claro, se puede demostrar que fue allí, es decir, que ahí no,
3: sí,
2: no hay posibilidad.
3: Pero que es un fallo, es decir, el hecho de que la gente haya consignado un error en la carretera es algo que puede subsanarse, no es invalidante.
2: Bien, pues hemos dado respuesta, Chiqui. Vamos con Juanjo Luque, dice: el CRC, el Centro de Reconocimiento de Conductores, me dieron un informe psicofísico no apto con varios códigos tipo A3J6, BL10, etcétera, en la sección enfermedades o deficiencias. No sé exactamente a qué se refieren estos códigos y a día de hoy no lo he conseguido averiguar. Dice: ¿saben dónde puedo consultar esos códigos de enfermedades o deficiencias que me han puesto para saber su significado exacto, ya que no han puesto su nomenclatura, sino códigos tipo A10H, B54S, etcétera? He registrado en la Jefatura Provincial de Tráfico de mi provincia un escrito con mi disconformidad con ese informe y que quiero que un arbitraje me evalúe de tráfico, un tribunal médico, a quien corresponda esa competencia. ¿Saben si servirá de algo?
3: Bueno, yo tengo que indicar en primer lugar que los códigos que un ciudadano, un conductor, sí puede conocer los códigos que tráfico le indican porque están publicados, que constan en el permiso de conducir. Ahora bien, estos códigos que nos está indicando son códigos que corresponden al sistema informático que utilizan los centros de reconocimiento médico con la Dirección General de Tráfico, y esos códigos no son públicos. Bueno, no son públicos, se los podrían explicar en el propio centro de reconocimiento médico, le pueden detallar qué corresponde cada, pero él no va a poder acceder porque ese es una nomenclatura que utiliza el sistema informático que conecta los centros de reconocimiento médico con tráfico. Y, por tanto, podría pedírselo al propio centro que emitió ese reconocimiento físico no apto. Tengo que decir que hay varios tipos de certificados. Unos son actos con restricciones o no apto, si hay o las deficiencias que se indican no admite las restricciones. Son muy pocos los casos en los que puede decretarse la no renovación del carnet de conducir. Es decir, son pocas las enfermedades porque le pueden dar un carnet de conducir con restricciones. Es decir, yo puedo tener enfermedades o deficiencias que lo que hacen es restringir o, pues, tanto que no me con los plazos, acortarme los plazos o el establecer algún tipo de restricción o de limitación. Por ejemplo, pues determinadas enfermedades pues me pueden decir que se renueve cada año en lugar de cada 10 años si tengo más de menos de 65 años. Me pueden decir que me limitan la conducción a un radio de acción determinada. Me pueden limitar a que no conduzca en horario nocturno. En fin, puede haber algunas restricciones. Pero en cualquier caso, para saber el tipo de significado, es el propio centro el que lo puede ver, porque es la codificación informática del programa informático que tiene tráfico. Y respecto de si alguien no está conforme, claro que le pueden evaluar a través de sanidad. Normalmente tráfico, si yo aporto algún informe médico del especialista que acredita que yo no tengo esa enfermedad o que no es invalidante para conducir, bueno, pues se puede cotejar a través de sanidad, en su comunidad autónoma, para que le evalúen y determinen si realmente puede ser o pueden renovarle el carnet de conducir o no. Y lo mismo ocurre cuando, por ejemplo, alguien va a un centro de reconocimiento médico y ahí le dan un informe negativo, se va a otro centro de reconocimiento médico y le dan positivo, que a veces ocurre. Bueno, ante esa discrepancia, tráfico le va a mandar a sanidad para que dirima, para que determine de forma independiente si tiene o no derecho a conducir. Por tanto, pues ha hecho bien en que al jefe provincial de tráfico de su domicilio para que le puedan remitir, porque tráfico no tiene ahora tribunal que pueda analizarle, que pueda verificar si es merecedor o no de la renovación del carnet de conducir. Es tráfico normalmente en estos casos lo que hacen es remitirle a los servicios de sanidad de la comunidad autónoma para que le evalúen.
2: De todas formas, Mario, este es un tema interesante. Es un tema que podíamos abordar algún día y preguntarnos un poco sobre este tipo de cosas y sobre todo para los mayores, ¿no? Que alguna vez lo hemos tocado, pero para los mayores saber exactamente, en fin, qué tipo de incapacitación puedo haber y en base a qué.
3: Sí, podemos hacer un repaso del cuadro de enfermedades o deficiencias que son causa de denegación absoluta del carnet de conducir. Depende de qué tipo de carnet de conducir sea, porque no es lo mismo para conducir un turismo que para conducir un camión, enfermedades profesionales, por ejemplo. El que un camionero haya tenido un infarto de miocardio es causa de denegación absoluta. Ya le tienen que dar incluso la invalidez desde el punto de vista laboral, porque puede seguir conduciendo un turismo, pero no puede conducir un camión, ¿no? Por tanto, hay enfermedades, por ejemplo, el nistagmus, alguien que tenga, pues el nistagmus es una causa de denegación absoluta para conducir, o por ejemplo, alguien que tiene un problema de adicción a las drogas de abuso o al alcohol. Que son causas de denegación absoluta, pero ya digo que normalmente se ha tendido a lo largo del tiempo, se ha tendido a que cada vez haya pues una mayor posibilidad de seguir conduciendo siempre y cuando, con seguridad, pero siempre y cuando con informes médicos favorables de su especialista que determinen que no hay un riesgo para la seguridad vial. En cualquier caso, con mucho gusto podemos hacer un repaso, podemos ver incluso el programa informático, aunque ya insisto que esto es clave, no es la que luego figura en los carnets de conducir, tienen que figurar unas claves que son una nomenclatura europea, es decir, ahí donde uno ve, pues a ver, ¿qué significa 01? Pues que tienes que llevar gafas y lentes correctoras o que tienes limitado el radio de acción en la conducción o que tienes un límite de velocidad. En fin, eso figura y ahí sí figura en el carnet de conducir. Pero esta codificación que nos indica es la codificación del sistema informático que tiene tráfico con los centros de reconocimiento médico y es el propio centro el que le puede detallar cada una de las enfermedades que le han indicado.
2: Abordaremos esa cuestión. Mario, una última cuestión que nos plantea Elisal M.A. Dice, hola, ¿puede un trabajador o trabajadora llevar a un amigo a trabajar con él en una furgoneta si el conductor es asalariado? Dice, no autónomo. ¿Amigo o persona mayor de edad puede ir con él simplemente acompañándolo si se incumple alguna norma?
3: Bueno, no sé muy bien a qué se refiere. Si va desde el punto de vista de las tarjetas de transporte, que no sé si ese vehículo puede o no llevar, porque eso sí puede tener una limitación, porque hay veces que se puede estar haciendo considerando que hay un servicio de transporte, es decir, como si fuera un taxi, en el sentido, por eso digo que necesitaría saber primero qué tipo de vehículo es esa furgoneta, qué kilos tiene, que si necesita tarjeta de transporte o no necesita tarjeta de transporte, porque eso puede tener una connotación en cuanto a que alguien puede decir, oiga, yo estoy haciendo un servicio de llevar a alguien y dices, bueno, hombre, siempre que nos acredite que es oneroso, que está pagando por ese servicio, porque hay mucho fraude en ese sentido, de decir, bueno, y esto ocurría a veces, ahora ya con las placas de azules de las VTC, pero antes ocurría que para hacer competencia a un taxi, a un servicio de taxi, había gente que esperaba en los aeropuertos, en las estaciones, cogía de forma ilegal a pues, varios pasajeros y luego decían, no, y si le paraba la policía, decía, bueno, ¿y estos quiénes son? No, estos son amigos míos que vienen aquí conmigo, claro. Podía haber un fraude en cuanto a que se estuviera haciendo un servicio y cobrando por ello, ¿eh?
2: Pues interesante también. Hemos dado respuesta a Elisal. Falta algún dato, como nos dice Mario, de qué tipo de vehículo, porque claro, una furgoneta depende de cómo sea o las características que tenga la furgoneta en el trabajo para decidir en este caso qué respuesta dar. Mario, como siempre, agradecidos. Hablamos en 7 días.
3: Con mucho gusto. Un cordial saludo.
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0: los pilotos de la Fórmula 1 que se están subiendo a los monoplazas. La lluvia ha interrumpido la carrera de esta mañana en ese Gran Premio de Bahrein, que se disputa en Malasia, en el circuito de Sepang. La carrera va a comenzar en algo más de tres minutos, después de que, como decía la invitada, de la lluvia haya provocado la bandera roja y el retraso en el comienzo de ese Gran Premio. Estamos en las 10 y 30 minutos. Ahora echamos un vistazo a las carreteras andaluzas. Normalidad, no hay ninguna incidencia, afortunadamente, en cuanto a la situación y estado de las mismas. Hay que recomendar siempre mucha precaución en la carretera. Cuidado hoy en la carretera, los fines de semana. Y si hay lluvia, pues con más motivo hay que extremar la precaución. Vamos a conocer qué dice precisamente la meteorología para las próximas horas aquí en nuestra tierra, en Andalucía. Agencia Estatal en Andalucía, Jordi Urios, buenos días.
1: Buenos días, hoy tiempo inestable y en general cielos muy nubosos en Andalucía, con probabilidad de precipitaciones débiles en la vertiente atlántica y en puntos del litoral mediterráneo occidental. Las nubes de evolución en las sierras pueden generar de cara a la tarde chubascos ocasionales y acompañados de tormenta, especialmente en el tercio oriental, en las sierras de Almería, de Granada, de Jaén y también en algunos puntos de Córdoba. En cuanto a las temperaturas, hoy con pocos cambios, excepto un descenso local de las máximas en el Valle del Guadalquivir. Hoy las máximas serán de 29 grados en Almería, 28 en Granada, Huelva y Sevilla, 27 de máxima en Cádiz y Málaga, 26 en Jaén, 25 en Córdoba. Mañana subirán las temperaturas de forma general. A partir del martes volverán a bajar a valores más frescos que los de los últimos días en general. La inestabilidad no se prevé que se retire de Andalucía durante la próxima semana, incluso podría incrementarse a partir del martes. En cuanto al viento, hoy seguirá soplando de componente este en general en la vertiente atlántica, con intervalos moderados de componente sur a partir del mediodía. En el litoral mediterráneo y en la provincia de Cádiz soplará el levante moderado, pudiendo hacerlo ocasionalmente con intervalos fuertes. Es una información de AEMET.
0: Los patinetes eléctricos, los vehículos de movilidad personal con los que nos movemos por las ciudades, que llegaron para quedarse y seguimos hablando de ellos cada 15 días en Radio Andalucía Motor, por aquello de que hay muchos, no sé cuántos habrá contabilizados, pero se decía más o menos que unos 5 millones de patinetes ya estaban en cada una de las familias en nuestro país, algunas familias con más de uno. Bueno, vamos a hablar de esto precisamente y de la seguridad vial en torno a los usuarios de este colectivo vulnerable, usuarios de vehículos, recordamos que son vehículos y que circulan por nuestras calles, nuestras avenidas, ya afortunadamente cada vez menos por nuestras aceras, porque está prohibido caminar o andar con el patinete eléctrico, subidos en el patinete eléctrico por las aceras. Vamos a saludar a Eduardo García, que es vicepresidente de AMPES, la Asociación para la Movilidad Ecológica de Sevilla. Eduardo, buenos días.
2: Buenos días, ¿qué tal?
0: Encantado de que estés con nosotros. Eduardo decía que, bueno, los patinetes siguen siendo parte de nuestras ciudades. Yo decía 5 millones, no sé si eso se ha contabilizado del todo o eso es...
2: La verdad es que no hay una cifra exacta ni una forma clara de calcularlo. Es verdad que...
0: Ahora posiblemente sea más fácil, ¿no?
2: Sí, claro.
0: Con el registro, sí. ¿No?
2: Bueno, pero es que el registro da un poco de risa, si lo vemos realmente.
0: ¿Por qué? Cuéntanos.
2: No, porque si uno calcula las matrículas que están saliendo y compara, ¿no?, esos 3, 4, 5 millones que se hablaban comparado con el número de matrículas que se han expedido, es mínimo. O sea, yo no creo que hayamos pasado de 40.000, 50.000 vehículos registrados en toda España.
0: O sea que hay muchísimos más que siguen sin estar registrados y sin su matrícula y sin la parte legal, ¿no?
2: Efectivamente, va muy despacio.
0: Pues esto va en detrimento un poco del uso del patinete eléctrico, ¿no? Porque ahora sí que es verdad que nos pueden sancionar si no está en regla.
2: Sí, efectivamente. Esto dice, bueno, pues te dice claramente o bien que la gente directamente no está registrándolo por el motivo que sea, o desconocimiento, que no lo creo, o bien por el coste que puede suponer, y luego también que las autoridades pues no deben estar haciendo mucho por controlar esta situación. Y unos por otros, pues parece que la cosa no está avanzando.
0: A partir del día 1 o desde el día 1 de este mes de octubre ya tenemos normativa nueva. Se han modificado algunas de las obligaciones de los patinetes eléctricos, bueno, de los usuarios de los patinetes eléctricos, y las recordamos si te parece, Eduardo.
2: Perfecto.
0: Venga, pues vamos con la primera de ellas, el uso del chaleco, ¿no? Que, bueno, habrá que llevar chaleco cuando no haya visibilidad, ¿no?
2: Efectivamente, que hay muchos medios que promueven que es obligatorio el 100% del tiempo, no es malo llevarlo durante todo el día, pero es verdad que bueno, hay cierta gente le produce cierta incomodidad y con chaleco, realmente que llevarlo solamente pues eso, de noche o en momentos de baja visibilidad, y no es obligatorio un chaleco como tal, sino que hay muchas otras opciones, con prendas que tienen tiras reflectantes, incluso arneses, que se pueden llevar igualmente.
0: Bueno, esta es una de las nuevas obligaciones del patinete eléctrico. Está claro que el uso del chaleco es bueno, obligatorio en algunas, como decimos, en casos excepcionales o en casos de poca visibilidad. Sí que es cierto que, por ejemplo, para los que son profesionales, los que se dedican a trabajar con el patinete eléctrico, ya la cosa cambia. Así que es obligatorio, ¿no?
2: Sí, sí, sí. Para este caso concreto es obligatorio.
0: El colectivo de profesionales que trabajan, por ejemplo, los repartidores que trabajan con el patinete eléctrico, es obligatorio. Bueno, entre las otras obligaciones se fija en 15 años, decíamos, la edad mínima para conducir un VMP, que esto también, bueno, es bienvenido, ¿no, Eduardo?
2: Sí, además es algo que reclamábamos desde hace muchos años porque no tenía sentido alguno que no se hubiese puesto una edad mínima. Ya había muchas ciudades que lo habían adelantado a esta edad aproximada, algunos habían puesto 15, otros 16... Pero bueno, nosotros reclamábamos que al menos se pusiera una edad, que es lo que no teníamos.
0: Pues ya está en 15 años. De menos de 15 años está prohibido el uso del patinete eléctrico. Bueno, recordamos el casco, por supuesto, que hay que tenerlo también como protección obligatoria, y hay que llevar el encendido, el alumbrado del vehículo, que muchos todavía no se han enterado de esto también. Yo es que esto entiendo que los patinetes deberían de llevar, no deberían de llevar interruptor, sino que deberían de llevar siempre la luz encendida.
2: Sí, yo entiendo que es algo a lo que se va a atender. Es verdad que con esto ha habido cierta confusión, porque aunque la DGT lo está publicitando, legalmente no va a ser obligatorio hasta dentro de un año. Y por ahí viene un poco la confusión, ¿no? Uh-huh. Sí, sí, sí, porque viene una disposición transitoria y que mucha gente no ha llegado a leer. Entonces, durante este año no es obligatorio, sí que es recomendable, evidentemente. Y bueno, es una medida más, ¿no?, de hacernos un poco más visibles. También es cierto que estas luces no consumen absolutamente nada y no hay ningún tipo de problema por llevarlas encendidas. Entonces,
0: pues, que no se daña el patinete.
2: Nada, para nada, para nada. Acostumbrarnos simplemente a encenderlas y ya está.
0: Bueno, esta es una y ya terminamos. Fuera de los núcleos urbanos, algo que para mí es importante dentro del uso habitual de quienes, por ejemplo, no viven en capitales o en ciudades, bueno, pues se permite la circulación por vías segregadas de vehículos a motor, como vías ciclistas o carriles bici. Esta es una buena noticia también, ¿no?
2: Sí, es fantástico. Esto ya teníamos nosotros. De hecho, pusimos desde la Federación una queja, no sé cómo llamarlo, un escrito para que precisamente hicieran esto. Ya nos dieron la razón en un comunicado, que ya digamos que lo daban por bueno, pero claro, hasta que no estuviese a nivel de ley todavía no era perfecto para nosotros, ¿no? Y en este caso pues ya lo han aplicado, y eso, pues típicas dos poblaciones que están cerca, pero por medio de una carretera nacional, y en muchos casos hay un carril bici anexo. Hasta hace poco no podíamos ir por ningún sitio, ya sí podemos circular por ese carril bici anexo a la carretera.
0: Pues estas son algunas de las normas que entran en vigor, que han entrado en vigor en este mes de octubre, que hay que tenerlas en cuenta porque las sanciones son de 200 pavitos, 200 euros, ¿no?
2: Sí, sí, son multas importantes.
0: O sea, que cuidado con esto, que no es ninguna broma. Vamos a hablar de lo que no nos gusta, de accidentes, por ejemplo, con patinetes eléctricos. Ha ocurrido hace unos días, una chica de 18 años en Málaga ha sido atropellada mientras circulaba con un patinete eléctrico por la capital de la Costa del Sol. Bueno, está claro que los coches, los autobuses, los camiones, el peligro está en todas partes cuando vas entre vehículos, ¿no? Que son mucho más grandes, ¿no? Más voluminosos.
2: Somos ahora mismo el más débil, ¿no?, junto a la bicicleta. Ya se nos permite a patinetes y bicicletas circular siempre por calzada. Y en este caso, pues bueno, por triste o por feo que parezca, pues estas noticias seguirán apareciendo, ¿no? Igual que hay un accidente de moto o de coche, pues habrá accidentes de patinete. Es cierto que, claro, siendo el vehículo más débil, pues tenemos nosotros que tener mucha precaución, mucho cuidado, y el resto de vehículos tienen que tener también un especial cuidado.
0: Le deseamos lo mejor a esta chica de Málaga, que se recupere pronto y que pueda seguir disfrutando del patinete la medida de lo posible con normalidad, que es lo que pretendemos. Todavía hay que mejorar algunas cuestiones de convivencia, ¿no? Todavía hay algunas cosas que se pueden reclamar, pedir, ¿no?
2: Sí, yo entiendo que habrá de todo, ¿no? Habrá gente que circule sin precaución, ¿no?, con patinete eléctrico por la calzada, pero también es muy importante que el resto de vehículos se acostumbre, ¿no? Exacto, que se acostumbren que estamos ahí, que sepan que es un vehículo delicado, no solo delicado en el golpe, sino que pues encima va una persona que en muchos casos pues puede incluso estar nerviosa, asustada, y cualquier ruido, pito, situación tensa puede irse al suelo simplemente por perder el equilibrio, ¿no? Entonces yo creo que es muy importante eso, ¿no? Hacer un llamamiento al resto de conductores para que tengan un poquito de cuidado.
0: Que entiendan que, bueno, es menos el peso, de menos la consistencia, incluso con el aire podemos desviar un poco el manillar, ¿no? La dirección del patinete eléctrico al pasar a gran velocidad por al lado de uno de ellos. Hay que reducir obligatoriamente la velocidad cuando se transita cerca de un patinete eléctrico. Bueno, otra ciudad española, y se van sumando, van comprando velocímetros, ¿no? O sea, medidores de velocidad para los patinetes eléctricos. Y la policía local, pues lo que persigue es controlar a los que tienen el patinete trucado, ¿no? Multas altas, de hasta 500 euros por llevarlos trucados. En este caso la última ha sido Lleida, en Cataluña, la Guardia Urbana, que está aprobando, ¿no? La rueda delantera, la rueda de la aceleración es la que ponen, sí, sobre un rodillo y miden la velocidad.
2: Efectivamente. Estas pruebas, inicialmente, ya he comentado muchas veces, que se hacía de una forma muy, muy burda, ¿no? Que
0: muy era rutinaria,
2: levantando, ¿no?, la rueda y acelerando. En ese caso no era una prueba válida, porque no es una prueba legal, digamos, pero con estos aparatos ya sí lo son. Entonces, evidentemente, cualquier persona que no tenga el límite de velocidad a 25 kilómetros por hora, eso va a salir súper súper rápido y además una prueba válida para sanción.
0: Los agentes colocan el dispositivo móvil con unos rodillos sobre el asfalto. Se sitúa una de las ruedas, la delantera normalmente, que es la de la tracción, entre los rodillos. Se acelera el motor de forma progresiva hasta llevar el vehículo al máximo rendimiento y el dinamómetro registra de forma precisa la velocidad que alcanza la rueda. Eso es claro, está claro. Ahí ya cuando te pillan que has trucado y vas a más velocidad o puedes ir a más velocidad de 25, eso es ilegal y multa, ¿no?
2: Eso es, además se ve claro, que nadie se asuste y diga, uy, no, yo es que a veces mi patinete se pone a 27... Que eso no es. cuando alguien lo lleva trucado, hablamos de que supera los 30 y con holgura.
0: Bueno, ¿vale? Los 30, estamos hablando los 30 de 40, 50, y algunos 60, hace poco han cogido a uno a 100, ¿eh?
2: Sí. Teniendo en cuenta que son vehículos que pueden desarrollar una fuerza impresionante y que además pesan muy poco. Entonces es muy fácil que se puedan alcanzar esas velocidades de forma muy poco segura, también hay que decirlo.
0: Bueno, además recordamos que los vehículos manipulados quedan retenidos por los agentes. Hay movilización inmediata del vehículo para evitar que continúe circulando de forma ilegal. O sea, que a ver cómo sales de esta, ¿no? Tienes que, claro, aparte de pagar las denuncias y demás, encima tienes que demostrar que el patinete no va a seguir circulando y que en el caso de hacerlo tendrías que volverlo a su estado inicial, cosa que te va a costar, ¿no? Es complicado.
2: Exacto. Ya no solo la retirada del vehículo del depósito, sino que entiendo que también tendrás que luego hacer algún tipo de actuación, claro.
0: Claro, pues hay que tenerlo en cuenta, ¿eh? Cuidado que estamos hablando de multas de más de 500 euros, que se dice pronto. Son multas de cuantía importante, que ya algunas superan el precio del patinete, ¿no?
2: Sí, sin duda.
0: Pues es una gracia, así que hay que pensarse antes de tocar el patinete, porque está diseñado para transitar con normalidad, no para las carreras. Para esto hay incluso patinetes de competición, que lo hemos hablado aquí, ¿verdad, Eduardo?
2: Sí,
0: hay
2: sí,
0: carreras
2: sí.
0: De patinetes, y quieres correr, hay circuitos habilitados y hay carreras y competiciones internacionales, nacionales e internacionales de competición, de patinetes de competición, que son pues diferentes, no son iguales que los de la calle. No hace falta trucar uno de la calle, sino que se construyen, es profeso para la competición. Así que son patinetes específicos para correr en circuito, con sus medidas de seguridad correspondientes, el mono, el casco, los guantes, las botas, o sea que igual que si participaras en moto, o sea que lo hemos comentado por aquí. También hay algún fenómeno de esto precisamente malagueño, ¿no? Que alguno de los pilotos del Campeonato del Mundo que participa, que es de ascendencia andaluza. Bueno, vamos a hablar precisamente de los patinetes, Eduardo, si te parece, de los que estará completamente circular con ellos a partir del 22 de enero de 2027, que lo sabrá.
2: Efectivamente, y muchísimo. Aquí hay un problema que nosotros desde la Federación Española estamos trasladando a la DGT, y en breve pues entiendo que empezará a salir este tema ya en prensa. Y es que todos los vehículos previos a 2024, cualquier vehículo comprado antes de 2024, pues a partir de 2027 ya no podrá circular legalmente. ¿Por qué? Pues porque no habrá obtenido su certificado de circulación. Este certificado lo tenían que sacar las empresas. Entonces, claro, hay muchísimas empresas que para vehículos antiguos pues han decidido no sacar ese certificado, con lo cual, si hablábamos de varios millones de patinetes, ¿no?, pues esos mismos millones van a tener que ir a la basura, y hablamos de un desastre ecológico desde nuestro punto de vista.
0: Bueno, aparte del desastre ecológico, el gasto, ¿no? De tener que volver, que comprar de nuevo un patinete eléctrico y, bueno, pues es el gasto que variaría mucho en el caso de desde que lo compramos hasta el presente, pues ¿cuánto han podido, con qué sorpresa te puedes encontrar?
2: Bueno, pues evidentemente estamos hablando de como comentas, un gasto importante, ¿no? Porque un patinete que en su momento quizás costó 300, 400 euros, que te ha dado un servicio magnífico durante, no sé, 6 años, 7 años fácilmente, y que sigue funcionando perfectamente, que tengas que tirarlo, que bueno, habrá que ver también cómo se hace ese tirado, digamos, entre comillas, ¿no? Que habrá que llevarlo a un punto limpio, que no valdrá, como hará más de uno, soltarlo a la basura, y ahora comprarte otro, ¿no? Que ahora los precios, evidentemente, pues han subido prácticamente al doble.
0: Sí, al doble o incluso más. Bueno, vamos a hacer cuentas, si quieres, vamos a hacer números, ¿no? Porque todo aquel que tiene un patinete eléctrico, pues va cambiando la cosa, ¿eh? Empezamos, ¿te acuerdas? Bueno, empezaste tú, yo creo que fuiste de los primeros, Eduardo,
2: sí.
0: Con el patinete, y empezaste prácticamente tú, y las asociaciones, ¿no? La Federación Nacional y las distintas asociaciones de usuarios de patinetes eléctricos, que comenzaron hace muchos años, se reunieron para hacer las cosas de manera cívica, normal, siguiendo las normas, y dar una imagen, bueno, con sentido, ¿no? El sentido del tráfico, ¿no? Del tránsito, de la circulación, y que se incorporase con normalidad en el paisaje urbano. Lo que ocurre
2: sí,
0: es que
2: también un poco sí. Mirando el tener una legalidad que en aquel momento no existía. Una lucha importante de las asociaciones era hacernos de alguna forma legal.
0: Legales, ¿no? Porque siempre se ha visto como intruso, ¿no? Ha llegado intruso, primero sobre las aceras, después a gran velocidad, saltándose los semáforos, los pasos de cebra, yendo dos, en fin, haciendo cualquier tipo de barbaridad, que todavía las vemos, ¿eh? Bueno,
2: sí, sí.
0: Vamos a hablar precisamente del gasto. Decías que ha subido el patinete, ahora nos van a obligar a muchos a cambiar el patinete y tenemos que comprar un patinete con lo que valga. Esta cuenta no la vamos a hacer porque el precio ha cambiado enorme, el precio sería indeterminado, o sea, esa cifra no podemos determinarla, pero ¿de cuánto hablamos para arriba?
2: No, podemos dar una horquilla, yo diría que entre 400 euros en adelante lo que uno quiera gastarse, una cosa media podrían ser unos 600, 700.
0: Eso es lo que podría costar un patinete, que tenemos que comprarlo nuevo. Ahora tenemos que ver distintos gastos, ¿no? Al año más o menos, neumáticos y cámaras, más o menos cuánto podríamos gastar.
2: Esto es muy variable dependiendo de
0: del uso, ¿no?
2: Factores.
0: Claro.
2: Exacto, del uso que hagamos, si vamos por calzada o por carril bici, en calzada se degrada mucho más, de la frenada que hagamos, de la fuerza de las frenadas que hagamos, porque eso gasta mucho más el neumático, y luego también de si las cambiamos nosotros o las llevamos a un taller, ¿no? Ahí nos podemos ahorrar un poco de dinero. Pero bueno, unas cámaras en realidad no cuestan más de unos 15, 20 euros, y luego ya lo que cobren por el cambio. Sí es verdad que, bueno, que habrá gente que las cambie cada 6 meses y personas que se tiren 3 años sin cambiarlas porque no le hace falta.
0: Vamos a hablar ahora de las obligaciones que nos han ido imponiendo. Tenemos un seguro de responsabilidad civil que puede rondar los 100 euros, ¿no? Aproximadamente.
2: Sí, aproximadamente.
0: Ponemos 100 euros de media. Luego tenemos que llevar el casco que necesita ser homologado. Ya no valen los casquitos estos, o no deberían de valer, casquitos de estos de jockey, ¿no?
2: Exacto. Teóricamente no debería valer, hay que buscar uno que esté homologado, con lo cual, pues bueno, ahí ya el rango de precio variará bastante, entiendo.
0: Yo le he puesto una media entre 100 y 118 euros aproximadamente,
2: pues sí,
0: un casco
2: bien,
0: más o menos en condiciones. Un casco.
2: Yo creo que es el sitio en el que hay que gastarse el dinero,
0: ¿crees, no?
2: Es una cosa importante.
0: Pues no está mal gastar en seguridad, en la cabeza, porque cuando nos caemos con el patinete, el porrazo puede ser grave, gravísimo. Bueno, vamos a añadirle también el chaleco reflectante, que son 5 euritos, ¿no? Yo he puesto 5, entre 2 y 5 euros puede estar, hombre, depende del que te compres. Hay algunos que te los compras de 2 euros y se te van los hilos por el camino,
2: ¿no? Eso, o incluso que te lo regalen, ¿no?
0: Eso
2: también
0: es.
2: Podemos buscarlo por ahí.
0: Exacto, para el cumple. Bueno, la tasa de registro del patinete, que también hay que pagarla, ¿eh? Registramos el patinete y hay que pagar 8,67 euros.
2: Efectivamente.
0: Eso es lo que vale la tasa de registro del patinete. La pegatina, que también tenemos que pagar una pegatina. Fíjate la de impuestos que tenemos ya el patinete nuevos, ¿eh?
2: Sí, sí, se suma y parece tontería, pero es un dinerito, sí.
0: Pues la pegatina o matrícula, entre 20 y 30 euros podría estar.
2: Sí, sí, dependiendo del sitio, puede variar ligeramente, pero sí, el rango es más o menos ese.
0: Por ahí más o menos. Luego hay otros extras, los que tú quieras llevar, ¿no? Los catadióptricos, las luces, en fin.
2: Sí, todo. Eso ya es todo la tontería que tú
0: eso
2: quieras
0: ya no
2: poner
0: es obligatorio.
2: El patinete, ¿no?
0: Sí que es cierto que habría que meter en esta suma la electricidad, ¿no? La carga de electricidad, el gasto,
2: sí, lo que
0: el combustible.
2: Es el gasto. Sí, efectivamente. Esto lo que pasa es que, como hemos dicho muchas veces, el gasto de un patinete es mínimo. Prácticamente, de hecho, nosotros hace mucho, no sé si 4 o 5 años, hicimos una campaña de que no salía ni un euro al mes.
0: Ni un euro al mes.
2: Exacto. La media podría estar en eso, en unos 12 euros de electricidad con un uso continuo, durante todo el año.
0: 12 euros, qué barbaridad. Un patinete eléctrico puede consumir entre 35 y 60 kilovatios al año, cuesta aproximadamente entre 6 y 15 euros anuales de electricidad.
2: Eso es, dependiendo del uso.
0: Anuales, estamos hablando de al año. Es ahorro importante, ¿eh?
2: Sí, es un ahorro impresionante. Hay que tener en cuenta que al final es uno de los vehículos, bueno, salvando las distancias con la bicicleta, ¿no? Que es más eficiente que eso, no hay nada. Pero el patinete eléctrico es el vehículo más eficiente que existe en cuanto a la relación del consumo de energía con los kilómetros que puede hacer.
0: Y ahora, ¿en cuánto hablamos? ¿Cómo han mejorado los patinetes ahora en autonomía?
2: Hombre, muchísimo. Ya estamos hablando de que yo, por ejemplo, el mío originalmente podría hacer unos 20 kilómetros con una carga completa, y estamos hablando de que el más básico del mercado te puede hacer 40, 60 prácticamente.
0: El más básico.
2: Adelante.
0: El más,
2: claro,
0: básico.
2: Porque esto al final simplemente es tamaño de batería. Cuanta más batería tenga, pues más kilómetros va a poder hacer.
0: Claro. Bueno, ¿le has echado el vistazo ya alguno o qué?
2: Bueno, estoy todavía pensando.
0: Me imagino que no te habrán quitado las ganas, ¿no?
2: No, las ganas no. Lo que pasa es que lo que hemos comentado muchas veces, que al final tienes que hacer una movilidad adaptada a lo que necesitas realmente, y por situación personal, por ahora mismo, no necesito moverme en patinete, yo ya teletrabajo por suerte, entonces ya es prácticamente uso de ocio.
0: Bueno, uso de ocio, pero sí que hay gente que es verdad que lo utiliza a diario y que le parece una herramienta fantástica, sobre todo por atascos, por tiempo, por tráfico, por gasto, ¿no?
2: Sí.
0: Sobre todo por economía.
2: Efectivamente, es un punto muy importante el poder acceder a una movilidad que está al alcance de cualquiera, porque aunque son precios, entre comillas, elevado, pero no es comparable para nada al de otro tipo de vehículos, ¿no? Una persona

0: en el metro, en los autobuses, depende, ¿no?, del sitio.
1: Sí, pero esto yo creo que irá, poco a poco se irá eliminando, ¿no? Ya Renfe en principio ya la ha eliminado y ya se circula con normalidad, ¿no? Ya se pueden meter los patinetes dentro y entiendo que esto pues se irá poco a poco extendiendo pues a metro, autobuses, hasta que haya una normalización.
0: Todavía hay patinetes ligeros, ¿no, Eduardo? Que se pueden meter en una funda, te los puedes llevar a la oficina, sí. Te los coges.
1: De hecho, se venden mucho también. Tenemos, digamos, ahora mismo como dos modelos, ¿no? El modelo básico, pequeño y manejable. Y luego ya los que son más grandes, ¿no? Que tienen muchas más características.
0: Me imagino que es importante a lo mejor llevar una mochila, ¿no? Está claro, para guardar el casco, guardar el chaleco, guardar todo lo que te haga falta, ¿no? Sí, llevar las cosas, las concretas, ¿no? Los accesorios concretos que son necesarios y obligatorios.
1: Sí, siempre. Además, bueno, ya aprovechas la mochila, ¿no? Puedes llevar un inflador de ruedas, algún pequeño kit de reparación y cosas así.
0: Porque lo de la reparación es factible, es decir, ¿es complicado lo de ponerte a arreglar ahí en la calle o...?
1: Esto ya depende de cada persona, ¿no? Hay gente un poquito manita. Tenemos en cuenta que es prácticamente como cambiar una rueda de una bicicleta, por ejemplo. Entonces es lo mismo, ¿no? Hay gente que es capaz de cambiarla en plena calle en un momento por el patinete.
0: Con tus llaves y con tu...
1: Exacto, hay ciertas cosas en el patinete que se cambian muy rápido porque al final está preparado para eso, ¿no? No hay ningún tema eléctrico que tú vayas a reparar sobre la marcha, pero sí una rueda, un freno, hay ciertas cosas que se pueden arreglar sobre la marcha.
0: Sí, lo que ocurre es que la gente dice, yo llevo el patinete y tal a cualquier sitio.
1: Eso es, claro. Por comodidad, pues muchas veces, pues llévalo al taller, que además te aseguras de que te lo van a hacer bien, ¿no? Que tú, si no tienes muy bien cogidas las medidas a tu patinete, pues igual le puedes hacer algún arañazo, o no coloca bien la rueda, o algún desastre, ¿no? Que también hay gente que, pues yo qué sé, coloca a lo mejor la rueda invertida, o yo qué sé, cosas así.
0: Sí, cosas de ese tipo, pero bueno, hay quien lo hace, quien lo arregla y quien lo... suele hacer, bueno, en bicicleta, incluso en la competición, en la mitad de la carrera, la gente para y desmonta, cambia la cámara o la infla, en fin, repara el pinchazo y sigue. O sea que lo único que ocurre es que, claro, en ciudad te tienes que poner. Y además, lo malo que tiene el patinete, creo que es que si no está funcionando, la rueda no gira, ¿no? O gira difícilmente, con dificultad.
1: Tiene mucha resistencia. No es, digamos que para que la gente lo entienda, no sería como un patinete normal, ¿no? Que tú empujándote con el pie, pues puede seguir circulando perfectamente. El patinete no, tendríamos que pensar que sería como una bicicleta sin pedales a lo mejor.
0: Entonces ahí hay que pensarse ya lo del patinete de poco peso, ¿no? Un patinete ligero para sí. Llevarlo, porque si pinchas o tienes algún tipo de avería, lo de llevarlo empujando como que no, hay que llevarlo...
1: No, hombre, uno chiquitito, le puedes poner algún asa para llevarlo, son 15 kilos, 20 kilos, ya es un peso importante, los grandes son inviables. Hablamos ya de patinetes de 40 kilos fácilmente y eso no es para desplazarlo a pulso, muchos metros.
0: Claro, si se avería este o se pincha, que hay que llamar al amigo, porque claro, que haga de grúa, ¿no?
1: ¿Al seguro?
0: Al seguro, bueno,
1: claro que cubre.
0: Oye, ¿viene el seguro por el patinete?
1: Sí, claro, es una póliza que tú estás pagando y tiene ciertas coberturas y una de ellas es esa, la recogida del patinete, llevártelo a un taller, todo eso está incluido.
0: Pues interesante, en este caso, claro, la cobertura del seguro, que no habíamos caído en esto, pero bueno, de todas formas se cabe en el coche, ¿no? También se puede llamar a alguien.
1: Sí, que incluso con el coche. En un taxi, hubo un día que tuve un pinchazo y pedí un taxi y nada, en el maletero y a casa.
0: Porque ahí no ponen pegas, ¿no? Me imagino.
1: Bueno, pues alguno puede ponerte pegas por el tema de que es un vehículo con batería, en fin. Ya dependerá un poco a lo mejor de cada taxista, ¿no? También es verdad que cuando yo lo hice, pues todavía no había ningún tipo de norma.
0: Para esa, por esa teoría tampoco debe entrar un ordenador, ¿no?
1: Claro, bueno, sí, exactamente. Al final un ordenador es una batería también, no tan grande, pero puede pasar exactamente lo mismo.
0: Puede pasar lo mismo. Bueno, pues la movilidad en patinete eléctrico, que comentamos cada 15 días con AMPES, la Asociación para la Movilidad Ecológica de Sevilla, con Eduardo García estamos en el día de hoy recordando, bueno, las obligaciones monetarias, económicas. Hay que cambiar de patinete, que en 2027 muchos se van a quedar fuera de lo que es ese rango de patinetes legales. Y recordamos que, bueno, hemos contado los neumáticos y cámaras entre 20 y 50 euros al año aproximadamente, un seguro de responsabilidad civil rondando los 100 euros, el casco homologado algo más de 100 euros, el chaleco reflectante unos 5 euros, la tasa de registro 8,67, la pegatina o matrícula entre 20 y 30 euros y, bueno, el gasto de luz que hemos dicho que se reduce mucho entre 6 y 15 euros anuales. Que es muy poquito, pero que, bueno, también forma parte del gasto. Sigue siendo el patinete el vehículo más económico del mercado, Eduardo.
1: Sí, totalmente. Es un vehículo

0: vehículo muy abordable, ¿no? Para cualquier persona, para empezar a moverse por la ciudad. De hecho, los jóvenes son principales usuarios ahora mismo y poco a poco irán creciendo, ¿no? Y supongo que alguno mantendrá este uso del vehículo por todas las utilidades que aporta.
1: Se ven menos, Eduardo, en la calle.
0: Sí, claro, con este tema del registro, matrícula, pues mucha gente se ha bajado, ¿no? Del patinete, digamos, por el coste que supone. Otros supongo que estarán tramitando todavía o viendo un poco a ver cómo evoluciona la cosa, porque también es cierto que esto lo estamos denunciando mucho en las asociaciones y desde la federación, que no se está haciendo control alguno. De ahí viene pues que haya una tasa de registro bajísima y que llegue enero y vamos a seguir viendo patinetes circulando que seguramente no deban.
1: Ilegales, o sea,
0: Exacto.
1: patinetes ilegales, que son ilegales ya y que hay que seguir las normas. Hay gente a la que le han preguntado, ¿no? La autoridad los ha parado y le ha dicho, bueno, es que no lo sabía. Claro, es
0: Claro,
1: que esa no es la
0: es que
1: excusa, ¿no? Eso no,
0: sobre
1: no.
0: estos temas hay mucho, mucho desconocimiento.
1: Pues no es lo normal porque hay que conocer las leyes. Estamos obligados a conocerlas, además, para eso estamos los medios, ¿no? Para anunciar precisamente los cambios y va a haber cambios de reglamento. Ya hay cambios de reglamento desde el día 1 que tenemos que hacer. En este caso, tener en cuenta esas cuestiones. Cuando hay poca visibilidad, sí que es importante la luz, el chaleco y, por supuesto, la seguridad en general para la persona, el casco. Eduardo, si te parece, hablamos en 15 días, un poquito más, y damos algunos buenos consejos.
0: Perfecto, encantado.
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2: A esta hora, la Policía Nacional desarrolla un amplio despliegue en la playa del Trampolín, en Ceuta, para comenzar el desalojo del asentamiento que mantiene a más de 3.000 inmigrantes en ese punto de la ciudad autónoma. 350 efectivos por tierra y mar participan en este dispositivo policial, el mayor de los llevados a cabo hasta ahora en Ceuta. El operativo incluye más de 30 furgones policiales, dos blindados y un vehículo de alta movilidad táctico. Para evitar posibles altercados a los inmigrantes, se les está trasladando al centro de atención temporal para su filiación e identificación. Los que se acojan a su derecho de asilo van a ser llevados hasta los campamentos de Loma Margarita y Loma Colmenar. También tienen la opción de ser conducidos a la frontera para retornar a Marruecos de forma voluntaria. El temporal que azota a Cataluña se ha cobrado ya dos víctimas mortales. Un hombre de 75 años que ha muerto esta pasada noche tras la caída de un muro en Tordera, en Barcelona. La víctima se encontraba en un camping de la localidad. Al segundo fallecido lo han localizado los bomberos tras la inundación de un garaje en Montornes del Vallés. Los efectivos de emergencia buscan en estos momentos a un tercer desaparecido. El presidente de la Generalitat, Salvador Illa, a través de un apunte en redes sociales este domingo, tras enviar el pésame a sus familiares, ha apuntado que la situación, debido a las fuertes lluvias y crecida de los ríos, sigue siendo complicada y por ello ha pedido mantener la máxima prudencia y sobre todo quedarse en casa si no es necesario salir. En Granada, la zona norte de la provincia continúa por segundo día consecutivo en aviso amarillo ante el riesgo de lluvias y tormentas. Celia Carrasco.
3: Precaución sobre todo a partir de las 3 de esta tarde, que es cuando se activa ese aviso amarillo en las comarcas de Baza y Guadix. Se esperan tormentas y precipitaciones que podrían dejar un acumulado de 15 litros de agua por metro cuadrado en una hora. La noche ha sido prácticamente tranquila, aunque eso sí, con lluvias en buena parte de la provincia. Los avisos para este domingo se van a mantener hasta al menos las 10 de la noche.
2: La misma situación va a vivir Almería, que va a entrar en aviso amarillo a partir de las 3 de la tarde. Y en estos momentos Málaga mantiene ese aviso hasta las 2 en la Costa del Sol y de Guadalhorce. Gran afluencia a la manifestación de Málaga. Miles de personas llenaron el centro de la ciudad este sábado por una vivienda digna y contra el rentismo. Sofía Prado.
4: Pues sí, una multitudinaria protesta que ha superado todas las expectativas y que ha transcurrido sin incidentes. 50.000 asistentes según los convocantes, aunque los datos de la Policía Nacional hablan de 8.000 manifestantes. Daniel Machuca es el portavoz del Sindicato de Inquilinas.
5: Tenemos que hacer una valoración, ya no diría positiva, sino incontestable, muy contundente. Hay más de 50.000 personas ahora mismo en la calle.
4: Un movimiento que camina hacia una huelga general. Los sindicatos quieren que se convoquen antes del 16 de noviembre.
2: Una marcha que ha salido también a estas horas por las calles de Almería. En lo que se refiere al tiempo, a esta hora Almería registra 25 grados, Sevilla y Málaga 24, Cádiz 23, Huelva y Córdoba 22, Jaén 20 y Granada 18, Andalucía 11 de la mañana y 3 minutos.
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1: Ya se reanudó la carrera de Fórmula 1, vuelta 15 de las 55 a completar, una carrera un poco loca. Se ha puesto primero Max Verstappen, adelantado a Antonelli, también lo ha hecho su compañero Russell, George Russell, el británico, que se ha colocado en segunda posición. Tercero es Antonelli, Hadjar es cuarto, el compañero de Max Verstappen. Va muy bien los Red Bull en el circuito, en este circuito de, bueno, de Malasia, donde se está disputando el Gran Premio de Bahrein. Sabéis que por problemas, conflictos bélicos en Oriente Próximo, ese Gran Premio de Bahrein se está disputando en Malasia. Bueno, los nuestros, con suerte dispar. Estaba Sainz arriba, de golpe se ha encontrado imprevistos y está 18º actualmente. Fernando Alonso es 16º. Y bueno, pues Carlos Sainz, que salía desde las primeras posiciones, todos los problemas derivados de la lluvia han complicado la situación desde el inicio. Bueno, vamos a ir poco a poco echando un vistazo a la carrera. Aún le queda bastante a la carrera, que ha comenzado con retraso, como decimos, en este gran premio que se está disputando y donde vemos a Max Verstappen liderando con mano de hierro, porque los Red Bull han afinado muy bien el violín para tocar la sinfonía, en este caso de la Fórmula 1, tanto Verstappen como Hadjar. Y entre medias, pues los dos Mercedes, Antonelli, que se ha visto sorprendido por un lado y por otro por Verstappen y Russell. De momento así está la carrera, quedan, como decimos, bastantes vueltas para la conclusión. Echaremos un vistazo a la evolución de la misma, donde los nuestros lo tienen, como siempre o desde que empezó esta temporada, bastante complicado. Repasamos: Sainz 18º, Fernando Alonso 16º. Así están las posiciones nada más comenzar la carrera, que ha tenido que retrasarse por motivos de lluvia. Enseguida vamos a hablaros de otras cuestiones, vamos a hablaros de la IA, de la inteligencia artificial aplicada a la automoción, y también hablaremos de las drogas en el coche, y bueno, esa banalización que se hace a veces de ellas por aquello de que algunos consideran que es incluso hasta terapéutico. Pues nunca más lejos, y por supuesto tendremos que aclarar algunos conceptos derivados de el peligro que conlleva hacer uso de las drogas para la conducción. Hablaremos de esto con la Fundación MAFRE también en esta hora, con esas 23 medidas que inventaron para prevenir el consumo de las drogas al volante. Hay que ser conscientes y cambiar los hábitos. Nada de alcohol, nada de drogas, y vamos a coger el volante por el bien nuestro y por el de los demás. En fin, esto pues es una batalla que se libra en el bueno, en lo que es el tráfico desde hace muchísimos años en nuestro país. Pendientes de la Fórmula 1, ahora enseguida asomamos a las, ya sabemos, nuevas tecnologías, a la IA aplicada a la automoción.

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1: Ahora vamos a hablaros, como decíamos, de la IA, de esa inteligencia artificial que llegó para quedarse, que también tiene que ver pues con la elección del coche, con el modelo que vemos y con muchas otras cuestiones que llegan desde la inteligencia artificial para seducirnos. Ahora se nos vende el producto de otra forma y lo hace interesadamente la inteligencia artificial. Ya no lo hace el vendedor, lo hace directamente la IA porque sabe muchos parámetros que ni siquiera nosotros sabemos que conoce de nuestros gustos. Cuando vamos al concesionario ya la IA sabe lo que hemos estado viendo, qué tipos de coches hemos visto, cuáles son las prestaciones que buscamos, en fin, lo sabe prácticamente todo. Vamos a saludar a esta hora a Rafael Guitart, que es periodista experto en automoción, para que nos dé su visión sobre cómo ha llegado la inteligencia artificial a la automoción, que seguro que ha llegado para quedarse. En este caso saludamos a Rafael. Rafael, muy buenas.
2: Hola, buenos días, pues encantado de estar con vosotros.
1: Yo creo que en principio, para que nos ilustres un poco, Rafael, sobre un poco todo lo que tú has podido comprobar en primera línea, ¿de qué forma? Ya, es una pregunta muy amplia, ¿no? ¿De qué forma afecta al mundo de la automoción la inteligencia artificial? ¿Por dónde empezarías a describirlo?
2: Bueno, realmente la inteligencia artificial impacta absolutamente en todos los sectores, no solo en el del automóvil. Tenemos que entender qué es la inteligencia artificial, que realmente pues son ordenadores capaces de hacer procesos que son más rápidos que los que hacen los humanos, ¿no? Pero realmente son procesos muy, muy rápidos, o sea, rapidísimos. Para que nos hagamos una idea, la evolución que ha tenido las LLMs, que es como se llaman a los sistemas de inteligencia artificial, prácticamente en 3 años han multiplicado por 4.000 su velocidad. O sea, es algo impresionante. Y en el sector del automóvil, pues efectivamente impacta en todas las áreas, no solamente en el diseño, por supuesto, incluso en temas de procesos, de mejora de procesos, en control de calidad, en temas de fabricación, de stock. O sea, realmente tener en cuenta que la inteligencia artificial realmente lo que está haciendo es acelerar los procesos de una forma escandalosa. O sea, es una cosa brutal, tal y como está funcionando, ¿no? Y bueno, pues hay áreas en las que ha funcionado mejor, porque realmente, digamos que los procesos mecánicos donde un señor está en la fábrica, pues ahí no puede intervenir la inteligencia artificial. Sin embargo, sí que podemos mejorar las tareas que hace esas personas, optimizando los recursos y conociendo un poco todos los factores que intervienen en su trabajo. Es decir, si un operario tiene que, tiene que utilizar una máquina y levantarla 12 veces y las piezas las tiene colocadas a una distancia concreta, pues la inteligencia artificial lo que sí que puede hacer es optimizar todos estos procesos para que las sean más rápidos y sean más eficaces, ¿no? Pero efectivamente en todas las áreas del automóvil interviene la inteligencia artificial, por no hablar de lo que es ya el tema de navegación y el tema del infotainment que utilizan los coches, ¿no? Que ahí es escandaloso cómo funciona, porque realmente prácticamente todas las operaciones que se hacen en un coche de las órdenes se pueden hacer por voz. En un coche moderno, hoy en día, que lleva procesadores más rápidos que los de un ordenador de casa, digamos, todos estos procesos se pueden hacer por voz y funcionan muy, muy bien.
1: Rafael, cuando llegó la mecánica y después llegó la robótica al mundo de la automoción, bueno, pues se echaba la gente las manos un poco a la cabeza diciendo esto va a quitar puestos de trabajo y demás. Ha llegado la IA y me imagino que va a pasar exactamente igual, ¿no? O sea, la IA por sí sola no entiende, aunque sea inteligente, pero necesita, ¿no?, de mano de obra.
2: Efectivamente, o sea, la inteligencia artificial lo que acelera son los procesos. Es cierto que hay muchos trabajos en los que la inteligencia artificial no va a quitar puestos de trabajo. O sea, el señor que está soldando o el señor que está apretando unos tornillos, evidentemente no va a perder su puesto de trabajo. Pero para que os hagáis una idea, por ejemplo, en temas de abogacía, cuando empezó la ChatGPT, pues hacía procesos muy lentos, ¿no? Para que os hagáis una idea, y poniéndolo en dinero, una instrucción, digamos, una tarea hecha por OpenAI 03, que hablamos del año 24, del año 24, costaba aproximadamente unas 4.500 euros la tarea. Un año después, en diciembre de 25, hecha con Gemini 3 Flash, esa tarea se podía hacer por 1,2 euros, es decir, 4.000 veces más rápido en solo un año, en solo un año. Entonces, es verdad que esto va muy, muy rápido, pero tenemos que estar preparados. Yo creo que el tema no está digamos, no está en tenerle miedo, sino en aprovechar las ventajas que nos puede brindar, ¿no? Hay que anticiparse a la competencia, y porque seguro que la van a utilizar. Entonces, si estamos nosotros por delante, pues le podremos sacar mucho más partido. La IA es una... A mí no me gusta llamarla herramienta, pero bueno, realmente sí que lo es. Lo que te permite es hacer muchos procesos muy rápidos. Entonces, en la parte, digamos, de control y de procesos y de operaciones, pues es especialmente rápida, ¿no? Entonces, sí que es verdad que las marcas se están, digamos, afianzando un poco en sistemas de inteligencia artificial para conocer mejor las necesidades de los usuarios. Es decir, cuando una marca de coches quiere poner a la venta un modelo nuevo, pues lo que está haciendo ahora es conocer mucho, o sea, a utilizar una muestra súper amplia de la población para saber mejor las necesidades que tiene el usuario. Y de esa forma darle un poco más, digamos, darle mejor contenido a sus coches. Es decir, si la gente utiliza, pues yo qué sé, la navegación a través de Waze o de Google, lo que están haciendo las marcas es integrar todos estos sistemas en el propio coche para que sean mucho más rápidos y mucho más eficaces. Y también para conocer mejor eso, las necesidades del público, porque al final todas las instrucciones que se utilizan las monitorizan y ellos pueden saber exactamente, bueno, pueden saber muchísimas cosas, la verdad. Teniendo un coche hoy en día, prácticamente la marca sabe todo lo que estás haciendo con él, dónde estás. Lo único es que por tema de protección de datos no se pueden utilizar, pero realmente conocimiento del usuario, del conductor, tienen absolutamente todos sus costumbres, sus desplazamientos, los kilometrajes, pueden incluso saber a qué ritmo conduce cada persona. Esas, realmente hay muchísima, muchísima información detrás de todo esto. Todo esto, digamos, ha venido mucho más deprisa por el tema de la electrificación. Ten en cuenta que un coche eléctrico y un coche conectado, pues realmente puede hacer cualquier cosa porque, digamos, no necesita estar en marcha físicamente como un motor de combustión. Realmente un coche eléctrico, aunque no esté moviéndose, está conectado. Tiene muchas partes que van de la batería directamente a centralitas. Lleva muchas centralitas hoy en día un coche. Y entonces se pueden conocer muchísimos detalles. Con lo cual, es verdad que es más fácil, digamos, utilizar esa información para mejorar tanto la calidad como las necesidades de los usuarios.
1: Te quería preguntar, Rafael, por lo nuestro, ¿no? El periodismo de automoción, ¿de qué forma puede también afectarnos? Pues me imagino que, claro, aquí la mayoría son ventajas, ¿no?
2: Bueno, aquí hay un poco de controversia en este tema, ¿no? Es verdad que para lo que es información pura y dura, bueno, pues es verdad que la inteligencia artificial nos puede ayudar porque podemos conocer muchos datos, porque realmente la inteligencia artificial no deja de ser una hemeroteca bien ordenada. Nosotros le pedimos una información y nos la devuelve. Pero hay una parte que es donde yo me gusta defender al ser humano de la inteligencia artificial, y es un poco en las sensaciones, en las impresiones. Porque realmente, si la inteligencia artificial no se nutre de información de calidad, pues no podrá dar respuestas de calidad. Es decir, si yo hago una prueba de un coche, si no hago esa prueba de un coche, la inteligencia artificial no tiene cómo nutrirse, no tiene conocimiento de cómo va físicamente un coche. Mientras que para lo que es la información general, pues podría utilizar los dosieres de prensa o los catálogos de los concesionarios o la información que tiene la marca publicada en las redes, de ahí se podría nutrir. Pero lo que es las sensaciones de conducción, esas necesitas un periodista que te las dé, y para mí eso es muy importante.
1: Es complicado, ¿no? Porque la IA, no, como dices, no se sube al coche, y esas sensaciones cuando uno pone el trasero, valga la expresión, sobre el asiento, pues las sensaciones que tiene la persona no las va a tener la IA y hay que transmitirlas. Me imagino que si no hay, como dices, opiniones o blogs y demás de opinión, pues se nutre de lo que dicen los propios concesionarios, que es simplemente lo mejor, ¿no? De cada coche, pero claro, esto no es la realidad.
2: Sí, o sea, realmente, digamos que la marca, el concesionario, la información comercial que hay de los coches, pues esa es neutra, no hay opinión, no hay Pero, sin embargo, la opinión del periodista para mí es muy valiosa, y sobre todo la opinión de un periodista especializado que se dedica a esto, ¿no? Porque al final, ten en cuenta que cuando tú te subes a un coche, o la gente que llevamos muchos años dedicándonos a esto, pues analizamos un poco el funcionamiento de los coches. No solamente es si, digamos, se acelera o no acelera, es cómo se comporta la suspensión que tiene, cómo frena, si está bien diseñado el habitáculo, si están los mandos a mano, si son prácticos, si son cómodos, si tiene buenas luces. Digamos que todas estas funciones la inteligencia artificial no puede saberlas si no se nutre de información de calidad que proporcionan los periodistas. Entonces creo que ahí todavía nos queda un terreno para trabajar nosotros, pero sí que es verdad que hay que estar con cuidado porque puede llegar otro y comerte un poco el terreno, ¿no? Ha cambiado muchísimo la información a lo largo de estos años, ¿no? Yo el otro día que hicimos una ponencia con John Hernández, que es un especialista en temas de inteligencia artificial y un muy buen divulgador, hablaba un poco y arrancaba la conversación con que, bueno, pues cómo hemos cambiado, ¿no? Al principio la información de motor empezó en los años 60 aproximadamente, 50-60, en diarios nacionales. Poco a poco empezaron a salir revistas especializadas, después nacieron las webs, luego ha habido blogs, ha habido youtubers, TikTok, redes sociales. Entonces esto ha ido cambiando y ha ido evolucionando. Es cierto que la gente hoy en día pues ya no se preocupa mucho pues por si el coche da tantos caballos o porque ya todos los coches dan potencia de sobra. O sea, ahora realmente la gente está más preocupada de la autonomía y ahora concretamente con el tema del ascenso del precio del petróleo van a estar más pendientes de los consumos y de las autonomías que de otros aspectos del coche, ¿no? Y eso es verdad. La gente, pues bueno, no digamos que ahora ya a lo mejor solo los que de verdad somos un poco tifosis de este mundillo, pues nos gusta ir al dato concreto, a la décima y no a los temas generales. Pero en general es verdad que a mucha gente le vale con una información muy sencilla, muy básica, y lo vemos en todo, no solo en el automóvil. Hoy en día, pues tú escuchas noticias en medios de comunicación y muchas veces no son nada profundas, ¿no? Y sobre todo en los medios digitales, donde se utiliza mucho, el sensacionalismo para impactar en la noticia, para que la gente lea, y luego realmente la conclusión es que apenas hay información y está en el último párrafo y medio escondida, ¿no? Entonces, es verdad, ha cambiado mucho la información, pero también ha cambiado mucho la sociedad. Bueno, lo vemos cada día, ¿no?
1: Hablemos ahora de los concesionarios, porque los concesionarios, claro, han cambiado adaptándose, y claro, tú lo decías al principio, si no lo haces tú, lo va a hacer otro, y en este caso las marcas, pues también en la estética, un poco el diseño y todo lo que tiene que ver con la presentación del automóvil en un concesionario, también tiene que ver con la IA, ¿no? Y con todo lo que ofrece esta posibilidad.
2: Sí, bueno, realmente los concesionarios lo que están utilizando ahora es, aparte de lo que tú comentas del diseño y de mejorar sus instalaciones para que sean más atractivas y el público entre a comprar, lo que sí que están haciendo es utilizar IA para traer gente al concesionario en función de sus gustos y necesidades. Vosotros habéis visto, pues seguramente cuando habláis en una conversación con amigos, yo que sé, sobre el golf, estáis hablando de que te gusta jugar al golf, que te vas a ir a un campo a tal sitio o vas a comprar unos palos nuevos, y luego automáticamente, sin que tú hayas dicho nada, te va a salir información, te va a salir publicidad en tu teléfono, ¿no? En tu smartphone. Pues eso mismo, esas mismas herramientas un poco más especializadas, las están utilizando ahora las concesiones para buscar gente que está interesada realmente en sus coches, de tal forma que si a ti te gusta, un modelo concreto, pues esa marca te pueda captar como cliente potencial y vayas a ese concesionario a verlo. Te hacen ofertas especializadas o te seducen un poco para que tú puedas ser un cliente potencial de la marca.
1: Interesante, ¿no? Qué lista, ¿no? Es la IA, sobre todo nos deja sorprendidos por esa inteligencia que a lo mejor a nosotros se nos escapa, claro, en base a muchísimos datos, ¿no? También te iba a preguntar por un poco por los sistemas de conducción autónoma. Me imagino que todo esto también tiene que ver pues con la intuición, ¿no? O sea, que cuando se intuye cómo puede ser esto, a lo mejor también en esto la IA tendrá que contar, ¿no? Tendrá que decir en cómo va avanzando la conducción autónoma.
2: Sí, de hecho, bueno, va muy rápido, yo creo que la conducción autónoma va a necesitar siempre muchos mecanismos de control, muchísimos, ¿no? Porque ten en cuenta que las carreteras no siempre están en el mismo estado, las condiciones climáticas no son las mismas siempre, entonces necesita muchos sistemas de control para asegurar un poco la conducción. Hoy en día, en España ya tenemos un sistema que lo lanzó Ford hace un par de años, que se llama Blue Cruise, que permite conducir sin manos y sin pies, digamos. Lo único es que tienes que llevar la mirada al frente. En el momento que dejas de mirar, el coche lo que hace es da unos avisos, y si no miras porque te has quedado dormido, por ejemplo, el coche se para, ¿no? Se echa a la derecha y se para. Estos sistemas dependen siempre de las líneas del asfalto. Es decir, si el asfalto no está en buenas condiciones y no hay suficiente seguridad, el sistema no se activa, no funciona. En zonas de túneles tampoco, porque no está mapeado. En zonas donde haya puede haber pues alguna intersección o un cruce difícil, tampoco se activa. Te avisa para que te quites, para que te pongas las manos en el volante, o incluso en curvas cerradas, ¿no? Ahora mismo solo funciona en autovía y autopista, y con el sistema de cambio de carril, que esa es una innovación que han metido este año. Pero irá avanzando, por supuesto, o sea, esto va a ir muy deprisa. No va a ser fácil de trasladar a todos los países. O sea, yo creo que en África no es fácil, o en la India, porque no, las carreteras todavía no están adaptadas, las costumbres, los sistemas de seguridad todavía no están al nivel que requiere un sistema de conducción autónoma, pero por supuesto esto va a ir avanzando muy, muy deprisa.
1: ¿Crees, Rafael, que llegará el día en el que se personalice, es decir, que la IA consiga personalizar la experiencia del usuario a nivel personal?
2: Bueno, yo creo que ya, de hecho, ya lo hace, o sea, lo hace no al 100%, pero sí que lo hace en algunos aspectos, ¿no? Y cuando tú, mira, cuando pues digamos que es un ejemplo muy básico, pero cuando tú ahora entras en tu coche y simplemente llevas tu teléfono, si lo tienes conectado, te pregunta si vas a casa o al trabajo, porque sabe a las horas que sueles ir a casa o al trabajo. O sea, digamos que ya está utilizando inteligencia artificial para algunas costumbres que tú tienes. Esto se va a trasladar a muchos otros campos de la vida, ¿no? Que en base a tus, digamos, usos y necesidades de la tecnología, al final se va a adaptar para que tú seas más, o sea, tengas una vida más cómoda. La inteligencia artificial está acelerando muchísimos procesos. Mira, para que os hagáis una idea de su implantación, en empresas norteamericanas ya la productividad está mejorando un 30% gracias a la IA. La movilidad se está, digamos, mejorando, o sea, todo lo que sean los sistemas de tráfico de grandes ciudades en algunos países se manejan con inteligencia artificial en función del volumen del tráfico, para que paso a grandes vías con más tráfico o vaya haciendo cambios alternativos en función del tráfico en el momento, ¿no? Antes os quería haber comentado una cosa que es muy, muy gráfica, y es que la implantación de los coches, por ejemplo, a principios de siglo, desde 1900 realmente, pues los coches sustituyeron a los caballos. Pero ese proceso tardó prácticamente 30 años en hacerse realidad. Luego, poco después de los coches, la evolución más rápida que ha habido en la sociedad ha sido la implantación de los smartphones, que ha crecido desde 2007 a 2022 de forma exponencial. Bueno, pues la velocidad de adopción de los smartphones frente a la IA generativa es tremendamente más rápida, o sea, está como 10 veces más rápida que la implantación de los smartphones. Os digo esto porque no somos conscientes de manejar estas magnitudes, y es que es escandaloso cómo está funcionando, o sea, se nos va de las manos, o sea, es una cosa rápida, porque además la IA generativa, digamos que cada día es más rápida, entonces, porque va teniendo mejores procesos que autoaprendidos, ¿no? Entonces, en todos los aspectos de la automoción, de la movilidad, es fundamental la inteligencia artificial, pero simplemente por herramienta, por eficacia, ¿no?
1: Con esto habría que pensar también qué medidas de privacidad, ¿no? O de seguridad serían necesarias, ¿no? Con esto, con todos estos datos que se recopilan nuestros.
2: Bueno, como os decía antes, afortunadamente con la Ley de Protección de Datos no se puede hacer uso de esta información, ¿vale? O sea, esta información es simplemente para mejoras, digamos, tecnológicas. No, nadie va a saber si Rafa Guitart o Bienvenido Alcántara o Pedro J. Sánchez saben si está cenando en un restaurante. Eso no se podrá utilizar nunca. Pero sí que tus hábitos, tu forma de conducción...
1: Claro, distinguirá los hábitos de uno y otro.
2: Totalmente. Y sabrá, claro, porque sabrá quién está conduciendo el coche en cada momento y cómo lo está haciendo y cuáles son sus costumbres, sus hábitos, qué es lo que sus recorridos habituales, a qué velocidad va, cuánto consume, todo esto sí, todo esto se puede saber.
1: Sin duda desafíos, entre comillas, éticos, ¿no? Que surgen con toda la implementación de la inteligencia artificial en el sector de la automoción, en el que estamos, evidentemente, que nos llama la atención a la velocidad que va esto, que sí, hay que, bueno, un poco también reenfocar, ¿no? Mirar nosotros hacia también esa velocidad, porque a lo mejor nos coge demasiado rápida, ¿no? Todo ese cambio, toda esa gestión, ¿no?
2: Totalmente. O sea, esto va demasiado rápido, no cabe ninguna duda. Pero bueno, nos ha tocado convivir con ello y yo creo que lo que tenemos que hacer es no tener miedo, sino aprovechar las ventajas que nos pueda dar.
1: Gracias, Rafael. Buen fin de semana.
2: Igualmente, muchas gracias. Un abrazo.
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1: La IA que llegó para quedarse con nosotros y ahí está, dentro de los coches, la inteligencia artificial, dentro y fuera, también en los concesionarios, en nuestros gustos, nos analizan y nos observan. En fin, vamos a echar un vistazo a las carreteras, observamos nosotros la situación del tráfico a esta hora del mediodía, de la tarde, aún no ha llegado la tarde, a las de la mañana, a las 11:29 son ya, y vamos a echar un vistazo, afortunadamente, sin ninguna incidencia, tranquilidad en las carreteras de Andalucía, según la DGT. Vamos a comprobar también el tiempo, la meteorología, ¿qué dice para esta hora, agencia estatal? Jordi Urios, buenos días.
3: Buenos días, hoy tiempo inestable y en general cielos muy nubosos en Andalucía, con probabilidad de precipitaciones débiles en la vertiente atlántica y en puntos del litoral mediterráneo occidental. Las nubes de evolución en las sierras pueden generar de cara a la tarde chubascos ocasionales y acompañados de tormenta, especialmente en el tercio oriental, en las sierras de Almería, de Granada, de Jaén y también en algunos puntos de Córdoba. En cuanto a las temperaturas, hoy con pocos cambios, excepto un descenso local de las máximas en el Valle del Guadalquivir. Hoy las máximas serán de 29 grados en Almería, 28 en Granada, Huelva y Sevilla, 27 de máxima en Cádiz y Málaga, 26 en Jaén, 25 en Córdoba. Mañana subirán las temperaturas de forma general. A partir del martes volverán a bajar a valores más frescos que los de los últimos días en general. La inestabilidad no se prevé que se retire de Andalucía durante la próxima semana, incluso podría incrementarse a partir del martes. En cuanto al viento, hoy seguirá soplando de componente este en general en la vertiente atlántica, con intervalos moderados de componente sur a partir del mediodía. En el litoral mediterráneo y en la provincia de Cádiz soplará el levante moderado, pudiendo hacerlo ocasionalmente con intervalos fuertes. Es una información de AEMET.
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0: Estamos en carrera, sí, 31 vueltas completadas de 55 con el suelo húmedo, el asfalto algo húmedo aún en ese circuito de Malasia donde se disputa el Gran Premio de Bahrein. Sabéis que no es en Bahrein, es en Malasia, porque no se pudo desplazar la Fórmula 1 hasta ese país de Oriente Próximo, así que se disputa en Malasia. De momento sigue líder Verstappen, que está haciendo una carrera impecable aún con vueltas rápidas en esta vuelta 32 de carrera. Le siguen Antonelli y Russell, los dos Mercedes. Hadjar, su compañero, es cuarto. Hamilton es quinto, Piastri y Norris, los dos McLaren, sexto y séptimo. Hülkenberg es octavo y noveno Fernando Alonso. No ha cambiado aún Alonso los neumáticos, deberá entrar, pero está apurando Fernando Alonso buscando su oportunidad. Está claro que luego perderá algo de tiempo y se irá más abajo donde, bueno, las prestaciones de ese Aston Martin corresponden. De momento, como decimos, líder de la carrera es Max Verstappen, que acaba de entrar en el pit stop y, bueno, pues ha entrado su compañero Hadjar y Hamilton para intentar que le haga el adelantamiento correspondiente y, bueno, pues van a seguir en carrera, como decimos, aún quedan bastantes vueltas para terminar esta carrera donde Carlos Sainz, pues no está teniendo suerte. 18º, partía en posiciones no muy lejanas, cerca de los puntos, pero no ha podido con las primeras vueltas, que donde ha habido pues un safety car, ha habido bandera roja al principio, ha salido, de hecho la carrera tendría que haberse disputado primero a las 9 de la mañana, pero ha empezado más tarde como consecuencia de la lluvia en este circuito. De momento, como decimos, Verstappen, que está ahora mismo, como decimos, liderando la carrera, y Antonelli y Russell le siguen en los puestos de podio. A ver qué depara el final de esta carrera, como decimos, con los nuestros también en pista. Enseguida vamos a hablar de medidas para prevenir las drogas, el uso de las drogas al volante. Os recordamos también que estaremos, por supuesto, comentando la carrera que ha habido esta mañana en el Gran Premio de Japón, las carreras Moto3, Moto2 y MotoGP, donde ha ganado Marc Márquez. Ayer lo hizo en el Spring, hoy ha ganado la carrera también del Gran Premio de Japón en Motegi, en el circuito, todo un clásico de Motegi en Japón. Este Marc Márquez que se acerca a la cabeza de carrera, como decimos, muy pocos puntos ya de diferencia con Jorge Martín, que ha visto cómo le adelantaba en pista y no ha podido hacer nada para seguirle. Bueno, pues de momento, como decimos, atentos a la Fórmula 1 que sigue en pista y enseguida ahora vamos a otras cuestiones.
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0: Como os decía, también vamos a hablar ahora de algunas de las cuestiones delicadas de la automoción. Por ejemplo, el consumo del alcohol y otras sustancias al volante que puede generar, evidentemente, y lo sabemos desde hace muchos años, pues sorpresas al volante, porque esa sensación de inhibición al final confunde y nos lleva al error. Y esto está demostrado médicamente y científicamente, y así que, bueno, pues es absolutamente, está prohibido este uso de sustancias. Y desde la Fundación MAFRE y el Consejo Europeo de la Seguridad en el Transporte están impulsando junto a otras instituciones en España y en Europa una hoja de ruta con 23 medidas para prevenir el consumo de drogas en la conducción. Ha habido un seminario internacional sobre conducción bajo los efectos de las drogas, donde se ha recordado que uno de cada seis conductores fallecidos en accidente de tráfico en España da positivo en drogas distintas del alcohol. No siempre es el alcohol, la cocaína, el cannabis, son las más habituales. Y bueno, pues algunas medidas propuestas, bueno, la justicia restaurativa para reducir la reincidencia, tolerancia cero absoluto a las drogas al volante, refuerzo de los controles aleatorios de saliva en carretera y programas obligatorios de rehabilitación para conductores que reinciden. Me vais a permitir que a esta hora salude también a Jesús Monclús, que es director experto en seguridad vial de la Fundación MAFRE. Jesús, muy buenos días.
2: Muy buenos días, Pedro.
0: Bueno, no hay que trivializar, no hay que relativizar, porque esto, decía yo, que está demostrado, los efectos de las drogas al volante, que algunos pueden decir, bueno, no importa, ¿no? No he consumido alcohol, pero esto me ayuda. De ayuda nada, ¿no?
2: Efectivamente, llevamos 40 años desde aquellas campañas pues con Stevie Wonder de Si bebes no conduzcas. Pero nunca ha habido, y ya digamos, pues vamos entendiendo la gravedad del problema del alcohol y la conducción. De hecho, es todavía más grave que las drogas, pero las drogas yo creo que lo hemos dejado un poco de lado. Las drogas a veces pensamos que es de conductores realmente pues asociales, ¿no? De comportamientos pues realmente al margen de lo que está admisible, de auténticos delincuentes al volante, pero en realidad no es así. Los datos de la Dirección General de Tráfico nos dicen que el 6% de todos los conductores que circulan en España lo hacen bajo los efectos de las drogas, dan positivo a los test de drogas. No estamos hablando todavía de nadie que haya sido detenido pues, en una zona de ocio, ni tras una infracción, ni después de un siniestro, sino en general, son los estudios que se llaman aleatorios, un 6% pues es importante. De hecho, es tan importante que hay más conductores que circulan en España y que dan positivos a las drogas distintas del alcohol, un 6%, que al propio alcohol, que es un 5%. Pero donde vemos cómo se traduce pues, este consumo ya en el riesgo, en las peores de las consecuencias posibles, que son la muerte de personas, es cuando se realizan las autopsias en conductores fallecidos en siniestros de circulación. Y aquí es el 16%, uno de cada seis, como muy bien decías, conductores fallecidos en España en siniestros de circulación que habían consumido drogas que dan positivos a los test en las autopsias. Con lo cual, digamos, ya no se trata pues, de unos irresponsables, sino se trata de uno de cada seis. Es un problema realmente importante. No hay ninguna droga que tenga efectos positivos en la conducción, al contrario. Y a veces, pues incluso la segunda droga más habitual o con mayor prevalencia, con mayor presencia en los conductores fallecidos, es el cannabis, que es una droga pues, que está muy naturalizada y parece que tomar, digamos, un porrito, como se diga ahora, ¿no? O fumar, digamos, un poco de cannabis, o bueno, ahora ya se puede tomar cannabis, pues hasta en gominolas, ¿no? Pues parece que no tiene ninguna influencia, pero sí que tiene influencia. De hecho, pues uno de los efectos del cannabis pues, es la somnolencia, y sabemos que detrás de uno de cada siete siniestros de carretera, pues está la somnolencia como uno de los factores importantes. Y además, sí,
0: nada. No iba solamente a preguntar precisamente por esto, ¿no? Porque ahí relativizamos un poco. Incluso algunos pueden pensar que es hasta terapéutico, ¿no? Que ese es el error, uno de los errores que hay sobre esta cuestión.
2: Exactamente, hay un debate social que desde Finlandia nos dicen que es muy preocupante, que es el debate pues de que nos ayuda pues a estar más tranquilos, a ser un poco más hay quien dice incluso que y puede ser cierto que se conduzca más despacio, pero luego está la otra parte, que es que si nos da sueño, pues da igual si vamos un poquito más despacio, las consecuencias van a ser gravísimas. Y en esta jornada que hemos organizado con el Consejo Europeo de Seguridad en el Transporte y con el apoyo de los principales expertos, la Dirección General de Tráfico, el Ministerio de Sanidad españoles y expertos europeos, pues hemos hablado no solo de cifras, sino de casos concretos, y a mí me gustaría un poquito referirme a un testimonio muy poco habitual que tuvimos en la jornada. Normalmente tenemos testimonios de víctimas que han sufrido lesiones o han perdido a un familiar en siniestros de tránsito, pero con nosotros estuvo Eduardo Sánchez, que es voluntario de la Asociación Prevención de Accidentes de Tránsito, PAT, y Eduardo tuvo la valentía de venir a decirnos, y digamos es uno de los protagonistas de un vídeo que se publicará dentro de pocas semanas para defender la justicia restaurativa, que es un nuevo concepto tremendamente interesante. Eduardo mató a una persona cuando él conducía, Eduardo, una furgoneta, y se quedó dormido precisamente pues, después de tomar cannabis. Y Eduardo nos decía frases que a mí me revolvieron en su momento, me siguen poniendo los pelos de punta. Eduardo decía, yo no había salido a la carretera con la intención de matar a nadie, como nos pasa a cualquiera, ¿no? Como hacemos todos los días. Y también nos decía Eduardo, yo creía que no estaba bajo los efectos del cannabis, pero me confundí. Y la última frase que voy a citar de Eduardo es aquella frase que nos decía de la cárcel, porque Eduardo fue a la cárcel y tuvo que explicar a sus hijos pequeños por qué su padre tenía que ir a la cárcel, un aspecto también tremendo. Eduardo decía, de la cárcel se sale, pero de la irresponsabilidad de haber quitado una vida en la carretera por haber tomado cannabis, no se sale. Y bueno, pues a mí me impactó pues porque nos ponía un poco cara, nos ponía digamos, la otra, nos exponía la otra cara de la moneda, que muchas veces no la queremos ver, ¿no? Que es un poco, pues, como aquella campaña reciente de la DGT que dice que los siniestros de tránsito, pues, de tráfico, pueden destrozarte la vida de muchas maneras, y una es cuando produces tú también, pues, ese inmenso dolor en una familia, ¿no? Con lo cual, pues, las medidas, esas 23 medidas, al final son muchas, pero casi nos parecen pocas. España no está mal, no lo está haciendo mal. Está, digamos, pues, dentro de su estrategia de seguridad vial 2030, pues ya realizando muchas de estas medidas, pero nos falta todavía seguir aprendiendo de otros países europeos. Y como nos decía el investigador de la Universidad de Helsinki, la legalización del cannabis, si se produce la legalización del cannabis, va a matar a gente en la carretera. No nos engañemos. Y bueno, cuando uno piensa si hay que legalizar o no, pues a mí me gustaría que también tengan en cuenta pues lo que nos dice la ciencia, y es que la legalización va a matar a personas por el cannabis en la carretera.
0: Hay sustancias que no son el cannabis o estas típicas drogas como la cocaína y que, bueno, también son contraproducentes. Una pastilla para la alergia, ¿no? Un antihistamínico puede provocar somnolencia y es no recomendable para la conducción. Pues nos imaginamos qué efectos pueden tener incluso las drogas. En este caso, como decía, son 23 medidas para reducir el impacto de las drogas en la seguridad vial, en las que han trabajado la Fundación MAFRE y el Consejo Europa de Seguridad en el Transporte. Y como son muchas, podríamos ir agrupando por lo menos las más destacadas, ¿no? Por ejemplo, a nivel de las campañas que se hacen a título educacional, ¿no? Desde las escuelas, ¿no? En los centros de formación y de conductores, o en colegios, en institutos. Me imagino que esto, claro, en algunos puntos está también como parte de la estrategia, ¿no?
2: Correcto, la estrategia pone énfasis en temas como la investigación, en temas como los controles, pero sobre todo insiste en que hay que empezar con la educación, la información y la prevención. Y una parte muy importante, pues, Pedro, es este programa, ¿no?, en el que yo creo que ya vamos diciendo las cosas un poquito con claridad, ¿no? Ya tenemos que dejar de mirar de lado, ponernos de perfil y afrontar un poco la problemática, sobre todo con los jóvenes. El consumo de drogas es un problema entre los jóvenes cada vez más importante. Tenemos que huir, evidentemente, de ese consumo asociado a la conducción en cualquier caso. Tenemos que ser conscientes de que nunca debemos, pues, subirnos a un vehículo de alguien que haya consumido, aunque aparentemente, pues, no tenga síntomas. En la conducción sí que tiene, digamos, pues, síntomas y consecuencias tremendas. Y además debemos ampliar un poco, pues, el concepto, para que sea la propia sociedad la que rechace, para que seamos todos: oye, no puedes conducir, o desde luego no voy a ir contigo, o espera que no estás en condiciones, o que has consumido esta sustancia, vamos a llamar, pues, a un taxi o a un VTC, vamos a buscar una alternativa al transporte. Se ha hablado también mucho de la prevención en el ámbito laboral. El experto francés nos decía que el 20% de todos los siniestros laborales con lesiones, no solo los de tráfico, sino todos en general, pues tienen detrás también un consumo de alcohol o de drogas, o le pasa el 20% de los siniestros laborales a personas que quedan positivo en este tipo de test, con lo cual el ámbito laboral, y no solo cuando hablamos de conductores profesionales, ¿no?, que ahí hay, digamos, también un debate tremendo en aviación, que es el medio de transporte, digamos, pues más seguro, pues es obligatorio, ¿no? Los pilotos, a nadie se le ocurre que un piloto, pues, pueda conducir después de haber tomado cannabis, cocaína o alcohol. Ellos están, digamos, obligados a someterse a controles periódicos. Y la pregunta es, pues, ¿por qué un piloto que lleva a 100 personas en un avión sí y otro conductor que es responsable de 60 personas en un autobús no? ¿O un conductor de una furgoneta, pues, tampoco? Entonces, aquí es necesario reforzar el diálogo social con los representantes de los trabajadores para darnos cuenta que estamos ante un problema social, un problema de seguridad vial laboral básico, que las empresas no quieren sancionar, sino lo que quieren es prevenir. Y tuvimos, pues, un ejemplo de un grupo francés de Veolia que nos decía, pues, que después de un siniestro muy grave consiguieron convencer a todos los trabajadores para que se hicieran ese tipo de controles, de manera que, bueno, pues, cuando se detecta un consumo de sustancias, pues el trabajador puede hablar con un consejero en la propia compañía, pues, para averiguar a qué se debe, digamos, pues, ese consumo, si hay detrás un problema familiar, si hay detrás, pues, otro problema social o un problema de adicción o de abuso a las sustancias o al alcohol. Y aquí, pues, la solución está en ofrecer programas de rehabilitación, programas sanitarios, psicosanitarios, para que esa persona, pues, se libere del yugo, del lastre que supone pues esa problemática con el consumo de sustancias que tiene su mayor expresión en el riesgo cuando hablamos de la conducción en las carreteras y en las calles.
0: Creo que también apostáis por áreas más reducidas de influencia, es decir, por los microcreadores a los que mira la gente joven, por ejemplo, microcreadores locales que tienen cierta credibilidad o alta credibilidad, precisamente no solo por influencers con un gran número de seguidores. Aquí hay un poco una cuestión que me gustaría destacar, ¿no? Hay algunos que pueden contribuir, pueden colaborar, está claro, pero hay otros que a lo mejor van en sentido contrario, en dirección contraria, valga el término.
2: Efectivamente, las redes sociales yo creo que nos pueden salvar la vida en muchas ocasiones, nos pueden informar, nos pueden dar información rápida, nos pueden dar los consejos adecuados o pueden acabar con nosotros directamente. Es decir, si vamos por una vía pues negativa, y aquí estamos también hablando a lo mejor, y me viene a la cabeza, pues salud mental y problemas de depresión, trastornos alimentarios, adicciones sin sustancias, pues como la ludopatía. O la propia adicción, no sé, al trabajo, al ejercicio. Ahora se habla también de que hay adicciones al ejercicio excesivo, ¿no? Hay, digamos, una serie de problemáticas que donde las redes sociales pues pueden marcar, digamos, pueden. Es como aquella película de Match Point, ¿no? La pelota, digamos, de tenis en la red, que puede caer hacia un lado o hacia otro, y en las drogas y la conducción, pues puede parecer lo mismo. Hay muchísimos retos sociales tremendamente negativos y que han causado pues ya víctimas gravísimas y víctimas mortales, con lo cual debemos identificar lo que son, nosotros utilizamos la palabra en Fundación Mafre de referencers, ¿no? Los que son influencers pero positivos y los que nos dicen las cosas como hay que decirlas y no pues las cosas fáciles o las cosas que algunas personas quieren oír para únicamente pues tener más popularidad, tener más likes y al final pues aumentar el ego y la vanidad de esas personas que están detrás de esos consejos negativos o vivir un poco supuestamente pues de los likes y de la publicidad que puede suponer. Hay que explorar todos los territorios, los nuevos y los menos nuevos y más convencionales, pero con mucho cuidado y reconociendo que si somos capaces de utilizar las nuevas herramientas en beneficio de la vida, en beneficio de la sociedad, pues tendremos probablemente mucho más éxito que si nos limitamos a las campañas, digamos, tradicionales. Hay que trabajar con el sector del ocio, hay que trabajar pues con los microespacios, con los grandes influencers, pero también pues con aquellos que no son tan grandes pero que están llegando a muchas personas y eso supone un reto, porque yo ya que me considero un poco pues viejo directamente, pues a mí me han dicho algunas veces cuando hablamos de este tema, no, es que tú eres muy viejo y esto no puedes entender. Bueno, pues contemos con las personas que lo entienden, confiemos un poco en la juventud. Yo creo que en muchas ocasiones pues ya hemos pasado de aquello de la siniestralidad de fin de semana, los jóvenes al volante, ese tipo de cosas, la fiebre del sábado a la noche, ¿no? Que se decía. Ahora ya reconocemos que los jóvenes son el grupo de conductores, de usuarios de la vía que más han reducido su siniestralidad. Tenemos que aprender de ellos. Tenemos que confiar en ellos, tenemos que incorporarlos siempre en nuestro diálogo, sentarlos a todas las mesas para que sean ellos los que ofrezcan también las soluciones y bueno, pues utilizar los buenos ejemplos, que hay muchísimos buenos ejemplos entre los jóvenes y que son los que, digamos, pues merecen todo el apoyo y los que al final van a salvar vidas indudablemente también en la carretera.
0: Y ya para terminar, para resumir estos 23 puntos, estas 23 recomendaciones, ¿no?, que hacéis desde la Fundación Mafre, la cuestión es que nuestro país también es un país que como que tarda en reaccionar en algunas cuestiones y que necesita, por ejemplo, bueno, pues desgraciadamente, de la sanción, es decir, de esa multa, esa denuncia de los agentes y demás. Pero, bueno, el hecho de ver, ¿no?, había medidas nuevas como estas de los influencers y demás, o microinfluencers, pero también de las cuestiones clásicas, ¿no? El ver el control, el saber que se hace en control con visibilidad, los test salivales y demás, y todo esto, bueno, para que la gente lo vea, ¿no?, y que también sirva pues como referente y que digas, oye, que cuando acabemos la fiesta es que no se puede conducir porque están ahí. En fin, es una cuestión también un poco con el miedo, ¿no?, que aunque sea un poco triste recurrir a esto, también es parte de esta idea, ¿no?
2: Exactamente, decía mi madre muchas veces que por ejemplo al mar no hay que tenerle miedo, pero hay que tenerle respeto, ¿no? Pues yo diría lo mismo también en la carretera.

0: Todos los países pueden aprender de todos, ya no hay ningún país que sea la referencia única, pero hay países donde ya tienen establecidos, igual que tenemos controles de alcoholemia, límites de alcoholemia, que son muy claros y que los tenemos que aprender cuando obtenemos el permiso de conducción, pues necesitamos también no decir que hay presencia o no de drogas, sino cuáles son las concentraciones por encima de las cuales pues no se admite ningún tipo de conducción. Necesitaríamos tener límites de alcoholemia, pero también para drogas. Y luego necesitamos también aprovechar y tener más formadas todavía las policías y extender más el uso del acta de signos externos, que es una especie como de lista de comprobación en donde el policía de tráfico pues va anotando todos aquellos elementos que al final permiten determinar que el conductor estaba bajo la influencia de sustancias. Porque en ocasiones un conductor da positivo a varias drogas incluso, ha producido unas consecuencias personales, unas lesiones tremendas, pero termina siendo absuelto pues porque lo que dice nuestro Código Penal es que hay que estar bajo la influencia de las drogas. Y no dar positivo, que son cosas distintas, ¿no? Entonces, ese dar positivo es lo que se demuestra a través del acta de síntomas o signos externos, y tenemos un poco que trabajar, pues incluso me atrevería a decir casi con los jueces, para entender pues toda la ciencia que hay detrás de esas actas y que cuando pues hay 5 de los 10 puntos marcados por el policía de tráfico, en ese acta 5 puntos que han sido comprobados por el policía, que el conductor no puede conducir, era un peligro y si se ha traducido ese peligro, pues unas consecuencias importantes, pues que digamos tendría incluso que ser condenado, ¿no? Es un poco pues el peor de los métodos de disuasión, pero digamos, pues tenemos que utilizar en esta lucha, en esta batalla, en esta guerra contra los siniestros de tráfico, pues todas las herramientas a nuestro alcance.
1: Amplio campo, desde luego, para trabajar en él, desde luego que sí, es la lucha, ¿no? Habitual desde hace muchos años en las carreteras, donde además se van añadiendo otras cuestiones, el uso del teléfono móvil, en fin, siempre hay algo por lo que hay que estar preocupado, al menos alerta. En ese empeño de cada temporada, de cada año, en este caso, pues la presentación de una hoja de ruta con esas 23 medidas para abordar la problemática, esta problemática en España de las drogas, no solo, como decimos, el alcohol, las drogas como el cannabis y otras sustancias que suelen dar positivo y que, como decimos, pueden terminar en tragedia. Bueno, hemos repasado algunos puntos de este, que es, bueno, pues uno de los, junto a otras instituciones, estudio que ha hecho la Fundación de MAFRE con el Consejo Europeo de Seguridad en el Transporte, y que nos da una hoja de ruta, al menos algunas referencias, ¿no?, de por dónde deben ir las cosas, y en este seminario internacional que han hecho sobre conducción bajo los efectos de las drogas. Interesante, Jesús, hemos abordado precisamente un tema sensible, pero yo creo que es importante, ¿no?, que se hable también en los medios. Los medios también tenemos que poner nuestro granito de arena.
0: Bueno, los medios sois los educadores diarios, ¿no? Uno va una vez a la autoescuela cuando tiene el permiso, a lo mejor si se comporta bien pues no tiene ninguna sanción o si no es sometido a ningún test de la policía, pero vosotros trabajáis directamente con las personas en el día a día y por eso pues Pedro, os agradezco la atención a este tema, os lo agradezco sinceramente, muchas gracias.
1: E igualmente, Jesús Monclús, director de Experto en Seguridad Vial de la Fundación MAFRE. Buen fin de semana, muchas gracias.
0: Igualmente, un placer.
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1: 3 minutos para las 12 del mediodía. Enseguida hablamos de motos, pero aún estamos mirando la Fórmula 1. Todavía no ha terminado la Fórmula 1. Van a ser las 12 y debía haber comenzado a las 9 de la mañana. Muchos problemas con la lluvia. Ahora de nuevo el Virtual Safety Car, que para la carrera de nuevo. Y Fernando Alonso, que estaba en los puntos, que está en el 10º puesto, ha conseguido entrar también a cambiar neumáticos. Quiere decir que va a aguantar en esa posición. Carlos Sainz es 18º, liderando la carrera. Max Verstappen, Nico Antonelli y George Russell en esas posiciones. Es el podio para esta carrera del Gran Premio de Bahrein, que se disputa en Malasia. De momento la carrera neutralizada por ese Virtual Safety Car, con un Max

Verstappen, que ha gobernado, ha dominado la que va a ser la primera victoria de esta temporada, de principio a fin. Fernando Alonso, décimo, con neumáticos duros, en pista aún, y bueno, pues como decimos, con posibilidades incluso de remontar alguna posición más. Bueno, pues todo esto en lo que resta, está claro, son 10 vueltas aún que quedan por disputar. Estamos cerca de las 12, enseguida a las 12, de nuevo, hablamos de motociclismo.

0: Andalucía, 12 del mediodía.
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2: Continúa el desalojo de la playa del Trampolín en Ceuta por parte de la Policía Nacional, que mantiene desplegado un amplio dispositivo con más de 350 efectivos y 30 furgones policiales. Los agentes han establecido cordones para evitar huidas de esta operación de desalojo. María José Marín.
3: Se cumplen 4 horas desde que diera comienzo este desalojo a las 8 de la mañana. Es una primera fase, ya que solo se va a trasladar a parte de los más de 3.000 inmigrantes que malviven en esta playa, al no haber plazas para todos disponibles en los diferentes puntos de acogida. Desde la playa del Trampolín ya han salido hasta 7 autobuses con dirección al centro de atención temporal para el correspondiente triaje. Los inmigrantes que se acojan a su derecho a asilo van a ser llevados hasta los campamentos de Loma Margarita y Loma Colmenar. También tienen la opción de ser conducidos a la frontera para retornar a Marruecos de forma voluntaria.
2: Y Andalucía y otras 9 comunidades autónomas tienen hoy avisos activados por fuertes precipitaciones y tormentas. La situación más complicada sigue estando en Cataluña, donde el aviso es rojo durante todo el día por lluvias torrenciales de hasta 200 litros, sobre todo en Girona y en Barcelona. Precisamente en esta última provincia catalana, el temporal deja 2 víctimas mortales y 1 persona desaparecida.
3: Un hombre de 75 años ha muerto tras caerle un muro encima en un camping de Tordera. El otro fallecido ha sido localizado en un garaje inundado en Montornés. La alcaldesa de Tordera es Elizabeth Mejías.
4: Estaba sacando el agua, estaba intentando achicar agua de su bungalow, del caravanning, y lamentablemente ha cedido el muro. Han intentado reanimar con la RCP, pero lamentablemente no ha sido posible.
3: En Pineda del Mar se intenta localizar al conductor de un vehículo encontrado en una riera. Hay hasta 12 carreteras cortadas y la circulación de trenes permanece interrumpida. También hay incidencias en el País Vasco.
2: Y Almería se moviliza a esta hora por el derecho a la vivienda. La manifestación organizada por el Sindicato de Inquilinas recorre el paseo y llegará hasta la Plaza Circular, Clara Aznar.
5: La movilización se desarrolla bajo el lema contra el negocio de la vivienda y con la consigna hacia la huelga general. Javier Salvador, miembro de la plataforma.
6: Animamos a acudir a la concentración, así como a la primera asamblea del sindicato en Almería, que se convocará en los próximos días, con el objetivo de organizar precisamente esa huelga general que baje los alquileres y que por fin acabe con el negocio de la vivienda.
5: El ciclo de movilizaciones andaluzas por la crisis de la vivienda se cierra esta tarde a las 7 en la Plaza de Costa Sol en Córdoba, con la plataforma Stop Desahucios Córdoba y Movimiento por la Vivienda.
2: Cádiz con Palestina. La ciudad vuelve a la calle. A esta hora está previsto que comience una concentración para exigir el fin del comercio de armas y de las relaciones con Israel. En la Plaza de San Antonio se encuentra Teresa Iribarren. Buenas tardes.
7: Hola, buenas tardes. La gente arropada en la sombra porque hoy realmente es un día caluroso y con mucha humedad. Yo creo que se ven más abanicos que banderas, pero hay desde luego muchas banderas palestinas para denunciar lo que viene a ser Cádiz con Palestina. Denuncia esta intensificación, cuando se cumplen 3 años, dicen, de esta intensificación del genocidio contra el pueblo palestino. Por ello han salido a la calle para denunciar que durante este último año ha continuado esta ofensiva contra la población palestina y piden a todo el mundo que participe y que denuncie.
2: Gracias, Teresa. El balance de víctimas de la guerra que la ocupación israelí libra contra la Franja de Gaza desde el 7 de octubre de 2023 asciende ya a 74.228 muertos. En lo que se refiere a las temperaturas, a esta hora Almería registra 27 grados, Sevilla 26, Málaga 25, Cádiz y Córdoba 24, Huelva 23, Jaén 21 y Granada 19. Andalucía, 12 del mediodía y 4 minutos.
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0: casa las motos. El motociclismo nos lleva hasta la otra punta del planeta. Nos ha hecho madrugar, ¿eh? Y esto a partir de ahora va a ser así porque ahora viene ronda asiática y por lo que es habitual tenemos obligación, si queremos ver las carreras en directo, de quedarnos sin dormir. Pero bueno, esto evidentemente, quien lo haya hecho, nosotros hemos intentado seguir las carreras y estamos ya pues con el Gran Premio de Japón completamente terminado. Lo hacía esta mañana, pues cerca de las 9 de la mañana ya terminaba todo. Prácticamente ya sabíamos lo que había pasado en cada una de las carreras. Comenzó muy temprano, a las 4 de la madrugada, y comenzamos a ver las victorias de los españoles. Para hablar de motociclismo, como siempre, saludamos a Iván Moreno. Sabéis que es piloto mundialista, habitual comentarista de radio y, bueno, pues un hombre muy querido por nosotros. Iván, buenos días, buenas tardes ya.
1: ¿Qué tal? Bueno, aquí andamos ya casi redesayunando después de este madrugón, pero bueno, bendito madrugón, ¿no? Porque han sido unas carreras muy bonitas, hemos disfrutado muchísimo, traemos mucha información, muchas cosas que han pasado durante el fin de semana y sin duda alguna, pues bueno, hemos tenido buenos resultados para los españoles y dentro de lo que cabe, pues hemos tenido mucha información, mucho salseo que ha ocurrido durante este fin de semana en el Gran Premio de Japón, mítico circuito de Motegi, que sin duda alguna es uno de los acontecimientos pues más esperados para la gira asiática que despierta en el motociclismo. Y bueno, también para el aficionado, porque también esos madrugones saben bonito, suenan bonito siempre y nos gusta siempre pues despertar con motociclismo.
0: Bueno, esto es de esos días que después del madrugón dices lo de buenos días tú, ¿no? Bueno, pues vamos a hablar de Moto3, que comenzó a las 4 de la mañana. David Almansa ha sido el vencedor, seguido del líder del Mundial, Máximo Kim, Álvaro Carpe, los tres que se están batiendo el cobre en el Mundial, ha terminado tercero. Y los nuestros, bueno, pues tenemos que ir hasta la séptima posición para ver a David Muñoz, que bueno, está claro, todavía convaleciente, no termina de recuperarse del todo, pero sí que está evidentemente pues entre los 10 primeros, que esto es un gran logro, ¿verdad, Iván?
1: Sí, la verdad que lo importante para David Muñoz es terminar carrera, saber que puede estar competitivo, que puede estar corriendo, que puede estar encima de una moto. Y bueno, ha hecho una carrera de menos a más. Al final de la carrera, pues sí que es cierto que esas lesiones todavía le repercuten un poco, pero bueno, ahí está, una séptima posición dentro de 10 mejores del mundo, sin duda alguna, después de tantísimo tiempo fuera de la moto, pues yo creo que es un buen resultado y un punto de partida para afrontar este final de temporada. Yo creo que su mayor objetivo ahora mismo pues es ese, terminar carreras, no hacerse más daño, coger confianza, y si de aquí a lo que de final de temporada cabe y puede, pues quién sabe si puede darnos alguna que otra sorpresa. Pero como bien dices, por arriba, Pedro, está la cosa súper fuerte, está la cosa súper apretada, con un David Almansa que quiere demostrar que era el máximo rival junto con Máximo Quiles para plantarle cara por el campeonato. A este no hay quien le tosa, sin duda alguna. Y Máximo Quiles, pues prácticamente más que vencedor. En la siguiente carrera ya tenía bola de partido, pero evidentemente tanto Máximo Quiles como David Almansa y Álvaro Carpi y Brian Uriarte, los tres han conseguido hacer su resultado, están dentro de los cuatro primeros y han impedido que esa primera bola de partido de Máximo Quiles se haga verdad. Pero bueno, son más de 120 puntos de ventaja que lleva, que yo creo que una ventaja más que suficiente para cantar el alirón en el siguiente Gran Premio en Malasia. Pero bueno, por otro lado, sabemos que tenemos cuatro españoles, que son estos cuatro que hemos mencionado, que sin duda alguna son los que están ahora mismo marcando el ritmo en la categoría pequeña de Moto3, con un David Muñoz muy seguido, muy cerquita, y un Jesús Ríos que ha estado muy cerca, aunque su resultado no lo refleje.
0: Sí, ha terminado decimonoveno, sí.
1: Decimonoveno, a más de 28 segundos del primero, pero ha estado luchando por ese, bueno, incluso con David, en el grupo de David, que muy cerquita de la cabeza. ¿Verdad? Pero ha sido un pequeño susto, un pequeño toque con algún piloto que le ha hecho relegarse esas posiciones y acabar un poquito más lejos.
0: Bueno, los dos andaluces que representan a nuestra tierra en Moto3 no han hecho mal papel en el día de hoy. La séptima posición de David Muñoz. Te pregunto por David, ¿no? Una pregunta más y ya pasamos, si quieres, a Moto2. David Muñoz, que esta temporada, como sabemos, la va a utilizar para esto, dices tú. Bueno, pues coger sensaciones, recuperar el feeling, perder un poco el miedo, volver a sentirse bien, ¿no? Sentirse piloto y a sentirse bien. Este año podía haber sido, pero como no ha podido ser, pues a lo mejor ya pensando en el siguiente hay que tomarlo en serio y decir, oye, pues el siguiente va a ser el año, ¿no? ¿Tú cómo lo ves?
1: Sí, yo creo que, bueno, este año yo creo que debería de disfrutar las carreras que le quedan, porque sin duda alguna lleva 7 años en Moto3, y de cara al siguiente año va a ser un año difícil y complicado. Hemos visto cómo José Antonio Rueda dio el salto de Moto3 a Moto2, hemos visto a David Alonso también, que le costó un poco, muchos pilotos que cuando dan el salto de la Moto3 a la Moto2 le cuesta un poco, y el año que viene, pues David Muñoz estará en la categoría intermedia en Moto2. No va a ser fácil, pero sin duda alguna yo creo que debería pues de trabajar muchísimo durante este invierno, tanto físicamente como psicológicamente, para afrontar esa temporada de Moto2 lo mejor posible, porque va a ser una temporada bastante dura. Y Pedro, ya que estamos cerrando el programa de Moto3, es que cuando has dicho David, se me ha venido a la cabeza que para el año que viene vamos a tener también ya firmado un segundo piloto que acompañará a Jesús Ríos, o un piloto nuevo, andaluz también, que es David González, y será, bueno, el piloto de Medina, que haya hecho 2-3 carreras en el Mundial este año, sustituyendo a algún piloto, que ha estado luchando por la Red Bull Rookie, ganando carreras también en la de Red Bull Rookie, que está cerrando una buena temporada también en el europeo, y que el año que viene pues vestirá los colores de azul de Leopard, un buen equipo que ha dejado muchos triunfos, y que ya estuvo también Marcos Ramírez, así que bueno, tendremos un nuevo andaluz, así que sumamos, yo creo que, bueno, hecho histórico para el año que viene, si es así, porque tendremos muchísima participación andaluza en el Campeonato del Mundo.
0: David González, que para la próxima temporada estará en Moto3, acompañado de Jesús Ríos, el de Medina Sidonia, en Cádiz. Bueno, ese otro gaditano, ¿eh? Estos siguen la senda que abriste, Iván.
1: Bien, bien. Me gusta cómo suena.
0: Bueno, pues tendremos muchos pilotos en la temporada que viene en MotoGP en general, en Moto3, en Moto2. Y bueno, David Muñoz, como decíamos, el reto lo tiene la temporada que viene, pero con la raza y la casta que tiene David Muñoz, sabemos que seguramente hará una muy buena temporada. Y seguro que sí, estamos convencidos. Es difícil el salto, como dice Iván, muy difícil, y hay que, bueno, sopesarlo y valorarlo, lo que decía Iván, pues ese ponerse en forma mental y físicamente, ¿no? Porque el reto es duro, ¿eh?
1: Sí, una categoría de Moto2 es muy difícil, ya lo hemos visto, ¿no? Con José Antonio Rueda, con Dani Muñoz, con muchos pilotos que dan el salto de Moto3 a Moto2, es una de las categorías más difíciles, en las cuales no tienen casi control de tracción, no tienen casi ayudas electrónicas. Y bueno, eso hace que la categoría pues sea más reñida, más igualada, y que tengan que mejorar o intentar avanzar en muy poco tiempo muchísimo. Date cuenta que, como decimos casi siempre, ¿no?, yo asemejo esta categoría de Moto2 como las antiguas MotoGP cuando eran de 800, con un poquito más de velocidad, un poquito más de aceleración que aquellas antiguas 800, pero sin duda alguna es una de las categorías más difíciles y más bonitas, y que este piloto tendrá que rehacerse, tendrá que volver a rehacer todos sus entrenamientos, a intentar modificar sus costumbres, porque dar ese saltito no va a ser fácil, pero sin duda alguna no podemos debatir el talento que tiene David Muñoz, porque seguramente pueda adaptarse de la mejor forma posible a esta categoría intermedia.
0: Un suspiro le queda a Máximo Quiles, al murciano, para ser campeón del mundo en la categoría de Moto3. Acabamos de repasar con, bueno, está claro, con los andaluces, uno más la próxima temporada. Vamos a la categoría intermedia, de la que ya estábamos hablando. Ha ganado esta mañana Izan Guevara, Tony Arbolino ha sido segundo, Philippe Salac ha sido tercero. Tenemos que irnos buscando los nuestros, a Dani Muñoz en la decimosegunda posición, el de Dos Hermanas, y también, bueno, pues estaba también Marcos hoy, ¿no?, en la carrera de Moto2.
1: No, hoy no. Bueno. Hoy estamos. Bueno, hay que destacar el buen resultado también de José Antonio Rueda, que ha acabado décimo, a 11 segunditos de la cabeza. Es un muy buen resultado, teniendo en cuenta que poco a poco pues va haciéndose, mejorando con la moto, va haciéndose un poquito más. Y yo creo que en este final de temporada pues vamos a ver ese avance, esa mejoría que ha ido logrando. prácticamente, pues si echas vista, está por delante de Dani Muñoz, de Senna Agius, que es piloto que el año que viene tiene contrato para irse a MotoGP, por delante de Aaron Canet, que muchas veces ha sido subcampeón del mundo, muy detrás, muy cerca, justo a 2 segunditos de Alonso López, que ha ganado carreras este año, y de Dani Holgado, que será otro piloto que suba a MotoGP, y eso yo creo que es positivo. Tenemos ahí un José Antonio Rueda, que ya ha terminado de adaptarse a esa categoría y que ahora viene pues el momento en el que tiene que demostrar que ha sido piloto, que es piloto, que es un campeón del mundo y que tiene que progresar para hacerse valer en esta categoría intermedia. Así que buen décimo puesto, igual que ese duodécimo de Dani Muñoz, que bueno, que sin duda alguna pues demuestran que el nivel de los andaluces en esta categoría intermedia está bastante alto.
0: Increciendo, diría yo. Vamos consiguiendo logros poco a poco. Oye, ¿qué le ha pasado a Manu González? Ha perdido un buen puñado de puntos hoy.
1: Sí, hay que irse hasta la 22ª posición. Por suerte, bueno, dentro de lo que cabe está 22º. Justo, he whatsappeado un poquito con él. Me ha dicho que ha tenido un problema justo cuando salía a la vuelta de reconocimiento. La moto pegaba como una especie de tirón. Ha hecho la vuelta de formación normal y cuando ha llegado a parrilla, al meter primera, la moto ha bajado mucho revoluciones con el embrague cogido y casi se le ha apagado. O sea, prácticamente se ha ahogado. Ha tenido que abandonar la parrilla, se ha ido al pit lane, le han arrancado la moto y ha necesitado el empujarle de unos mecánicos para poder salir, porque prácticamente se volvía a apagar esa moto. Y luego ha tenido problemas a mitad de carrera. Bueno, ha salido desde el pit lane último y bueno, ha podido remontar, ha hecho buen ritmo de carrera hasta las últimas vueltas que ha volvido a tener ese problema. Se aparecen esas viejas malas sensaciones.
0: Los fantasmas, ¿no?
1: Los viejos fantasmas. Y bueno, esperemos que no sea así. Todavía tenía un colchón de puntos, tenía 35 puntos de ventaja. Ahora tiene 10,5 por delante de Ethan Guevara, que ha sido el campeón, el ganador de esta carrera. Y bueno, eso ahora nos aprieta a un final de temporada con 6 carreras por delante, que prácticamente va a ser una carrera, un final de temporada al sprint entre Manu González y Ethan Guevara. Y un Iván Ortola que está ya a 64 puntos, que no hay que descartarlo sin duda alguna, pero entre estos dos pilotos, sin duda alguna, yo creo que van a ser trepidantes de aquí a final de temporada.
0: Bueno, ahora toca dejar claras las intenciones. Ahora hay que apretar, porque claro, ya la diferencia es mínima, no puedes relajarte, sí, porque dices, oye, llevo un colchón más grande, tengo 35, puedo todavía... Bueno, a lo mejor no hace falta que gane, pero ya es casi vuelve a ser obligatorio y aquí es donde se pueden cometer errores. Y hablábamos lo de que aparecen fantasmas por lo que pasó la temporada pasada con Manu González, el madrileño. Tenía el campeonato en la palma de la mano y poco a poco se le fue diluyendo el azucarillo hasta que perdió los puntos y perdió el campeonato. Este año, bueno, pues jornadas como esta, aciagas como esta, pueden pasar. Pero le puede pasar a él y le pueden pasar también a los de arriba. Lo que pasa es que, bueno, esperamos que no le pase a Manu González y que consiga por lo menos aguantar hasta el final. Luego ya veremos con Ethan Guevara y demás cómo queda la cosa, pero se pueden repetir, ¿no?, las cuestiones del año pasado.
1: Sí, bueno, la verdad que el año pasado fue con esa penalización por el software, con un chinazo en el radiador, con al final en Valencia con ese neumático defectuoso, son cosas que no podía controlar y esta, pues dentro de lo que cabe, es un aspecto técnico que puede ocurrir y que le ha tocado a él y ya está, hay que afrontarlo. Por suerte tenía esa ventaja y de aquí a final de temporada yo creo que, bueno, sirve de aviso para el equipo, de aviso también para él, para ponerse un poquito más las pilas y afrontar estas últimas carreras pues con mayor fuerza todavía. Y ahora pues, bueno, tiene un pequeño colchoncillo ahí de 10 puntillos que al final te da un poquito de tranquilidad en alguna carrera que no estés tan fuerte, pues te da un poquito de seguridad y de margen. Pero sin duda alguna ahora es todo o nada, ¿no? Tiene que volver al piloto con el que empezó la temporada, que fue un piloto determinante, y volver a marcar la pauta un poquito y cortar esa racha de Ethan Guevara, que, bueno, lo decimos desde aquí, Ethan Guevara también es español, nos alegramos también, pero evidentemente la cercanía que tengo yo con Manu es una cercanía que me une con él desde que es pequeño, desde que tiene 3 años, y cortar esa racha de victorias yo creo que sería lo importante para Manu, que ahora mismo pues Ethan Guevara lleva 2 victorias consecutivas, nunca ha estado a este nivel Ethan Guevara, y evidentemente cuando marchas con esa positividad y esa motivación, todo te sale. Y cuando Manu ahora pues evidentemente va intentando resolver ciertos problemas e intentando sacar los resultados con ese nerviosismo de perder el título o no perder el título, pues sin duda alguna te marcas, ¿no?, una dinámica un poquito más negativa y difícil de corregir y de salir, diferente a la de Izan Guevara, que hay que revertir para poder lograr ese ansiado campeonato, que es lo que le espera a Manu González de aquí a final de temporada.
0: Vamos a hablar ahora de MotoGP. Iván, tenemos por delante, bueno, pues está claro, un campeonato fantástico. Marc Márquez, que ha conseguido arañar poco a poco este fin de semana, ha dado un golpe más sobre la mesa, se ha acercado mucho al trono, al que, bueno, le encanta estar, en donde le encanta estar, en lo más alto. Pues Marc Márquez ya está muy cerquita de Jorge Martín, la verdad es que va a ser cosa de dos, aunque también Marco Bezzecchi, bueno, pues tiene sus opciones aún en el campeonato del mundo. Bueno, Marc Márquez, intratable, es una bestia, ¿eh?
1: Sí, aunque, bueno, está cerquita del trono ahora mismo. Dos puntos de diferencia separan a Jorge Martín de Marc Márquez. Jorge Martín sigue liderando la clasificación, así que, bueno, el rey todavía tiene el trono cerca, bueno, pero le está costando ahí, un poquito
0: está
1: más.
0: Está ahí. No le queda mucho, ¿eh?
1: Evidentemente lo que más me ha gustado, Pedro, es que él sabe cuándo tiene que hacerlo y cuándo tiene que atacar. Y desde el jueves ya dijeron en el equipo que este fin de semana Márquez pasaría el ataque. Y, jolín, ¿de qué forma, no? Un circuito que relativamente se adaptaba bien a Ducati. Parecía también que Aprilia ha hecho muy buen rendimiento. Pero cuando él quiere, lo hace. Y conseguir 37 puntos, ganar la sprint saliendo segundo sin conseguir la pole position por detrás de Jorge Martín y la carrera que ha hecho en el día de hoy, y sin duda alguna, pues dice mucho de Marc Márquez. Quedan todavía 6 carreras por delante, queda mucha temporada, quedan muchos puntos, pero sin duda alguna, si Marc Márquez es capaz de ser tan claro cuando lo tiene hacia adelante, ¿no?, cuando es capaz de saber que su posición en el circuito le da esa ventaja e intentar perder el menor punto posible en los circuitos en los que no son tan claros para él, tan positivos, pues yo creo que tendremos un Marc Márquez, bueno, no vamos a decir que campeón, pero sin duda alguno, con el día que ha hecho hoy, que ha hecho un día perfecto y un fin de semana perfecto, pues yo creo que es prácticamente el piloto a batir. Pero bueno, las Aprilias están teniendo un buen nivel. Bezzecchi tampoco ha estado muy lejos. Augura y Raúl Fernández tampoco han estado muy lejos. Cerraron también las 6 primeras posiciones con un Pedro Acosta que intentó también, después de esa victoria que consiguió en el último Gran Premio, pues mantener esa KTM dentro del juego, ¿no?, de Aprilia y Ducati, pero aún está un pasito por detrás. Y de aquí a final de temporada yo creo que va a ser una guerra entre tres, con varios invitados como Pedro Acosta o como también puede ser el hermano Alex Márquez, que se cayó esta mañana luchando por esa cuarta posición. Así que sin duda alguna nos queda como en Moto2, un campeonato súper abierto en el que los tres primeros pilotos están en menos de 50 puntos, en menos de 2 carreras, y un Jorge Martín y un Marc Márquez que, con esa diferencia de 2 puntos, pues todo puede decidirse en las siguientes carreras.
0: Está claro que salir de las cuestiones médicas, el recuperarse, recuperas también la parte mental y empiezan a volver los éxitos. Lo ha ocurrido a Jorge Martín y también a Marc Márquez. Están ahí en un puño. Si hubiera un trono de dos, pues sería para ellos dos, ¿no? Yo me imagino que esta temporada también es cosa de Jorge Martín, aunque Marc Márquez viene remontando. Es que, claro, la diferencia es grande. Jorge Martín ha estado ahí y Marc Márquez no llegó a estar en algunas carreras, y la diferencia ha sido, a la hora de remontar, ha sido tremenda. Sí que es cierto que, como dices, las Aprilia han estado muy bien en este circuito. Las KTM no tanto, ¿no? Pedro Acosta no ha terminado de encontrarse. Y bueno, hay circuitos y circuitos. Se nota mucho, ¿eh, Iván? La diferencia entre un circuito y otro para según qué marcas.
1: Sí, fíjate que haciendo un poco el repaso de la temporada, Marc Márquez lleva 6 victorias en esta temporada. También es cierto que viene de recuperar más de 100 puntos de diferencia por aquella operación, aquella caída en Francia, que fue justo cuando ganó Jorge Martín, con ese inicio de temporada de Aprilia que fue, yo creo, fulgurante, ¿no?, y además súper determinante, en el cual pues parecía que prácticamente no había ninguna moto que fuese capaz de batirle, y poco a poco pues se han ido acercando. KTM, Ducati también ha luchado muchísimo en esa mejora, con Marc Márquez y un Fabio Giannantonio que también están en un buen nivel, con Alex Márquez que después de esa caída de Barcelona, pues también ha tenido buenas carreras y en ese inicio de temporada, pues sin duda alguna le puso en un plantel, en un papel en el que podía también luchar por el campeonato y ahora puede estar un poquito ahí en intermedio. Pero es importante en esta temporada, como ha remarcado Márquez durante muchas veces, puntuar en las carreras que son adversas a ellos, como lo ha hecho Jorge Martín, que prácticamente tiene solo una victoria durante esta temporada, pero tiene 8 podios. Entonces es importante esa regularidad, como Marc Márquez también lo ha comentado, cuando él gana, gana, intenta conseguir el máximo de puntos con esas 6 victorias, pero cuando también es la posibilidad de hacer el podio, pues intenta no cometer errores, sobre todo. Y los errores pues vienen los que están un poquito más lejos, ¿no? Marco Bezzecchi y Pedro Acosta, que son los que han cometido los mayores errores, sobre todo Bezzecchi, que al principio de temporada parecía imbatible y era el piloto que más ventaja conseguía y siendo uno de los líderes de la categoría, pero sin duda alguna con muchísimos errores a mitad de temporada le están haciendo ahora regresar a esa tercera posición en la clasificación. Bueno, yo creo que con este repaso de MotoGP y con algunas otras cosas que han ido sucediendo, como ha sucedido en el fin de semana, ¿no? Con cambio de neumáticos, con degradaciones de neumáticos, con reasfaltados nuevos de circuito, sensaciones muy diferentes para muchos pilotos con cambios constantes durante el fin de semana en el mismo trazado, y eso hace que tengamos un campeonato del mundo súper abierto en el que cualquier piloto, de hecho, bueno, iba a decir cualquier piloto puede ganar, pero es que Pedro, repaso que hay hasta 8 pilotos que han conseguido una victoria este año en MotoGP.
0: Pues interesante, que, y bueno, no solo en esta categoría, ¿eh? No solo en esta categoría, Iván, en todas las categorías hay emoción. Hombre, a lo mejor en Moto3 está más claro que sí, el murciano se lo va a llevar, pero en Moto2 y en Moto3 está reñido el campeonato, y en Moto3 nos encanta que esté así, como dice Iván, con Márquez, con Martín, con Bezzecchi, con Bastianini. Yo creo que Bezzecchi fue a raíz de dar aquel golpe, un poco de rabia, de frustración, aquel Marshall, ¿no? Cuando le tocó y demás, tuvo que pedir le perdón y todo esto. Yo creo que eso fue un punto de inflexión y le descentró del campeonato, me da la sensación. Bueno, pues Marc Márquez, que es el líder, no es el líder por poco, es casi colíder con Jorge Martín, muy pocos puntos entre ambos. Jorge Martín sí es el líder, hay que reconocerlo, de momento en el campeonato del mundo lo vamos a dejar. Iván, te dejamos, que tengas buen fin de semana, como siempre agradecido porque estés con nosotros cada fin de semana y comentes las carreras. Que te vaya muy bien en esta jornada, que seas feliz en este domingo.
1: Muchísimas gracias a vosotros, como siempre, y un fuerte abrazo.
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0: escucho la sintonía que nos anuncia que vamos a hablar de la historia de la automoción. No sé por qué me inspira el sonido de la bocina, ¿no? De la bocina antigua. ¡Paco, Paco! Siempre me llama ese sonido. No sé si lo va a tener por ahí. A ver. Nada, no has estado rápido, Jesús. Bueno, 12:28, a ver si a lo largo del tiempo te lo trabajas y me buscas una bocinita de aquel tiempo. Cuidado que no valen las eléctricas, que tiene que ser de aire. Vamos a saludar a Juan Miseda, doctor en historia, por favor, y además habitual en nuestro programa para hablaros de historia de la automoción, de historia del automovilismo, de historia en este caso de la competición. Juanmi, muy buenas.
1: Hola, Pedro, ¿qué tal? Muy buenas.
0: Bueno, te tengo que decir doctor ya, ¿no?
1: Sí, ya.
0: Ya eres doctor en historia, ¿no?
1: Historiador loco.
0: Historiador loco, hombre, yo te llamaría loco, pero bueno. Loco por el motor, sí, loco por el motor,
1: que por
0: sí.
1: Los datos de historia del motor también.
0: Bueno, pues vamos a la historia, Juanmi. Vamos a hablar de historia. No sé si has visto en el día de hoy la carrera de Fórmula 1, una carrera que se ha desarrollado con un nombre, pero en un país diferente. Ha sido el Gran Premio de Bahrein. Por los conflictos y demás en el Oriente Próximo no se ha podido celebrar en ese país, por lo que se la han llevado a Malasia, ¿no? Entonces, no es lo normal. Gran Premio de Bahrein en Malasia. Esto es curioso, ¿no?
1: Sí, y además hubiera molado, como en el cine o en dibujos animados, que el cartel oficial hubiese sido entero Gran Premio de Bahrein, cuando en realidad se está celebrando en Malasia. Imagínate un cartel con ese título tan innombrable, porque es verdad que ha sido una anomalía de Gran Premio, ha sido en el circuito de Sepang, que ha vuelto por primera vez desde 2017. Yo lo he echado mucho de menos, me alegro que haya vuelto, pero no ha vuelto de la manera a la que cualquiera de nosotros estábamos acostumbrados, porque decíamos Gran Premio de Malasia, pero esto ha sido Gran Premio de Bahrein, porque ha sido los organizadores del Gran Premio de Bahrein los que han puesto el dinerito para que se llame así. Y de hecho, yo, viendo la previa hoy de la carrera, me ha llamado mucho la atención, claro, el patrocinio de Gulf Air y no de Petronas, o ver la bandera de Bahrein en lo alto de la tribuna principal de Malasia en la línea de meta y no la del propio país, como diciendo, estoy en Bahrein, estoy en Sepang. Ha sido como una sensación muy rara, pero es verdad que la carrera ha sido muy divertida, ha sido muy loca. Verstappen ha hecho historia ganando por primera vez en la Fórmula 1 con un motor Red Bull, que como equipo tiene ya su trayectoria, pero como motorista ha debutado este año y ya por fin se quitan esa espina clavada ganando con un coche y con un motor construido 100% por ellos.
0: Ha ganado Max Verstappen, segundo ha sido Nico Antonelli, el de Mercedes, su compañero George Russell ha tenido que abandonar cuando iba tercero, y al final esa tercera posición pues la ha aprovechado un Ferrari, en este caso Lewis Hamilton, que sube al podio. Una carrera, como decía Juanmi, bastante loca. Ha sido una carrera larga, muy larga. ¿Por qué ha sido larga? Realmente no ha sido larga. Lo que ocurre es que ha habido una sucesión de inconvenientes, llamémosle así, vicisitudes a lo largo de la carrera. Ya empezó tarde, empezó con la lluvia, hubo que esperar, después se inició, después bandera roja, hubo que pararla y ha comenzado bastante tarde la carrera, y después ha habido dos safety car virtuales y, bueno, pues al final ha sido una carrera un poco loca. Nos llama la atención mucho lo de Fernando Alonso, que ha hecho un octavo puesto, maravilloso. Fernando Alonso ha hecho un carrerón con un coche muy, muy, muy inferior. No hablamos de inferior a secas, no. Muy inferior a todos los coches, a los 10 o 15 coches que había por debajo de él. O sea que no estamos diciendo ninguna broma, estamos diciendo la realidad. No ha tenido suerte en este caso Carlos Sainz, que se nos ha ido a la 18ª, me parece, o 16ª. Ya no recuerdo exactamente cómo ha quedado Carlos Sainz, ahora lo confirmamos, pero no ha tenido suerte Carlos Sainz, que comenzaba entre los 10 primeros. O sea que hay que tener en cuenta que Carlos Sainz estaba ahí, bueno, había hecho una buena Q3 y al final salía desde más o menos arriba. Al final no ha tenido suerte, como decimos. Bueno, ha ganado Max Verstappen, que es un piloto consolidado, en una carrera muy loca, que decimos, se ha disputado de manera extraordinaria en un país diferente, en Malasia. Esto no es la primera vez que ocurre, ¿no, Juanmi?
1: A eso quería hablar. Es el cuarto caso en toda la historia de la Fórmula 1 en el que se ha celebrado una carrera con el nombre de un país, cuando en realidad se ha celebrado en otro país. Así que, si te parece, podemos hacer un recopilatorio rápido de cuáles fueron los otros tres casos de carreras con nombre de un país, pero disputado en otro país.
0: O sea que esta ha sido la cuarta ocasión en la que hemos visto un Gran Premio de Fórmula 1 celebrándose en un país diferente.
1: Sí.
0: Bueno, si este fue el cuarto, ¿cuál fue el primero?
1: Pues el primero, un gran premio que le tengo un cariño enorme, y seguro que tú también, que fue el Gran Premio de San Marino, que en realidad se celebraba en el circuito de Imola, que está en Italia. Y aquí hay que contar un poco la historia de por qué ocurrió esto. En 1980, el circuito de Monza
2: albergó el Gran Premio de Italia hasta ese año prácticamente todas las temporadas, pero ese año es la única vez en la Fórmula 1 moderna que el Gran Premio de Italia no se disputó en Monza por unas remodelaciones. Entonces el circuito de Imola se prestó a celebrar en ese año el Gran Premio de Italia, pero la carrera tuvo tanto éxito en la organización y fue muy amada por aficionados, equipos, pilotos, periodistas y tal, que querían la gente del circuito de Imola continuar en la Fórmula 1. En el 81, Monza vuelve a recuperar el Gran Premio de Italia y como las normas prohíben dos grandes premios con el mismo nombre, entonces aquí entra en juego el gobierno y el Automóvil Club de San Marino, que deciden patrocinar este gran premio secundario en Italia en el circuito de Imola. Y como el circuito de Imola, ya lo hemos contado en alguna que otra ocasión, está en la Emilia-Romaña, que es la región de Italia donde está dentro el micropaís de San Marino, pues desde 1981 hasta 2006 se celebró el Gran Premio de San Marino. Entonces, cuando volvió en 2020 por la pandemia, Imola la Fórmula 1, pero con el nombre de Gran Premio de la Emilia-Romaña, yo, mi lado niño salió y dije, esto es el Gran Premio de San Marino, esto es Emilia-Romaña, ¿no?
0: Bueno, curioso, ¿no? La verdad que fue una de las... Esa fue la primera, ¿no?
2: Sí, ese fue el primer caso.
0: ¿El segundo?
2: El segundo, hay que avanzar en el tiempo solo dos añitos después, porque hemos dicho, en el 80 Gran Premio de Italia, 81 Gran Premio de San Marino, y en el 82 se celebró el Gran Premio de Suiza, pero fue en Dijon, en Francia. ¿Y esto por qué se debe? Ya hemos contado en alguna que otra ocasión que Suiza tenía ilegalizadas las carreras de coches por lo que pasó en el desastre de Le Mans del 55, pero sí que es verdad que en la temporada 82, es la única vez que ha pasado, se celebró una carrera secundaria en Francia porque el Gran Premio de Francia era en Paul Ricard, como lo fue hasta hace poquito, y ese Gran Premio de Suiza se celebró en Dijon, que sí que es verdad que se encuentra geográficamente en la parte de Francia ya cercana con la frontera con Suiza. Esa carrera la ganó Keke Rosberg con el Williams, con el que acabaría ganando su único mundial ese mismo año. De hecho, fue la única carrera que ganó Keke Rosberg en esa temporada, pero la consistencia le hizo ganar el título. Y ahí está la curiosidad, que ganó la única carrera del año que ganó, fue en una carrera llamada Gran Premio de Suiza, celebrada realmente en Francia.
0: Curioso también, ¿no? Bueno, pues se pasó hace tiempo. Hay un tercero, ¿no? Antes de recordar de nuevo el de Bahrein, que sí, es el que hemos vivido hoy.
2: Sí, a ver, una cosa que no he puntualizado al principio, aquí no metemos el Gran Premio de Europa, por lo que te conté en programas anteriores, de que eso es un gran premio comodín y es el gran premio con el nombre de un continente, no de un país. Así que aquí el Gran Premio de Europa no lo vamos a mencionar, pero de una manera indirecta sí, porque hay que avanzar hasta 1997 con el último caso anterior a este de Bahrein de un gran premio con un nombre de un país cuando en realidad se celebró en otro país. Y es que en los años 90, seguro que te acuerdas, el Gran Premio de Alemania era en Hockenheim. En el 97 el Gran Premio de Europa se disputó en el circuito de Jerez, que fue cuando se decidió ese duelo entre Schumacher y Villeneuve. Y el circuito de Nürburgring, también en Alemania, tenía el Gran Premio de Europa en los años 90. Lo que pasa es que cuando Jerez se incorporó como carrera secundaria en España, después de la de Montmeló, Montmeló llevaba a España, Jerez Europa, entonces a Nürburgring había que buscarle un nombre. Y como el circuito de Nürburgring está a unos 80 kilómetros del Gran Ducado de Luxemburgo, se le llamó en el 97 y en el 98 Gran Premio de Luxemburgo, que es algo también bastante curioso. En el 97 ganó Jacques Villeneuve con el Williams y en el 98 ganó Hakkinen con el McLaren. Y curiosamente, en los dos casos acabaron ganando el campeonato ese año. Así que la gente que está escuchando esto, que sepa que si vuelve el Gran Premio de Luxemburgo, por estadística, el que gane esa carrera ganará el Mundial también.
0: Bueno, pues en cuatro ocasiones ha habido lo que ha pasado este fin de semana en la Fórmula 1, que un país acoge el Gran Premio de otro. En este caso, Malasia ha recogido pues la imposibilidad de la disputa del Gran Premio de Bahrein y se ha disputado este fin de semana. Ha ganado, como decimos, Max Verstappen, ha seguido de Kimi Antonelli, el italiano de Mercedes, tercera posición para un Ferrari, ya también debía subir al podio en Ferrari, lo ha hecho Lewis Hamilton en tercera posición. Fernando Alonso ha hecho una carrera, bueno, lo suyo, es decir, alternativa. Se valora muy poco, es decir, estamos acostumbrados a, bueno, aquí en España hay un antialonsismo, tú sabes, ¿no? Esto pues una mezcla de política, envidia, susceptibilidades, en fin, este tipo de cosas. No es simpático, ya vale cualquier excusa, ¿no? A Fernando Alonso se le ha criticado aún siendo pues ganador del Campeonato del Mundo. No ha habido ningún español, solo él, que ha ganado el Campeonato del Mundo dos veces y se le ha criticado en España. Pero aquí hacemos eso, ¿eh? Es decir, nosotros a nosotros mismos no, como que tenemos que criticarnos. Y esto en la Fórmula 1 ha pasado con Fernando Alonso. Pues aún así, sin coche, ha terminado octavo en la carrera de hoy, ¿no? Esto no lo valora la gente, ¿eh? Juanmi, a ver cómo le explicas tú a un odiador, a un hater, ¿no? Que se llama en redes sociales a los que envidian y odian, ¿no? A los que están todo el día criticando a los demás. A los antialonsistas, ¿cómo le explicas tú que un hombre sin un coche que está a años luz de esa posición ha terminado octavo en una carrera?
2: La verdad es que es muy triste, pero sí que es verdad que yo me di cuenta de esto que tú estás diciendo, de que Alonso siempre, siempre, le des el coche que le des, va a dar más de sí, el 200%. Yo me di cuenta de eso cuando le dio por dejar de correr la Fórmula 1 y correr el Mundial de Resistencia. Ese Mundial arrasó y además ganó las 24 horas de Le Mans dos años seguidos.
0: Sí, pero si la gente dices. eso no lo aprecia, ¿no? Hay que estar muy metido en las carreras para valorar la calidad de un piloto, ¿no? En este caso, pues vemos a Verstappen, que también con un coche inferior ha ganado hoy. Es que sí. Ha ganado, es decir, que sí, que le ha ido bien al Red Bull, realmente las mejoras y ha dado un paso adelante este fin de semana, no solo con Verstappen, también Hadjar lo ha hecho bien a lo largo del fin de semana, pero quien no conoce este negocio, es decir, la Fórmula 1, quien no anda en esto de las carreras, no sabe apreciar las manos, la habilidad, el talento como piloto de gente como el mismo Max Verstappen o Fernando Alonso.
2: Sí, además la gente en el automovilismo solo Fórmula 1, pero hay todo un hiperespacio del automovilismo también, otras categorías, otros tipos de coches, y ahí pero es lo que tú mismo has dicho, hay que ser alguien muy metido en este mundillo, porque cuando alguien en Fórmula 1 compite y fracasa por no tener un coche bueno, después esa madurez y esa experiencia
0: la lleva a otras competiciones.
2: La extrapola a otras competiciones, porque yo conozco muchísima gente que en Fórmula 1 no hizo nada, que después han ganado en Le Mans, han ganado el Mundial de Resistencia, el Mundial de Turismo. Yo conozco, bueno,
0: o la Fórmula E, Kubica, que también lo he sabido.
2: Gianmaria Bruni, Sebastián Buemi, o sea, hay una Kobayashi, una lista de pilotos que en Fórmula 1 pasaron sin pena ni gloria, pero a cualquier cosa de coches que vaya después, marca la diferencia el hecho ya de haber estado en Fórmula 1. Ya no digo ganar, perder, estar en un buen coche o mal coche, ser mejor o peor. De los 22 que están en Fórmula 1, cuando se van a otras cosas, dan la talla de una manera brutal. Acuérdate, Verstappen en Nürburgring este año con el GT.
0: Incluso en la Indy, que han estado también en la Indy. O sea, hay pilotos de Fórmula 1 por todas partes, en todas competiciones, y desde luego a quienes nos gusta el mundo del motor valoramos muchísimo todas estas gestas, ¿no? Y las valoramos y las comentamos aquí en la radio. Juanmi, pues como siempre, agradecerte. Por cierto, te escucho por las mañanas, me gusta oírte también con tu investigación histórica que haces de Andalucía y nos traes algunos lugares curiosos, ¿eh?
2: Yo nunca imaginé cuando estudié Historia del Arte y después el doctorado que le iba a sacar partido a toda esa formación académica de una manera bastante mediática. Así que la verdad es una oportunidad que estoy aprovechando muy bien. Alguna que otra excursioncita cultural de ir volver en el mismo día me hago. Y la verdad es que estoy aprendiendo mucho también investigando para la radio. Para
0: Charo Padilla te trata bien, ¿no?
2: Sí, sí, sí.
0: Te trata bien.
2: Muy bien. Dijo públicamente hasta la nota que saqué en la defensa de la tesis, así que digo...
0: Qué maravilla.
2: Está dando muy buena imagen.
0: Bueno, ahí está. Bueno, pues de madrugón, no, a ti no te importa. Tú llevas bien lo de madrugar también, ¿no?
2: Sí. Sin problema, ¿no? No duermo nada en Le Mans y madrugo para ver Australia, Malasia, Japón, ahora con Motegi también, que en neumático intermedio nos hemos levantado tempranito para comentarlo. Para mí madrugar no es un problema.
0: Muy bien, Juanmi, pues a seguir madrugando en el Club de los Primeros y con la historia de Andalucía, en este caso también la historia del motor que traes por aquí de vez en cuando. Gracias, Juanmi.
2: Muchas gracias, Pedro. Adiós.

0: ver, mi compañero me ha puesto la bocina, pero me has puesto una bocina eléctrica. Eso es una bocina eléctrica, ¿no? La bocina, yo te decía una bocina antigua, de lo que es antigua, de verdad. Esto sí, que tiene el sonido parecido, similar. No, pero a mí no me la cuelas. Esta es eléctrica, Jesús. Es así, ¿ves? Está la de Miliki y la de Fofito. Esta es la que llevaban los autos, los coches, los autos locos, ¿te acuerdas?
1: Sí.
0: Los autos locos. Los coches hace muchos años. Bueno, pues nos remontamos a la historia de la automoción con Juan Visera cada fin de semana. Ahora es tiempo para hablar de competición.
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0: El Campeonato del Mundo de Rallys. Enseguida vamos a hablar del Campeonato del Mundo de Rallys con el WRC, World Rally Championship, que tiene también parada y fonda este fin de semana en tierras italianas y donde, bueno, vamos a hablar también de la Fórmula 1, pero para ello saludamos, nos encanta saludar a Iván Fernández, coordinador de Diario Motor, competición habitual de nuestro tiempo de radio, también amigo de este programa. Iván, buenas tardes.
1: Muy buenas tardes. ¿Cómo estáis?
0: Bueno, vamos a hacer una parada primero antes de comentar la Fórmula 1, que se ha extendido bastante, ha terminado hace poco y, bueno, pues a lo largo de toda la mañana, toda la jornada de hoy, de domingo, hemos tenido Fórmula 1. Hablamos primero del mundo de los rallies. Hemos llegado a una cita más, en este caso, cómo llegaba el Campeonato del Mundo y cómo va a salir de esta prueba, Iván.
1: Hemos llegado a una cita más, pero podemos decir que es la última y definitiva y definitoria, ¿no? Porque no va a haber rally de Arabia Saudí. Recordemos que todos esos problemas que hay en Oriente Medio han llevado a que no haya una última fecha del Mundial de Rallys en esa zona del mundo. Sí que va a seguir habiendo para el Campeonato de Oriente Medio, pero no lo va a haber para el Mundial de Rallys. Por lo tanto, este fin de semana en el Rally de Italia-Cerdeña tenemos la última cita del Mundial de Rallys por esta temporada y no podemos llegar más emocionantes al último tramo, el último tramo que se va a disputar dentro de apenas hora y media, a partir de las 2:15. Hemos terminado la Fórmula 1, como tú bien has dicho, prácticamente hace unos minutos, y vamos a tener la emoción de la decisión del Campeonato del Mundo de Rallys en este último tramo, porque se la juegan Oliver Solberg y Elfyn Evans a una carta, a cara a cruz, a que el piloto que quede por delante la Power Stage será campeón del mundo. Entonces estamos seguramente en el momento más emocionante de toda la temporada. Acaba de tener un pinchazo Elfyn Evans en el penúltimo tramo. Afortunadamente ha conseguido parar, hacer el cambio de neumáticos y todo en apenas esos minutos, 3 minutos que tenía de margen sobre Takamoto Katsuta, que era el siguiente en la clasificación general, y esto le ha permitido, pues, mantener esa quinta posición, que permite eso, tener un final como el que te estoy contando, que al final el que quede por delante en el último tramo, en la Power Stage, de apenas poco más de 7 kilómetros, se convierta en campeón del mundo.
0: Yo cuando comentas, Iván, estas cosas, de llegar al final del Campeonato del Mundo, pues esta es la última prueba, como dices, llegar a un final de Campeonato del Mundo, siempre me acuerdo de la frase, ¿no? Trata de arrancarlo, ¿no? Trata de arrancarlo, porque es que aquí es los nervios a flor de piel, imagínate, un pinchazo, cualquier situación te deja fuera.
1: Lamentablemente se nos ha quedado marcada esa frase de Luis Moya a Carlos en aquel rally de Gran Bretaña del año 1998, marcado esa mucho en la memoria. A mí, por ejemplo, hizo que me interesara mucho por el mundo de los rallies, porque yo regresé del colegio y no recuerdo qué tenía, pero sí que es cierto que estaba fuera de casa y le pregunté a mi padre si eran campeones del mundo y me dijo que no, me contó el desenlace tan negativo en esa ocasión, y de lo mal que lo pasé me di cuenta que me encantaban los rallies y por eso después toda esa larga trayectoria a partir de entonces. Pero lo que dices tú, después de 13 pruebas del Mundial de Rallies, de todos los kilómetros cronometrados que hemos tenido hasta llegar a este punto, de la ventaja que llegó a tener el Finemas al frente del Mundial, nos encontramos con que todo se va a jugar en 7 kilómetros después de una temporada tan larga, y que el que quede por delante va a ser campeón del mundo.
0: Pero veo que a tu padre sí le gustaba, ¿no?
1: Bueno, mi padre lo seguía, ¿no? Era en aquella época en la que Canal Plus daba ciertas cosas en abierto del Mundial de Rallys, y pues seguramente haciendo zapping o lo que fuera, yo le dejaría encargado que me mantuviera informado, y cuando llegué, me comentó la mala noticia. Pero afortunadamente después he tenido la oportunidad de conocer a Luis, lo he comentado con él, y la verdad es que ha reforzado seguramente ese cariño que le tengo al mundo de los rallies.
0: Pues muy cerca de concluir el rally, el campeonato, porque se cierra ya desgraciadamente con esta última prueba, la de Cerdeña, en Italia, este Campeonato del Mundo de la Federación Internacional de Rallys, y que va a llegar, pues, con la emoción que nos dice Iván Fernández, con muy poca diferencia, escasísima diferencia, con posibilidades para dos pilotos y, bueno, pues totalmente abierto. Aún queda todavía por decidir, pero solo en la tarde de hoy se va a decidir ese Campeonato del Mundo de rallys, donde, bueno, solo queda una prueba, recordamos, en las Canarias, aquí en nuestro país, es lo que nos queda del Campeonato del Mundo. Qué pena, ¿no?, que tengamos solamente una prueba, y que en este caso, bueno, no da pena que sean Canarias, porque Canarias es un sitio maravilloso, pero podría haber más, ¿no?
1: Sí, es la única buena noticia que nos queda, ¿no? Además, hemos recibido el varapalo, seguramente especialmente para los aficionados del norte de España, de haberse conocido hace unos días que el Rally de Portugal no se disputará el año que viene dentro del Mundial de Rallys, y era una prueba en la que, además, evidentemente, los aficionados lusos, pues toda esa parte de Galicia, León, incluso un poquito más abajo en la península ibérica, se desplazaban, Asturias y Cantabria se desplazaban a ver los tramos del norte de Portugal, y nos hemos quedado pues con esa mala noticia de que no tendremos Rally de Portugal. Afortunadamente sí que tenemos el Rally de Islas Canarias, y parece que por lo menos el acuerdo están contentos ambas partes y seguiremos teniéndolo durante unos años en el Mundial de Rallys, así que habrá que disfrutarlo el año que viene, además con reglamentación completamente nueva, con caras nuevas, valga la redundancia, con cambios, con alguna que otra pérdida. Ya sabemos que Oyer no va a estar en Monte Carlo, por ejemplo. Vamos a ver si se recuperan para la causa Kalle Rovanperä u Tanak, que está habiendo muchos rumores estas últimas semanas, pero sea como fuere, pues tendremos un Mundial de Rallys completamente distinto. Veremos si podemos seguir disfrutando de jornadas como la de hoy, de tanto dramatismo y tan emocionales como la que tenemos en este Rally Italia de Cerdeña.
0: Claro que sí, y si hay que ir a Canarias se va, que tampoco nos disgusta.
1: Sin duda.
0: Hombre, por favor, hasta ahí podemos llegar. Si hay que hacer un esfuerzo por ir a las Canarias, también se hace. Vamos a la Fórmula 1, ¿te parece que nos metamos un poquito y comentemos? Venga, vamos allá. Ahora sí, hemos pasado del rally a la Fórmula 1. Estamos atentos a la Fórmula 1 porque ha terminado tarde en el día de hoy esa carrera que ha sido, como comentábamos, una carrera de un país en otro. El Gran Premio de Bahrein se ha disputado en Malasia y ha sido una carrera loca desde el principio, con la lluvia, el retraso en el comienzo, la bandera roja, los safety car. Ha sido un jaleo toda la carrera, pero bueno, seguimos viendo tres escuderías distintas arriba, vemos que pasan cosas y al final ha ganado Max Verstappen, seguido de Nico Antonelli, el líder del Mundial, que es un poco más líder porque su compañero ha quedado fuera de carrera, y el tercero, Lewis Hamilton, que se ha encontrado con ese premio. Bueno, decía que ha sido una carrera loca, divertida, y por lo menos hemos visto cosas y nos hemos entretenido, aunque haya sido como consecuencia de la lluvia desde el inicio, Iván.
1: Sí, ha sido caótica, sobre todo esos momentos iniciales en los que estaba a punto de empezar la primera salida, podríamos llamarlo así, y hemos empezado a ver a monoplazas parándose poco a poco a lo largo del circuito, entre ellos gente como Max Verstappen o Lewis Hamilton, sin darnos tampoco una razón oficial, con coches de distintas escuderías que en principio no deberían tener nada en común en la parte de la unidad de potencia entre uno y el otro. Pues hemos ido viendo ese reguero de pilotos que han ido quedando separados sin saber por qué. Hemos tenido muchísimo caos en cuanto a cuándo se podía volver a reanudar la carrera entre comillas, porque todavía no habíamos ni hecho la primera salida, por así decirlo. Todo el tema de los neumáticos, todo el tema de los pilotos que habían en principio computado con una vuelta menos o habían computado con una vuelta más, hemos tenido todo ese caos, todo ese descontrol que al final nos ha generado seguramente que más de uno se haya despertado y que otros muchos hayan ido a dormir esperando que no se repitiera un esperpento como el que vimos en el Gran Premio de Bélgica 2021. Afortunadamente después ha podido ver la salida, hemos visto una buena carrera, especialmente con Max Verstappen como protagonista. También Fernando Alonso ha dado su pasito adelante, nos hemos quedado con las ganas seguramente de ver a Carlos Sainz hacer un poquito más o pelear por esos puntos que se los ha arrebatado ese toque con Bortoleto, pero hemos visto una carrera interesante. Lo que sí que es cierto es que puede que hayamos visto uno de los últimos momentos definitivos en cuanto a la lucha por el título mundial, porque ese abandono de George Russell por problemas de fiabilidad pues ya deja a Andrea Kimi Antonelli en una posición envidiable seguramente.
0: Yo es que yo siempre pienso mal, ¿no? En Fórmula 1 hay muchas veces que hay que pensar mal, ¿no? Pero es que siempre le pasa a Russell algo, ¿no? No, sí, le pasa nunca a Antonelli.
1: La verdad es que desde luego Andrea Kimi Antonelli, salvo esos abandonos que tuvo en el Gran Premio realizado en el circuito de Barcelona-Cataluña y ese problema con el alerón que sucedió en el circuito de Silverstone, el resto de la temporada la verdad es que le ha salido todo bien prácticamente, ¿no? Incluso en aquellos momentos en los que parecía que podía tener dificultades o que le podía beneficiar o perjudicar un virtual safety car, un coche de seguridad o lo que fuera, siempre le ha salido cara, ¿no? En ese sentido, incluso remontadas tan difíciles.

0: invicta y lo que queda de temporada solo puede ir acumulando victorias intentando conseguir algún récord de Lewis Hamilton en la época más dominante de Mercedes.
1: Vamos a hablar ahora de Fernando Alonso, que ha conseguido terminar octavo, ahí es nada, ¿no? Octavo con un coche absolutamente inferior, con un motor que no va, que esta temporada está siendo pues, realmente desastrosa para los intereses de Aston Martin, pero aún así, octavo. ¿Y esto cómo se lo explicamos a los que son anti-alonsistas, por ejemplo?
0: Pues es muy difícil de explicar porque lo que has resumido tú nos hacía presagiar que el Aston Martin no pudiera mantener esa posición entre los 10 primeros, y lo que hemos visto es que Fernando Alonso, lejos de esa lógica, se ha lanzado primero a por Arvid Lindblad, después a por Nico Hülkenberg, les ha conseguido adelantar a los dos, después incluso se ha acercado a Liam Lawson con ese safety car final que hemos tenido durante tanto tiempo entre lo que ha sucedido con los abandonos de Alex Albon y lo que después ha sucedido posteriormente con Russell. Le hemos visto que se ha echado encima de Lawson y ha conseguido incluso defenderse de un coche mucho más prestacional como es el del McLaren de Lando Norris, del vigente campeón del mundo. Lo ha aguantado, ha conseguido terminar medio segundo por delante de él e incluso conteniéndole el ataque en la última vuelta, en la última curva, la desesperada por parte del piloto británico, y ha conseguido mantener pues, el Fernando Alonso más inteligente, más estratégico en pista, ha conseguido mantenerle justo por detrás. Entonces es muy difícil seguramente hoy decirle a los antialonsistas, como tú comentas, pues eso, que algo distinto a lo que se ha visto en la carrera, que ha hecho una prueba que se le había llegado a complicar mucho a Fernando Alonso en tema de las paradas, y aquellos pilotos que habían sido más valientes a la hora de montar el neumático slick pues parecía que les podía perjudicar todo como iba evolucionando la prueba, y lo que hemos visto es eso, que ha conseguido dar la vuelta completamente y el sprint final ha sido maravilloso. O sea, con un monoplaza que, como dices tú, en teoría no corre en recta, que la velocidad punta de la unidad de potencia Honda está lejos, muy lejos, como vimos en Bakú, de algunos de sus rivales, pues ha conseguido hacer oro, sacar oro, en este caso Fernando Alonso, de esa situación final, y un octavo puesto que desde luego espectacular. Si no tuviésemos la figura de Max Verstappen, yo creo que podríamos decir que Fernando Alonso ha sido claramente ese piloto del día, ¿no?, que suele nombrar la Fórmula 1, los aficionados de la Fórmula 1, a través de la votación, pero desde luego, si no es un premio compartido, debería serlo.
1: Pues ha sido espectacular verlo en la octava posición a Fernando Alonso en una carrera loca. Eso sí, ha hecho falta que sea todo un poco loco para que esto ocurra, pero lo ha hecho bien Fernando Alonso, como siempre. Y es curioso, ¿no?, que Fernando Alonso tenga un motor Honda y el equipo que ha ganado tiene un motor casi casi de producción propia, ¿no?, el motor que lleva Red Bull. O sea que es que no... ¿Esto cómo se explica también? Ya brevemente, Iván.
0: Ha sido necesario irnos a Sepan con un Gran Premio de Bahrein para tener un resultado así. O sea que imagínate lo descabellado que ha sido. Pues no sé, al final la evolución de Honda es cierto que empezó muy mal la temporada, tuvimos esa pretemporada tan negativa para ellos, y poco a poco ha ido construyendo ese rendimiento a lo largo de la temporada, y evidentemente Honda ha ido seguramente poniendo mucho esfuerzo y mucho presupuesto para enmendar la situación en la que ellos mismos se habían metido, ¿no? Cuando decides entrar en la Fórmula 1 o regresar a la Fórmula 1, lo que tienes que tener en cuenta es que tienes que tener un grupo de trabajo con la experiencia y con los medios como para construir una unidad de potencia a la altura, ¿no?, de tus rivales y del propio equipo al que estás suministrando los motores. Y parece que al principio eso no se consiguió, y ahora poco a poco, tanto la evolución de la unidad de potencia como la del chasis, pues van hacia adelante. Sí que es cierto que parece que Honda tiene muchísimo trabajo todavía por hacer, pero aún así, cuando tienes a un piloto de la talla de Fernando Alonso, este tipo de carreras puede haber ganancia de pescadores, ¿no?, que se suele decir, y aquí se demuestra.
1: Carlos Sainz ha terminado 17º. Bueno, pues así han terminado las cosas, las hemos comentado en el día de hoy, tanto el Mundial de Rallys como la Fórmula 1 con Iván Fernández de Diario Motor Competición. Un placer como siempre, Iván, un abrazo muy grande.
0: Un gusto, vamos a disfrutar de ese final del Mundial de Rallys.
1: Pues a disfrutarlo, buena tarde.
0: Buenas tardes.
1: Bueno, pues estamos cerca de la 1:00 p.m. con Iván Fernández. Vamos a poner el punto y final a Radio Andalucía Motor, que comenzó a las 10 de la mañana y desde las 10 hasta las 13, cada fin de semana, cada domingo, en el primer fin de semana de octubre, pues lo hemos conseguido. Traeros mucha seguridad vial y, por supuesto, también el mundo de la competición. Enseguida, tiempo para las noticias, la actualidad con Luisa Chamorro, y después Andalucía Nuestra, nuestros pueblos, nuestras localidades más cercanas aquí en la Radio Pública de Andalucía.

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2: Continúa el desalojo de la playa del Trampolín en Ceuta por parte de la Policía Nacional, que mantiene desplegado un amplio dispositivo con más de 350 efectivos y 30 furgones policiales. Los agentes han establecido cordones para evitar que los inmigrantes se escapen de esta operación de desalojo. María José Marín.
3: Son ya varias horas desde que diera comienzo este desalojo a las 8 de la mañana. Es una primera fase, ya que solo se va a trasladar a parte de los 3.000 inmigrantes que malviven en esta playa del Trampolín, al no haber plazas suficientes en los diferentes puntos de acogida. Desde esta playa ya han salido más de una decena de autobuses con dirección al centro de atención temporal para el correspondiente triaje. Los inmigrantes que se acojan a su derecho de asilo van a ser llevados hasta los campamentos de Loma Margarita y Loma Colmenar. También tienen la opción de ser conducidos a la frontera para retornar a Marruecos de forma voluntaria.
2: Andalucía y otras 9 comunidades autónomas tienen hoy avisos activados por fuertes precipitaciones y tormentas. La situación más complicada sigue estando en Cataluña, donde el aviso es rojo durante todo el día por lluvias torrenciales de hasta 200 litros, sobre todo en Girona y en Barcelona. Precisamente en esta última provincia catalana, el temporal deja 2 víctimas mortales y una persona desaparecida.
3: Un hombre de 75 años ha muerto tras caerle encima un muro en el camping de Tordera. El otro fallecido ha sido localizado en un garaje inundado en Montornés. La alcaldesa de Tordera es Elizabeth Mejías.
4: Estaba intentando achicar agua de su bungalow del caravanning y lamentablemente ha cedido el muro. Han intentado reanimar con la RCP, pero lamentablemente no ha sido posible.
3: En Pineda de Mar se intenta localizar además al conductor de un vehículo encontrado en una riera. Durante la mañana han estado cortadas 12 carreteras y la circulación de trenes permanece interrumpida. Incidencias también en Cantabria y en el País Vasco, en Vizcaya y en Bilbao, donde se valoran los daños de este temporal.
2: Y Granada ha vuelto a temblar este sábado. Un nuevo terremoto se ha dejado sentir en la capital y en su área metropolitana. Celia Carrasco.
5: Fue sentido pasadas las 7 de la tarde del sábado cuando un seísmo de 3,1 grados de magnitud y epicentro en Vegas del Genil sorprendió a buena parte de la población. Según el Instituto Geográfico Nacional, la profundidad ha sido de 0 kilómetros. El Centro Coordinador de Emergencias del 112 recibió un par de llamadas informando de que habían sentido el temblor, aunque no constan nuevos daños personales ni materiales.
2: Y un preso ha fingido un intento de suicidio y agrede a un funcionario en la cárcel Sevilla 1. El sindicato CESIF reclama más personal y medios ante el segundo incidente en una semana. Patricia Arzuaga.
6: Los hechos ocurrieron en el módulo de ingresos. Ante el posible suicidio, 2 funcionarios entraron a impedirlo. El preso se abalanzó sobre uno de ellos, dándole un puñetazo en el cuello. Compañeros consiguieron inmovilizarle y llevarle a aislamiento. La Central Sindical Independiente de Funcionarios insiste en que no es un hecho aislado. Hace una semana intentaron apuñalar en el cuello a otro funcionario y 3 trabajadores resultaron heridos. Por eso piden un protocolo específico para el ingreso de internos o incluir los TASER en los medios disponibles en las prisiones.
2: A esta hora, Almería registra 29 grados, Sevilla 28, Córdoba 26, Málaga, Huelva y Cádiz 25, Jaén 23 y Granada 21. 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
7: Saludos, bienvenidos a Andalucía Nuestra. Hoy les invitamos a emprender un viaje diferente, un recorrido por alguno de los museos más curiosos y sorprendentes que existen. Lugares donde lo cotidiano se convierte en extraordinario, donde las colecciones más inesperadas guardan historias fascinantes y donde la imaginación parece no tener límites. Porque un museo no siempre alberga grandes obras de arte o tesoros arqueológicos. También puede estar dedicado a objetos singulares, tradiciones insólitas, inventos sorprendentes o curiosidades que forman parte de nuestra memoria colectiva. Espacios que despiertan la sonrisa, la sorpresa y sobre todo las ganas de seguir descubriendo. Prepárense para abrir las puertas de la curiosidad, porque durante los próximos minutos vamos a conocer rincones únicos que demuestran que la cultura también puede ser divertida, extravagante y absolutamente inesperada. Aquí comienza Andalucía Nuestra.
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7: Y un equipo nómada y viajero que le gusta detenerse en las cosas más insólitas y, como decimos, curiosas. Hoy un viaje por los museos más curiosos de Andalucía. Como digo, posible gracias a Mamen Gil. Muy buenas, Mamen.
9: Buenos días.
7: Bernardo Ruiz.
10: Buenos días, querida Inmaculada.
7: Y en la realización técnica, Miguel Alba. Bernardo, deseando estamos de saber por dónde vamos a estar, dónde nos vamos a detener para conocer estos museos curiosos.
10: Andalucía Nuestra, Inma, se ha distinguido desde su nacimiento precisamente por su vocación descubridora. El equipo entusiasta y viajero que guía su furgoneta sin límite de pasajeros hemos pretendido revelar historia y curiosidades de la cultura popular de Andalucía, una tierra con idiosincrasia propia. Los museos son un icono del sabio patrimonio de un terruño de sol y sal, en el que hoy bucearemos por las salas expositivas más extrañas y curiosas del sur de Europa: Almáchar, Higuera de la Sierra, Mijas, Terque o Sanlúcar de Barrameda serán algunas de las estaciones de parada de un viaje por la sabiduría popular. Bienvenidos a Andalucía Nuestra, especial Museos Curiosos 2.
7: Eso es, pues lo van a disfrutar, créanme que sí, porque hay unas apuestas interesantísimas, lo que hemos descubierto en estos museos. En nuestra ruta por los museos curiosos no puede faltar una parada en Higuera de la Sierra para visitar uno de los museos más especiales de Andalucía. Y es que las destilerías de Martes Santo poseen o tienen desde hace años un museo dedicado a la destilación artesanal. Además, se da la circunstancia que está ubicado en un edificio obra del afamado arquitecto Aníbal González. Así que ya visitar el edificio es, como digo, una apuesta segura. Pero nosotros vamos a visitarlo en profundidad, vamos a conocerlo, qué nos ofrece, qué podemos ver. Y lo hacemos de la mano de su gerente, Manuel Belchi, que ya está con nosotros y al que saludamos. Manuel, buenos días, bienvenido.
11: Hola, muy buenos días. Muchísimas gracias. Bien hallado.
7: Manuel, creo que de entrada es un museo lleno de historia, que tiene unos cuantos años a su espalda.
11: Bueno, la destilería se fundó en 1870, así que nada más que con eso ya merece la pena, obviamente, pues hacer una paradita. Como usted bien ha dicho, una de las particularidades ya, la primera, por así decirlo, es el arquitecto del edificio donde nos encontramos, que es Aníbal González, el arquitecto de la Plaza de España. Y bueno, el edificio en sí consta de tres plantas. Hay zonas de degustación, zonas de museo. Ahí está la zona alta, hay una sala de los aromas donde se pueden ver y oler distintas maceraciones. Hay una breve película de nuestra forma de fabricar. La planta baja, a su vez, el museo, aparte de ser un museo, es un edificio vivo también, porque en la planta baja se fabrica los productos ecológicos certificados, lo que es la ginebra, el whisky y demás. Y se puede incluso visitar el alambique y la bodega de añejamiento. Uh-huh. Y degustar los productos de forma gratuita.
7: Ahora hablaremos de las visitas y de si podemos ofrecer o tener degustación y eso. Antes de avanzar en ello, Manuel, sí. Imaginamos que hay todo tipo de artilugios, que los habrá muy antiguos.
11: Hombre, hay alquitaras de 1925, hay bombas de trasiego mecánicas que eran un poco parecidas a las palancas estas del oeste para sacar agua, hay llenadoras antiguas, máquinas para que se utilizaban, saturadoras que se utilizaban para realizar los refrescos con carbónico y los sifones, porque esta fábrica hubo un periodo que fabricaba refrescos y sifones, báscula para pesar el alcohol. Ahora hemos adquirido hace aproximadamente un año un vehículo del año 29, una Chevrolet tipo pick-up, que fue una réplica del vehículo que hubo en la destilería. Queremos exponerlo también. Hay muchísimas cosas, etiquetas antiguas, documentos, medallas de oro, por ejemplo, de la exposición iberoamericana del 29 en Sevilla, que nos dieron la primera medalla de oro, el primer premio, por así decirlo, a lo que es la destilería. Hay muchas cosas curiosas. La verdad es que la gente se va muy muy contenta, muy agradecida, se van habiendo, vamos, se van muy satisfechas de la visita.
7: Claro, imagino que sí, que les llama mucho la atención y que habrá cosas que llamen más la atención que otras cosas, que se quedarán un poco diciendo, ay, ni imaginábamos que esto podía estar aquí.
11: Claro, después la sala de los aromas también es una sala que en la que la persona interactúa mucho con los olores de lo que es la propia destilería, con los colores de las maceraciones de licores de fruta, las maceraciones antes de la destilación, lo que sería una maceración del anís, el día antes de la destilación, o de la ginebra, con el enebro, en fin, que la verdad es que, que eso que suele ser bastante ameno la visita, e incluso hay gente que se la hace corta.
7: Sí.
11: Aunque es una visita libre, que puede deambular, los visitantes pueden deambular por el edificio de manera libre, pero que la tres cuartos de hora a la hora la están sin ningún problema.
7: Uh-huh. ¿Y hay que hacer reserva y vale dinero entrar en el museo?
11: No, el museo es gratuito. Reserva sería si son grupos numerosos de a partir de 25. Sí sería conveniente, hombre, para que hubiera alguna persona más y pudieran atender con mayor agilidad a las personas visitantes. Ajá. Pero siendo grupos pequeños, familias y demás, no es necesario. Bueno, en el horario habitual nuestro, en la fecha que estamos actualmente, pues sin ningún tipo de problema.
7: Nos estaba contando antes, Manuel, que además de ver todas las salas de exposiciones, todos los artilugios, todo lo que hay en el museo, también ofrecen degustaciones, catas.
11: Sí, catas como tal no son catas comentadas, pero el visitante sí que podría probar cualquiera de los productos que no está obligado a comprar nada ni cuesta ningún, es totalmente gratuito la visita al museo, y las degustaciones son totalmente gratuitas, y después si la persona pues decide comprar alguna botella, algún estuche de miniatura o algo así, pues ahí donde estaría nuestro beneficio, pero no cobramos nada a los visitantes.
7: ¿Está abierto durante todo el año?
11: Está abierto durante todo el año. Hay tres días en el año que cerramos, que es el día de Navidad, Año Nuevo y el día posterior a Reyes. Los demás días está todos los días abierto.
7: Muy bien, y imaginamos, hombre, que cercano a la Navidad tendrán ustedes más visitantes, ¿o no?
11: Sí, la verdad es que la afluencia más masiva, por así decirlo, es en estos tres últimos, octubre, noviembre y diciembre, bueno, y los primeros días de enero, son a lo mejor el 50% de las visitas que puede tener el edificio. La fábrica, sí.
7: Sí, con los productos y elementos, tengo entendido que es así, corríjame si me equivoco, Manuel, que ustedes los productos que utilizáis para elaborarlos, que son además ecológicos, que los tienen ahí en un huerto.
11: Bueno, nosotros hay parte de los productos, que hay algunos que sí que producimos nosotros, algunas plantas aromáticas, y otros, pues, para empezar, la gama ecológico, fabricamos ginebra, whisky, vodka y ron. El tema de la ginebra, hay algunas plantas aromáticas que sí podemos utilizar las de nuestro propio huerto, pero hay otros productos porque tenemos que comprarlos en otras zonas de Andalucía donde nos pueden dar el servicio de esos botánicos.
7: Ajá. Si ya uno de sus visitantes le dijera, ¿qué no me debo perder? ¿Dónde me debo parar o detener? ¿Qué es lo que a usted como gerente le llama más la atención? ¿Qué sería?
11: A mí personalmente me parece muy curiosa la sala de los aromas, como le he dicho, porque es una sala visual muy bonita y muy curiosa y muy profunda, el tema de los olores y demás. Y yo como yo soy el que destila, el que suelo fábrica y demás, yo me perdería en el alambique y en la bodega, ahí donde pararía algo más.
7: Ajá.
11: Porque es donde me siento más atraído. Pero claro, lo mío no vale porque lo mío es que es pasión por lo que hago, entonces no sé hasta qué punto puede valer, pero...
7: Sí, pues es que generalmente la gente que es apasionada en alguna cosa, Manuel, acaba contagiándolo, ¿no? Y los que llegan a lo mejor sin tener mucha idea, pues seguro que agradecen esa recomendación.
11: Claro, yo no suelo estar normalmente en el museo, pero hay veces que me toca o que paso por allí a descargar alguna mercancía y cuando me preguntan algo, pues ya empiezo yo con mi... empiezo a soltar, por así decirlo, mi parrafada, y la verdad que a la gente le gusta porque desconoce un poco este negocio, este mundillo, y a mí que me encanta contarlo, pues la verdad es que hay veces que voy para hacer una pequeña parada y salgo después de una hora o dos. Así que eso, me voy enganchando de uno a otro.
3: Eso está bien. Pues nosotros le queremos agradecer esa disposición, Manuel Belchi, gerente de las destilerías Martes Santo, de este Museo de Destilería Martes Santo de Higuera de la Sierra, que haya estado con nosotros y haya despertado el interés en conocer y visitar ese museo. Muchas gracias.
11: Yo el agradecido soy yo, y hombre, ahora vienen unas fechas muy bonitas para hacer una parada, y invitamos a todo el que nos esté escuchando que lo haga y que aproveche y que adquiera ahora, que tenemos la crema de manteca recién sacada. Es un licor de fecha, de las fechas que entra.
3: A eso, licor de mantecao, onda. Eso,
11: sí, una crema de mantecao.
3: Eso habrá que probarlo.
11: La verdad es que una de las más vendidas en estas fechas ahora, entra.
3: Desde luego que sí, pues hemos tomado buena nota, ¿eh, Manuel?
11: Pues muchísimas gracias por vuestro tiempo y vuestro interés.
8: ¿Sabías que...?
9: En la localidad almeriense de Terque hay un museo dedicado a la escritura popular.
12: Escribir, sacar el alma al sol, descansar, vestir de melodía.
9: El Museo de la Escritura Popular custodia en la actualidad más de 10.000 cartas y documentos de este tipo. El objetivo de este museo, único en España dedicado en exclusiva a esta temática, es conservar, difundir y concienciar sobre la protección de este patrimonio documental. Pero en esta pequeña localidad de apenas 350 habitantes encontramos cuatro museos más. El etnográfico, que está dedicado a la conservación, investigación y divulgación del patrimonio. A través de él se puede realizar un recorrido por los oficios, ámbitos domésticos y acontecimientos religiosos, sociales y políticos de la historia de Terque y su comarca. Allí encontramos tiendas de comestibles, estanco, cocina, barrilería, panadería o una escuela. El de la uva de barco se encarga de la conservación de los rasgos de identidad de la cultura parralera de la provincia de Almería. La modernista, la centenaria tienda de tejido, es el espacio dedicado a la historia de la vestimenta y los tejidos. El mobiliario, con sus estanterías, armarios, vitrina, mostrador o lámparas, supone un único y extraordinario ejemplo de un comercio de tejidos del periodo modernista de la provincia. Y en las cuevas de Terque se encuentra la Cueva de San José, un espacio cultural para exposiciones, conciertos y conferencias.

0: Bolero. Otro museo curioso que podemos encontrar en la provincia de Almería es el Museo del Campo de Taberno, que acoge un total de 2.000 objetos que durante los dos últimos siglos fueron utilizados por los taberneros, herramientas de trabajo, maquinaria o utensilios varios. Hacemos ahora una última parada y la hacemos en la capital. Nos vamos a la Casa del Cine de Almería, centro cultural dedicado al papel desempeñado por la ciudad y la provincia de Almería en la industria cinematográfica internacional como plató natural de películas, series, anuncios publicitarios y vídeos musicales. El museo se encuentra en el Cortijo Romero, que cobijó a actores y actrices durante el rodaje de algunas películas como Clint Eastwood o Brigitte Bardot. Pero quien le dio fama a esta vivienda fue John Lennon, quien en 1966 participó en el rodaje de la película Cómo gané la guerra. Su estancia en la casa le inspiró la conocida canción Strawberry Fields Forever y desde ese momento la vivienda cobró especial relevancia.
1: Como pueden ver, hay para todos los gustos, interesantísimo, mamen, este recorrido por estos museos únicos y exclusivos.

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1: Esta ruta por los museos curiosos de Andalucía nos lleva ahora a la provincia de Cádiz. Visitamos el Centro Español del Jabón de Sanlúcar de Barrameda, la mayor exposición dedicada a este producto en todo el mundo. Nada extraño si tenemos en cuenta que Sanlúcar es uno de los grandes referentes en la producción de jabón desde la Edad Media. Y para esta visita hemos quedado y hemos pedido ayuda a su gerente Rosa García, que ya está con nosotros y a la que saludamos. Rosa, buenos días, bienvenida.
2: Hola, buenos días, ¿qué tal?
1: Muy bien, encantada de tenerte con nosotros. Rosa, cuéntanos, ¿cuándo y cómo surgió la idea de abrir un museo del jabón ahí en Sanlúcar?
2: Bueno, pues hace muchos años que llevamos detrás de este proyecto, ya que mi padre lleva toda la vida dedicada al jabón y a la historia del mismo. Y nada, poco a poco, pues nada, nos pusimos las manos a la marcha y así que nos pusimos. Pues hace un añito que abrimos. Y la verdad que súper bien, llevamos un año, nos ha conseguido un montón de gente y la verdad que nos impresiona el amor al jabón que hay en todas partes del mundo. Sí.
1: Uh-huh. Qué curioso, ¿verdad?
2: La verdad es que sí, que estamos muy contentos porque no sabíamos el amor del jabón que hay por todas partes del mundo. Nosotros hemos rescatado un trozo de la historia del jabón de España, obviamente. Ahí en el museo tenemos un recorrido por toda la historia del jabón de España y la verdad que tenemos un montón de datos que la gente se sorprende muchísimo de la importancia que tiene la historia del jabón aquí en Sanlúcar de Barrameda, bueno, y en España realmente también, claro. Ajá.
1: Pues vamos a eso precisamente, Rosa. ¿Cómo es el museo? ¿Qué podemos ver?
2: Pues mira, podéis hacer un recorrido, además de por toda la historia del jabón, desde el origen hasta la actualidad, hasta la industria que hay hoy en día, por muchas cosas curiosas que han pasado a lo largo de los años del jabón, que tenemos allí unos datos increíbles, además de bueno, una maquinaria única en el mundo, unas piezas únicas en el mundo, una troquelería única en el mundo de las principales marcas españolas de jabonería. La verdad que tenemos ahí un pequeño tesoro del jabón mundial.
1: ¿Qué es lo que más llama la atención de los visitantes?
2: Pues la verdad es que los visitantes se quedan muy sorprendidos cuando termina la visita de la cantidad de piezas únicas que hay ahí, que de la información tan increíble que no sabían de la historia de la unión, de la historia del jabón de España, ¿no? Que no sabían que teníamos, pues éramos prácticamente la cuna del jabón.
1: Uh-huh. Por eso le iba a preguntar, Rosa, ¿qué es lo más destacado del jabón de España con respecto a la historia aquí del jabón en España?
2: Pues mira, tenemos una de las almonas aquí en Sanlúcar. Parece que es una de las más antiguas documentadas. ¿Sí? O sea, que tenemos documentos de 1300 que nos indican que aquí ya antes se hacía jabón. O sea, que estamos hablando que puede ser perfectamente la cuna del jabón.
1: ¿Qué importancia ha tenido el jabón a lo largo de la historia? Muchísima, ¿no? Como decíamos antes.
2: Bueno, claro que sí. Ahí tenemos precisamente una de las salas que gusta muchísimo. Es una sala que dedicamos a la Guerra Mundial, a la Primera y Segunda Guerra Mundial. Y la verdad que la gente se sorprende mucho cuando entra allí, aparte que todo está recreado, ¿no? Y todo es original, hasta las camillas, todo un poco, en la importancia que tuvo el jabón en la guerra, la importancia que tuvo el jabón en el COVID hace nada y menos, que esto es muy reciente. En fin, hay muchas cositas que pasamos por alto, pero que el jabón tiene una importancia increíble en el día a día.
1: Claro, porque imaginamos que cada época llevará también su explicación, claro, no será lo mismo, vaya usted a saber con qué se lavaban o cómo era ese jabón de nuestros antepasados a los jabones de ahora que hay de 10.000 clases y maneras.
2: Exacto, exacto, eso es, en el recorrido que se hace en la visita, comenzamos por el origen, por ese jabón, ¿no?, que hacían los egipcios para lavar la ropa, y terminamos pues el jabón actual, que hoy en día se hace pues con 4 millones de cosas que le echamos a los jabones, desde ácido hialurónico hasta mantecas de karité, aceites de... Bueno, ¿qué te voy a contar? Ajá. Un montón de cosas.
1: Además de visitar el museo, Rosa, ¿se puede participar en talleres?
2: Exacto, durante todo el año tenemos una programación de talleres, además formaciones, y eso está durante todo el año. Pero tenemos una nueva visita, una nueva modalidad de visita, que la verdad que a la gente le encanta. Hace poquito que la estamos, desde agosto, la estamos llevando a cabo, y es una visita al museo, y al final de la visita hacemos un taller express en jabón, de jabón. ¿Qué significa esto? Pues significa que el visitante, al terminar el recorrido del museo, hace su propio jabón, crea su propio jabón desde derretir la glicerina, echarle todos los principios activos, formularlo, y la verdad que está gustando muchísimo porque se lleva un recuerdo totalmente único.
1: Uh-huh. Para ti, Rosa, ¿cuál es o la sala favorita o el momento favorito o el utensilio favorito o el jabón favorito?
2: Pues mira, una de las salas, la mía personalmente, y yo creo que la de casi todo el mundo, la con la que más se disfruta, ¿eh? No la más interesante, porque es que la verdad que hay una cantidad de información ahí dentro increíble. Pero hay una en concreto que es la sala de los aromas, que tiene dos juegos y que uno de ellos olfativo, y a la gente le encanta. Ahí tienes que adivinar un poquito a qué huele cada cosa, y la verdad que ahí se lo pasa a todo el mundo muy bien.
1: Mm. Tengo entendido que Sanlúcar de Barrameda acoge este mes Expo Jabón 2026, el primer Congreso Nacional de Jabonería Artesanal.
2: Exacto. Este mes de octubre tenemos el primer Congreso Nacional de Jabonería. La verdad que está teniendo una acogida increíble. No nos lo digo bien, vamos, es que ni en nuestros mejores sueños nos imaginábamos que en la primera edición íbamos a contar con gente de Argentina, de México, de Puerto Rico, de Panamá. O sea, esto ha sido increíble, pero que vienen no solo a visitarnos, sino que también traen todos sus jabones desde todas partes del mundo para vender, para simplemente para exponer, para dar conferencias. O sea, la verdad que vamos a tener un fin de semana increíble. Y quiero destacar, importante, que la entrada es totalmente gratuita, que puede entrar todo el que quiera. Hay un montón de conferencias, de talleres gratuitos durante todo el fin de semana. La verdad que está siendo difícil organizarlo, porque no nos esperábamos esta acogida tan increíble, pero va a ser un fin de semana increíble.
1: ¿Cuándo será, Rosa? ¿Cuándo empieza el congreso?
2: Pues mira, Expo Jabón es este octubre, ¿vale? 2026, del 23 al 25 de octubre. 23, 24 y 25, esos tres días.
1: Muy bien, estupendo, pues para participar y aprovechar. Si tuvieras que regalar esto ya una licencia un poco más personal, tuvieras que regalar un jabón, ¿qué jabón regalarías?
2: Hombre, sin duda el jabón de Almajo. Es el jabón de que prácticamente habla durante toda la visita del museo. El jabón que se hacía aquí en Sanlúcar, en la primera de Salmona tan importante, que se fabricaba en 1300. O sea, es un jabón increíble.
1: Muy bien, pues Rosa García, le queremos agradecer que haya estado con nosotros abriéndonos las puertas del Centro Español del Jabón de Sanlúcar de Barrameda como gerente del lugar. Muchas gracias.
2: Muchas gracias, muchísimas gracias.
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3: La leyenda de hoy nos lleva hasta uno de los museos más importantes de España, el Museo de Bellas Artes de Sevilla, la segunda pinacoteca de nuestro país. Ubicado en la plaza del museo, el edificio fue originalmente el convento de la Merced y parece ser que tiene como inquilinos a seres del más allá. Eso es lo que aseguran algunos de los trabajadores nocturnos del museo, que dicen estar aterrados al ser testigos de que una o varias siluetas moran entre sus muros y algunas situaciones extrañas que se agudizan a medida que avanza la noche. Luces que se encienden y apagan solas, lamentos, pasos, persianas que suben y bajan, bajadas de temperaturas muy pronunciadas y el claro protagonista, una gran sombra sin forma definida o grotesca que aterroriza vigilantes y servicios de limpieza del museo. Hay quienes hablan también de la presencia de monjes sentados y susurrando entre ellos, por eso dicen que el fantasma correspondería a uno de esos monjes que fallecieron durante su estancia en el convento. A los fantasmas les deben de gustar mucho las bellas artes, pues otros de ellos merodea por la Facultad de Bellas Artes de la Universidad de Sevilla, donde dicen que hace de las suyas el fantasma de Diego, un hombre que años ha trabajó como modelo en esa facultad y que murió de un infarto. Y casi Diego Bernardo, pues lo mismo que sus colegas fantasmales, aparecerse de repente, encender y apagar luces, arrastrar trastos y asustar al personal.
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1: Hay lugares que demuestran que las cosas más pequeñas pueden despertar la mayor admiración. En pleno corazón de Mijas encontramos uno de los museos más singulares de Andalucía y probablemente del mundo, me atrevería a decir, el Museo de Miniaturas, el histórico Carromato de Max. Para conocerlo y disfrutarlo contamos con la ayuda de Francisco Caparrós, que es uno de los encargados de este lugar tan emblemático. Francisco, buenos días, bienvenido.
4: Buenos días, ¿qué tal? En primer lugar, darle las gracias en nombre del Ayuntamiento de Mijas y de Acesol por darnos voz en este maravilloso programa que tiene.
1: Uh-huh. Este museo es uno de los lugares más singulares de Andalucía, venimos contando. Francisco, cuéntenos, ¿cómo es el museo?
4: Pues es muy pequeñito, tiene alrededor de 60 y tantos, 70 metros cuadrados, y es prácticamente un carromato de estos antiguos, como un vagón de tren. Uh-huh. Y es muy, muy, muy pequeño, pero tiene muchísimas cosas
1: para ver.
4: Que es lo inédito de todo esto.
1: Ajá, pues ahora iremos a conocer con detalle qué podemos ver, pero nos llama la atención porque se llama Carromato de Max. ¿Quién era Max?
4: Pues este hombre se llamaba Juan el Ejido Millán. Él estudió medicina, periodismo, porque la familia era, digamos, pudiente, pero él era una persona muy bohemia y a él le gustaba viajar por el mundo y todo esto. Entonces él se ganó la vida como mago y como hipnotizador. Y, digamos, haciendo todo este recorrido por el mundo, fue coleccionando miniaturas, porque decía que cosas grandes no podía porque no tenía sitio donde meterlas. Y cuando se jubiló, pues abrió este museo de miniaturas.
1: Muy bien. Francisco, ¿y qué podemos ver? ¿Qué se muestra?
4: Bueno, hay cientos de cosas, vamos. Tenemos cosas en un alfiler, por ejemplo, tenemos la cabeza de Abraham Lincoln, pintada por Muñoz Willy, que se supone, o dicen, que era el mejor miniaturista del mundo.
1: Sí.
4: Tenemos también varias cosas de Fátima Doña, que también nos ha hecho cosas en granos de arroz, como la última cena de Leonardo da Vinci.
1: ¿La última cena en un grano de arroz?
4: Sí, en una chincheta, por ejemplo, también el Cristo de Dalí. Tiene muchísimas cosas increíbles.
1: Imaginamos que cuando la gente viene a visitar el museo se quedan atónitos, ¿no?, viendo todas estas cosas.
4: Sí, porque hay gente, pues tenemos también, por ejemplo, las siete maravillas del mundo pintada y grabada en un palillo de dientes, las siete maravillas del mundo antiguas. Y la gente, sí, cuando vienen me dicen, he estado en 50, 60, 70 museos, y dice, pero este es el más peculiar, dice, no he visto una cosa
1: ciertamente
4: tan diferente a los otros museos.
1: Hombre, que debe ser increíble, las siete maravillas en un palillo. ¿Hay obras que hay que verlas con lupa, tengo entendido, Francisco?
4: Sí, la mayoría tiene que verse con lupa. Uh-huh. Y vamos, por ejemplo, tenemos una con un microscopio, porque está escrita la leyenda del museo, y está escrita en la cabeza de un alfiler. Y ahí entra, ahí pone Gran Museo Mundial de Miniaturas, museo más grande del mundo de las cosas más pequeñas. Y todo eso entra dentro de la cabeza de alfiler escrita.
1: No, ¿esa será quizás la miniatura más pequeña que conservan?
4: Esa y la de Abraham Lincoln, que también está hecha en una cabeza de alfiler.
1: Madre mía, entonces, ¿qué nivel de paciencia y habilidad se requiere para crear estas piezas de estas características? Eso debe ser algo extraordinario, ¿no? Esa capacidad.
4: Sí, es lo que me dice todo el mundo. ¿Cómo hacen esto? Y le digo, no me lo digas, porque esto está hecho de los años 60, 70, sí, los hay modernos también, pero... Pero que claro, eso, pues mucha paciencia y cómo lo hacen, pues realmente es complicado de decir. Me imagino con un pelo, puntito a puntito, pero...
1: Caramba. Muchas de las obras proceden, tengo entendido, de diferentes países. ¿Podemos decir que el Museo Francisco es también una pequeña ventana al mundo?
4: Sí, ya digo que el profesor Max recorrió el mundo haciendo magia e hipnotizando. Y él fue comprando todas las miniaturas que vio por todo el mundo, y es lo que realmente hay en este museo. Uh-huh. De hecho, tenemos una cabeza reducida por los indios jíbaros, que es única en el mundo, puesto que es de un hombre blanco, porque en cabeza reducida hay más. pero normalmente son de indios del Amazonas y todo eso, que es de la zona donde son los indios íberos.
1: Ajá. ¿Para entrar al museo hay que abonar una entrada?
4: Sí, ahora mismo estamos cobrando 3 euros. Uh-huh. Vamos, que de ellos, esos 3 euros, el ayuntamiento de Mijas en 2012 se dio a Acesol, una asociación que ayuda a personas con enfermedad mental.
1: Uh-huh.
4: Y entonces esos 3 euros que estamos cobrando ahora, todo eso, todas las ganancias de todo eso van para ellos.
1: Muy bien. Ya por último, Francisco, si tuviera que escoger una sola pieza para representar el espíritu del Museo de Miniaturas de Mijas, ¿cuál sería y por qué?
4: Bueno, a mí me gustan todas, pero vamos, si yo fuera el profesor Max, él diría que la cabeza de jíbaro.
1: Uh-huh.
4: La cabeza reducida por los jíbaros, porque es una peculiaridad muy... De hecho, él lo compraba todo y quiso comprar la cabeza y en la tribu le dijeron que eso era sagrado y que eso no se vendía. Y el chamán, que sería como el médico, digamos, de la tribu...
1: De la tribu, sí.
4: Le dijo, si me enseñas a hipnotizar, yo a cambio te doy la cabeza.
1: Curiosísimo.
4: Y para él dice que fue lo más difícil de hacerlo porque el otro lo compraba con dinero y era comprar y ya está, pero es así, o sea, le costó más trabajo.
1: Uh-huh. Pues muy bien, pues Francisco Caparrós, uno de los responsables o encargados de este Museo de Miniatura de Mijas, ha sido un placer tenerle con nosotros, que nos haya abierto las puertas del museo. Por cierto, antes de despedirle, ¿está abierto todo el año?
4: Está abierto todos los días del año, incluso el día 24 de diciembre, el día 31, esos días sí cerramos a las 2 de la tarde, pero que estamos abiertos todos los días del año, si no hay ninguna pandemia. Esperemos que nunca.
1: Esperemos que no se repita, esperemos que no. Pues Francisco Caparrós, lo dicho, le quiero agradecer que haya estado con nosotros, que nos haya abierto la puerta, que haya servido de guía y que nos haya ilustrado tanto y también sobre este museo tan singular y tan extraordinario. Muchas gracias.
4: Pues mil veces agradecido y muchísimas gracias a todos, a Canal Sur y a todos por darnos este ratito de voz que hemos tenido.
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1: El paseo de hoy nos lleva por estos museos curiosos, nos lleva hasta la nostalgia de los juguetes de nuestra infancia. La historia del juguete es intrínseca a la de la propia humanidad. Las evidencias arqueológicas sitúan los primeros juguetes en Mesopotamia. Hace más de 5.000 años, los niños babilonios ya utilizaban las tabas para sus juegos, que no eran más que huesos de cordero o de animales rumiantes. En el año 1000 a.C., las hijas de los faraones maquillaban sus muñecas al estilo de Cleopatra, y en la época de los césares romanos, los más pequeños pateaban un balón de cuero. Desde entonces hasta ahora, el mundo del juguete ha evolucionado mucho y en Andalucía guardamos algunos de ellos. El paseo de hoy nos lleva a los museos de los juguetes, mamen.
3: La primera parada será en la provincia de Málaga y encontramos dos de esos museos. En Alfarnate se encuentra el Museo de Juguetes Antiguos, una amplia colección de juguetes de 1870 a 1970 en perfecto estado de funcionamiento y procedentes de España, Alemania, Francia y Reino Unido. Entre ellos se pueden ver piezas muy singulares como un coche de pedales muy exclusivo o un sorprendente altar con objetos sagrados de plomo para jugar a misa. Y en Cuevas de San Marcos podemos visitar el Museo del Juguete de España y del Mundo, que alberga 2.300 piezas con más de un siglo de antigüedad. Conoceremos la historia del juguete en España y reconoceremos algunos de los juguetes que nos hicieron felices años A, como automóviles, barcos, aviones, trenes, payasos, cocinitas o proyectores de cine. En cuanto a los juguetes del mundo, hay piezas de 25 países, entre las que destaca una colección de soldaditos de plomo proveniente de la primera fábrica de juguetes del mundo que estaba en Alemania. Una de las salas está dedicada a los juegos de mesa españoles, como los Juegos Reunidos Hyper, el Adivino Mágico o Super Robot. Además, podemos encontrar recortables y más de 250 tebeos españoles y cuentos infantiles.
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3: De la provincia de Málaga a la de Sevilla, visitamos ahora el Museo del Juguete Vintage de Osuna, con más de 4.000 piezas de los años 70 y 80 del siglo pasado. Es el único museo del juguete de España dedicado a estas décadas y nos permite pasear junto a Heidi, Orson Way, Naranjito, Pipi Casas Largas, los payasos de la tele, el Capitán Trueno o Chanquete. Entre las miles de piezas expuestas destacan un Mazinger Z de 2 metros y las figuras de los míticos Algan Boys, Hyperman, Madelman, Nancy, Barriguitas. Además, para los más nostálgicos, hay frascos de la colonia Chispas y botellas de refresco de marcas de la época como Mirinda, además de paquetes de cromos variados. 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

0: Para terminar este paseando, una propuesta más. No es un museo del juguete propiamente dicho, pero sí nos permite jugar, aunque sea con la imaginación, a vivir con nuestros antepasados. Nos vamos al Museo de las Cuevas del Sacromonte. Situado en el Barranco de los Negros, en pleno corazón del Sacromonte granadino, este museo recrea la historia, usos y costumbres de los habitantes de las cuevas. Para ello cuenta con una cueva vivienda, una cueva cuadra y una cueva cocina que representa cómo era el día a día en la zona. El museo también explora los orígenes del barrio en el siglo VI, cuando comenzaron a asentarse en las cuevas la población musulmana y los gitanos de vida nómada. Muy bonito este paseando, mamen por los museos, porque hay juguetes que son una maravilla.
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0: Nos puede llamar la atención que nos vamos de Comilona hablando de museos. Estamos con la ruta de los museos más curiosos. Por cierto, la segunda parte, que ya hicimos la primera, dado que hay muchísimos museos en Andalucía que merece la pena conocer. Pero de Comilona también nos lleva Bernardo. ¿Por qué? Porque hay un museo, entre otros, tal del jamón también. Pero nosotros hoy de Comilona nos detenemos en el Museo de la Pasa.
2: En plena exarquía de Málaga se enclava Almáchar, la cuna de la pasa y la tierra en la que se alzan las instalaciones del pintoresco Museo de la Pasa, una sala cultural que hoy visitamos gracias a la profesora y divulgadora Pepa Gámez. Pepa, ¿qué tal? Buenos días, bienvenida.
3: Hola, buenos días, encantada.
2: El placer es nuestro porque queremos visitar el Museo de la Pasa de Almáchar, pero antes, lógicamente, queremos situar a los oyentes de Canal Sur Radio. Pretendemos interpretar qué significa la pasa en la historia contemporánea de Almáchar.
3: La pasa en la historia de Almáchar lo ha sido todo a lo largo de la historia. Y cuando digo todo, es todo. La vida ha girado en torno a la pasa durante toda la historia que conocemos, durante siglos. Ha tenido sus altibajos y, bueno, momentos de la filosera, que se perdió todo, momentos de migración, pero la verdad es que ha estado siempre presente, se ha ido recuperando y ahí está.
2: Es uno de los principales indicadores socioeconómicos de la historia contemporánea de Almáchar y el centro, ¿no?, sí, sobre el que gira precisamente, sí, el museo. ¿Qué ofrece el museo al visitante? ¿Qué puede, sí, visitar dentro de la instalación el visitante?
3: Bueno, ofrece sobre todo objetos que hablan del pasado, de cómo se hacían las faenas de las pasas, y cómo han ido evolucionando a lo largo de la historia, los distintos utensilios pobres, porque no, la pasa no tenía aperos muy importantes, pero los pocos que se han utilizado, pues están reflejados allí en el museo. Hay también, aparte, pues hay muchas cosas de las costumbres, de toda la vida que giraba en torno a las pasas.
2: Una vida que además está retratada precisamente a través de salas expositivas que recorren la historia de la pasa en Almáchar, y queremos también de alguna manera saber el origen de esta antiquísima forma de vida, de este antiquísimo oficio a través del museo. ¿Cuál es el utensilio más antiguo que se expone?
3: Bueno, el museo tiene distintos utensilios que son, los más antiguos suelen ser, pues, no a lo mejor más allá del siglo finales del 18 o del 19, y sobre todo más que los objetos de las pasas, pues son objetos porque además en el museo hay también una especie de vivienda en la que están todas las costumbres de entonces, y hay, por ejemplo, una maleta del siglo XIX, hay, por ejemplo, muchos objetos que son de épocas pasadas, que las familias han ido donando y están ahí en esa vivienda, podríamos decir, porque tiene como dos partes, ¿no? Una parte que constituye los aperos del lagar y de las pasas, de las faenas, de la vendimia, y luego hay otra parte que es la parte de las costumbres de la época y cómo era una vivienda en aquella época de finales del 18, principios del 19, en el 20, incluso el primero del 20, porque la vivienda había cambiado muy poco. La estructura propiamente, las escaleras para subir al dormitorio, ya la estructura en sí lo refleja. Y aparte los objetos que allí se conservan, ¿no? Objetos de cocina, el objeto del dormitorio, todos son antiguos que lo han ido donando la gente del pueblo.
2: ya se ha referido precisamente a una especie de museo etnográfico dentro del Museo de la Paz, es decir, no solo el visitante puede contemplar utensilios de la labranza, de la recogida de la pasa, de esta forma de vida, de este oficio antiquísimo de Almachar, sino el museo etnográfico, ¿no? Se ha referido a un dormitorio. ¿Cómo eran los dormitorios? De alguna manera, queremos recrear de forma imaginaria cómo era un dormitorio de finales del 19, de principios del 20 de Almachar.
3: Pues mira, era el dormitorio era pues la cama de matrimonio de hierro forjado, así como unos adornos, y luego tenía, había un arca, el arca donde se guardaba la ropa, no había armario, era un arca donde se guardaba toda la ropa, y luego pues ese utensilio de la palangana, el lavabo y la parte de abajo, un jarro para echar el agua y poco más. Sobre todo porque no había otro tipo de muebles.
2: Estoy recordando la vivienda de mis abuelos en Córdoba capital. Ellos se instalaron en Córdoba a principios de los años 50 y estoy recordando precisamente esa especie de baúl, ¿no? Que había siempre a los pies de la cama, ¿no? A la que usted se ha referido, ¿no?
3: Un baúl, un arca.
2: Un arca, correcto,
3: que era grande y cabía pues toda la ropa que se tenía, claro.
2: Tampoco había suficiente dinero como para ampliar varios armarios, pero toda estaba allí, tanto las mantas como las...
3: No había
2: en exceso, ¿no?
3: Sí, las pocas cosas que había se guardaban en el arca.
2: En el arca. Y después la palangana, que es el primitivo lavabo, que era con una especie de plato hondo.
3: Es muy popular hasta nuestros días.
2: Ah, claro.
3: Sí, en muchos anticuarios los hay, y además todavía se conserva, hay gente que la conserva incluso en su casa, que tenía un espejo incorporado, y tenía la palangana esa redonda y un cubo donde iba el agua, donde va el agua del lavabo, y un jarro todo para echar el agua en él. Eso ha sido muy popular en España y se conserva mucho.
2: Pepa, supongo que habrá cientos de visitantes que se emocionen recorriendo precisamente esas estancias de la casa, ¿no? Por los recuerdos, ¿no?
3: Sí, porque además la historia de España en todos los pueblos prácticamente ha sido igual, ¿eh? Entonces, como has dicho tú de lo de Córdoba, es que hay mucha gente que viene a visitarlo y lo que está viendo es el reflejo de sus propios bisabuelos, de sus propios abuelos, de lo que había en los desvanes de su casa. Entonces les traen recuerdos porque las cosas son muy similares, las que había en unos pueblos y en otros. La única diferencia era que si la familia era un poquito más pudiente, pues a lo mejor tenían algo que estaba pues mejor conservado, con mejor madera, pero por lo demás casi todo era lo mismo.
2: Sí que es cierto, porque cuando uno visita museos etnográficos, para mí uno de los mejores de Andalucía, el de Medina Sidonia, descubre que las diferencias que había entre los dormitorios de la gente acomodada y de la gente pobre, pero al final el espíritu era
3: de
2: el mismo.
3: De la gente más pobre,
2: sí,
3: claro.
2: Dormitorios austeros.
3: Sí. El Museo de Almachar es un museo pequeño, sin muchas pretensiones, y no tiene así, es pequeña la casa. Es como la población en general, en una tierra de minifundios, había pocos ricos, podríamos decir, o gente que tuviera que se distinguiera mucho del resto, porque en el minifundio cada uno tenía un trozo de tierra y unos tenían una un poco más grande y otra un poco más pequeña, pero no había grandes fortunas ni grandes diferencias. Lo que sí quería hacerle ver es que nosotros, la pretensión que tenemos los de Almachar es de hacer un museo de la pasa. Esperemos que no tarde mucho en empezar, porque ya lo tenemos concedido por la Diputación y todo, porque creo que Málaga en general, pero sobre todo la Axarquía, necesita un museo de la pasa y solo de la pasa, porque es un producto del que ha vivido generaciones y generaciones toda la gente de la zona de la Axarquía. Entonces, el museo que se pretende instalar en Almachar, que ya tiene lugar para la instalación y todo, pues será un museo de la pasa y será pues de todas las Axarquías, no solamente de Almachar. Así que eso será en el futuro, pero no muy lejano. Estamos en espera de tener, y este se quedará pues como museo, como etnográfico, como de todas las costumbres.
2: Que también será recomendable visitar. ¿El Museo de la Pasa abre a diario, Pepa?
3: Sí, abre sobre todo los fines de semana. Los fines de semana que abre de 11 a 2 y luego de 4 a 6. Pero los días de diario, solo que hay que, cuando se llega o antes de llegar, hay que llamar al ayuntamiento. Hay que reservar, es decir, cuando vamos a ir, decimos, mire, que vamos a ir mañana por la mañana a visitar el museo, pues nada, no pasa nada, ya alguien del ayuntamiento viene y abre. Uh-huh. Si no, en los fines de semana, como no suele haber tampoco, no da para una persona que esté todo el santo día allí, porque los días de diario viene muy poca gente. Claro. Cuando viene más gente en los fines de semana, y entonces pues es cuando sí está abierto una persona los sábados y los de 11 a 2, y los domingos 11 a 2 o 4 a 6.
2: Uh-huh. ¿Y cuál es el precio de la entrada?
3: Si llama al ayuntamiento y dice, mire, que vamos a ir mañana a visitar el museo, pues nada. Se le abre
2: con
3: por
2: gusto.
3: La mañana, por supuesto, porque el ayuntamiento está abierto por la mañana.
2: Por la mañana, sí, sí. Le preguntaba a Pepa que cuál es el precio de la entrada.
3: Pues el precio no tiene precio, es una cosa de mucho valor. Pues nada, no se paga la entrada, no se paga, es gratuito.
2: Totalmente gratuito para difundir la historia contemporánea, precisamente
3: para
2: de Almáchar.
3: Nuestras costumbres y nuestras...
2: Y una localidad que recomendamos porque, visitar,
3: bueno,
2: precisamente.
3: Yo creo, la casa es verdad lo que decíamos, que una casa de principios de siglo y más o menos, pues los utensilios y todo eran cosas por el estilo. Sin embargo, lo que tiene que ver con la vendimia, con la faena de las pasas y demás, es único en la exarquía. Quiero decir, también es verdad que habrá otros pueblos que lo tengan, porque toda la exarquía vive, ha vivido sobre todo de las pasas, ¿no? Y entonces, pues en realidad los aperos que hay allí son sencillos, pero únicos, podríamos decir, porque mucha gente vive cerca de Málaga, pero no sabe que la pasa tiene una faena tan complicada y tan larga. Y tanto es así, tan importante ha sido a lo largo de la historia, que la FAO le ha concedido a la transformación de la uva en pasa el que sea sistema importante del patrimonio agrícola mundial. Uh-huh. Un SIPAN nos han concedido.
2: Curioso, sin duda.
3: Interesante. Por hay supuesto, también sí. El papel ese que se le ponía, algunos modelos tenemos de esos papeles que se le ponían para adornar las cajas de pasa, que eran así como de gitana, de mujeres elegantes y tal, que se le ponían a las cajas, también conservamos algunos.
2: Muy curioso, sin duda, el Museo de la Pasa, que hoy hemos visitado gracias a Pepa Gámez, sí. Profesora y divulgadora de Almáchar. Pepa, muchísimas gracias, un fuerte abrazo y hasta la próxima.
3: Muy bien, nada, no tiene importancia. Que vengáis por allí y disfrutéis de nuestro paisaje.
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0: Son muchas las películas que exploran los museos, desde aventuras fantásticas hasta documentales. Nosotros ahora vamos a hacer una primera aproximación, una incursión por este mundo del cine de museos. Mamen.
4: La primera de esas películas nos lleva hasta el año 1953. Con los crímenes del Museo de Cera. El escultor de un museo de cera tiene una fuerte discusión con su socio porque este pretende quemar el local para cobrar el seguro. Años después, mientras se intenta reconstruir el museo, se producen extrañas desapariciones.
5: Desde hace algún tiempo las cosas van bien. Hoy hemos vendido más de 200 entradas.
6: ¿Y te parece mucho siendo sábado? Si no fueras tan testarudo, no cabría aquí el público en los fines de semana. ¿A quién le interesan las figuras históricas modeladas en cera?
7: En el mundo hay muchas personas que aman la belleza.
6: Pero hay muchas más que buscan emociones fuertes.
7: Curiosidad morbosa. No quiero complacerlas.
6: Su dinero es tan bueno como el de cualquiera.
5: Tendrías que ver cómo acude cada noche el público a ese otro museo de figuras de cera, el Museo Edén de la calle 23. Y lo mismo ocurre con el de Madame Tussaud en Londres.
6: Ah, Jarrod, si me hicieras caso.
7: Ya lo sé, Matthew. Me dedicaría a tocar temas horripilantes.
4: Audrey Hepburn y Peter O'Toole son los protagonistas de Cómo robar un millón. Son los encargados de intentar recuperar de un prestigioso museo parisino una falsa Venus.
8: También tengo miedo por usted. No debí complicarle en esto. Y si quiere marcharse ahora, le...
9: Se lo agradezco de veras. Es usted muy amable, pero... ¿Y lo del profesor Bauer? ¿Qué pasará mañana cuando analice su muñeca de $1,000,000? Es falso.

0: Allí donde resida el gobierno legítimo, allí estarán las obras maestras del Prado. El gobierno se traslada a Valencia y las pinturas del Prado seguirán el mismo camino.
1: La guerra interrumpió su vida.
2: Pues yo trabajo en el Prado de Cerador. Vamos, trabajaba, porque ahora lo han cerrado.
1: Y un día...
3: Maestro.
1: Sin apenas quererlo...
4: Este es el cuadro que tú te has llevado a casa y lo guardas en un armario junto a tu ropa y tus alpargatas.
2: El mismo, pero en colores.
1: El destino le encomendó una misión.
2: Yo tengo que devolver el cuadro y no pienso parar hasta ver de nuevo a Goya en su casa.
5: La banda Picasso está inspirada en el robo de la Gioconda perpetrado en el Museo del Louvre en 1911 y sobre la detención de Pablo Picasso por la gendarmería francesa, que le acusaba de formar parte de una banda de ladrones de arte.
6: ¿El señor Pablo Ruiz Picasso?
7: Una carta anónima lo vincula con el robo de la Gioconda.
8: ¿Pablo, qué estás haciendo, paja?
6: Creer que fui yo quien robó la Gioconda.
9: ¿Conoce a Jean Piaget, llamado el Barón?
6: Apenas lo conozco.
10: Quiero presentarte a mis amigos españoles, Pablo y Manolo, el rey de Lampa parisina.
11: ¿Tienes idea de por qué le llaman la Mona Lisa?
10: Te traemos un regalo.
11: ¿Un regalo?
6: Pero, ¿cómo...?
11: De hecho, encuentro que es muy fácil robar en el Louvre.
6: El Barón ha robado el corazón de la Madonna. ¿El Barón?
5: La saga Noche en el Museo cuenta la historia de un guarda de seguridad del Museo Americano de Historia Natural que descubre cómo por las noches las exposiciones cobran vida.
12: Este joven quiere ser el nuevo guarda nocturno. Parece un tarado. Le mostraré el museo. Esta es la sala de dioramas.
13: Recuerdo estos muñequitos.
12: A la izquierda está Atila. Y esta es la sala de los mamíferos africanos.
13: ¿Qué mono es?
12: Es alegre como unas castañuelas, ¿verdad, Dexter? Esto puede dar un poco de miedo por la noche. Le conviene tener unas cuantas luces encendidas. Pero lo más importante que debe recordar es que no debe dejar que nadie entre o salga.
5: Y terminamos con el cuadro robado, película inspirada en la historia real del hallazgo en los años 2000 del cuadro Girasoles de Egon Schiele, desaparecido durante la Segunda Guerra Mundial.
14: Un subastador es como un cirujano plástico, hay que confiar en él.
15: Soy Maître Egerman. Pide una tasación para autentificar un Egon Schiele de uno de sus clientes.
16: 99% que es falso. Es auténtico.
17: Pues estos son algunos de los ejemplos de nuestro plató natural, donde el museo, los museos han sido los verdaderos protagonistas.

0: me hace pensar, mamen, que esta música, hombre, que hemos estado visitando museos curiosos, pues esto nos da un, como un relax, ¿no? Como un sosiego, como hay que disfrutar de la, de las obras de arte, sea cual sea lo que contengan esos, esos museos. Pero este es un tanto especial y por eso hemos seleccionado a Mecano para decir adiós.
1: Sí, porque entre una de sus grandes obras pues está la de Eugenio Salvador Dalí, que está dedicada a, al pintor, uno de los pintores más internacionales y cuyas obras se exponen en los principales museos de todo el mundo.
2: ¿Cuánto pagarías porque Mecano regresara a un escenario aunque solo fuese para un concierto?
0: Lo que no tengo. No, qué hombre, bueno, me gusta mucho bueno Mecano, serán. Pero
1: a mí me
0: bueno.
1: Encantaban.
2: Qué buenos eran.
1: A mí me encantaban.
2: Es que da igual el tipo de música que te gustara, es que eran buenos. Porque
0: eran magníficos.
2: Hay artistas que son buenos.
0: Sí.
2: Te guste o no su tipo de música, dice.
1: Son buenos los tres, cada uno con su parte, pero es, los tres.
0: Pues por eso, bueno. Su música, su sello, su manera de hacer, su, de todo, rompieron, ¿no? Y
2: unos
0: crearon un estilo y una forma de cantar. Pues, señoras y señores, aquí nos vamos, como si esto hubiera sido un concierto. Cerramos hoy las puertas de nuestra furgoneta sin límite de pasajeros y de nuestra oficina de turismo
1: itinerante,
0: pero siguen ocupadas dentro porque este equipo nómada y viajero, como me gusta llamarlos, de investigadores y redactores como son Mamen Gil y Bernardo Ruiz, siguen dentro trabajando. También lo hacemos nuestro realizador Miguel Alba y esta que les habla, Inmaculada González. Sean felices, que es nuestro propósito todos los días.

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4: Buenas tardes. A esta hora continúa el desalojo de la playa del Trampolín en Ceuta por parte de la Policía Nacional, que mantiene desplegado un amplio dispositivo con más de 350 efectivos y 30 furgones policiales. Los agentes se han visto obligados a establecer cordones para evitar huidas en esta operación de desalojo que está transcurriendo bajo una fina lluvia. María José Marín.
5: Son ya varias horas desde que diera comienzo este desalojo a las 8 de la mañana. Es una primera fase, ya que solo se va a trasladar a parte de los 3.000 inmigrantes que malviven en esta playa del Trampolín, al no haber plazas suficientes en los diferentes puntos de acogida. Desde esta playa ya han salido más de una decena de autobuses con dirección al centro de atención temporal para el correspondiente triaje. Los inmigrantes que se acojan a su derecho de asilo van a ser llevados hasta los campamentos de Loma Margarita y Loma Colmenar. También tienen la opción de ser conducidos a la frontera para retornar a Marruecos de forma voluntaria.
4: Ceuta es y va a ser nuestra primera ubicación en la actualidad de este día, pero también Andalucía y otras 9 comunidades autónomas tienen hoy avisos activados por fuertes precipitaciones y tormentas. La situación más complicada sigue estando en Cataluña, donde el aviso es rojo durante todo el día por lluvias torrenciales de hasta 200 litros, sobre todo en Girona y Barcelona. Precisamente en esta última provincia catalana, el temporal deja 2 víctimas mortales y una persona desaparecida. El presidente de la Generalitat, Salvador Illa, ha destacado el carácter excepcional de este temporal.
6: La costa de Cataluña no ha habido hasta ahora ningún antecedente de algo así. Para medir la excepcionalidad del fenómeno, por primera vez les puedo decir y nos han comentado que en la capital se ha recibido una cantidad de lluvia inaudita, que es de más de 200 litros por metro cuadrado. Datos de una intensidad muy alta.
4: En Pineda de Mar se intenta localizar al conductor de un vehículo encontrado en una riera. Hay hasta 12 carreteras cortadas y la circulación de trenes permanece interrumpida. Incidencias también en Cantabria y en el País Vasco, en Vizcaya y en Bilbao, donde se valoran. A esta hora comienzan a valorarse los daños de este temporal. Este domingo han vuelto a recorrer las calles en numerosos puntos del país las movilizaciones por el derecho a la vivienda. Tras las multitudinarias manifestaciones de este sábado, hoy han celebrado también manifestaciones en ciudades como Almería, Bilbao y Oviedo.
7: Hace falta ya una huelga de alquiler, hace falta ya una huelga general.
4: Unas manifestaciones que han sido el detonante de la situación política que vive el país este domingo. Es el segundo día de reflexión que el presidente Pedro Sánchez está llevando a cabo, tras la que va a decidir si convoca o no elecciones generales después de haber decaído en el Congreso los 2 decretos reales sobre vivienda. Esta mañana la clase política guarda silencio absoluto a la espera de esta decisión y se espera que Sánchez salga en las próximas horas a comunicarla. Tampoco sabemos nada de la reunión que durante toda la mañana han tenido los dirigentes del Espacio Sumar, que aún no cuenta candidato para esas previsibles elecciones. Hay silencios que en un día como hoy hablan por sí mismos. Y en Brasil, este país acude a las urnas este domingo. 158 millones de electores están convocados para elegir al presidente de la República para los 4 próximos años. La cita se presenta como un duelo entre el actual presidente Luis Ignacio Lula da Silva y el hijo de Flavio Bolsonaro, el expresidente que cumple prisión domiciliaria por intento de golpe de Estado. En este punto nos vamos también a la Dirección General de Tráfico para saber cómo se circula por las carreteras de Andalucía a las 2 de la tarde y 4 minutos. Elena Lozano, buenas tardes.
8: Muy buenas tardes. En estos momentos, afortunadamente, la situación del tráfico en las carreteras de Andalucía es bastante fluida y tranquila. Tan solo encontrarán complicaciones ya en el acceso a la capital jienense por la autovía A44 en el entorno de La Cerradura, donde un tramo en obras está causando al menos 2 kilómetros de tráfico lento. Al margen de ello, como decía, el resto de las principales arterias se encuentran despejadas.
4: Pues con todos estos argumentos arrancamos este Noticias Fin de Semana de Mediodía, que realiza Irene Caballero.
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4: La actualidad de este día nos lleva en primer lugar a la ciudad autónoma de Ceuta, donde desde prácticamente las 8 de la mañana se está procediendo al desalojo de la playa del Trampolín por parte de la Policía Nacional, en una playa en la que, como ustedes saben, malviven más de 3.000 inmigrantes. Desde primera hora de la mañana se ha desplegado un amplio dispositivo con más de 350 efectivos y 30 furgones policiales. Los agentes han establecido cordones para evitar huidas en esta operación de desalojo, porque algunos inmigrantes querían salirse de este cerco, digamos, que tiene hecho la policía para agruparles. Y toda esta operación se está llevando a cabo en una mañana lluviosa, con una fina lluvia en la ciudad autónoma. María José Marín tiene todos los datos de esta operación.
5: La imagen ha sido la de cientos de inmigrantes agrupados y cercados por un fuerte dispositivo que ha comenzado a las 8 de la mañana en la zona de la playa más cercana a la planta desalinizadora. Cientos de ellos han permanecido sentados sobre la arena y han contado con el apoyo de intérpretes. No ha habido incidentes destacables, aunque sí momentos de tensión que han terminado con la detención de algún inmigrante. Más de una decena de autobuses han trasladado desde la playa del Trampolín en grupos a los migrantes hasta el centro de atención temporal para su filiación. Se trata de una primera fase, ya que no hay plazas disponibles para todos en los diferentes puntos de acogida.
14: Hombre, ahora esta playa la tendrán que desinfectar porque hasta el agua está contaminada. Pero que vamos, que aquí no están las personas totales que yo veo a diario, ¿eh? Esto será ahora mismo un 35%. Los demás no sé cuándo lo van a desalojar, porque aquí hay mucho tiempo para desalojar esto.
15: Pedimos no ser olvidados, pedimos volver a nuestra vida normal.
5: Una vez identificados, los que se acojan al derecho de asilo serán llevados hasta los campamentos de Loma Margarita y Loma Colmenar. También tienen la opción de ser conducidos a la frontera para retornar a Marruecos de forma voluntaria.
4: Pues Ceuta es nuestro primer argumento informativo, pero también el tiempo y las inclemencias del tiempo de este fin de semana nos lleva en primer lugar a nuestra comunidad. Nos trae porque en Andalucía, Málaga mantiene el aviso amarillo por lluvias y tormentas hasta las 5 de la tarde. A partir de las 3, dentro de una hora, se suman Almería y Granada. Concretamente, el aviso va a afectar a las comarcas almerienses del Valle de la Almanzora y Los Vélez, Nacimiento y Campos de Tabernas, y a las granadinas de Guadix y Baza va a permanecer activos hasta las 10 de la noche. Pero además de Andalucía, otras 9 comunidades autónomas tienen hoy avisos por fuertes precipitaciones y tormentas. La situación más complicada sigue estando en Cataluña, donde el aviso es rojo durante todo el día por lluvias torrenciales de hasta 200 litros, imagínense, sobre todo en Girona y en Barcelona. Precisamente en esta última provincia catalana, el temporal nos deja 2 víctimas mortales y una persona desaparecida. María José.
5: Es la consecuencia más negativa de estas lluvias torrenciales en Cataluña. Un hombre de 75 años ha muerto tras caerle un muro encima en un camping de Tordera, en Barcelona. El otro fallecido ha sido localizado en un garaje inundado en la localidad barcelonesa también de Montornès. La alcaldesa de Tordera es Elizabeth Mejías.
16: Estaba intentando achicar agua de su bungalow, del caravanning, y lamentablemente ha cedido el muro. Han intentado reanimar con la RCP, pero no ha sido posible.
5: En Pineda de Mar se intenta localizar además al conductor conductor de un vehículo encontrado en una riera, su alcaldesa Silvia Biosca.
17: El vehículo se ha encontrado volcado, revisando lo que es la riera, que aún no hemos localizado al conductor o conductora.
5: La circulación de trenes en Cataluña ha permanecido interrumpida durante toda la mañana. Además, se vigila el caudal de los ríos como el Tordera y el Besós. Sergio Delgado es subdirector de Protección Civil de Cataluña.
18: Ha tenido un crecimiento punta en 15 minutos de 300 metros cúbicos por segundo, que es un valor muy excepcional. Ha llegado a tocar los puentes en algún momento y vemos que los caudales van retirándose.
5: Se pide a la ciudadanía que se respeten las restricciones de movilidad y se mantenga la prudencia. David Bote es el alcalde de Mataró.
19: Es un llamamiento a la ciudadanía de cumplir con las restricciones, ser prudente.
5: Mientras se intenta recuperar la normalidad, hay carreteras cortadas, garajes anegados y viviendas inundadas. Las lluvias caídas han sido las más cuantiosas de los últimos 20 años.
20: No pude salvar nada porque tuve que salir corriendo, porque si no aquí nos ahogamos.
21: La niña la dejamos encima de una silla, empezó a entrar agua, con lo que se dice, con lo justo, salimos con lo justo.
5: Además de en Cataluña, este temporal deja incidencias en Cantabria y en el País Vasco, concretamente en Vizcaya y Bilbao, donde numerosos negocios del casco viejo se han visto afectados.
4: Ya nos habían avisado los científicos de que el fenómeno El Niño iba a dar mucha guerra este otoño y parece que esta dana en Cataluña tiene algo que ver con ese fenómeno. Pues en Sevilla han comenzado las obras para recuperar la capacidad hidráulica del arroyo del Conejo en los Palacios y Villafranca, tras los daños por las borrascas e inundaciones del pasado invierno y pensando sobre todo en las que pueden llegar este Patricia Arzuaga.
22: Trabajos que afectan a 9.200 metros cuadrados de cauce, con retirada de residuos, erradicación de la caña común invasora, que limita la capacidad del desagüe, y recuperación del bosque de ribera autóctono. La actuación contribuye a reducir el riesgo de inundaciones por medio de la recuperación ambiental del ecosistema fluvial, como señala el subdelegado del Gobierno en Sevilla, Francisco Toscano.
23: Prevenir y realizar actuaciones para que cuando venga, que vendrá, o nuevas situaciones de importantes avenidas de agua, ya sea en forma de tres de borrasca, de dana o de cualquier otra situación, podamos responder de manera eficiente.
22: Esta intervención forma parte de una actuación, 17 proyectos, con una inversión cercana a los 7 millones de euros que la Confederación Hidrográfica del Guadalquivir también va a llevar a cabo en los ríos salados de Morón, los tributarios de la Marisma Baja, la Campiña, el río Corbones, Sierra Sur y Genil, que también sufrieron inundaciones el pasado invierno.
4: Andalucía, 2 de la tarde y 12 minutos.
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4: Este domingo han vuelto a recorrer las calles en numerosos puntos del país las movilizaciones por el derecho a la vivienda tras las multitudinarias manifestaciones de este sábado. Hoy han celebrado otras manifestaciones en ciudades como Almería, Bilbao y Oviedo. Inmaculada Carrasco, buenas tardes.
24: Buenas tardes. También hay convocadas para esta tarde en Córdoba una nueva movilización por la vivienda asequible. Nuevas marchas se han organizado este domingo en ciudades como Bilbao, Salamanca, Badajoz, Oviedo, Murcia, también en Logroño o en Teruel. En Granada, la manifestación de la pasada tarde concluía con una acampada en la explanada del Palacio de Congresos.
25: El sentimiento de unidad, de lucha, de decir, oye, basta ya, me ha llevado hasta aquí a acampar y decir, es que es una buena causa. Ahora mismo hay que estar donde está, donde hay que estar. Creo que el tema de la vivienda se está bañando de mano y es insostenible esta situación.
24: En las últimas horas, la Policía Nacional ha detenido a tres personas por un delito de agresiones contra acampados en Oviedo. En Madrid hay otros 13 detenidos de grupos de ultraderecha que intentaban llegar a la Puerta del Sol. Estaban convocados por organizaciones como Núcleo Nacional. Mañana lunes, por cierto, está prevista una gran manifestación en Barcelona. Recordemos que tuvo que suspenderse este sábado ante la previsión de fuertes lluvias.
4: También este domingo un millar de personas han participado en la concentración convocada por el Sindicato de Inquilinos en Almería para reclamar el derecho a una vivienda digna y mostrar su rechazo a la situación actual del mercado inmobiliario. Clara Aznar.
26: El lema de la protesta era contra el negocio de la vivienda y con la consigna hacia la huelga general. Javier Salvador, miembro de la plataforma.
27: En Almería creímos que era fundamental que nos sumásemos a la ola de movilizaciones que están produciéndose a lo largo del Estado, sobre todo, bueno, de cara a comenzar la organización de la huelga general, que es el siguiente paso que desde el sindicato de inquilinas vamos a afrontar y el siguiente reto que tenemos para las próximas semanas.
26: El ciclo de movilizaciones andaluzas por la crisis de la vivienda se cierra esta tarde a las 7 en la Plaza de Costa Sol en Córdoba, con la plataforma Stop Desahucios Córdoba y Movimiento por la Vivienda.
4: Pues en menos de 24 horas podríamos conocer si finalmente el presidente del Gobierno adelanta las elecciones generales. Pedro Sánchez continúa su segunda jornada de reflexión en Moncloa, desde donde mantiene contactos con su entorno más cercano. Todos los escenarios, Inmaculada, están abiertos tras el rechazo en el Congreso de los dos decretos de vivienda.
24: Sí, el presidente del Gobierno tiene que decidir si finalmente este lunes va a firmar la disolución de las Cortes. Sobre la mesa está también la posibilidad de intentar negociar un nuevo decreto sobre vivienda en el que Junts estuviera dispuesto a apoyar. Sus socios catalanes ya enviaban este sábado un mensaje al presidente cuando su secretario general, Jordi Turull, se mostraba dispuesto a reabrir la negociación para buscar un acuerdo que permita sacar adelante un nuevo decreto. El gobierno decía está a tiempo de rectificar.
0: El govern, si vol, hi és a temps de rectificar. Hi ha Consell de Ministres cada setmana. Per tant, és allò, disculpa, dimarts que ve pot haver-hi una nova proposta.
24: Enfrente tiene también las encuestas que perfilan desde hace meses una amplia mayoría de PP y Vox si convoca elecciones, algo que estos dos partidos reclaman con insistencia cada semana. Este sábado volvía a hacerlo el líder de la oposición, Núñez Feijóo.
1: Yo creo que el presidente Sánchez no debería amagar más con llamar a los españoles a las urnas, debería hacerlo.
24: En la reacción, en la decisión juega también un papel importante, la reacción de la calle con decenas de acampadas y centenares de movilizaciones reclaman, recordemos, soluciones a la escalada de los alquileres y la escasez de vivienda, de la que también responsabilizan al Ejecutivo.
4: La cuestión es que el escenario de un posible adelanto electoral pilla al principal socio de gobierno sin candidato. La coalición Sumar acelera sus tiempos y han convocado a su cúpula hoy y mañana para decidir los siguientes pasos, Inma.
24: La de hoy es una reunión telemática que ha empezado este mediodía y de la que de momento tampoco ha trascendido nada. En el encuentro sí sabemos que participan los cinco ministros de Sumar, Yolanda Díaz, recordemos, Pablo Bustinduy, Ernest Urtasun, Mónica García y Sira Rego. Este lunes habrá otra reunión ya presencial en Madrid a la que están invitados todos los partidos que forman parte del grupo parlamentario como Compromiso la Junta Aragonesista. Se barajan nombres como los de el ministro Bustinduy y Urtasun. También Ada Colau, la exalcaldesa de Barcelona, se postuló en septiembre a encabezar esta coalición. También lo hizo el líder de Esquerra, Gabriel Rufián, aunque desistió por falta de apoyos. Sectores de la izquierda alternativa empiezan a promover ya también la candidatura de la ministra de Sanidad, Mónica García, una opción que parece que está tomando fuerza.
4: Ha habido muy pocas voces políticas esta mañana de domingo que se hayan pronunciado. Realmente ha sido prácticamente un silencio atronador el que desde todos los partidos hemos escuchado, pero sí que ha habido un par de reacciones que recogemos a continuación.
24: Sí, aquí es de Andalucía, el portavoz de Vox de Vivienda ha asegurado que la única decisión útil a la que puede llegar Pedro Sánchez es a la de convocar elecciones cuanto antes. Rafael López Olea.
2: Si no convocas ya, se te va a hacer muy largo. Pedro Sánchez.
24: Nos referíamos a las declaraciones del portavoz de Vox de Vivienda, Rafael López Olea.
2: Pedro Sánchez está hoy reflexionando y esta vez lo hace incluso con sus socios. A ver si de esta reflexión sale el único lanzamiento útil para este país, que es lanzar a Pedro Sánchez y su gobierno de la Moncloa y traer gobiernos útiles a este país, como el gobierno que ha traído a Vox para Andalucía.
24: Y hace unos minutos en redes sociales el vicesecretario general del PP, Miguel Tellado, ha pedido al presidente que apriete el botón electoral y le ha hecho también esta advertencia.
2: Si no convocas ya, se te va a hacer muy largo. Cuanto más tarde pongas las urnas, peor te irá. Por lo tanto, mejor noviembre que diciembre, marzo o julio. Haznos caso, ya lo verás.
4: Y en este clima político tan enrarecido, con movilizaciones en la calle y la posibilidad de un adelanto electoral, se va a sumar esta semana la decisión del Constitucional sobre una posible vuelta del expresidente Puigdemont a España 9 años después de su huida.
24: El Pleno del Alto Tribunal va a concretar esta semana los términos de su aval para administrar el delito de malversación, para amnistiar el delito de malversación a los líderes del procés. Este próximo martes va a quedar esclarecida la doctrina que va a facilitar el camino de vuelta de Puigdemont en unas semanas, previsiblemente, cuando el Supremo empiece a aplicar el fallo. Sobre la mesa del Constitucional volverá a tener desde el próximo martes los recursos de amparo de los ex-consellers Jordi Turull y de Dolors Bassa contra la negativa del Tribunal Supremo de aplicar la amnistía al delito de malversación. De aquí saldrá la doctrina para el resto de recursos de amparo de los condenados, entre ellos el del expresidente de la Generalitat.
3: Muchas gracias, Inmaculada. Nuestra compañera del equipo de información política de Canal Sur va a tener mucho trabajo esta semana próxima. Pues en el PSOE, este fin de semana continúan eligiendo cabezas de lista a las elecciones municipales del próximo 23 de mayo en Córdoba. José Antonio Romero va a ser el candidato socialista tras ganar en segunda ronda las primarias. La candidatura de Romero se ha impuesto por tan solo 17 votos a la de Ángel Ortiz. Y seguimos a las 2 de la tarde y 20 minutos, porque un nuevo terremoto ha sorprendido a Granada y su área metropolitana durante la tarde de ayer sábado. Celia Carrasco.
6: A las 7 y 5 minutos de la tarde del sábado, la tierra volvió a temblar en Granada con un seísmo de 3,1 grados de magnitud y cuyo epicentro se ha registrado en Vegas del Genil. Un temblor que sorprendió a buena parte de la capital y su área metropolitana. De hecho, el Centro Coordinador de Emergencias del 112 recibió durante la tarde del sábado un par de llamadas informando que el terremoto se había sentido, aunque confirman que no hay constancia de que se hayan producido nuevos daños materiales ni personales. El Instituto Geográfico Nacional calcula que la profundidad ha sido de 0 kilómetros.
3: La Junta de Andalucía y el Gobierno vuelven a sentarse el 8 de octubre para avanzar hacia la demolición del Algarrobico y la recuperación de este espacio protegido. Clara Aznar.
7: La reunión ha sido convocada desde la Junta y será la primera desde la formación del nuevo gobierno andaluz, con la administración autonómica al frente de la presidencia rotatoria del órgano. Manuel de la Torre, delegado de Sostenibilidad y Medio Ambiente en Almería.
8: Y ese objetivo lo vamos a conseguir entre todos gracias en primer lugar a los grupos ecologistas almerienses que lograron la paralización de las obras en el año 2006, gracias a un poder judicial que ha logrado también a través de varias sentencias la anulación de la licencia de obra, y gracias también al trabajo serio y riguroso que desde 2019 ha realizado la Junta de Andalucía a favor de la restitución de la legalidad y de reparar ese gran horror urbanístico que tanto ha perjudicado al pueblo de Carboneras.
7: La administración autonómica ha abierto un expediente que contempla no solo la demolición del hotel, sino también el desmantelamiento de las infraestructuras asociadas, también la recuperación integral de los terrenos protegidos en el Parque Natural Cabo de Gata-Níjar.
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3: A las 2 de la tarde y 22 minutos les contamos que las estafas digitales constituyen ya un 22% de los delitos en Andalucía. Son datos de la Guardia Civil que advierten de la cada vez mayor sofisticación de los engaños gracias a la inteligencia artificial.
11: Preocupa en especial el fácil acceso al WhatsApp en los móviles iPhone que no se han actualizado. Sin que el usuario lo sepa, los ciberdelincuentes lo suplantan y piden dinero a sus contactos alegando una urgencia. Francisco Cantón, del equipo Arroba de la Guardia Civil, explica la forma de evitarlo.
12: Tener el móvil actualizado, el tener el WhatsApp actualizado y activar la verificación en dos pasos, que es una cosa que permite WhatsApp, que casi nadie tiene activada. Sospechar si nos piden dinero cuando realmente no tenemos ese tipo de peticiones por nuestras personas cercanas.
11: Otro fraude muy habitual es el de las falsas ofertas de empleo para jóvenes.
12: Se registran para entrar al mercado laboral, les suelen solicitar copia del DNI, que hagan una pequeña transferencia, en este caso a lo mejor de 0,01 céntimos, para verificar su cuenta bancaria donde van a cobrar la nómina, y con eso lo que hacen ellos es, sin saberlo, activar una nueva cuenta bancaria que manejan los ciberdelincuentes.
11: Por eso nunca debemos enviar nuestra documentación o transferir dinero sin certificar por canales diferentes quién está al otro lado.
3: Y hemos sabido también que el número de menores condenados en la provincia de Granada subió el último año hasta los 434 casos. Es la tercera cifra más alta desde 2013, año en que el Instituto Nacional de Estadística comenzó a elaborar esta serie. Celia Carrasco.
6: Aumentan los delitos sexuales y la delincuencia intrafamiliar, aunque según aclara el nuevo juez de menores de Granada, Jorge Jiménez, son fotografías fijas que no corresponden a una tendencia. En cuanto al perfil, en un 80% de los casos es varón, español y con un amplio abanico de circunstancias.
13: Chicos con problemas a lo mejor de adaptación, en la escuela, en la familia, y chicos totalmente normalizados. No podemos poner el foco en un determinado colectivo, y lo único que podemos decir a ciencia cierta es que predomina
10: predominantemente masculina.
26: El año pasado, 17 menores fueron condenados por delitos sexuales en la provincia de Granada. Es la cifra más alta de la serie si no se tiene en cuenta los dos años de pandemia. El juez de menores también recuerda que en esta jurisdicción la reinserción tiene un porcentaje por encima del 73%.
10: En cuanto tienen un plan de vida, un proyecto de vida más o menos organizado y ese acompañamiento lo tienen, pues la reinserción es muy elevada.
26: Jorge Jiménez es desde febrero el nuevo titular del juzgado de menores de Granada, donde sustituye a Emilio Calatayud.
3: Este mes de octubre se conmemora el Día Nacional Sin Juego de Azar para concienciar sobre los riesgos de la ludopatía y los efectos nocivos de las apuestas. En España se estima que un 1,1% de la población adulta sufre problemas relacionados con el juego. En los últimos años, el incremento de las apuestas y juegos online ha provocado un cambio en el perfil de los adictos y ha supuesto que cada vez más jóvenes presenten un consumo problemático. Este reportaje de María José Marín está basado en testimonios recogidos en el programa Perspectiva Andaluza de Juan Miguel Vega.
14: Cuando tenía 20 años, un día entré en un salón de juego, me tomé dos cervezas, le eché a la maquinita y me tocó. Entonces algo en mi cabeza se despertó y me fui a casa con una peligrosa sensación de felicidad.
5: Es el testimonio de Pablo Ojeda, nutricionista y divulgador, su primera toma de contacto con el juego. A partir de ahí, todo un camino que le llevó hasta el abismo con consecuencias negativas para su entorno y para él mismo. Incluso llegó a plantearse vender un riñón para seguir jugando.
14: Convertirme en un perfecto mentiroso, robarle a mis padres, a engañar a mi mujer, incluso en un momento determinado a llegar a vender un órgano, fíjate, para conseguir dinero, ¿no? Ahí lo que yo le llamo cazadores de ludópatas. Te miden hasta dónde estarías dispuesto a llegar, ¿no? Lo peor es que te parezca una buena idea.
5: Su historia no es diferente a la de otros como Jesús.
15: Llegó un momento en el que yo ya lo que quería era paz. Entonces lo que yo no quería era vivir. No lo llegué a materializar, pero lo tenía todo pensado. ¿Dónde? ¿Cuándo? Escribí las cartas a las personas que quería, despidiéndome de ellas. Pero pensé en mis padres, me harté de llorar y dije la mejor frase que he hecho yo en el juego, que ha sido la de apostar por vivir.
5: Actualmente los juegos online han sustituido en muchos casos las visitas al bingo o a las tragaperras del bar, con una consecuencia perversa. El premio inmediato multiplica este trastorno adictivo y la necesidad incontrolable de apostar dinero.
15: Es un dinero inmediato de apuestas que se hacen en un momento a todo, porque se apuesta a todo, de todo lo que se puede imaginar. Entonces, pues esa inmediatez es verdad que hace muchísimo.
5: El primer paso para salir es reconocer la adicción. Solo a partir de ahí se avanza en la solución. Lo explica José María Lorca, de la Asociación Asejer en Sevilla, que atiende cada año a más de 400 personas con ludopatía. Un 10% reciben el alta.
16: Es asumir que soy un enfermo que necesito ayuda a base de terapias con los profesionales, psicólogo, trabajadora social, y fundamentalmente la base de la rehabilitación es la terapia de autoayuda y ayuda mutua, donde al final estamos todos los compañeros, contamos nuestras vivencias y es donde nos vemos reflejados y nos damos cuenta que no estamos solos.
5: Una enfermedad con la que hay que aprender a convivir sin bajar la guardia.
3: En el ámbito internacional les contamos que Brasil acude a las urnas este domingo. 158 millones de electores están convocados para elegir al presidente de la República para los próximos 4 años. La cita se presenta como un duelo entre el actual presidente Luis Ignacio Lula da Silva y el hijo de Flavio Bolsonaro, el expresidente que cumple prisión domiciliaria por intento de golpe de Estado. Y el balance de víctimas de la guerra que la ocupación israelí libra contra la Franja de Gaza desde el 7 de octubre de 2023 ha ascendido a 74.228 muertos. El 10% de ellos son niños. Por cierto, que se han producido también movilizaciones en varios puntos de Andalucía esta mañana en solidaridad con Palestina. Teresa Iribarren.
17: Música, banderas, consignas de apoyo a Palestina en Almería, en Cádiz, en Sevilla y en otros puntos de Andalucía durante el fin de semana, atendiendo a la llamada de la Red Solidaria de Ocupación de Palestina. Destacan que desde el alto el fuego hace un año han muerto al menos 1.300 personas palestinas. Portavoz de Cádiz por Palestina, Rafael Lara.
18: Nosotros salimos a la calle, como siempre, a exigir ninguna relación con Israel, boicot absoluto a Israel, que pare de una santa vez el genocidio y que por fin los palestinos puedan tener un horizonte de vida y un horizonte de su propio autodeterminación.
17: El bloqueo de la ayuda humanitaria y la destrucción de suministros en hospitales y almacenes agrava la situación en Gaza, que lejos de solucionarse, los manifestantes denuncian su agravamiento.
3: Y miles de personas procedentes de toda España participan este domingo en Andújar, en el Santuario de la Virgen de la Cabeza, en la apertura del año jubilar. Se cumplen 8 siglos de la aparición de la Virgen de la Cabeza. Esta efeméride da pie a un año jubilar que comienza hoy y se prolongará durante 14 meses y 4 días con un amplísimo programa de actividades en el que se ha ideado una invitación al Papa León XIV, aunque su visita no está confirmada. El arzobispo de Granada, José María Gil Tamayo, ha oficiado de la misa de esta mañana, que ha sido retransmitida en directo por Canal Sur Televisión. Les dejamos ahora con las noticias locales.
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19: Buenas tardes, Sevilla. 2 policías nacionales heridos leves en los altercados ayer entre manifestantes antifascistas y núcleo nacional por las calles de la capital. Y además tenemos que añadir una nueva agresión a un funcionario de prisiones por parte de un interno en la cárcel de Sevilla 1. Son los sucesos de este domingo en el que continúa la posibilidad de chubascos y tormentas en nuestra provincia. Se van a extender al menos hasta el próximo miércoles. En Culturas hemos dicho adiós a la 24ª edición de la Bienal de Flamenco. De Sevilla se cerraba anoche con Carmen Linares en el Teatro de la Maestranza y hoy se cierra la temporada taurina con el Festival Benéfico de la Hermandad de la Estrella y la Asociación Autismo Sevilla. Son algunos de los asuntos de este tiempo de noticias de Sevilla que comenzamos, que realiza Irene López. Un preso ha fingido un intento de suicidio y así ha agredido a un funcionario en la cárcel de Sevilla 1. El sindicato CESIF ha reclamado más personal y medios ante este segundo incidente en solo una semana. Los hechos ocurrieron en el módulo de ingresos ante el posible suicidio. 2 funcionarios entraron a impedirlo y el preso se abalanzó sobre uno de ellos dándole un puñetazo en el cuello. Compañeros consiguieron inmovilizarle y llevarle a aislamiento. La Central Sindical Independiente de Funcionarios insiste en que no es un hecho aislado. Hace una semana intentaron apuñalar en el cuello a otro funcionario y 3 trabajadores resultaron heridos. Por eso piden un protocolo específico para el ingreso de internos o incluir las pistolas Taser en los medios disponibles en las prisiones. 2 policías nacionales heridos leves en la protesta que ayer enfrentó a Núcleo Nacional con grupos antifascistas en la Avenida de la Constitución, en la capital. Según la Policía Nacional, no se produjeron cargas policiales, pero sí labores de contención en momentos puntuales. Eran 1.000 personas en la manifestación antifascista y cerca de 300 en la de Núcleo Nacional. Y la acampada por la vivienda en las Setas de la Encarnación continúa. Mañana se cumple una semana de las primeras tiendas que se instalaron. Ya son 130, que ocupan unas 300 personas, aunque también cuentan con el apoyo de vecinos y comerciantes de los alrededores.
20: Continuamos con la normalidad del campamento, como cualquier otro día. Al cabo del día, pues hay gente que va a turno de mañana, a turno de tarde. También hay mucho, incluso gente vecino, zona de Alameda, Pumarejo, o incluso gente de comercios de la zona, que vienen a colaborar y nos traen material, nos traen comida, aunque no se puedan quedar porque están trabajando.
19: A esas tiendas también les puede caer la lluvia. La Agencia Estatal de Meteorología anuncia lluvias y tormentas al menos hasta el miércoles de la semana que viene. Aunque mañana suben las temperaturas, el martes ya estarán por debajo de los 30 grados. Así han comenzado en la provincia las obras para recuperar la capacidad hidráulica del Arroyo del Conejo en Los Palacios tras los daños ocasionados por las borrascas e inundaciones del pasado invierno y de cara también a lo que puede venir. Los trabajos afectan a 9.200 metros cuadrados de cauce con retirada de residuos, erradicación de la caña común invasora que limita la capacidad de desagüe y recuperación del bosque de ribera autóctono. La actuación contribuye a reducir ese riesgo de inundaciones por medio de la recuperación ambiental del ecosistema fluvial. Así lo dice el subdelegado del Gobierno en Sevilla, Francisco Toscano.
21: Prevenir y realizar actuaciones para que cuando venga, que vendrá nuevas situaciones de importantes avenidas de agua, ya sea en forma de 3 de borrasca, de dana o de cualquier otra situación, podamos responder de manera eficiente.
19: Precisamente las altas temperaturas de los últimos tiempos y las plagas han acabado con cientos de plantaciones de flor cortada en Lebrija. Se esperan pérdidas superiores al 50% cuando falta poco para que arranque la campaña para el Día de Todos los Santos, el 1 de noviembre. Son más de 500 familias las que viven en 130 explotaciones, como Antonio López.
1: Sí, se replanta las flores, pero para las plagas no hay solución. Creo que para los santos es casi imposible. Muy poca flor va a haber para los santos. Por lo menos yo no tengo, mi hermano y mi sobrino tampoco, el vecino de enfrente, aquí en la carretera, ninguno.
19: Seguimos hablando de economía porque la cartuja Pinkman inaugura mañana su tienda física en la fábrica de Salteras, un hito en esta nueva etapa de la compañía que fue comprada, como saben, a principios de año por Gabriela y Paula Lusic y Javier Targueta. Asegura este último que están cumpliendo sueños.
2: Ese es el sueño que yo tenía y que sigo teniendo porque esto va más para arriba, evidentemente. De manera que la satisfacción es enorme, la ilusión que vemos en todo nuestro cuerpo social es estupendo. El mayor reto yo diría que sería nunca más defraudar las expectativas de nuestros clientes.
19: Esta tienda va a permitir acercar la venta directa para que los clientes puedan conocer las colecciones de cerca, apreciar las formas, los colores y los acabados de las vajillas. La oferta va a recorrer las distintas propuestas del catálogo, desde las vajillas blancas hasta los diseños históricos más reconocibles de la marca. Y comienzan en la capital esta noche obras de reasfaltado en los parques empresariales, en Héctor exactamente, aunque también se van a extender al polígono El Pino, Nuevo Calonge y Calonge, con una inversión de más de 362.000 euros, se van a llevar a cabo en horario nocturno. Álvaro Pimentel, delegado de Parques Empresariales.
4: Tenemos claro que nuestros parques empresariales son el corazón productivo de la ciudad. Actuamos con eficacia para dotarlos de las infraestructuras de primer nivel que necesitan nuestras empresas para seguir compitiendo, creciendo y creando riqueza en Sevilla.
19: Y mañana también comienzan trabajos de renovación del pavimento en 8 calles del Porvenir, el Tiro de Línea y Bami, con una inversión de 355.000 euros. Actuaciones que empiezan en la calle Sierra Vicaria. Además, después de 34 años desde su instalación, mañana se retiran los paños del entoldado del Puente del Cachorro para sustituirlos por otros nuevos trabajos que se harán de noche para interferir el tráfico lo menos posible. Juan de la Rosa, delegado de urbanismo, asegura que va a ser una actuación compleja.
22: Comenzará el desmontaje del entoldado del acerado sur y una vez que se retire se procederá a la fabricación de las nuevas lonas para su posterior colocación. Y una vez finalizados estos trabajos se hará lo mismo en el acerado norte. Hablamos de una actuación necesaria y compleja porque no existen patrones y los paños no guardan simetría entre ellos.
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19: Mañana comienza a deliberar el jurado en el juicio por la muerte de Ana Buza, la joven de 19 años que murió en la A4, en Carmona. La fiscalía, que pedía 3 años de cárcel por homicidio imprudente, cambió el pasado viernes sus conclusiones y pide la libre absolución. Entiende que los peritos han demostrado que el acusado, novio de la víctima, no la atropelló. Antonio Buza ha afirmado que los informes de los peritos que la acusación ha presentado son concluyentes al afirmar que es físicamente imposible que hubiera podido salir del coche a 120 kilómetros hora.
23: Pero mis pruebas están ahí, contundentes. Catedráticos de universidad de alto prestigio y con grandes logros científicos a nivel mundial dicen que la puerta no se puede abrir, que es imposible, se puede abrir, pero no un ángulo suficiente para ser una persona, lanzarse y que la puerta no te atrape, o sea, imposible. Con lo cual, el suicidio descartado, mi hija se ha bajado con el coche parado.
19: Fin de semana de procesiones y rosarios como el de la Virgen de Regla este domingo por el 425 aniversario fundacional de la Hermandad de los Panaderos o el estreno del Rosario de la Virgen de la Salud de la Hermandad de San Gonzalo. Mañana, por cierto, a las 11 de la noche comienza el Canal Sur Radio una nueva temporada del Llamador en la capital. Cierre esta tarde, además de la temporada taurina en la Plaza de Toros de la Maestranza, con el Festival Taurino a beneficio de las obras sociales y asistenciales de la Hermandad de la Estrella y la Asociación Autónoma Sevilla a partir de las 5:30 de la tarde con el rejonador Joao Moura, los matadores de toros César Rincón, Alejandro Talavante, Andrés Roca Rey, Pablo Aguado y el novillero Pepe Martínez. Y anoche se cerraba la 24ª edición de la Bienal de Flamenco de Sevilla. Lo hacía Carmen Linares con su antología de la mujer en el cante en el Teatro de la Maestranza. La acompañaron Marina Heredia, María Terremoto, Rocío Luna y al baile la coreógrafa Rafaela Carrasco. Con todas ellas terminó la noche por bulería. Hoy Hoy hay más flamenco porque la Fundación Cristina Eren de Arte Flamenco continúa el programa de actos con motivo de su 30 aniversario con un gran espectáculo a las 8:30 en la Real Fábrica de Artillería. Más de 50 artistas que se formaron en sus aulas se van a volver a encontrar sobre el escenario, como Lucía La Piñona.
6: Eso es un lujo y para mí personalmente, aparte de lo que aprendí en las aulas, que fue muchísimo, también fue muy importante esta parte de la relación con los compañeros, con los que también crecí mucho gracias a esa juntera, ¿no? Poder compartir flamenco 24 horas como buenos frikis que somos, ¿no?
19: Mañana se pone en marcha una edición más del ciclo Letras en Sevilla, un programa de conferencias que coordina Arturo Pérez Reverte y nuestro compañero Jesús Vigorra. Y mañana lunes se ponen a la venta a las 10 de la mañana las entradas para el primer concierto de Rod Stewart en Sevilla. Será el 6 de julio de 2027 dentro de Icónica.

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2: Dos de la tarde y 40 minutos, tiempo ahora para la actualidad deportiva que pasa por ese partido que están jugando la Real Sociedad con el Granada, en el que pierde el Granada por 2-0. Conectamos con la gran jugada de Jesús Márquez. Buenas tardes.
3: Hola, ¿qué tal? Muy buenas tardes, Luisa. Oyentes de Radio Andalucía Información, estamos compartiendo la antena con Canal Sur Radio y os estamos contando que está perdiendo el Granada. Lo está contando Miguel López y Juan Linares con los comentarios de Nacho Delgado en Zubieta, en la ciudad deportiva de la Real Sociedad. Miguel López, situamos el marcador porque está cayendo el equipo nazarí.
4: Y lo está haciendo con estrépito y además de momento casi puede darse con un canto en los dientes. Minuto 40 de la primera parte en Zubieta, Real Sociedad B2, Granada Club de Fútbol 0.
3: A las 4 y cuarto se ven las caras el Sporting y el Celta Fortuna. A las 6 y media dos partidos, Castellón Ceuta y Las Palmas Valladolid. A las 9 Girona Mallorca y el partido que se recupera porque ayer se tuvo que aplazar por esas inclemencias meteorológicas en Cataluña, Sabadell Andorra. Ayer, por cierto, en la categoría de plata, importante victoria de la Almería, que remontó frente al Burgos para ganar 2-1. Carricaburo adelantó al conjunto burgalés, pero Cipenga y Miguel de la Fuente dieron la vuelta al marcador. Quinta victoria consecutiva de la Unión Deportiva Almería, que alcanza los 18 puntos. Luis García Pimienta, Xavi García Pimienta, estaba contento de las ocasiones que había tenido su equipo.
5: Hemos llegado muchísimo a portería contraria, hemos generado bastantes ocasiones de gol, buen juego y muchas ocasiones de gol. Si tú no ganas y no generas tanto, es muy difícil ganar, porque al final si solo llegas una vez, ¿no? En Mallorca sí, en la primera parte llegamos una, pero en la segunda parte nos hartamos a llegar tres o cuatro ocasiones con ocasiones claras. Entonces yo creo que la grandeza de este equipo, independientemente del resultado, es que si hoy, por ejemplo, no hubiésemos ganado, el equipo lo ha intentado por todos los medios y ha sido capaz de generar ocasiones. Si no eres capaz de generar ocasiones, sí que estarás lejos de la victoria, por muy bien que juegues, porque al final lo que hay que hacer es jugar muy bien para llegar la mayoría de veces posible a la portería contraria con
3: ocasión. García Pimienta es el técnico de la Unión Deportiva Almería. Y el Cádiz goleaba 4-0 al Leganés con doblete de Antonio Cordeno, goles de Vladis y de Moufek. Primera victoria liguera del conjunto gaditano esta temporada, se dio un festín. La imagen en el vestuario no la olvida su técnico, Albert Celades.
6: Bueno, la imagen te puedas imaginar, pues de mucha alegría. Yo creo que los jugadores se merecían algo así. Hemos hablado días atrás de que no habíamos ganado ningún partido. Creo que habíamos merecido en algún momento ganar. Creo que el equipo está progresando. En las últimas semanas se ha visto una progresión importante. Hoy otra vez, pero que no nos confunda el resultado.
3: No nos confunda el resultado, con los pies en el suelo el técnico del Cádiz Club de Fútbol. Y mañana turno para el Córdoba Club de Fútbol, que cierra en el Arcángel esta octava jornada frente al Tenerife, un partido donde el Córdoba llega con 6 puntos después de haber perdido 5 de sus últimos 7 encuentros. Los resultados del fin de semana han metido de nuevo en zona de descenso al equipo de Iván Ania, que necesita reaccionar para romper la inercia de los últimos marcadores. Y la selección española de fútbol ganó ayer en Oviedo, pleno en la Liga de las Naciones, 3-1 la República Checa en el Carlos Tartiere, con Lamin Yamal, que jugó la primera parte, y Rodri, que también marcaba, además de Mikel Merino, para poner la puntilla. 9 cambios con relación al 11 que vimos en Sevilla frente a Croacia. De la Fuente hablaba del valor que tiene estar en esta selección.
7: Yo también comento muchas veces que aquí tienes que rozar siempre la excelencia para tener las mejores posibilidades o las mejores opciones de ganar los partidos. Aquí cualquier descuido, cualquier despiste, cualquier desajuste te puede costar goles, tío, te cuesta ganar partidos porque los rivales son muy buenas selecciones todas.
3: Bueno, pues España que ganó frente a la cenicienta del grupo, Croacia perdía 0-7 frente a Inglaterra en el grupo de la selección española. En baloncesto, Unicaja perdió en el Martín Carpena frente a la Laguna Tenerife 75-80. Acaba de perder esta mañana en baloncesto femenino el Impulso 380 Estepona, que debutaba en la Liga Endesa en la cancha del todopoderoso Casa de Monzaragoza, 68-41. En fútbol sala, victoria ayer 2-3 del Jaén Paraíso Interior frente al Córdoba Patrimonio de la Humanidad. El Ejido recibe al Xota a las 4 y media de la tarde. En balonmano, derrota del Cajasol Ángel Jiménez de Puente Genil en la cancha del Bidasoa Irún, 31-25, y segunda victoria del equipo de Sevilla ayer frente al Vivero Serol Nava. En tierras segovianas ganaba el equipo sevillano por 34-35. Y en motor, en el Gran Premio de Japón, Marc Márquez ha ganado en MotoGP por delante de Jorge Martín. triunfo en Moto2 de Izan Guevara. José Antonio Rueda terminó décimo a 6 puntos, mientras que Dani Muñoz fue duodécimo. Y Moto3, victoria de David Almansa. Séptimo puesto también para el andaluz David Muñoz. Son las 3 menos cuarto. 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
2: Carmen Linares, una de las grandes damas del flamenco de nuestro país, cerró anoche la 24ª edición de la Bienal de Flamenco de Sevilla con su antología de la mujer en el cante en el Teatro de la Maestranza, precisamente cuando se cumplen 30 años de la publicación de ese disco. Así arrancó el espectáculo.

0: La acompañaron Marina Heredia, María Terremoto, Rocío Luna y al baile la coreógrafa Rafaela Carrasco. Con todas ellas terminó la noche por Bulerías. A falta de un balance final, la organización de la Comic-Con malagueña preveía unas cifras de asistencia parecidas a las del año pasado, pero parece que no ha sido así. Sofía Prado, Málaga.
1: Hola, ¿qué tal? Pues la última jornada de la San Diego Comic-Con es la última, pero no por ello la menos multitudinaria. Conciertos, bailes, K-pop y caracterizaciones en directo. Entre las charlas y ponencias, la del creador del mítico anime Oliver y Benji y la presencia del elenco de la película Starship Troopers. Destaca también el coloquio con los protagonistas del Señor de los Anillos, Elijah Wood y Sean Austin, los inolvidables hobbits de la Tierra Media, Frodo y Sam. Muchos se han vuelto a hacer hoy fotos con ellos previo pago, eso sí, de 125 euros. Los fans apuran hoy la recta final de la Comic-Con de este año.
2: De las mejores experiencias de mi vida, yo soy súper fan del Señor de los Anillos desde que tenía 11 años, entonces poder conocerlo, nos ha firmado antes también. Yo te digo, me empezó el lío con las lágrimas, de verdad, de la emoción.
3: Bueno, ya tengo 47 años, entonces claro, yo de muy jovencita ya veía sus películas. Y
1: No faltan tampoco los cosplayers, los disfraces de Spider-Man, Star Wars, One Piece o Bola de Dragón, que animan cada rincón del recinto en el que se habla todavía de la gran sorpresa de anoche, la presencia de los actores de la película Los Vengadores Doomsday.
0: Y en Cádiz, concierto destacado esta noche en San Fernando de los escoceses Teenage Fan Club. Es una de las referencias del pop y del rock alternativo británico de las últimas décadas, que actuarán también en Sevilla mañana y en Granada.
4: La banda de Glasgow subirá al escenario isleño para reencontrarse con un público que conoce bien su fórmula: guitarras luminosas, melodías perdurables y armonías con sabor a nostalgia, como este Día al Sol. Teenage Fan Club comienza en San Fernando una extensa gira española de 12 conciertos y un disco a punto de ver la luz, que se publicará 5 días después. Cádiz será, por tanto, uno de los primeros lugares donde medir el nuevo repertorio que ha convertido al grupo en legendario. Quizá una parte del éxito sea esta veterana banda de power pop escocés, es que no ha perdido su esencia desde hace casi 40 años. 5 músicos, unas guitarras y un puñado de canciones auténticas.

0: Hoy domingo es el último día del Flash Fest en el Encuentro Nacional de Creadores de Contenido que se lleva celebrando durante todo este fin de semana en la Feria de Muestras de Armilla. Celia Carrasco.
1: Es la segunda edición y tiene como objetivo conectar a creadores de contenido digital, lo que comúnmente conocemos como influencers, tiktokers o youtubers, con el mundo académico y el marketing. Una de las cosas que más ha llamado la atención de los que han pasado por allí estos días ha sido conocer desde dentro cómo funciona este trabajo.
2: Te muestra la vida de lo que es los influencers, el mundo que hay detrás de las pantallas.
1: Han pasado por Fermasa creadores como Suso Carreño.
3: Es un trabajo mental constante y como que nunca terminas de desconectar, ¿no? Siempre todo momento es buena oportunidad para pensar una idea y hacer un vídeo.
1: También el cómico granadino Cristian García, quien explica lo que significa para él un evento de este tipo.
4: Pues esa gente que estáis siguiéndote, que gracias a ellos estás donde estás, porque te puedan conocer más como persona, que al final todos somos personas normales y no solo como ese icono que está ahí en internet.
1: Un espacio en el que además se celebra de forma paralela la 11ª edición de la Feria de los Pueblos, que también finaliza esta tarde.
0: La invasión de España por parte de las tropas francesas a principios del siglo XIX estaba siendo un paseo hasta que llegaron a Andalucía. Napoleón sufrió su primera derrota en la bahía de Cádiz. Fue en junio del 1808. Un mes después sufrió su segunda derrota y la primera en campo de batalla abierto en Bailén. En estos días se conmemora aquel momento histórico, Amador Cámara.
5: Fue el 19 de julio del año 1808. 22.000 soldados franceses dirigidos por el general Dupont no consiguieron doblegar a los casi 30.000 españoles capitaneados por el general Castaño. La clave estuvo en la feroz resistencia española y en la ayuda de los ciudadanos de Bailén, porque continuamente suministraron agua al ejército español en un día de muchísimo calor. Luis Mariano Camacho es el alcalde de Bailén y Mayo Martos, el delegado territorial de turismo de la Junta de Andalucía.
6: Porque como siempre digo en tono jocoso, gracias a Bailén decimos Illo en vez de Ale Ale. Si no, hubiese sido muy distinto, no solo España, porque este hecho histórico cambió el devenir de toda Europa.
7: El turismo no es solo ir a ver una piedra o ir a ver un lugar, sino vivir la experiencia. Y qué mejor experiencia que esta recreación, y no solo la recreación, sino todas las actividades que hay en torno a ella.
5: 400 personas han recreado aquellos días históricos imitando las cargas de artillería, fusilería y caballería. Y es que no se puede olvidar que en Jaén empezó el principio del fin de Napoleón.
0: Huércal-Overa en Almería se convierte hoy en la capital del encaje de bolillo con un encuentro de encajeras llegadas de toda Almería y ciudades como Murcia, Alicante, Málaga, Granada o Jaén. Cuéntanos, Clara Aznar.
8: Son más de 300 mujeres que ponen en valor una tradición artesanal que forma parte de nuestra cultura. Ana Martínez, concejal de tradiciones del Ayuntamiento de Huércal-Overa.
9: Un año más abrimos las puertas de Huércal-Overa a más de 300 artistas del bolillo y poniendo el acento en la palabra artista. Hablamos de una artesanía única que ha formado parte de la tradición de nuestro municipio y que es un verdadero placer ver cómo sus manos siguen tejiendo la historia de nuestras raíces.
8: Huércal-Overa, considerada villa tradicional de bolillo andaluza, siempre ha estado vinculada a esta tradición artesanal, una técnica que ha pasado de generación en generación entre los hogares del municipio y que llegó a ser una importante fuente de ingresos para ayudar a las economías familiares.
0: El municipio campo gibraltareño de San Roque vuelve a convertirse este octubre en uno de los escenarios referencia nacional del flamenco. Lo hace con su bienal, que ya celebra su sexta edición. Raquel Fernández.
10: La Bienal Flamenca Canela de San Roque reúne durante más de dos semanas a algunas de las voces y figuras más reconocidas del género, como Aurora Vargas o Marina Heredia. El bailaor y coreógrafo David Morales, quien lleva a la escena a su espectáculo El Cuarto de los Cabales, es el protagonista de hoy domingo. Con su propuesta invita al espectador a una clásica reunión flamenca.

0: Pues a las 2 de la tarde y 55 minutos es tiempo ahora, antes de finalizar este informativo, para hacer un resumen de los contenidos que les llevamos contando desde hace una hora que comenzó este Noticias Fin de Semana. Lo hacemos con Inmaculada Carrasco. Buenas tardes.
1: Hola, buenas tardes. Continúa el desalojo de la playa El Trampolín en Ceuta por parte de la Policía Nacional, que mantiene desplegado un amplio dispositivo con más de 350 efectivos y 30 furgones policiales. Los agentes han establecido cordones para evitar huidas en esta operación de desalojo. No ha habido incidentes destacables en esta primera fase, aunque sí momentos de tensión que han terminado con la detención de algún inmigrante. El ministro del Interior, Fernando Grande Marlaska, ha destacado la labor de la Guardia Civil en la lucha contra el narcotráfico y la gestión precisamente de los flujos migratorios en el acto central de la Guardia Civil por la celebración de la festividad del Pilar, que se ha celebrado este mediodía en Cádiz. Durante su intervención, el titular de Interior ha subrayado el compromiso inequívoco del Gobierno con los casi 85.000 efectivos que integran el Instituto Armado.
2: No dudéis de que seguiremos trabajando para que el imprescindible servicio público que prestáis a la sociedad española se haga cada vez en mejores condiciones. Ese fue, es y será siempre mi compromiso.
1: Andalucía y otras 9 comunidades autónomas tienen hoy avisos activados por fuertes precipitaciones y tormentas. La situación más complicada sigue estando en Cataluña, donde el aviso es rojo durante todo el día por lluvias torrenciales de hasta 200 litros, sobre todo en Girona y Barcelona. Precisamente en esta última provincia catalana, el temporal deja 2 víctimas mortales y una persona desaparecida. El presidente Salvador Illa ha destacado el carácter excepcional de este temporal.
3: En la costa de Cataluña no ha habido hasta ahora ningún antecedente de algo así. Para medir la excepcionalidad del fenómeno, por primera vez les puedo decir, y nos han comentado, que en la capital se ha recibido una cantidad de lluvia inaudita, que es de más de 200 litros por metro cuadrado. Datos de una intensidad muy alta.
1: En Pineda de Mar se intenta localizar al conductor de un vehículo encontrado en una riera. Hay hasta 12 carreteras cortadas y la circulación de trenes permanece interrumpida. Incidencias también en Cantabria, en País Vasco, en Vizcaya y Bilbao, donde se valoran los daños del temporal. Y volviendo a Cataluña, los bomberos de la Generalitat han rescatado hasta el momento a 205 personas que estaban atrapadas por el agua como consecuencia de estas lluvias torrenciales. Y este domingo han vuelto a recorrer las calles en numerosos puntos del país las movilizaciones por el derecho a la vivienda. Tras las multitudinarias manifestaciones de este sábado, hoy han celebrado manifestaciones en ciudades como Bilbao, Oviedo y Esta de Almería. Unas manifestaciones que han sido el detonante de la situación política que vive el país. Este domingo es el segundo día de reflexión que el presidente Pedro Sánchez está realizando y tras la que va a decidir si convoca o no elecciones generales. Esta mañana la clase política guarda silencio a la espera de esta decisión y se espera que Sánchez salga en las próximas horas a comunicar su decisión. Tampoco se sabe nada de momento de la reunión que durante toda la mañana han tenido los dirigentes del espacio Sumar, que aún no cuentan con un candidato. Mañana lunes volverán a tener una nueva reunión, esta vez presencial en Madrid. El sindicato de funcionarios de prisión en Sevilla ha denunciado una nueva agresión en la prisión de Sevilla 1. Un preso ha fingido un intento de suicidio este pasado sábado y ha golpeado a un funcionario. El CESID reclama más personal y medios ante el segundo incidente que ha ocurrido en esta prisión en solo una semana. En la anterior intentaron apuñalar en el cuello a otro funcionario.
0: Pues hasta aquí este espacio informativo. Recuerden que Canal Sur Radio y Radio Andalucía Información renuevan las noticias cada hora en punto. Que sean felices, pasen una feliz tarde de domingo. Son las 3.

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1: Es una modalidad del motociclismo que consiste en competir en una carrera de velocidad por terrenos al aire libre muy accidentados, con desniveles y a través de caminos pedregosos o embarrados. Se llama motocross. Las carreras de motocross constan de dos mangas que se disputan el mismo día y en el mismo circuito. En la competición de esta modalidad motociclística se usan motos con ruedas de tacos, manillar alto y guardabarros muy separados de las ruedas. En Andalucía han brillado dos nombres a lo largo de la historia: José Antonio Butrón, chiclanero, con 13 campeonatos de España, 9 de Andalucía, subcampeón del mundo junior en el año 2005 con 16 años, medalla de bronce en el campeonato del mundo en la categoría de MX2.
2: Andalucía siempre ha tenido buena cantera, buenos pilotos y, bueno, yo por mi parte pues siempre he luchado porque en el sur de España, porque en un futuro no traer un campeonato del mundo de motocross. Tenemos buen clima en invierno, muchos extranjeros vienen por aquí a entrenar, tenemos el mejor clima de toda Europa en invierno y ¿por qué no hacer de Andalucía la cantera una de las mejores de España y por qué no a nivel mundial? Y día a día pues creo que hay más auge, más afición al motocross y, bueno, yo por mi parte pues lucho día tras día por lo que me gusta.
1: Otro de los nombres propios del motocross en Andalucía es Carlos Campano, de Dos Hermanas, campeón del mundo en la categoría de MX3 en el año 2010, único español que ha ganado el campeonato del mundo en esta categoría.
3: A los 4 años me regaló mi padre mi primera moto y, bueno, desde los 7 estoy corriendo.
1: ¿Y cuál es el secreto, Carlos? ¿Qué hay que hacer para conseguir ser un auténtico número uno mundial?
3: Bueno, secreto hay poco, hay que entrenar y trabajar como el que más, y bueno, siempre hace falta un poco de talento, muchas ganas, mucho trabajo y bueno, al final también hace falta un poco de suerte, porque cualquier caída te lesiona, pierdes un año, te puedes lesionar más grave o perder una carrera con fallo en la moto, así que al final cuenta todo, hay que tenerlo todo perfecto y sobre todo trabajar.
1: Las primeras carreras de motocross surgieron en el Reino Unido y fueron Autocycle Clubs en 1906 y el Scottish Six Days Trial en 1909. Era trial, fue cuando se pasó de puntuar el delicado equilibrio del trial y los ensayos a convertirse en una carrera para ser el piloto más rápido en llegar a la meta. Al principio se llamó Scramble y se dice que se denominó así por la descripción que originó la frase "una rara pelea vieja" que describía una de esas carreras más tempranas. El Scramble pronto creció en popularidad y a nivel internacional y pasó a llamarse motocross. Era una combinación de la palabra francesa motocyclette, moto, abreviadamente, y el cross country, o el campo a través en español. La primera carrera del llamado Scramble tuvo lugar en la localidad de Camberley, en Surrey, en el Reino Unido, en 1924.
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1: ¿Otoño o veroño?
2: Llueve. Detrás de los cristales llueve y llueve.
1: Sí, sí, ojalá volvieran los otoños de antaño, de manual, con sus lluvias moderadas, sus fríos paulatinos, el viento que alfombraba de hojas el suelo y la ropa de entretiempo. El cambio climático ha difuminado las fronteras entre estaciones y surge una nueva realidad a la que hay que nombrar. Hace falta un neologismo, una palabra nueva. Ya hay una, el veroño, muy explícita y descriptiva.
3: Un, dos, tres, un pasito para adelante, María. Un, dos, tres, un pasito para atrás.
1: Así ha llegado siempre el invierno, con avances y retrocesos. Los veranillos son una vuelta atrás, el de San Miguel o del Membrillo o el de San Martín. Otoño viene de autumnus en latín y está a su vez del griego auxus, aumentar, y de agnus, año. Algo así como lo que llega a su plenitud al final del año. Auxus nos dejó también auge. Comparativamente, el otoño es también el momento en el que la plenitud de la vida empieza a declinar. La ñ de otoño tan nuestra es el resultado de simplificar autumnus. La M y la N no eran nada fáciles de pronunciar para los hablantes de la península ibérica, que tenían que reforzar ese grupo consonántico. Con el uso lo fueron puliendo sin darse cuenta y surgió el sonido ñ, como en damnum, daño, cannan, caña, somnium, sueño, o annum, año, o en reautumnus, retoño, el vástago nuevo, el hijo de corta edad.
4: Otoño, un retoño, el invierno, un infierno.
1: Dos veces al año el sol se coloca exactamente por encima del ecuador y hace que la duración del día y la noche sean iguales. En primavera, el 21 de marzo, y en otoño, sobre el 23 de septiembre. Son los equinoccios, aequinoctium, que significaba en latín noche igual, igual que el día, que duran lo mismo. Crecen las noches, menguan los días y los calores transitan hacia el frío en otoño. O eso dicen.

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1: Los viajes por el espacio forman una parte muy importante de la ciencia ficción. Mientras las naves espaciales atraviesan otros mundos en el cine, en este los astrofísicos buscan esos planetas fuera de nuestro sistema solar, los denominados exoplanetas.
2: Mi nombre es Pedro Amado, trabajo en el Instituto de Astrofísica de Andalucía, soy investigador en el Departamento de Física Estelar y trabajo en el campo de exoplanetas.

0: Existen planetas lejanos fuera del sistema solar, ya que los datos que tenemos así parecen demostrarlos. Estos datos han sido adquiridos con diversas técnicas y todos parecen apuntar a que lo que estamos detectando son planetas.
1: Oye, papá.
2: ¿Qué?
1: ¿También hay personas en otros planetas?
2: No lo sé, Chispita. Pero sé que si solo estamos nosotros, ¿cuánto espacio desaprovechado?
0: Los planetas pueden parecerse a los que vemos en las películas y probablemente habrá otros que no se parezcan en nada, que no nos imaginemos todavía cómo serán. De hecho, una de las técnicas de detección que tenemos es la de imagen directa, pero bueno, los planetas extrasolares están muy lejos, son muy débiles y por tanto no podemos tener detalles de ellos con estas imágenes. Pero bueno, hay otras técnicas que nos permiten detectar estos planetas y determinar su masa y su radio. Y con esto podemos determinar su densidad. Y por tanto, con estos parámetros podemos empezar a hacernos una idea de cómo pueden ser. Hay densidades de exoplanetas detectados que son superiores a la del hierro y otras que son tan bajas que imaginamos que el planeta podría estar o debería estar casi completamente hueco para poder dar esas densidades. Con lo cual, todavía quedan muchas cosas por explicar ahí fuera.
3: Desde la separación del átomo hace solo unas cuantas décadas, y a través de su divino don de la ciencia, el hombre ha logrado al fin penetrar más y más en el ámbito desconocido del espacio. ¿Qué es la Tierra con relación al inconcebible número de otros mundos? ¿Hay una vida parecida a la nuestra en otros planetas?

0: La detección de exoplanetas se hace con las técnicas, varias técnicas. Dos de ellas dan la determinación del radio y de la masa. Sabemos que el planeta puede ser parecido a la Tierra porque si el radio es parecido al de la Tierra y la masa del exoplaneta es parecido también al de la Tierra, la densidad también será parecida al de la Tierra, imaginamos que será un planeta tipo rocoso y por tanto pues podremos decir que ese planeta es de tipo terrestre. La atmósfera ya será más complicado porque actualmente para medir la composición de las atmósferas en estos planetas no tenemos la tecnología adecuada. Y bueno, si el planeta está en una zona a una distancia de la estrella a la que en la superficie del planeta el agua ni se congela ni se evapora, sino que queda en estado líquido, esta zona es la que llamamos zona de habitabilidad, pues entonces aún se parecerá más a la Tierra.
1: Sean bienvenidos al TER 4, caballeros.
2: Tienen ustedes buen clima, un alto contenido de oxígeno.
1: Yo no hago uso de él, señor. Me produce herrumbre.
0: Los planetas extrasolares orbitan estrellas distintas al Sol, de estrellas que están lejos del Sol. La estrella que se encuentra más cercana a nuestro sistema solar, al Sol, nuestra vecina más próxima, es Próxima Centauri, en la constelación del Centauro. Esta estrella está a unos 4,24 años luz y, bueno, de hecho, precisamente estos días estamos haciendo un seguimiento de esta estrella porque queremos confirmar la presencia de un planeta de tipo terrestre en zona habitable. Lo estamos haciendo en abierto, o sea, cualquier persona que tenga curiosidad por saber cómo detectamos un planeta y cómo lo analizamos puede seguir este proceso de observación en directo. Y el proyecto se llama Pale Red Dot y bueno, parece que va bien. Pudiera ser este el planeta más cercano detectado a la Tierra jamás, porque es la estrella más cercana. Si no, nosotros también hemos descubierto un planeta de tipo terrestre en zona habitable en otra estrella que se llama Estrella de Kapteyn y esa es la segunda estrella con planeta confirmado de tipo terrestre en zona habitable más cercana a nuestro Sol. O sea que están ahí, están lejos para las tecnologías actuales y bueno, puede ser que en un momento, en un futuro próximo o menos próximo, desarrollemos las tecnologías para poder desplazarnos a alguna de estas estrellas, pero por ahora todavía no podríamos.
3: Comandante, ¿sabe del programa de posibilidades que efectúa la computadora principal?
4: Sí, ¿qué pasa?
3: Parece que nuestra actual trayectoria nos llevará a pasar por unos 10 millones de planetas. Eso significa que pasaremos cerca de 3.600 planetas tipo Tierra.
4: ¿Y ha pensado lo viejo que será cuando podamos llegar al primero de esos planetas tipo Tierra?
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2: Continúa el desalojo de la playa del Trampolín en Ceuta por parte de la Policía Nacional, que mantiene desplegado un amplio dispositivo con más de 350 efectivos y 30 furgones policiales. Los agentes han establecido cordones para evitar huidas en esta operación de desalojo. María José Marín.
3: Son ya varias horas desde que diera comienzo este desalojo a las 8 de la mañana. Es una primera fase, ya que solo se va a trasladar a parte de los 3.000 inmigrantes.

0: Antes que malviven en esta playa del trampolín al no haber plazas suficientes en los diferentes puntos de acogida. Desde esta playa ya han salido más de una decena de autobuses con dirección al centro de atención temporal para el correspondiente triaje. Los inmigrantes que se acojan a su derecho de asilo van a ser llevados hasta los campamentos de Loma Margarita y Loma Colmenar. También tienen la opción de ser conducidos a la frontera para retornar a Marruecos de forma voluntaria.
1: Y el ministro del Interior, Fernando Grande Marlaska, ha destacado la labor de la Guardia Civil en la lucha contra el narcotráfico y la gestión de los flujos migratorios en el acto central de la Guardia Civil por la celebración de la festividad del Pilar que ha tenido lugar en Cádiz. Durante su intervención, el titular de Interior ha subrayado el compromiso inequívoco del Gobierno con los casi 85.000 efectivos que integran el Instituto Armado en todo el territorio nacional.
2: Quien crea que existen soluciones instantáneas y fáciles para luchar contra estos fenómenos delictivos o para afrontar el desafío migratorio, sin duda desconoce su complejidad o la ignora y, que es lo peor, a sabiendas. Garantizar la seguridad es una tarea ingente y lo sabéis vosotros mejor que nadie.
1: Y Andalucía y otras 9 comunidades autónomas tienen hoy avisos activos por fuertes precipitaciones y tormentas. La situación más complicada sigue estando en Cataluña, donde el aviso es rojo durante todo el día por lluvias torrenciales de hasta 200 litros, sobre todo en Girona y Barcelona. Precisamente en esta última provincia catalana, el temporal deja 2 víctimas mortales y una persona desaparecida. El presidente Salvador Illa ha destacado el carácter excepcional de este temporal.
3: En la costa de Cataluña no ha habido hasta ahora ningún antecedente de algo así. Para medir la excepcionalidad del fenómeno, por primera vez les puedo decir y nos han comentado que en la capital se ha recibido una cantidad de lluvia inaudita, que es de más de 200 litros por metro cuadrado. Datos de una intensidad muy alta.
1: Granada volvió a temblar en la tarde del sábado. Un nuevo terremoto se dejó sentir en la capital y su área metropolitana. Celia Carrasco.
4: Fue sentido pasadas las 7 de la tarde del sábado cuando un seísmo de 3,1 grados de magnitud, epicentro en Vegas del Genil, sorprendió a buena parte de la población. Según el Instituto Geográfico Nacional, la profundidad ha sido de 0 kilómetros. El Centro Coordinador de Emergencias del 112 recibió un par de llamadas informando de que habían sentido el temblor, aunque no constan nuevos daños personales ni materiales.
1: Y acaba de terminar el partido que ha enfrentado al Real Sociedad B y el Granada con el marcador 2-3 para los andaluces. En estos momentos tenemos 24 grados en Granada, 25 en Málaga, 27 en Jaén, 28 en Córdoba y Cádiz, 29 en Almería y Huelva, 30 en Sevilla, Andalucía, 4 de la tarde y 3 minutos.
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1: Trinidad von Scholz Hermensdorf, duquesa de Parsen. Una mirada más allá del arte. Aunque por su nombre no parezca andaluza, esta mujer de apellidos impronunciables, Trinidad von Scholz Hermensdorf o duquesa de Parsen, nació en Málaga en 1800 y algo y falleció en Viena en 1937. Mujer de alta cuna que se casó en primeras nupcias con Manuel de Iturbe del Villar, de una familia noble vasca, y de segundas con Fernando de la Cerda, que fue jefe de la casa de doña Isabel II. Como las jóvenes ricas de su época, Trinidad se crió con hayas extranjeras y durante sus veranos completaba sus estudios viajando por Centro Europa. Hablaba cuatro idiomas, lo que le vino muy bien cuando se dedicó a acompañar a su marido como embajadora de México. Hay que decir que esta mujer formó parte de la Asamblea Consultiva Abierta en octubre de 1927, propuesta por el dictador Primo de Rivera. Eso convirtió a Trinidad en una de las primeras mujeres en ocupar un escaño en el Congreso Español. Pero al margen de la política, la pasión de esta malagueña era el arte.
2: Beautiful girl, you're a dazzling eyeful, beautiful girl. I could never trifle if I had you.
1: Según cuenta Eva María Ramos en uno de sus artículos, Trinidad, duquesa de Parsen, fue una enamorada de Ronda, y aunque aquí pasaba largas temporadas, su residencia habitual la tenía en Madrid. Era dama de honor de la infanta María Teresa. Su palacio de Madrid era todo un museo de arte, sede de muchas tertulias políticas e intelectuales de la época. En una de ellas le surgió la idea de crear la Sociedad Española de Amigos del Arte. El objetivo era proteger el arte español en todos sus aspectos, organizar exposiciones, resucitar antiguas industrias artísticas españolas y fomentar la cultura. Trinidad estaba muy preocupada porque por aquella época habían cerrado muchas industrias artesanales y la situación afectaba a la economía del país.
3: Si tú no estás aquí, Violeta.
1: La Sociedad de Amigos del Arte se convirtió finalmente en una realidad. Apostaron por ella personajes como Eduardo Dato, el pintor Moreno Carbonero o el historiador Menéndez Pelayo. Y con ella la duquesa de Parsen organizó numerosas exposiciones de gran éxito. Las visitaban muchos extranjeros que hacían muchos encargos. Esto benefició a industrias como la de la plata, el repujado, la cerámica o el abanico. Y una de esas exposiciones, la del traje regional, fue la base para crear el Museo del Pueblo Español. Esta sociedad, según Eva Ramos, consiguió algo más. Propagó el arte por España, ayudó al Estado a conservar y restaurar monumentos artísticos y adquirió importantes obras de arte e históricas. Trinidad von Scholz creó en Ronda el Centro Benéfico Docente de Ronda. Allí, los jóvenes, sin necesidad de pagar matrícula, se formaban como artesanos.
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0: El Puente del Dragón está en la localidad sevillana de Alcalá de Guadaíra, sobre un afluente del Guadalquivir. Forma parte de la circunvalación del municipio y destaca por ser el único puente figurativo de Europa. Chema Suárez nos lo presenta.
1: Es un dragón con la boca abierta y con su cuerpo entrando y saliendo del agua de forma serpenteante. Se sitúa a los pies del cerro donde está una de las fortalezas almohades más grandes de Europa. De esta forma el dragón es el guardián del castillo y es el defensor de la ciudad. Mide 123 metros de largo. La estructura fue creada por el ingeniero sevillano José Luis Manzanares. Él lo propuso, pero fueron los vecinos de Alcalá de Guadaíra los que lo eligieron por votación popular entre varios diseños en el año 2002. En los alrededores del puente se ha realizado también una restauración paisajística con la creación de un gran parque de ribera. El dragón está recubierto por 4.500 metros cuadrados de mosaico de azulejo. Según explicaba Manzanares en Canal Sur Televisión, es una inspiración directa de otro dragón, el creado por el arquitecto Antonio Gaudí en el Parque Güell de Barcelona, también con la técnica de usar trozos de cerámica para decorar superficies. El puente se enmarca dentro de lo que este ingeniero sevillano denomina estructuras épicas, una serie de obras que llevan asociadas una historia. Y la leyenda es esta que sigue. Un sultán que vivía en el castillo de Alcalá Guadixira regaló a uno de sus hijos, Yacub, un huevo de dragón. Siguiendo el consejo de una esclava normanda, Yacub encontró el lugar más adecuado para incubar su huevo en las galerías de una mina a las que se accedía a través del sótano del castillo. Allí nació el dragón y fue creciendo hasta que se convirtió en una gigantesca criatura que deambulaba por la infinita red de galerías bajo tierra. Un buen día, Yacub le mostró un anillo de rojo rubí al dragón. Este quedó hipnotizado por la gema y, de pronto, seis círculos de rojo brillante brotaron de su lomo. Al ver esto, Yacub se dedicó a bajarle todas las piedras preciosas que pudo encontrar. El dragón fue adquiriendo todos los colores de estas piedras preciosas. Yacub empezó a salir todas las noches con su dragón. Montaba en su lomo y los dos sobrevolaban la ciudad. Pero un día, la familia dejó el castillo para trasladarse a Sevilla. En el viaje fueron rodeados por un centenar de guerreros que pretendían robarles y matarles. El dragón apareció de pronto y con un chorro de llamas mató a los atacantes. Los habitantes de Alcalá dicen que el dragón vive desde entonces en las profundidades de la mina, con la piel cubierta por gemas preciosas, protegiendo y guardando el gran castillo de Alcalá Guadixira.
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0: El tiempo de Hurtado de Mendoza está marcado por las grandes fuerzas que se disputan el poder en aquel siglo XVI. Es el tiempo del emperador Carlos, de su hijo Felipe, de Francisco I y de Solimán el Magnífico, el sultán de Turquía. Carlos Ballesta, en su novela El hombre del emperador, nos traslada a esa época de juegos, de poder, intrigas y, por supuesto, también batallas.
1: Que es un momento muy importante. Desde luego, para España es el momento fundamental. Es el momento del Imperio Español y el momento más brillante, porque radica en la cabeza de Carlos V, la corona, llamémosle así, el poder de toda Europa, excepto Francia. Inglaterra, que la tenemos marginada allí, pero es que por otra parte está el Imperio Turco, tiene los otomanos tienen un poder importantísimo. Y el Mediterráneo está en medio, que a fin de cuentas es el único mar que tenemos, porque si es verdad que se ha descubierto el Atlántico, bueno, se conocía, o el Mar Tenebroso, y que se está yendo a América, pero el gran peso de la historia está ocurriendo. China no cuenta, o no cuenta, es otro mundo, India no existe. Entonces, el gran centro es el Mediterráneo. En ese mar Mediterráneo se están jugando una partida de poder terrible entre el Islam y el cristianismo, que viene arrastrándose de las cruzadas, siglo XII, no nada menos. Pero en ese momento hay que reconocer que es muy difícil moverse políticamente.
0: Como embajador en la corte de Carlos V, estuvo en Inglaterra negociando las bodas de Enrique VIII, que se frustraron. Fue embajador en Venecia, en Roma, en Siena, pero una de sus grandes misiones fue representar al emperador Carlos en el Concilio de Trento, que es la trama principal precisamente de la novela de Carlos Ballesta.
1: En ese momento el Papa no está dispuesto, o sea, están atrasando el Concilio de Trento. Y entonces Diego había estado negociando en Inglaterra con el matrimonio de Felipe II con su tía, etcétera, y es una persona de confianza de Carlos V. Además es una persona que es políglota, habla muchas lenguas, y entonces la misión que tiene es intentar que no se produzca el cisma. Pero para intentar que no se produzca el cisma, lo primero que tiene que hacer es conocer la situación. Su misión fundamental es abrir el concilio a pesar de que el Papa se opone. El Papa y muchos clerosde Centro Europa e incluso de la Seo d'Urgel tiene sus propios ritos, etc. Todo eso hay que unificarlo. Esa es su principal misión.
0: Este viaje de camino a Trento le permite a Diego Hurtado de Mendoza conocer de primera mano cómo se comporta la Iglesia omnipresente. Y en esta novela podemos conocer el estado de la Iglesia en España en el siglo XVI.
1: Y la situación de la Iglesia es convulsa. La prueba es que lo tenemos, que él lo manda para que Trento, para inaugurar Trento, porque el Papa tampoco quiere. No quieren las reformas, los obispos viven cada uno en su ambiente, y lo primero que tiene que hacer, como es un gran investigador, como investigador y con un buen criterio, es decir, vamos a analizar cuál es la situación de los conventos, de clausura, cuál es la situación de la Iglesia, de los iluminados, etcétera, y luego llevamos a ver qué se hace o qué proponemos en el concilio. Esto es lo que me permite a mí analizar la situación, que es muy interesante, la situación de la Iglesia en el siglo XVI, y a narrar la vida conventual.
0: Un tiempo de cambios que vivió Diego Hurtado de Mendoza.
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2: Este domingo han vuelto a recorrer las calles en numerosos puntos del país las movilizaciones por el derecho a la vivienda. Tras las multitudinarias manifestaciones de este sábado, hoy se han sucedido réplicas en ciudades como Bilbao, Salamanca, Badajoz, Oviedo, Murcia, Logroño o Teruel. También en Almería, donde era este sonido para esta tarde, está convocada una nueva movilización en Córdoba. En Granada, la manifestación de la pasada tarde concluía con una acampada en la explanada del Palacio de Congresos.
3: El sentimiento de unidad, de lucha, de decir, oye, basta ya, me ha llevado hasta aquí a acampar y decir, es que es una buena causa.
4: Ahora mismo hay que estar donde está, donde hay que estar. Creo que el tema de la vivienda se está bañando de mano y es insostenible esta situación.
2: La Policía Nacional ha detenido a tres personas por un delito de agresiones contra los acampados en Oviedo. En Madrid hay otros tres detenidos de grupos de ultraderecha que intentaban llegar a la Puerta del Sol.

0: convocados por organizaciones como Núcleo Nacional y Democracia Nacional. Mañana lunes está prevista una gran concentración en Barcelona, que tuvo que suspenderse este sábado ante la previsión de fuertes lluvias. Unas protestas que han sido el detonante de la situación política que vive el país. Este domingo es el segundo día de reflexión que el presidente Pedro Sánchez está llevando a cabo, tras la que decidirá si convoca o no elecciones generales. Esta mañana la clase política guarda silencio absoluto a la espera de esa decisión, y se espera que Sánchez salga en las próximas horas a comunicarla. Cambiamos de asunto porque el Sindicato de Funcionarios de Prisiones denuncia dos nuevas agresiones, una en la provincia, en la prisión Sevilla 1, y otra que acabamos de conocer en Granada. En Sevilla, un preso ha fingido un intento de suicidio este pasado sábado y ha golpeado a un funcionario. En la provincia de Granada, dos funcionarios de prisiones han sido agredidos este domingo en el centro penitenciario de Albolote durante una trifulca entre dos presos. CESIF reclama más personal y medios ante el tercer incidente en una semana, cuando intentaron apuñalar en el cuello a otro funcionario y tres trabajadores resultaron heridos. Piden un protocolo específico para el ingreso de internos o incluir los taser en los medios disponibles en las prisiones. Y miles de personas procedentes de toda España participan esta mañana, han participado en Andújar, en Jaén, en el Santuario de la Virgen de la Cabeza, en la apertura del año jubilar. Amador Cámara.
1: Se cumplen 8 siglos de la aparición de la Virgen de la Cabeza. Esta efeméride da pie a un año jubilar que comienza hoy y se prolongará durante 14 meses y 4 días con un amplísimo programa de actividades en el que se ha cursado una invitación al Papa León XIV, aunque su visita no está confirmada. El arzobispo de Granada, José María Gil Tamayo, ha oficiado la misa esta mañana, que ha sido llevada a los hogares de todos los andaluces por las cámaras de Canal Sur Televisión.
0: Y en deportes, el Granada se ha impuesto al Real Sociedad B por 2-3 para los andaluces. En estos momentos tenemos 20 grados en Córdoba, 23 en Málaga, 24 en Granada, 25 en Cádiz, 27 en Jaén, 28 en Almería, 30 en Huelva, 31 en Sevilla, Andalucía, 5 de la tarde y 3 minutos.
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2: Los ganaderos son alquimistas de la genética. Tratan de combinar los genes de las vacas más bravas con los sementales más agresivos, más fieros. Buscan evidentemente la bravura máxima, la capacidad de combate, la agresividad y por tanto la emoción. Parece que con la mezcla bien hecha de esa genética, a veces equilibrando si un toro semental es muy bravo, equilibrando con vacas más suaves en la embestida, más dóciles, más nobles, parece que todo está hecho, pero en absoluto. Cuando llega el manejo durante 4 años de la res brava, las experiencias en el campo pueden condicionar la embestida de la res en la plaza. Son tantos los factores que no se pueden dominar, que no se pueden controlar, que todo se produce como una incógnita tremenda a la hora de la lidia. Y los ganaderos lo saben muy bien. Un ganadero de élite, un ganadero de familia, un ganadero de tradición, un ganadero que se entrega día a día a su trabajo, Fernando Cuadri, lo explica perfectamente.
3: El toro en realidad es un misterio en el que intervienen tantísimos factores, tantas circunstancias que son ajenas a lo que es el ganadero, lo que es la crianza. En estos animales sabes tú que hay dos pilares fundamentales, la genética, de selección, de seguimiento de reata, pero después no cabe duda que también influye otra serie de circunstancias como son la propia forma de ser del toro. Nosotros buscamos principalmente la casta, que creemos que es lo fundamental en el toro, ¿no? La sensación de peligro que tiene que dar el toro, a esa casta añadirle la bravura y sin olvidarnos, por supuesto, que es fundamental para el toreo de la nobleza. Pero estos tres caracteres equilibrado.
2: A pesar de todos los esfuerzos de los ganaderos, de todo el control de las distintas variables, siempre evidentemente está lo que tiene el toro dentro. Se ha dado en llamar que una res brava es igual que un melón sin calar. No se conoce lo que va a hacer en ningún momento. Por tanto, el miedo general de los toreros es precisamente a la incógnita de cómo será el toro. No ya a la condición física y morfológica, al tamaño de los cuernos, al poderío, a la impresión que causa la presencia cercana del toro. El miedo del torero es a la incógnita de cómo será el pensamiento del toro en el combate, en el enfrentamiento durante la lidia.
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4: Hola, ¿qué tal? Saludos, muy buenas tardes y bienvenidos a la Real Maestranza de Caballería de Sevilla en este epílogo, este punto y final de la temporada 2026 en la Maestranza. Un epílogo de lujo, sin duda, porque vamos a asistir a un festival taurino benéfico que organiza la Hermandad de la Estrella y cuya recaudación va a ser íntegra para las personas que más lo necesitan. Un cartel de lujo en el que se despide de las plazas de toros Joao Moura padre, casi nada, César Rincón, Alejandro Talavante, estos no, evidentemente están en activo, Roca Rey, Pablo Aguado y Pepe Martínez. Joao Moura padre va a compartir con su hijo, Joao Moura hijo, la lidia del primer astado. En definitiva, tenemos por delante emociones aseguradas y vamos a empezar rapidito porque también hay una noticia que se ha producido, se ha hecho pública recientemente. José Carlos debe estar preparado en el patio de cuadrillas. En cuanto estés listo me lo dices, porque evidentemente la protagonista en este caso pues tiene que sentarse en el palco. Y es que Macarena de Pablo Romero ha decidido dejar la presidencia y se ha hecho público hace muy poco tiempo, donde se reseña la corrida, y ha dicho que se retira. Así que estamos esperando, porque tiene que subir al palco para conectar rápidamente con ella y con José Carlos y que nos cuente qué ha pasado. En definitiva, empezamos, que tenemos poco tiempo. Maestro Tomás Campuzano.
5: Buenas tardes.
4: Buenas tardes, aquí estamos, al pie del cañón.
5: Aquí, como siempre.
4: Festival.
5: Siempre que hay toro en Sevilla, aquí estamos. Y hoy, hombre, hoy con doble intención y doble ilusión, porque, bueno, es un festival, pero bueno, los toreros vienen a torear la maestranza y vienen todos responsabilizados. Pero que lo bonito de todo esto es el hecho de que es benéfico para recaudar fondos, en este caso de la hermandad de la estrella, para la asociación de autismo. Y eso es una labor importantísima, la que llevan todas las hermandades de Sevilla.
4: Sin
5: una
4: duda.
5: Cosa que nos alegra y nos motiva muchísimo.
4: Sin duda. Ángel Cervantes, buenas tardes.
6: ¿Qué tal, Juan Ramón? Buenas tardes, maestro Tomás Campuzano, compañeros técnicos. Bueno, pues efectivamente, creo que se da hoy un hecho, por lo menos en nuestra experiencia. Vamos, no sé si vosotros en alguna otra plaza lo habréis hecho, pero creo que es el primer festival benéfico que se retransmite por Carrusel Taurino, al menos aquí en Sevilla, ¿no?
4: Sí, así es.
6: Bueno, es una experiencia distinta. También es bueno que los aficionados sepan cómo se organiza, ¿no? Cómo es el orden de la lidia de un festival taurino, y evidentemente pues hay muchos matices que habrá que ir explicando durante la retransmisión. Son novillos lo que se lidia, aunque sí. Estaba comentando con el maestro antes del festejo que hay un par de toros.
4: Sí, bueno, hay varios. El primero de Rejones, por ejemplo.
5: Han cumplido el primero, el penúltimo.
4: Lo iremos comentando.
6: Hay muchos matices interesantes que vamos a desvelar, sin duda.
4: Sin duda. Bueno, don Jesús Bayor, buenas tardes.
7: Muy buenas tardes, Juan Ramón, ¿qué tal? Saludos para todo el equipo y, por supuesto, a todos los oyentes de Carrusel Taurino, de Canal Sur Radio, de Radio Andalucía Información, que hoy nos van a acompañar. Estoy muy de acuerdo con Ángel, que es interesante contar este festival, y más si cabe, sabiendo que se ha colgado el decimocuarto cartel de nueve billetes de la temporada de la maestranza.
4: Casi nada.
7: Y eso significa muchas cosas. Significa que el toreo está de moda, que el ciclo que atraviesa en estos momentos es muy importante. Significa también que la afición está respondiendo ante, bueno, la nueva propuesta que ha hecho la empresa recién llegada. Y por supuesto hay que reconocerle a la empresa Lance de Futuro, a José María Garzón, que le ha cogido muy rápido el pulso a la afición, a la Plaza de Toros de Sevilla, porque aunque hoy este festival, como se habla, esté organizado por la Asociación de Autismo Sevilla y de la Hermandad de la Estrella, la empresa se ha implicado mucho y bueno, y sobre todo en los vídeos, en las redes sociales y en la comunicación ha sido quien lo ha movido todo.
4: Así es. Vamos a ir al patio de cuadrillas. José Carlos Martínez Sousa, buenas tardes.
8: Hola, muy buenas tardes, compañero. Pues efectivamente, como tú has dicho antes, Juan Ramón, me encuentro con la presidenta del festejo de hoy, con doña Macarena de Pablo Romero. Macarena, muy buenas tardes.
9: Hola, buenas tardes.
8: Un día muy especial para ti. Ha salido en las noticias que hoy te despide como presidenta de la Plaza de Toros de la Real Maestranza de Caballería. Bueno, ¿qué sensaciones tienes en estos momentos?
9: Hombre, pues sensaciones agridulces, la verdad. Es un día muy bonito, creo que el cartel no podía ser mejor para una despedida, con un cartel benéfico, con unos maestros que son conocidos, que son, vamos, un cartel variado, precioso, con lo cual me hace especial ilusión que sea este día. Y lo de mi despedida, bueno, no es algo que es algo que ya he madurado durante un tiempo, no es una decisión de ahora, pero bueno, creo que lo he tenido que comunicar ya, pues bueno, para que supieran que este era mi último festejo. Y nada, así que espero que sea una tarde bonita, que es a beneficio de una buena causa, con lo cual yo creo que todo está a favor.
8: 5 años como presidenta, ¿qué te lleva de esos 5 años de aquí de la maestranza?
9: Hombre, de entrada el privilegio de subirme al palco de la Real Maestranza de Caballería de Sevilla, que creo que, bueno, ese privilegio no lo tenemos muchas personas, el honor, el reconocimiento, el prestigio que te da estar aquí, el conocer los entresijos, ¿no?, de la plaza, de cómo funciona, porque aunque como aficionados sepamos un poco cómo funciona el mundo taurino, cómo son, pero hasta que no estás dentro, lo vives desde dentro, desde el campo, todos los tejemanejes con las decisiones de los señalamientos, de los reconocimientos, una parte muy bonita, la del campo, la de los toros, elegir que sea apropiado para la plaza. O sea, todo es un aprendizaje que durante estos años, si no llego a estar dentro, pues es muy difícil de conseguir, ¿no? Con lo cual creo que me voy con una completa, bueno, siempre hay muchísimo que aprender porque esto es una cosa de diario, esto se aprende todos los días, pero la experiencia que me llevo, las vivencias, los momentos, tanto buenos como malos, los nervios, que ya sabéis que lo paso muy mal por la responsabilidad que siempre tengo, pero la sensación es de una satisfacción muy grande.
8: Una última pregunta, ya le dejo que se vaya para el parco. Una reflexión después de estos 5 años.
9: Pues me llevo que nada, que el toreo está en auge, que he vivido una evolución desde que empecé ahora, y esa evolución, pues bueno, veo que hay que hacer una cierta adaptación por parte de todos, y que desde luego cada vez las plazas están más llenas, o sea que eso es bueno.
8: Pues suerte, que vaya todo muy bien. Y suerte en su vida personal y que vaya todo muy bien en esta tarde.
9: Muchas gracias.
8: Gracias, gracias, Macarena. Bueno, pues son las palabras de la presidenta, que estaban aquí, el asesor taurino, para llevársela para arriba porque tienen mucha prisa. Bueno, voy a intentar buscar protagonistas, Juan Ramón, y ahora mismo te pido paso.
4: Perfecto. Bueno, pues nuestros compañeros en la realización técnica, como siempre, son unos cracks. Hoy tenemos a don Alberto Ortiz. Ahí está don Alberto. Buenas tardes, Alberto. Y por supuesto en el estudio central, igual que ayer, tenemos a don Diego Muñoz. Al hilo de lo que comentábamos la semana pasada, que nos trajo la noticia Jesús, al respecto de las dudas de Morante de la Puebla con respecto al año próximo, vamos a escuchar lo que ayer contamos en la retransmisión desde Úbeda, que fue un pelotazo de corrida y que tuvimos la ocasión de vivir, la verdad, maestro.
10: Totalmente.
4: A tope. Tremendo. Bueno, pues le preguntamos al apoderado, a Pedro Márquez. Le preguntamos, ¿cómo nos vamos a quedar sin Morante el año 2027? Eso no puede ser. Y dice Pedro lo siguiente. Pedro, oye, que estamos muy preocupados, que en 2 entrevistas el maestro ha dicho que se lo piensa para el año que viene. Cuéntame algo, o tranquilízanos, cuéntanos algo, a ver, Pedro.
10: Bueno, pues yo qué te voy a decir, la verdad que también me cogió de sorpresa, como siempre, sí, sí. Pero vamos a tranquilizarnos, ¿no? Creo que bueno, que es cierto que se merece un descanso, pero su vida es el toreo, ¿no? Entonces, claro, pues si ponemos las dos cosas en la balanza, no sé para dónde va a caer el plato, ¿sabes? Así que tranquilidad y ánimo, claro. Y de momento, pues mira, aquí estamos pensando en el año que viene, ¿no?
4: Claro que sí.
10: Bueno, con esa incertidumbre, pero bueno, a ver cómo llegamos al final y tranquilidad, ¿no?
4: Bueno, yo creo que los aficionados lo que esperan es que, pues a lo mejor torea un poco menos, se lo toma con un poquito de menos intensidad, pero él no puede vivir sin torear, Pedro, no puede vivir sin torear.
10: Eso sí te lo digo, ¿no? Él vive para toreo y las conversaciones diarias, las 24 horas o las 18 que estamos despiertos, pues es del toro, ¿no?
4: Claro.
10: Pero torea menos. Yo dudo mucho que él entienda una temporada toreando 7, 8, 10 o 15 corridas de toros, ¿no? Fíjate, ya este año, ¿no? Que lo teníamos fácil para hacer una temporada más compacta o más controlada en ese aspecto y así imposible, ¿no? Por su voluntad, o ha querido torear, ha querido ir aquí y allí. Son muchos años, muchos favores, por decir de alguna forma, ¿no? Muchas empresas a las que tenemos cariño y plazas a las que no podemos decir que no, ¿no? Pero bueno, lo intentaré.
4: Claro, descansa durante el invierno tranquilo y luego se calienta y no que lo pare, Pedro.
10: Venga, pues muchas gracias. Gracias por vuestra atención, por vuestro cariño a lo largo de la temporada, ¿eh?
4: Un abrazo. Había que preguntarle al maestro.
10: No, está claro.
4: Y ahí José Carlos estuvo al quite. Así que el maestro Morante de la Puebla nos dijo lo siguiente.
8: Me encuentro con el maestro Morante de la Puebla. Maestro, buenas tardes y enhorabuena.
11: Hola, buenas tardes, gracias.
8: En primer lugar, felicitarle por su cumpleaños de ayer, 47 años, nada más y nada menos. Quien los cogiera, pero bueno, enhorabuena.
11: Muchas gracias, hombre. La verdad es que es una alegría siempre de seguir adelante y de cumplir años.
8: Pues los mismos paseillos lleva, 47 paseillos lleva esta temporada ya, haciéndonos disfrutar a todos los taurinos. lo que iba a ser una temporada corta, al final se ha desbordado un poco. 47 paseillos. ¿Cómo se encuentra el maestro en estos momentos de la temporada?
12: Sí. Bueno, ahora mismo, pues, hombre, digamos, la ilusión del principio y, bueno, la ilusión y el miedo a, pues no se tiene, ¿no? Ya la temporada va como en línea recta y digamos que ahora tenemos un compromiso muy fuerte como es el de Madrid y después Zaragoza y, bueno, pues bien, encuentro bien, bien.
8: La verdad que esta temporada lo hemos visto sonreír, mosquearse, abrazar a sus compañeros, llorar. La verdad que se puede vivir sin la cara del toro.
12: Hombre, para mí es difícil, ¿no? Y para todo aquel que el toro lo lleve como vocación. Pero bueno, pues, como sabe el maestro Tomás, que estará ahí también.
8: Está con nosotros, sí, está con nosotros.
12: Pues, también se pide sin torear, ¿no? Soñando. Bueno, uno, la verdad es que siempre ha toreado y el día que no toree, pues seguiré soñando.
8: El otro día me decía el maestro Fermín Borque, decía, el invierno es muy largo y se piensa mucho.
12: Sí, hombre, claro. No, y la temporada y todo, ¿no? Y cada vez cuesta más trabajo, ¿no? Y es normal, es lógico, es una cosa, pues, normal, ¿no? Y bueno, pues ahora mismo estamos contento, ¿no? Porque la temporada ha habido muchos éxitos y bueno, esperando ese último, esa última rúbrica que es Madrid, que le he puesto muchas esperanzas.
8: Bueno, maestro, no le quito más tiempo, que disfrutemos de lo que queda de la tarde. Lo único que espero que los taurinos podamos disfrutar el domingo de resurrección de nuevo de usted en Sevilla.
12: Ojalá, ¿qué voy a querer yo? Ojalá.
8: Muchísimas gracias por atenderme.
12: Gracias.
5: Yo lo tengo claro.
4: Y yo también.
5: Yo también.
4: A ver, claro. Jesús,
5: no, es otro tono.
4: Tú también, ¿no? Lo tienes claro. Jesús, tú también, que fuiste el que diste la noticia.
7: Bueno, a mí me gusta haber escuchado de esa manera tanto a Pedro Márquez, el apoderado, como al maestro. Se le nota que hay optimismo de cara al año que viene, aunque lógicamente tenga ahora mismo el cansancio de una temporada tan intensa como la que ha vivido, que ha sido el gran referente, el faro del año. Y bueno, deseando estamos que continúe y nos haga disfrutar de una temporada 2027 como deseamos todos. Aunque sí, vayamos por partes, vamos a terminar hoy aquí el Festival de la Maestranza y le quedan todavía toreas en Zafra esta tarde, le quedan dos tardes en Zaragoza, otra corrida en Las Ventas el día 12,
4: claro,
7: le queda una corrida en Valencia,
4: queda un
7: que tiene un puerto de montaña para completar la temporada.
4: Claro. Vamos al patio de cuadrillas, rápidamente, José Carlos.
8: Pues mira, Juan Ramón, la verdad que hay un ambientazo aquí. Está ahora mismo muy cerca el rejoneador Javier Buendía. Muy buenas tardes, Javier.
13: Buenas tardes.
8: Buenas tardes, viene a ver el festival.
13: Vengo a ver a todos los toreros, que porque son grandes figuras todas. Y aparte mi compañero Juan Moura, que hemos estado 30 años juntos.
8: Bueno, pues esperemos que disfrutemos mucho de este festival esta tarde.
13: Hombre, ya voy a procurar.
8: ¿Va a estar en el callejón?
13: Sí, por favor, hombre. Hoy tengo que estar al lado de mi amigo Juan.
8: Venga, pues luego hablamos con usted. Muchísimas gracias. Muy cerquita mía, Juan Ramón, está hablando el maestro Rocarrey con César Rincón, que quiero saludar al maestro César Rincón. Un momentín. Que está saludando. Maestro, muy buenas tardes para Carrusel Taurino. Muy buenas tardes.
14: ¿Cómo está? Un placer, gusto saludarlos.
8: La verdad que es la primera vez que yo como entrevistador de aquí del Callejón tengo el placer de saludarle. Le he preguntado a muchos compañeros míos, ¿cómo es el maestro César Rincón? Dice, una bellísima persona con una sonrisa encantadora. Digo, bueno, lo voy a percibir en propia persona, digo, y es verdad. ¿Cómo se encuentra usted hoy de nuevo aquí en el Callejón de la Plaza de la Maestranza?
14: Usted dice una palabra muy bonita, hermosa además, y sobre todo aquí en Andalucía. Dicen, como un niño chico cuando va a recibir la comunión. Así estoy yo.
8: Pues, enhorabuena, salen ya los alguacilillos. Muchísimas gracias por atenderme.
14: A usted.
8: Gracias. Bueno, No hemos perdido el cerrojazo, Juan Ramón. Perdón,
4: no pasa nada.
8: Y voy para mi sitio.
4: Vamos allá.
8: Lo hemos escuchado.
4: Vamos. Ahí están ya los alguaciles, los Zulueta, partiendo plaza, haciendo el despeje. Sentado en el palco presidencial, ya está la terna. Y por última vez se despide.
15: Efectivamente, última tarde en la presidencia de la Plaza de Toros de la Real Maestranza para Macarena de Pablo Romero Reynaud, a la que deseamos, pues muy bien, pues que siga vinculada, como siempre, a la fiesta, que siga disfrutando de la fiesta, que es lo importante, y a la que felicitamos por esta trayectoria como presidenta de la Real Maestranza. Le van a acompañar como asesor veterinario don Ignacio Rebollo y como asesor artístico don Gabriel Puerta, lleno de 9 billetes, uno más en la Real Maestranza, 29 grados de temperatura, una tarde muy agradable, y todos prestos y dispuestos para que rompa el paseillo y veamos, pues, abriendo plaza, nunca mejor dicho, a Joao Moura padre y a Joao Moura hijo.
4: Así es, los alguaciles que han cumplimentado la presidencia han girado riendas con sus caballos Tres Sangres, camino de la puerta de cuadrillas para recoger a los actuantes. Maestro, un cartel que le traerá muchos recuerdos.
5: Claro, claro, porque sí es verdad que hoy sí hay toreros que hemos toreado juntos, con Joao Moura, por ejemplo, he compartido bastantes veces cartel con el maestro César Rincón, a la cual lo conocí de novillero en Colombia, en Cali, entrenando en la plaza de Torre Cañaveralejo. Y desde entonces, bueno, pues lo vi de crecer como novillero, lo vi de crecer de matador de toro y lo vi hacerse figura del toro en España y en el mundo entero. Por lo tanto, con él tuve la ocasión de compartir terna en varias ocasiones, cuando empezaba y cuando se hizo figura, que es lo bonito, porque recuerdo ahora mismo, así de voz de pronto, un mano a mano en Bucaramanga los dos, y aquello fue tremendo, tremendo, los dos en pleno apogeo.
4: Así es. César Rincón, que también se hace muy protagonista hoy, todo el mundo deseando verlo, hay mucha gente que no lo ha visto torear. Pues,
7: claro, fíjate, Juan Ramón, hace ahora un año, el 12 de octubre del pasado año, que fui a Las Ventas, al festival que organizó Morante de la Puebla en homenaje a Antoñete, y disfruté como un niño, fue una gozada ver a César Rincón como estuvo en aquel festival, dio gusto verlo, y tanto fue así que levantó en él la llama del toreo, quiso hacer temporada, anunció la pasada preferia un tipo de corrida sui generis en la que iba a vestir como de azteca, no quedó muy bien, no muy concreto la indumentaria que iba a llevar, y la verdad que no ha tenido éxito, y es una pena porque, bueno, una trayectoria de figurón del toreo, que al final haya tenido quizás esa manchita de un proyecto que no ha salido y no ha cuajado como el que anunció, pero bueno, seguro que disfrutaremos hoy porque se ha preparado a conciencia y ya digo que el pasado 12 de octubre cuajó de maravilla que
15: estuvo
7: el toro.
15: Soberbio estuvo, sí señor.
4: Los alguaciles están ya esperando la salida de las cuadrillas, José Carlos.
8: Ahí José está Joaquín ya Zulueta, que monta Perdigón, y Macarena Zulueta, que monta Gitano, y ahí está ya Joao Moura, que monta a Cualidito se llama, y a su hijo Joao Moura hijo, que monta a Neco.
4: Ahí están con esos dos caballos lusitanos espectaculares, uno castaño y el otro tordo, padre e hijo, una institución Joao Moura.
5: Totalmente,
4: padre,
5: una institución del rejoneo en Portugal y en todo el mundo, ¿no? Porque Moura, donde iba el niño Moura, era, levantaba pasiones, ¿no? Con su toreo, con su personalidad y con su forma de interpretar el toreo, ¿no? Yo lo recuerdo en Las Ventas, donde rompió siendo un chiquillo, que llegó y impactó tremendo, tremendo. Entonces, luego lo vi de triunfar en América, lo vi de triunfar en muchas plazas.
4: Pues ahí lo tenemos. A la izquierda ya se coloca César Rincón, el matador más antiguo en alternativa. A la derecha, Alejandro Talavante. A continuación, Roca Rey, Pablo Aguado y Pepe Martínez, el último que se incorpora. Todos ellos vestidos evidentemente de corto, se persignan. Detrás están las cuadrillas de los subalternos y los picadores, todos preparados. Estamos ante un festival de superlujo que cierra la temporada taurina en la Maestranza con 14 carteles de 9 billetes. 14 carteles de 9 billetes.
15: Magnífico.
4: Ahí van por delante, en paralelo los dos alguaciles, haciendo prácticamente un pasaje cortito. Joao Moura hijo, y a pasito corto Joao Moura padre a la izquierda. Y luego, como unos 10 metros, los actuantes a pie. Las cuadrillas en tres filas y los picadores cuatro picadores, cuatro caballos de picar. A ver, uno, dos, tres, cuatro, cinco. No, cinco. Cinco caballos de picar. Cinco caballos de picar. Claro, los cinco picadores.
5: De los cinco toreros.
4: Y ahora un momentito que se va a interpretar el himno nacional. No se han enterado los...
5: Sí.
4: Ahora se paran los... El himno nacional en la Maestranza de Sevilla.

0: himno nacional, acogido siempre con una estruendosa ovación, y continúa Plaza de la Maestranza, el paso doble emblemático de este auténtico templo del toreo, que luce llenísimo con cartel de no hay billetes.
1: Cabe decir que ha sonado el himno nacional porque la fecha natural de este festejo siempre ha sido el 12 de octubre, Día de la Hispanidad, Día del Pilar, aunque en esta edición se ha adelantado una semana. Bueno, porque hubo una negociación con Morante de la Puebla para recuperar la corrida y por eso se decidió adelantar el festival al 4 de octubre.
0: Bueno, pues se ha deshecho ya el paseillo, las mulillas de rastre que van a la derecha al patio de desolladero, acompañando a los caballos de picar, el otro terno, la otra terna de mulas, los alguaciles esperando para recoger la llave simbólica. Pasan los dos mouras por la puerta de cuadrillas, ahora los tendidos de sol saludando al público. El ambiente es formidable, no hace viento, una nada, luminosidad nada. Espléndida. Y bueno, todo promete que va a ser un festival para el recuerdo. Ojalá que los toros, que son de distintas ganaderías, ayuden, que es la clave fundamental. Ojalá que suceda así. Y las reses de Benítez Cubero, Jandilla, el Freixo, Jarci Grande, otra vez el Freixo en quinto lugar, y Julio de la Puerta, muestren la mejor bravura de estas ganaderías, que son de enorme lujo y prestigio. Ahí están los, cumplimentando ya la vuelta al ruedo de los Moura, que abrirán plaza con el toro de Benítez Cubero. Y qué ambiente tan formidable estamos viviendo ya.
2: Sí, sí, tremendo. Estamos
0: disfrutando enormemente. Entran los alguaciles a recoger la llave simbólica que lanzará desde el palco la presidenta. A ver si hay suerte. A ver, lanza la llave. Y no sabemos qué ha pasado porque no
3: la ha cogido. Mira, la ha cogido. ¿Quién
4: José pasa Joaquín aquí, la ha cogido.
0: Abajo. Ah, bien, la ha cogido José Mira, Joaquín.
3: La ha cogido pasado José Navarro, Joaquín. No ha cogido,
1: si lo recordáis, el tercero famoso de Valencia, tantos años con Luis Francisco Esplá, que ha reaparecido hoy.
0: Para la ocasión.
1: Sí, exacto.
0: Bueno, pues ya se meten en el patio de cuadrillas los Moura, los alguaciles que van a salir de un momento a otro, porque todavía están haciendo tiempo, porque hay muchísima gente por acomodarse. Los tendidos de sol están los pasillos completamente abarrotados. Ah,
2: tremendo, mira, tremendo,
0: tremendo.
2: Sí, porque hoy es también mucho público nuevo, en la Maestranza.
0: Fíjate qué cantidad
2: y
0: de
2: claro,
0: jóvenes.
2: Y hay la gente que están buscando sus asientos donde son, porque cuando es en feria, que cada uno tiene sus abonos.
0: Ahora
2: su
0: no, ahora sitio, están
2: hoy,
0: buscando.
2: Hoy claro. Cada uno viene a buscando el tendido, el número y el pasillo, pero bueno.
1: Son muchos los miembros de la hermandad los que vienen a apoyar a la causa, y también por lo que me dicen, el novillero de Valencina de la Concepción, Pepe Martínez, ha arrastrado mucho público. Sí, recordemos que acaba de ganar el circuito de novilladas de Extremadura, que es un novillero que aquí también triunfó como novillero sin picadores en la Maestranza. Y bueno, estamos deseando verlo. Lo que sí me ha sorprendido, y cabe decirlo también, que el palco de la Maestranza de la corporación está algo vacío. Y bueno, hay que estar también en los carteles de relumbrón y
0: un momento, Jesús, días. Perdóname, porque van a llegar los alguaciles a la altura de la puerta de Toriles, donde entregarán la llave simbólica y darán las buenas tardes a los oyentes de Carrusel Taurino en este festival. Ahí llegan, se adelanta Joaquín, le entrega la llave simbólica a Hermes Cortés, el torilero, y buenas tardes, vamos allá.
5: Buenas tardes.
0: Las buenas tardes.
6: Señores, buenas tardes.
0: Y señores, buenas tardes.
2: Muy bien.
0: Ahí está, se cumple el rito, la liturgia, y todo dispuesto para que comience el festival. Los areneros que terminan de hacer el trabajo que iniciaron esta mañana, a las 10 de la mañana estaban trabajando toda la tarde para dejar el ruedo como lo vemos. Llevan un
2: como,
0: día de trabajo
2: una alfombra.
0: Increíble el día.
2: Perfecto,
0: de trabajo
2: como
0: que
2: siempre,
0: llevan.
2: Como siempre. Disciplinados y efectivísimos en su trabajo. Sí, señor.
0: Bueno, pues todo dispuesto, pero el lío gordo está en los tendidos.
2: Sí.
0: Porque
2: sí,
0: efectivamente sí. La gente, lo que tú decías, no encuentra en su sitio.
2: Claro, claro.
0: Es un sitio nuevo.
2: Van un poco,
7: va todo por entradas también, hasta incluso el abonado pues no, claro. va a su sitio.
0: No,
7: entonces,
0: evidentemente.
7: Claro, hay un movimiento generalizado
0: claro.
7: En toda la plaza de reubicación, por así decirlo.
0: Pero, todos los tendidos de sol son los más.
2: Y además un lleno de no billetes, pues claro. Con más vera todavía, ¿no? Porque es que en la sombra también está igual, que vete como está el pasillo del tendido 1. Está
7: tremendo,
2: a tope.
7: Tremendo.
2: Los vomitorios y de aquí del 7 y bueno, toda la plaza, porque sí es verdad que es un festival que ha causado mucha impresión.
0: Ahí están. Ahí ya está. Los Moura, que se han dado un abrazo. Pañuelo blanco, clarinazo. va a comenzar el festival.
7: Este es Juan Ramón, que Moura padre monta en el caballo Joana de Deus, se llama, Juana de Dios, un portugués, caballo de salida, 5 años, lusitano tordo con lazo azul y blanco como adorno, y su hijo por su parte va con Raposo, un caballo de 12 años, lusitano blanco y con lazos azules y blancos también.
0: Así es. Hay que decir que Joao Moura fue uno de los pilares fundamentales del nuevo rejoneo.
7: Absolutamente.
0: Un hombre que además empezó con la crianza del caballo especialmente para el rejoneo, que fue el cambio radical que produjo el avance del toreo a caballo. Evidentemente hasta él y otros como Álvaro Domecq, pues se compraban los caballos donde había un lugar donde se veía un caballo que podía valer. Claro. Pero ya se seleccionan genéticamente y son caballos toreros de mucha real.
1: Le está brindando a Javier Buendía, si no me equivoco.
4: Sí, sí, sí, efectivamente.
2: Y a Peralta, ¿no?
1: A Rafael Peralta, que anunció este año el apoderamiento, pero creo que hoy es el primer festejo, al menos aquí en España, que yo recuerde que han toreado juntos. Y bueno, le ha brindado el toro en agradecimiento.
0: Claro, muy bien, buen detalle, Jesús, porque efectivamente hemos visto esta mañana a Peralta, que estaba haciendo las labores lógicas de enchiqueramiento, y ahí le van, a galope, a un galopito corto, que se van hasta el centro del ruedo los dos en paralelo, galopando con el rejón en la mano derecha, enseñándole el terreno a los caballos. Están haciendo que los caballos sepan cómo está el piso, y ellos, los propios rejoneadores, reconociendo las zonas más blandas. Es muy importante saber dónde están los obstáculos en el
2: piso.
0: Claro,
2: claro, a la hora de mover los caballos y tener claro por dónde anda.
0: Están recorriendo a galope. Moura hijo por el centro del ruedo, pegado a las tablas de la puerta del príncipe padre. Y van a esperar la salida del primer astado. Vamos a ver los datos del primero de la tarde para los Moura, padre e hijo.
5: Primer novillo toro con el número 13, de nombre Buitrón, de capa berrendo negro, con un peso de 515 kilos, nacido en diciembre del 2022, de la ganadería Benítez Cubero, para Joao Moura y Joao Moura hijo.
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0: Ahí sale el primero, berrendo, muy en Benítez Cubero, tradicional pelo. Blanco por lo que es la columna vertebral, blanco por la zona del abdomen y las nalgas, y negro el resto del cuerpo. Berrendo en negro, definidos los colores como si fueran países, la frontera del pelo, el negro y el blanco. Ahí galopa por el pitón izquierdo al centro del ruedo, el recorte de Moura hijo. Ve al caballo tordo de Moura padre, pero el toro está ahora pendiente de los dos. Es Moura hijo el que lo para. Galopa detrás de la cola del caballo de Moura hijo en el centro del ruedo, girando sobre el lado izquierdo del caballo, el pitón izquierdo, sigue ahí girando, recortando, recortando, dejándole la cola como señuelo, frente a la puerta antigua de la enfermería. Ahora galopa el toro hacia los medios, en círculo por el pitón derecho, ya por el lado natural de clavar. Me parece que le coge el rejón de castigo, lo levanta, galopa hacia el toro. Ahí el animal que se da cuenta, clava, parte y despliega la banderola grana.
2: Tiene que llegar mucho, ¿verdad?
0: Sí. El bloque para... Es que pasó de cuarteo, se pasó sí. De cuarteo un poquito. Y quedó con el brazo atrás a la hora de clavar. Ahora entra Moura padre.
7: Ha dejado arriba, parece, ¿no?
2: Sí, sí, sí, está muy bien colocado.
0: Estorea con el costillar izquierdo de este caballo tordo, que decías tú que se llamaba el caballo...
7: Joana de Deus.
0: Joana de Deus, una yegua. Galopa y se aleja del toro Joao Moura padre, llega hasta la puerta del príncipe y ahora se pone de frente. El toro está a unos 30 metros.
2: Pero mucha distancia, ¿eh?
0: Sí, en los medios. Ahí galopando, galopando de frente, de frente. La batida, la batida. Ahí clavó bien,
2: bien. Muy bien, todo alto.
0: Clavó Joao Moura padre. Clavó bien, se fue sí, de frente, sí. Hizo la batida muy bien. Y ahora el toro que galopa detrás de la cola de la yegua, la lusitana torda, que se ve experimentada, el sí, animal, sí, se ve con un
2: está toreada.
0: Se ve que y se ve que es de seguridad.
2: Claro, claro. Yo imagino que el maestro habrá cogido de todo lo que tengan, tanto él y sus hijos, ¿no? Porque todos son rejoneadores y habrá cogido lo más seguro para poder estar en la maestronza.
0: Claro, ahí han dejado la banderola en el albero que va a recoger el auxiliar. cierran al de Benítez Cubero. Que me gusta ver ese pelo tan característico, sí, claro, de tantas décadas.
2: Muy de esta ganadería.
0: Berrendo en negro de Benítez Cubero. ¿Cuántos años hace que sale el mismo pelo, la misma forma, sí, la misma morfología? ¿Verdad?
2: Y es muy del encaste de Cubero. En la ganadería de Cubero, las ganaderías que vienen de Cubero,
0: sí, es la
2: salta este toro.
0: La procedencia de Hidalgo Barquero.
2: Exactamente.
0: Y que es el mismo pelo de del Marqués de Ruchena, igual.
2: Igual, porque también es el mismo Cubero, igual.
0: Claro.
2: Igual. Yo lo único que cuando he visto que había un cambio distinto de color, que eran castaños en berrendo, era en lo de Lora Sangrán.
0: Lora Sangrán. Sí.
2: Que tuvo un cemental y daba en berrendo, pero en colorado.
0: Un pelaje muy espectacular.
2: Sí.
0: Muy bonito. Y muy en bravo.
2: No,
0: mezcla los dos pelos, tiene blanco y negro, pero muy, muy, muy en bravo, muy característico.
2: Una ganadería que tiene. El año pasado, precisamente, toreamos nosotros con Filiberto una corrida toro de Ruchena.
0: Sí.
2: Y eran así, salieron extraordinarios, claro. Extraordinarios.
0: Importante recuperar esos encastes y volverlo a ver.
2: Claro, esta ganadería tenemos que verla en las plazas importantes.
0: Mira, va el capote por el pitón derecho.
2: Verá cómo lo han vestido de bien.
0: De momento se ha ido largo.
2: Claro, ha ido un poquito fuerte.
0: Caballo castaño con una tabla de cuello increíble.
2: Sí,
0: este que ha sacado.
2: El Moura ahí, ¿verdad?
0: ¡Qué tabla de cuello!
2: Caballo largo.
0: Lusitano, muy alto.
7: Cualvito castaño, de 5 años. Brazos rojos y blancos.
0: Pedazo de caballo.
7: ¿Sí?
0: Cambio de tercio. Tercio de banderilla, está esperando yo a un Moura hijo.
2: Al padre,
0: al padre.
2: Las banderillas.
0: Yo creo que son farpas.
2: Otro, ¿no?
0: Yo creo que son.
2: Bueno, serán caro.
0: Farpas portuguesas, que son un poquito más largas que las banderillas.
2: Exactamente, sí.
0: Las veo más largas, yo creo que son farpas. Farpas portuguesas. Está esperando al padre.
7: Sí, se demora un poquitín.
1: Están. Bueno, por lo que se escucha, ¿no? Que están intentando que cambie de caballo, que suba y el hijo, bueno, es más ágil, tiene otro lado,
2: claro,
1: físico
2: lógico.
1: Y
0: otro peso.
1: Pega un salto de otra manera.
0: Claro, que me lo digan a mí. No le cuesta lo mismo a mis compañeros subirse que a mí. Está esperando ya un ratito. Esperando al padre. ¿Qué está pasando ahí? Dice el hijo. Toro, entre tanto, está entretenido rematando, como oímos en el burladero de matadores.
2: Sí, ya se
0: ahora ya, ahí aparece. Ahí aparece. Pues yo creo que otra de seguridad, porque Torda Torda con lazos a blancos y azules, blancos y grana, ¿no?
7: Azul y rojo, azul y rojo, según nota.
0: Ahí está.
7: Neso de Hermida se llama el caballo.
0: Bueno, pues ahí está toreando dos pistas, el cuello mirando al toro que viene en el costado, se mete por dentro entre las tablas y los pitones del toro, dándole la culata, el animal que persigue con el pitón derecho, mira cómo coloca el pitón derecho muy cerca de la cola, está recorriendo pegado a las tablas, el caballo mirando a las tablas, galopando de costado, dos pistas, llega al burladero de matadores. Hijo, Joao Moura hijo, se coloca de frente, la batida para afuera hacia el centro del ruedo y clava muy bien arriba, la primera banderilla, grana y blanca. Muy bien la batida.
2: Qué bueno.
0: Muy bien también llevado prendido el toro desde el estribo izquierdo. Parece que va a poner otra banderilla Moura hijo o lo va a colocar el toro.
2: Le va a colocar el toro al maestro.
0: Sí,
2: al
0: sí, padre. Lo saca para afuera, lo coloca en los medios.
2: Ahí está
0: galopando.
2: Desde muy
0: se
2: largo.
0: Va de frente, desde muy largo, desde las tablas, unos 40 metros. Ahí llega al centro del ruedo, Moura padre, el toro está distraído, la batida, viene el animal y clava arriba.
2: Todo lo alto.
0: Clavó arriba en todo lo alto.
2: Qué facilidad. Perfecta la colocación.
0: Y allá va el hijo, que entra también dejándose llegar al estribo derecho. Galopa el toro, mira el toro, con qué bien coloca la cara justo apuntando al estribo. Ahora con la cola a las tablas, galopando por el lado natural, el lado derecho donde se clava, a dos pistas. Llega al burladero de matadores, el toro prendido al estribo derecho,
2: totalmente.
0: Completamente prendido.
2: Mucha fijeza.
0: Y ahora es Moura padre el que le ha hecho el quite, digámoslo así.
2: Exactamente.
0: Y lo ha parado al toro. Vamos a ver, el toro sobre la segunda raya de picar, haciendo un alarde de alta escuela, en aires de pasás, elevando las manos y las patas otra vez, a dos pistas destoreando con el costillar izquierdo del caballo.
2: El caballo torea más bien,
0: extraordinario, extraordinario. Espectacular el caballo.
2: ¿Cómo se mueve el caballo?
0: Mira qué tabla de cuello tiene.
2: Ahí va, Moura Padre.
0: Ahí va Moura Padre.
2: Muy largo.
0: Otra vez,
2: muy
0: de lejos. Anda. Hasta el centro del ruedo. Ahí, aguantando al caballo, aguantando al caballo. Va a hacer la batida. Inicia la batida ahora. Ahí va. Vamos, la batida. Ahí, mete el brazo. Fenomenal, pues en todo lo alto. Vivo. Qué bien ha clavado.
2: Llamaron sacando la banderilla de abajo para arriba y poniendo la alto.
0: Y con mucho temple.
2: Con mucho temple.
0: Ahí. Y ahora llega el hijo. Bien. En todo lo alto. Y otra vez lo lleva prendido al toro sobre el estribo derecho.
2: Mira, mira, pegado,
0: el estribo derecho. A dos pistas. Muy espectacular, están toreando perfecto y muy bien sincronizado. Se nota que lo han entrenado, ¿eh?
2: Sí, sí, esto han estado en el campo.
0: Estos han estado entrenando total. Ahí llega ahora Moura Padre.
2: Sí, y ahora no le arranca el toro, pero le queda.
0: No, pero ahí está dándole los pechos del caballo.
2: Ay.
0: Dándole los pechos en círculo. Ahora se mete por dentro entre las tablas y el toro de Benítez Cubero. Y bueno, pues saluda Moura Padre. Y vamos a ver. Hay un auxiliar que saca a este primer astado, Buitrón, sí, hasta los medios, lo coloca en el centro de,
2: en el centro del anillo.
0: Y recogen otras dos banderillas, granas y blancas. Los colores de la maestranza.
2: Exactamente. Ahí va otra vez el maestro.
0: Ahí va el maestro. Delante. Va por delante. Moura Padre. Llega a unos 10 metros. Ahí frena un poquito al caballo. Frena, aguanta el caballo. La batida, la batida. ¡Bien!
2: Ha ido un poquito, se ha caído.
3: Un poquito más bajito, pero bueno.
0: Un poquito más caída la colocación.
2: Pero bueno.
0: Pero la suerte ha sido bonita.
2: Ha hecho perfecta.
0: Y ahora le toca al hijo. Ahí oímos cómo jalea el hijo. Jalea al toro. Paso atrás. Con este espectacular caballo castaño lusitano, ahí lo vemos, la voz, llamando al toro. Paso atrás. Paso atrás. Entre las rayas de picar, el toro en los medios. No deja de jalearle. A ver si el toro se fija. Parte desde el burladero de matadores aproximadamente. Está en la segunda raya, haciendo pasadas.
2: Bonito.
0: Caminando en pasadas el caballo. El toro escarba diciendo que voy, que voy. A unos 15 metros está el pecho del caballo de la testud del toro. La batida, la batida, la batida, ahora la batida y clava. Arriba. La banderilla en todo lo alto. Pues están toreando muy bien.
2: Sí.
0: Ahora entra Joao Moura Padre para llevarse al toro enganchadito ahí al estribo derecho. Míralo, dejándolo llegar, aguantando al caballo con la rienda derecha para que...
2: El maestro se ha crecido.
0: Ya ha crecido, se ha crecido.
2: Claro, mira, mira.
0: Se lo mete por dentro. Cuidado, cuidado ahí.
2: Vámonos.
0: Ahí, dejándolo llegar. Y bueno, toreando muy sincronizados los dos. Padre e hijo, otra vez entra Joao Moura, hijo, que se mete por dentro entre el toro y las tablas. Había un par de metros de distancia y por ahí ha entrado. Ahora le cambia el sentido y se mete otra vez por dentro. Mira. Cambiando el sentido de derecha a izquierda, izquierda a derecha. Muy interesante el trabajo que están haciendo. Otra vez por dentro. La verdad que se le ve en un gran momento a Moura, hijo.
2: Yo lo llevo viendo todos los años que va a las Islas Azores y hace una temporada allí en la feria extraordinario. Todos los años da la cara. El año pasado toreó 6 toros, él solo.
0: Mira, puesto en pie al tendido de sol.
2: Sí.
0: Se ha levantado al verlo tan cerquita, como se metía por dentro entre los pitones del toro y las tablas.
2: Se lo ha pasado de un lado a otro. Varias veces.
0: Cambiando el sentido, a derecha a izquierda.
2: Muy bien.
0: Ha estado muy, muy sincronizado sobre todo. No se han molestado, al revés, se han ayudado mucho.
2: Al contrario. Una compenetración perfecta.
3: Uno a otro se ha colocado el toro.
0: Muy bien. Sin tenerle
3: que pegar a los subalternos.
0: Nada.
3: Capotazo, ni nada.
0: Muy bien. Evidentemente ha llevado el peso de la lidia fundamentalmente hijo.
2: Hijo, lógico, claro.
0: Como es natural.
2: Claro.
0: Lógicamente. La maestría de Joao Moura, hijo, está para eso, para delicateces, ¿no?
2: Claro, claro.
0: La penúltima banderilla ha sido espectacular,
2: sí, sí.
0: De arte, con mucha lentitud.
2: Con temple, al
0: subir la banderilla, bajarla.
2: Exactamente.
0: Bueno, pues caballo tordo, vinoso, este de lazos azules y blancos que luce Moura, hijo, y sale con otro caballo castaño.

0: los caballos. Allí va por delante Moura padre, con la banderilla corta. Cuidado ahí, cuidado ahí, cuidado, sí, que el toro se viene. El toro, menos, bueno, el toro ideal,
1: Sí, el toro tiene un
0: caballo mucho más bajito.
1: Bajito, claro. Se le ve ideal para poder llegarle.
0: Claro. Ahora este caballo tordo, rodado.
1: Ahí va, no, maestro.
0: Han cambiado los terrenos. Se han ido a sol.
1: ¿Con qué?
0: Para darle la querencia.
1: Claro.
0: Mira, ahí va, mira, por delante, Moura padre. Llega hasta la cara del toro, la batida. ¡Claro!
2: ¡Muy bien! Todo lo alto.
0: Con todo lo alto. Bueno. Ahí va el hijo con la banderilla corta. Galopa hacia el toro. Gira alrededor de él por el pitón derecho. Clava la primera.
1: Arriba. Y otra.
0: Agarra la segunda. Sigue galopando en círculo alrededor del toro en los medios. Va a meter el brazo. Mete el brazo. Clava la segunda. Y ahí están las tres cortas.
1: Muy bien.
0: Qué bien sincronizado. Qué bien. Por delante Moura padre. Y el hijo, que ahora sigue ahí en círculo poniendo la palma de la mano, intentando poner la palma de la mano en la testuz del toro a la vez que galopa el círculo.
1: Y sí, es verdad que el toro de Benítez Cubero ha sido ideal colaborador.
0: Vamos, yo creo, es probable que le hayan pedido a la IA, a la inteligencia artificial, oye, hazme uno a medida.
1: Para que esto salga bonito y bien y podamos lucirnos.
0: Y lo ha cuadrado.
1: Lo han cuadrado.
3: Extraordinario.
1: Don José Benítez Cubero.
0: Enhorabuena, sin duda. Gran novillo. Vamos allá.
1: Bueno,
0: llega la hora de la verdad.
1: Tocan clarines para entrar a matar.
0: Cada uno lleva un rejón.
3: Este tordo se llama Quito. Caballo de último tercio, 5 años, lusitano. El que monta Moura hijo y el del padre es Lagarto.
0: Ahí va, el rejón arriba, frente a la puerta antigua de la enfermería. Pasa en falso en primera instancia, sigue galopando en círculo.
1: Sin prisa.
0: Hay que echarse muy encima del animal, que ya está bastante agotado. Ahora, muy bien, yo creo que está
1: en todo
0: está
1: alto,
0: rodado,
1: ¿eh?
0: Yo creo que está rodado.
1: Oh, qué buen rejonazo.
3: Está en muy buen sitio, sí.
1: Yo creo que está muerto, está rodado, muerto. Rodado.
0: Yo creo que sí. Va a ser suficiente ese rejón. Está en buen sitio, sí. Como es lógico en los rejoneadores, algo perpendicular.
1: Claro, de
0: arriba. Como es normal, claro.
1: Y fíjate, a la vez que está moviendo el toro, el rejón le está entrando más. Sí,
0: sí, sí, se lo está tragando.
1: Porque no entró del todo y ahora prácticamente ya está
3: como una media estocada.
1: Era,
3: ¿no?
1: Como una media, pero al moverlo, el rejón ha ido calando más para adentro.
0: Bueno, pues vamos a ver. Está la cuadrilla moviendo al toro.
1: Pues cuantito lo dejen se echa. Lo está moviendo de un lado a otro y el toro... Al ser bravo, porque el toro no ha hecho nada de mancha. El toro se va a echar, ya está buscando
3: ya de...
1: su sitio para echarse. ¿Está?
0: Pues está en los medios, el toro. No necesitaba cerrarlo a tabla. Este está aguantándose.
1: Sí. Y está muy muerto, ¿eh? Está muy herido.
0: Sí, sí. Pero se aguanta.
1: Sí. Ahora le está dando...
0: unos giros. Joao Moura hijo girando en galope alrededor del toro a ver si este se mueve, pero tiene que entrar los auxiliares. Ahí están los auxiliares.
3: Ahí está. Lunes Ramos y Francisco Javier Alarcón, concretamente. Ahí ha sufrido un
0: desarme.
3: Un arreón hacia adentro.
1: Sí, quitar el capote y lo ha desarmado.
0: Está muy cerquita de nosotros, en la actual puerta de la enfermería. Llega el toro hasta aquí, ahora está apretando un poquito el viento.
3: El aire, sí, se ha levantado un poquito el viento.
0: Ahí oímos perfectamente como hablan entre ellos los auxiliares para mover al toro. Y yo a Moura hijo ha echado pie a tierra.
1: Sí, yo creo que va a coger la muleta, el
3: descabello.
1: El descabello, posiblemente,
3: si acaso. Ahora estamos viendo la colocación del...
1: Está un pelín trasero, no, contrario.
3: Contrario también.
0: Sí,
3: contrario.
0: Ahora se ve mucho mejor.
1: Y por eso no quizás no haya causado el efecto que...
0: Tan rápido. Deseado. Llega con la muleta y el verduguillo, Moura hijo, pero se ha aguantado. Cuidado que le está a punto de darle una voltereta.
3: Intentado sacarle el rejón, que estaba atravesado también, maestro.
1: Sí, ahora que ha sacado la mitad de ve.
3: En la trayectoria, ¿verdad? He intentado sacárselo el auxiliar y ha sufrido ahí un correo.
0: Cuidado.
3: No está enterito el toro, ¿eh?
0: Sí, sí. Pero sí, pues al final no le ha cogido ningún órgano vital.
1: Se ha precipitado un poquito.
0: Le echa la muleta debajo del hocico, apunta con el verduguillo.
1: Ahí está. Ahora sí.
0: Acertó. Desmonta Moura padre.
1: Ahí está, claro.
0: Se abraza con su hijo. Y se van los dos hacia el centro del ruedo para

0: recibir la ovación del público.
1: Claro que hoy es la última tarde oficial que se despide Mouro Padre.
0: Eso es, la última vez que torea en público.
1: La última tarde que va a torear en público.
2: Es fortísima, hay algunos pañuelos.
1: Claro.
2: No demasiado, es verdad. Con toda la parte del sol.
1: Pero bueno, yo creo que...
2: Hombre, una vuelta al ruedo merecería.
1: La vuelta al ruedo la va a tener.
0: Claro, eso estaría muy bien.
2: Claro.
0: Bueno, pues ahí llegan las mulas para arrastrar a este primero de Benítez Cubero, que ha sido un toro nobilísimo.
1: Sí, muy buen toro.
0: Y ha permitido que los dos Moura pues puedan tener una relajación,
1: sí, claro,
0: a la hora de coordinarse.
1: Claro.
0: Bueno, pues vamos a ver.
2: Oreja,
1: muy bien.
2: La collera oreja. Moura, hijo.
0: Pues oreja
1: una
0: para...
1: Oreja y siguen pidiendo. Todavía hay gente que sigue pidiendo más, pero bueno, yo creo que una oreja...
0: Está bien.
1: Muy bien equilibrado por Macarena de Pablo Romero.
0: Bueno, pues vamos a irnos hasta Úbeda. En Úbeda hay una corrida de rejones. Allí está Luis Miguel Parrado, Ruiz Fernández, Diego Ventura, Duarte Fernández, con toro de Fermín Borges. Luismi, buenas tardes.
3: Buenas tardes, efectivamente, ese es el cartel que estaba anunciado a las 5:30 de la tarde, y digo estaba anunciado porque ha caído una gran tormenta con mucho aparato eléctrico y también ha caído muchísima agua, y entonces ha habido que acondicionar el ruedo. Los tres rejonadores han echado para adelante la tarde y ahora ha acabado el paseillo, también las cortesías de los toreros a caballo, y Ruiz Fernández todavía no ha salido a la arena, medio serrín ahora mismo, para lidiar al primer toro de la tarde de Fermín Borges. Ahí la plaza de toros de Úbeda, hombre, evidentemente no tiene el lleno de novilletes de ayer, pero registra un aspecto muy, muy, muy agradable. O sea, aquí hay tres cuartos de plaza largos ahora mismo, suenan clarines y timbales para que salga el primero de la tarde para Ruiz Fernández, que va vestido a la Federica con una casaca azul, noche y oro. Y eso es lo que podemos contar hasta ahora de Úbeda. La mejor noticia que va para adelante.
0: Perfecto, gracias Luis Miguel Parrado, cuando la alguacililla está entregando el trofeo a los Moura, padre e hijo.
4: Juan Ramón, si te parece.
0: Sí. Adelante, José Carlos.
4: Pues me encuentro de nuevo con Javier Buendía, que le acaba de brindar el toro Joao Moura, padre e hijo. Muchas tardes he compartido con él.
5: 30 años toreando.
4: Más y nada menos.
5: Toreando juntos, y además casi siempre toreábamos a dúo los dos, cuando eran las corridas de a dúo. Y eso hace el roce, hace la amistad.
4: Y el cariño.
5: El cariño, por supuesto. Yo lo quiero, sí, mucho, porque claro, ha sido un compañero inmejorable, y ha sido un compañero que siempre estaba ahí para lo bueno, para lo malo, para todo. Y a mí me ha dado mucha alegría que venga a Sevilla a despedirse, porque se lo merece todo, ¿verdad?
4: ¿Qué sensaciones le ha dado cuando lo ha visto aquí a caballo?
5: Pues a mí me ha dado una gran alegría verlo ahí a caballo, y con la, como está de físico, como está de todo, porque todo hay que decirlo, pero después los pares de banderilla que ha puesto, que no se alivió ni un momento, con lo gordito que está ahí. Y te voy a decir una cosa, me ha encantado, yo estoy emocionado nada más que de verlo, porque no es fácil, no está toreando, no es esto, y quererse despedir a los 60 y tantos años y venir a Sevilla. Eso ha sido para mí el máximo, por eso estoy hoy aquí acompañándolo, porque los recuerdos no se pueden olvidar nunca.
4: Maestro, está usted un poco emocionado.
5: Mucho, porque son personas que las quiere uno, y ha convivido uno con ellos. Y ahora verlo aquí en Sevilla y este público lleno es una maravilla, de verdad. Yo, ¿para qué te quiero contar más?
4: Bueno, pues a disfrutar de la tarde y a disfrutar aquí con su compañero.
5: Y además, de verdad, que lo estoy disfrutando.
4: Muchas gracias, maestro. Muchas
5: gracias a todos y a jefe que está ahí escuchando.
0: Un abrazo, pues muy nada, grande.
4: Un abrazo muy grande tanto, de Juan Ramón y todo el equipo.
5: Igualmente hemos para todos
0: aprendido.
5: Ustedes, Ramón.
0: Muchas gracias, hemos
4: gran persona, tanto, el maestro,
0: sin duda.
4: Bueno, voy a ver si puedo hablar también con Rafael Peralta, que está aquí muy, muy cerquita mía. Voy a ver si puedo hablar con él. Rafael, muy buenas tardes.
6: ¿Qué hay? Buenas tardes.
4: Bueno, le han brindado el toro también, al igual que al maestro Buendía. sensaciones en el día de hoy?
6: Pues yo creo que mucha emoción, ¿no? Una carga de emoción muy grande por todo lo que reúne la carrera del maestro Joao Moura, todo lo que ha significado para el toro a caballo. Y bueno, pues un homenaje también a toda una generación de toreo, que eran Álvaro Domecq, mi padre, mi tío Ángel, Antonio Ignacio Vargas, tantos compañeros que no están, pero que de alguna forma, pues su espíritu ha estado hoy aquí presente esta tarde también.
4: Ha nombrado a muchos compañeros que pusieron una gran semilla para seguir en este mundo del rejoneo.
6: Sí, claro, yo creo que han sido pilares fundamentales. Y bueno, el maestro Moura, pues es indiscutible, ¿no? La página que ha escrito como su aportación en el toreo a caballo. Mi ilusión era que tuviera una despedida a la altura. Y bueno, pues hoy de alguna forma se cumple un sueño.
4: Pues muchísimas gracias y disfrutad del momento.
6: Gracias a vosotros.
4: Gracias.
0: Bueno, pues comienza la fiesta con una oreja para el buen nacer de los Moura, que lo han hecho con mucha elegancia.
7: Muy bien, muy bien.
0: Y muy bien coordinado y sin pegar ningún caballazo, todo lo contrario. Han toreado muy bien.
7: Han toreado a caballo. Como decíais, se lo han trabajado en el campo bastante.
0: Está claro.
7: Me da la impresión de que han invertido muchas horas, ¿no?, para tener esta actuación tan lúcida.
1: Sí, y esta tarde tan especial. Y el buen toro de Nitecubero, que ha sido muy colaborador para poder. Toro Bravo no ha hecho nada nunca en ningún momento de quererse rajar. Ahí está, solo ha dejado el hijo al maestro.
7: Detalle
1: en
7: precioso.
1: Los medios, ahí está, en todos los medios, recibiendo la ovación de la maestranza.
0: Qué bien, qué detalle, tan bonito.
1: Qué detalle.
0: El protagonismo total aparece.
1: Los toreros aplaudiendo, todos los toreros aplaudiendo en las cuadrillas.
0: Aplaudiendo al gran Joao Moura, padre.
1: Hombre, una institución en el toreo total. Portugués, pero en el toreo. Y coge un puñadito de albero.
0: Y lo besa.
1: Y lo besa y se lo lleva.
0: Claro. Momento muy emotivo, la despedida de los públicos de una institución del toreo a caballo, el rejoneador portugués Joao Moura, padre.
7: Y como hablábamos, maestro, antes del festejo, un ganadero importante también.
1: Sí, hombre, tuvo una ganadería extraordinaria.
7: Muy buena,
1: Pero una ganadería del encaste Maribel Ibarra.
7: Eso es.
1: Salía con un temple también, con una fiesta.
7: La figura.
1: Hombre, el maestro Curro Romero se apuntaba a cada vez que podía, estaba matándola. Yo tuve también ocasión de matar varias de él y extraordinaria, daba gusto.
0: Había muchos colorados y los colorados
1: no fallaban.
0: No fallaban ninguno.
1: Esos eran Maribel Barra puro y eso lo cuidaba muchísimo.
0: Bueno, pues primero de los capítulos de este gran festival taurino que cierra la temporada en la maestranza con cartel de No hay billetes, la Hermandad de la Estrella y los niños autistas que hoy van a recibir el reconocimiento y la ayuda de todo el mundo taurino.
1: Qué bien.
0: Pañuelo blanco.
1: Ahí estamos.
0: Venga, el toreo a pie comienza.
1: Con otro grande.

0: Mira, esa ovación es para el gran César Rincón.
1: Otro detalle.
2: Otro torero recordado de sus grandes triunfos y sus grandes tardes aquí, ¿eh? En la metralla.
0: Chaquetilla corta, gris, pantalón negro, sombrero cordobés también.
3: Tiene que salir a clarito, saludar la ovación.
0: Y ahí, tiene, claro. Y saluda la ovación César Rincón. Que saca a sus compañeros, quieren que salgan sus compañeros.
3: Compañeros prefieren que sea él el que...
0: Insiste.
3: Claro, como es tan buena gente.
0: Insiste César Rincón, los compañeros no quieren. Y Rincón que...
3: Se queda fin, solo.
0: Se queda solito ahí.
2: La ovación es para Rincón, claro que sí.
0: Hombre. Y en el callejón aplaudiendo todo el mundo, todos. Toda la maestranza.
2: De pie.
0: Aplaudiendo a César Rincón. Nada, no hay manera, claro. que César Rincón quiere que salga.
2: César insiste que sí.
3: Que Nanay.
0: Y los toreros.
3: Que salga el nuevo video ya.
0: Y los toreros que no. Nada, ahora ya se ha arrancado Talavante y.
2: Van a salir.
0: Claro. Que sí. Vamos. Sí. No hay prisa. Además, hoy hemos empezado media hora.
3: Prontito, antes. Claro.
0: Ahí aparece Talavante. Traje de corto con chaquetilla azul, negra, la chaquetilla de Roca Rey en terciopelo.
2: El chupelo nazarena.
0: Pablo Aguado a nazareno, sí, qué bonito.
2: Nazareno.
0: Y negra la del novillero, sí. Claro. Ahí están todos los toreros. Y César Rincón, que ha conseguido sacarlo. Claro.
3: Ha costado, ¿eh?
2: Ha costado, pero han salido.
0: Y todos que saludan una fuerte ovación. El público encantado.
2: Claro, agradeciendo el gesto de estar aquí hoy, porque hoy... Todo lo que están tan desinteresadamente.
0: Así es. Bueno, pues ahora ya se va a quedar solito César Rincón, que vuelve a colocarse el sombrero cordobés, muy toreramente recostado sobre el capote, sobre las tablas del tendido 1-3. Y todo listo para que salte al ruedo el primer novillo toro de lidia ordinaria. Vamos a escuchar los datos. Ahí oímos el cerrojazo. Ahí está. Se abre el cerrojo. Y va a salir el toro.
4: Segundo novillo de la tarde con el número 24, de nombre Vanidoso, de capa negro, con un peso de 408 kilos. Nacido en febrero del 2023. De la ganadería de Jandilla para César Rincón.
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0: Está llamando Hermes con voz potente. Ahí viene el toro. Ahora sí. Ahí está. El novillo toro, muy bonito, muy agradable. Bonito, perfecto bueno. para un festival.
2: Sí. Muy bien presentado.
0: Con su trapío y incluso ahí altito, ¿eh?
2: Sí. Bueno, sí. Jandilla arriba. Jandilla, que es lógico que sea siempre un poquito cuesta arriba.
0: Ahí le llama al buladero de los ganadores.
2: Sí, qué bien, ha metido la cara para adelante.
0: Ahora le llaman aquí al buladero del tendido 7. Y le oímos perfectamente la llegada. Muy bien, Alberto, fenomenal, recogiendo los sonidos. Es la voz de César Rincón. El toro al trote se va hacia los medios. Ahí se colocan los medios. Este de Jandilla llamado Vanidoso. Le llaman al burladero del 4. Está colocado entre el burladero de matador y la puerta de arrastre. Ahí en medio, frente al tendido 3. Está César Rincón, esperando a ver si el toro viene, pero el toro se ha emplazado, ¿eh?
3: Sí, se queda ahí en los medios, ahora toma el camino.
0: Y trota, ¿eh?
3: De la cadencia trota.
0: No galopa.
2: De momento está
0: observando.
2: Observando a los subalternos. Sí, pero no quiere venir.
0: No.
2: Se ha ido ahora suerte otra vez.
0: Sí. Trota.
2: Ha dado una vuelta y ha dicho, ¿para qué voy a dar más vueltas en barde? Yo voy a estar esperando que alguien se ponga delante mía.
0: Claro. Intenta cerrarlo al burladero de matadores, pero hay que llegarle más.
2: No, ya va a estar ahí el maestro, sí, seguro.
0: Va a salir Rincón. Pero tiene mucha querencia al centro del ruedo, ¿eh?
2: Sí.
0: Un toquecito para adentro. Ahí, claro, ahora galopa el toro al burladero de matadores. Llega al burladero con la cara por abajo.
2: Ay, no lo he visto.
0: Ahí le llama Rincón. Despliega el capote, el resoplido del toro. Pasa por el pitón derecho. Tiene tralla, ¿eh? Cuidado, que están vistiendo con tralla. Ahí se coloca la primera Verónica por el lado derecho. Saca muy bien los brazos, lo lleva muy toreado. Otra más, qué buena esa por el pitón derecho. Ahora por el izquierdo. Y se queda un poquito más corto el toro. Le llama a Rincón. Ahí Qué bien lo ha llevado por el lado izquierdo, llevándolo largo. Y la media, la media, muy bonita la media, Verónica.
2: Personal. Qué bien, qué bien, maestro Rincón.
0: Muy bien colocado el cuerpo.
2: Claro, y qué bien le ha echado la banda del capote para adelante y le ha jugado los brazos.
0: Bueno, pues el inicio ha sido espectacular.
2: Pero buenísimo, buenísimo. Toro vistiendo con poder, ¿eh?
0: Claro. Bueno, pues y con disparo.
2: Sí, con disparo, con disparo.
0: Bueno, Jesús, ya tenemos ahí al primer picador.
1: Sí, es Pedro Morales el que va a precar este primer novillo de Jandilla para la de a pie.
4: Y monta a Morante, un
2: chocolate.
4: Pedro Morales, chocolate. Monta a Morante, sí. Castaño, con 530 kilos y 4 años.
0: Están intentando cerrar al novillo hasta el burladero del 4.
2: No quiere la
0: cercanía de tabla.
3: No le gusta.
0: No se ve la
3: yegua. Prefiere los medios, ¿eh?
0: Y eso no es mala señal.
2: No, muy, al revés, muy al bueno. El toro quiere la pelea ahí en los medios.
3: Claro, claro, el maestro de los medios también.
0: Ha habido un par de Verónicas con un muy buena, sabor, ¿verdad?
1: Muy
0: con un sabor.
1: Con mucho empaque, él muy, muy encajada la figura.
2: Para el lado izquierdo,
0: sí, sí, sí. Muy empaque, es mucho empaque, como dice Jesús. Muy bien. Ahí va la chicuelina, al paso. La chicuelina por el pitón izquierdo, el capote al lado derecho, paso adelante, se lo enrosca el cuerpo en la segunda chicuelina. Gallego por chicuelina dirigiendo al novillo hasta la jurisdicción del picador, hasta la segunda raya. Ahí da un tiempo al novillo, muy bien, unos 4 metros de distancia de frente a él. Toca, capote al lado izquierdo, muy elegante esa chicuelina, al paso, muy templadita. Ahí se le quedó muy encima.
1: El novillo está enrazadito y,
3: sí, tiene su,
0: y transmite mucho.
3: Su picante.
0: Claro. Ahí le echa el capote para adelante y una.
2: Qué bonito.
0: Esa larga muy bonita. Para dejarlo en suerte. Ahí va Chocolate. Caballo para adelante.
3: Instrucciones, al picador, el maestro.
0: Monta la vara. Paso atrás. Paso atrás. Ahí caballo para adelante. Pica espuela, como se oye muy bien. El picador que anima al toro con la voz. A ver si este se viene al novillo. Paso atrás otra vez. Muy bien domado el caballo. Que era, que el caballo se llamaba. Muy bien, ha metido la cara abajo,
2: justo atrás, ¿no? Un poquito traserito.
1: Sí, se ha ido muy atrás el puyazo.
0: Sí, muy atrás. Cuidado, que ha metido el pitón izquierdo en la mano derecha, en la axila del caballo. El caballo ha sentido el pitón. El caballo ha sentido el pitón. Por eso se ha levantado de mano.
2: Claro.
0: Y un pelín, bastante atrás, ¿eh?
2: Sí, sí. Se le ha ido atrás a Pedro. Sí, porque el toro a la hora de embestir ha perdido un poquito las manos. Y por ahí también le ha salido el puyazo más tercero.
0: No lo ha sentado bien ese puyazo trasero.
2: No.
3: Brincadito, ¿verdad?
0: Sí. Ha salido muy tocado el novillo.
2: De atrás, ¿no?
0: Pero muy mermado. Sí. Que ahí como pilles un poquito de un nervio en la columna, adiós.
2: Le hace daño.
0: Paso atrás. ¿Tiene que volver a colocarlo o en los festivales con uno?
3: Sí,
0: va.
3: Sí.
1: Dos puyazos.
0: Bueno, pues lo va a colocar de nuevo.
2: Va a ver, quite.
0: Ahí, capote para adelante. Qué buena Verónica por el lado derecho, con el pecho para afuera, clavando la barbilla en el pecho. Ahora por el lado izquierdo, muy templadita, muy bien llevado, muy largo. Y la media, terminada en revolera. Qué bien, qué bonito, Con qué sabor.
2: Qué bien.
3: Hombre, con el capote.
0: Ha pedido el cambio, pero tiene que ponerlo otra vez.
2: Claro. Sí, en plaza de primera tiene que ir objetado.
1: Es algo que no se explica, porque siendo un festival, siendo novillo, el reglamento debería tener, habilitar, ¿no?, esa posibilidad de solo dar un puyazo.
0: Ya.
1: Pero bueno, está así escrito y así hay que cumplirlo.
0: Claro.
1: El novillo que ha vestido con más temple ahora en este quite, pero es cierto que le he visto un poquito arrastrando las patas, los cuartos traseros, no sé si se ha podido quedar algo lastimado, dañado, como decíais, del puyazo.
0: Hombre, ha sido muy trasero, y muy en el centro de la columna, y eso no es bueno nunca. Ahí lo dejan, la segunda raya.
2: Cuidado. Bien, corta muy bien ahí. Jeringa.
0: Venga, ya, fuera.
2: Al balance.
0: Fuera.
2: Bueno.
0: Fuera, pero no le pegue otra vez otro trasero.
2: No hay que darle.
1: Sí. Además se ha enfadado el maestro. Sí. Ha gesticulado.
2: Claro.
3: Ahora sí. Se cambia el tercio.
2: Ahora sí.
1: Se le ve contrariado.
0: Sí, pero...
2: Es que el maestro no viene a hacer paseillos nada más, ¿eh? El maestro viene a querer estar bien y a demostrar es lo que ha sido.
1: De verdad, lo del año pasado en las ventas fue cumbre. No es que estuviera bien, es que estuvo cumbre. Claro. Es que el primer novillo que se lo devolvieron en el tercio ya de banderillas, lo cuajó con el capote y después volvió a cuajar al segundo y con la muleta dándole distancia como en sus mejores años. Que los veías y a todos los que nos pasaba por la cabeza era decir que a César Rincón se le podían dar 10, 15 corridas al año, que era un gusto verlo.
0: Claro. Bueno, pues tercio de banderillas.
3: Pues sí, se queda con el toro, el Jeringa, Gustavo García, el Jeringa, hombre clásico en las filas de César Rincón.
2: Torero colombiano.
3: Y Domingo Navarro, el valenciano, que reaparece como comentaba y recordaba Jesús hace un momento.
0: Hay un momentito de impasse.
3: De aire, efectivamente, y hacen bien.
0: Dándole aire
2: hace al novillo,
3: evidentemente.
0: Tiene dos puyazos muy fuertes.
2: Sobre todo el último, el primero, está sangrando.
3: El primero ha sido tremendo.
2: El primero está sangrando mucho.
3: Llega claramente la sangre a la pezuña.
0: Pero se ha recuperado. Tiene fondo de bravura. Está en gran momento Jandilla, ¿eh? Gran momento. Lo ha colocado muy bien, le ha pegado un lance muy bueno por el lado derecho al Jeringa. Y en los medios está con su gorrilla.
2: Va a pasar por aquel lado para que le pongan el palo banderilla sin tenerle que pegar capotazo.
3: Otro capotazo, ahorrarle ese capotazo.
0: Ahí le llama.
3: Ahí está Domingo Navarro.
0: Domingo Navarro que intenta colocar.
2: Que también reaparece hoy para torear el festival.
0: Ahí va, por el lado izquierdo, andándole al toro. Ahí le oímos, llamando al animal. Se para.
2: Se lo han vestido.
0: Con brazos en cruz. Ahí le provoca, el toro le espera un poquito. ¡Bien! Y se ha ido para él, ya que tú no vienes, voy yo.
2: Claro.
0: ¡Ay! Adiós. Se ha caído y feamente.
2: Sí.
0: Ahí está el tío.
2: Ahí está el tío.
3: ¡Qué torero!
0: Ahí está
2: el tío. Ha perdido la mano.
0: Ha resbalado y ha caído de...
2: Plano.
0: Ha caído, vamos.
2: Ha caído a lo largo.
1: El costalazo ha sido fuerte. Sí, si os fijáis la banderilla, tanto la que ha puesto como las que acaba de recoger Domingo, tienen unos borlones especiales en blanco. Sí,
0: muy bonito.
1: Sí, unos adornos. Que José Manuel y Daniel Muñoz, que son los encargados de las banderillas, han querido adornar para la cita.
0: Muy bonito el detalle.
3: Ahora entra Álvaro Montes, que es el primer banderillero de la cuadrilla de Alejandro Talavante. Recordemos que cada espada lleva dos banderilleros. Por lo tanto, para completar el tercio, claro, pues tiene que saltar el primero.
0: Ahí va, Álvaro Montes. Por el pitón derecho, cuartea, llama al novillo, junta la mano arriba, brazo y clava, traserito. Y va a cerrar tercio.
3: Domingo Navarro, que parece que no se...
0: No se ha resentido.
2: Y ha acertado y ha vuelto de otro salto al ruedo.
1: Domingo Navarro, que tiene una carnicería en un mercado valenciano.
3: Del mercado de Valencia.
1: Y además era coleccionista de coches antiguos de ocasión.
0: Anda.
3: Hay gente para todo, como decía el maestro.
0: Ahí va. Le llama con los brazos en alto desde los medios. Anda para atrás, se va cuadrando, inicia andando con las manos bajas.
3: Muy bien,
0: caminando, claro. Cuarteando por el pitón izquierdo al paso.
1: La escuela valenciana.
0: Sí, está esperando. Se pone de
2: está
0: frente.
2: Mira que el toro
0: se
2: le
0: mete. Hacia él. Arriba,
3: Pues no ha podido dejar ni un palo siquiera.
0: No, porque se le arrancó el novillo de improviso más rápido y no le dio tiempo a levantar los brazos.
2: Ha ido a querer levantar los brazos y ya tenía el toro abajo.
0: Encima, y ha tenido que pasar.
2: Claro.
0: Vamos a ver.
2: Ahí está. Ahora no lo
0: provoca,
2: sorprende. Ahora
0: sí. Cuartea. Buen par. Muy bueno. Bonito. La escuela valenciana antigua.
2: Antigua. Se ha reunido muy bien. Muy bien los dos pares de banderilla.
0: Y Rincón, que toma su espada, su muleta y el sombrero cordobés.
3: Estaba impaciente, ¿eh?
2: Estaba deseando que terminara el tercio
3: porque estoy deseando ya ponerme delante.
0: Bueno, se cambia el tercio y a una mano el Jeringa se va a llevar al burladero del 4. Ahí llega a la altura presidencial a pedir permiso. Pide permiso y va a brindar
2: ahí
0: su novillo.
2: Ahí brinde.
0: A ver hacia dónde va. Entre tanto el novillo está respirando y está
2: de... al burladero de la barrera.
0: A su hija, ¿no? Puede ser.
2: Puede ser que sea su hija.
1: Sí. Yo recuerdo que en Madrid se lo brindó al hijo. Pues sí, ahora pues le ha tocado a la hija.
2: Pues sí.
0: Ahí monta la muleta en la mano derecha. Toro se cierra a las tablas del burladero del 4 y Rincón, caminando con la muleta ya montada en la mano derecha, va a recibir al animal por el pitón izquierdo, muy, muy pegado a las tablas. A ver, ahí deja distancia. Recordamos que Rincón era un especialista en llamar desde lejos al toro, que era uno de sus fuertes, la distancia larga.
2: O sea, dejárselo venir desde muy largo.
6: Claro. La emoción, eso transmitía una emoción tremenda.
2: Y con una firmeza tremenda siempre.
6: Valor descomunal.
0: Muleta en la derecha y el toro por el pitón izquierdo a unos 10 metros. Ahí galopa, galopa, pase de pecho, paralelo a las tablas, vuelve el animal, otro pase de... por alto, pase de pecho por el izquierdo, vuelve por el derecho, pase de la firma, cambiando a la mano izquierda para el de pecho, y el de pecho con la zurda.
2: Bueno, el pase de pecho.
0: Muy largo, ¿eh?
2: Sí, sí, enganchado de más adelante y terminado por la, barriendo el lomo.
0: Tiempo.
2: Sí. Está muy tranquilo, Rincón. Sí, sí. Estaba ahí deseoso de ponerse delante del toro, pero luego
6: se ha apaciguado un poquito.
0: Se ha calmado.
2: Su paso y su claro. Toda su forma es de templanza, de tranquilidad y de...
0: Frente a los tendidos 2-4 en la segunda raya de picar. Muleta a la derecha, unos 4 o 5 metros del toro. Carga la suerte, toca el movimiento de la muleta de llamada al animal. Vuelve a tocar, le mueve la muleta. Acorta la distancia, unos 3 metros. Toca, lleva el novillo que se va a largo en primera instancia, vuelve, le liga el segundo derechazo, muy largo. Templado, bueno, el tercero. Toma. El cuarto sin que toque el engaño. Y el pase de pecho. Está veniendo un poquito abajo el novillo. Sí. Yo creo que
2: un poquito más para afuera le vendría mejor.
0: Que es donde a él le gustaban vestir.
2: Todos andan vestidos en los medios, claro.
0: Sí, yo creo que ha venido un poquito el viento, ¿no? Sí, y está refugiado ahí, pero no es buen terreno, yo creo, para este novillo, creo.
2: Sí, sí, no. El toro siempre ha vestido mejor aquí en la afuera.
0: Camina hacia el toro muy garboso con la muleta en la derecha escondida
2: muy
0: tras
2: bien
0: la
2: los
0: cadera.
2: Tiempos, ¿eh? Le está marcando muy bien los tiempos para que el toro...
0: Y la posición de paralelo a las tablas, siempre.
2: Sí, muy bien, hace muy bien.
0: No se pone nunca perpendicular a las tablas.
2: La muleta muy plana. Muy por delante, muy plana.
0: Y muy plana. Por delante, la voz. El toque. Conduce la embestida, muy bien. La deja la muleta delante. Toca en el hocico. Lo llevan al segundo derechazo atrás. El tercero ahí le puntea un poquito el engaño. Ahí protesta en el cuarto. Se coloca el de pecho, vuelve a tocar.
2: Ha venido muy abajo el toro, ¿eh?
0: Sí, mucho.
6: Está descendiendo ya.
0: Hombre, es que...
7: Pero además la embestida de esta tanda ha sido ya defensiva. Más defensiva.
0: Colocar el de pecho.
6: No se lo piensa mucho.
0: Está ahí, pero el novillo no se arranca. No. Ahí vuelve a tocar.
2: El toro ha echado.
0: Allá va. El pase de pecho.
2: El cerró.
0: Muleta a la izquierda. Ahí. Y otro segundo pase de pecho.
2: Muy bien.
0: Vamos a ver, coge el palillo con la mano izquierda.
2: Muy en el centro. Siempre ha sido así.
6: Siempre.
2: Muy hacia el rincón siempre ha sido así.
6: La pureza tremenda.
2: Exactamente, con la muleta cogida por delante, sin que haya huecos, la panza por delante y muy cuadrada, siempre adelante.
0: Se pone casi de frente ahora, ¿eh? De frente.
2: Sí, de frente total y la muleta.
0: Con la zurda. Frente a la puerta del príncipe, en la segunda
2: está
0: raya.
2: Está un poquito más abierta, ahora está
0: un poquito,
2: mejor.
0: Sí, un metro por fuera de la segunda raya o dos. Muleta para adelante y el toque, allá va el novillo. Ha hecho la carita arriba un poquito, el primero, cuidado. Ha venido por él, ahí le ha visto. Sí,
2: por ahí es distinto.
0: El novillo se ha orientado por el lado izquierdo.
2: Por el lado izquierdo siempre hacemos mironcitos.
0: Le ha visto incluso al colocarse y ya no ha hecho caso de la muleta. Se ha ido a por él. Ay, cuidado, ahí le ha arrebatado la muleta, pero
6: ha recuperado
0: rápido.
6: Visto y no visto. Qué habilidad.
2: Se ha parado mucho.
6: Qué lástima.
0: Está completamente parado, ya el novillo está defensivo total.
6: Las ganas que había de ver a César Rincón.
0: Pues sí. Lo ha cerrado más.
6: Sí.
0: Quizás para
6: está
0: ahora aliviarlo.
6: Fuerte,
0: y aliviarlo al novillo, ha visto que se ha parado y ha dicho, quizás en tabla...
2: Que no quería la pelea ahí ya fuera.
0: Se envalentone, ¿no? A ver qué hace. Y lo ha cerrado a la primera raya de picar, prácticamente, frente al burladero de matadores, en el tendido 1. Al lado de la puerta del príncipe. Muleta a la derecha. Rincón que coloca de nuevo plano el engaño. No deja hueco entre cuerpo y muleta. Eso hace que el novillo vea un solo objeto. Le adelanta el pico de la muleta al ojo contrario. Lo abre para afuera en el primer derechazo. Ahora el toro va para adentro, dirección a tablas. cuando le cite. Se la echa al hocico, el segundo derechazo y se queda más cortito ya. Provoca para el tercero, lo lleva, intenta prolongar el recorrido llevándola atrás y acompañando con la cintura muy bien. Y se queda cortito en el cuarto, muleta a la izquierda, paso adelante y provocación con un toque brusco, a ver si el novillo se arranca con la mano izquierda. Ahí, no. ahí lo vimos, pero nada, el novillo está muy agarrado al piso. Muy cerrado y muy parado.
3: El público se da cuenta que lamentablemente no ha habido enemigo. Y premia con esta ovación al esfuerzo del torero colombiano, nacido en Bogotá, César Rincón.
6: Hemos quedado todos un poquito, ¿verdad?
2: Sí, nos hemos quedado con la miel en los labios.
7: Qué pena, porque el novillo tuvo una salida importante con mucha transmisión, se movió, y es cierto que a raíz de, sobre todo del primer encuentro con el, sí, con el caballo,
2: se ha venido muy abajo.
0: Ha sido el primer puyazo.
2: Sí, es el que le ha hecho daño.
0: El que ha condicionado todo, a mi juicio.
2: Sí.
0: Bueno, pues lo pasa por el pitón derecho. Ahora por el izquierdo, muy pegado a las tablas de la puerta del príncipe, y creo que va a entrar a matar en la suerte contraria, o al menos está colocado ahí el novillo en esa posición, sí, costillar ahí izquierdo de este de Jandilla, ahí, pues, de Vanidoso, a las tablas de la puerta del príncipe. Lía la muleta en el palillo, levanta suave la espada, apunta con la punta de la espada un poquito hacia arriba, colocado de frente. Muleta atrás, la adelanta y vaya estocada que le ha pegado.
3: Vaya choconazo.
2: Qué bien la ha entrado. Qué suavidad. Qué
3: facilidad,
2: ¿verdad? Sí. Muy limpio.
0: Y bueno, ha entrado y además con decisión.
2: Sí, con mucha rectitud.
0: A ver la colocación.
2: Bueno, pues veo
7: un pelín tendida parece.
2: Una mitad tendida,
7: algo desprendida, pero vamos. Parece.
2: Pero vamos, ahí va a ser suficiente para que el toro se eche.
3: Todo lo ha notado.
2: El espadazo. Sí, ha abierto la boca ya.
3: Se va a echar
2: en el suelo ya.
0: La cuadrilla está hostigando lógicamente a Vanidoso, el de Jandilla.
7: Tuvo gracia cuando presentaron el festival del año pasado en Madrid el maestro Rincón y Curro Vázquez, en el acto informativo con los medios explicaban que antiguamente se encontraban mucho entrenando y en los tentaderos, y que para prepararse para este festival coincidían casi todas las semanas en el fisioterapeuta. El señal de que, claro, ya el cuerpo no es el mismo.
0: El sino de los tiempos.
7: Sí.
0: Se arrodilla, a los pies de César Rico.
3: La imagen más bonita.
2: Bonita. Anda, Domingo Navarro, la primera. Qué puntillazo más bueno lo ha pegado.
0: Bueno. Bueno, pues se ha quedado con la miel en los labios todo el mundo, ¿eh? Porque
3: absolutamente.
0: Hemos quedado
2: pensando en lo que iba a hacer,
3: lo que podía haber sido, lamentablemente.
2: Sí, porque al ver el toro con la emotividad que embestía, sí, en esos primeros lances, intuíamos que iba a ser un toro repetidor y
0: pero se ha venido abajo.
2: Se ha venido abajo después del primer puyazo.
0: Totalmente. Bueno, pues la banda del maestro Tejera, dirigida por José Manuel Tristán, que está interpretando el paso doble. Tío Canillita, que estaba previsto para la faena de muleta de...
3: Efectivamente, de César Rincón.
0: Ahí arrastran al novillo.
8: Si me das paso, Juanra.
0: Adelante, José Carlos.
8: Pues me encuentro aquí en el callejón de la plaza con Joao Maura, hijo. Joao, muy buenas tardes.
9: Hola, buenas tardes.
8: Un día muy bonito aquí en Sevilla, la Real Maestranza de Caballería de Sevilla.
9: Sí, claro. Estar aquí en este día importante para mi padre, para toda la afición, en una casa tan bonita, pues para mí y para todos es un honor. Y yo creo que la faena nuestra fue una faena bonita, de muy a nuestro estilo. Y creo que estamos satisfechos y un placer estar aquí y espero volver pronto.
8: Esperemos que sí, pues le dejo que voy a hablar con su padre. Gracias por atender.
9: Gracias.
8: Bueno, Joao, muy buenas tardes, enhorabuena.
10: Gracias, muchas gracias. Creo que ha sido el público más recibido, de brazos abiertos, y yo venía con idea de podermos triunfar y yo creo que lo hemos conseguido.
8: ¿Qué sensaciones ha sentido al pisar el ruedo?
10: Hombre, la sensación es que Sevilla es una plaza con mucha categoría y da mucha categoría. y la verdad es que he estado aquí muchas veces, he cortado orejas y la verdad tengo un gran cariño con Sevilla y me lo han dado todo el cariño como a mí también.
4: Su compañero y amigo Javier Buendía, he hablado antes con él y estaba emocionado hablando de usted.
10: Claro, es muy amigo mío y hemos compartido muchos carteles y la verdad que hemos llevado una carrera muy juntos y la verdad los buenos amigos siempre se ven, ¿no?
4: La verdad, la afición sevillana le ha demostrado su cariño.
10: Claro que sí, y muy orgulloso de eso, porque Sevilla es un público especial y yo creo que ese cariño especial lo he tenido, ¿no?
4: Pues enhorabuena y muchas gracias.
10: Gracias, muchas gracias.
4: Gracias a usted.
0: Bueno, Clarines anuncia la salida del tercer astado. Vamos a hacer un paso breve por Zafra, donde Lidian Toros de Callejo Pires. Calejo Pires. Pires. Morante de la Puebla, Ginés Marín y David de Miranda. Allí está nuestro compañero Cabrera. ¿Qué tal? Buenas tardes.
11: Hola, buenas tardes.
0: Buenas tardes. Bueno, la corrida empezó a las 6:45. O sea que llevamos una hora ya de fecha.
11: Un poquito tardía, empezó a las 5. A las 6, perdón. A las 6.
0: Bueno, ¿y qué ha pasado hasta ahora?
11: Bueno, por el momento el primer de volante ha sido un toro que me ha dado mucho juego, pasado de picado y ya se corrió la derecha, no ha ido mal, pero luego la izquierda mal, y ha sido ovación. Sí.
0: Ovación para Morante en el primero.
11: Sí, sí.
0: Y Ginés Marín ya también ha lidiado el segundo, ¿no?
11: Está en ellos, ahora está en el matado.
0: Ah, bien, ¿qué entrada hay?
11: Pero. Casi lleno.
0: Casi lleno, es que, bueno.
11: Es que sí, ahora no puedo. Estarán en el matadero.
0: Nada, no pasa nada. Muchas gracias. Hasta la próxima conexión. Bueno, ahí está ya en el ruedo. Este es más grande. Vamos a ver los datos de este tercero de la tarde.
4: Tercer novillo de la tarde con el número 9 de nombre Travieso, de capa castaño chorreado, con un peso de 508 kilos, nacido en febrero del 2023, de la ganadería El Freixo, para el maestro Alejandro Talavante.
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0: Toro más alto.
13: Sí, mucho más.
0: Más alto, más redondo.
13: Está más lleno.
0: Sí. Ahí llega el burladero. Le llama al burladero de matador a la altura de la puerta del príncipe y por el pitón derecho despliega el capote. Brazos arriba, quería hacerle algo, sí, pero le ha cambiado, sí. Y un farol, claro, que es lo que ha hecho ahora. Muy lento el farol.
13: Otro.
0: Ahí otro, llevando el capote por encima de la cabeza, con haciendo como un tirabuzón.
13: Uh-huh. Farol de pie.
0: Farol de pie.
13: Los faroles son con las rodillas en tierra, pues, y en este caso han sido los dos de pie.
0: Dos faroles de pie. Uh-huh. El novillo que se ha ido trotando.
7: Y sigue entrando público.
13: Eso estoy viendo, sí, verdad, hay una cola.
0: Muchísima gente.
13: Estoy viendo. Claro. Andan perdidos. Andan perdidos de sentido.
0: Ahí le llama burladero del 7, pero no llega el novillo.
13: No. Están vistiendo como muy sosando, muy a su airecito.
7: Frío.
0: Ahí le ve. Y
7: frío, es origen cárcel grande.
0: Y le echa el capote abajo por el lado derecho. Ahí toca, le mueve el capote, abre los brazos por el lado izquierdo, no tiene celo ninguno. No,
13: ahora mismo
0: entra andando casi.
13: Muy
0: por el lado derecho, como si llevara un puyazo pegado.
13: Sí, sí.
0: Y ahora se queda muy cortito por el lado izquierdo, pero en viste despacito.
7: Ahora la coloca muy abajo.
0: Sí, humillando, pero tiene dos pasitos y se frena. Y lo que hace es torearlo como con una muleta, cámara lenta esa. Por el pitón derecho ha visto Talavante. Es que han vestido ralentí.
13: Al paso.
0: Parecía un tío embistiendo con los pitones.
7: A pesar de la falta de empuje inicial, pero si tiene gestos buenos, cómo coloca la cara abajo.
0: Sí,
7: eso es importante.
0: Humilla mucho. Se ralentiza cuando llega al capote y embiste a cámara lenta. Y ahí está interpretando la Verónica como si fuese, pues eso, un carretón igual.
13: Sí.
0: Bueno, pues. Ahora
13: que me estoy muy bien. Prácticamente está picado, ¿eh?
0: Es que está picado.
13: Yo creo que ahora mismo lo que se le ponen dos pares de banderillas se queda perfecto para la Lidia.
0: Sobre todo, está picado en la raza, maestro.
13: Sí, en la raza.
0: En la raza está
13: en
0: picado.
13: En la nobleza sí la tiene toda.
7: Está cortando el novillo lanceándolo Javier Gómez Pascual, que no sé si será hoy el último, le quedan algunos festejos, pero está a punto también de
0: esta temporada
7: de retirarse, al igual que el otro día vimos a Luis Blázquez.
0: Sí. Ahí está el picador ya, en el ruedo.
7: Pues Miguel Ángel Muñoz, habitual en la cuadrilla de Alejandro Talavante, muchos años
13: toda
7: a su lado.
13: Toda la vida, desde que debutó con picador, ¿eh? En su
4: debut monta con el picador, caballo dólar.
13: Ya estaba con él.
4: Caballo Alazán con 7 años y 520 kilos.
0: Dólar. Y está el toro en el burladero del 4, Alberto, a ver si le podemos ir ahí, asomándose por encima.
6: Sí, es que es muy alto, ¿eh? Bien,
0: altísimo. Muy, muy alto. Cortito de cara y eso lo hace agradable.
6: Sí.
0: Pero ese cual le pones tú un par de pitones y lo rellena de peso y no veas.
6: Ah, y ese iba al caballo.
0: Galopa. Uy, ha pasado de largo, ¿eh? Ha pasado por el peto galopando. Ha seguido cortito de raza. Sí. Muy cortito de raza.
6: Se va de los capotes.
0: Ahora va al capote de Talavante. Le pega una chicuelina por el lado derecho, muy lenta,
13: cámara
0: muy
13: lenta,
0: suave.
13: La cámara lenta.
0: Se ha dado cuenta que hay que mover el capote como si estuviese sin toro. Bien, otro muy lento, muy, una chicuelina muy despacito, sacando los brazos, dejándolo ir. Y luego se vuelve muy despacito. Ahora por el lado izquierdo. Se da sitio, se separa de él. Pone por el pitón derecho. Y ya lo va a cerrar hasta la segunda raya de picar. Y Miguel Ángel Muñoz está con dólar pegado a las tablas del burladero de matadores, esperando que su jefe de filas le coloque el toro en la segunda raya, la frontera del novillo. Ahí le echa el capote para adelante, suelta el pico del capote y le da un recorte para dejarlo delante del peto. Caballo para adelante. Ahí mete la cara abajo a la parte delantera del peto. Ha buscado las vueltas al caballo, tanto así que ahora...
7: Viene el picador, ¿verdad? Como lo ha ido buscando.
0: Sí, sí, ha girado la rienda izquierda para que no se le meta en el lado contrario, muy bien.
6: Otra vez suelta.
0: Talavante está en plan de disfrutón.
6: Sí, está en plan...
0: De disfrutón, disfrutón. Ha dado una media Verónica ahí según pasaba el novillo.
7: Talavante conoce muy bien esta ganadería, va a muchos tentaderos a casa del Juli y también conoce la línea de García Grande y bueno, se ve que está confiando en el animal.
0: No, no, si él es para confiar.
13: Hombre, lo que está haciendo el toro
0: es muy bueno, lo que pasa es que...
13: Bueno, pasa que está muy
7: sí, pero hay que conocerlo y apostar, claro, porque ese tipo de toros a lo mejor que no tiene la racita inicial, el celo,
0: sí,
7: a otro torero le puede mosquear, claro.
0: Claro, claro. A ver qué está pensando, ¿no? Y lo que está pensando es simple y llanamente a ver qué hay delante y me voy despacito a ver que si lo entiendo yo esto. En lugar de irse a por todas, ¿no?
13: Hasta la va a seguir torreando.
0: Sí. Está loco por irse.
6: Sí, sí.
0: Pero es muy noble y muy viste noble, muy noble. Suave.
13: No cabecea nada.
0: Para la muleta va a ser excelente.
7: Es dulzura pura.
0: Porque lo va a torear a cámara lenta.
13: Para Talavante es el ideal. Es pastueño.
0: Esa palabra antigua, pero muy bonita. Pastueño.
6: Siempre me ha gustado mucho.
0: Muy pastueño. Ahí va el peto.
6: Ahí está.
0: Otra vez ha ido adelante y ahora se ha ido detrás con el pitón derecho a las cuartos traseros de dólar y del peto, lógicamente. Miguel Ángel que no pica. Ya evidentemente sabe Talavante que tiene que darle dos puyazos reglamentarios. Me ha sorprendido que el maestro César Rincón quiera cambiar con un puyazo. Me ha sorprendido. Porque él sabe de sobra.
13: A ver, la plaza de primera hay que darle dos puyazos.
0: Bueno, pues se va en el novillo suelto con la cara a media altura, buscando la huida. Y Talavante va a hacerle el quite.
13: Talavante lo va a disfrutar por lo menos con el capote, por si acaso.
0: Por si acaso en la muleta cerrada,
13: sí,
0: ¿no?
13: Sí, sí, sí.
7: Cuidado que después este toro en banderillas se viene arriba. Y aprieta.
0: Vamos a ver.
13: Pero Talavante va a volver a hacer otro quite porque...
0: Ahí está, por el lado izquierdo.
13: No ve tan claro y tan
6: muy a gusto con el capote.
0: A la Verónica, suave. Y pasa el novillo, no le hace ni caso y sigue su camino. Pero él lo disfruta
13: sí.
0: Ahí. Bambolea el capote, lo echa para adelante, lo pulsea, le pega un lance muy largo, ahora se vuelve.
13: Vámonos para adelante.
0: Ellos lo que tiene que quitarse todo el mundo del medio y ya. Mira, qué suave. El novillo se abre mucho, termina con la cara alta. Pero otro lance muy suave y muy templado, componiendo la figura por el izquierdo. Y ahora va a rematar con la revolera alrededor de la cintura y una revolera invertida y otra revolera, tres. Y le va a pegar la cuarta revolera. Ahí queda eso.
13: Con mucha suavidad y muy tranquilo. Pero todo sí es verdad que pasa con una suavidad, con una dulzura.
6: Es increíble.
13: Bueno, vamos a ver, lo mejor es banderilla despierta.
0: Se va arriba.
6: La reacción, sí.
0: Tercio de banderilla.
6: Bueno, pues está ya preparado Manuel Izquierdo, se ha quedado con el novillo Álvaro Montes. pondrá primer y segundo par y tercer par, perdón, Manuel Izquierdo.
0: Ahí va, Manuel ahí Izquierdo va. Por el lado izquierdo, precisamente.
6: Precisamente, clava muy bien arriba.
0: Y contundente. Esa banderilla está bonita.
6: Es Viruta, efectivamente. Sí. Es el primer banderillero de la siguiente cuadrilla, de la de Andrés Rocarrey en este caso.
0: Sí.
6: El que echará la mano y pondrá el segundo par. Hará las veces de tercero, en este caso de Talavante. Está muy cerrado ahora el novillo.
13: Se ha ido, ahora sí ha ido buscando tablas.
0: La tabla, ya empezaba a tirar la toalla.
6: Tirar la toalla, efectivamente.
0: En raza, que sí, desde el principio dijo, no tengo raza, aprender. Lo va a sacar fuera con un capotazo. Se viene a los medios, cuartea Viruta, bien. Deja ahí los palos. Se le vino encima.
13: Sí, se la venimos corrido, de la salida del capotazo.
0: Pues son curiosos los borlones, eso que decía Jesús, que llevan las banderillas. A mí me gustan, lo veo bonito. Le da un puntito,
14: sí,
0: ¿no?
14: Sí, es un cosa borlón, diferente.
6: Es un borlón una por banderilla, ¿no?
14: Un adorno para el día.
6: Recargado, ¿verdad?
0: Sí, sí. No va recargado, pero tiene su punto.
13: En las banderillas azules.
0: Sí, azules, muy bonitas. Bueno, vamos a ver qué hace en el capote de Montes ahora por el pitón izquierdo. Se ha ido a la zona ya cercana a los terrenos de sol, ¿eh? Allá va, por el lado izquierdo. Viste muy despacio siempre.
13: Ahí como si no fuera la pelea con él. Sí.
0: Ahí va por el pitón izquierdo. Manuel izquierdo. Deja los palos muy bien. Y el quite, muy bien. El quite del novillero, me parece.
6: No, Gómez Pascual. Gómez Pascual.
0: Ah, bien.
6: Tercero.
0: Cambio de tercio. Ahí va Talavante a pedir permiso a la presidencia.

0: Pide permiso. Y ahora va a brindar, parece.
1: Va a brindar, ¿eh?
2: Pero yo creo que va al público. Va a los medios, sí, va al público, sí.
0: Cierran el burladero del 4. Ahí está el novillo. Esperando el brindis de Alejandro Talavante. Que va hasta la boca de riego. Se lleva el sombrero al corazón. Junta los pies. Agradece la ovación del público. Y brinda. Brindis a la concurrencia. Deja el sombrero boca abajo y ahora pues va a intentar que no se vaya el novillo. Y disfrutar esa lentitud que tiene.
2: Vamos, y conociendo la tauromaquia de Talavante y que se le ve cómodo y a gusto con el novillo, seguro que va a improvisar, que habrá momentos de, bueno, de chispazos, ¿no? De esa genialidad que él tiene. No sabemos si de hinojos, de pie, cómo lo hará, pero cosas va a inventar y hacer al toro.
0: Eso está claro, variado va a estar. Lleva la muleta cogida en cartucho de pescado, en la mano izquierda. Recogidas.
1: ¿Y así va a ser?
0: Y así, lo va a recibir así, me parece.
1: A pie junto.
0: A pie junto y de frente, despliega la muleta. Muletazo por alto, por el pitón izquierdo. El novillo ha salido disparado de allí.
1: Ha pasado.
0: Y con una bala y se ha ido al burladero de matadores. Sigue Talavante a la altura de la puerta del príncipe. Ahora se coloca por el pitón derecho, se ayuda con la espada. Está un poquito más grande. La muleta, junta los pies, toca y la voz a la vez. Ya sabéis, cuando digo toca, es que mueve la muleta para provocar la embestida. A media altura esa trincherilla.
1: ¡Ay! Uy,
0: es que no la ha tocado. No la ha tocado.
1: Es que Talavante está tan relajado con el toro.
3: Sí, demasiado no, relajado.
0: Quitándole importancia
1: al novillo. Claro, el toro
3: se va como una exhalación.
1: Sí, la puerta el toque ahí, porque el toro venía caminando hacia su querencia, ¿no?
0: Claro. Arrollado.
1: Sí, lo ha arrollado y menos mal que no se lo ha echado los lomos.
0: Se cierra Talavante aquí a la puerta de la enfermería actual, entre Torile y la enfermería.
1: Aquí delante.
0: Bien, molinete con la izquierda. Hay que tocar. Pase de pecho, que no lo toca.
1: Y esperarlo.
0: Sí. Ahora se queda de espalda, lo que decía Jesús, que está improvisando. Circular invertido. Con la mano izquierda, vuelve y se coloca otro circular invertido. Ahí se la deja. Cuidado. El novillo se ha quedado parado, ha visto los pies de Talavante y el pase del desprecio. Y ahora se coloca el de pecho, toca en el hocico y el pase de pecho.
1: No va a querer mucha pelea.
0: Pone la muleta con la izquierda y pega un natural. Está.
4: Música para Talavante.
1: Pero tiene poquita transmisión. Pero, viste con demasiada nobleza y. Y muy despacio, claro, y transmite poco. Entonces, toda esa poca transmisión que tiene el toro, la tiene que poner Talavante en cada pase.
0: Y hacerlo cuanto antes.
1: Antes,
2: un gran colaborador para el torero, para que pueda estar cómodo, sí, inspirado, pero no es el toro necesario para una plaza así, ¿no? Para transmitir.
1: Para un triunfo fuerte, claro.
0: Cuando la fibra no la tiene el toro, la pone el torero. Muleta en la derecha. Ahí está. Adelanta el engaño, cose la embestida, lo lleva muy despacito, se la deja en la cara, le liga el segundo derechazo, toca de nuevo, ahí se para el novillo, vuelve a tocar el tercer derechazo, embistiendo por abajo, ahí con la cara por el suelo, detrás del vuelo de la muleta, le ha pegado 5 y el de pecho que cierra la tanda.
1: Bien dibujado el de pecho.
0: Y el pase del desprecio mirando al tendido.
1: Eso es. Buena tanda.
0: Y arranca la banda de música.
3: Un clásico, España Cañí, de Pascual Marquina.
0: Talavante que está frente a la puerta de cuadrillas, en el tercio. Va a sacar novillos más a los medios.
3: Quiere quitar un poquito ahí de la querencia y llevárselo justo a los medios, efectivamente.
0: Y vuelve por el pitón derecho. Ahí se va cruzando. Se coloca de frente prácticamente con la mano derecha. Adelanta la muleta hacia el hocico del novillo. El toquecito. La deja delante. Vuelve a tocar. Prende la embestida. Lo lleva largo. Gira la muñeca muy bien. Lo suelta suave. Le liga el segundo. El tercero por abajo. Puesta en la cara. Tira de él en el cuarto. Provoca para el quinto. Ahí aguanta. Termina por arriba, saca el pico al lado contrario en la rucina. Aguanta el novillo parado ahí. Y media muleta en la que sale al lado contrario y por la espalda. Qué templada la rucina. Cambia de mano de la derecha a la izquierda. Suavito. Ese pase made in Talavante.
1: Ese remate ha sido soberbio.
3: Eso es lo que esperábamos.
0: Soberbio.
1: Magnífico, hijo mío.
0: Bueno, ha levantado la plaza. Ha levantado la plaza Talavante.
1: Te ha pegado cuatro goles. Un letazo.
3: La cámara lenta.
2: Es que el toro es para delicatessen. Sí, claro. Y eso lo tiene Talavante.
0: Claro.
1: Y la improvisación también, que ha sido muy importante eso. Claro. Ha improvisado los cuatro pases distintos. Porque, y a la gente sorprende.
0: Pero todo es muy templado.
1: Muy ligado, muy templado, muy despacio, y con mucho gusto.
0: Claro. Trincherilla suave por abajo. Ahí se coloca Talavante de nuevo. Con la mano izquierda, frente a la puerta antigua de la enfermería. Con la muleta en la zurda, adelanta hasta el hocico del toro, cose la embestida. Tira muy despacito en el natural, la deja colocar en la cara del novillo en el ojo contrario, toca, tira de él suave, va gateando como un mexicano. Ese gateo suave y lento detrás del vuelo de la muleta con la cara por abajo, el cuarto natural, no levanta la cara el novillo, que se queda mirando el vuelo de la muleta, que sobre el albero espera la embestida. Suavito, otro natural, componiendo la figura, sacando el pecho, llevándolo atrás. Ahí como toreando de salón, cambia por la espalda a la mano derecha.
1: He tirado el choque.
0: Y ahí le pega un derechazo, cambia por la espalda a la izquierda, vuelve el novillo, le pega un natural, cambia a la derecha, otro derechazo a la izquierda, el natural. Ahí se queda cortito, lo enrosca el cuerpo, gira, se coloca el de pecho y el de pecho.
1: Bueno, andando el toro, paso a paso.
0: El desplante con la mano en la testuz y sale de la cara del novillo Talavante. Que está dejando...
1: Está disfrutándolo.
0: Está pasándolo en grande.
1: Sí, él está muy relajado, muy a gusto y está disfrutando cada embestida del toro.
0: Qué super nobleza tiene el novillo de...
1: Muy noble.
0: Del Juli, ¿eh? Del Freixo. Es super noble, ¿eh?
2: Sí. Una nobleza y una clase...
0: Increíble, vamos.
2: Es de dulce.
0: De dulce total, es para disfrutarlo y para torearlo tan despacio y también claro, como Talavante.
1: Porque ese toro cuando viste tan despacio hay que entender...
0: Hay que llevarlo.
1: La velocidad
0: Hombre, claro.
2: Este toro, un torero sin calidad, no dice nada.
0: Ahí el toque en el hocico, lleva la muleta hasta el mismo hocico, prende la embestida, lo lleva largo, gira la muñeca, suelta al toro, ahora desde delante hasta atrás lo lleva en el segundo derechazo y se para delante de la muleta, con la cara abajo el novillo. Es una foto, toca, arranca el segundo tramo del derechazo, súper noble, ¿eh? Es un animal completamente dulce, pastueño.
1: El mismo ritmo desde que empezó,
0: el capote
1: ya embestía así,
3: ha salido ya como
0: tira de él atrás, da un tiempo, toca otra vez, se la lleva hasta el mismo tiro despacito, cambia por la espalda a la izquierda, le liga el natural. Y ahora sí, mover la zapatilla, ha colocado la muleta y el pase de pecho, sin mover las botas, porque en este caso son
3: palmo de terreno.
0: Total. Como si fuera de salón, igual de salón. Bien. Molinete invertido, se coloca el de pecho y el pase de pecho. Pues gran faena.
1: Está la faena hecha, ¿eh?
0: Muy bien. Le ha faltado la emoción
1: de la transmisión. La chispita esa del toro se mueve un poquito más.
2: No coge la espada, sigue con el toro.
1: Ah, no ha cogido la espada. No,
2: muchas veces en el toro que están consiguiendo la ganadería, digamos que está consolidada o en figuras, podemos hablar Álvaro Núñez que está comenzando, ahora el Juli, se ve la clase que lo que impera en el escalafón, toreros con clase en estos momentos y buscan ese tipo de toro que se adapten a Morante, a Talavante, a Ortega, a Aguado.
0: Claro.
2: Son los ciclos, ¿no? Los ciclos que...
1: De esos tipos de toreros, sí.
0: Vuelve a la mano derecha Talavante. Ahí le va... circular invertido. Sí. Cita de espalda, gira la cintura, espalda la testú, saca el pico al ojo derecho, al pitón derecho, lo abre para afuera, se la deja en la cara, sigue circulando, muy largo, cambia, invierte la muleta, pase cambiado, le liga ahora otro pase cambiado, muy bonito, cambiando la muleta, lo lleva enganchado desde
1: ahora
0: la espalda
1: otra vez.
0: Y luego le invierte
1: con una rucina,
0: el toque suave,
1: cámara lenta.
0: Y ahora cambia de mano de la derecha a la izquierda y el pase de pecho, el desplante, tira la muleta Talavante, que le ha hecho un faenón.
1: Lo que le ha dado

0: partido este tipo de animales.
1: Exacto. Es que está fácil, al ritmo de este toro, no es fácil. Claro. Entonces, por eso tiene el mérito que le ha hecho la faena y además pulseando y llevándolo toreado y gustándose.
2: Gustándose, sobre todo.
1: Gustándose, con mucho gusto.
2: Ha disfrutado.
1: Ha disfrutado, como, sí, como ha disfrutado mucho del toro.
2: El maestro de Tomás, desde el principio, disfrutarlo.
1: Todo, desde que ha salido lo ha estado disfrutando.
2: Bueno, pues llega la hora de la verdad, porque bueno, como le meta la espada le va a cortar dos orejas.
1: Sí, con mucha claro. A ver. Una faena muy, muy completa.
2: Frente a la antigua puerta de la enfermería, tendido 8. Ahí está buscando que el toro junte las manos. Ahí, junta las manos bien, pero no lo mete al avance.
1: Lo quiere asegurar.
2: Quiere acertar de pleno. Ahí y levanta la espada. Suerte natural.
1: Lo tiene que hacer todo él, ¿no? Y va a hacer, porque va a vestir igual que
2: claro,
1: vestido toreando.
2: Tiene que echarse encima, despacio. un bola a pie.
1: Exactamente.
2: Ahí levanta la espada, la coloca, mirada al morrillo. Pega un pasito para adelante, pero
1: mejor,
2: se coloca.
1: Se ha puesto mejor.
2: Mejor colocado. Ahí se pone de frente, muleta atrás. La va a adelantar la pezuña para que baje la cara al novillo. Ataca.
1: ¡Ay! Vaya pena. Vaya por Dios.
2: Ha pinchado. ¿Suena un aviso?
1: Sí. Pero larga la faena.
2: Sí, ¿no? Muy larga.
1: Lleva mucho tiempo.
2: Segundo intento. Ahí adelanta.
3: ¡Ay! ¡Ay! ¡Qué voltereta la ha pegado! Oh, cuidado que le ha dado una voltereta ahí. Se ha resbalado. No, cuidado, el novillo que pasa por encima le pisa. Le está pisando. Vaya paliza que le ha dado.
1: Vaya, pero una paliza fuerte. Pero,
2: y además la ha metido el pitón feamente.
1: Feamente.
2: Feamente porque le ha prendido.
0: Está muy dolorido, se le ve.
1: Le ha podido herir.
2: La ha podido herir,
1: fíjate. Se ha tirado, se ha volcado encima del toro.
4: La calzona la tiene rota, sí. Es que no consigo ver, a ver.
2: Es que se le ha resbalado la espada por encima de morrillo.
1: Pero la ha matado, la espada está en todo lo alto.
4: Está muerto.
1: Lo que pasa es que él se ha quedado en la misma cara.
4: Qué paliza.
1: Se ha quedado en la cara y...
0: Yo creo que ha habido un momento que estaba tan entregado y confiado.
1: La ha herido, ¿eh?
2: Está herido, sí.
0: Sangre se le ve en el muslo, si de baretazo, de cornada, pero sangre tiene.
1: Sangre tiene en el muslo.
2: Sí. Y además está cojo.
4: La paliza
1: ha sido tremenda. Que él ha pasado por encima.
0: Le ha pedido a todo el mundo que se retire porque no tendrá ni cuerpo para hablar.
2: Además está blanco, se ha puesto blanco. Sí.
4: Y esto lo que hace Juan Ramón es sino confirmar que aunque estemos en un festival,
2: claro,
4: que sea,
2: se está jugando la vida.
4: Totalmente.
1: El peligro
4: está siempre presente. La petición es abrumadora.
1: Sí.
4: Yo creo que le puede dar las dos orejas, ¿eh?
1: Pues sí,
4: el
1: porque
4: está completamente entregado, ha hecho un esfuerzo tremendo.
1: No, que se ha tirado, ha pinchado, paliza. Pero luego ha habido
4: el estoconazo
1: que se ha tirado encima totalmente.
4: Y va seriamente dolorido, ¿eh?
2: Sí.
1: Ya ha conseguido una oreja y le están pidiendo con fuerza la segunda.
4: Mucha fuerza
1: a
4: la segunda, efectivamente.
2: Bueno, a ver qué pasa. La gente pide
4: ahí
2: la
4: está
2: segunda.
4: La segunda. Dos orejas.
1: Muy bien. Pues muy bien.
2: Pues dos orejas. Además, yo creo que merecida.
1: Sí, totalmente.
2: Ha pinchado en primera instancia, pero
1: es que luego
2: se ha volcado.
1: Y se ha volcado en el morrillo del toro, que por eso el volteretón que le ha pegado y la paliza que le ha dado, porque después de la voltereta el toro lo ha pasado por encima, lo ha arrollado otra vez.
4: Por todos lados, efectivamente.
2: Que Talavante se ha entregado, vamos.
1: Totalmente.
4: Absolutamente. Y vamos a ver si.
1: Y además que ha estado toreando entregado toda la tarde.
4: Muy despacio, como comentamos, muy variado, imaginativo.
1: Sí. Muy bien.
4: Está en un magnífico momento, sin duda, el extremeño. Y vamos a ver si puede dar la vuelta al ruedo.
1: Pienso que sí.
4: Eso siempre aliviará, ¿verdad?
1: Claro, por lo menos
4: un poco.
1: Te da la tranquilidad de que esté herido, ¿no?
4: Claro.
1: Por lo menos la sangre que tiene era del toro.
4: Refrescando, vamos a ver. Comentando con los compañeros de la cuadrilla. Pues todo lo sucedido. Efectivamente, como veis, lleva la calzona completamente abierta.
2: Y lleva un baretazo fuerte. Yo al menos estoy viendo aquí.
4: Está viendo, ahora lo vamos a ver.
2: Sí.
4: Ahora lo vamos a ver mejor, pues, claramente.
2: Pues le muestra las dos orejas a la presidencia. Y ahora al público, Talavante, que esto es una rúbrica muy importante.

0: la próxima temporada.
1: Claro, aunque sea un festival.
0: Aunque sea un festival, pero esto le
1: puntúa,
0: vale.
1: Esto puntúa
0: y seriamente.
1: Claro que sí. Pues yo creo que se va a ir.
2: Va a pasar a la enfermería. Ahora veremos. Sí, este no puede, vamos.
1: Se viene para la enfermería.
2: Entrar por aquí, por la puerta.
1: Sí. Que ya le abre la enfermería.
0: Muy cerquita. Va a aprovechar para dar un cuarto de vuelta al ruedo. Sí. Pero sí, yo creo que va herido, mira. Y
2: ahora vamos a ver claramente, sí.
0: Lleva sangre ahí.
1: Sangre lleva mucha.
0: Sí, y un puntazo por lo menos lleva. Sí. Claro, se le ve el muslo entero lleno de sangre.
1: Sí, lleva un varetazo cruzado
2: lleva claramente,
1: ahí,
2: sí.
1: Por encima de...
0: Un fuerte varetazo.
1: Por debajo de la ingle.
2: Y la cara de la cabeza.
1: La cabeza lleva...
0: Lleva una herida, lleva una brecha.
1: Una herida, sí, porque lleva... Una brecha.
3: Juan Ramón, si me das paso.
0: Adelante, José Carlos.
3: Pues me encuentro de nuevo con el maestro César Rincón. Maestro, muy buenas tardes de nuevo.
4: Un gusto.
3: ¿Ha podido disfrutar este novillo?
4: ¿Qué va? Solamente algunos pasajes con el capote y el inicio con la muleta. Luego ya yo ya veía desde el principio que se podía parar porque ya la salida se quedó muy reservón. Y eso mismo hizo en todo su momento, ¿no?, de su vida.
3: Juan Ramón, le he puesto el pinganillo por si querías preguntarle algo.
0: Bueno, en principio darle la enhorabuena al maestro. Estamos todos encantados de verle, maestro. Es una ilusión tremenda verle otra vez en la maestranza. Y todos estamos comentando, el equipo, la desilusión tan grande de esa el novillo se ha parado completamente y no le ha dejado hacer nada de lo que tenía en el corazón previsto. Pero las cosas son así, hemos visto los retazos lógicos de su torería, o sea que eso lo vemos los aficionados, maestro, por consolarle.
4: Tus palabras son de aliento, indudablemente, y te agradezco muchísimo, Juan Ramón. Pero la verdad es que uno, ¿qué desea? Uno salir por la puerta grande, triunfar, cortar las orejas y mi admiración profunda. Ahorita mismo Alejandro Talavante, que se entregó a la hora de entrar a matar, y ojalá que el percance que lleva, pues lleva una cornadita, no sabemos la extensión, pero sí, la verdad que ojalá Dios quiera que se encuentre bien.
0: Sí, sí. Maestro, hay que seguir, ¿no? ¿Vamos a seguir o se ha desilusionado mucho con esto?
4: No, bueno, esto es no ha pasado nada, ¿no? Todo el mundo vio que... Lamentablemente no se pudo, y cuando no se puede, pues no se puede, y además es imposible, siempre se ha dicho.
0: Por tanto, a seguir, ¿no?
4: Pues con la ilusión la tenemos. Muchas gracias.
0: Un abrazo,
3: muchas gracias.
0: El maestro está hecho
2: polvo. Ya sabíamos porque iba a estar enfadado. Sí.
1: Hombre, conociendo la casta, la raza de César
2: Rincón, la ambición,
1: porque él siempre ha sido un torero muy ambicioso, sí. Y él venía con otra idea hoy de un triunfo importante y de estar a gusto y de cortarle las orejas al toro, eso seguro. No ha podido ser, pero bueno, eso son las cosas del toreo.
0: Claro. Bueno, pues este travieso le ha podido dar la satisfacción de cortar dos orejas después de una faena que ha disfrutado una barbaridad. Y luego le ha pegado una paliza importante.
2: Tremendo.
0: Sale el cuarto, Burraco, este cuarto novillo. Vamos a oír los datos de este... Cuarto de la tarde.
3: Cuarto novillo de la tarde con el número 45, de nombre Lillito, de capa negro Burraco, con un peso de 405 kilos, nacido en enero del 2023, de la ganadería de García Grande, para el maestro Roca Rey.
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0: Ahí está torando a la Verónica ya. Roca Rey, que es uno de los organizadores, perteneciente a la Estrella.
2: El hermano de la Estrella,
0: efectivamente. Todo lance por el derecho, al novillo se va suertecito, este Burraco.
6: Por cierto, que me ha sorprendido que no estuviera en el cartel Sebastián Castella, que es hermano de la corporación y nazareno del cortejo desde hace muchos años.
0: Bueno, pues ahí está lanceando a la Verónica, bamboleando el capote, llevándolo muy templado, dándole sitio. Bien, torreándolo muy suave, el novillo está metiendo muy bien la cara, tranqueando muy bien, humillando, y yéndose hasta el final, y lo está disfrutando mucho Roca Rey, que le va está cortito de fuerza.
2: Y este va a estar muy cortito.
0: Como todo lo que hemos visto de García Grande últimamente.
2: De manos,
0: ahí ha metido los pitones en el albero y se ha pegado la voltereta.
2: La voltereta, sí.
0: Ahí, durante alfileres, lo que hemos visto, todo lo que hemos visto últimamente de García Grande,
1: todos han pecado de
0: ahí hay un problema de manejo.
1: Sí, de fuerza, sí,
0: alimentación, algo ha pasado ahí.
6: Y además este viene un poquito al límite, parece, no sé si estáis de acuerdo.
0: Sí. Bueno, pues caballos al ruedo.
6: Con el picador algabeño Sergio Molina.
0: Ayer pegó un puyazo extraordinario.
6: Es un gran picador, con mucha afición, de los que entrena diario, todos los días está subido a un caballo, con la puya en la mano.
0: Y se nota.
6: Y eso se nota, se refleja después en la plaza.
0: Claro. De azul es el vestido corto que luce y gorrilla. Y monta el caballo. José Carlos.
3: Pues monta el caballo Morante, un caballo castaño con 4 años y 530 kilos.
0: Y galopa hacia el capote por el pitón izquierdo. Caminando para atrás. Veremos a ver, este va para atrás.
2: Este está cogido con alfiler.
1: Ahora, mete la cara muy bien, lo
2: que sí, tiene
0: mucha, animalito. No, tiene mucha clase. Mucha clase, pero ya ha abierto la boca, ¿ves? Y tiene ganas de embestir, tiene celo, lo que no tiene es poder. El berreo ahí del novillo.
1: Quiere más que puede.
6: Sí, es que un detalle sin desmerecer, que nadie malinterprete, pero es un novillo a lo mejor de presencia de las novilladas que hay nocturna aquí en la Maestranza. Y ahora le vamos a dar dos puyazos, con lo cual le va a costar mucho trabajo. Un novillo que habitualmente aquí se puede lidiar sin caballo, pues dos puyazos. Y quizás hay que traerlo a lo mejor con un poquito más de cuerpo para que pueda soportar las vueltas al ruedo de salida, el encuentro con el picador.
0: Ahí va al peto. El puyazo delantero, cogido. Muy buen sitio. Y claro, se desploma.
2: Ha caído como una pelota, vamos.
1: Está sin fuerza.
0: Está
1: muy, muy al límite.
0: Claro. Este, veremos a ver.
1: Yo pienso,
0: una lástima porque es el mejor que ha salido.
1: Tiene una calidad vistiendo. Y quiere el animalito, quiere vestir.
0: Pañuelo verde.
1: Claro.
0: Los españuelos verdes se devuelve al novillo. Es que está inválido.
1: Sí, estaba muy al límite. Pero sí, es verdad que tenía muy buenas condiciones. Embestía muy bien, humillaba con recorrido, pero iba a que no se podía mantener en pie. De hecho, se ha caído en varias ocasiones, sobre todo esta última debajo del caballo.
0: Una pena.
1: El toro lo hace con un tranco extraordinario.
0: Sí, ahora viste con una calidad.
1: Viruta lo está llevando por la puerta del chiquero y cómo embiste el toro.
0: Lo está cerrando hasta la misma puerta de toriles.
1: Sí, está avisando que abra, pero claro, tiene que empezar primero que pase el caballo y luego saldrán los cabestros.
6: Me ha parecido que le ha llegado a decir a uno de los miembros de los operarios que quería salir él, porque le estaban diciendo que dejara el novillo.
0: Sí.
6: Y Viruta los ha mirado y algo así le ha debido decir.
0: Pues sal tú, ¿no?
6: Algo así. Sí, porque le estaban pidiendo que lo dejara mientras, claro, tiene que pasar, recordemos, el caballo de picar por la puerta de toriles y hasta ese momento no pueden abrirle la puerta a los cabestros.
0: Claro.
6: Y bueno, uno muchas veces cuando está delante del toro, pues con los nervios, la situación no interpreta igual el mensaje que el que está de civil.
0: Sí, él no sabía que estaba el caballo para pasar.
6: Claro.
0: Y le han instado y se ha mosqueado un poquito.
2: Claro.
0: Bueno, padre. Le has preguntado algo al banderillero, ¿no? Sobre el estado.
6: Sí, exacto. Le he preguntado a Manuel Izquierdo, que es el banderillero, el tercero de la cuadrilla de Talavante, íntimo amigo de él, y me ha dicho que todavía no saben. Imagino que están esperando la exploración.
1: Claro, una vez que está dentro, cierran la puerta y no entra nadie.
0: El novillo se va en busca de...
6: Recordemos que ha entrado con él, hemos visto al empresario José María Garzón, al matador de toros Antonio Muñoz, de la ganadería de Cayetano Muñoz, que lo acompaña mucho. Y ahora va otra vez de nuevo la cuadrilla a la enfermería.
0: Ahí salen los bueyes. Qué partida de bueyes más bonito y más escandalosamente grande.
1: Qué lustrosos.
0: Son bestiales, vamos. Todos ensabanados y capirotes, en castaño.
1: Yo creo que todos pasan de los 1000 kilos.
0: Yo creo que sí. Por lo menos 900 tienen.
1: Por ahí.
0: Qué grandes son.
1: Yo tengo más que va por allí.
0: Ahora
2: un tren de mercancías.
0: Ahora te dejan más chico todavía el novillo.
1: Claro. Fíjate desde que pasa ahora por la vera del toro, qué harto, qué largo.
0: Claro.
6: Mira, pues no está hoy Florito, que hay toros en Madrid, y vuelve, no recuerdo el nombre de...
0: Cuidado que no, el cabestro, se ha visto fuerte y dice...
2: A mí no me chulé.
0: Es que el novillo se ha ido a pegarle al buey. El buey dice que yo soy más grande que tú.
2: Y se lo ha devuelto,
0: Y le ha devuelto el porrazo. Ha sido una pelea de las que hay en el campo. Bueno, el público está viendo de todo.
2: Ahí va. Qué rápido. Ha entrado el galope.
1: Muy bien hecho.
0: Al galope. Ahí está, de vuelta a corral el Lillito. Número 45, negro burraco de 405 kilos. De enero del 23, de García Grande. Que han vestido muy bien, pero estaba completamente inválido para la lidia. Pero no vea que mon vestía el novillo, era de escándalo, vamos, qué pena. Pero si hubiera caído y hubiera formado un lío muy gordo.
1: Sí, de claro,
0: claro.
1: Sí, es lógico que hay que pensar que el toro tiene que aguantar la pelea, hombre, de la lidia. Y no estaba.
2: Para un festival hay que priorizar el espectáculo siempre.
1: Claro.
2: No se puede justificar que se hubiera aguantado al novillo en el ruedo. Por cierto que la ganadería del primer sobrero es Fernando San Pedro, hace mucho tiempo, hombre, yo por lo menos hace mucho bien. Tiempo.
6: Mucho tiempo.
2: Que no veo lidiar ejemplares de San Pedro en esta plaza. Eran muy habituales cuando se anunciaba como hermano San Pedro.
0: Vamos a ver, porque claro.
6: Pero puede salir cualquier
0: sobrero. Hay cuatro sobreros.
2: Está marcado como primero.
0: No hay ninguno marcado. Se ha dicho esta mañana.
6: Todavía no ha, por lo menos en la tablilla pone García Grande, sí, de momento no sé si la van a cambiar.
1: Va a ser García Grande y
2: lo mismo.
1: Creo que es cordobés.
0: Cordobés, el 31.
2: Ah, vale, pues entonces.
1: Sí, el 31. Yo desde aquí veo.
2: Saldrá otro de García Grande.
6: Sí, es García Grande.
2: 31, sí.
0: Es que no se ha puesto un orden, sino a elegir los toreros. Hay cuatro sobreros y hay novillos, toros y un sobrero para el caballo.
2: Claro, también tenía que haber un sobrero.
0: Que también se puede lidiar en el festival.
1: Claro. Sale el segundo sobrero que está en el orden de lidio.
0: Sí.
1: El número 31.
0: Pues venga, exacto. Vamos a dar los datos del sobrero.
3: Primer sobrero de la tarde con el número 31, de nombre cordobés, de capa colorado, con un peso de 430 kilos. Nacido en febrero del 2023, de la ganadería de García Grande para el maestro Roca Rey.
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0: A ver qué juego da este cordobés, de García Grande. Y luego cuando finalice esta lidia vamos a ir a Madrid para ver qué está pasando en la corrida de Victorino con Uceda Leal, Paco Ureña y Borja Jiménez. Ahí está Alberto Bautista. Y eso será cuando finalice la lidia de este novillo por parte de Roca Rey. Vamos a ver cordobés qué hechura tiene. Bonito novillo.
1: Oh, bueno.
0: Colorado. Ojo de perdiz, un poquito hecho cuesta arriba, muy en García Grande.
2: García Grande, un poquito listón también.
0: Sí, algo listón. Con la lista de pelo por la columna más clarito.
2: Juan Ramón, me gusta el toro. Con novillo en este caso. Con pie. Salido con brío.
1: Sí. Una mijita silletito también.
0: Algo.
1: Un poquito de lomo.
6: Pues me parece mejor novillo más presentable.
0: Ahí rodilla en tierra, lanza a la Verónica. Y ya en pie. Intenta torear a la Verónica, de momento ha tenido que esperar porque el novillo se ha ido, lo va a fijar. Capote arriba por el izquierdo, se coloca, bambolea el capote, le pega a la Verónica, el novillo se vuelve al revés, han vestido por el lado derecho y ha girado al lado izquierdo. A la altura de la puerta del príncipe, está para el novillo unos 6 o 7 metros de distancia del capote de Roca Rey, va a ir por el lado izquierdo por el pitón zurdo. Ahí el toque, abre los brazos. Instrumenta la Verónica, muy templadita esa por el derecho, intentando bajarle el capote cada vez más. Lo desplaza bien con la mano de fuera, ahora casi al delantal por el lado derecho. Invierte el capote por la parte amarilla y son cordobinas, llevando la parte de amarilla y cruzando al brazo contrario como tijerilla, pero son cordobinas. Llega al centro del ruedo, otra más,
2: está disfrutando.
0: De hecho, y la media Verónica.
1: Buena media.
2: El mismísimo centro del ruedo, la mismísima boca de riego. Sí, la boca de riego. Ha sido la media.
0: Ha pegado, tío, 12 lances.
1: Muy bueno. Sí, porque ha habido 6, 7 lances y luego ha habido como 8, 9 cordobinas.
2: Ha disfrutado, sí, sí.
0: Bueno, pues esperando que salga de nuevo Sergio Molina, me da la impresión. Ahí está. Claro, picó al anterior, pero como se devolvió, pues vuelve el turno.
1: Tiene que volver a picar.
6: Claro, recordemos que hoy las cuadrillas solo traen los matadores, dos banderilleros y un picador.
0: Eso es.
6: Y van alternando la siguiente cuadrilla, el picador. Vemos a Espartaco, de la cuadrilla de Pablo Aguado, que ya está guardando la puerta. Y en este caso será el que vaya a ayudar, el banderillero que va a ayudar, pues el de Pablo Aguado. Ahí está, el Diego Ramón Jiménez, el que salte a banderillar este toro.
0: Bueno. Justamente cuando un matador va a lidiar un solo toro es cuando lleva un picador y dos banderilleros, solamente dos subalternos.
1: Sí, un lidiador y el tercero.
0: ¿Y el caballo de picar?
7: El caballo de picar es Morante, un caballo castaño con 4 años y 530 kilos.
0: Y Roca Rey, que está dirigiendo la embestida de este colorado ojo de perdiz de García Grande, sobrero, hasta la frontera de la segunda raya de picar. Ahí tendrá que dejarlo en suerte. Es el recorte por el pitón derecho. Ahí se queda el novillo, caballo para adelante. Sergio Molina, que apunta con la vara. Allá va. Y se ha ido un poquito más atrás ahora.
2: Atrás, sí.
1: No se emplea. El toro sí se está empleando en el caballo, pero... Ahora se ha salido suerte.
7: Y Juan Ramón, nos llegan noticias desde Úbeda que han tenido que suspender la corrida de rejones por la inclemencia meteorológica en el tercer toro.
0: Vaya, qué pena. Ahí el toque va a hacer Roca Rey su quite. Bien. Lanza a la Verónica por el lado derecho. Capote arriba.
1: Ya le ha dicho que no le dé con la mirada, ya le ha dicho que no le dé.
0: Claro.
1: Que lo deje tal como está, pues, señalarle nada más. Pero ya está picado.
2: Sí, era muy aplomadito, ¿verdad? Sí. Después de este primer picotazo realmente.
1: Exactamente. Estamos fijando. Sí, porque no hay que.
2: Es muy leve el encuentro.
1: Sergio Molina no se ha empleado con él.
2: No.
1: Y el toro sí se ha empleado.
2: El toro tiene cositas, ¿eh?
1: No. Viste por abajo.
2: Sí. Por abajo, bien, con cierta alegría, con recorrido. Sí.
1: ¡Anda! Qué
0: bonito.
1: Bonito recorte.
0: Con
1: el capote invertido, ¿no?
0: El capote invertido y en modo chicuelina.
2: Sí. No ha tenido que llegar Sergio a...
1: Sí, está pasado un poquito de la raya.
2: El morrillo, sí. Se ha pasado un poquito de la raya, pero bueno. Señalado.
1: Fuera de... Como la indicó. Aligerado un poquito la línea.
0: De Viruta,
2: es la voz de Viruta,
1: despacito. Muy bien,
0: Viruta.
1: Eso es. Qué bien.
0: Bueno, en Zafra ha habido un indulto.
1: Anda. Bueno, pues.
0: Después iremos a hacer un pequeño recorrido. Y el cambio de tercio.
2: Pues se ha quedado con el toro Viruta, como comentábamos anteriormente. Ya está preparado en el centro del ruedo Francisco Javier Gómez Pascual. Esa chaquetilla negra, pantalón gris oscuro, banderillas azules con esos detalles, esos pequeños borlones blancos que comentábamos anteriormente.
1: Pascual, que yo sí lo censuro eso, que no viene con gorra de puesta.
2: La gorrilla.
1: Ah, claro.
2: Es verdad, bien.
1: La gorrilla, esa debe de ser los festivales.
2: Viene desmontada.
1: Obligatoria, ¿no? De todo el mundo.
0: Ahí cuartea por el lado izquierdo y deja los dos palos arriba.
2: Buen par,
0: sí.
6: Pascual, que recordemos, viene hoy en el hueco que deja Paco Algaba, que sigue lesionado.
2: Y ahí está Diego Ramón Jiménez.
0: Que cuartea por el lado derecho.
2: De la cuadrilla de Aguado.
0: Muy bueno. Pero muy bueno. Ha dejado venir al novillo galopando con fuerza y lo ha dejado llegar al embroque y ha clavado con mucha belleza y muy bien. A ver qué hace por el pitón izquierdo en el capote de Viruta.
1: Sí, se abre muy bien.
0: Le está dando mucho tiempo.
1: Se hace Viruta. Muy bien, Viruta. Mira, recoge la
0: muy cuerda, suave. Qué buen lance, ¿eh?
1: Muy buen lance y además con las muñecas.
0: Y con estética.
1: Sin apretura, sin apretarle al toro.
2: Ahí va, Gómez Pascual, por el pitón izquierdo.
0: El cuarteando y deja las banderillas. En este caso vestidas con los papelillos.
2: Con los de España, efectivamente, la bandera de España.

0: Y de permiso Rocarrey a la presidencia. Me va a brindar.
1: También va a brindar. Va buscando sí. a alguien para el teniente.
0: Probablemente de la hermandad, ¿no?
1: No sabemos.
0: Vamos a ver. Rocarrey, que ha tenido una intervención muy decisiva en la organización del festival.
1: Sí, sí, sí. Imagino que le habrá sido el encargado de componer el cartel y de hablar con los compañeros.
0: Se sube en el estribo.
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0: Bueno, un amigo, matrimonio que se acaba de casar.
1: La pareja. Gran amigo del matador, claro.
0: Bueno, pues
1: ahí va el sombrero de mano en mano. Llegó. Y ya está, llegó arriba.
3: A ver, lo vi inquieto en los medios.
1: Sí,
3: ¿verdad?
1: No le ha gustado las banderillas.
3: Está ahí el... doliéndose, escarbando.
0: Y pegando cabezazos.
1: Queriéndose quitar las banderillas.
3: Indicado,
1: se está doliendo.
3: Le ha indicado Rocarrey además a los banderilleros que no lo cerraran, que lo dejaran ahí en los medios. Tranquilo.
0: Pero mira dónde ha elegido el novillo sí, para quedarse, en los medios.
1: En toda la boca de riego.
3: Ahora está el animal ahí molesto.
0: Piruta que lo quiere cerrar. Tranquea y galopa hacia el burladero de matadores. Ahí galopa por el pitón derecho a pie junto. No le ha pegado la voltereta de milagro. Ayer le pasó
1: igual.
0: En Úbeda, lo mismo.
1: Es que le pone la muleta y no le toca.
0: Va al bulto y
1: arrolla a cualquiera. Y ahí lo mismo que le pasó.
0: Ayer le pasó exactamente igual. Y la cogida de Santander fue lo mismo.
1: Sí. Que el toro,
0: es que no los toca, él no, se los deja llegar.
1: Lo quiere ver tan que venga tan
0: puro y tan
1: puro, pero pues que el toque es el toque fijador para poder dominar y que el toro entienda dónde tiene que investir.
0: Estatuario, a pie junto, ahora por el pitón izquierdo, pues no lo ha tocado tampoco. Ahora vuelve por el lado derecho. No lo toca, fíjate.
1: No lo toca, no lo quiere tocar.
0: Es un cabezón. No toca, no le mueve la muleta. Ahí pegado al abdomen. Ahora la ha tocado. Claro. Muy bien.
1: Esa es la lógica.
0: Estatuario por el derecho. Otro estatuario por el izquierdo. Se queda muy cerca el novillo. Aguanta ahí. Ahora suelta la muleta.
1: Ahora va por atrás.
0: Le va a pegar un cambio por la espalda. No, le va a pegar el natural de frente. Ahí, el toque, el natural. Vuelve el novillo, le liga un segundo natural. Y se coloca ahí el de pecho, muy largo el de pecho.
1: Qué bien metido por el pitón derecho. Que no se dice el pase de pecho.
3: Están operando a Alejandro Talabán.
0: Claro, cornada, hombre, se veía.
3: La mano izquierda, el banderillero. Que llevaba cornada, efectivamente. Y que lo están interviniendo en este.
0: Le puede quitar los festejos que le quedan, ¿eh? Sacado a los medios Rocarrey
1: ahí va a rendir mucho más el toro.
0: Claro, ahí se coloca de frente a unos 5 o 6 metros de distancia. Adelanta el engaño con la derecha, el toque, conduce la embestida, la deja en la cara de tira del brazo, atrás de la cadera el segundo derechazo, muy bien ligado el tercero y el cuarto. Están vistiendo el novillo de escándalo y ahora el pase de pecho,
1: muy largo el pase de pecho.
3: Magnífico.
0: Lo está llevando muy empapado, pero el novillo está respondiendo muy bien.
1: Y además por abajo le coge los vuelos de la muleta muy bien.
0: Pues menos mal que lo ha devuelto, ¿eh?
1: Sí, porque en el otro no nos hubiésemos divertido.
0: Nada.
3: Y suena el paso doble recordando a Tejera, el maestro Pedro Morales.
1: Muy bien. Paso doble muy bonito, muy torero. Sí.
0: Muleta en la mano derecha, ahí a unos 6-7 metros, a una media distancia. Otra vez el toque, fuerte ahora el toque, eso es. Vuelve a tocarle y la voz a la vez. La arenga con la voz. Rocarrey, que acorta un poquito de distancia, mantiene la posición en el centro del ruedo. El paso para adelante, a llevar el novillo. Lo lleva en línea recta, se la deja en la cara, le baja mucho el engaño en el segundo, el tercero arrastra las bambas por el albero y atrás de la cadera, el cuarto puesta, siguen vistiendo el novillo, cambia por la espalda a la izquierda, molinete, gira y se coloca el de pecho tras el molinete y el pase de pecho con la zurda.
3: Muy bueno el novillo,
0: Ahí el novillo se ha resentido.
1: Sí.
0: Pero ha aguantado muy bien estas dos tandas. Esta le ha hecho ya un poquito.
1: Esta le ha hecho más daño. Sí,
3: porque le ha habido mucho.
1: Al apretarle ya a Rocarrey, tanto, bajarle la mano tanto. Por eso ahora le va a cambiar de mano, para que el toro se venga un poquito arriba.
0: Atleta en la izquierda. Muy de frente ahora. Muy de frente, Roca Rey. Va adelantando la muleta con la zurda. El toque. Conduce ahí en línea recta. Terminando por arriba un poquito. Ahora le baja más la mano en el segundo natural. Tiene que darle sitio por ahí. Porque ahí se queda más cortito.
1: Repone un poquito.
0: Y se queda más corto y tiene que darle espacio entre muletazo y muletazo. Otra vez el pecho para adelante.
1: Muy bien, de frente.
0: Toca en el hocico. Lo abre para afuera y lo lleva para atrás en dos tiempos, el natural.
1: Ahora sí, más templado.
0: De más despacio y más lento. Y componiendo mejor la figura. Sí.
1: Porque ahora lo ha bajado más, lo ha enganchado más desde adelante. Y abajo.
0: El toquecito. Y suavemente. El novillo tiene mucha calidad. Ay, qué bien la ha llevado largo hasta el final. Muerta la muleta delante del hocico. Toca, tira del brazo. Ahí se queda más cortito, pero se la deja puesta. Y toca dos veces fuerte para conseguir enroscarse a la cintura el novillo en el natural. Molinete con la izquierda. Y el pase de pecho.
1: Pues fíjate que el toro embiste muy bien cuando viene enganchado desde muy adelante y muy abajo. Si lo deja que pase un poquito a su altura, como que el toro no se entrega, no se emplea.
0: Porque yo creo, maestro, que cuando lo hace, como usted dice, que le adelanta hasta el hocico, coge el animal el ritmo, uniforme.
1: Exactamente.
0: Y ya mantiene el ritmo.
1: Mantiene el ritmo hasta el final del muletazo.
0: De la otra manera va a dos ritmos.
1: Ahí,
0: velocidades. Muleta en la mano derecha. Cambia por la espalda a la izquierda. Y el natural. Ahora verticaliza la figura.
1: Eso, se abre un poquito más con él. Porque él se ha dado cuenta de que el toro, desde el larguito, viene mejor que en cercanía. Fíjate.
0: Coge el palillo muy bien en el centro de la muleta. Toca en el hocico.
1: Y
0: el natural puntea un poquito el engaño al final. Ahora le sale muy limpio y muy largo el segundo natural. Toca, tira del brazo, qué bien lo ha soltado,
1: qué
0: bien ha girado la muñeca al final en el tercer natural para soltar al novillo. Cambia por la espalda la muleta del natural a la derecha, derechazo para colocarse al de pecho y el pase de pecho.
1: Ha reducido distancia ya claramente.
0: Sí. Ya, sí, ya se ha metido ahí en medio de los pitones. Sí. Y necesita un tiempo de respiro el novillo.
1: Sí, sí, no le puede apretar mucho porque...
0: Ha recogido la espada que había arrojado al albero para montar la muleta a la mano derecha. Y ahora se coloca por el pitón izquierdo, con la muleta a la derecha, como para un pase de pecho. Ahí, pase de pecho largo para dejarle la muleta adelante, toca... Le liga el derechazo, puesta, el segundo, le la deja en la cara, le liga el tercero, toca para el cuarto, lo lleva muy bien toreado de delante atrás, el quinto, muy despacito, el quinto atrás, ahí aguanta el parón del novillo delante del muslo derecho del torero, toque al ojo contrario, arranca el sexto derechazo, y ahora el de pecho, con la muleta colocada, toca... Y ha pasado por encima de la muleta.
1: La ha pisado.
0: La ha pisado la muleta y ha pasado por encima de la muleta. Sí.
1: Lo había exigido ya muchísimo en ese pase de pecho, le estaba apretando mucho y exigiéndole mucho al toro. Y ahora ha cogido la otra muleta y va a aprovechar de coger la espada. Sí.
3: Para cambiar la faena
1: está hecha ya, claro.
3: Sí, sí, totalmente.
0: Ha ido por la espada, ¿verdad? Sí. Tendrá que poner un poco la guinda, ¿no? Para que no quede un final, eso en un desarme.
1: Hombre, claro.
0: Y enseguida matar.
1: Me imagino que un final le hará.
3: Sí, una serie última.
0: Vamos a ver.
3: Previa.
0: A ver qué inventa.
3: Suerte suprema.
0: Roca Rey. Junta los pies. El toque. Vuelve a tocar.
1: Pues ¿qué van a hacer por arribita?
0: Paso adelante. Pues no, va a entrar a matar.
3: Está buscando cuadrar al novillo ya.
0: Lo ha cerrado a las tablas del tendido 2.
1: Pues ahí lo tiene.
0: En la suerte contraria.
3: Ahí lo tiene, efectivamente.
0: Costillar izquierdo a las tablas del tendido 2.
3: Tendido 2.
0: Sobre las rayas de picar. Ahí a punta de perfil. Flexionada la rodilla, le adelanta la muleta muy suave, ataca.
1: Ha
0: cogido hueso.
1: Ha pinchado hueso.
0: Incluso
1: sí.
0: Se ha cimbreado el brazo.
1: Sí.
0: El brazo y el cuerpo.
1: Porque el animal lo ha descolgado. No sé si
3: ha doblado la espada, ¿eh?
0: Ha doblado la espada, sí.
1: Yo creo que ha doblado la espada. Se da la impresión esa.
0: Se ha echado encima de la espada y ha hecho un cimbronazo ahí al coger el hueso. el segundo intento, también en la suerte contraria. Muleta para adelante y estocada.
1: Ahora sí, ahora sí.
0: Estocada entera. Pues yo creo que va a ser suficiente.
1: Sí, sí, yo creo que sí.
0: Está en buen sitio.
1: Está arriba y un pelín tendidita, pero está muy bien, está bien colocada. Yo creo que ahí hay mucha muerte. El toro ya está, ya se va a echar.
3: Ahí se va a echar. Está ahí.
1: Dobla el toro.
0: Dobla el toro. A los pies de Roca Rey. Bueno, pues a ver qué, cómo se pronuncia el público.
1: El público está un tanto frío, ¿no? Sí. Con la faena. No ha podido, o no ha calado en los tendidos, aunque están ya pidiendo la oreja. Vamos a ver.
3: Está calentando un poco la petición, sí. Parece que crece un poco, a ver si es suficiente. Y sirve para que se corte el segundo trofeo de la tarde.
0: Bueno, pues el
3: recordemos que hasta el momento solamente han tocado pelo pues la collera formado por Joao Moura y Joao Moura hijo.
1: Oreja y talavante. Abierto. Talavante, dos orejas.
3: Ay, las dos orejas de talavante.
1: Oreja de talavante, ha cortado. Claro.
3: Rincón,
1: claro. Es el único que
3: estamos pensando,
1: no
3: estamos
1: oreja,
3: pensando que, claro, en el percance no habíamos olvidado la talavante. Crece la petición.
1: Sí, ahí, oreja.
3: Oreja para Roca Rey. Ya son cuatro.
0: Vamos a irnos a Madrid rápidamente. No sabemos lo que ha pasado hasta el momento, pero nos lo cuenta Alberto Bautista. Adelante, Alberto, buenas tardes.
4: Muy buenas tardes, saludamos a los oyentes de Carrusel Taurino aquí en Madrid, Feria de Otoño, cuarta de abono, toros de Victorino Martín, segundo lleno de no hay billetes y bueno, ha cortado una oreja muy importante, ha estado Borja Jiménez con ese tercero mitotero, se llamaba, una faena de gran temple y una estocada fulminante. Ha tenido además dos series de buen trazo, cargando la suerte y siempre buscándolo al pitón contrario, también. Bueno, el viento ha condicionado un poquito la faena. La verdad que el público ha terminado en pie en una faena que ha brindado a Uceda Leal. Ahí tiene Borja Jiménez la puerta entreabierta. Vamos a ver en el sexto qué ocurre. Oreja para Borja Jiménez. Decíamos, en este tercero le brindó a Uceda Leal, que está de aniversario, trigésimo aniversario para el torero de Usera, que bueno, ha saludado una ovación en el cuarto. Si bien es cierto que ha sido volteado al entrar a matar y bueno, pues el toro lo ha prendido a la altura del glúteo derecho. La verdad que se duele el torero y apreciamos desde el bajo del uno que estoy situado, pues que tiene un agujero en la taleguilla, pero parece ser que no sangra. Y bueno, el cuarto sí que es cierto que ha topado con el lote de menos opciones. El cuarto era una limaña de Vitorino. El viento está condicionando muchísimo la faena y la tarde en Madrid, y con su primero, pues un toro muy ofensivo que se quedaba muy cortito, ha tenido muy poquito poder y también complicado. Silencio y ovación con saludos para Usedalán en el cuarto, que pasa a la enfermería, como digo, ha sido prendido al entrar a matar al cuarto de la tarde. Un Uceda Leal que va vestido de un terno blanco y plata, al igual que hizo el día de su alternativa hace 30 años, que ayer fue su aniversario, el 3 de octubre del 96, de manos de Curro Romero y Julio Aparicio como testigo, ahí es nada. Y Paco Ureña ha saludado también una ovación, otro toro importante, Gardazo, un gran toro de Vitorino, este segundo en la muleta, que ha tenido pues las virtudes de la calidad, de la humillación, y sobre todo ha tenido muchísimo temple Paco Ureña en sus muñecas, mucha suavidad, destacando una gran serie con la mano izquierda, el natural. Ha tenido interés, pero si bien es cierto que bueno, que el pinchazo y la estocada desprendida lo ha dejado todo en ovación con saludos. Como digo y como decimos, esa oreja de mitotero para Borja Jiménez y un segundo toro también de nota Gardazo para Paco Ureña, que ha solo una ovación, y estamos muy pendientes de las informaciones que nos facilite el equipo de prensa cuando entra ahora mismo Uceda Leal, José Ignacio Uceda Leal, a la enfermería. Una muy tarde bien. Bueno, que no ha sido la mejor para Uceda, se ha topado con un lote de pocas opciones, pero una vez más el madrileño ha dado la cara en esta corrida de Vitorino. Quedan dos, estamos en el quinto, lleno de no hay billetes en esta cuarta de la Feria de Otoño.
0: Gracias, Alberto Bautista, en Madrid. Sabemos que David de Miranda ha indultado un toro en Zafra, pero vamos a ir haciendo un pequeño recorrido, Diego, y me vas avisando en las plazas que estamos. Entre tanto, José Carlos.
5: Pues Juan Ramón, me encuentro muy cerquita del joven novillero que hoy va a torear el último novillo de la tarde con Pepe Martínez. Pepe, muy buenas tardes.
6: Buenas tardes.
5: Me imagino que con sensaciones muy contradictorias en estos momentos.
6: Bueno, con mucha ilusión, pero bueno, lógicamente también con el respeto que esta plaza te transmite, ¿no?
5: Eres hermano de la Hermandad de la Estrella, como siempre el toro, muy vinculado con el mundo solidario.
6: Sí, la verdad es que sí, que bueno, se ve que el festival, la plaza llena y todo esto son para obras de caridad de la hermandad y bueno, una gran ayuda, ¿no? que hace la hermandad para los necesitados.
5: Bueno, pues mucha suerte para tu novillo.
6: Muchas gracias.
5: Gracias a ti.
0: ¿Qué detalle acaba de tener Roca Rey? Detalle. Que le ha regalado el capote que llevaba en el pase, en la vuelta al ruedo. Le ha regalado un chiquillo el capote.
7: Estaba allí en la barrera. Vamos, de nuevo regalazo.
0: Y ahí lo está mostrando. Fíjate, la gente, tío, le pega una
7: está
0: ovación.
7: Feliz, claro.
0: Le ha regalado el capote de Roca Rey.
3: No suelta el capote ni...
7: Oye, que se ha abrazado a él. Y esta noche no duerme.
3: No, va a dormir con el capote.
7: El capote, claro. Va a dormir reliado el capote.
3: Va a dormir con el capote.
0: Qué bonito. Qué detalle más bonito de Roca Rey.
3: Precioso, sí señor.
7: Sí, esos detalles lo tiene Roca. Este año a todas las escuelas
3: a los chavales,
7: de Andalucía.
3: ¿Verdad? Sí, señor.
7: A todos 30.000 euros. 30.000 euros en capote y muletas.
0: 30.000 euros.
3: Se dice pronto, ¿eh?
7: Sí, sí. Estuvimos en su finca, nos lo regaló a todas las escuelas, a todos los chavales que habían participado en el certamen de las escuelas taurinas. Y él hizo un tentadero, echó unas becerras para que todos torearan. Echamos una tarde fantástica con el maestro allí en Jerez, en su finca.
0: Espérate, a ver, Diego, tenemos a alguien por ahí. Vamos a La Roza. Cortito y por derecho, don Pepe Espín. Buenas tardes, en La Roza.
8: Buenas tardes, compañeros. Pues oye, estamos disfrutando de una buena tarde de toros con los toros de Adolfo Martín. Con Manuel Escribano ahora mismo en el cuarto toro, que lo está abordando con la mano izquierda. Ya cortó una oreja en el primer toro, además con una faena muy técnica y muy positiva, sobre todo de torero hecho, de torero macizo, de torero de los que no se dejan dar en el tintero. Una corrida incluso sin la pura tercera de Adolfo Martín, pero eso, con la casta, la bravura y el tener que tener cuidado siempre que está el toro en el ruedo. Ahora mismo el toro está empezando a quedarse y a soltar la cara ante la faena de Escribano. Gómez del Pilar también ha cortado una oreja en su primer enemigo, porque además ha estado muy bien, y sobre todo la predisposición de los tres matadores. Puesto que José Garrido ha vuelto a cortar otra oreja en su primer enemigo, y seguro que si Manuel Escribano le mete la espada a este cuarto toro en el que está sonando la música, vamos a tener una salida a hombros por lo menos. Y con la predisposición que tienen los tres matadores, va a ser muy difícil que nos aburramos en una tarde donde sobre todo hay una cosa. Aunque el toro salga terciado, ha salido el toro. Con los pitones además perfectos, rematando los voladeros y no dejándose nada detrás. Sobre todo muy también bien. Destacar el buen hacer de todo lo que estamos viendo en la tarde.
0: Muy bien. Pepe Espín desde La Roza, muchas gracias. Ha recibido una fuerte ovación, Pablo Aguado.
3: Clamorosa, ¿eh?
0: Clamorosa ovación.
3: Qué tremendo.
0: Después del éxito de la Feria de San Miguel. Le va a salir el quinto.
3: Ya viene por ahí.
0: Ahí está el quinto. Vamos a oír los datos del quinto de la tarde.
9: Novillo de la tarde con el número 8 de nombre notificado de capa negro mulato con un peso de 520 kilos, nacido en noviembre del 2022, de la ganadería El Freixo para el maestro Pablo Aguado.
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0: Está el novillo también altito, el novillo.
3: Sí, sí, sí, sí. Pero bien hecho.
0: Ahí va Pablo Aguado.
3: De cara.
0: Ahora con el pitón izquierdo se frena un poquito con la cara alta. Ahora pasa por el lado derecho. Se ha quedado muy cortito, se ha vuelto sobre las manos, se vuelve por las manos y por los dos lados. Está intentando estirar la embestida, flexionando rodillas, llevándolo. Pero el novillo se ha quedado debajo completamente.
3: Y se ha vuelto sobre las manos.
0: Con las manos, ha apoyado las manos y ha girado las patas 180 grados. está suelto. Yo lo veo bastito al novillo.
11: Sí,
0: al novillo,
11: a mí me da esa impresión.
0: Lo veo basto. Sí,
11: engaña un poquito con la cara, pero...
0: Sí, engaña por la cara, pero es basto.
11: Sí.
0: Mira las pezuñas. Y lo alto que es. Lo que pasa es que, como tú dices bien, Jesús, la cara es muy agradable y cortita, sí, y entonces te engaña, pero...
11: Tiene armonía en los pitones, pero después no... En vez de novillo lo pones de toro y sería bastito.
0: Bastito, sí. Ahí le llaman para que venga hasta el buladero de matadores. Y a la altura de la puerta del príncipe, de nuevo Pablo Aguado, con chaquetilla gris. Ah, el novillo se va, ¿eh?
7: No quiere mucha pelea, ¿no? Vamos a ver. Puede ser como el hermano, pero el hermano ya en las primeras embestidas ya
0: el de Talavante
7: demostró el ritmo que tenía. ¿El
0: de Talavante?
7: ¿Dice? Sí, el de Talavante, claro.
0: No, este lleva la cara alta y hace una cosa rara con el cuello, con la cara.
7: Bueno, yo...
0: La dobla un poquito, no, la cara.
7: Yo lo que le veo, o sea, según...
0: Cuidado, se queda muy debajo, dándole para atrás, está lidiándolo. Ahí se cuadra para la primera Verónica por el lado derecho, ahora muy suave. Engancha adelante, la acompaña con la mano de fuera a la Verónica, templándolo suavemente.
7: Eso es lo que yo le veía.
0: Lo ha arrollado.
11: Es que Juan Ramón, lo que decías que hace es esto raro con el cuello, me parecía como que perdía el objeto a veces con la vista.
0: Sí, no, y quiere mirar con el otro.
7: Exacto. Es el pitón, que tiene el pitón al frente del ojo derecho.
0: Ahí, y sigue lanceando y la media. Muy templada la
7: media. Eso es lo que yo le estaba viendo al toro.
3: Que le provoca.
7: Que tiene el toro, el pitón en el mismo horizonte del
3: la
7: del
3: línea, en la línea
11: en la trayectoria de la vista.
7: Y pierde la visión.
0: Sobre todo el pitón derecho.
7: El pitón derecho tapa la hora de pasar, no ve.
0: Para que lo entiendan los oyentes, el pitón derecho nace de la testuz, se va hacia abajo, se pega al ojo,
7: va cerrando
0: y luego se baja.
7: Y le quita la visión al toro.
0: Es como si le pusieras por delante un puño.
3: Claro, exacto. Corta la línea de visión.
7: Claro,
0: y por eso mueve el cuello para mirar con el otro ojo.
11: Y en esa voltereta que le ha dado a Pablo Aguado, pues es posible que al girar no haya visto y se lo ha llevado por delante.
0: Al revés, lo que ha hecho Jesús es que la ha visto por el lado izquierdo.
7: Sí, por el lado
0: izquierdo, la ha visto
7: por el lado izquierdo, por el derecho.
0: Y arrollado, ha tirado para adelante.
7: Claro. Se le ha venido encima.
0: No era por el volteretón que le ha dado.
7: Sí, sí. Muy fuerte. Es que tiene el pitón prácticamente justo encima la...
0: Tú ves un festival que todo el mundo va a divertirse y tal. Ya hemos tenido
7: tres
3: quirófano y bueno. Como importante ahora.
0: Mira, intenta pegar, ahora humilla mucho, pero abajo, pero intenta pegar él,
7: ¿Cómo cambia la cara?
0: Cambia la cara para ver mejor con el ojo izquierdo. Con el ojo izquierdo es con el que ve mejor.
7: Exactamente.
0: Y la pala del pitón derecho le tapa la visión del ojo. Aunque ya debe estar acostumbrado ya.
7: Sí, pero cuando sale aquí a la plaza.
0: Ve los objetos distintos. Y el picador, que no hemos dicho nada.
11: Manuel Jesús Espartaco.
12: Y monta el caballo Dólar, un caballo alazán con 7 años y 520 kilos.
7: Moviéndolo muy bien, por cierto. Sí, sí.
0: Espartaco, una pena que se retire este año.
7: Sí, además.
11: El que viene, el creo que nos dijo, ¿no, Juan Ramón?
7: Está toreando a caballo.
0: El que viene, ¿verdad? Que a lo mejor
11: fui,
0: se queda...
11: fui yo el que creía que era este año y nos lo corrigió. Nos dijo que era el año siguiente.
0: O sea, que le queda el año que viene.
11: Exacto, sí, así es.
0: Pues mira qué bien lo vamos a disfrutar.
7: Tenemos tiempo de disfrutarlo el año
11: que viene. Lo que sí me está preocupando es que todavía no han salido ni el mozo de espadas. José María Garzón había entrado a la enfermería.
0: Están operándolo.
11: Sí, pero que se está alargando.
3: Sí.
0: Yo le vi todo el muslo ensangrentado, entero, desde arriba hasta abajo. Sí, ¿no? Y la calzona rota, evidentemente.
7: Sí, por el boquete, era cruzado.
0: Cruzado y muy ancho.
7: Exactamente.
0: Muy ancho.
7: Muy largo.
0: Y luego la brecha que llevaba en la cabeza.
7: Sí.
0: Que había perdido un mechón de pelo importante. Sí. Yo creo que un pisotón.
7: Yo creo que es un pisotón.
0: Cuando se subió por encima. Sí. Con las pezuñas, eso es tremendo.
7: Recorta como...
0: Caballo para adelante, monta la vara. Da gusto verlo picar, ¿eh?
7: Sí. Lo bien que le echa el palo para adelante y le pone el pecho.
0: Tenemos unas cuadrillas increíbles. Sí,
7: extraordinaria. Mira que bien está moviendo el caballo.
0: Sí, caballo para adelante. Ahí lo vimos. Vamos a ir Espartaco picador. Caballo para adelante ahí. Vamos. Monta la vara, ya va.
7: Fíjate la gente como lo nota bien cuando se hacen las cosas bien.
0: Claro.
7: Empujando.
0: Pero empujando bien.
7: Sí, sí.
0: Y ahora lo dosifica.
7: Muy bien. Midiendo.
0: ha visto que quería un poquito más delantero, sí, y ha aprovechado el tirón, sí, para ponerle la puya más delantera. Sí, lo vamos a rematar, sí, ¿no? Sí, sí, porque remata, vamos a poner la rúbrica aquí.
1: Claro, claro.
0: Él sabía que necesitaba delanterito. Uf, hace unas cosas más raras el novillo. Ahora lleva la cara a media altura. Antes, cuando le dejó el capote debajo del hocico, humilló mucho, queriendo como... Sí. Y ahora no, ahora media altura.
1: A media altura. Media altura es sin recorrido.
0: Nada, venga, un paso
1: y ya está. Medio paso para adelante y ya está.
0: Ahí, caballo para adelante, pegadito a las tablas. El segundo reglamentario. Ahora será simplemente señalarlo.
1: Sí, creo que sí, claro.
0: Este no tiene raza. Este lo que hay es que consentirlo mucho que se vaya arriba. Tiene la raza muy justa. Sí, no, no es que no tiene. Sí tiene. No
1: tiene, pero, tiene raza, claro.
0: Pero medidita, ¿no? Medida.
1: No quiere...
0: Abusos. No quiere abusos de poder. Paso atrás. Paso atrás al caballo.
1: Pero se va a arrancar, ¿eh? Ha pegado un pasito para atrás, pero para avisar que se va a arrancar. Muy bien, Espartaco otra vez. Moviendo el caballo hasta allí, hasta aquel lado. Ahora lo voy.
0: Caballo para adelante. Claro, mira qué bonita la línea y cómo la gente responde. Claro.
1: La gente reacciona. Haciendo reacciones de bravo ahora, ¿eh?
0: Sí, sí. Claro.
1: Sí, metiendo abajo y los riñones y empleándose.
0: Cambio de tercio.
11: Ay. Pues va el novillero a hacerle el quite.
1: Sí, su quite correspondiente, claro.
0: Martínez, ahí va. Pepe Martínez. Bueno, la ovación que se está llevando Espartaco, claro, Picador.
1: Claro.
0: En picado, dicen. Claro. Ahí se coloca el novillero, delante del toro, por el pitón izquierdo. Ahí el toque. Chicuelina. Chicuelina. Bonita esa chicuelina. Capote al lado derecho, lo enrosca el cuerpo, gira en la segunda chicuelina, por el pitón izquierdo ahora. ¡Ey! Le pasó muy cerquita, le rozó el costado. Y la media, buena, la media, la media.
11: Pues un grande
0: toro. Bravo, la media ha sido impresionante.
11: Las dos primeras chiculinas con mucho compás y la media ha embraguetado.
0: Un kit extraordinario, sí.
11: De matador de toro.
0: Totalmente.
1: Qué bien está la ovación. El Espartaco.
11: No es la primera que se lleva este año.
1: No, no, no.
0: Pero el pedazo de ovación, fíjate que va a empezar tercio de banderilla, la gente está con el picador, con Espartaco.
1: Bueno, pues va a parear.
0: Cuartea por el lado izquierdo.
1: Araujo. Ahí está, es el primer par de banderillas por el pitón izquierdo. Está con el capote Diego Ramón Jiménez y pareará en segundo lugar Alberto Gómez, que es el primer banderillero de la cuadrilla del novillero Pepe Martínez. Y siguen las ovaciones para Espartaco.
7: Hasta la puerta de cuadrilla.
0: Bueno, pues cuartea por el lado derecho y deja los palos arriba. Bien. Y se duele el novillero.
7: Se duele. Sí. No le está viniendo bien el
1: tercio. Está sentando bien, ¿no?
0: Y el novillero ha podido hacer el quite porque es un novillo. Si llegase un toro, no puede hacer el quite.
1: Claro, lógico. Si es toro, no lo dejan de salir ni al ruedo.
0: Efectivamente. Ahora pues vamos a ver qué pasa. Ojo, porque el novillo sigue haciendo lo mismo por el pitón izquierdo. Ya le ha hecho dos veces al lidiador. Le ha hecho dos veces, claro, una guiñada por el pitón izquierdo.
1: Porque pierde la visión.
0: Sí, porque por el otro no.
1: Claro, cuando el toro se mueve, pierde la visión.
0: Ahí, el cuarteo. Es una cosa como si estuviera tuerto, habría que torearlo con la mano derecha. Claro,
11: es cierto que ahora cuando coja la muleta, a lo mejor en la distancia corta, le puede encontrar un terreno en el que lo haga menos.
1: Vamos a ver. Porque a lo mejor en la distancia corta es dando
0: menos. Mira, lo ves por el lado izquierdo.
1: Menos el toro.
0: Es que además se vuelve sobre las manos por el lado izquierdo.
1: Sí, porque es cuando él ve.
0: Es cuando él ve. Y ve más el cuerpo que
1: el
0: cuerpo
1: de la. Y se vuelve buscando el cuerpo.
0: Sin embargo, ahora cuando se ponga con la muleta en la mano derecha, lo que verá será la
1: por
0: muleta.
1: Por aquel lado, claro.
11: Pues quiere brindar el novillo.
0: Bueno, Pablo Aguado, que ya seguro que se ha dado cuenta de eso sobrado.
1: Claro, lo tiene estudiado más que estudiado.
0: Claro.
1: Está intentando Diego Ramón Jiménez cerrarlo al uladero del 4. Se
3: está justo el novillo.
0: Bueno, el autor del indulto en Zafra es, una información de Pablo Sío, es David de Miranda.
7: David de Miranda.
0: David de Miranda.
7: Miranda. El nuevo temporadón también, David.
0: Que ha indultado
13: de Calejo Pires, ¿no?
0: De Calejo Pires.
13: Esa es una ganadería puro origen Cubillo, que viste muy bien. Lo que pasa es que suele lidiar en Portugal y entonces,
7: es que es portuguesa,
13: claro,
7: es que
13: no, es portuguesa. No se pica y el animal no se ve en su dimensión total.
0: Cuidado que se viene, hay que desplegar la muleta, claro. Cuidado que por ese pitón se mete por dentro, obedece más por el derecho.
7: Claro.
0: Cuidado, ahí, cuidado, ahí otra vez se ha metido por dentro. Por el lado izquierdo se pega coladas que no vea. Ahí, ese pitón, cuidado con ese pitón. Ahí lo ha sacado para afuera los brazos ahora para despegar
7: la embestida. Pero por mucho que le quiera sacar por fuera, el toro, como no ve, va por dentro. No se desplaza afuera, viene en línea recta por dentro.
0: Vamos a ver, mira, tapa ahora la cara por ese pitón izquierdo, pero nada, por ahí el
7: por el lado derecho todo lo
0: que además gira la cara, por el derecho todo, por el izquierdo nada.
7: Y es porque, como se suele decir, cuando
0: es como si estuviera toro, tuerto.
7: Los pitones metidos en los ojos.
0: Claro, es como si estuviera tuerto.
7: Y maestro, es que tiene el pitón muy, muy en el frente de la visión del animal.
0: Mira, por ahí obedece muy bien, es muy bueno, le ha pegado el primer derechazo, el pitón derecho. Ahí con la muleta en la derecha, ya en el tercio. Pablo Aguado, que ha toreado escándalo con el capote. Toque suave, ahí lo lleva muy bien, se la deja en la cara, verticaliza el cuerpo, acompaña con la cintura, se la deja para que siga el toro embistiendo por el pitón derecho. Lo está acoplando lógicamente a esa embestida, que no es fácil. Bien, ese derechazo ha tenido temple. Bien, qué bien, vertical el cuerpo y la cintura acompañando el viaje. Muy natural, muy despacio. Y el de pecho, qué relajado, qué relajado, qué bien.
7: Aguado,
0: Maiden Aguado, sí.
13: Y ahora ha quedado reflejado lo que veníamos hablando del ojo, porque por el pitón derecho, que es donde le debería molestar el pitón, se ha abierto de más. Claro, al no ver, ve por fuera el objeto y se ha abierto.
0: El otro ojo, claro. Sí. Es como si estuviera tuerto, lo llevo diciendo un rato. Es como
13: tiene que traerse más la muleta al cuerpo porque se abre de más.
7: Se sale.
0: Claro, se despega del cuerpo, sí. Claro.
7: Sí, el toque por el pitón en la parte de fuera, entonces.
0: Claro. Qué increíble eso, sí. La muleta adelantándola, tocan el hocico, ahí despacito, muy bien, acompañando con la cintura, el segundo derechazo, soltando la muñeca muy bien al final del trazo, el tercero.
7: Bien, la ganado,
0: toca para el cuarto, ahí enroscado a la cintura.
7: Cuidado por ahí.
0: Y ahora cuidado
7: ahí,
0: por el izquierdo.
7: Eso, toque, ahí,
0: y
7: muy
0: el
7: bien,
0: derecho, muy bien. Y el cambio de mano por la espalda.
7: Vámonos. Muy bien, muy bien.
3: Remate precioso.
0: Qué relajado, qué bien y qué suave todo.
7: Todo suave.
0: Momento de madurez.
3: Paso doble, los Miuras.
0: Los Miuras. Momento de madurez.
7: Sí, claro, totalmente. De Pablo, porque sí está claro que va a hacer una faena derechista.
0: Total, claro. Sí. No le queda más remedio.
7: Toro, queda más remedio, claro. Porque por el otro lado ponerse es echárselo encima.
0: Totalmente. Pase cambiado, con la mano derecha, se abre ahí.
7: Muy bien.
0: Y de espalda, va a citar de espalda.
7: Redondo para
0: por el lado natural, por el lado derecho, en círculo.
7: Vamos, para adelante.
0: En círculo, toque, tres, cuatro toques. Consigue el círculo alrededor de la cintura. Y atrás, adelante. Y el toque en el hocico. Le viene ese derechazo. Acompañando muy bien. Toro no tiene ninguna emoción, ¿eh?
7: No, nada, nada. Pone todo, tiene que poner todo.
0: Cuarto
7: todo.
0: Derechazo, enroscado, muy enroscado. Paso para adelante, molinete con la mano derecha y el pase de pecho, barriendo el lomo al final del viaje. Enviste en dos tiempos también.
7: Sí.
0: Enviste un poquito informal,
7: Porque le falta raza.
0: Falta raza.
7: Pero está raza. muy farto
3: además
7: de raza.
3: Además, efectivamente, tiene otros defectos, además de...
0: Uy,
7: sí,
0: uy, el lado izquierdo no...
7: Bueno, pues...
0: Está intentando enseñarlo.
7: No, hace bien.
0: Está intentando tocarle.
7: Por ahí,
0: a ver.
7: Cerquita, sí, sí. Y pegándole tranquito para adelante.
0: Y el toque.
7: Pierde el objeto.
0: Sí.
7: Y tira para adelante.
0: Ahí está, muy cruzado.
7: Pasito para adelante.
0: Ahí se ayuda.
7: Ahí. Ayudadito.
0: Medio natural, pero se aburre rápido.
7: Ayudadito y el tranquito para adelante.
0: Ahí se ayuda, con la espada.
7: Mira que bien.
0: Con las dos manos en el palillo, el toque. El ayudado y lo lleva ahí muy despacio. Luego el novillo tiene nobleza, ¿eh?
7: Sí, cuando mete la cara como un noble.
0: Impastueño también. Ahí el toque al hocico.

0: Efectivamente.
1: Qué bien, tenía algo en la vista y el maestro adivinó que era la pala al pitón. Sí, me sí, metía sí, en sí, el sí. ojo, claro. Uh-huh. El toque al ojo contrario por el lado derecho, ahí obedece muy bien, le liga el segundo derecho. Se raja, se quiere.
2: Le ha cantado, salió corriendo.
1: Se quiere ir. El novillo dice, yo me voy de aquí. Ahí el toquecito, ey. Ahí se gusta el torero viéndole ir, vertical el cuerpo, pero el novillo no quiere saber nada.
2: Ya no quiere más.
1: Se marcha bien, componiendo la figura, muy despacito, pero el novillo sale con la cara alta y andando para
0: atrás. Andando y mirando a los
2: despreciando
0: terrenos,
2: al torero.
0: Sí, absolutamente.
2: Se ha ido despreciando al torero.
0: Aguado va.
2: Como diciendo, no quiero pelear contigo.
0: La espada, efectivamente.
1: Ha cortado una oreja en Madrid Borja Jiménez, ¿eh?
2: Ah, qué
1: en
2: bien.
1: El tercer toro.
2: Qué bien.
1: Ha cortado una oreja
2: que tenía media puerta abierta. Sí.
1: Y a Uceda Leal lo ha atrapado en el cuarto al entrar a matar.
2: Una cornaita, ¿no?
1: No se sabe el alcance de la.
2: Pero luego parece que le llevaba la alta liguilla rota.
1: Y Miranda indulta un toro en Zafra.
3: Ha movido la tarde.
4: Y Ellín se ha suspendido también.
1: Ellín suspendida. Y suspendida la de Úbeda.
2: Úbeda es el tercer Rejones. Toro, creo que ha sido, ¿no?
1: El tercero. ¿Ha habido premio en los tres primeros toros, José Carlos? Le preguntamos.
4: Pues no lo sé. Ahora llamamos a Luis Miguel y si quiere también a Emilio Sánchez que nos cuente lo que ha pasado en Ellín, que ha habido premio.
1: Vamos a ver. Apunta al morrillo en la suerte natural, sí. Pero el animal se arranca la muleta y deshace la reunión, la colocación. Nada que... Ahora. En la suerte natural, frente a la puerta del príncipe, en la segunda raya de picar. Ahí está ya enfrontilado para entrar a matar. Adelanta el engaño suave para adelante, ataca.
2: Bueno, qué buena Miguel tocada. Ha metido la mano.
1: Muy buena tocada.
2: Sí, sí, sí.
1: Y el sitio.
2: Está en todo lo alto.
0: Un dedito delantera, quizá, no sé.
2: Sí, vamos delantera, pero bueno, tiene buen sitio, ¿eh?
0: Sí, sí.
1: Y un pelín tendido, pero muy
2: eso
1: poquito.
2: Eso sí, está un poquito tendidita.
0: Sí, ha venido el novillo como una exhalación.
1: Aquí se viene a los toriles. Se va y un poco suelta.
2: Sí, está pues, suelta. Está suelta y no está suelta hace menos años.
1: Claro, y si no tuviera suelta estaba ya patada arriba.
2: Claro.
1: Porque tan delanterita hace mucho efecto. Está aquí en la puerta de la enfermería, moviendo la cuadrilla. Y Alberto, lo oímos lo que pasa por aquí. ¿Qué? Cuidado.
0: No.
1: Cuando se pone por el lado izquierdo.
0: Imposible, ¿eh? Pero el lado izquierdo es una cosa ahí.
1: Está moviendo la cuadrilla a este quinto de pelo burraco, notificado de nombre del Freixo. Este es el de más peso, 520 kilos.
2: Sí, sí.
0: Uy, colmillazo ahí a Diego Ramón Jiménez. La,
1: sí, sí.
0: Le ha quitado el capote. Mira. Ahí se ve perfectamente
2: claro, el pitón.
0: Ahí lo estamos viendo con toda nitidez.
1: Sí, tiene el pitón
0: justo en se le cruza la línea claro, de la visión.
2: La misma visión del ojo.
0: Fijaos cómo. Fijaos.
1: Está moviendo la cuadrilla aquí, pero está también un poco atravesadilla.
2: Sí. Y al estar floja, no está agarrado.
1: Sí.
2: No está haciendo el efecto que
1: no,
2: esperaba.
1: No, no.
2: Ahí está un poquito cruzado. Sí, ahora un poquito atrás.
1: Están hablando de ello, que hacer, si darle o no darle. Pero hay que darle.
2: Sí.
1: Bueno. A ver si se aburre, si se echa, pero lo veo
2: pero
1: difícil.
2: No lo veo.
1: Yo tampoco. Está enterrada la empuñadura, ¿eh?
0: Sí, sí, hasta los gavilanes, ¿no?
1: Sí, sí. Dale, Diego. Es la voz de Pablo Aguado, que está ordenando a la cuadrilla cómo entrar.
2: Incluso no lo veo para descabellar, ¿eh?
1: No.
2: Pero está muy...
4: Está muy vivo.
2: Le puede pegar un arreón.
1: No, y sobre todo que le va a costar humillar.
2: Sí.
1: Y aguantar la humillación abajo.
2: Exactamente.
1: Sobre todo. Vamos a ver, ahí le echa el vuelo. Mira, ahora humillado. Ahora hay que aprovechar.
2: Hay que aprovecharle.
1: Sí, porque ha bajado la cara. Echa el vuelo debajo ahí. El toro es que está observando.
2: Lo tiene.
1: Muy bien. Acertó la primera.
2: Perfecto.

0: Bueno, vamos a ver qué ha pasado en el gym. Emilio Sánchez lo sabe. Emilio, buenas tardes, gym.
1: Muy buenas tardes, bueno, muy buenas tardes. Empezamos la buena tarde, pero se estropeó cuando estábamos lidiando el tercer toro. Empezó la lluvia a hacer su aparición y ya no ha podido seguir precisamente la salida del cuarto. Después de que Castella, en su primer toro, el primero de la tarde, consiguió una oreja con un capote muy aseado y así como también una faena que llegó muy bien y fácil a los tendidos. Con la izquierda entrometió grandes naturales. José María Manzanares, que tuvo una gran actuación con el capote y con la muleta, estaba deseoso de triunfar en Ellín, el pueblo de su madre, Yeye, y cómo no, pero tuvo muy mala suerte con la espada, intentando precisamente en el primer envite matarse sirviendo. Y el toro, como no tenía mucha fortaleza, nunca atendía la llamada a la espada con ese momento de recibir para entrar a matar. Después se intentó con tres pinchazos y una estocada que sí, pero cosechó un aviso y esto fue lo que el público le vaciló con mucha fuerza, puesto que fue una faena de menos a más y luego el toro también les respondió con muchísima claridad. Y Cristian Pérez, la ilusión de un torero que torea en su casa y después de hacer la fea aparición de la acogida que ha tenido en dos ocasiones seguidas, y cómo no, pues se tenía muchísimas ganas. Recibió el toro de rodillas en los medios y tuvo instrumentó una gran serie con la muleta. Después de intentarlo pasarlo por la izquierda, el toro se venía un poco abajo, pero él, mucho valor y mucha codicia, cosechó una buena faena y al final una estocada con un descabello y así fue lo que instrumentó con una oreja que paseó ya entre la fuerte lluvia.
0: Muy bien, muchas gracias Emilio Sánchez desde Ellín. Gracias, un abrazo. Cuando suenan clarines y ya sabemos, Jesús, por qué no viene Castella, que tenía contratado Ellín.
2: Sí, claro, pero que imagino que con tiempo a lo mejor se le podría haber planteado. Bueno, es solamente que lo he comentado porque me sorprendía que, siendo hermano tan reconocido, que de hecho muchos vestidos de Castella tienen la estrella por la cofradía, la estrella de David.
0: Seguramente tenía ya el contrato, claro, cuando claro, se planteó el...
3: Se hacen los contratos con mucho tiempo, claro, y cuando claro, surgió lo del festival, bueno, pues ya pues estaba por contratado. Eso no habrá podido venir, claro, lógico.
2: Bueno, pues hay ganas de ver a Pepe Martínez, sí, que no sí, solo ha hecho un quite muy bueno, sino que ya como novillero sin picadores toreó.
0: Se va por Tagayola.
2: Muy bien.
0: Se va por Tagayola. Pues se va por Tagayola Pepe Martínez. Después, ya al finalizar el festejo, a ver si podemos.
3: Parece que ha terminado la intervención.
0: Ah, parece sí, ya salen los médicos.
3: A ver si. Está hablando Jesús con Manuel Izquierdo, con el banderillero de Talavante, ahora nos dirá.
0: A ver,
3: bueno,
0: si
3: hay sonrisas, parece que
0: No es mucho, ¿no?
3: Que ha ido
2: sí,
3: todo por
2: tiene una cornada con dos trayectorias, me dicen, 12 y 4 centímetros, que le llega al basto interno, pero que no tiene por qué complicarse, por lo que me están diciendo, y que está el torero muy animado.
3: Menos mal.
0: Una cornada limpia. Claro, a cualquiera sí, le da una cornada de 14 centímetros.
4: Casi nada.
0: Pero para un torero, pues sí, es muy llevadero.
3: Bueno, pues ahí está Pepe Martínez.
0: Muy bien. Con las dos rodillas en tierra. Ahí se cala bien el sombrero cordobés, se persigna y le dice a Hermes que abra la puerta de toro. Y le vamos a oír ahí.
3: Se fila lejos, ¿eh?
0: Se abre el cerrojo, se abre
5: ¡dale!
0: El dale, se abre la puerta de toriles. Un poquito por fuera de la segunda raya, unos 3 metros por fuera de la segunda raya. Sentado los riñones de rodillas, se retrasa un poquito la posición,
3: más,
0: ¿eh? Sí. Y espera que salga el novillo. Hay silencio total en la maestranza. Aunque recordamos que... Ahí le llama. Ahí viene el novillo. Ahí viene, sale galopando. Larga cambiada. Pues le ha salido fenomenal la larga cambiada. Le ha salido muy bien.
3: El
0: novillo corrado. Se pone de rodilla. Un farol con las dos rodillas en tierra. Ahí viene por el pitón derecho. Otro farol con las dos rodillas en tierra. Salida por todas.
3: Revienta Caldera.
2: Y la plaza que ruge con él.
3: Eso muy bien, muy bien.
2: Pues mira, el novillo es mucho más bajito y fino de manos
3: muy
2: que,
3: bajo, muy
2: que
3: bueno,
2: los
3: eh,
2: anteriores.
3: Muy bueno,
0: a mí
3: muy
0: el
3: bien,
0: que más me gusta.
3: Otra
0: ahí
3: vez
0: se pone de rodilla. El cuarto farol. Otro.
3: Cerca, ¿eh?
0: Cuatro faroles de rodilla. Vamos a ver.
3: Ya tiene que ser de pie.
0: Vamos a ver. Ahí se coloca la primera Verónica. Por el lado derecho.
3: Vámonos.
0: Novillo se va suertecito.
3: Sí, muy suelto, muy a su aire.
0: Ahí cierran al novillo, al burladero del tendido 7. Se ha quedado en esa zona, ¿eh?
3: En la puerta del chiquero.
0: En la puerta del chiquero, sí. Se ha quedado el torero ahí esperando para lancear a la Verónica. Ahí viene. Galopa el novillo. Tranquea. Bambolea el capote y derrolló un poquito el capote. Y ahora viene por el derecho. Y echa las manos por delante. Ha vestido más con los pechos. Pero va y viene, ¿eh? Pero lance, tienen que ser lances sí, los que sortean un poquito las vestidas, sí. ¿No? Brazos arriba. Llega hasta el tercio, casi en el centro del ruedo. Ahí, eso mejor. Eso. Parando al novillo, pulseándolo.
3: Recogerlo.
0: La velocidad. Y va a rematar. Otro lance por el lado derecho. Pote arriba. Y la revolera.
3: Muy bien, está muy bien porque en todo momento ha estado intentando de meter al novillo en el capote y de no perder la conexión con el tendido, después de esa larga cambiada tan perfecta que la ha hecho. Sí.
0: Vamos a oír los datos de este novillo antes que salgan los caballos, que no lo hemos dado.
5: Sexto y último novillo de la tarde con el número 49, de nombre Burlitas, de capa negro bragado, con un peso de 410 kilos, nacido en octubre del 2022, de la ganadería Julio de la Puerta, para el novillero Pepe Martínez.
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0: Pues ahí viene el picador ya.
7: Pues el picador, un momento que se me ha caído el papel, Juan Ramón. No le veo la cara al picador. Es
5: Rafael Galán.
7: Rafael Galán.
5: Rafael Galán, que monta el caballo segundo, un caballo overo con 10 años y 530 kilos.
0: Está esperando que se coloque el picador delante del burladero de matadores y en los medios. Martínez, muy toreramente.
3: Un sombrero que se ha quedado
4: en la puerta chiquero.
3: Se ha quedado frente a la puerta chiquero.
0: Como ahí si sí. Hubiera brindado.
3: Sí, sí.
0: Bueno, ahí viene el novillo. Novillo muy pronto, ¿eh?
3: Sí.
0: Ahí viene galopando, con la chicuelina al paso. Ha venido directo, ha atravesado todo el albero. El novillo. Ahora se vuelve, va por el pitón derecho. Capote al lado derecho y paso adelante en la chicuelina. Son chicuelinas al paso. Otra más por el izquierdo, paso para adelante. Viene el novillo por el lado derecho, saca el capote al lado derecho. Chicuelina y paso adelante. Otra por el izquierdo, se acerca a la segunda raya, invierte el capote. Y ha sido una larga, una larga cambiada.
3: Una larga cambiada con la rodilla flexionada.
0: De pie. Muy bonita. Vamos a ver, está ahí en suerte.
3: Distancia, todo para que en vista. El caballo.
0: Vamos a ver. Monta la vara Galán. El barilarguero. Vamos a ver. Ahí está. Galopa el novillo. La cara abajo. Ahí rectifica la posición de la cara y ahora empuja. Mueve bien. La ha cogido bien, ¿no? Sí. Un poquito traserín.
3: Una mijita traserín.
0: Sí.
3: Vale. Es verdad que le ha levantado muy pronto el palo.
0: Sí.
3: Le están midiendo bastante el castillo. Ahí están tanto Alberto Gómez.
8: Bueno, Sergio Cebadera ha clavado ahí
3: los pitones el novillo. Vamos a ver, ahora que darle un tiempecito.
4: Se ha levantado airecito,
3: sí.
4: ¿Eh?
3: Sí, viento. Sí, sí. Soplando ahí un viento racheado, variable además.
4: Algo como de levante.
0: Ah, muy bien. Aquí José Carlos.
3: Y ahora
0: me envía José Carlos el parte facultativo.
3: Ah, perfecto.
0: Ahora después lo vamos a descifrar a los oyentes de la cornada que ha sufrido Alejandro Talavante en el novillo, que ha cortado dos orejas. Hasta ahora el triunfador del festival, Talavante. Bueno, caballo para adelante en el segundo encuentro. Paso atrás hasta el burladero de matador el caballo. Galán, que invierte la posición del caballo y ahora gira la rienda izquierda para posicionarlo en la parte derecha, que es donde tiene la protección del peto, en el lado natural. Vamos a ver. Otra vez giro al caballo para moverlo y que el animal, el toro lo vea, ¿no? Que se mueve.
3: Sí, sí, sí.
0: Pero no, también no para... Está. No, o sea, lo
3: pero
0: que
3: no
0: quiere
3: no estaba con el caballo.
0: No, ya sabe lo que hay allí. Y ahora se va al relance y se va a los cuartos traseros a buscarle la vuelta al caballo y sale suelto. Ha visto el capote, pero ha sido una alegría para él ver el capote.
3: Para no emplearse con el caballo.
0: Claro, ha dicho, a mí esto me gusta más y me hace menos daño. Vamos a ver. Está probando el novillo Pepe Martínez, el novillero que cierra el festejo y que ha salido arreando muchísimo. Pide el cambio.
3: Ahora sí.
0: Bueno, pues ahora bueno, pues tiene una trayectoria descendente de 10 centímetros en el muslo derecho, que rompe la fascia, que es como la envoltura del músculo vasto interno, que es el músculo que si nos tocamos en la rodilla, que tiene aquí una pelotita en la rodilla por dentro, uh-huh, pues es el vasto interno que cierra la pierna. Y una segunda trayectoria en la cara externa del muslo, de unos 4 o 3 centímetros de trayectoria, muy superficial, sí, esa no afecta nada.
3: Barotazo,
0: se lava, se drena y en fin.
3: Y al hospital.
0: Y al hospital a ver qué pasa.
3: Grave, eso sí, pero...
0: Bueno, pues quite por delantales, juntando los pies, pegando la esclavina al abdomen y ahora dos delantales y una media Verónica. Muy las bien. Medias le salen de escándalo.
3: Sí, muy bien, las dibujas perfectas, ¿no?
0: Cualquiera que no tiene ahí una herida ya en el muslo derecho.
3: Claro.
0: Sí. Que ha tenido suerte porque ha sido muy limpia, no ha afectado ningún vaso.
3: Un limpio y...
0: Pero sí que le ha roto el músculo vasto interno.
3: Claro.
0: Este musculito de aquí que forma parte del cuádriceps.
3: Eso es.
0: Bueno, pues nada, vamos a ver qué pasa en el tercio de banderilla, Ángel.
3: Bueno, pues está Alberto Gómez con el capote y está ya preparado Sergio Cebadera en el centro del ruedo. Va a parear por el pitón derecho.
0: Ahí cuartea y clava.
3: Bien, muy bien.
0: Para... Un hombre muy alto y lo ha visto el novillo por abajo.
3: Muy bien.
0: Vamos a ver. Se va a los medios.
3: Sí, es Gustavo García, el jeringa, el primer banderillero de la cuadrilla del primer espada en este caso. Es al rincón el que va a poner este segundo par de banderillas. Está muy cerrado el novillo y en los terrenos del 5. Tiene que sacar Alberto Gómez. Esa es su voz y el sonido.
0: Un lance hacia afuera, hacia los medios.
3: Eso es.
0: Y se viene otra vez al capote para adentro. Y el jeringa preparado en los medios. A ver si se centra el novillo. Es que cuando sale del capote le da una vuelta.
3: Sale porque se devuelve al revés.
0: Y que se quiere ir.
3: Se vuelve al revés y luego viene hacia acá, que es donde tiene la creencia, buscando tablas y buscando la puerta de chiquero.
0: Y ahora recibimos una información de Medina de Pomar en Burgos, con lleno en los tendidos y toros de la glorieta. Bueno, en general, tercero le dieron la vuelta al ruedo. Esaú Fernández, cuatro orejas. Jorge y Ciegas, aviso con silencio y dos orejas. Otro de los resultados de hoy.
3: Bastante festejo este año, esta tarde, y todos, casi sí, todos
0: triunfales. Tenemos que cerrar Madrid, que nos quedaba un par de toros, y a ver si podemos conectar claramente con Zafra, con el indulto.
3: Ahí va Algerica.
0: Bien, buen par de trasero. Trasera, pero... la colocación. No sé por qué hoy todo se va atrás.
3: Sí, verdad. El toro está manseando mucho.
0: Sí, está loco
3: suerte,
0: por rajarse. Está
3: muy suerte. Y mira que es bajo y bien hecho y tiene cuello, lo tiene todo.
0: Este es el más bonito, para mí es más bonito.
3: De calle, ¿no? Y va a cerrar el tercio Cebadera.
0: Ahí va, por el pitón izquierdo. Bien, no, bien. Partido claramente.
3: Partido la banderilla, sí. Ha sonado el crujido con toda nitidez.
0: Si se queda en la muleta le va a servir.
3: Sí,
0: mucho.
3: Sí, no. De todas maneras le va a servir.
0: Este Burlitas de Julio de la Puerta.
3: Ahí viene el clarinazo de última temporada.
0: Venga, vamos allá.
9: ¡Upa! ¡Upa!
3: Pues hay que tener pulmones, ¿eh? Para no es fácil, no es fácil.
9: No es fácil ese...
3: Justificada la ovación, plenamente.
9: Exactamente.
2: Totalmente. Pues ya queda lejos el domingo de resurrección pasado.
3: Claro.
2: Una temporada ya completa que se va.
3: Vamos, le están dando mucha capa al toro. No le viene bien. Están dando muchos capotazos.
2: Va a brindar a los matadores, parece.
3: Parece que sí.
9: Es que es una enorme ilusión para un
3: matadero. Claro, claro, ha pedido al maestro Moura y a todos los matadores.
9: Es que no vea el plantel que tiene ahí.
3: Claro.
9: Y para un novillero.
3: Verse a la vera de
9: brindarle a todas esas figuras.
3: Figurones del toreo que él no los ha visto torear. Bueno, a César Rincón no lo ha visto.
9: No, sale Moura.
3: Sí, están saliendo ahora.
9: César Rincón.
3: Rincón. Toca Rey.
9: No podrá salir Talavante, lógicamente.
3: Claro, claro. Moura y
9: Aguado.
3: Y Pablo Aguado, efectivamente.
9: Gran ovación a ese brindis.
3: Claro.
9: Que es un poco el brindis de todo el mundo.
3: Sí,
9: a todos.
3: Exactamente. El agradecimiento a todos
9: los
3: que han venido hoy a intervenir aquí en este festival.
9: Fíjate que estábamos hablando cuando el faenón que ha hecho Alejandro Talavante y tal, no esperábamos entonces cuando estábamos hablando la cornada, claro, ¿no? Y estábamos diciendo que le iba a servir mucho, que puntuaba mucho.
3: Claro,
9: ahora
3: claro,
9: doblemente.
3: Ahora puntúa, le más aún,
9: porque claro, el mérito aumenta.
3: Claro, ¿no? Claro, el mérito. De repente en un festival de arte le pega una corna porque sí, se ha tirado a matarlo.
10: Por la entrega, claro.
3: Por la entrega que ha tenido.
9: Sí, totalmente.
3: Eso puntúa.
9: Claro. Bueno, pues pegadito a las tablas, se pone de rodillas, las dos rodillas en tierra, ayudado por alto por el pitón izquierdo. Con las rodillas en tierra llega el novillo hasta el burladero de matadores.
3: Sí, estaba allí abajo de la presidencia.
9: Ahora corta otra distancia, vez rodillas, otra vez se pone de rodillas y ahora vendrá por el pitón derecho. Desde el burladero de matadores el novillo arrancará a la altura del tendido 1, unos 8 metros de distancia, paralelo a las tablas. Ahí bamboleando la muleta delante del cuerpo, clavadas las rodillas en tierra, oímos la llamada de Pepe Martínez al novillo de Julio de la Puerta. Ahí acorta una distancia hasta ahora, como unos 5 o 6 metros. Ahí va, toca, brazos para adelante, ayudado por alto por el derecho. Gana terreno para adelante, otro más por el izquierdo. Sigue caminando para adelante, ayudado por el derecho, con las rodillas en tierra, otro más por el izquierdo. Ahí se queda más corto el toro, lo tiene que llevar, lo lleva ahí. Se incorpora ya Pepe Martínez. Muletazo con la zurda, muy torero. El toque y el de pecho.
3: Muy bien. Pues ha salido para afuera muy bien, motoreramente.
10: Sí, señor.
3: Y con mucha seguridad.
10: Totalmente.
9: Yo lo veo muy cuajado, ¿eh?
3: Sí. Bueno, pues no está tan toreado, ¿eh?
9: Pues...
3: yo lo conozco muy bien porque...
9: Lo he visto sin caballo varias veces.
3: Claro.
9: Y hay un salto cualitativo, ¿eh? Yo lo veo más como oficio.
3: Sí, le ha venido muy bien el tiempo que ha estado
9: en
3: Extremadura.
9: Ah, no,
3: en Extremadura, en la Escuela Taurina de Badajoz, porque él está estudiando veterinaria.
9: Ah. Uh-huh.
3: Entonces, al estar estudiando en Cáceres, se apuntó a la escuela de Badajoz.
9: Muleta,
3: y le ha venido muy bien.
9: Hombre, y tanto. Muleta a la izquierda. Ahí el toque, a la altura de la puerta del príncipe. Sobre la segunda raya de picar y paralelo a las tablas el movimiento del novillo. Ahí con la mano izquierda, adelanta el engaño, el toque y la voz. Ahí. Vuelve a tocar y la voz otra vez. Está tardando más en
3: sí,
9: el vestir.
3: Sí, tardea,
9: ahí
3: tardea.
9: Se la echa.
3: Ahí, a la cara.
9: Ah, la llevamos en línea recta muy bien el primer natural.
3: Eso.
9: También el segundo en línea recta. Y le tropezó un poquito la muleta, quiere bajarle mucho el engaño. Termina por arriba en el cuarto natural y el de pecho. Vamos a ver.
3: De momento el novillo va y viene, le falta clase a la hora de embestir,
9: sí,
3: ¿no?
9: Sí, porque embiste un poquito
3: en
9: empujones,
3: línea,
9: ¿no?
3: En línea recta, empujones. Sí.
2: No se termina de entregar.
3: No tiene ritmo.
9: Le falta ritmo, exactamente. Un ritmo uniforme en la embestida, un movimiento uniforme. Toca en el hocico, a media altura el primer derechazo. Ahí el segundo, abriendo la muñeca bien. Más templadito, más largo el tercero. Cuarto ganándole terreno para el quinto. Y de ahí cambia por la espalda a la izquierda para ligarle el pase de pecho con la zurda. Bueno, ahora un poquito más ordenado.
3: Mucho más ordenado, sí.
9: Más ordenado.
3: Él le ha dejado también la muleta más en la cara y le ha tocado un poquito más fuerte para que el toro se emplee un poquito más en la embestida.
9: Ahora se pega un paseíto alrededor del novillo para que respire el animal, con la muleta plegada en la mano izquierda. Un paseo en círculo alrededor del de Julio de la Puerta, de este que cierra el festival y la temporada taurina de Sevilla. Burlitas. El paso doble que suena fantástico.
10: Gracias, la gracia de Dios.
9: La gracia de
10: maravilla
9: Dios.
10: De paso doble.
9: Molinete, muy templadito ese molinete con la mano derecha. Ahí enrosca la muleta al cuerpo y gira en el segundo molinete. Pase de pecho. Y al volverse el novillo le liga el derechazo. Y el toquecito para el
10: muy
9: siguiente.
10: Muy poco el novillo,
3: ¿eh? Sí, le falta racita, le falta raza.
9: Sí. Sobre todo cuando te queda muy encima.
3: Sí.
9: Se aburre. Queda muy encima él.
3: Le van vistiendo.
9: Y ya quiere tropezar.
3: Tropezar y tropicar y pegar el cabezazo.
9: Sí. Ahí el toque delante. Intenta desplazar. Ahí vuelve a tocar el mismo cico. Está muy bien porque lleva la muleta hasta la misma belfo del novillo. La misma nariz del novillo. Ahí el toquecito. Lo desplaza bien, pero es muy sosote en la transmisión de la embestida. Ahí el toque otra vez. Tira. Gira y lo suelta muy limpio, pero el novillo entra andando.
10: El paso prácticamente.
9: Y dice muy poquito.
10: Muy poquito.
9: Y ahora cita por el pitón izquierdo con la mano derecha. Varios toques y el de pecho.
2: Qué pena que no esté encontrando colaborador, porque el novillero la verdad que lo está poniendo todo. Tiene además buenas maneras, buena colocación. Y no se ha milanado al lado de las figuras del torero.
3: No, nada.
2: Lo cual,
3: nada.
9: Al revés, ha salido el novillero.
2: Claro. Solo podemos valorarlo, bien y reconocer su gran tarde.
9: Muleta en la zurda. Y tocando en el mismo cico, echándole los vuelos a la nariz al novillo, con la mano izquierda. Es natural, sí, llevándolo muy largo, lo ha llevado, sí. Y muy atrás, en ese primer natural. Vuelve a tocar para el segundo natural, le tapa muy bien la cara con el vuelo de la muleta, se la deja en la testud y el novillo tira un poquito más para adelante, tapándole tanto la cara con el vuelo de la muleta.
3: Y no dejando que tropiece la muleta.
9: No, muy bien.
3: Es
9: natural, más templado ese incluso. Ahí vuelve a tocar, ahí lo abre un poquito en el cuarto, le da un toque un poquito más fuerte y ahí lo ha abierto. Pero asienta muy bien las botas al albero.
3: Sí, está muy seguro, muy bien con el toro.
9: Esta serie me parece
3: es la mejor,
9: que es la que está más asentado y más de verdad. Muy bien.
3: Enorme.
9: Esta serie ha sido muy buena.
10: Los labios naturales, un dibujo perfecto.
3: Yo creo que los naturales han sido templados
10: muy bueno.
3: Y semirredondos.
9: No le va a pegar un circular invertido. Cita con la mano derecha. Por el pitón izquierdo, el toro circula alrededor de la cintura, la típica técnica del arrimón. Ahí sienta al albero las botas y dice: aquí el brazo es el que va a dirigir la embestida. Y yo me quedo como un poste. Le da la espalda, toca, circular invertido, medio circular, vuelve a tocar, completa el circular. Intenta pegarle un pase cambiado por la espalda y ahora por delante. Y quedándose muy quietecito, aguantando en ese arrimón Pepe Martínez, que está muy voluntarioso, con muchas ganas. Ahí el público lo reconoce.
3: Claro.
9: Bueno, el público, evidentemente, hay muchos hermanos
3: kiwi,
9: que son hermanos de él, de la cofradía,
3: y además
9: que
3: siempre,
9: están pasándolo muy bien.
3: Siempre que ha toreado, han ido muchísima gente de la hermandad a verlo.
9: A verlo, claro. Bueno, está ahí encima muy bien. Muy bien.
3: Pues hay que matar toro. Es el momento.
9: Se va por la espada.
10: No se le puede pedir más, ¿eh?
3: No. Lo ha puesto todo.
10: Lo ha puesto todo, efectivamente, de su parte. Una lástima, ¿no? Le ha faltado novillo.
3: Le ha faltado.
9: Va recogiendo un buchito de agua y a recogerle el acero, el destoque de verdad. Hay que ver cómo ha estado ese talavante. Estoy recordando. Entregado. Sí. Y lo bien que ha estado ese hombre. Y cómo entendió ese novillo. Sí. Y fíjate, y al final se lleva una cornada.
3: Y dos orejas, ¿eh?
9: Y dos orejas. Claro.
2: Lo cuando uno tiene ese punto de entrega, pasan las dos cosas, que de sucede el toreo especial y a la vez también pueden ocurrir cornadas como la que se ha llevado. Porque es que se tiró a matar, se fue detrás de la espada a por el novillo.
3: Sí.
9: Ahí se pone de frente a pie junto para la manoletina, primera manoletina por el lado derecho. Vuelve el toro, sigue de frente el cuerpo del torero a pie junto, detrás la muleta, saca la muleta al lateral derecho, pasa en la segunda manoletina, gira, sale para afuera el novillo hacia los medios. Están entre las redes de picar, pero la dirección del novillo a los medios, desde las tablas. Muy cerquita de los pitones, lateraliza la muleta en la tercera, la cuarta manoletina, la quinta también por el derecho, siempre por ese pitón. Y ahora se echa la muleta a la izquierda. Se cruza muy bien. Ahí quiere rematar con el pase de pecho.
3: Ahí está.
9: Bueno, pues la faena está hecha.
3: Hay que matarlo.
9: Le puede cortar una oreja, ¿eh?
3: Sí, siempre, claro que sí. Si funciona bien la espada, yo creo que se la van a pedir, ¿sí?
9: Vamos a ver.
3: Está todo como muy encogido ahí.
9: Sí.
3: Todo lo que es que lo ha vaciado el torero, ¿eh?
9: Sí, lo ha exprimido.
3: Lo ha exprimido totalmente. Se ha quedado el toro.
9: Está un poquito las manos abiertas.
3: Sí, ¿no? Sí. Está, y las patas
9: con la otra cosa. Sí, no está bien colocado.
3: Hace bien, le habrán dicho por allí la cuadrilla que.
9: Que lo coloque.
3: Claro, es fundamental, hombre, que lo tiene. Y otra vez igual, con la pata cruzada. Eso, ya que hay que tener paciencia.
9: Novillo un zapato, es bajísimo.
3: Un cuello buenísimo, unas manitas.
9: Súper corto.
3: Novillo de hechura extraordinario.
9: Para mí es el más bonito de todos.
3: Sí.
9: Bueno, pues va a entrar a matar. Ahora sí, la suerte natural. Ahí apuntando al morrillo. Muleta atrás, la va adelantada, ataca. Se ha dejado el brazo completamente atrás.
10: Y se ha llevado un
9: porrazo.
10: Sí, un porrazo.
9: Porque él ha atacado con el cuerpo a la cara, a la de tú. Exactamente. O sea que él se ha echado encima de la cara.
10: Totalmente.
9: De esta manera lo mato. Y se le ha olvidado que llevaba la espada en la mano derecha.
3: Tenía la espada que había que echarla para adelante.
9: Sí. El brazo es para adelante, si no es imposible.
3: Si no va el brazo por delante, no lo puedes matar.
9: No.
3: Puede entrar la espada, pero no.
9: Pero no lo matas bien.
3: Claro. Vamos a ver.
9: A ver si ahora.
3: Venga, ahora tiene que ser.
9: Vamos a ver. El segundo intento. Ahora lo ha cambiado y lo ha colocado en la suerte contraria. El costillar izquierdo del toro a las tablas. Ahí va. Oh. Otro puñetazo. Sí. No ha pasado. No, el novillo ha pegado un cabezazo defensivo.
10: Salen al aviso.
9: Y no ha podido cruzar. Qué pena. Pena porque le hubiera cortado una oreja.
3: Pues sí, si lo matas le hubiese cortado su oreja. Mira a la gente. La ovación que le están pegando ahora después de dos pinchazos.
9: Tercer intento. También en la suerte contraria. Ahora
3: sí.
9: Ahora pega un puñetazo.
3: Atravesado, sí, lo ha hecho guardia.
9: Sale la punta de la espada por el costado contrario.
3: Ahí se la han sacado.
10: El banderillero se la ha sacado.
9: Mucha habilidad.
3: Vamos, por esa travesura y todo puede decir que el toro se eche, ¿eh?
9: Claro, pero ya.
3: Ya no, ya los trofeos han ido. Lo que sí está es para descabellarlo.
9: Creo que es capaz de echarse, maestro.
3: Sí.
9: Si le...
3: Sí, estamos en...
9: Lo mueven un poquito, el novillo se aflige.
3: Está muy mermado el toro ya. Sí. Claro, está para descabellarle.
9: Vamos a ver. José Carlos, si puedes pasar por aquí un segundo. Vamos a ver si se echa el novillo. A ver si el novillo se va echando. Está aguantando, ¿eh?
3: Sí, está.
9: Ha tenido que coger el verde.
3: Hay que descabellarlo, claro.
9: Bueno, vamos a irnos en breve hasta Zafra a saludar a Manolo Cabrera, que nos contará ese indulto que ha habido. A ver si hay suerte. Ahí, el novillo que se ha movido un poquito.
3: Se ha movido la cara y había un momento que la tenía muy bien abajo y ahora puede ser.
9: No, se ha equivocado, ha fallado. Nada. Vamos a saludar a Manolo Cabrera, que nos cuente entre tanto que termina.
0: Pepe Martín, sí, con el último novillo. Manuel, ¿qué tal? Buenas noches.
11: Hola, buenas noches.
0: Bueno, ha habido un indulto en Zafra. Cuéntanos, pues, en resumidas, ¿qué ha pasado?
11: La verdad que sí, quizá en exceso. El toro sí que merecía el indulto por la faena que ha tenido, pero él no daba las características para que el ganadero lo deje como semental. Pero el público se ha empeñado, empezaron a pedirlo y ha tenido que, al final, el presidente ceder en el indulto. Por la gran faena también que ha tenido David, el toro muy noble. Y vamos, como acostumbra David últimamente, ha hecho con él lo que ha querido.
0: Sí. Entonces, ¿le ha cortado los máximos trofeos simbólicos?
11: Los máximos trofeos, correcto. También en el segundo, él ha estado muy bien. El toro era muy noble, pero lo ha llevado a su terreno al final, con sus características del toreo, en el desplante y su forma de torear, con la derecha, cambiando a la izquierda, arrimándose como acostumbra David. Y también ha conseguido una oreja también merecida. La curva de dos, porque el presidente no ha sido más bien por la estocada que ha tenido.
0: Bueno, total, tres orejas y un rabo para David de Miranda. ¿Y qué han hecho los demás, Manuel?
11: Morante ha tenido mala suerte con el lote. Y su primer toro empezó bien, pero el toro se rajó rápido. Y en el segundo toro, Morante ha estado a la altura de las circunstancias. El hombre ha querido hacer todo lo que está en su mano, pero el toro no había forma de llevárselo a la faena. Ha puesto de su parte, ha tenido una gran ovación. El público lo ha respetado, pero ha tenido mala suerte con el lote hoy Morante aquí en Zafra.
0: Y finalmente no nos queda
11: tiempo. Sí. Y nos queda Ginés Marín, que ha estado en el primer toro, tuvo mala suerte también con él, un toro que no entraba, se rajó rápido e intentó también por todas las maneras y no le sacó nada al primero. Pero en el segundo ha hecho un gran esfuerzo por torearlo, hasta mucho tiempo aguantándolo, y le ha sacado unos lances que el público pues se la ha valorado y le han dado dos orejas, saliendo por la puerta grande entonces los dos toros, David de Miranda y Ginés Marín.
0: Los toros de Calejo Pires, ¿cómo los calificas?
11: Muy buena presentación, muy bonito, excepto uno que era un poco visco del izquierdo, pero la verdad que la presentación muy buena, pero como el de Miranda no ha sido ninguno, un poquito flojos, nobles, pero le ha faltado bravura.
0: ¿Y la entrada de público, Manuel?
11: Pues totalmente llena, la plaza no cogía un alfiler, estaba todo lleno, hasta el sol. Dado que esta mañana nos pegamos un gran susto porque pusieron hasta alerta roja, cayó una nube, en media hora cayeron 16 litros de agua y se preveía la suspensión de espectáculo, pero ¿cuál ha sido la grandiosa suerte que hemos tenido, los aficionados? Que hemos tenido una tarde espectacular.
0: Muy bien, Manuel, pues muchas gracias desde Zafra, muchas gracias.
11: A vosotros, buenas tardes.
0: Y un fuerte abrazo, Manuel, gracias.
11: Un fuerte abrazo, buenas tardes, adiós.
0: Tarde de éxito. Se van a despedir ya los toreros. Alberto, un segundito, a ver qué están los toreros despidiéndose. Pues si me lo haces breve, te lo agradezco. Esperas un poquito que se vayan los toreros y se despidan en la corrida de Madrid. Bueno, pues ya se van a ir marchando. A ver, rápidamente, un resumen rápido de lo que ha pasado en Madrid. Ya sabíamos hasta el cuarto toro. Adelante, Alberto.
12: Pues voy a ser muy breve, Juan Ramón, porque la corrida ha durado exactamente una hora y 45 minutos. El quinto pitos para Paco Ureña, otro toro muy complicado. Aún así ha estado muy poderoso el murciano. El toro siempre iba con la cara arriba, la verdad que no ha humillado y no la ha permitido ligar en ningún momento. Azuquita, su banderillero, ha sido herido en banderillas, ha recibido un fuerte golpe en la cara al caer, se ha marchado a la enfermería. Y el sexto, para Borja Jiménez, bueno, pues fue otro vitorino como la corrida, a excepción de ese tercero que Borja Jiménez, hemos dicho anteriormente que le ha cortado una oreja, pues el sexto fue pues otro toro muy complicado que no pasó, que vistió por dentro y con el que Borja Jiménez lo ha aliviado sobre las piernas. Pinchazo y estocada, silencio para Borja Jiménez, y bueno, pues nos quedamos con esa oreja a mi totero para el de Espartina, silencio en el sexto, y Paco Ureña con el peor lote, saludos tras avisos, si bien es cierto que lo pinchó.
0: Abreva un poquito, Alberto, dime la ficha, por favor, que es que estamos terminando el festejo.
12: Toro de Vitorino Martín, silencio y saludos para Uceda Leal, Saludos tras aviso y pitos para Paco Ureña y oreja y silencio para Borja Jiménez en tarde de lleno de no hay billetes en esta cuarta de la Feria de Otoño. Y bueno, pues queda la segunda parte de la feria el viernes, si me permite, Juan Ramón, con la novillada del final de Camino hacia la Venta, novillada sin picadores de Guadajira a las 5:30. El sábado 10 de octubre, 5:30 de la tarde, novillos de distintas ganaderías para la encerrona en solitario del novillero Álvaro Serrano. El domingo será ya la corrida Adolfo Martín para Antonio Ferriris Román. Y el día 12, el día de la Hispanidad, fuera de abono, plato fuerte con la corrida de García Grande y Núñez del Cubillo para Morante de la Puebla, Héctor Gutiérrez y Aaron Palacios, que confirmará alternativa.
9: Gracias, Alberto Bautista, en Madrid. Y bueno, aquí se han ido ya los matadores, han recibido una fuerte ovación.
8: Sí. Y ovación tras dos avisos, el balance del novillero de Pepe Martínez. Y efectivamente, como decía Juan Ramón, pues ya han abandonado todos los actuantes la plaza en medio de la fuerte ovación, lógicamente, de agradecimiento después de la celebración de este festival que cierra la temporada de la maestranza y en el que ha habido pues prácticamente de todo. Hemos tenido una tarde
3: de todo, hoy de todo,
8: en la que ha habido absolutamente de todo.
3: Pero había cosas buenas y cosas, bueno, que no han remontado, que era lo que esperábamos, pero bueno. El toro luego es el que manda cuando sale.
8: Efectivamente.
9: Vamos a ver la ficha, si os parece, para hacer un resumen
8: del
9: resultado de trofeos.
8: Vamos a recordar que salió un novillo de Benítez Cubero para Rejones, después dos novillos del Freiso, que han sido tercero y quinto, uno de Jandilla, el segundo, un sobrero de García Grande, el cuarto, y un último novillo de Julio de la Puerta en sexto lugar. El balance ha sido Joao Moura, padre e hijo, que han actuado, han abierto el festejo por Colleras, una oreja. César Rincón, ovación. Alejandro Talavante, dos orejas tras aviso y cogida al entrar a matar. Roca Rey, oreja. Pablo Aguado, ovación. Y Pepe Martínez, ovación tras dos avisos. Lleno de nueve billetes en este festival a beneficio de la Bolsa de Caridad de la Hermandad de la Estrella y de la Asociación Autismo de Sevilla.
9: Muy bien, pues vamos a ir poniendo punto y final. Os recordamos que la próxima semana estaremos en la Feria de Jaén, la primera corrida de la feria. Estaremos en directo desde el coso jiennense, además de todos los festejos del fin de semana. Y a la semana siguiente, es una feria partida, también volveremos a Jaén para contarles la última corrida de la temporada. Sin duda, continuamos en Carrusel Taurino. Don Alberto Ortiz, muchísimas gracias, que ha hecho la realización aquí en la Plaza de la Maestranza. Gracias también a don Diego Muñoz en el estudio central, maestro Tomás Campuzano, gracias.
8: Otra.
9: Ángel Cervantes, muchísimas gracias.
8: Muchas gracias siempre a vosotros.
9: Gracias, Jesús Bayor, muchísimas gracias.
13: A vosotros, Juan Ramón, un placer.
9: José Carlos Martínez Sousa, y muchísimas gracias a todos vosotros. Gracias por estar ahí siempre y por vivir con nosotros con pasión e intensidad la tauromaquia. Hasta el próximo fin de semana. Un fuerte abrazo. Buenas noches.

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2: Hoy vamos a la Alhambra. ¿Que por qué se llama la Alhambra? Hace muchos años, los árabes construyeron una fortaleza en Granada. Detrás de la roja muralla de la fortaleza, construyeron un palacio. Denominaron Alhambra, palabra que significa la roja, al conjunto de palacio y fortaleza, porque toda construida a base de ladrillo rojo, su color destacaba con el brillo del sol entre el verde de sus frondosos jardines. En 1492, el mismo año en que Colón descubrió América, los reyes Fernando e Isabel ordenaron a sus ejércitos que marcharan contra la Alhambra, situada al pie del Mulhacén, la montaña más alta de la península. Los árabes perdieron la batalla y con ella la Alhambra, que era su última plaza fuerte en el territorio peninsular. El conjunto de las edificaciones de la Alhambra, levantadas en lo alto de un cerro, constituye una de las muestras más bellas del arte musulmán de todos los tiempos.

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1: Andalucía, 9 de la noche.
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2: La actuación policial en la playa del Trampolín de Ceuta ha provocado este domingo que casi 600 inmigrantes marroquíes hayan optado por volver voluntariamente a su país de origen al no querer pasar por el Centro de Atención Temporal de Extranjeros, el CATE, para su identificación. Un número que ha ido aumentando de forma progresiva a lo largo de la jornada desde que comenzara el desalojo esta mañana. Esta elevada cantidad de personas que han optado por regresar se produce ante el conocimiento de que no van a poder solicitar la protección internacional de asilo después de más de 2 meses en la ciudad, mientras el gobierno de Ceuta está limpiando los residuos acumulados en esta playa. La Junta de Andalucía y gobierno vuelven a sentarse el 8 de octubre para avanzar hacia la demolición del Algarrobico en Almería y la recuperación de este espacio protegido. Clara Aznar.
3: La reunión ha sido convocada desde la Junta y será la primera desde la formación del nuevo gobierno andaluz con la Administración Autonómica al frente de la presidencia rotatoria del órgano. Manuel de la Torre, delegado de Sostenibilidad y Medio Ambiente en Almería.
4: Y ese objetivo lo vamos a conseguir entre todos gracias en primer lugar a los grupos ecologistas almerienses que lograron la paralización de las obras en el año 2006, gracias a un poder judicial que ha logrado también a través de varias sentencias la anulación de la licencia de obra. Y gracias también al trabajo serio y riguroso que desde 2019 ha realizado la Junta de Andalucía a favor de la restitución de la legalidad y de reparar ese gran horror urbanístico que tanto ha perjudicado al pueblo de Carboneras.
2: Las estafas digitales constituyen ya un 22% de los delitos en Andalucía. Son datos de la Guardia Civil que advierten de la cada vez mayor sofisticación de los engaños gracias a la inteligencia artificial. Sonia Rodríguez.
5: Preocupa en especial el fácil acceso al WhatsApp en los móviles iPhone que no se han actualizado. Sin que el usuario lo sepa, los ciberdelincuentes lo suplantan y piden dinero a sus contactos alegando una urgencia. Francisco Cantón, del equipo Arroba de la Guardia Civil, explica la forma de evitarlo.
6: Tener el móvil actualizado, el tener el WhatsApp actualizado y activar la verificación en 2 pasos, que es una cosa que permite WhatsApp que casi nadie tiene activada. Sospechar si nos piden dinero cuando realmente no tenemos ese tipo de peticiones por nuestras personas cercanas.
5: Por eso nunca debemos enviar nuestra documentación o transferir dinero sin certificar por canales diferentes quién está al otro lado.
2: Y Ecocaza se consolida en la provincia de Cádiz. La segunda edición de esta Feria Provincial de la Caza, Actividad Cinegética y Medio Ambiente ha cumplido sus expectativas y ha superado los 5.000 asistentes. Desde la organización destacan que este encuentro ha servido para poner en común líneas de actuación que beneficien al sector. Nuria Guerrero.
7: Hablamos de un sector que mueve cerca de 1.800 millones de euros en el que trabajan más de 30.000 personas en toda Andalucía. De los 7.500 cotos que hay en la comunidad, 800 están ubicados en la provincia de Cádiz. Además de contribuir al desarrollo sostenible, la caza genera más de 7.000 empleos y todo enmarcado en el Plan Andaluz de Caza, en vigor desde 2023 hasta 2033. La consejera de Sostenibilidad y Medio Ambiente de la Junta, Fina Martínez.
8: El público saldrá muy satisfecho y a la par se podrán intercambiar experiencias, buenas prácticas y se podrá atesorar conocimiento para poder incorporarlo a las actuaciones de futuro.
2: En deportes, el Granada se ha impuesto al Real Sociedad B por 2-3 para los andaluces y en estos momentos tenemos 20 grados en Jaén, 21 en Córdoba, 24 en Granada y Málaga, 25 en Cádiz y 26 en Almería, Huelva y Sevilla. Andalucía, 9 de la noche y 3 minutos.
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Ya se siente octubre en el ambiente, cambia la luz, cambia la brisa de nuestra Andalucía, pero lo que no cambia jamás es la alegría y el calor de los que le ponemos a la vida los latinoandaluces. Así que a todos los que nos están escuchando allá desde el trabajo, cuidando a una persona mayor, estás haciendo algún turno, o vas en el coche, o vas en el autocar, bienvenidos a esta su casa, a Latino Andaluz. Unimos lo mejor de dos mundos, el sabor de nuestra tierra latina con la gracia y el arte andaluz. Prepárense ya si quieren un buen café o algo fresquito, que hoy venimos cargados de buena música como esta.

0: ese que están escuchando es nada más y nada menos que un cantante colombiano de hip hop. Es nuestro querido Samo, que hoy visita a Latino Andaluz. Hola, Samo, ¿cómo estás?
1: Hola, Yadi, ¿cómo estás? Muy contento y feliz de estar aquí. Gracias por la invitación.
0: Hola, Samo, y que te oyes como, como si fuera extranjero. ¿De dónde viene ese arte?
1: Latino.
0: ¿De dónde viene ese arte, Samo?
1: Yo soy caleño, de Cali, Colombia.
0: Pero si los caleños no bailan salsa y tocan salsa y cantan salsa.
1: Me encanta la salsa y toco salsa y todo, pero soy un artista de rap.
0: Bueno, cuéntame, este género, ¿de dónde te vino esa vena artística?
1: A ver, esta corriente como tal nace desde muy niño, al escuchar como las primeras canciones que llegaron a mis oídos, más que todo como en cassettes. Digamos que en mi casa habían ciertos cassettes de música hip hop, de rap, y desde ahí nació como este gusto por estos ritmos. Y pues bueno, inicialmente lo que se escuchaba, lo que llegaba era en inglés, pero después aparecieron artistas de rap en español, como Vico C, que es uno de mis referentes, que me inspiraron a seguir con esto.
0: Bueno, pero este hip hop y este rap son géneros que sí están muy adentro aquí en Almería, en Andalucía.
1: Siempre hay público, siempre hay gente que los busca, pero digamos que estamos en un momento de la historia donde el hip hop y el rap están transicionando a convertirse en música mainstream también. Entonces por eso es que ahora podemos ver raperos en estos espacios.
0: Bueno, como Samo, ¿cómo fue ese momento que dijiste, bueno, de toda la música que escucho y todo lo que me gusta es esto, me gusta el rap y yo voy a hacerlo? ¿Lo hacía ya desde pequeño?
1: Ok, sí, pues a ver, esa pregunta ya me la han hecho, pero hoy quiero responderlo diferente. Es como que yo escuché muchísima música, porque a mí me encanta toda la música en general, pero yo siento que el rap es el único género que te permite decir exactamente lo que quieres decir y que el oyente conecte directamente con lo que tú estás expresando, independientemente de que suene un instrumento, de que suene un beat. Es como yo estar conversando contigo aquí directamente, diciéndote algo que pienso, algo que quiero decir, y tú me vas a entender.
0: Cojo una varita mágica y te pongo a cantar con un artista a nivel mundial. Ajá. ¿Con quién cantarías?
1: Difícil.
0: ¿Cuál te gustaría estar en el escenario con él?
1: Mi featuring soñado siempre es con Vico, sí. Vico para mí es un referente.
0: Bueno, ¿en dónde te podemos escuchar? ¿En qué plataformas? ¿Cómo te sigue la gente?
1: Me pueden seguir en Instagram como Yo Soy Samo. Recuerden, Samo con Z.
0: Ahora estás en directo y no hago sino ver corazones y corazones y corazones aquí en el estudio de las chicas enloquecidas ahí.
1: Por TikTok soy Samo.
0: A ver, yo me acerco para que me vean.
1: Aquí estoy con Yadi, saluda.
0: Ahí en directo, vamos, mejor dicho, viral, no se va a volver Latino Andaluz, que ya es viral en Andalucía.
1: Claro, en Spotify como Samo, en YouTube como Samo, siempre... Pero en Instagram como tal pueden encontrar todos los enlaces a mis redes. Bueno, y hablamos también, me escriben que yo contesto.
0: Bueno, Samo, qué bueno que hayas estado con nosotros en Latino Andaluz. Te deseamos lo mejor de lo mejor, que tengas mucho éxito. Todas las chicas de Andalucía enloquecidas y las del mundo, porque es un moreno guapo, guapo, guapo. Mira que a mí me tienen bobada también aquí. Samo, para despedirte ahí, un medio rap ahí en directico.
1: Ok, depende de qué quieres escuchar, cuál es el mood. ¿Quieres algo romántico? ¿Quieres algo más introspectivo?
0: Para las chicas que te están escuchando.
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2: Y bien, ahora conectamos con Jaén, donde allí está nuestra colaboradora Liliana Coronado, quien entrevista a miembros de la comunidad boliviana.
3: Hola latinos andaluces, soy Liliana Coronado desde Jaén. Hoy volvemos a encontrarnos, queridos oyentes, aquí en Radio Andalucía Información de Canal Sur. Bienvenidos a Memorias del Arte.
4: ¡Viva mi patria, Bolivia!
3: Bolivia es una tierra donde el arte se vive, respira y se reinventa en la memoria colectiva de su gente. El verdadero valor de un pueblo no se mide por las distancias que lo separan de su origen, sino por la fuerza de los lazos que es capaz de construir allá donde llega. Hoy nos acompaña en el estudio una mujer muy especial, nuestra querida Erlinda Arequipa, que posee el arte de crear lazos de comunidad. Bienvenida, Erlinda.
5: Hola Liliana, gracias por la invitación. Y aquí estamos para comunicarte sobre nuestra asociación.
3: Es un placer tenerte con nosotros. Tu presencia aquí es muy importante, Erlinda. Para comenzar y que todos los oyentes de Jaén conozcan, ¿quién es Erlinda Arequipa? ¿Qué te trajo hasta aquí y cómo nace la decisión de unirse para crear la Asociación de Bolivianos en Jaén?
5: Bueno, primeramente, gracias. Mi nombre es Erlinda Arequipa, soy presidenta de la Asociación de Bolivianos en Jaén. Mi cargo en Bolivia era secretaria ejecutiva. Llevo aquí 24 años en Jaén trabajando y gracias a esta comunidad por acogernos. Como muchas personas, nuestra comunidad llegué a Jaén buscando construir una vida y con el tiempo fui creando aquí mis raíces, pero sin olvidar de dónde vengo. La asociación precisamente nace por esta necesidad de mantenernos unidos, ayudarnos, conservar nuestras tradiciones y también compartir nuestra cultura con la sociedad jienense. Para nosotros era importante tener un espacio de encuentro, pero también queríamos que fuera una asociación abierta, que pudiéramos participar y aportar a la ciudad que nos ha acogido.
3: ¿Cuántos años tiene la asociación y cuántas personas la conforman?
5: Pues nuestra asociación tiene 18 años que cumplimos en octubre, el 9 de octubre. Y contamos con alrededor de 180 personas, de socios de nuestra comunidad.
3: Podríamos decir que es una de las asociaciones sí. más antiguas de Jaén.
5: Exactamente, somos de las más antiguas, de las más unidas, que siempre estamos juntos, unidos con nuestras actividades, y eso nos lleva a estar más integrados, más unidos. También acogemos a gente que no es de nuestro país, y tenemos mucha gente.
3: Cualquiera podría pensar que la Asociación de Bolivia se dirige únicamente a la comunidad boliviana, pero sabemos, por lo que nos acabas de decir, que va mucho más allá. ¿Cuál es la finalidad principal de la asociación y hasta qué punto está abierta a todos los vecinos y vecinas de Jaén?
5: Pues nuestra finalidad es unir, apoyar y representar a la comunidad boliviana, pero también compartir nuestra cultura y favorecer la convivencia. Queremos que los jienenses puedan conocer Bolivia a través de nuestra música, nuestras danzas, nuestra cultura, nuestra gastronomía. Y nosotros también queremos conocer y participar de la sociedad jienense. Para nosotros, conservar nuestras raíces no significa cerrarnos. Al contrario, queremos abrirnos a la ciudadanía. Y estamos totalmente dispuestos a colaborar con instituciones, asociaciones y colectivos de Jaén. Creemos que trabajando juntos podemos hacer muchas cosas en beneficio de la comunidad.
3: Entre vuestras actividades humanas y solidarias destaca la llamada Hoy por ti, mañana por mí. Erlinda, ¿cómo surgió esta idea y de qué se trata exactamente?
5: Hoy por ti, mañana por mí nace de una experiencia que marcó como asociación y que nos enseñó que cuando todos aportamos un poquito, podemos conseguir algo muy importante. Uno de los primeros casos fue el de Janine, una compatriota que llegó a España para trabajar y que enfermó. Estuvo ingresada en Barcelona, después fue trasladada a Granada y finalmente al Neveral de Jaén. el hospital se puso en contacto con nuestra asociación. Entonces nosotros nos informamos de su situación. Ella estaba sola en España y su familia en Bolivia. Ni siquiera conocía lo que estaba ocurriendo. Nosotros contactamos con el consulado para buscar una solución para su repatriación. Y como la ayuda consular no cubría todo el coste, la asociación organizó una kermés solidaria. Es de ahí que viene hoy por ti, mañana por mí. Entre todos conseguimos reunir los aproximadamente 8.000 euros que costaba para ese entonces la repatriación. Y además logramos localizar a su familia y ponerle al corriente de la situación. Janine finalmente, esto fue muy triste para todos, falleció. Pero conseguimos que pudiera regresar junto a los suyos y recibir cristiana sepultura con su familia. Desde entonces este espíritu continúa. Hoy ayudamos a quien lo necesita, porque mañana podemos ser nosotros quienes necesitemos una mano. Y esto es para nosotros el hoy por ti y mañana por mí.
3: ¿Cuántas personas se han beneficiado de esta actividad hoy por ti y mañana por mí?
5: Pues muchas personas, un 50% desde que fue creada nuestra asociación, un 50% fue que se colaboró, porque últimamente también por motivos de cáncer, es que nunca faltan, nadie está libre de nada, sí. Por eso nosotros tenemos que estar unidos.
3: Hace poco habéis celebrado la independencia de Bolivia aquí en nuestra provincia. ¿Cómo se vivió esa jornada y qué significado tiene para vosotros mantener vivas vuestras raíces y vuestra cultura y compartirlas con la comunidad?
5: Pues quisimos celebrar nuestra independencia no solamente como una fiesta, sino también como una oportunidad para recordar nuestra historia, compartir nuestra cultura. Tuvimos de presentación de danzas tradicionales, también un acto cívico, porque para nosotros era importante unir la parte cultural con el significado histórico de esta fecha. Y sobre todo quisimos abrirlo a Jaén, que las personas jienenses pudieran acercarse a conocer nuestras danzas, nuestras tradiciones, compartir ese día con nosotros. Estar lejos de Bolivia no significa olvidar nuestras raíces, podemos mantener nuestra identidad y al mismo tiempo sentimos parte de Jaén y compartir nuestra cultura con quienes nos rodean. Es muy importante.
3: Impulsar una iniciativa como la vuestra conlleva un trabajo constante. ¿Con qué apoyos o alianzas cuentan actualmente en Jaén para sostener vuestra labor? ¿Y de qué manera pueden colaborar con vosotros quienes os están escuchando?
5: Para nosotros es importante poder trabajar junto a instituciones, asociaciones y otras entidades de Jaén. La Asociación de Bolivianos en Jaén es independiente. Pero ser independiente no significa querer trabajar solos. Al contrario, estamos abiertos a participar en iniciativas conjuntas y a colaborar con otras asociaciones e instituciones, siempre que podamos aportar y exista un objetivo común que es importante. También queremos abrirnos a la ciudadanía jienense, que las personas puedan conocernos y participar en nuestras actividades. Quien quiera colaborar, quien pueda acercarse, participar como voluntario, está bienvenido a apoyarnos en nuestras actividades o simplemente venir a conocernos.
3: ¿Dónde pueden contactar con vosotros?
5: Pues tenemos un correo electrónico en bolivianosenjaen@hotmail.com o mediante nuestro Facebook, que también tenemos, que es Bolivianos en Jaén.
3: Hoy hemos descubierto que la memoria de Bolivia en Jaén tiene nombre propio, la voz de Erlinda Arequipa, quien nos demuestra que el arte de compartir, de tender la mano mediante el proyecto Hoy por ti y Mañana por mí, celebrar también la cultura, es un espacio abierto para todos y todas. Gracias de corazón por abrirnos la puerta de vuestra asociación, Erlinda, y por demostrarnos con vuestro ejemplo el verdadero valor de la solidaridad.
5: Gracias a ti, Liliana, y a Canal Sur por darnos este espacio y permitirnos contar quiénes somos y qué hacemos. Y, por supuesto, gracias a Jaén por acogernos y permitirnos seguir construyendo aquí nuestra historia.
3: Gracias a todos nuestros oyentes por acompañarnos. Soy Liliana Coronado y esto fue Memorias del Arte. Nos despedimos escuchando
5: La Saya Afro-Boliviana.
3: Hasta la próxima.
5: Hasta la próxima.

0: conectamos con Málaga. Adelante, Maquita Martí.
1: Hola, hola, latinos andaluces. Les habla Maquita Martí desde Málaga. Hoy tenemos a Daniela González Cortés, más conocida como Dani Guzzo. Ella eleva mucho a la imagen de las emprendedoras a cambiar. Cuéntanos, tú llevas muchos años acá. ¿Cambiar imagen? ¿Cómo?
2: A ver, te cuento un poquito. Bueno, como dices, yo soy Dani Guzzo y soy asesora de imagen. Uh-huh. ¿Qué hace una asesora de imagen? Porque en general la gente no entiende mucho de qué se trata. Y una asesora de imagen, muchas personas piensan que se trata solo de ropa, pero en realidad tiene mucho que ver con la comunicación no verbal, cómo hablamos, el cómo nos comunicamos, uh-huh, el cómo proyectamos nuestro valor, y sobre todo trabajo mucho con mujeres profesionales, emprendedoras, porque son estas mujeres las que quieren elevar su valor profesional a través de su imagen. O sea, que la proyección que tienen de ellas mismas, uh-huh, sea realmente su valor. Pasa muchas veces que hay personas que no entienden esto y seguimos insistiendo como que lo que se ve da un poco igual, pero no es real. Existe un sesgo cognitivo, existe el halo de la belleza, es decir, confiamos más en una persona que vemos guapa y atractiva que en una persona que no vemos. Y eso incluso profesionalmente pasa. Si dos personas van a una misma entrevista, uh-huh, dos profesionales con las mismas cualidades, con las mismas cualificaciones, con las mismas herramientas profesionales, pero una va, por ejemplo, con los zapatos sucios y el cabello despeinado, y la otra va exactamente igual, pero con los zapatos limpios, el cabello peinado y un poquito sonrosada las mejillas, uh-huh, lo más probable es que se contrate a la segunda. Y no porque la primera esté mal, sino que porque la segunda, a nivel cognitivo, es más confiable.
1: Claro, agrada más.
2: Por supuesto. Ah. El ojo humano busca siempre la armonía visual. No estamos hablando de esta belleza que ofrece el mundo, que tenemos que ser todas iguales. No se trata de eso. Se trata de que nuestra imagen sea armoniosa. Y esa armonía agrada al ojo humano, y ese ojo humano lo percibe de diferentes maneras. En ese caso, por ejemplo, más profesional.
1: Porque yo lo que tenía entendido, pensé, o sea, vi de que esto no se trata de imagen, de cómo tú presentarte, porque no es algo estético, no es algo así de moda, de que tú ajustas la vestimenta de la persona y pim, pam, pum, la persona así florece. No es a eso, sino que...
2: Es un gran todo.
1: Es eso.
2: Es un gran todo. Lo que pasa es que la imagen personal tiene cuatro grandes pilares. Uh-huh. Muchas personas se quedan solamente con uno de los pilares, que es este pilar, que es la imagen visual, es decir, todo lo que rápidamente veo, tus uñas, tu pelo, tu maquillaje. Uh-huh. Pero ¿qué pasa con la actitud? ¿Qué pasa con la cualificación? ¿Y qué pasa con la imagen no verbal? Es decir, tú puedes ser hermosa, pero si tienes una mala actitud, perdiste. Tú puedes ser preciosa y ir súper bien vestida, pero si abres la boca y no sabes hablar, perdiste otra vez. Tú puedes ir súper bien vestida, pero si no estás cualificada, es decir, si tus estudios no son de medicina, por mucho que vayas vestida de doctora, no eres doctora. ¿Me explico?
1: Sí.
2: Entonces, eso es. Al final, lo que queremos hacer es que no solamente al ponerte la bata blanca te veas como doctora, sino que tu actitud, tu forma, llame la atención, que los otros quieran conocerte.
1: Aunque tú no tengas puesto el delantal.
2: Exactamente, aunque tú no tengas puesto el delantal.
1: Y cuéntame, porque exactamente es eso. Muchas personas tienen talento, pero no saben cómo convertir ese talento en negocio. Entonces, ¿cuál es el error que tú ves más veces en asesoras de imagen cuando ellas están comenzando? O sea, una persona que recién está comenzando, tú te debes fijar dónde están cometiendo errores.
2: Cuando están recién comenzando como asesora de imagen, hay dos grandes errores que se cometen. El primero es tratar de vestir a la gente como te vistes tú. Mm. Es pensar que lo que haces tú es correcto. Mm. Es pensar que si tú eres, por ejemplo, muy formal, vas a vestir a la gente muy formal. Si tú eres muy coqueta, muy sexy, vas a vestir a la gente muy coqueta, muy sexy. O sea, intentar aplicar tu estilo sobre el estilo del cliente. Y el segundo gran error que se comete es pensar que lo que aprendiste de imagen personal es más importante que la persona misma. Es decir, si a una persona le encantan sus caderas y tiene las caderas anchas, yo no tengo por qué adelgazar las caderas, ¿me explico? Sí. Porque me encantan mis caderas y me hace sentir linda, me hace sentir guapa. Si una clienta va y te dice, a mi caso, Dani, me encantan mis caderas, aunque ella no sea un reloj de arena, a mí ni de chiste se me ocurriría ni suavizarle la cadera ni tapar la cadera. Entonces, cuidado con pensar que el conocimiento va por encima de la persona. Uh-huh. Siempre en nuestro trabajo, la persona está por encima de cualquier otro parámetro. Por eso nosotros nos adaptamos. Uh-huh. Somos asesoras de imagen personal, es decir, de persona. No somos asesoras de moda,
1: claro,
2: porque son dos profesiones totalmente diferentes. Una se enfoca en todo lo que tiene que ver con la moda, como con el comercio, con la actualidad, con las tendencias, y otro se enfoca en las personas.
1: creo que es importante para una emprendedora saber mucho de su profesión o saber vender lo que hace, porque esto también tiene mucho que ver en esto.
2: Es que tiene todo que ver. A ver, cuando las personas nos enfocamos solamente en aprender, eso es simplemente el síndrome impostor, porque si una persona se dedica a algo es porque claramente ya sabe hacer ese algo.
1: Sí, sí.
2: Pero ahí es cuando tú tienes que saltar al siguiente nivel. Vale, yo ya sé hacer esto, soy buena en esto, ¿cómo ahora lo muestro para que los demás me perciban como buena en esto?
1: Sí, sí.
2: ¿Cómo me muestro para que el otro diga, wow, yo quiero colaborar con ella, yo quiero trabajar con ella?
1: Sí.
2: ¿Qué hago yo para conseguir eso? Entonces, aprender a vendernos hoy en día no es opcional. Es obligatorio. Quien no sabe venderse está perdido, porque vivimos en un mundo que nos vendemos todos los días. Vendemos una idea, vendemos amor, vendemos este tira y afloje con nuestros hijos, con nuestra familia. O sea, estamos constantemente vendiendo ideas, fórmulas, pensamientos a futuro. De hecho, me han contratado chicas porque han estado, chicas y chicos, han estado solteros por mucho tiempo y me dicen, Dani, yo quiero encontrar una pareja, pero no quiero una pareja de una noche. No, quiero algo más serio, más de verdad. Vale, ¿y ahí qué tenemos que empezar a trabajar? Lo primero que hay que trabajar, cuando tú te presentas a alguien, créeme que no es la camisa que estás usando.
1: No.
2: Es la actitud con la que tú eres capaz de recibir la información que el otro te da. Si hay una cosa que el ser humano ama, pero amamos todos, es hablar de nosotros mismos.
1: Me encantó conocerte a ti y que nos contaras sobre todo lo que tú haces. Muchísimas gracias, Dani, por acompañarnos hoy día.
2: Gracias, y Maquita, por la invitación.
1: Esto es Latino Andaluz para el Canal Sur, acá desde Málaga. Me despido, Maquita Martí. Hasta la próxima.
0: Es el turno de nuestra psicóloga Claudia Sogamoso en Cumpliendo en tu Objetivo.
3: Hola, amigos. La pregunta de hoy es, ¿cuánto tiempo de tu vida pasas evitando el dolor, la frustración, la pérdida, el fracaso, la incomodidad, el error o lo inesperado? ¿Cuánto tiempo de tu vida te pasas en ello? Yo soy Claudia Sogamoso, psicóloga, y aquí estamos en Radio Andalucía Información de Canal Sur Radio, en nuestro programa Latino Andaluz y en nuestra sección Creciendo en Nuestro Objetivo. Y el mundo todo el tiempo nos propone que tenemos, que debemos ser felices, lograr el éxito, que implica fama, dinero, poder, tener muchas cosas de lujo. También el mundo nos propone que tenemos que obtener logros, reconocimiento, que nos vean, que tenemos que estar bien siempre. Y esta es la gran mentira y es una cadena invisible a la que el mundo de hoy nos está sometiendo. Porque en este momento el resultado de vivir de manera perfecta implica entonces una gran autoexigencia. Esas son esas cadenas invisibles que nos tienen atados. Y hoy eso nos está pasando factura. Una factura a nuestra salud física, a nuestra salud mental, a nuestra salud social y a nuestra salud espiritual. Está claro que nadie quiere matricularse en la escuela del dolor, en la escuela de la frustración, en la escuela del error, en la escuela del fracaso, en la escuela de no ser visto, no ser reconocido por los demás. Está claro que nadie quiere matricularse allí. Sin embargo, la paradoja grande de la vida es que la vida siempre es más fuerte que nosotros, más grande de nosotros. Y la vida no es esto o aquello. La vida es alegría, placer, logro, sensaciones y emociones gratificantes y de bienestar. Y también la vida es dolor, frustración, pérdida, también es angustia, también es todas esas emociones incómodas que no nos gustan. Pero como el mundo nos ha propuesto que esas no debemos experimentarlas, estamos evitándolas todo el tiempo. Y el punto central no es evitar lo que pueda sentir por la situación adversa que yo pueda vivir. El punto está en que yo aprenda a relacionarme con ellas, en que yo no las quiera cambiar, sino por el contrario, yo aprenda a atravesarlas. ¿Y cómo se hace eso? Lo primero que es necesario que podamos aprender a no luchar con la realidad, porque la realidad siempre nos va a ganar. Entonces, lo primero es aceptar cuando llega la adversidad, esto es lo que estoy viviendo, esto es lo que me está pasando. No luchar contra ello. Lo segundo es aprender a poner nombre a las cosas, a tus sensaciones, a tus emociones, a tus sentimientos, porque no podemos manejar lo que desconocemos, lo que somos ignorantes. Entonces hay que ponerle nombre a lo que experimentamos. Y la pregunta ahí es entonces, ¿qué me está pasando frente a lo que estoy viviendo? El tercer punto es aceptar que hay una diferencia entre, reconocer que hay una diferencia entre el dolor y el sufrimiento. El dolor dicen por ahí que es inevitable y estoy de acuerdo. Sin embargo, el sufrimiento, que es aquella historia que nos contamos alrededor del dolor, lo podemos minimizar o aumentar, depende de la historia que nos contamos. Entonces es importante que tú no hagas dolor sobre dolor, sino que tú puedas identificar qué es lo que en ese momento estás sufriendo. El cuarto punto es poder darte cuenta qué necesita de ti ese momento. De pronto ese momento necesita que tú llores, que tú descanses, que tú pongas límite, que tú puedas buscar ayuda. Porque lo quinto es atravesar eso que estás experimentando acompañado por tus redes afectivas que son tu sostén. El sexto punto es aprender a vivir la incertidumbre. Es el gran desafío del mundo de hoy, un mundo que está en constante cambio. Es un mundo complejo, un mundo lleno de no sé lo que va a pasar. Así que aprender a vivir en la incertidumbre implica conocer muy bien tus propios recursos, entre otras cosas. Y por último, entender que nada es para siempre y que también eso pasará. Y por último, la pregunta que te invito a que te hagas es, ¿cómo quieres estar tú cuando llegue el dolor, cuando llegue la adversidad? ¿Qué estás intentando evitar y qué es mejor que atravieses? Yo soy Claudia Sogamoso, nos vemos y nos escuchamos en la próxima.

Buenas noches, queridos amigos del tango, donde la noche guarda secretos que solo la música sabe revelar. Abrimos nuevamente este espacio para viajar por todos los senderos invisibles de la memoria, allí donde cada tango es una historia y cada nota un misterio. Dejemos que la música nos tome de la mano y nos lleve hacia ese lugar donde el tiempo, el amor y la nostalgia se vuelven eternos. Desde Radio Andalucía Información, Adriana Divis hace para ustedes, señores, esto es Tango. Que llegan como una caricia y otros que dejan en los labios el sabor profundo de una fruta amarga. Fruta amarga parece nacer de una noche sin luna, de esas en las que el corazón conversa en silencio con sus propios fantasmas. En la interpretación del Quinteto Pirincho, cada nota parece abrir una puerta hacia un tiempo lejano, donde el amor y el dolor caminan juntos. Es un tango de sombras y recuerdos, de heridas que el tiempo intenta cerrar. Algunas cicatrices conocen el secreto de permanecer, porque quizás la vida sea eso, probar la dulzura de un instante y descubrir demasiado tarde que también llevaba escondida su amargura. Y mientras la melodía avanza, algo invisible parece susurrarnos que ningún encuentro es casual y que ciertos amores están escritos en página que solo el destino puede leer. Escuchemos entonces Fruta Amarga y dejemos que su música nos conduzca lentamente hacia ese territorio misterioso donde el tango convierte el dolor en belleza. Ahí vamos con el Quinteto Pirincho.

cuando la última nota se pierda en la noche, quizás quede flotando aquello que no pudimos decir, aquello que solo el tango se atrevió a nombrar. Nos despedimos hasta el próximo encuentro, dejando que la música siga su viaje por esas regiones secretas donde habitan los recuerdos. Hasta entonces, que el destino les regale una melodía, una mirada y un instante de esos que, aunque duren un suspiro, pueden volverse eternos. Adriana Divis se despide de ustedes. Nos volvemos a encontrar cuando digamos, señores, esto es tango.

0: y nos vamos para Granada. Allí está Sene Pizarro.
1: Quiero planchar directamente un pañuelo al que no puede llorar. Y cuando estoy triste o me duele la dicha, remendar a los niños y a los genios. Quiero ayudar al bueno a hacer su poquillo de malo. Y me urge estar sentado a la diestra del zurdo y responder al mundo tratando de ser útil en lo que puedo y también en lo que quiero. Muchísimo lavarle al cojo el pie y ayudarlo a dormir al tuerto próximo. Este es un fragmento de un poema de César Vallejo. Hola, querida población latinoandaluza desde Canal Sur Granada. Estamos aquí de nuevo. Como os había dicho, había emplazado para este programa a Pepe Guardia. También me gustaría enviar un saludo a María Olé, que ha estado fuera en nuestra tierra, en Colombia, y no le ha sido fácil estar con nosotros tanto hoy como la semana anterior. Como decía nuestro Pepe José Guardia, de Necesidades Sin Fronteras está de nuevo con nosotros, y la semana anterior habló de la parte social. Esta vez nos hablará de su parte artística, pero también que tiene que ver con lo social. Nuevamente, hola, mi querido Pepe, de aquí estamos desde Canal Sur.
2: Hola, buenas.
1: Y hablando para el mundo y para nuestra gran sociedad. Como decía, tu parte artística que conocemos, que estás con el teatro, estás con la música, háblanos un poco de esto.
2: Sí, bueno, tenemos dos proyectos esenciales. Uno es teatro solidario, y este teatro lo tratamos de que llegue al máximo de gente, entre otros gente que no tiene libertad, por ejemplo, los que están en las cárceles, y llevamos el teatro a las cárceles. Hemos intentado hacer un grupo de teatro en la cárcel de Granada, pero es bastante complicado.
1: ¿Por qué es complicado?
2: Es complicado porque no es estable. La gente que está en ese grupo pues puede tener permiso, evidentemente se van, tener, algunos arrestos, que también pasan, entonces no es estable y cuesta mucho, mucho trabajo. Puede hacer algunas cosas, ¿no? Pero no en el tiempo. Sí es cierto que se pueden seguir haciendo cositas. Lo que hacemos esencialmente es llevar obras de teatro, porque en esas 2 horas que estamos allí, los internos,
1: cambian el chip, es verdad.
2: De hecho, eso nos ha servido a nosotros también para que salgan de esa rutina y han venido a nuestra asociación a hacer voluntariado. Es decir, que está muy
1: claro,
2: bien.
1: Claro, esa es la parte positiva que se saca de esto, ¿no? Sí. De estas actividades culturales. Este también, nosotros nos hemos dirigido también con el grupo de danza y con el grupo de escritura, también nos hemos dirigido, y también a la cárcel, y la verdad es que está muy bien. A veces tiene buena aceptación,
2: sí,
1: pero la mayoría de las veces tiene más aceptación. Hombre, lo que dices tú, cuesta que de pronto puedan mantener ellos, formar esa parte, pero luego sí que te reconocen cuando salen.
2: Hombre, les viene muy bien. Y es verdad que, bueno, esta parte teatral nuestra la usamos para varias cosas. Una, para que nos sirva a nosotros de
1: poder retroalimentación,
2: tener una entrada de dinero. Y la otra es también participar con otras asociaciones, pues haciendo obras de teatro benéfica y repartir los beneficios para uno y para otro. A ver cuándo hacemos una nosotros, porque ya he hecho con algunas asociaciones. Entonces, bueno, pues nos sirve de terapia, nos sirve, es una opción, bueno, muy, muy esencial para el hombre, la mujer, porque, bueno, aparte de ser solidario, también estamos llevando cultura a los ayuntamientos, a los sitios donde vamos.
1: A los propios ayuntamientos les sirve, porque si viene en obra de otra parte, pues sabe que les va a costar. Sin embargo, esto es algo altruista, que por más que una entrada se cobre, es una cosa simbólica.
2: 5 euros.
1: Sí, que... no es lo mismo.
2: Después tenemos otro proyecto cultural que es precioso. Está en Media África y yo quiero dar el salto a América y posiblemente sí, a Colombia.
1: A Colombia,
2: sí. Y es un libro, es un cuento de Chelo Araque, es una escritora que nos cedió los derechos de este cuento. Y este cuento está ahora mismo en Senegal, en Togo, en Kenia, en el Sáhara. Y es un cuento que lo que trata es de llevar a cabo, que la gente valore la autoestima.
1: Lo del cuento tenía también, quería yo que conocieras a una amiga, la de la asociación de la Fundación Omnia, a ver si pudiera también allí enseñarlo.
2: Sí. ¿Sabe?
1: Enseñarlo, ¿no? Independientemente de cualquier cosa, pero me gustaría que participaras allí y lo enseñaras.
2: Pues.
1: Porque esta gente se mueve a nivel de conoce mucha gente y todo, pero es para que conozcan este libro, este cuento tan bonito, que no crean que es un libro no, al uso.
2: Es muy, muy,
1: muy interesante.
2: Solo decir que no tiene hojas. Es un cuento,
1: es
2: un libro,
1: claro,
2: que no tiene hojas, entonces ya ahí empieza algo raro.
1: Entonces,
2: es muy bonito.
1: Sí. Entonces, en eso sí quedamos, me comprometo, sí, para que vamos uno de esos días ahora que termine, a ver si la próxima semana o lo que sea, para contactar con mi amiga y aquella es pintora, seguramente hasta la conocerás. Pero...
2: Claro. Y después, muy, muy rápido ya, hay uno de los proyectos más bonitos que tenemos es llevar... se llama el proyecto La Música que Sana, y nosotros llevamos música a la residencia, pero no actuamos, los que actúan son ellos. Los protagonistas son ellos, y llevamos temas como es Eurovisión, como es la fiesta de un pueblo. Ahora vamos a hacer un guateque en una residencia donde ellos se disfrazan de los años 60, 70, donde, bueno, tienen sus presentadores, tenemos música de la época, reciclamos todo lo que llevamos un tocadiscos de aquellos antiguos, sí, de los picuos, de aquellos, tenemos una gramola, tenemos, en fin, y se lo pasan genial.
1: Pepe, yo te agradezco mucho tu participación. Agradezco todo lo que haces y la verdad que yo te envidio de manera sana, te envidio de verdad que puedas hacer todas estas cosas y ojalá paren tantas cosas que tengo en mí y pueda también yo seguir haciéndolo.
2: Pues siempre adelante.
1: Gracias, Pepe. Desde aquí nuevamente nos despedimos, hasta siempre, un saludo para ti, Yadi, y otro para Sebas, que ha estado también esta semana con nosotros aquí colaborándonos y bueno, colaborándonos y teniendo esa gran paciencia. Un abrazo, querida población latina andaluza, y hasta siempre.
3: Hola, latino andaluz, estamos desde Cádiz en otro fogón. En esta ocasión vamos a hablar de un fruto muy particular que nos une tanto a Andalucía como a América Latina. En esta ocasión vamos a hacer un inciso acerca de la granada. Y es que la granada nos permite hablar de algo que sucede constantemente en la gastronomía. Los alimentos viajan, atraviesan océanos y terminan formando parte de nuevas culturas. Y es que en Andalucía tenemos una fruta profundamente vinculada al Mediterráneo y al otoño. En América Latina encontramos frutas, chiles, maíz, aguacate y otras plantas que transformaron para siempre la alimentación europea. Por eso cuando ponemos una granada sobre un guacamole, sobre un ceviche o sobre una ensalada, no estamos simplemente haciendo una combinación de ingredientes, estamos construyendo un pequeño diálogo entre dos mundos.

Y es que hay frutas que parecen guardar una historia dentro de cada semilla, y la granada es una de ellas. Cuando llega el otoño a Andalucía, los mercados se llenan de ese fruto de piel rojiza y que al abrirlo nos descubre cientos de pequeñas joyas brillantes. La granada forma parte de la tradición gastronómica mediterránea y tiene una presencia muy especial en Andalucía, pero también viajó y echó raíces al otro lado del Atlántico, donde hoy forma parte de diferentes cocinas latinoamericanas. Quiero volver a besar. Y aunque México, Perú, Colombia o Argentina tienen sus propios sabores y preparaciones, la granada puede convertirse en un delicioso punto de encuentro entre dos continentes. Estás tú. Si en una rosa estás, y es que aunque parece difícil encontrarle algunos usos fuera de comérselo como un fruto, la granada puede servir como ingrediente para cocinar, para acompañar y hasta para transformar algunos platos latinoamericanos bastante emblemáticos. Vamos a empezar con aquellos que son más clásicos, por ejemplo, la granada con chile y limón. Bueno, pues esta es una preparación muy sencilla. Ya saben que en México nos gusta hacer de las frutas postres, aperitivos o comida entre o para picar entre comidas. Entonces, si tiene usted una granada en la mano, simplemente quítele la tapa, hágale por encima, pues no sé, ábrala por encima para que pueda ver los granos, ¿no?, de que contiene. Y ahí, así, nada más como no queriendo la cosa, agréguele un chorro de lima o de limón y pónganle un poquito de chile en polvo. Quiero volver a besar tus labios rojos. No se olvide sazonarlo con una pizca de sal. Y si no se quiere comer mucho el coco y tiene este producto que está muy popular por el tema de las micheladas, que se llama Tajín, ese ingrediente ya tiene todo. Ya tiene el chile, el limón.

gusta la cocina de autor. Y bueno, es que un guacamole tampoco tiene mucho que modificarle. Pero bueno, si usted tiene un guacamole y le quiere agregar ese toquecito rojo en lugar del tomate, le puede agregar un poco de granada y de esa manera pues le cambia el aspecto totalmente, lo hace más brillante y

0: no solamente los mexicanos adoptamos este fruto, también los peruanos se atreven a hacer ceviche peruano con granada. Y es que entre los ingredientes que le colocan ahí para darle más sabor y ese contraste, ¿no? De ácido, de salado, de dulce, bueno, pues hay quien se ha atrevido y le pone granada. ¿Y qué tal si les ponemos una ensalada colombiana de aguacate, mango y granada? Y cómo no, si es muy fácil, simplemente tiene usted todos los ingredientes: aguacate, mango, granada, cebolla morada, cilantro, lima, sal y un poco de aceite de oliva. Bueno, lo cortan todo así en cuadros, en cubos o ahí como pueda. El caso es que lo corten y que tengan la carne de todos estos ingredientes. Se mezcla, se aliña con aceite de oliva, con lima, cilantro y sal y ya está. Tienen una ensalada fresquita, deliciosa y además con acento colombiano. Para aquellos más atrevidos que ya están consumiendo los cactus, están proliferando ahora. Están en salmuera y los encuentran, bueno, es un poco complicado de encontrarlos, pero ya se encuentran. Entonces, nopalitos cocidos con granada. Y de esta manera, bueno, hacen una ensalada, como una ensalada de tomate, con sus nopales, su granada, su tomate, su cebolla, su cilantro, queso fresco, que puede ser también queso feta, por ejemplo, limón y sal. Simplemente es mezclar, aliñar y listo. Y si nos vamos más al sur, la ensalada argentina de rúcula, queso y granada, ¿cómo no? Bueno, pues simplemente la rúcula, la granada, el queso de cabra o queso fresco, nueces, aceite de oliva, limón y pimienta. Lo mismo, lo desinfecta, lo seca muy bien, lo mezcla todo y lo aliña. Y listo, pa' adentro.
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0: Y ya si nos vamos a las arepas, ¿quién le va a decir que no a unas arepas con aguacate, queso y granada? Y bueno, las arepas las puede hacer como usted quiera, de la reina pepiada, la puede hacer de queso, las puede rellenar de lo que le dé la gana, pero le pone adicional aguacate, queso fresco, granada por encima, cilantro y unas gotas de limón. Y de esta manera, ¡wow! Pues usted va a tener una combinación de maíz, aguacate, queso y granada. Y funciona muy bien para el paladar.
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0: Y no podríamos terminar este segmento, ¿cómo no?, con los tradicionales chiles en nogada, que podría ser perfectamente el plato típico de México en este septiembre, que es cuando se celebran las independencias de muchos países iberoamericanos, latinoamericanos, perdón. Bueno, pues los chiles en nogada simplemente son pimientos rellenos de carne con pasas, frutos secos. Y luego se hace una nogada, que es una salsa con nuez de Castilla y nata, y se cubren por encima. Y ya para darle el verde, blanco y rojo, se le pone por encima los granitos de granada y esto se consume tibio. Así que les dejo muchas opciones. Yo soy Gabriela Alejo. Nos escuchamos. Hasta la próxima.

0: qué mejor que despedir con nuestra música del invitado de hoy, de esta semana, que es Samu. Samu, nos vamos. ¿Qué tal el programa? ¿Lo has escuchado bien, no?
1: Sí, muy agradecido con la oportunidad y con este espacio tan interesante. Me ha gustado mucho.

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2: Andalucía, 10 de la noche.
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4: Infoca da por controlados los incendios forestales decretados hoy en Andalucía, uno en Cortes y Graena, en Granada, donde ha tenido que intervenir un medio aéreo, y los dos de la provincia de Almería, en Níjar, en los parajes Cortijo del Fraile y Las Negras. Sobre la crisis de la vivienda, esta tarde le ha tocado el turno a Córdoba, donde 6.000 personas, según la policía local, y más de 7.000, según la organización, han llenado sus calles con consignas como viviendas para vivir, no para especular.
5: ¡Vivienda para vivir!
4: El precio de los alquileres y de la vivienda en venta es uno de los principales motivos de indignación expresados durante la marcha, algo que para los manifestantes está dificultando la emancipación de los jóvenes.
6: Esto de los alquileres sobrepasados de precio no se puede aguantar. Vamos, es una locura, no sé en qué cabeza humana cabe este precio.
7: Sobre todo la gente joven, los que tenemos ya una edad, pues sí, hemos tenido a lo mejor acceso a la vivienda, pero a la gente joven ahora le resulta imposible.
8: La vivienda es algo que nos afecta a todos, a los mayores, a los jóvenes. Sin vivienda no hay nada.
4: En Madrid, la acampada de la Puerta del Sol inicia este domingo su segunda semana, y en las asambleas celebradas esta tarde entre las tiendas de campaña se repite la misma exigencia: encaminarse hacia una huelga general. A los primeros campistas que se instalaron la noche del pasado 26 de septiembre tras el desahucio de Mari Carmen Abascal se le han sumado más de 2.000 personas, sobre las que se alza un entramado de toldos para protegerse del sol y la lluvia. Esta acampada es ya una pseudo ciudad que cuenta con calles y plazas donde los manifestantes se reúnen. Otras ciudades españolas como Logroño han acogido también esta tarde protestas multitudinarias. Mañana es el turno de Barcelona, donde fue aplazada por el temporal. En clave turística y cultural, en nuestra tierra, el municipio jiennense de Bailén conmemora la primera derrota en campo de batalla abierto de las tropas francesas de Napoleón, cuando a principios del siglo XIX invadía España hasta que llegaron a Andalucía. Amador Cámara.
9: Fue el 19 de julio del año 1808. La clave estuvo en la feroz resistencia española y en la ayuda de los ciudadanos de Bailén, porque continuamente suministraron agua al ejército español en un día de muchísimo calor. 400 personas han recreado aquellos días históricos imitando las cargas de artillería, fusilería y caballería. Luis Mariano Camacho es el alcalde de Bailén.
10: Porque como siempre digo en tono jocoso, gracias a Bailén decimos Illo en vez de Ale Ale. Si no, hubiese sido muy distinto, no solo España, porque este hecho histórico cambió el devenir de toda Europa.
4: Y fuera de nuestro país, en Moscú, unas 60 personas han resultado detenidas en un acto convocado por el Partido Comunista de Rusia por el 33 aniversario del bombardeo del Parlamento ruso ordenado por el entonces presidente Boris Yeltsin, un acto que ha terminado en protesta antigubernamental, y al menos 2 personas han muerto y 35 han resultado heridas este domingo en un tiroteo masivo durante una fiesta en un barrio residencial en el estado de Georgia, en el sureste de Estados Unidos. Por el momento, las autoridades no han ofrecido detalles sobre los posibles atacantes ni las motivaciones del tiroteo. La investigación está en curso. En estos momentos tenemos 20 grados en Jaén y Córdoba, 22 en Granada, 24 en Huelva, Málaga y Cádiz, 25 en Almería, 26 en Sevilla. Andalucía, 10 de la noche y 3 minutos.
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11: Bienvenidos una noche más a Patrimonio Andaluz, el programa que la Radio Pública Andaluza dedica a repasar el legado material e inmaterial que nos adorna y nos enorgullece a todos por la larga y copiosa lista de tesoros, de historia y de personalidades admirables que acumula nuestra tierra. Hoy vamos a conocer, de la mano de Virginia López, historiadora de

0: de arte y autora reciente del exitoso libro Mil y una curiosidades históricas de Sevilla, algunas de las criptas más curiosas y llamativas, solo algunas, que se encuentran en Andalucía. Hablaremos con Javier Ballesteros, coleccionista de instrumentos africanos durante varias décadas y cuyas joyas de dicha colección se exhiben desde hace ya algún tiempo de forma estable en el pabellón Mudéjar de la Plaza de América en Sevilla, una exposición que no deberían perderse. Nuestro colaborador de Postín, Manuel María Flores, nos presentará otra colección, esta vez de personas y personajes que se hicieron inolvidables para sus vecinos, sin otro mérito a menudo que su singularidad o a veces su excentricidad inofensiva en las calles de nuestros pueblos y ciudades. El Cenachero en Málaga, Vicente del Canasto, Antoñito Procesiones en Sevilla, Cándida la Negra en Cádiz o el Diamante Rubio en Granada, por solo citar algunos, constituyen todos ellos una larga nómina en la memoria de sus vecinos que los hizo entrañables y durante muchos años adornaron la convivencia de sus paisanos. El señor Liñán, entre santos y demonios, nos acercará desde Jaén la figura de un dibujante, escritor y humorista irrepetible que se codeó en el Hollywood de las estrellas con su propio aburrimiento antes de regresar a España. Por su parte, el profesor Roldán, como es habitual, nos alumbrará la meta con una de sus cuidadas perlas. Mariano Piedra se encuentra al mando de este carretón que arranca ya. Así que comenzamos.
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0: Una cripta es una cámara o recinto subterráneo situado por lo general bajo el suelo de un edificio religioso o en un cementerio que se destina al entierro de difuntos o a la celebración de cultos. Existen a veces también en palacetes u otra clase de edificios civiles, salvo que entonces suelen denominarse bodegas, sótanos, etc. No obstante, hoy en día el uso de esas criptas a veces se comparte como lugar destinado a exposiciones u otros fines conmemorativos, como podría ser el caso de la cripta de la Catedral de Cádiz. Virginia López, historiadora del arte y guía habitual de recorridos turísticos por Sevilla y Andalucía, nos ha seleccionado 4 o 5 criptas andaluzas para conocer su historia y lo que albergan. Buenas noches y bienvenida, Virginia.
1: Buenas noches, Pepe. Muchísimas gracias por invitarme de nuevo.
0: Gracias a ti por acompañarnos. Vamos a hablar de esas criptas. Hay muchas, desde luego. Hay en los grandes edificios religiosos, por ejemplo, pero también en otros templos más pequeños y en otra clase de recintos. ¿Cuáles son las criptas que vamos a hablar hoy?
1: Hemos hecho una interesante selección. Vale. Como bien has comentado, una cripta siempre va a ser subterránea, siempre va a estar en el subsuelo y casi siempre en una iglesia, en un lugar de enterramiento. Vamos a conocer la cripta que estuvo, que está en la Capilla Real de la Catedral de Granada. Vamos a empezar por la catedral.
0: Me entusiasma, justo debajo, ¿no?, de donde están los enterramientos de Francelli, o sea, las esculturas de Francelli, etcétera, ¿no?
1: Empezamos hablando, si te parece, vamos a empezar con Granada, porque los Reyes Católicos deciden enterrarse en la última ciudad que reconquistan, en la última ciudad que supone el avance cristiano en la península. Una cosa muy curiosa es que a veces se piensa que en Granada no hay arte gótico, y sí lo hay. Lo que pasa es que su catedral ya es de arte renacentista. Uh-huh. Entonces, lo que es la Capilla Real dentro de la catedral, pues está realizada en un gótico tardío, ya muy flamígero, muy recargado. Florido. Y ahí se encuentra, efectivamente, se encuentran los mausoleos de los Reyes Católicos, que son obra del gran Domenico Fancelli, que introduce el Renacimiento en la ciudad granadina.
0: Un espectáculo verlo.
1: Son una obra maravillosa, y además, sobre todo, si uno lo ve desde arriba, con un ángulo cenital, pues se ven las dos imágenes, ¿no? ¿Qué ocurre? Que son cenotafios, porque ahí no están sus restos. Sus restos están en el panteón, que está justamente debajo de la capilla
0: real. En la cripta, precisamente, que hay debajo.
1: Que ahí están las 5 tumbas, que son 5 tumbas de plomo muy sencillas, sin ninguna decoración, y con una sola inicial que te indica el personaje: la F de Fernando el Católico, la I de Isabel la Católica, la J de Juana I, su hija, la F de Felipe el Hermoso, y, como bien tú comentabas, la urna del Principito.
0: Del Principito Miguel de la Paz.
1: Miguelito, efectivamente, que murió con 2 añitos. Su madre, la primogénita de los Reyes Católicos, había fallecido de parto, con lo cual con él se frustra esa unión de los reinos, esa ambición que tenían los Reyes Católicos de casar a su hija con heredero de la corona de Portugal.
0: Claro, siempre ahí es donde se refuerza la teoría que hemos mantenido siempre en este programa, que la Unión Europea debió quedar fundada 4 siglos antes.
1: Sí, ya empezó.
0: Si hubiéramos tenido un buen servicio de pediatría y de obstetricia y ginecología a la altura de este tiempo actual, quizás habría fundado la Unión Europea mucho antes, porque Miguel de la Paz era nieto de la reina católica, su madre falleció en el parto.
1: Y él con 2 añitos.
0: Y la abuela se quedó al cargo del niño y se le murió con 2 años cuando ya era príncipe de Asturias y príncipe de Gerona. Hubiera unificado además los reinos de Castilla, Aragón y Portugal, nada menos. O sea que una cripta importantísima en la historia, simbólicamente representa mucho de la historia de España, esa cripta que está en la Capilla Real de Granada. No tiene mucho que ver, la verdad, la cripta en sí misma,
1: bueno,
0: ¿no?
1: Bueno, si me permite un apunte, lo que es la Capilla Real tiene la única obra que hay en Andalucía de Botticelli, La Oración en el Huerto, nada menos. Uh-huh. Es una obra que fue regalada por la propia reina Isabel, la católica.
0: Acompañan a los cenotafios de los Reyes Católicos y de Juana Loca y su marido Felipe Hermoso, una colección de cuadros que a mí me parece espectacular, esos cuadritos pequeños que conservaba, que son una verdadera joya todos ellos. Pues vamos con otra cripta, si te parece, Virginia.
1: Nos vamos a Málaga, a la luminosa Costa del Sol. Uh-huh. Ahí, entre la costa, los árboles, nos encontramos la Basílica de la Virgen de la Victoria, que es la patrona de la ciudad.
0: Nada menos.
1: Pero si descendemos a su cripta, nos vamos a encontrar con la llamada Cripta de la Muerte. Está considerada la más tétrica de Andalucía y prácticamente de nuestro país. Uh-huh. Es una cripta muy curiosa porque se construye ya de forma tardía, en el siglo XVIII, cuando ya no había tanta costumbre para realizarla, pero los condes de Buenavista eran los patronos de la basílica y querían enterrarse justamente ahí. Uh-huh. Entonces le encargan la obra a Felipe de Unzurrunzaga, que es un arquitecto vasco, pero que desarrolla casi toda su carrera en Málaga, de hecho fallece en la ciudad, y lo interesante es que esa cripta, como decía, frente a la luminosidad que tiene la costa, pues esa cripta es muy oscura, porque las paredes están pintadas de negro.
2: Ajá.
1: Y lo que resalta es la yesería, en blanco, claro, lógicamente, con motivos funerarios, pero motivos que dan escalofrío.
2: Dan escalofrío.
1: Porque es como el infierno de Dante, ¿no? Como la Divina Comedia. Desde que uno muere, pues pasando por el purgatorio, todas las escenas dantescas, ¿no? Nunca mejor dicho, y espeluznantes del martirio, si caes en el infierno, y finalmente la gloria. Si vas al cielo, pues al final, porque la decoración de la cripta empieza desde el propio suelo hasta la parte superior, que es la gloria, el cielo.
2: Claro, lógicamente. Y hay algunas de estas criptas muy tétricas en Portugal, en Italia, y algunas que están hechas con cráneos de verdad.
1: La famosa Capilla de los Huesos, que está en Faro, en el Algarve. Esa quizá tiene más fama, ¿no? Y con lo cual, pues animamos a los andaluces a conocer la cripta, que es conocida así, de la muerte, en Málaga.
2: Sí. Pero en este caso son yeserías, pero igualmente tétricas y abundando sobre esa iconografía.
1: Nos recuerda a las danzas de la muerte, que son muy medievales, porque es una cripta del siglo XVIII, cuando ya el racionalismo pues apartaba de esos temas tan fúnebres, ¿no? Tan funestos, pero aquí se recuperan.
2: El barroco, en todo su esplendor. Virginia, siguiente cripta, vamos allá con ella. Vamos de Granada a Málaga y ahora nos vamos
1: a Cádiz.
2: A Cádiz.
1: Seguimos con la costa.
2: Magnífica la cripta de la Catedral de Cádiz, ¿no? Supongo que es esa.
1: Efectivamente, la cripta también del siglo XVIII, un poco posterior, estamos hablando de los años 1730 aproximadamente, y lo interesante es que esta cripta es completamente subterránea, y cuando uno se encuentra allí, pues oye las olas del mar, cómo golpean contra las paredes, e incluso se nota el olor a salitre. La humedad está bastante salvada porque el arquitecto, que ahora lo comentaré, pues hizo un diseño espectacular para aislar a la cripta de las humedades, pero es que se huele la salitre.
2: El salitre.
1: Es un espectáculo. Está construida en piedra ostionera, que es la característica de la zona, una piedra que era de las peores porque se erosiona muy fácilmente. Es una piedra que se llama así porque estuvo sumergida en los océanos durante millones de años, y cuando aflora la superficie pues tiene guijarros y fósiles marinos,
2: claro,
1: y ostión, que es la otra.
2: Esa porosidad que es muy débil en ese sentido porque se va descomponiendo con el viento, con la erosión, etcétera. Pero bueno, en este caso en la cripta tiene menos erosión porque está menos expuesta, lógicamente.
1: De ahí la maestría del arquitecto.
2: Naturales.
1: Ahí también se encuentra el Cristo de Aguiniga, que lo trajeron de América, de principios del siglo XVII. Es un Cristo indiano de tornavuelta, es decir, las obras americanas que retornan a la península. Hace poco el Prado hizo una exposición muy interesante sobre las obras de arte de tornavuelta, y dos grandes gaditanos están enterrados en esa cripta, Manuel de Falla y José María Pemán.
2: Y esta es una cripta además muy grande, ¿no? Para lo que
1: es circular, sí, es medianamente grande. Tiene también una cosa muy interesante, la bóveda es lo que se conoce como falsa bóveda, porque es una aproximación de hiladas, tú vas poniendo las piedras por orden, pero no es una bóveda como tal, pero es muy plana. Aquí el arquitecto también tuvo esa maestría, porque la bóveda tampoco tiene mucha altura,
2: al ser subterránea. Elevada, ¿no?
1: Efectivamente, al ser subterránea y estar sumergida en el mar, no puede contar con muchos metros.
2: Dos metros, sí, estando dentro de la catedral, pero efectivamente es una cripta bastante mucho más amplia de lo que uno en lo habitual entiende por una cripta, como un espacio mucho más reducido normalmente, ¿no? Esta tiene un espacio, digamos, que podría ser incluso utilizado como lugar de exposiciones, digamos, por así decirlo.
1: Bueno, en la cripta tiene museo, la cripta contiene un museo diocesano con obras de orfebrería y algunas obras de arte. También un detalle es que la tumba de Falla está realizada con piedra de la Sierra de Elvira, en Granada, un detalle a la ciudad que lo acogió y tan importante en su biografía. Y también se encuentran los sepulcros de los obispos gaditanos y de Ceuta, porque la diócesis de Cádiz engloba a la ciudad ceutí.
2: Vale, Granada, Málaga, Cádiz, tendremos que hacer una mención, aunque solo sea fuera de Andalucía, porque digamos sería la cripta más emblemática quizá de España, que sería la del Escorial, ¿no? Con el pudridero y los enterramientos reales, ¿no? Esta sería, digamos, el paradigma de lo que entendemos por una cripta.
1: Sí, efectivamente, porque hubo nobles que quisieron tener una cripta similar a la del Escorial, asemejarse a esa fastuosidad de los reyes, y aquí en Andalucía, en concreto en la localidad sevillana de Osuna, tenemos un pequeño escorial que no desmerece al auténtico, ¿no? Es la cripta que se encuentra en la Colegiata.
2: En la Colegiata de Osuna, ¡qué maravilla! Una joya, una verdadera joya, ¿no? Esa cripta que tiene un pequeño patio antes de entrar en ella, que son verdaderas obras de arte, ¿no?
1: Bueno, por situar, la colegial fue fundada por el duque de Osuna, que en ese momento era conde de Urenia, don Juan Téllez Girón, estamos hablando del siglo XVI, uno de los nobles más importantes de la monarquía de la época, y él contó con los mejores arquitectos renacentistas que había en la época. Hablamos, por ejemplo, de Martín de Gaínza, que al mismo tiempo no estaba haciendo parte de lo que era el Hospital de las Cinco Llagas, actual Parlamento de Andalucía.
2: Uh-huh. Y que curiosamente está, bueno, curiosamente no, afortunadamente esta cripta se ha recuperado, se ha restaurado y se ha puesto, digamos, a punto en los últimos 15 años o 20 años, no sabría decir muy bien la fecha, pero se reabrió y está en un perfecto estado de conservación y es una auténtica delicia pasear por la Colegiata y ver, aparte de los cuadros de José Rivera, etcétera, pero visitar esta cripta porque es una verdadera joya del arte en Andalucía. Vamos con la siguiente cripta. Creo que es la última que tenemos, ¿no?
1: Sí, podemos considerar que es la más pequeñita, o por lo menos en comparación con estas grandes criptas catedralicias, porque vamos a hablar de la cripta que se excavó en la iglesia de Santa Catalina, en Sevilla, que es una parroquia. Pero es una cripta que aúna prácticamente todas las culturas que han pasado por Sevilla. Hablamos de que tiene restos romanos, tiene tumbas visigodas, las únicas que hay en la ciudad, y los restos de la primitiva mezquita.
2: Sobre
1: la
2: fue que... mezquita, ¿eh?
1: Claro, lo interesante es que casi todas las mezquitas andaluzas pasaron a ser iglesias cristianas, pero todavía en la actualidad hay un debate historiográfico y a veces no se pone uno de acuerdo. Y la arqueología pues ayuda a resolver esta hipótesis. Aquí se ha demostrado que sí hubo una mezquita, porque se conservan los restos, y hubo un gran hallazgo arqueológico, Pepe, porque la iglesia de Santa Catalina se reconstruyó sobre una primitiva y esos restos, esos otros cimientos, son los que se han descubierto en la cripta, porque Santa Catalina estuvo cerrada 14 años y medio, que se dice pronto, una generación no la pudo ver abierta. Entonces, cuando se restauró, se llegó a los restos romanos, estamos hablando de 6 metros bajo tierra, y cuando se encontraron los cimientos de la otra iglesia cristiana, en definitiva, hay dos templos. ¿Por qué? Porque en el siglo XIV hay un terremoto que destruye el primitivo templo. El templo primitivo quedó tan dañado que no se reconstruye, sino que se hace otro, que es el actual. En conclusión, tenemos una mezquita musulmana y dos templos cristianos, los cimientos del primitivo y la actual iglesia.
2: Y con un alminar, porque la torre tiene
1: también la arqueología ha resuelto ese enigma. Torre de Santa Catalina es 100% cristiana. 100% cristiana. Lo que pasa que el mudéjar es el arte que se asemeja al musulmán, pero hecho en época y en territorio cristiano. En definitiva, la Torre de Santa Catalina no es tan antigua como se creía. Es una torre cristiana del siglo XIV, pero construida en estilo mudéjar, que es estilo musulmán. ¿Dónde estaba el primitivo alminar? Pues en la calzada, unos metros más allá. Los arqueólogos la han detectado en el subsuelo.
2: ¿Y qué contiene la cripta de Santa Catalina en Sevilla?
1: Bueno, pues tiene lo que son los restos de una villa romana, porque la iglesia estaba en el exterior, en la Sevilla extramuros, una zona agrícola, de villas y demás. Se han encontrado restos de canalizaciones, de obras hidráulicas y demás. Después, una cosa muy interesante, casas cristianas del siglo XIV, suelos, y restos de muros. Se han encontrado muchos pozos ciegos, que son basureros.
2: Vale.
1: También hogares, pozos que eran de cocina.
2: Es decir, que son restos arqueológicos.
1: Claro, se han encontrado tumbas visigodas, que son las únicas que hay en Sevilla. Estamos hablando del siglo VII. Y la mezquita era muy pequeñita, pero se conserva lo que era el patio de abluciones y la parte de la mezquita con la quibla, todas las estructuras.
2: Nos quedamos con eso. Hay muchas más criptas, ¿eh? Por ejemplo, sin ir más lejos, no tan lejos de Santa Catalina en Sevilla, la de la Iglesia del Salvador, que es otra cripta impresionante. Bueno, pues con este pequeño paseo nos vamos a quedar y volveremos más sobre ello, si te parece, Virginia.
1: Una cosa muy interesante, todas estas criptas que hemos conocido hoy son visitables, con lo cual os animo a todos a ir.
2: A eso. Muchas gracias, Virginia.
1: A ustedes.
2: Hasta otra.

0: Más de tres décadas han transcurrido desde que Javier Ballesteros comenzó a coleccionar instrumentos tradicionales africanos. A lo largo de ese tiempo visitó numerosos países, sobre todo del oeste africano, y se fue enamorando poco a poco de los instrumentos musicales tradicionales de cada país, algunos de los cuales, como Malí, Senegal, Benín o Costa de Marfil, son considerados la patria de origen de ritmos como el blues del sur profundo americano. Instrumentos a veces con sonidos esenciales o primitivos, otros, sin embargo, amplían su sofisticación, pero siempre conservando un sonido ancestral que parece dirigirse a la raíz y a los dioses lejanos de las culturas originarias de esa parte de África. La magnífica colección de instrumentos musicales que ha logrado reunir Javier Ballesteros se exhibe desde hace más de un año en el pabellón Mudéjar de la Plaza de América, y es una muestra que tal vez no deberían perderse ahora que se baraja la posibilidad de su prolongación, al menos durante otro año más. Buenas noches, Javier. Gracias por atendernos.
1: Buenas noches, Pepe. Buenas noches.
0: Estamos en que... ¿Cómo ha ido, en principio, este largo primer año de la exposición en el pabellón Mudéjar?
1: Pues mira, la verdad es que hemos recibido cantidad de visitas y, bueno, sabes que tenemos al final de la exposición, en la zona que tenemos de contacto de los instrumentos, pues tenemos un libro de opiniones y reseñas. Uh-huh. Y la verdad que todas las opiniones y reseñas, que son muchas, pues han sido positivas, ¿no? Ajá. Además de las que hemos recibido a través de las redes sociales. Uh-huh. Bueno, decidimos también que estamos propuestos para un premio del público. Uh-huh. El premio Expone, y que, bueno, está por la Asociación de Museólogos y Museográfica de Andalucía, y estamos propuestos para un premio.
0: Pues cuenta con mi voto desde ya, porque a mí me entusiasma la colección y la exposición que tenéis que en el pabellón Mudéjar.
1: Sí, hace más de... Sí, se trata, yo creo, que una de las colecciones más importantes que hay de instrumentos de música. Uh-huh. Africana. Uh-huh. En prácticamente de todo el continente, y es la oportunidad que hemos tenido, porque yo creo que tú conocías también el museo que teníamos antes en un polígono. Uh-huh. Y ahí en el Museo de Arte y Costumbres Populares de Sevilla hemos tenido la oportunidad de exponer prácticamente casi la totalidad de la colección que tenemos.
0: Y decimos que ahora mismo se baraja la posibilidad de que se prolongue al menos como mínimo durante otro año más, ¿no? La exposición allí. ¿Estáis
1: eso
0: en ello?
1: Estamos en ello. No, eso no depende ya de nosotros. Nosotros encantados, ¿no? Ajá. Y ya te digo, yo por la querida que hemos tenido del público y la cantidad de felicitaciones y ánimo, y que sigamos con... El tema es importante. Sabes que esta exposición, hay dos objetivos principales: es dar a conocer la diversidad de la cultura africana y sobre todo de hablar de África en positivo, porque desgraciadamente, como sabemos, las noticias que se reciben habitualmente sobre África son todas negativas.
0: ¿Verdad?
1: Además, sabes que tenemos un proyecto de cooperación cultural en Burkina Faso, concretamente, donde hemos construido en colaboración con ellos una casa de la música y la danza. Y cuando hablamos de cooperación cultural, es cooperación de igual a igual, ¿no? Uh-huh. No es la cooperación asistencial, es la cooperación donde fluye en las dos direcciones, ¿no?
0: Comprendo. Uh-huh. Además de esto, creo que hacéis de vez en cuando también, dais pequeños conciertos y muestras de cómo suenan todos esos instrumentos, ¿no?
1: Sí, correcto. Durante este año que hemos estado, hemos hecho conciertos, exposiciones puntuales, concursos de dibujo, en fin, ha habido una serie de actividades relacionadas con África importantes, ¿no? Y bueno, si logramos que si tenemos la suerte de que se renueve otro año más, tenemos ahí en cartera otras actividades muy, muy interesantes relacionadas con el continente africano.
0: Uh-huh. Pues no se lo pierdan, ¿eh? Esta exposición que se llama África te suena, es así, ¿verdad? Lo digo bien.
1: Te suena África, entre interrogación.
0: Perdón, te suena además, África, exactamente. Y donde se contiene...
1: Sí. Dime, perdona.
0: No, decía que contiene instrumentos tradicionales, algunos de ellos muy antiguos y muy valiosos. Artísticamente también tienen una presencia espectacular en muchos casos, y son verdaderas joyas, ¿no? Y luego se acompaña la exposición con muchos paneles, con mucha información, que sitúan muy bien a esos instrumentos musicales, se incardinan dentro de sus culturas.
1: Sí, esos instrumentos son verdaderas obras de arte, porque no hay dos iguales. Ellos se hacen, son, ya digo, no están firmados, pero son auténticas obras de arte. Hay tambores que son una maravilla, son unas esculturas impresionantes, ¿no? Y ya digo que son, bueno, el valor de esto es de, no, la información que hemos ido implementando a cada uno de los instrumentos que compone la colección, y que además la mayoría de ellos son instrumentos originales de uso, o sea, que han sido utilizados en ceremonias, funerales, ceremonias de iniciación, o sea, que son instrumentos de uso.
0: Instrumentos de uso y no solo ornamentales, sino una verdadera... Una auténtica exposición.
1: No son artesanías. Sí. O sea, no son artesanías, son originales.
0: Eso es. Pues una auténtica maravilla visitar esta exposición de Tetsueno África, que se encuentra, decimos, en el pabellón Mudéjar, que puede ser, ojalá sí, se prolongará durante algún tiempo más, quizás hasta de un año más. Gracias, Javier Ballesteros, por haber estado con nosotros y contarnos todo esto.
1: Muy bien, Pepe, gracias a vosotros y un saludo.
0: Un saludo.

0: Nuestra Andalucía es una tierra singular llena de tesoros, como saben, pero los andaluces hemos sabido coleccionar no solo cosas materiales, sino también personajes populares. Parecería que a los andaluces nos atrae muy especialmente la dimensión humana de vecinos y paisanos a los que no dudamos en calificar, llegado el caso, como arte. ¿Qué arte tiene? Suele decirse de alguien que tiene gracia, señorío, personalidad propia, acusada y distinguible, o simplemente derrocha bondad, empatía o una humanidad que le desborda y que sus vecinos acreditan y premian con generosidad hasta convertirlos en una referencia entre iguales sin cortarse un pelo. ¿Saben al tipo de personajes que nos referimos? Porque casi todos los pueblos y ciudades aglutinan a unos cuantos, pero Manuel María Flores acude hoy en nuestra ayuda para recordarnos algunos de esos personajes que permanecen grabados en la memoria colectiva. Buenas noches y bienvenido. ¿Por dónde empezamos, Manuel María?
1: Buenas noches. Gracias, Pepe. Pues yo empezaría haciendo una pequeña defensa a modo de introducción de estos personajes, porque yo creo que detrás de mucho de ello había, por una parte, algo extraordinario que hoy se está perdiendo en el tipo de sociedad en el que vivimos, y es el sentido del humor. El sentido del humor fresco, descarado, pícaro. Y no hablo solamente de personas graciosas, sino de gente que eran rápida, eran despierta, eran capaz de encontrar la respuesta, la salida ingeniosa, el rictus a cada momento, en cualquier circunstancia. Y normalmente en circunstancias, en sus casos, no agradables, pero bien llevadas. Uh-huh. Ese es el perfil de las personas a las que vamos hoy a citar como ejemplo.
0: Vale.
1: Tenían otra cualidad que me parece fundamental. Eran tremendamente independientes, uh-huh, tremendamente distintos. ¿Por qué? Porque en el fondo tenían un concepto de libertad pura, natural, uh-huh, innata, extraña, diferente, llamémoslo como quieran, pero rompo esta lanza en favor de las personas que a mí personalmente he conocido mucho y sigo conociéndolas, y puedo decir que tengo amistad con muchas de ellas, las más cercanas, las típicas que cada uno en Andalucía podamos tener cerca de nuestro pueblo, nuestro barrio, y yo he disfrutado mucho con ello, con ciertas personas, he aprendido, me he reído, se han reído conmigo, y en el fondo son personas casi necesarias.
0: Son personas singulares en cualquier caso, a veces sí, con alguna beta de excéntrica, por así decirlo,
1: sí,
0: pero gente que se hace querer, que se hace notar y que cae bien, así decirlo, y se terminan convirtiendo en referencias humanas dentro de una comunidad, ya sea un pueblo, un barrio, una ciudad, etcétera.
1: Prueba de ello es que vamos a hablar de personas de hace un siglo, algunos de un siglo, otras de los años 60, 70, 80, alguna contemporánea, pero también vamos a citar que estos casos han existido desde la época de Cervantes.
0: ¿Quiere decir que lo conservamos en la memoria?
1: Pues totalmente en la memoria, y hoy por hoy podemos seguir viéndolo, y los oyentes de Radio Andalucía Información que estén oyendo Patrimonio Andaluz sabrán y se estarán empezando a acordar de algunos que ya no existen o de otros que lo tienen muy cerca.
0: Totalmente. Vamos y a que seguramente se nos van a quedar fuera porque no los podemos nombrar ni muchísimo menos. Pero vamos con algunos ejemplos de eso, Manuel María.
1: Por ejemplo,
0: mucho más tiempo.
1: Vamos a hablar Sevilla, vamos a empezar por Sevilla, y tenemos ahí a un personaje inseparable de la Semana Santa, Antoñito Procesiones. Uh-huh. Nos centramos en los años 40-70 y este señor iba siempre pegado al guión de las bandas de música de cualquier cofradía que salía, o en Semana Santa él elegía las que quería. Vivía en la calle Chicarreros, aunque nació en Buenos Aires, y tiene anécdotas tan graciosas este señor bien arreglado, que iba siempre con la banda, como por ejemplo que asistía a los actos de Semana Santa, y una vez asistió en el Ateneo a una conferencia noble, una conferencia seria, llegó un poco tarde, y cuando llegó vendría acalorado. El hombre se cruzó todo el pasillo central del acto donde estaban sentados en el foro, se fue al atril, cogió el vaso de agua del ponente, se lo bebió entero, inmediatamente miró al foro y dijo, venía sequito, y se lo bebió. Pero es que cuenta que se autoinvitó a la primera boda de la duquesa de Alba.
0: Ajá.
1: Y fue famoso porque arrasó, entró al final y arrasó con una mesa entera de pasteles.
0: Ah, muy bien.
1: Me parece maravilloso.
0: Antoñito Procesiones,
1: como estaba Vicente el del Canasto en Sevilla. Uh-huh. A Vicente ya se le recordarán más personas. Vicente era una persona que se movía en el entorno de Arjona, esquina, Paseo Colón, donde estaba la antigua.
0: El centro de Sevilla.
1: El centro. Iba sorteando los coches con un canasto y curiosamente con la mano puesta, como oteando el horizonte,
0: como visera.
1: Hay quien contaba que este hombre pudo perder a alguien o pudo tener un shock traumático vinculado a algún accidente de coche o alguien que lo abandonó en esa zona.
0: Y que andaba como buscando entre los coches.
1: No, miraba los coches, miraba, movía el cuello, iba por otro coche.
0: Daba
1: horas
0: cierto,
1: y horas.
0: Cierto miedo verlo.
1: Porque, claro, porque, pero lo conocíamos.
0: Lo conocíamos, pero parecía que casi que lo iban
1: que
0: a atropellar
1: algo
0: en algún momento.
1: Sí, y así en Sevilla pues tenemos todavía la Pantojita que anda con su guitarra por ahí dando vueltas. Teníamos al Indio de Bellavista.
0: Al Indio, hombre, maravilloso.
1: Acuérdese,
0: la entrevista más memorable que yo tengo de haber hecho en mi vida.
1: Con su lanza. El Indio periódico. Quiere casa. Y le decía a los otros, pero hay que trabajar.
0: El Indio iba vestido de indio, mohicano, algo así. Y en pleno invierno. Sin camisa ni nada. Y decía que si se ponía un jersey, decía el hombre que se resfriaba.
1: Es que si nos estancamos en una ciudad, bien Sevilla, bien Córdoba, Jaén, Cádiz, de ahí no nos podíamos.
0: Eso es lo que llamaríamos los majaretas, ¿no?
1: Bueno,
0: en una categoría cariñosamente, digámoslo cariñosamente, como los majaretas. Vamos con más personajes.
1: Mira, en Córdoba teníamos a un señor que se llamaba, era en las primeras décadas del siglo XX, José Dámaso de Dios. Fíjese el apellido de Dios. Pero ¿qué ocurre? Aquel hombre era ciego y al parecer fue huérfano de nacimiento y recorría Córdoba los años 10, 1910, 1920, acompañado por su mujer que hacía lazarillo y vendía lotería. Pero tenía algo muy especial. Tenía tal torrente de voz que se podía oír a 800 metros en zonas diáfanas.
0: De lado a lado del río.
1: Los cronistas decían que aquello era un rompecristales de voz. Pero ¿qué ocurrió? Que tuvo un episodio de picaresca. Porque Dámaso de Dios no se le ocurrió otra cosa que manipular, según contaba, una rifa con números que no tenía. Vaya y pena. Aquello causó un problema que le acabaron diciéndole Dámaso del Diablo, el vendedor de loterías. En la misma ciudad en Córdoba, y un poco más adelante, en torno a 1900, a mediados del siglo pasado, teníamos a un trabajador del ferrocarril. Este hombre era Manuel Celular, le decían el directo. Pues el directo, ¿qué te crees que podía hacer? Estaba siempre alrededor del mundo taurino y el directo, cuando se venía arriba, se ponía a torear motillo y coche
0: por la calle
1: en el cruce que iban más despacio o en una
0: toreando
1: ropa.
0: Sino directamente a los vehículos
1: al carretón mecánico.
0: Olé.
1: Al carretón mecánico y tenía ese punto porque además todo acaba en la alegría de este hombre cuando muere Manolete. Fijaos la parte sentimental de estos personajes que le dolería tanto,
0: claro,
1: que entró en un proceso de luto. El directo en Córdoba entra en un proceso de luto.
0: El directo.
1: A la muerte. Y entonces la gracia radica en que, por ejemplo, una vez una señora, mientras toreaba en la calle una motilla, una bicicleta, le tiró un cubo de agua. Miró para arriba y dijo: se suspende la corrida por causa de la lluvia.
0: Vamos con más personajes entrañables.
1: En Cádiz tenemos al Matías Prat.
0: Al Matías Prat,
1: el Matías Prat de Cádiz. Que era
0: no solo había los Beatles de Cádiz, sino también
1: el Matías Prat se ponía en una esquina con una mano aquí a retransmitir un partido de fútbol imaginario y llenaba el aforo de la esquina, el bar de la taberna y toda la gente en verano a escucharlo, porque además lo retransmitía con unas particulares de transmisión, metiendo frases de Cádiz como si el partido se estaba jugando allí. Era normalmente el Real Madrid y aquello tenía tanta picaresca como solemnidad, como palabras malsonantes, o sea, toda la pasión del locutor imaginario.
0: Vale, Matías Prat de Cádiz.
1: Matías Prat de Cádiz.
0: ¿Alguno más?
1: En Cádiz teníamos a la Cándida la Negra, que al final acabó en el puerto de Santa María, pero Cándida duró hasta los 108 años.
0: ¿En serio?
1: Porque había una cosa, Cándida era la última esclava censada que teníamos en Cádiz, que teníamos prácticamente en Andalucía. Entonces, ¿qué ocurre? Que nació en Luanda, estuvo y llegó a Cádiz Pues bueno, nació en 1845 y vivió décadas en el puerto. Estaba relacionada con la esclavitud, con la libertad, y ella, cuando muere a los 105 años, reconocía que tenía que durar mucho porque la mitad de la vida la había estado en esclavitud.
2: Ah, entiendo.
1: Es un concepto supino de la libertad. Uh-huh. Es decir, no me puedo morir.
2: La vida me lo debe.
1: No me puedo morir ahora que soy libre. Claro. Tengo que tener otra vida. Uh-huh. Pues esta era Claudia, la esclava.
2: Uh-huh. Cándida la Negra.
1: Cándida la Negra, perdón. Cándida la Negra, que le llamaban la esclava también.
2: La esclava, sí. Cándida. Vamos allá con otro.
1: Pues mira, aquí tenemos nos vamos a ir a Huelva, pero en Huelva tenemos una cosa tremenda, porque son dos personajes vinculados. Teníamos a Lázaro Gallego, el Nini y el Jaroco. Mira, este hombre no era un torero convencional, era un dinamizador cómico taurino absoluto.
2: De la fiesta.
1: Sí, porque en las capeas que había en la plaza antigua de Huelva, este hombre pues derrochaba la valentía, se arrimaba, generaba el asombro, pero luego cuando la plaza estaba en su punto, paraba porque iba a rifar una muñeca.
2: Ah, amigo, quieto. Claro,
1: y los correligionarios que iban por el callejón iban vendiendo las papeletas y el novillo allí en una esquina, y era el momento de la rifa.
2: Harto ahí, para las máquinas.
1: Balón de fútbol.
2: Momento para la publicidad, hombre.
1: Por favor. Y luego lo sacaban a hombro normalmente, pero lo sacaban a hombro casi siempre. Ocurría lo que ocurriera, porque estaba muy vinculado este hombre al mundo de los pescaderos de Huelva, del mundo del pescado. Entonces, los propios compañeros, por la risa y acabar en la taberna, venga, Nini, a hombro siempre.
2: Hasta donde fuera.
1: Y aquí viene el segundo personaje vinculado, que se llamaba el Jaroco, y es que el Jaroco era su mozo de espada.
2: Ah,
1: así, entre comillas. Ajá. Entonces ya el Jaroco era el tono complementario de aquella comedia simpática.
2: De la cuadrilla.
1: De la corrida. Tenían hasta cancioncillas particulares y demás. Diego Lopa, que es un historiador, incluyó a estos personajes populares en una recuperación de un libro que se llamaba Las caras de Huelva.
2: Las caras,
1: con lo cual estamos hablando de personas que existieron.
2: Personajes entrañables que se hicieron recordar a lo largo del tiempo. Relacionado con el mundo del toro, en Granada creo que también estaba.
1: Bueno, en Granada había muchos, pero yo en Granada me he quedado con uno que es, fíjate el nombre, venga, por favor, en los oyentes. El Chorrojumo. El Chorrojumo, estamos hablando de una persona de 1850 por ahí. El Chorrojumo es un icono en Granada, de otra época, una Granada antigua. Está alejado del mundo taurino, pero tiene un impacto en el imaginario popular tremendo. Se llamaba Mariano Fernández Santiago, nació en Itrabo, y se instaló en el barrio del Sacromonte. Allí se ganó la vida como herrero. De ahí le viene el nombre
2: Chorrojumo.
1: El Chorrojumo. Uh-huh. O sea, la que liaría en el Sacromonte soltando humo allí, blanco, humo negro. Total, que aquel hombre cambia en el momento que se fija Mariano Fortuny, uh-huh, el pintor, nuestro pintor famoso, se fija, correcto, en él, y acuerda que lo va a vestir como de goyesco, abandonado, y le va a poner las patillas, Chorrojumo, imaginémonos la cara, un hombre oscuro, y pinta y lo retrata. Uh-huh. En el momento que lo retrata, inmediatamente ese cuadro adquiere valor, pasa a exposiciones de la época de Fortuny por España y por el mundo, y ya el hombre pues se viene arriba y se convierte en un verdadero icono social y turístico. Uh-huh. Hablamos de 1850. Empezaban los primeros historiadores, artistas, poetas,
2: incluso
1: a visitar.
2: El primer turismo.
1: El turismo, casi un turismo cultural. Uh-huh. Turismo cultural en el aspecto que eran, pues ya digo, pintores, uh-huh, escritores, uh-huh, poetas, historiadores. Pues ya después aparece Irwin, o aparecen todos los que aparecen buscando esa ruta hacia Granada. Él se autoproclama, sin ser lo creemos, como el rey de los gitanos del Sacromonte.
2: Ahí va.
1: Todo lo que busca es un perfil, ya si cabe, comercial. Y acaba siendo el guía turístico más románticos de la época. Aparece innumerable fotografía de aquella Granada bohemia. Fallece a primeros de siglo. Y ahí tenemos también en Granada, vamos a nombrar una mujer, a Pepita Garasponja. Pepita era una mujer que decían que era una mujer de vida alegre, que se hizo especialmente conocida en 1950 en una participación que era un concurso popular granadino, se llamaba Las Pasaeras de San Pedro, y que consistía en atravesar el Darro, el río Darro, en una zona saltando sobre piedras untadas en jabón y en cebo.
2: Vaya tela.
1: Me recuerda aquí a la cucaña de Triana. Entonces, el premio fueron 500 pesetas y en su caso, además, sabiendo el tipo de vida que llevaba, alguien aportó como regalo unas medias de cristal.
2: Ajá.
1: Cuidado que tocamos temas que verás si el tema es histórico ya, el de las medias de cristal y la vida alegre. Es un ejemplo magnífico de cómo una persona podía convertirse en un personaje popular alrededor de costumbres desaparecidas. Costumbre me refiero a la del Darro, no a la de la vida alegre.
2: Comprendo. Manuel María, se nos acaba el tiempo. Muy rápido, bueno, mencionar Jaén y Almería.
1: Claro, en Jaén tenemos en Almería, él era la persona que acabó vestido como el oeste porque era uno de los extras de los figurantes que trabajó con Anthony Quinn, que trabajó con todos los mejores actores del western grabado en Almería.
2: Comprendo.
1: Tanto que adquirió ese rol y iba vestido de...
2: Vestido como el Indio 2000, pero al revés, en el bando contrario. En Jaén.
1: En Málaga tenemos el cenachero, que no tenemos datos si realmente existió o no como tal, pero que sí es el icono real.
2: Claro, sin duda.
1: De
2: la figura, el oficio, al menos, y esa imagen recordada, quizá no personalizada en nadie en concreto, pero sí como imagen
1: se nos queda muchísimo. Córdoba, hemos citado, bueno, en Jaén,
2: citar alguno de Jaén, porque Jaén, nos vamos,
1: por favor, nos vamos a citar Jaén, a Piturda, que era, se llamaba Octavio Ortega. Octavio era un ejemplo de este programa tremendo, era muy querido y la imagen quedó asociada a los perros y a su vida humilde. El recuerdo de Piturda ha sobrevivido, que incluso se están realizando iniciativas para convertirlo en una figura permanente de la ciudad a través de un monumento o de algún proyecto.
2: Esta es otra, porque hay muchos de estos personajes que efectivamente han quedado luego reflejados, incluso llevados a algunas estatuas.
1: He corrido todo lo que he podido esta noche.
2: Ahí, resumido, concentrado, pero nos hacemos una idea y nos hace forzar nuestra memoria para recordar a todos estos personajes entrañables y queridos de cada
1: son nuestro patrimonio, totalmente.
2: Ciudades, pueblos, barrios,
1: nuestro
2: etcétera.
1: Patrimonio.
2: Manuel María, muchísimas gracias.
1: Gracias, buenas noches, buena semana a todos.
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0: Esto de las vanguardias en la literatura no solo originó la aparición de la generación del 27, conocida como la Edad de Plata de las letras españolas. El surrealismo, por ejemplo, alcanzó una deriva inesperada con el humor del absurdo que se reflejó en una larga lista de escritores, cineastas y dibujantes, entre cuyos antecedentes inmediatos citaríamos a Gómez de la Serna o a Pedro Muñoz Seca, y a los que siguieron prolíficos actores de teatro como Enrique Jardier Poncela, Miguel Miura o Álvaro de la Iglesia, cuyo éxito se prolongó en el cine con nombres como los de Luis Buñuel, Berlanga o Rafael Azcona, hasta llegar al onubense Manolo Summers. Tiene doble mérito, además, porque aquellos héroes hicieron reír a un país que atravesaba una etapa tan oscura como la de la República y la posguerra. Uno de sus miembros indiscutibles fue un jiennense llamado Antonio Lara, que firmaba sus dibujos como tono y cuya semblanza nos trae hoy el señor Liñán.
1: Entre santos y demonios.

El futuro es un plagio del pasado, una más de las greguerías de Ramón Gómez de la Serna. Pero don Ramón no murió en el Buenos Aires de los años 60. Eso es lo que dicen las enciclopedias, y todos sabemos que no son más que actas de defunción mal redactadas. No puede morir quien descubrió en algún rincón del idioma las palabras que juntas combinaran el ingenio, el humor y la metáfora para ofrecer una visión original y sorprendente de la realidad cotidiana. Demostró que una silla podía convertirse en una aventura literaria, que una palabra podía contener un universo y que la realidad cotidiana estaba llena de posibilidades que la literatura había pasado por alto. Se convirtió en el guía espiritual de toda una generación que inventó una nueva sensibilidad humorística en busca de la sorpresa, la asociación insólita, el juego verbal, el absurdo y la ruptura de la lógica convencional. Una generación de escritores que encontró su propia manera de hacer avanzar las enseñanzas del maestro. No murió don Ramón, no, se deshilachó como una madeja para que naciera la nueva generación del 27. Un compendio de nombres que fueron capaces de desprenderse de la gravedad literaria. Frente al escritor solemne, el humorista. Frente a la frase retórica, el disparate. Maestros en dar la vuelta a la realidad lógica. Y en medio de todos ellos, Antonio Lara de Gavilán. Tono, un jiennense que en 1931 encabezó la aventura de viajar juntos a Hollywood para trabajar en las versiones españolas de las primeras películas sonoras. Si les gustaba el humor, nada mejor que conocer a Chaplin, Buster Keaton o Harold Lloyd. Podemos suponer lo que aquella experiencia significó para quienes venían de una literatura que quería romper las reglas y se encontraron con un cine que, con gestos y el absurdo visual, podía hacer exactamente lo mismo sin necesidad de explicarlo.

La verdadera modernidad de tono quizás se encuentre en algo tan sencillo como conceder libertad a las palabras. Cualquiera de ellas podía dejar de significar lo que significaba. El mundo no tenía que ser razonable para ser literario. Fue capaz de llevar esa enseñanza al teatro, al dibujo, al periodismo y al cine. Títulos como Ni pobre ni rico, sino todo lo contrario, Un bigote para dos o Diálogos estúpidos son una declaración de principios. La realidad puede ser desmontada y vuelta a montar de otra manera.

Antonio Lara Tono fue el nexo de unión de todos y cada uno de los miembros de una generación sorprendente. Con Miguel Miura fundó la ametralladora durante la Guerra Civil y la Codorniz en posguerra, una época poco propicia para las libertades del espíritu. Sin embargo, consiguieron demostrar que el humor no tenía que ser necesariamente ofensivo, que podía proceder de la ingenuidad, del absurdo y de la inversión de la lógica. Si con Jardiel Poncela consiguió que el teatro se liberase de la obligación de parecer razonable, con Edgar Neville compartió la fascinación por el cine y una nueva forma de narrar. Y así, junto a López Rubio, nació la nueva generación del 27.

0: Tono murió en 1978, no sin antes haber demostrado que también se podía hacer vanguardia desde la risa, que el humor podía ser moderno, que una frase podía romper una costumbre, que un disparate podía contener una verdad y que la risa es una forma de inteligencia. Al fin y al cabo, Antonio Lara de Gavilán Tono no fue un simple humorista, fue el hombre que unió las plumas de unos cuantos genios para enseñar a España a mirar el mundo de otra manera. Sentó cátedra su magisterio y atrajo a escritores inquietos que querían seguir el camino que marcó la nueva generación del 27. Pero eso es otra historia de la que algún día hablaremos.
1: Me parece oportunísimo, José María, recordar a esta otra generación del 27, una generación quizá hoy día un poco olvidada, ¿no? Pero que resultó durante más de medio siglo, resultó que hizo reír a un país que estaba casi a oscuras, digamos, después de una etapa tan dura como la República y la posguerra, ¿no?
0: Hizo que un país mirara el mundo de otra forma.
1: De otra forma.
0: De otra manera.
1: Y que se riera hasta de sí mismo. Esto fue lo que consiguieron esta generación, a los Álvaro de la Iglesia, a Javier Ponce, la Miura, todos estos que han nombrado, y este jiennense Tono, Antonio Lara. Muchísimas gracias, José María.
0: Buenas noches.
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6: Uno de los episodios más célebres de la Odisea es aquel en el que Ulises navega junto por el Mediterráneo y se atreve a escuchar el cántico de las sirenas atado en un mástil de barco. Tiene un rincón de la provincia de Málaga, algo de aquellas islas de Sirenusi. Les cuento. Churriana, Vega del Guadalhorce, Hacienda El Retiro, también conocida como Hacienda de Santo Tomás del Monte. Allí se encuentra la llamada Fuente de la Sirena, en un espacio que tiene su origen en el siglo XVII, cuando el terreno fue adquirido por Fray Alonso de Santo Tomás, obispo de Málaga. Tras su muerte, la propiedad pasaría a los dominicos, siendo posteriormente adquirida por los condes de Buenavista. Estos nuevos propietarios transformaron progresivamente el espacio, convirtiéndolo en un extraordinario jardín de carácter barroco, enriquecido con fuentes, esculturas y juegos de agua. La Fuente de la Sirena pertenece precisamente a esta etapa de renovación de los jardines. Su origen se relaciona con los encargos escultóricos realizados en Génova durante el siglo XVIII, cuando se encarga una fuente que debía colocarse en el centro del denominado Jardín Nuevo. La obra se realizó en mármol blanco de procedencia italiana y se vincula a los talleres genoveses de la época. Su iconografía se basa en la mitología clásica y en el mundo marino. El grupo escultórico representa el encuentro unión de un tritón y una nereida, figuras asociadas al ámbito de Poseidón y al universo acuático, que aparecen vinculadas a delfines y elementos relacionados con el mar. El motivo de la sirena y de los seres marinos era especialmente apropiado para una fuente, ya que permitía establecer una relación directa entre la representación escultórica y el agua como elemento ornamental. La elección de un tema mitológico debe entenderse también dentro del carácter cortesano y representativo que adquirió el retiro. Las esculturas clásicas y los juegos de agua no tenían únicamente una función decorativa, contribuían a crear un espacio de recreo y una representación social inspirado en los modelos de las villas y jardines italianos. La Fuente de la Sirena participaba de un programa

0: De la noche.
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2: En Ceuta, 600 inmigrantes han decidido volver a Marruecos para evitar ser identificados y tras conocer muchos de ellos que no pueden acogerse al derecho de asilo. Todo ello tras el desalojo masivo hoy en la playa del Trampolín, donde todavía queda buena parte de los 3.000 acampados, como narran estas vecinas.
3: Hombre, ahora esta playa la tendrán que desinfectar porque hasta el agua está contaminada. Pero que vamos, que aquí no están las personas totales que yo veo a diario, ¿eh? Esto será ahora mismo un 35%. Los demás no sé cuándo lo van a desalojar porque aquí hay mucho tiempo para desalojar esto.
2: Manifestaciones por la vivienda en casi todas las capitales de provincia andaluzas durante el fin de semana. Una de ellas en Córdoba esta misma tarde.
4: De los alquileres sobrepasados de precio no se puede aguantar. Vamos, es una locura, no sé en qué cabeza humana cabe este precio.
5: Sobre todo la gente joven, los que tenemos ya una edad, pues sí hemos tenido a lo mejor acceso a la vivienda, pero a la gente joven ahora le resulta imposible.
6: La vivienda es algo que nos afecta a todos, a los mayores, a los jóvenes. Sin vivienda no hay nada.
2: Ante un posible adelanto electoral, el líder del PP, Alberto Núñez Feijóo, asegura que si gana las elecciones construirá 1 millón de viviendas que generarán 600.000 empleos. Señalan que este asunto es el símbolo del fracaso de un gobierno y pide elecciones.
7: No pido elecciones por revanchismo. Las pido porque mi país no aguanta más. Las pido porque todos los problemas que no se han solucionado, pero también por todos los problemas que se han creado y no existían.
2: Y en el temporal, en buena parte de la península, la Junta de Castilla y León declara la situación 1 de emergencias prevista en el Plan de Protección Civil ante el riesgo de inundaciones debido al estado de presas y embalses. Cataluña ha dado por finalizado el temporal de lluvia, levanta las restricciones en el Empordà. En la provincia de Barcelona han muerto 2 personas y hay un desaparecido, el presidente de la Generalitat, Salvador Illa.
8: En la costa de Cataluña no ha habido hasta ahora ningún antecedente de algo así. Para medir la excepcionalidad del fenómeno, por primera vez les puedo decir y nos han comentado que en la capital se ha recibido una cantidad de lluvia inaudita que es de más de 200 litros por metro cuadrado. Datos de una intensidad muy alta.
2: Aquí en Andalucía ha llovido también bastante. En la provincia de Almería, en concreto en Gádor, se han registrado hasta 50 litros por metro cuadrado en una hora. Les contamos también que el sorteo del abono loto celebrado este domingo ha dejado un premio de más de 1,5 millones de euros en la localidad malagueña de Marbella, y los colegios electorales de Brasil ya han cerrado sus puertas y han dado inicio al recuento electrónico de los votos en las presidenciales, regionales y legislativas del país, donde los principales candidatos son Lula da Silva y el senador ultraderechista Flavio Bolsonaro, que por cierto arranca por delante de Lula en los primeros datos del escrutinio. Y en cuanto a temperaturas, a esta hora tenemos 20 grados en Jaén y Córdoba, 22 en Granada, 24 en Huelva, Málaga y Cádiz, 25 en Almería, 26 en Sevilla. Andalucía, las 11 y 3.
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9: Hasta los 57 años, Cervantes solo había dado a la imprenta La Galatea, abúlica novela pastoril a la que le promete una segunda parte solo 3 días antes de fallecer, cuando escribe el prólogo del Persiles al Conde de Lemos. El éxito de la primera parte de El Quijote anima a una segunda parte que se entrega mucho tiempo después. Será ese largo periodo de silencio entre el ingenioso hidalgo y el ingenioso caballero el que divida con tanta determinación una novela y otra, porque mientras la primera parte está tocada por una delicada viveza, una acusada ingenuidad, una propensión al divertimento del que participan los protagonistas que pululan la geografía manchega, la segunda novela está construida con un acusado tono de tristeza.

0: tristeza y desencanto. Ya no hay vecinos que busquen con rudeza hacer ver a Alonso Quijano los desvaríos de su cabeza. Ahora hay crueles duques que maquinan toda suerte de humillaciones, bromas de mal gusto, con tal de menospreciar a nuestro héroe y a su escudero, y donde no se disimula, sino que se precipita, se propicia el fracaso de los dos. Cuando por fin Don Quijote y Sancho salen del palacio aragonés de aquellos ociosos y repulsivos aristócratas, nuestro caballero pide a unos campesinos que le muestren las santas imágenes que llevan tapadas y que formarán parte de un retablo para el pueblo hacia el que se dirige. Los humildes caminantes acceden a mostrárselas y nuestro héroe descubre las esfinges de San Jorge, San Martín, Santiago Matamoros y San Pablo cayendo del caballo. En un arrebato tan lúcido como profundamente triste, Don Quijote confiesa: ellos conquistaron el cielo a fuerza de brazos, porque el cielo padece fuerza, y yo, hasta ahora, no sé lo que conquisto a fuerza de mis trabajos. Don Quijote de la Mancha, sus dos partes, son algo más que una invectiva contra las novelas de caballerías, porque tanto tiempo después expresan una modernidad, una vigencia que sobrevuela y supera aquel género. El Quijote es el libro totalizador, la suma de lo que hemos sido, somos, seremos, generador además de toda deuda literaria posterior. Después de Cervantes, todos, absolutamente todos, hemos escrito el mismo libro, se quejaba con amargura Umberto Eco.
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0: Bajo demasiado tiempo, las mujeres de Miguel de Cervantes han sido acusadas de oportunistas, de mantenidas, mujeres de dudosa moral, pero nada más lejos de la realidad. El libro Las Cervantas, editado en la editorial Crítica, es obra de la investigadora jiennense Isabel Castro Latorre. Sus páginas recorren la vida de las madres, las hermanas, las hijas, las sobrinas y esposas que sostuvieron a la familia Cervantes en tiempos de severa dificultad. Este es un libro apasionante, riguroso, escrito durante años de caudalosa concentración intelectual y que transparenta el trabajo de una investigadora infatigable que es historiadora y antropóloga. Isabel Castro, muy buenas noches.
1: Hola, buenas noches.
0: Isabel, ¿por qué un libro sobre las mujeres que rodearon al autor del Quijote?
1: Pues porque trato de reivindicar a las mujeres de la familia de Cervantes, que han sido tratadas injustamente por la historia, y darles el lugar que merecen.
0: Dígame una cosa, ¿a qué obedece esa mala fama de las Cervantes?
1: Básicamente obedece a las declaraciones de una viuda que se hacen en 1605 y a unos pleitos malinterpretados por los cervantistas de cumplimiento, de incumplimiento de palabra matrimonial. Esa es la base.
0: Sin embargo, Miguel de Cervantes protegió, cuidó a las mujeres que la rodearon a lo largo de su vida, ¿verdad, Isabel?
1: Sí, sí, sí, él las quería y además le agradeció públicamente el que ofrecieran su dote para rescatarlo a él y al hermano, una dote cuantiosa, 800 escudos de oro, es decir, una barbaridad para una familia hidalga de clase media. Aunque una familia hidalga de clase media, pero letrada y bien relacionada. Nada que ver con esa familia pobretona y oscura que han mitificado algunos.
0: ¿Cuándo se desata, Isabel, las mayores críticas contra ellas?
1: Pues fue a partir del siglo XIX, a finales, porque coincide con el tercer centenario de la aparición del Quijote, y ahí sí es verdad que surge como una leyenda negra, incluso el nombre de las Cervantas, que había permanecido oculto durante el siglo XIX, es decir, sale a la luz y, por ejemplo, autores como Navarro Ledesma lo cita 12 veces. Es decir, ya se levanta la veda sobre esas palabras, que yo creo que fue algún tipo de error del escribiente, porque son fruto de una pregunta que le hacen a un niño de 12 años y nunca más aparece. Si hubiesen sido esas palabras ciertas, yo estoy segura que las tertulias literarias de Cervantes, seguro, seguro, seguro que, igual que le hablaron de él y se mofaron de que las gafas que parecían huevos fritos e incluso lo trataron de cornudo, yo creo que hubiera salido esa palabra. Pero no, esas palabras no salieron.
0: Me llama mucho la atención, Isabel, el trabajo tan caudaloso que usted vierte en las páginas de su libro editado en la editorial Crítica. Dígame cuándo empieza usted a interesarse en la vida y en la obra de las mujeres que rodearon a Miguel de Cervantes.
1: Bueno, pues fue consecuencia de que mi marido me pidió que le ayudara a documentar sobre una novela que iba a escribir sobre un asesinato que se cometió en la puerta de los Cervantes. Y cuando me pongo a leer los documentos, descubro a una familia interesantísima, Manolo, interesantísima, empezando por la madre, doña Leonor de Cortinas, que fue una mujer excepcional, y unas hermanas, hijas y sobrinas de Cervantes, que fueron unas adelantadas a su época, aunque con el tiempo se les borró su nombre de pila y pasaron a ser conocidas como las Cervantas, que quiere decir en fino, que fueron tratadas de prostitutas encubiertas y una carga para el pobre Cervantes. Igualmente, Cervantes tiene una hermana monja carmelita que fue priora del convento 3 veces, o sea, una mujer con poder, y compartió vivencias con Santa Teresa de Jesús. Eso, pues todo eso, esas Cervantas o esas mujeres Cervantes son muy desconocidas.
0: Yo estoy convencido, Isabel, de que los libros de su esposo, de su marido, del maestro Juan Eslava Galán, no serían los mismos sin el trabajo de investigación caudaloso y silencioso que usted ha expresado muchas veces en ellos. Prueba de esa labor investigadora es este libro, La Cervantes, editado en una prestigiosa editorial, en un prestigioso sello como Crítica, donde vierte todo su trabajo silencioso a lo largo de estos años. Pero fíjese, a mí me gustaría comenzar por el principio, recorrer el nombre y el apellido de cada una de las mujeres que rodearon a Miguel de Cervantes. ¿Cómo fueron las abuelas materna y paterna del autor del Quijote?
1: Mira, de las abuelas conocemos, de la materna muy poco. Sabemos que estuvo en Valladolid cuando se cambiaron desde Alcalá a Valladolid y fue a visitar a la familia, pero fue una mujer que educó primorosamente a su hija, es decir, a la madre de Cervantes. La educó como una dama renacentista, es decir, sabía leer y escribir, es decir, ayudó a su madre a gestionar la hacienda, es decir, una mujer extraordinaria.
0: Y luego
1: la abuela paterna, pues fue una mujer también muy, muy interesante, muy particular, porque su hijo, el padre de Cervantes, fue un enmadrado. Es decir, estuvo con ella, no se separó de ella ni un minuto. Es decir, cuando los Cervantes, el jurista Cervantes, el abuelo de Cervantes, pues tuvo cargos importantes por Castilla, pues llevó a toda la familia. Y, es decir, fue una familia errante, igual que fue también la de Cervantes. Y esa mujer, es decir, pues que era hija de un médico cordobés importante, que aportó una buena dote también al jurista Cervantes, como le llamo yo, fue la que sostuvo también a la casa cuando se marchó a Córdoba y los dejó solos. Es decir, que se fue a Córdoba a otros cargos importantes y ya no volvió a Alcalá y los dejó allí en Alcalá solos.
0: Hay un personaje fascinante en la vida de Miguel de Cervantes y es su madre, doña Leonor de Cortinas, que nace en Arganda, que casa con Rodrigo de Cervantes, de oficio cirujano sangrador, con sordera progresiva y aficionado a los juegos ecuestres. Hábleme de Leonor, Isabel.
1: Pues Leonor es esa hija bien educada, que es una chica prudente. Es decir, que vive en Arganda, que entonces era una aldea que dependía de Alcalá, no se separó de Alcalá o no se independizó hasta 1580. Por lo tanto, yo creo que Leonor iba a las fiestas, es decir, de la aldea iban a Alcalá a las fiestas importantes. Y yo creo que se enamoró allí de Rodrigo. Rodrigo es el padre de Cervantes. Y cuando se casó, se fue a vivir a Alcalá. Es decir, Rodrigo le aporta estatus de mujer casada y se integra en la familia de los Cervantes. Pero se integra una mujer con un ajuar, con una dote buena y luego después con esa educación exquisita que llegó a la familia.
0: Hay una vida fascinante en torno a ese matrimonio y una vida también llena de sinsabores. Fíjese, Leonor de Cortinas parió a 7 hijos. Cervantes, Miguel de Cervantes, el autor del Quijote, fue el cuarto. Leonor se convierte en una madre coraje cuando los piratas berberiscos secuestran a 2 de sus hijos, ¿verdad, Isabel?
1: Claro, eso fue la debacle de la familia, porque cuando llegan los Cervantes a Madrid ponen una casa muy decente, porque habían heredado de la abuela, que había acabado de morir la abuela materna, y Cervantes inician esa vida cortesana con Pedro Lainez y también asiste a la academia del maestro Hoyos, y ahí se relaciona con la flor y la nata de los intelectuales, es decir, y eso fue los comienzos de esa familia, es decir, que tenían casa bien puesta, tenían un nivel social y estaba bien relacionada. Esa fue, digamos, el inicio de su vida en Madrid, fue un inicio estupendo hasta que es decir, secuestran a los dos hijos soldados y hay que pagar el rescate y eso los deja en plena bancarrota.
0: Hablemos ahora de la hermana mayor. Hablemos de Andrea de Cervantes. Recibe una pequeña fortuna para su dote y conoce en Sevilla a Nicolás de Obando, con el que concierta matrimonio en 1554. Aquí comienza el drama, ¿verdad, Isabel?
1: Sí, para ella fue un drama, porque aunque yo creo que los pleitos que tuvieron las mujeres Cervantes se han malinterpretado, se han malinterpretado porque no se tiene en cuenta que antes de Trento existía, digamos, un matrimonio secreto, es decir, entre las relaciones de los prometidos, si tú le otorgabas promesa de matrimonio a una mujer y ella lo aceptaba, había como un vínculo marital, es decir, era como una pareja de hecho. Pero era un contrato entre los dos, es decir, no iba más allá para las capitulaciones y luego después los desposorios, el casamiento. Y cuando, es decir, la familia tampoco, como están, digamos, ya en muchos sitios, que eran unas mujeres ambiciosas y que buscaban hombres ricos, no, es decir, los Obando, que era el apellido del novio de Andrea, era pues de una familia bien, pero tampoco estaban medio arruinados, es decir, que
0: pero
1: tampoco...
0: venidos a menos, claro.
1: Eso sí. ¿Y qué pasa? Pues que entre los dos se quieren, se gustan, y conciertan entre ellos o entre ellos se dan palabras de matrimonio. ¿Qué pasa? Pues que en aquella época, bueno, hasta no hace mucho, cuando se entera la familia, le dice que no, que es que si tiene que casarse con otra chica con más dinero porque ellos están en la ruina. Es decir, prácticamente están arruinados. Y necesitan que Nicolás se case con mujeres de más posibles, ¿no? Si es verdad que Andrea tenía la dote de su abuela, porque sabía que su padre era un desastre, la abuela ya lo conocía bien y fue la que única. Ella le dejó su dote, pero no fue suficiente por lo visto. Y entonces la abandona estando embarazada. Es decir, pero ella siempre ha presumido de que estuvo concertada con Nicolás de Obando.
0: Darse palabra de matrimonio entonces significaba mantener relaciones prematrimoniales. Efectivamente, Andrea queda embarazada y ella defiende sus derechos y su dignidad ante la justicia por promesa de matrimonio incumplida. ¿Cómo terminó aquella historia?
1: Pues terminó negociando los Cervantes, porque eso no lo era la mujer sola la que pleiteaba, era la familia. La familia, porque no solo se luchaba por la honra de la mujer o por la virginidad, no por esa relación, también por el honor familiar. Y los Cervantes negociaron con los Obando pues una cantidad de dinero que no sabemos si, porque otra de las cosas que alegremente se afirman en este tipo de cuestiones de las promesas matrimoniales incumplidas por parte de los cervantistas, es que vivían estupendamente, porque nada más que le pedían al burlador de turno o el juez decía que había que compensar a esa mujer por lo que he dicho antes, por la honra y por el honor familiar, pues que automáticamente pagaban. Y no, ¿qué va? Es decir, cuando tenían que digamos, fijar unos pagos, y eso nunca los cumplían, la mayoría de las veces no los cumplían. O sea que no sé de dónde se saca, bueno, había unas cantidades de dinero, pero si es verdad que eso le ayudaba, era como una dote que le ayudaba a encontrar marido, es decir, porque una mujer sin dote es que no se casaba, o si se casaba, pues con lo peor, ¿no?
0: Otra de esas mujeres fascinantes en la vida de Miguel de Cervantes fue su hermana Luisa de Cervantes, conocida con el tiempo por Sor Luisa de Belén. Fíjese, nació en Alcalá de Henares, se inclinó desde el principio hacia la vida conventual y durante mucho tiempo compartió vivencias y confidencias ni más ni menos que con Santa Teresa de Jesús.
1: Sí, yo creo que fue la hermana de Cervantes que tuvo más poder, Porque si es verdad que la hermana mayor, Andrea, de lo que hemos hablado, puso un taller de costura frente al gremio poderoso de Madrid, es decir, ¿por qué? Porque ejerció de maestra y a las mujeres le estaba prohibido. Y ella fue pionera en poner ese taller de costura para ganarse la vida. Pero Luisa de Cervantes tuvo poder porque tres veces fue priora del convento de la calle Imagen de Alcalá de Henares y fue de las primeras que configuró ese palomarcico, como llamaba Santa Teresa, con pocas mujeres, porque quería... Si es verdad que entonces Santa Teresa no exigía dote para ingresar, eso fue también un punto a favor de que ingresara Luisa en ese convento. Bueno, que al principio era un beaterio, no era el convento, ya cuando se cambian al que ahora mismo está todavía vigente en Alcalá de Henares, es en 12 años más tarde. O sea que en principio, pero la verdad es que lo funda una beata granadina, es decir, una beata que se las hacía pasar canutas a las pobres monjas jovencitas. Y la única que sabía, la única, quizá alguna otra, que sabía leer y escribir era Luisa. Entonces, cuando llegó Santa Teresa, porque llamaron a Santa Teresa, porque es que se morían de hambre y de andar descalzas, porque esta mujer nunca se puso zapatos, la Beata Yepes, como le llamaban, y fue Santa Teresa y enderezó el convento, es decir, porque el convento no tenía reglas, la hacían luego después, ya lo critica y dice, pero bueno, si es que, es decir, la Beata, incluso después de ir Santa Teresa y de aceptar lo que Santa Teresa les dijo, luego después hizo lo que le dio la gana, es decir, que era una viuda rica granadina que no la dejaron fundar en Granada y vino a hablar con Santa Teresa a Toledo y la mandó que hablara con Mascareñas, Leonor de Mascareñas, que fue una persona muy importante, y a ella de Carlos I. Bueno, pues, y tenía pues mucho poder en la corte, y tenía unas casas vacías, y le dijo Santa Teresa, habla con ella. Bueno, ya que se viene ella a Madrid, y pues nada, le cede Mascareñas esa casa, unas casas viejas, y a partir de ahí, pues, surge ese convento. Y es ahí donde tienen que llamar a Santa Teresa, y Santa Teresa convive con Luisa pues 3 o 4 meses. Pues luego vino 2 veces, pero una estuvo bastante tiempo hasta que ese convento empezó a funcionar. Y eran mujeres de muy parecido estatus. Es decir, la familia de Santa Teresa había vendido paños o había sido tenían el negocio de paños, pero es que también el bisabuelo de los Cervantes también tenía un negocio pañero, por lo tanto sabían las dos escribir y leer, y yo creo que la hermana de Cervantes era la que leía a las monjas las reglas que Santa Teresa quería que se aplicaran, es decir, que y porque fue, por eso digo que fue la que más poder tuvo dentro de la

0: Isabel Castro. Otra de las hermanas es Magdalena, es la pequeña. Fíjese, nace en Valladolid a la vez que su padre es encarcelado por deudas. Cambia el apellido Cervantes por el de Pimentel y Sotomayor, asume la tutela de Isabel de Saavedra, ahora hablaremos de ella, de Isabel, de la hija de Cervantes, a la que enseñará a coser y a bordar. Y ayuda a su hermano Miguel a resolver diversos trámites administrativos ante la Hacienda Real. Incluso Magdalena también pleitea por incumplimiento matrimonial, ¿verdad?
1: Sí, por eso decía antes que es que era el incumplimiento, y yo creo que también tienen, digamos, ahí, no sé si es un lío amoroso o tuvieron unos préstamos a los hermanos Portocarrero, que eran dos golfos de mucho cuidado que le debían en Madrid a banqueros y a los Astres y a todo el mundo. Y yo creo que también hubo ahí algo de préstamo, porque las joyas de Andrea que tenía en su dote, esas joyas aparecen, se las pide, es decir, le dice que se las vende o el dinero del préstamo, y hay ahí algo más que no solo es el incumplimiento de una promesa matrimonial. Los dos hermanos, pues sí es verdad que tratan que Magdalena, el primer amor, fue Alonso Portocarrero, pero yo no estaría tan segura. Yo creo que ella luego después también, digamos, se promete con un escribano, que tampoco, volvemos a lo mismo, que es que cuando le fijaban una cantidad, bien sea por préstamo o por palabra de amor incumplida, si es que no les pagaban, si es que estuve 10 años, incluso cuando los hermanos necesitaban el dinero para sacar a sus hermanos de Argel, es decir, no había manera de cobrarles, es decir, que es que no sé de dónde se sacan que es que vivían como reinas y que eran mujeres que hicieron de seducir a hombres ricos fue su modo de vida. ¿Qué va? Si lo que se hartaron fue toda su vida de coser y bordar. Es decir, coser y bordar, pero a unos niveles altos. Es decir, con una manera de un taller puesto por todo lo alto para gente aristocrática. Mira, voy a poner un ejemplo. Por ejemplo, este ejemplo es en Valladolid, en 1603, cuando llegan ellas, porque van detrás de su clientela, que se cambia la corte de Madrid a Valladolid. Bueno, pues cobran a los marqueses de Villafranca, por trabajos de costura y bordado, el doble que la cantidad que cobró Cervantes, el doble o más.
0: Claro.
1: Poco después, un año o dos después, por los derechos de la edición del Quijote.
0: Fíjese.
1: Y por las novelas ejemplares, ellas cobraron con factura detallada, son tres facturas detalladas, 2.558 reales. Pues por las novelas ejemplares cobró Cervantes 1.600. Y por el Quijote mucho menos, por el Quijote no los derechos brutos, no sabemos cuánto, pero poco. Por lo tanto, el mito ese de que Cervantes trabajó como un negro para mantenerlas y que eso es un mito que ha surgido desde los primeros biógrafos de Cervantes. Es decir, que fueron los que Mayán, en el siglo, a finales del siglo, bueno, no, en el 18, en 1700, la primera biografía de Cervantes que le encarga Lord Carteret a Mayán, sale en 1738. Y ahí dice, pues no tenía ningún documento biográfico, ni tenía nada todavía investigado, solo lo entresaca de la obra de Cervantes y de los prólogos y demás, y dice que era un soldado, un viejo soldado hidalgo, muy pobre, ¿no? Y esa pobreza la arrastrará, ese mito del Cervantes pobre y sufridor de su familia, lo arrastrará Cervantes, y es un hecho muy recurrente. Yo me he leído ya muchas biografías de Cervantes y es un hecho recurrente en todas las biografías de Cervantes. Es un pobre, es un Cervantes pobre y sufridor de su familia, o que sufre a su familia con paciencia, porque es una familia oscura y buscona. Es decir, ese es el otro mito.

0: Fíjese, Isabel, llegamos ahora a una de las mujeres fundamentales en la vida de Miguel de Cervantes. Me refiero a su esposa, Catalina de Salazar y Palacios, y además de la acusada diferencia de edad que existe entre uno y otra a la hora de contraer matrimonio. Hábleme de Catalina.
1: Bueno, pues Catalina aparece después de que Cervantes tiene una aventura amorosa con una tabernera de la calle Toledo. Es decir, y la tabernera es una tabernera que está casada. Y pues se queda la tabernera embarazada. Y yo creo que Cervantes no le interesa estar en Madrid, pues porque el marido de... se llama Ana Villafranca. Y Ana Villafranca se llama la tabernera. Bueno, pues yo creo que no le interesa en absoluto. Decir que pues, se entrará el tabernero, no lo sé. La cuestión es que Cervantes, después de volver de Argel, tiene la mala suerte que se muere su más querido amigo, que fue Pedro Lainez, y el padre Hoyos. Es decir, yo creo que también, Pedro Lainez, yo creo que le había presentado antes a Juana Gaitán, que es una mujer interesantísima, pero que nunca se separa de Cervantes. Es decir, una mujer que lo acompaña luego después a Valladolid y luego cuando vuelven a Madrid. Juana tenía una casa en el barrio de las Letras y yo creo que fue ella la que de alguna manera empujó a los Cervantes a que vivieran en esa zona. O, bueno, pues esta Juana tenía, es decir, antes de morir Pedro Lainez, el poeta Pedro Lainez, le pidió a su mujer que publicara su libro El Cancionero. Bueno, pues Juana recurre a Cervantes y yo creo que Cervantes vio el cielo abierto. Juana vivía en Esquivias, allá que se fue Cervantes a Esquivias y conoce a Catalina. Catalina era vecina de Juana y acababa de perder a su padre. Catalina tenía 18 años, 19, después ya 19 recién cumplidos. Y se gustaron y se enamoraron. Y a partir de ahí, pues, digamos, la niña, es decir, tiene ya, Cervantes se casa cuando su hija tiene ya 6 meses, ¿eh? Pero, bueno, esa es la historia. Pero Catalina fue una chica, es decir, que de familia hidalga, si bien el padre tenía deudas y era, digamos, no los dejó en buena posición, pero tenían tierra, tenían gallinas, tenían viñas, es decir, que tenían deudas, pero también tenían un vivir pues bien, es decir, dentro de lo que es un pueblo de una hidalguía rural, bien. Y Catalina, pues yo creo que fue una chica que discreta y que quería mucho a Cervantes. Luego después hay muchos autores que dicen que no, que Cervantes lo que hizo cuando se va allá de funcionario para abastecer a la Armada a Sevilla, cuando se va a Sevilla, pues lo que hace es huir de ella. Yo no creo que huyera de ella, ¿eh? Yo creo que Catalina era una chica pues bastante formal y una mujer que le aportó pues tranquilidad. Lo que pasa es que yo creo que el alma aventurera de Cervantes, igual que el alma aventurera del padre, igual que el alma aventurera del abuelo, es decir, los Cervantes eran unos aventureros. Y buenos maridos regulares, porque el Cervantes abuelo se va. El padre de Cervantes arrastra a la familia por varias ciudades, es decir, y luego después igualmente Cervantes se va y la deja, es decir, que tampoco fueron buenos maridos, creo yo.
0: Dígame una cosa, de leer las biografías que le han dedicado, ¿Miguel de Cervantes estaría satisfecho con el trato dispensado a las mujeres que lo rodearon, que le quisieron, que lo cuidaron?
1: Yo creo que no. Mira, él, seguramente, una persona tan sensata y tan observadora como era Cervantes, y tan inteligente, yo creo que el trato que es injusto que se le ha dado a su familia, a la familia de oscura y buscona, y a sus dos hermanas, hijas y sobrinas de prostitutas encubierta, aunque bueno, en prostituta, para hacerlo más fino, hacían encubiertas. Con el apelativo de las Cervantas, yo creo que no le hubiera gustado en absoluto. Y yo creo que el mejor homenaje que se le puede hacer a Cervantes es darle el lugar que merecen las mujeres de su familia, a la que él quería y le estaba agradecido. Lo dijo públicamente. ¿Por qué? Pues porque fueron ellas las que pagaron el rescate y se quedaron sin casarse por ofrecerle su dote a su hermano. Y luego después yo creo que fueron el sostén de la familia. Es decir, lo mismo, lo que cobró Cervantes por el Quijote, pues fue poco, pero ellas sí cobraron una buena cantidad, pero eso nadie se lo ha reconocido. Yo creo que tenemos que ser justos y yo creo que con este libro lo que trata es eso, de darles ese lugar que merecen dentro de la historia.
0: Y eso lo ha hecho usted, Isabel Castro Latorre, la persona, la investigadora, la gran intelectual que ha resalcido la imagen de las mujeres de Cervantes. Mujeres valerosas, personas viajadas, cosmopolitas, capaces de valerse por ellas mismas, que fueron independientes, que se ganaron el pan suyo de cada día de la manera más honorable. El libro se titula Las Cervantas. Está editado en Crítica, en el sello, en el gran sello de ensayístico del Grupo Planeta. Isabel Castro, ha sido un placer tenerla esta noche con nosotros en La Mirada Desatada. Esperamos con hambre su próximo libro, que lo sepa.
1: El placer ha sido mío.
0: Isabel, nos vemos por Madrid y por Jaén muy pronto, ¿le parece?
1: Muchas gracias. Hasta la próxima.

De niño, yo leí El Quijote para divertirme. No había un libro que me entretuviera más. A los 20 y tantos, me sobrecogían tantas preguntas que volvía una y otra vez a los capítulos más intrigantes. A los 30, con incurable ingenuidad, creí haber dado respuestas a algunos de esos interrogantes, pero no era cierto. De los 40, en cambio, no guardo memoria. Y ahora, mediada la cincuentena, he dado dos vueltas a las dos partes de la novela y se me han hecho más complejas las preguntas que asaltan el libro, a la vez que se abrillanta cualquiera de sus frases, por insustancial que pudiera parecerme. Hay una idea que, como un acúfeno insistente, me acompaña siempre que abro la gran obra de Miguel de Cervantes, y es la convicción de que El Quijote es un libro tan divertido como profundamente triste, desolador y desnudo, tanto como la vida misma. Y quien no haya reparado en esa certeza, estoy convencido, no lo ha entendido. Terminamos nuestra primera hora, pero no se vaya muy lejos. Tras los informativos, regresamos para viajar a la Córdoba romana.

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0: Vivienda hasta que se apruebe. Ione Belarra, secretaria general.
1: Pensamos que la gente no quiere elecciones, quiere soluciones, y lo que le estamos exigiendo al Gobierno de España es que traiga un real decreto ley ambicioso y que, si no se aprueba en el Parlamento, lo traiga cada mes. No está escrito en ningún sitio que el Gobierno no puede aprobar los reales decretos ley una vez al mes.
0: Manifestaciones por el derecho a la vivienda este fin de semana. Esta pasada tarde, varios miles de personas en Córdoba, por ejemplo, han reivindicado soluciones, al igual que en otras tantas capitales andaluzas. Ana Baena es portavoz del Movimiento por la Vivienda en la ciudad califal.
2: Córdoba quizás no es tan grande como Madrid, Sevilla o Valencia, pero Córdoba es la segunda ciudad de Andalucía donde más ha subido el precio de los alquileres en el último año. Córdoba está afectada por la turistificación y también por la impasividad de las instituciones.
0: El Partido Popular aprueba esta semana la creación de una comisión de investigación por la invasión de Ceuta en la Cámara Alta. Este domingo ha comenzado el desalojo de la playa del Trampolín, pero no todos los inmigrantes van a poder ser acogidos en los campamentos. Se ha comenzado su identificación y unos 600 han abandonado este domingo la ciudad volviendo a Marruecos. Los ceutíes no ven el momento de recuperar la normalidad.
3: Aquí no están las personas totales que yo veo a diario, ¿eh? Esto será ahora mismo un 35%. Los demás no sé cuándo lo van a desalojar, porque aquí hay mucho tiempo para desalojar esto.
4: Pedimos no ser olvidados, pedimos volver a nuestra vida normal.
0: España mantendrá su embajada en Kiev pese a las amenazas y advertencias proferidas por el Ministerio de Asuntos Exteriores ruso. Lo hará al igual que otros miembros de la Unión Europea, como Alemania o Polonia. Lo ha expresado así además la embajada española en redes sociales, en línea con la embajadora de la Unión Europea en Ucrania, Katarina Maternova, quien avisa a Rusia de que amenazar a Europa no va a impedir su apoyo a Ucrania, y las amenazas, dice, solo sirven para recordarnos por qué este respaldo importa. Repasamos temperaturas. A esta hora tenemos 18 grados en Jaén y Granada, 20 en Córdoba, 23 en Huelva y Málaga, 24 en Sevilla, 25 en Cádiz, la misma temperatura en Almería. Andalucía, las 12 y 3.
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7: Andalucía es una tierra de estaciones. Hay lugares donde la primavera tiene un significado especial, otros donde el verano cobra una singular relevancia y donde el invierno parece enaltecer determinadas sensaciones. En otoño, en cambio, Andalucía muda de color, y pocos lugares donde esa nueva piel sea más bella que en la Sierra Subbética de Córdoba, en el centro geográfico del sur, allí donde se cruzan los caminos y el mar aún queda lejos, mucho más a mediodía. Al norte, Córdoba se confunde con los páramos manchegos, con su paisaje horizontal, con su infinita dehesa y llanura. Por su centro, Sierra Morena entra arrugando los cerros, las montañas y las cumbres, dibujando valles de chispeantes tonalidades donde amamantan de esas pobladas de encinas y alcornoques. Más abajo, buscando la depresión del río mayor de Andalucía, la provincia se templa, se perfila amena y pacífica. Las campiñas doradas ascienden entonces con suavidad desde la ribera del Guadalquivir. Córdoba, la capital, queda enfrente, pavoneando los campanarios de sus iglesias fernandinas, los alminares de sus primitivas mezquitas. La provincia se confunde, se desquicia, se pliega, trazando uno de los paisajes de mayor singularidad, de mayor originalidad de todo el sur. De pronto, allá donde debía de haber valles reparadores y tierras de labranza, se erigen altas crestas de piedra, profundos barrancos y farallones por donde los arroyos se precipitan a toda prisa, pintando escenarios de montaña, risco y desabrigo. La Sierra Subbética es una madre generosa.

0: amorosa, desprendida. Sus hijos son los pueblos, las aldeas blancas, las cortijadas diseminadas a orillas de los ríos recién nacidos. La madre, que es el valle, la loma y la arboleda, lleva siglos alimentando a sus vástagos, y no solo con la vid y con el trigo, con la huerta y la alameda. Hay pueblos blancos en la sierra subbética donde la historia ha dejado pozos de enorme belleza. En Almedinilla, por ejemplo, entre el copioso cauce del río Caicena y los cerros de la Cruz y Albayate, reposa un pueblo blanco muy dado a las labores agrícolas, un pueblo de calles irregulares, empinadas, díscolas, que comparte su clásica tautología de estampa andaluza con la crónica legada desde los tiempos de Roma. Almedinilla presume a las afueras del pueblo de poseer una de las villas romanas mejor conservadas de Andalucía. La Villa del Ruedo responde a la clásica hacienda patricia, donde las jerarquías estéticas establecían toda la disposición del inmueble. En ella, hace décadas, hallaron la escultura en bronce del dios Hipnos, la talla de la divinidad grecolatina que ensalzó la vida y el sueño. Hoy, el dios Hipnos reposa en una de las estancias nobles del museo, compartiendo su vetustez con otras piezas halladas por estos contornos y fechadas en tiempos íberos y árabes. Sean bienvenidos, esto es La Mirada Desatada.
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0: Hay pocos intelectuales en España tan dotados para abordar la historia de Roma en la península como nuestro invitado esta noche en La Mirada Desatada. El catedrático de Arqueología de la Universidad de Córdoba, Desiderio Vaquerizo, viejo amigo de este programa, ha contribuido con su trabajo, sus líneas de investigación, sus libros, a desvelar las ciudades que amamos, a entenderlas, a valorarlas, en especial Córdoba, que es una de nuestras predilectas. Desiderio Vaquerizo es autor de obras monumentales como La Guía Arqueológica de Córdoba, un título canónico, o Córdoba Romana, la ciudad oculta, publicada en Almuzara. Ahora, nuestro invitado esta noche es noticia por la aparición en las librerías de toda España del libro titulado Gladiadores, los soldados de la arena, también en Almuzara. Desiderio Vaquerizo, muy buenas noches.
1: ¿Qué tal? Muy buenas noches. Encantado de saludarle a usted, a sus oyentes, y de entrada, si me lo permite, muchísimas gracias por esa presentación, porque, bueno, yo creo que es una pura hipérbole, pero bueno, intentaremos estar a la altura.
0: Usted confiesa, Desiderio, que está ahora por escribir aquello que lo divierte, pero lo hace con la rigurosidad que siempre ha caracterizado su trabajo. Recuérdenos por qué un libro sobre gladiadores, un libro sobre ese noble romano en su versión más salvaje.
1: Pues fue un libro, o ha sido un libro que surgió casi de manera natural, como una extensión de otros trabajos previos. Yo tuve la fortuna de participar en las excavaciones del anfiteatro que se iniciaron como una intervención de urgencia en el año 2002 con motivo de la remodelación de la antigua Facultad de Veterinaria de Córdoba como rectorado de la universidad. Como consecuencia de ello, documentamos el gran anfiteatro cordobés y en un primer momento publicamos un doble volumen, todo el equipo que habíamos participado en el tema. Entonces todavía estaba vigente el convenio con que manteníamos con la Gerencia Municipal de Urbanismo, y en ese volumen yo ya incluía un primer trabajo en colaboración o con uno de mis colaboradores sobre la epigrafía gladiatoria que había aparecido en el entorno de Ciudad Jardín y que a la vista de la aparición del descubrimiento del anfiteatro, claro, tomaba otra dimensión y era necesario reinterpretar. Así las cosas, quedó un poco en suspenso, pero a mí era un tema que me fascina, que me atraía muchísimo, y además había bastantes interesados que me pedían que lo hiciera. Y un día, hace algún tiempo, di una conferencia sobre los gladiadores en Córdoba. Estaban mis editores allí y a la salida de la conferencia me abordaron y me dijeron: Desiderio, un libro. Queremos, claro, que esto lo transformes en un libro. Yo estaba muy liado, recuerdo, pero les dije: haré lo que pueda. Me puse con ello y, por fortuna, en un año, como tenemos, bueno, los universitarios tenemos esa disciplina de trabajo y, digamos, la costumbre de escribir y, bueno, pues salió, y además me ha divertido muchísimo hacerlo.
0: Claro, usted alude a esa colección valiosísima de epigrafía funeraria gladiatoria, en la que en Ciudad Jardín se alude al menos a 22 gladiadores. Es el conjunto de epigrafía más importante de la mitad occidental del imperio después de Roma, Desiderio. Es algo impresionante. Eso no lo sabíamos.
1: Correcto. Correcto, correcto. Y yo creo que los cordobeses ni siquiera son muy conscientes de ello. Hay muchas ciudades del mundo que matarían simplemente por tener algo así. Y en Córdoba pasa muy desapercibido. Pero sí, es un volumen ingente para lo que hay. Para que se haga una idea, y sobre todo que sus oyentes se puedan hacer una idea. En Córdoba tenemos 17 epitafios de gladiadores, algunos son dobles, que nos documentan concretamente 23 luchadores muertos en la arena de Córdoba. Para que se hagan una idea, en todo el resto de España solo hay, documentados epigráficamente, quiero decir, solo hay 4 más. Es decir, 2 en Cádiz y 2 en Augusta Emérita, en la actual Mérida. En cada una, 2. Es cierto que hay otro tipo de manifestaciones. Por ejemplo, Mérida es muy rica en estatuaria y relieves. Pero epigráficamente el mejor volumen o el mayor volumen lo tenemos en Córdoba. Y es importantísimo porque además estos epitafios no solamente nos dan los nombres de los gladiadores o las armas con las que lucharon, es que nos aportan otra muchísima información: origen, en qué ludi, es decir, en qué escuelas estaban integrados, en qué grupos, en qué familias gladiatorias, si estaban casados, si estaban solteros, si tenían hijos, a qué edad murieron, cuántos combates habían vencido a lo largo de su vida, etcétera, etcétera. Entonces, nos dan una imagen de este tipo de luchadores, poco menos que inédita, al menos en nuestra zona, que permite indagar un poco en su figura. Y eso es lo que me motivó más. Yo quería entenderlos, quería contextualizarlos y quería también de alguna manera reivindicarlos.
0: Claro, estamos, fíjese, muy condicionados por la imagen que la literatura, el cine, el arte, la cultura, la televisión, la industria del videojuego, como usted advierte en su prólogo, en sus reflexiones de partida, hemos hecho a lo largo de nuestra vida de la figura del gladiador. ¿Qué hay de verdad y de mentira en esa idealización que hemos construido en torno a este héroe de la arena?
1: Bueno, la verdad que tanto el cine como la literatura, siempre sin intentar compararlos, yo creo que son géneros que buscan de alguna manera, no siempre, también hay una cierta profundidad, pero buscan fundamentalmente el entretenimiento. Y es perfectamente legítimo que tanto en uno como en otro, en una como en otra arte, los autores, los directores, tiren de aquello que consideran que más puede interesar o que más puede sorprender o atraer a su público potencial. De alguna manera, por tanto, tanto el cine como la literatura, como otros soportes, han tirado de la leyenda negra de los gladiadores, que los identificaba exclusivamente con esclavos, hombres oprimidos que luchaban a la fuerza, que bueno, pues hicieron del matarse entre ellos un auténtico deporte, y que la Iglesia, que los primeros padres de la Iglesia condenaron absolutamente y fueron en principio origen de esta leyenda negra, pues transmitió de alguna forma, ¿no? Y yo creo que, sin embargo, todo esto es mucho más complejo y creo que debemos, como decía antes, tratar de entender a estos luchadores desde una... tratando de contextualizarles, perdón por las redundancias, hay que contextualizarlos, hay que distanciarse de este tipo de estereotipos y tratar de verlos sin caer jamás en el presentismo. Es decir, no se puede juzgar a los gladiadores desde una óptica actual, porque eso sería un error mayúsculo. Hay que intentar entender en cada caso por qué, para qué y por qué Roma hizo de este espectáculo, además, una de sus señas de identidad.
0: Comencemos por el principio, entremos en harina. Desiderio, ¿qué llevaba a un hombre a querer ser gladiador?
1: Bueno, esto es muy difícil responderle de una manera unívoca, no de una manera simplista, porque las razones debieron ser tantas como gladiadores existieron. En un primer momento hay que recordar que la gladiatura surge con afán funerario. Es decir, en los primeros siglos los romanos la utilizaban para honrar a sus muertos, sobre todo cuando se trataba de generales o de prohombres del Estado, y se hacía luchar algunas parejas de o bien de cautivos de guerra o de incluso voluntarios que luchaban sobre la tumba para ofrecer su propia sangre como homenaje a quienes habían muerto, ¿no? Todo eso iría evolucionando con el tiempo hasta transformarlo en un espectáculo. Pero para resumir y responder a su pregunta, digamos que los primeros gladiadores fueron fundamentalmente prisioneros de guerra que a su vez, lógicamente, eran esclavos. Y entre ellos, de hecho, hubo algunos que establecieron o que crearon las primeras armaduras en las primeras categorías. Tracios, galos, es decir, gente que luchaba, sedarios, por ejemplo, que luchaban como los bretones, gente que luchaba a la manera de sus propios pueblos de origen. Pero poco a poco el espectáculo fue evolucionando, el público quería más y fueron surgiendo otras categorías y, aquello se convirtió en algo más que no solo desplegaban los cautivos o los esclavos, sino que atrajo incluso a hombres libres y también, ¿por qué no?, a alguna mujer. Tenemos bastantes referencias de la presencia de la mujer en la gladiatura, aunque según parece ellas no luchaban a muerte, simplemente como espectáculo. Por tanto, es un mundo complejo que es necesario desgranar y que desde luego bajo ningún concepto podemos simplificar.
0: Estamos ante el primer ejemplo de deporte espectáculo de masas, como sostenía Juvenal en sus famosas sátiras El pan y circo. Dígame una cosa, Desiderio, ¿qué público, qué tipo de público asistía al anfiteatro? ¿Qué esperaba cuando entraba en él?
1: Hay autores que efectivamente lo consideran así y lo califican incluso así como el primer gran espectáculo de masas porque inciden fundamentalmente en el carácter deportivo que tenía por cuanto se trataba de, al fin y al cabo, de atletas de élite, de gente especializada en la lucha que vivía formándose para ello, pero porque tenía también un gran entramado económico alrededor, socioeconómico, que movía muchísimo dinero y muchísima gente, ¿no? Pero yo creo que es algo más complejo. No hay ningún otro deporte en el que se luche a muerte. Puede incorporar lucha, pero no a muerte. Aun cuando se muriera en ellos. Por ejemplo, es posible que en el circo murieran más aurigas que gladiadores en el anfiteatro, porque entre otras cosas se celebraban con mucha más asiduidad. Y en cuanto a la categoría de público, yo diría que todo el mundo, desde los más nobles a los más bajos de la escala social, consideraron este espectáculo como una de las señas de identidad de Roma, por cuanto era símbolo de romanización y por cuanto además garantizaban el entretenimiento, garantizaban el morbo y en muchas ocasiones, porque claro, una cosa es hablar de provincia y otra cosa es hablar de la propia Roma, donde los espectáculos podían llegar a durar a lo mejor 100 días. Pero además, más allá del espectáculo en sí mismo, incorporaban repartos de comida, incorporaban regalos, entretenimientos de muy diverso tipo, etcétera, etcétera. Era una forma de vivir.
0: Y en esa forma de vivir, Desiderio, como sostenía Juvenal, lo citábamos al principio de nuestra pregunta, ese pan y circo mantenía, digamos, la estructura social de la Roma de entonces?
1: Sí. De hecho, en el anfiteatro, bueno, existieron leyes, quizás la más importante es la Ley Julia que promulgó Augusto, en la que se inspiraron las que vendrían después, que regulaban perfectamente la disposición del público en el gradería del anfiteatro, de forma que de alguna manera los edificios de espectáculo, no solo el anfiteatro, también particularmente el teatro y en parte el circo, se convirtieron en un espejo de la propia estructura social romana. Los primeros lugares eran ocupados por los senadores, luego por los equites, los caballeros, luego por los ciudadanos romanos que tenían derecho a toga y así sucesivamente hasta llegar cuando había pórtico sin suma gradación, es decir, cuando había un pórtico final de estos columnados que conocemos o incluso en nuestras plazas de toros, allí se disponían las mujeres y los desarrapados, la última, digamos, escala de la sociedad. Efectivamente, incluso en eso la sociedad romana, que fue muy clasista, supo hacerlo de manera que se reflejaba, que en el propio graderío se reflejaba ella misma, mientras que abajo combatía precisamente lo más infame de esa escala social, que eran los gladiadores, la última categoría existente, gente que no tenía derecho pues ni siquiera a entrar en la ciudad porque se entendía que eran gente no solo infame, sino también que estaba contaminada por el contacto permanente con la muerte.
0: Hablemos ahora de cómo era la vida del gladiador, de su disciplina, de su ejercicio físico, de su concentración ante aquello que esperaba al saltar a la arena, al anfiteatro. ¿Cómo era esa vida rutinaria? ¿Cómo era su día a día, Desiderio?
1: Bueno, los gladiadores, insisto, cambiaba un poco todo según la procedencia. Si se trataba de esclavos, propiedad del lanista, es decir, del dueño del ludus, de la familia gladiatoria, o se trataba de hombres libres que podían incluso vivir en su propia vivienda, iban solo a internarse. Pero, digamos, generalizando, para simplificar, los gladiadores se integraron habitualmente en ludi. Estos ludi, escuelas, que en la traducción sería juegos, eran espacios, las escuelas de gladiadores, en las que ellos no solamente entrenaban, sino que también vivían. En Roma fueron prohibidos pronto los ludi privados y se impusieron los ludi imperiales, sobre todo los creados por Domiciano a finales del siglo I después de Cristo, después de haber creado Vespasiano y Tito, haber inaugurado Tito el Coliseo. Entre ellos, por ejemplo, Ludus Magnus, cuyos restos se han encontrado perfectamente conservados al lado mismo del Coliseo. En estos ludi contaban con todas las dependencias necesarias para entrenarse y vivir. Algunos de ellos, especialmente grandes, como el Ludus Magnus que acabo de indicar, contaba con su propio anfiteatro. Un anfiteatro que tenía una cabida para 3.000 espectadores y que a veces se abría pues, para ver los entrenamientos. Luego contaban con enfermería, con armamentarium, es decir, el lugar donde se guardaban las armas, porque desde la rebelión de Espartaco las armas se les retiraban a los gladiadores y se guardaban en un armero, digamos, para evitar cualquier tipo de tendencia a la sublevación. Contaban incluso con cárcel propia. En la de Pompeya se han encontrado algunos cepos que parece que estaban destinados a castigar a los menos dóciles, y con todas las dependencias, y por supuesto con los dormitorios para los gladiadores, en los que se agrupaban según categorías. Los gladiadores podían alcanzar a lo largo de su periodo de formación desde el Quartus Palus al Primus Palus. Entraban como novatos, recibían el nombre de tirones, tiro en singular, y luego iban ascendiendo hasta alcanzar la primera categoría, que era el Primus Palus. Y se agrupaban por categorías y a veces también, si es que hubo mujeres, por sexo e incluso por tendencia sexual. Tenemos alguna referencia de que, por ejemplo, había gladiadores homosexuales que luchaban dentro de una categoría muy particular, los llamados tunicati. Todos luchaban desnudos, menos los tunicati, y que lógicamente se separaban del resto porque eran una fuente de conflicto. Es decir, es un mundo complejo que resulta difícil simplificar, pero que nos da idea de un universo verdaderamente atractivo y propio.
0: Desiderio Vaquerizo, entre hombres libres y esclavos, ¿la diferencia era la muerte?
1: Bueno, yo diría que más que entre hombres libres y esclavos, la diferencia, o sea, que fuera la muerte la diferencia entre ellos, era más bien entre condenados y luchadores. Digamos, ordinarios, porque los juegos gladiatorios se estructuraban habitualmente en tres partes al día. La primera mitad de la mañana, la mañana se dedicaba a las venationes, es decir, a las cacerías y luchas contra animales salvajes. Luego venían a mediodía los llamados ludi meridiani, que eran condenados a muerte, que eran arrojados a la arena y obligados a luchar a muerte entre sí. Y si no se mataban entre ellos, eran rematados por determinados gladiadores. Y finalmente los ludi, gladiatoria, los munera, que tenían lugar por la tarde. No había gran diferencia. En Roma se prefería a los hombres libres porque evidentemente le ponían más pasión y el asunto tenía más morbo. Pero no solo los hombres libres podían conseguir el triunfo, también hubo esclavos que triunfaban en la arena y que llegaban a conseguir la libertad e incluso grandes fortunas. Esa era, de alguna manera, la ventaja del anfiteatro y aquello que democratizaba a todos los participantes, ¿no? Que lo que se premiaba era el valor, la gallardía y la capacidad para enfrentar la muerte de cara. Eso hacía que muchas veces, incluso ya vencidos, consiguieran el perdón.
0: Lo que sí sabemos es esa extraña, ambivalente y a la vez morbosa relación entre el Eros y el Tánatos, ¿no? Es decir, el hecho de que caían rendidas muchas mujeres ante el sex appeal, que usted subraya, derivado de la eterna combinación entre músculo y esa relación liminal y constante con la muerte que desencadenaban los gladiadores.
1: Sí, esto es algo fascinante porque en realidad sigue ocurriendo en nuestros días, ¿eh?
0: Claro.
1: Es decir, que es algo que no ha variado porque, bueno, han cambiado las circunstancias, pero el alma humana sigue respondiendo igual ante determinados estímulos. Esta era una enorme contradicción, una dicotomía en la que vivían los gladiadores, porque por un lado, como he señalado ya antes, eran hombres sometidos a la infamia, es decir, que representaban la escala más baja de la sociedad. Pero por otro lado, cuando salían a la arena, no solamente porque formaban parte de un espectáculo de luz y color, digamos, gobernado por la música, por toda una serie de elementos que hacían, que incrementaban su atractivo, sino que además, a través de sus capacidades de lucha, de sombría, de su virilidad, de su habilidad para oponerse al contrario de una forma limpia. Ojo, no olvidemos que contra lo que solemos ver en el cine o en la literatura, los juegos gladiatorios o las luchas, los combates, estaban gobernados, estaban dirigidos por uno o dos árbitros y que impedían el juego sucio, que impedían los golpes bajos, que impedían las trampas y lo hacían a golpe de látigo o a golpe de bastón. Pero aquellos que realmente mostraban la gallardía suficiente y que además, pues, ¿por qué no? Contaban con un físico agraciado, un físico que con frecuencia estaría cosido a cicatrices, pues provocaban una enorme fascinación entre la gente, porque representaba todo lo que ellos no eran. En una época, además, en que Roma ya se había desmilitarizado en buena medida y ya los chicos jóvenes no iban directamente al ejército como antes. Entonces, representaban, de alguna manera, valores propios del espíritu primigenio romano, entre los cuales gobernaba la virtus, es decir, la hombría, esa integridad de hombre de bien y esa persona que es capaz de defenderse a sí mismo. De alguna manera, si quisiéramos hallar un equivalente en nuestros días, yo diría que lo que más se puede parecer hoy a un gladiador, más allá de futbolistas que fascinan, etcétera, de deportistas de élite, sería un torero. Un torero que puede venir de lo más bajo de la sociedad y, sin embargo, quizás no tanto ahora, hace más unos años, ¿no? Pero que es capaz de mover masas.
0: ¿Y también fueron ejemplo para los niños que jugaban emulándolos?
1: Claro, claro, igual que hoy los niños quieren ser Lamine Yamal o que quieren ser Mbappé, pues en aquella época los niños querían ser aquellos que veían triunfar. Y esto hace que, por ejemplo, en Pompeya sean muy frecuentes, que es donde se han conservado, también en Éfeso, sean muy frecuentes los graffiti. Los graffiti con representaciones de gladiadores luchando entre sí, etcétera, etcétera, y que fueran también muy, muy, muy abundantes las representaciones de gladiadores en todo tipo de soporte, también en terracota, en forma de juguetes, a veces articulados. Los tenemos, por ejemplo, en Cádiz, en diferentes ciudades de España, con los que jugaban los niños. Igual que mi generación jugábamos con indios de plástico y con vaqueros de plástico, pues los niños romanos jugaban con figurillas de gladiador. Claro que sí, ¿por qué no? Esto no significaba que estuvieran de alguna manera sublimando la muerte. No, no, era parte de su mundo y trataban de emular a aquellos que triunfaban y que representaban los, de alguna manera, los valores a seguir.

0: En un ejercicio de presentismo, usted lo advertía al principio de nuestra conversación, Desiderio, nos llama la atención esa dualidad de la que participaba Roma y su imperio, capaz de emocionarse en el teatro con un texto clásico, con una tragedia clásica, y a la vez emocionarse con el espectáculo cruel de la sangre, del enfrentamiento entre el hombre y el hombre, o entre el hombre y la bestia.
1: Sí, bueno, pero insisto, igual que en nuestros días. Hoy somos capaces de emocionarnos ante un concierto que nos llega, nos puede incluso arrancar las lágrimas, y luego nos sentamos a comer viendo la muerte en directo y cómo la sangre salpica el plato. O basta ver cualquier día la programación de cualquier cadena de televisión como para ver los títulos siempre con la muerte omnipresente. Venganza, muerte, tiros, etcétera, etcétera. Es decir, que no hemos cambiado. Tanto es así que en la comparación, si hubiera que comparar, yo creo que ganarían ellos, porque estamos hablando de 2000 años de distancia, estamos hablando de mucho vivido desde entonces y no hemos aprendido nada. La lucha gladiatoria en Roma, insisto, hay que tener en cuenta que duró casi 10 siglos y por tanto habría que matizar mucho según qué época. Pero la lucha gladiatoria era en parte deporte, en parte una forma de mostrar los valores que formaban parte intrínseca de la propia esencia romana, en parte entretenimiento y en parte una forma de demostrar valor, demostrar valor. Era una mezcla de todo eso. Y yo creo que antes de condenarlos, deberíamos cuando menos reflexionar, pararnos a reflexionar un segundito y pensar si en realidad ha cambiado algo.
0: No me resisto a leer las primeras líneas de su libro, cuando usted cita a Séneca, un párrafo de su obra De Ira, y que dice así: esta es una sociedad de fieras, salvo que las fieras son mansas entre sí y se abstienen de morder a sus semejantes, mientras que al hombre satisface masacrar al hombre. ¿Cómo fue la relación que su paisano Lucio Amnio Séneca tuvo con el mundo de los gladiadores?
1: Bueno, hablar de Séneca en Córdoba es, digamos, meterse en un jardín complicado, porque yo creo que a Séneca en Córdoba se lo tiene muy idealizado, y Séneca fue también un hombre que tuvo sus luces y sus sombras. Séneca fue un gran moralista, un gran estoico, un gran orador, una persona de un pensamiento muy profundo, que incluso está en la base de muchos pensadores cristianos posteriores y padres de la Iglesia, porque su pensamiento sigue siendo muy adecuado a la esencia cristiana. Pero luego hay que pensar también que fue un hombre enamorado del poder, que fue un hombre que traicionaba sus propios principios sin ningún ambaje, porque él se proclamaba estoico pero vivía como un epicúreo, con grandes mansiones, grandes jardines, con unas riquezas verdaderamente extraordinarias. Estuvo metido en intrigas políticas, traicionó sus propios valores. Recuerdo en este mismo momento, por ejemplo, cuando después de que Nerón asesinara a su madre, Séneca tuvo que salir a la luz pública con una justificación, digamos, político-ideológica del asesinato. Y eso lo puso absolutamente en entredicho en la sociedad del momento y terminó con buena parte de su crédito personal, ¿no? Séneca fue de vez en cuando a los juegos de gladiadores. Hay algún otro texto en el que habla de que se metió por aislarse un poco del mundo, se metió en los ludi meridiani, precisamente los de mediodía, y claro, se encontró con que eran las ejecuciones públicas, que era allí moría todo el mundo. Y lo cuenta escandalizado, ¿no? Pero yo creo esa es un poco, fue un poco la actitud que luego tomarían los padres de la Iglesia, de condenar esto, quedarse con la parte más morbosa y más, como diría, más visible, que era la de la sangre, olvidando que buena parte de los juegos gladiatorios ni siquiera eran a muerte, eran juegos de exhibición, y que solamente se combatía por la vida cuando, entre otras cosas, el editor de los juegos, es decir, quien los promocionaba, disponía de dinero suficiente para pagar al gladiador que pudiera morir en la arena, porque el precio de un gladiador que hiciera una simple exhibición a un gladiador que pudiera morir era completamente diferente.
0: Regresemos a su ciudad. Me sigue llamando la atención el inicio de su Córdoba Romana, libro al que vuelvo con mucha asiduidad y con mucha devoción, cuando usted fija la importancia del territorio y escribe una frase que me resulta prodigiosa. Permítame leerla. La fundación de Córdoba en el solar que todavía hoy ocupa, donde el paisaje dibujaba con claridad la transición entre dos universos geográficos, culturales y también humanos, meseta y Andalucía, Sierra Morena y Campiña, barbarie frente a refinamiento. Desiderio, créame, me parece la metáfora perfecta para explicar cómo es su ciudad.
1: Bueno, Córdoba, yo se lo agradezco muchísimo y le agradezco además que se remita a esa obra que para mí, que representa un hito importante en mi carrera y que me sirve para recordar que en Córdoba se debería ser más consciente del papel que esta ciudad ha desempeñado en la historia. Y no hablo solamente de la historia que tenga que ver con Al-Ándalus o posterior. Hablo sobre todo de que algo que ignora buena parte de los cordobeses, con todo mi respeto, lo digo con todo mi respeto, sin afán de crítica, porque probablemente no son culpables de ello, pero que es importante tener en cuenta. Córdoba es fundación romana y Córdoba nace desde, existe una Córdoba previa, prehistórica, turdetana, etcétera, que fue ya de alguna manera capital del Valle Medio del Guadalquivir, ojo, es lo que atrae a Roma aquí, su carácter geoestratégico, su riqueza en recursos de diverso tipo, su riqueza en metales, etcétera. Pero Córdoba nace, la Córdoba romana nace desde el primer momento, incluso antes, como capital administrativa de un imperio emergente. Y es una ciudad, además, muy rica porque cuenta con fuentes extraordinarias de riqueza, no solamente el puerto fluvial y el río que le daba salida directa al Atlántico, sino cereal, no sé, ganadería, madera, miel, sal, que en esta época era cotizadísima, y sobre todo y fundamentalmente los metales de su sierra. Contaba, por tanto, con dinastías, con sagas de familias extraordinariamente ricas y fue una ciudad que se monumentalizó hasta convertirse en una urbe colosal, en un verdadero simulacrum urbis, es decir, en una verdadera émula de la propia Roma. Y una ciudad que gobernó un territorio entroncado, en el que hay sagas, algunas de estas sagas están entroncadas con las propias familias que luego van a gobernar el imperio. Hablo fundamentalmente de los antoninos. Por tanto, hay que recordar que Córdoba, antes de hoy, antes de ser capital de Al-Ándalus, fue capital de la Bética y probablemente una de las ciudades más importantes del Imperio Occidental y más ricas. Y no solo lo fue, quiso demostrarlo y lo demostró.
0: Desiderio Vaquerizo es una de las grandes autoridades que tenemos en España del mundo de Roma. Su último libro se titula Gladiadores, los soldados de la arena, Colonia Patricia Córdoba, dedicada a su ciudad natal, editado en Almuzara. Desiderio, maestro, ha sido siempre, es siempre un placer tenerlo en nuestro programa, en esta que es su casa. Nos vemos muy pronto por Córdoba. Llevamos posponiendo este encuentro demasiado tiempo, me temo.
1: Bueno, yo creo que está a punto de llegar la ocasión, porque estamos trabajando precisamente en una exposición patrocinada por el Ayuntamiento de Córdoba para mostrar a los cordobeses la Córdoba romana. Y si todo va bien, creo que en un par de meses estaremos en vivo y en directo. Y desde aquí le invito, invito a sus oyentes para que pueda visitarnos y desde luego deleitarse con una muestra que yo creo que va acompañada además de otras mil cosas, pero que no puedo adelantar, pero que puede servirle precisamente para hacerse una idea de todo lo que acabamos de hablar. Serán bienvenidos.
0: Allí estaremos, no lo dude. Desiderio, le mando un abrazo muy fuerte. Hasta muy pronto, amigo.
1: Otro para usted y sus oyentes. Muchísimas gracias.

El tiempo es breve, las ansias crecen, las esperanzas menguan. Las últimas líneas escritas por Miguel de Cervantes, en una carta dirigida apenas 3 días antes de su fallecimiento al conde de Lemos, son el testamento que la literatura en lengua española ha dejado al resto de narrativas del mundo. En la primera hora de nuestro espacio hemos sabido más de las mujeres que rodearon al autor de El Quijote. Con la investigadora Isabel Castro, que ha publicado en la editorial Crítica Las Cervantas, nos hemos adentrado en el papel que las hermanas y la mujer del genial escritor jugaron en su propia vida, en aquellos que las rodearon. En esta segunda hora hemos regresado a Córdoba, que es una de nuestras ciudades predilectas, una de las ciudades que más amamos, y lo hemos hecho acompañados por un sabio, por el profesor Desiderio Vaquerizo, uno de los mayores expertos en España en los tiempos de Roma. Esto ha sido todo por hoy. Saludos de Manuel Mateo Pérez, que escribe y presenta, y de José Pérez, al frente de la producción del espacio. Regresamos en 7 días, en una semana, cuando vuelva a ser domingo, aquí, en esta, su casa, en Radio Andalucía Información.

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0: Andalucía, una de la madrugada.
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2: El gobierno cifra en 1.100 los migrantes trasladados desde la playa del Trampolín a los espacios reglados de acogida y 600 inmigrantes han regresado a Marruecos tras su desalojo parcial. Un importante dispositivo compuesto por más de 350 efectivos y 30 furgones policiales ha procedido este domingo al traslado de migrantes hasta el centro de atención temporal para su filiación como primer paso a su expulsión o acogida si procede. El coordinador del mando único en Ceuta es Ángel Víctor Torres.
3: Vamos a seguir en ese trabajo.

0: A través de las urnas, ¿no? A partir de ahí, noviembre mejor que diciembre, diciembre mejor que enero. Es una cuestión de meses, ¿no? Lo que es absolutamente irremediable es que tenemos que ir a las urnas más pronto que tarde.
1: 10 días después de que empezara la acampada en la Puerta del Sol para exigir una solución a la crisis de la vivienda y tras un fin de semana de manifestaciones multitudinarias por toda España, cobra fuerza la idea de ir a una huelga general. Javier Salvador, del Sindicato de Inquilinos de Almería.
2: En Almería creímos que era fundamental que nos sumásemos a la ola de movilizaciones que están produciéndose a lo largo del Estado, sobre todo, bueno, de cara a comenzar la organización de la huelga general, que es el siguiente paso que desde el Sindicato de Inquilinas vamos a afrontar y el siguiente reto que tenemos para las próximas semanas.
1: Les contamos también que la Comisión Mixta del Algarrobico se reúne esta semana para avanzar en la demolición del hotel y la recuperación de este espacio protegido. Manuel de la Torre, delegado de Sostenibilidad y Medio Ambiente de Almería, ha reconocido, entre otros, el trabajo de las asociaciones ecologistas para llegar al punto en el que ahora nos encontramos.
3: Y ese objetivo lo vamos a conseguir, entre todos, gracias en primer lugar a los grupos ecologistas almerienses que lograron la paralización de las obras en el año 2006, gracias a un poder judicial que ha logrado también, a través de varias sentencias, la anulación de la licencia de obra, y gracias también al trabajo serio y riguroso que desde 2019 ha realizado la Junta de Andalucía.
1: Y en las elecciones de Brasil sigue el recuento de votos con, por el momento, una amplia ventaja del ultraderechista Bolsonaro sobre Lula da Silva. Repasamos temperaturas. Tenemos 18 grados hasta ahora en Jaén y Granada, 20 en Córdoba, 23 en Huelva y Málaga, 24 grados en Sevilla, 25 en Cádiz y Almería. 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
6: Si hacemos una búsqueda en Google con el término piel, nos aparecen millones de resultados, millones de páginas de revistas, de artículos científicos, de entrevistas y opiniones de expertos, recomendaciones, fármacos, productos de belleza, que demuestran el interés que hay por la salud y el cuidado del órgano más extenso de todo nuestro cuerpo. En Andalucía tenemos la suerte de contar con uno de los dermatólogos más prestigiosos de nuestro país, el doctor Julián Conejo Mir, que podríamos decir casi un colaborador también de esta casa, porque siempre que le requerimos, siempre acude. Además de su labor clínica al frente del servicio de dermatología en el Hospital Virgen del Rocío, ha sido jefe de servicio allí, ha ejercido una labor docente hasta el curso pasado en la cátedra de la especialidad de la Universidad de Sevilla. Es presidente de honor de la Academia Española de Dermatología y Venereología y está al frente de la Clínica de Dermatología Avanzada Derma Group. Y es además el que se ocupa de las relaciones internacionales de la Academia Española de Dermatología, porque él ha visitado muchas universidades y ha placeado por tantos lugares donde se estudia su especialidad. Julián Conejo Mir, bienvenido.
7: Muchas gracias, Jesús.
6: Encantados de que estés con nosotros.
7: Bueno, es un placer siempre.
6: Que hayas encontrado tiempo para venir. Bueno, siempre acudes cuando te llamamos.
7: Ha habido suerte. Hay días más ocupados, otros menos, pero hoy he reservado la hora porque, la verdad, me encanta estar con vosotros. Me encanta comunicar salud, y sobre todo si es de la piel, que es lo mío, y me encantan los andaluces, así que cuadra todo.
6: Desde la última vez que nos vimos, estabas más ocupado, porque estabas como jefe de servicio en el Hospital Virgen del Rocío, tenías clases en la universidad, como catedrático que eres. Ahora ya esas ocupaciones las has dejado.
7: Sí, pero fíjate, ha pasado una transformación en mí muy curiosa. Claro, yo oía a mis compañeros, pues fulanito se me

0: va a jubilar dentro de un año, este se jubila dentro de cuatro, y yo veía el momento terrorífico de la palabra jubilar como ya decrépito, como ya este hombre no sirve para nada. Pero me llegó a mí, y me llegó, y yo pensé, digo, bueno, vamos a ver, realmente en mi caso, ¿qué va a suceder? Porque yo te lo anticipo, yo estaba muy contento en Virgen del Rocío, años trabajando allí, quiero mucho a mis compañeros, creo que mis compañeros a mí me tienen mucho afecto, hay un ambiente estupendo, me llevaba admirablemente con la dirección del hospital, en sintonía, es decir, estaba a gusto. Pero un día te levantas por la mañana y dices, bueno, vamos a ver, tengo una edad, ¿este es mi proyecto de vida para los próximos 10, 15, 20 años? No. Yo no puedo levantarme a las 6:30 de la mañana, clase con los estudiantes a las 8 de la mañana, trabajar hasta las 3, las 4 de la tarde, alguna vez hasta las 6 de la tarde en el hospital. La consulta privada no era para ganar dinero en mi vida. Eso fue algo añadido de mi familia, que tenía una trayectoria de muchos años de medicina privada. Aparte, como tengo 4 hijos, me tenía que currar. Tenía que buscar para los churumbeles, tenía que buscar las papas. Y entonces, pues, tenía una consulta privada, pero la tenía abandonada. Y mis pacientes me decían, hombre, que me ha anulado usted la cita. Y digo, es que me ha surgido una cosa muy importante. Lo que no le decía que era de lo público para anular lo privado. Total, que llegó un momento que dije, mira, esto hay que tomar en serio por cuestiones vitales puramente. Y di un paso adelante y dije, bueno, va a llegar un momento en que tengo que dejar. ¿Tú te acuerdas del 1, 2, 3 cuando nos ponían en la mesa varias cosas y decía, tiene usted 4 cosas, algo tiene que dejar? Bueno, pues dejé una cosa que me dolió mucho porque me gustaba y me encantaba, pero dentro de mi aspecto vital, en ese momento creo que ya empezó a estar en segundo plano, que era la actividad pública. Yo la actividad pública he dejado mi vida.
1: ¿Has dedicado?
0: Toda mi vida, casi 50 años, 46 años. Ten en cuenta que en mi época yo fui alumno interno por oposición con 17 años. Yo empecé medicina con 16.
1: ¿Con 16 años?
0: Sí, en aquella época se podía. Y terminé con 22. Entonces, con 17 yo ya era alumno interno por oposición de cirugía. Empecé siendo cirujano plástico y después me pasé a dermatólogo. Así que fíjate tú si tengo ya recorrido. El que me esté escuchando creerá que tengo 104 años, pero no.
1: No tengo tanta edad. Son, se puede decir, 70 años.
0: 70.
1: Aunque no los aparenta. Para nada, no nos aparenta para nada. Bien, has hablado de la tradición de la consulta que mantienes con muchísima demanda, porque por tu trabajo, por tu experiencia, por el grado de conocimiento que tiene la gente de Julián Conejo Mir, pero era... ¿Tu abuelo fue ya dermatólogo?
0: Sí.
1: ¿Dónde empieza?
0: Sí, esto empezó pues hace casi 100 años. Mi abuelo era dermatólogo, quizá, debo decirlo, era de los pocos dermatólogos que había en España, porque en aquella época... es que hay que contarlo, la dermatología ahora mismo, quien piense en ella ve como algo que está de moda, la salud, la belleza, pero no, hace 80 años la dermatología era, entre comillas, guarrindonga, porque date cuenta que en aquella época que no había antibióticos, sitúate en 1940, 1950, no había antibióticos, no se curaba ninguna de las enfermedades de transmisión sexual bien, no había antibióticos para las infecciones, para cualquier cosa, y la dermatología era muy venerológica, muchas enfermedades venéreas y muy poco de la piel. Y dirá alguno, ¿y por qué era tanto venérea? Porque las enfermedades venéreas se manifiestan en la piel. Entonces el dermatólogo veía muchas infecciones, muchas alteraciones de la piel y muy poca dermatología. Date cuenta que, por ejemplo, la psoriasis, que hoy hablamos de ella también, es una enfermedad inmunológica. En aquella época no se concebía que hubiera anticuerpos, no se sabía ni siquiera eso, y hablar de defensa, inmunología y cosas de esas era absurdo, es que no había nada de eso. Entonces se centraba mucho en infecciones, pero después estaba variado extraordinariamente. Hoy
1: es la más demandada.
0: La de más, pero fíjate, aquí es curioso, hay que hacer una reflexión. Es la más demandada, uno, porque el público demanda al dermatólogo. La gente piensa, no, es que el dermatólogo lo que ha querido es captar público y ganar dinero a base de... No. Es al revés. O sea, la dermatología ha crecido porque la población demandaba salud para su piel. Una vez que hemos quitado las enfermedades gordas, las enfermedades agresivas, causadas por casi siempre por carencias, por no comer bien, por no tener tratamientos adecuados, hemos llegado a vernos en el espejo pues poco atractivo. Uh-huh. La piel ha envejecido y han dicho, bueno, pues vamos a ir a quien sabe de esto y va al dermatólogo. Entonces, el dermatólogo está de moda porque la población quiere que le cuidemos la piel, igual que se cuida el hígado, los pulmones o la próstata.
1: Has hablado antes de la venerología, que estaba unida, y dices que en la época pues del siglo pasado atendí muchos casos de eso. Pero tengo entendido, Julián, que ahora hay una cantidad de enfermedades venéreas tremenda en todas las escalas sociales y en todas las edades.
0: Sí, esto es curioso, porque fíjate, en 1960, no fue en 1400, en 1960 surgen en España los antibióticos. Realmente ya había antibióticos. Y la penicilina quitó de en medio, de una forma fulminante casi, a la sífilis y a la blenorragia, que eran enfermedades pues, sí, que se curan con antibióticos. Y llegó el año 1960 y empezó el movimiento hippie. El
1: amor libre.
0: A el amor, no la guerra, ¿sabes? El happy flower, ¿no? Sí. Y entonces empieza un pico, fíjate qué curioso, de nuevo, de enfermedades venéreas, porque la gente venía de una época de terror a, sí, a la sífilis, al chancro granulomatoso, en fin, a muchas cosas, y viene una época de apertura y empieza el herpes genital. El herpes genital empezó en Estados Unidos, en las universidades de Estados Unidos, porque es muy corriente que en Estados Unidos la forma de iniciar las relaciones sexuales sea la orogenital. ¿Esto qué pasó? Si te acuerdas, lo que le pasó a ¿cómo se llamaba? Al presidente americano, que tuvo a la secretaria Lewinsky.
1: Sí, sí, sí, sí.
0: Bueno, le decían...
1: Clinton.
0: Esto es, Clinton. Clinton. No, yo de política hace poco, ¿eh? Entonces resulta que Clinton decía, cuando estaba en el juicio, decía, yo no he tenido relaciones sexuales con Lewinsky, porque en Estados Unidos las relaciones sexuales para ellos es coito.
1: Sí.
0: La orogenital la ven como algo que no es casi... Sí. Y entonces se disparó mucho la enfermedad venérea orogenital, el herpes simple, el herpes genital. Esto pasa el tiempo y ahora llegamos pues al año 2000 aproximadamente y surgen otro tipo de enfermedades venéreas. Las enfermedades venéreas que se contagian simplemente porque la piel está contra la piel y ampliamos el grupo. Las enfermedades venéreas son 6, no te vayas a creer que son, sí, 200, pero se ampliaron, las clásicas se ampliaron con la sarna, con los virus, con las verrugas genitales, los condilomas, se amplió con todo tipo de enfermedad que tú, por estar piojos, por ejemplo, sí, pediculosis, por estar la piel contra la piel, y entonces ya surgió otro concepto de enfermedad genital, de enfermedad venérea, que era algo que se contagiaba por piel a piel. Pero ahora resulta que todo esto lo hemos ido pasando, se ha ido mejorando mucho los antibióticos, la prevención, uh-huh, haz el amor, no la guerra, ponte el preservativo, pónselo. Bueno, pues ahora, ¿qué es lo que sucede? Pues que la gente joven, como tiene mucha facilidad, uno, de acceso a la pornografía en Internet. Dos, vamos a decir, relajación, permisividad, ¿no? Sí. Ha bajado mucho los ratios de edad en la que los jóvenes y las chicas de poca edad empiezan las relaciones sexuales, pero se le olvida lo más importante, que es tener de nuevo la precaución de que, como se contagian, poner condones,
1: sí,
0: preservativos. Entonces estamos otra vez de nuevo en este momento en una elevación tremenda de enfermedades de transmisión sexual. Tanto las clásicas, fíjate, por confianza, en que no pasaba nada, como las nuevas que hemos visto, sobre todo las verrugas genitales. Las verrugas genitales, sí, están por las nubes. Teniendo en cuenta que el genotipo del HPV 16-18, de los 158 que hay, que ya son más, el 16-18 es oncogénico. Da cáncer de cuello de útero. Entonces es un problema para la gente joven, porque hay muchas chicas jóvenes que no sabe que lo tienen, se lo contagia a una pareja, al cabo de los 3-4 años ya no está con esa pareja, sí, se da cuenta en una citología que tiene el HPV, ¿quién te lo contagió? Ve tú a buscarlo, pero esta chica se hace polvo su vida futura porque tiene que hacerle una conización, hay que hacerle una histerectomía, puede no tener hijo en el futuro. Yeah. Es terrible, o sea, hay que mentalizar.
1: Y además, ¿a cuántos ha podido contagiar? ¿A cuántas personas?
0: Bueno,
1: pero... La única profilaxis es el preservativo, el condón.
0: Sí, realmente verás, la única profilaxis es el preservativo, pero en Estados Unidos, cuando surge el SIDA, fíjate qué, sí, curioso, cuando surge el SIDA, la prevención era tener cuidado con quién es la pareja con la que estás, y le pedían hasta una especie de currículum a la otra persona. Y la gente joven hoy eso lo tiene olvidado. El primero, no saben ni el nombre, y han tenido relaciones sexuales con, sí, fulanito, y le pregunto, bueno, pero tú sabes quién es, bueno, yo es que aquella noche no me acuerdo muy bien. Entonces, yo creo que esa permisividad tendrá otra vez que volver a quitarse de en medio, y tendremos, sí, otra vez que volver a mentalizar a la gente joven de todo eso.
1: Y a todo esto, Julián, me has hablado de casi 100 años, de tu abuelo, tu padre, dermatólogo, ¿y tú por qué escogiste la carrera la especialidad de dermatología?
0: Te voy a decir la verdad, yo no quería ser dermatólogo.
1: ¿Tú qué querías ser?
0: Yo quería ser piloto, piloto de línea aérea, lo que a mí me gustaba. Después mi padre me dijo, niño, tú eres tonto. tú eres tonto, niño. ¿Tú cómo vas a ser piloto si tus amigos, y es verdad, mira, yo recuerdo que tres amigos míos, los tres queríamos ser piloto. En aquella época, para ser piloto, tú tenías que ir a San Javier.
1: A San Javier, en Murcia.
0: En Murcia, siendo militar. Había que ir por la vía militar. De los tres, o sea, de los tres que éramos, de los otros dos, murieron en los dos años siguientes en San Javier, porque en aquella época eran los Phantom, los F-5, sí, que se canibalizaban porque no había dinero, fallaban mucho, y los dos murieron en los dos años posteriores a irse allí, por un accidente por los Phantom, por el famoso F-5. Así que no tuvo muy mala lesión de mi padre. Y dijo, niño, tú déjate de tontería, tú como tu abuelo, que es médico, que te va a ayudar. Y entonces, pues, me gustaba también. Y me hice médico. Y la verdad es que es lo mejor que he hecho en mi vida.
1: Uh-huh. Oye, un asunto que tú, cuando has venido por la radio, cuando hemos acudido a ti, cuando empezaba el verano ha terminado, bueno, supuestamente ha terminado el verano, y parece que ya no se ven esos cuerpos tan bronceados de hace unos años. ¿Tú crees que está calando el mensaje de protección frente al sol que a ti tantas veces te hemos oído, o no está calando?
0: Vamos a ver, calando está, pero hemos conseguido, para que te haga una idea, un 25% solo. O sea, verás, nosotros llevamos en la Academia Española, nuestra sociedad científica, la española y en el mundo entero, primero empezaron los australianos, 15 o 20 años que el mundo entero. Sabes que en Australia el cáncer de piel es el primer problema de salud. Yo estaba en Australia, tengo una hija allí, y resulta que tú vas por la calle, allí no pone dermatólogo, pone skin cancer, pone cáncer de piel. O sea, ya, el dermatólogo ya es solo cáncer de piel. Bueno, pues en nosotros cuando empezamos, que fue aproximadamente, mira, tuve la suerte de ser el primer coordinador europeo que hubo de una campaña que ahora es muy famosa, que se llama Euromelanoma. Entonces yo fui el primero, fue año 2000. Y en el año 2000, pues empezamos a lanzar mensajes en toda Europa, incluida por supuesto España, de protéjase del sol, tenga usted cuidado, que el sol es cancerígeno, sobre todo para el melanoma. Y de entonces aquí hemos adelantado mucho. O sea, realmente hoy tú le preguntas a cualquiera y te dice, sí, el cáncer de piel pues está muy relacionado con el sol y hay que protegerse del sol. Pero da mucha pena porque mira, en nuestro estudio, una familia compra un protector solar. Bueno, pues el 60% de los que lo compran no lo usan.
1: Ya.
0: Fíjate. O lo usa solo uno de la familia, lo compran y se lo dan a los niños. Y ellos dicen, bueno, ya me lo pondré luego. O no se lo ponen. Fíjate qué curioso. Después tú le preguntas a la gente mayor si se ponen al sol y dice, bueno, yo cuando joven, como no sabía, es verdad, sí, es que te das cuenta que yo creo que ni a ti ni a mí de joven nos han dicho que el sol era malo. Es más, a mí mi abuela me decía, niño, yo en Sanlúcar de Barrameda, sí, me dejaban sin camiseta el día entero y decía, niño, el sol es estupendo porque esto es muy bueno para los huesos y para la vitamina D y te va a poner muy grande. Yo estaba como un conguito. Pero claro, eso es una crasa barbaridad. O sea, eso hoy se ha visto que es lo contrario. Pero fíjate qué curioso. El que no está escuchando, lo que tenga mi edad, lo va a decir. Antes, cuando íbamos a la playa, no nos quemábamos un día entero en la playa. Era muy raro. Y estabas todo el día al sol.
1: Sí.
0: Hoy te quemas en media hora.
1: Sí.
0: Es decir, ¿qué ha pasado? Bueno, realmente, aunque el cambio climático, yo soy muy escéptico en cuanto al cambio climático total, pero sí es verdad que la capa de ozono ha tenido a lo largo de la historia vaivenes. Al principio parecía que todo se debía por la capa de ozono, ahora se ha visto que no es tanto, que se está recuperando, pero es cierto que algo hay en la atmósfera que filtra menos la radiación ultravioleta. El ser humano, yo siempre lo digo, vivimos en un ambiente hostil porque la radiación electromagnética del sol es como la radiación nuclear, es exactamente uh-huh. igual, es lento y nos induce mutagénesis. O sea que realmente algo pasa en la atmósfera. Algo ha pasado con los años que se ha reducido esa protección que tiene frente a la ultravioleta y la piel.
1: Para conocer un poco mejor a nuestro invitado, también a través de sus gustos musicales, y vamos a ir intercalando en esta larga conversación con Julián Conejo Mir, canciones como esta y esta mujer que creo, Carole King.
0: Hombre, me encanta.
1: ¿Por qué?
0: Pues mira, porque me da... Me pediste algunas canciones, sí, y yo te he referido algunas que me impactaron por la época en la que yo escuchaba. Mira, esta fue justo cuando yo escogí medicina. Justo, la época en la que yo dije, tengo que ser médico. Y en aquella época se escogía medicina en COU,
1: sí,
0: en una asignatura que se llamaba Iniciación de las Ciencias Médicas. Y la escogí. Y en aquella época, Carole King era mi ídolo.

0: Parece que cada edad tiene un problema de piel específico. Los bebés, dermatitis atópica, los adolescentes, el acné, bueno, y todos los problemas que hemos hablado también de las enfermedades venéreas que se manifiestan en la piel. Y con la edad, las manchas, los lunares, las verrugas, la alopecia. ¿Qué relación tiene la mente y la piel?
1: Bueno, muchísimo. Es que es como un espejo. La piel es un espejo de la mente. Fíjate, esto tiene su base científica. O sea, la piel y el sistema nervioso central es ectodermo. ¿Tú sabes que el embrión tiene tres capas? Bueno, pues la misma capa en el embrión, la que está por fuera, el ectodermo, sirve para formar la piel y el cerebro. Pero en un momento dado en el embrión, ese ectodermo se divide, aparece la cresta neural y por otro lado cubre al embrión entero. La cresta neural es el precursor, sí, del sistema nervioso, y después aparece el envoltorio, que por ejemplo ecto, de por fuera de todo lo que es el embrión. Y están como separados. Y nosotros al principio pensábamos, bueno, pues una capa que se ha separado, pero el día a día nos dice que la conexión del sistema nervioso central y la piel es absoluta. Hay una serie de citoquinas, para que tú lo entiendas, sí, las células de nuestro cuerpo hablan entre ellas. Tú no te vayas a creer que están ahí cada una puesta como una arquitectura, como un puzzle. No, no, las células hablan y tienen su charloteo. ¿Tú cómo estás? Pues yo estoy bien. Oye, pues a mí este tío me está atacando. ¿Quién? Este virus que hay aquí. Y eso se llaman citoquinas. Bueno, pues hay unas citoquinas que conectan sistema nervioso y piel porque son íntimas amigas, que son gemelas, son del mismo barrio. Y entonces cada día se demuestra más que si hay un órgano que está conectado íntimamente con el sistema nervioso central, que es el ordenador, es la piel. Por eso hay tantas enfermedades que se demuestran con el estrés en la piel. Yo veo ahora a nuestro amigo Vivas de Ceuta,
0: sí,
1: y se le ve el estrés en la piel. ¿Tú has visto la cara,
0: sí,
1: cómo la,
0: sí,
1: tiene?
0: Sí, sí, sí.
1: Es una rosácea con una fotosensibilidad tremenda.
0: Y a medida que pasan los días...
1: Y ese hombre, y además, verás, ¿tú sabes cómo es Vivas? Te lo digo, porque lo sabemos todos los dermatólogos. Una persona ordenada, metódica, rigurosa, controladora, que le gusta todo mucho y que además sufre mucho con lo que él ve que no puede salir como él quiere. Todo el que tenga rosácea, que me esté escuchando, dice, ese soy yo. Pues Vivas es así, ese hombre merece un monumento lo que está haciendo.
0: O sea, la piel habla.
1: Claro, lo estamos viendo su alma en esa piel. Eso que dice, la piel es el espejo del alma. Pues sí,
0: pues sí,
1: te lo digo así de claro, en la consulta lo veo todos los días. Eso para un dermatólogo es como si un aparato digestivo coge un aparatito y te hace una endoscopia y te está viendo el estómago. Pues nosotros estamos viendo el alma a través de la piel, sin duda.
0: Luego, entonces, la piel tiene la particularidad de que ayude a detectar los problemas
1: mucho
0: que tiene con más rapidez, no solo, sí, los problemas de piel, sí, cutáneos, sino también problemas,
1: sí, mira,
0: internos.
1: En medicina ha habido una expresión que hemos usado mucho, que era somatizar. Soma es el
0: somatizar,
1: cuerpo,
0: sí,
1: y psique era la mente. Entonces, enfermedades psicosomáticas. Bueno, pues muchas enfermedades se somatizan en la piel. Hay otras que se somatizan en el aparato digestivo, en el corazón o en otros órganos, ¿no? Pero el 80% de la patología que provoca ansiedad, estrés, disfunción, alteración psicológica, el 80% va a tener participación cutánea. Lo que pasa es que hay que saber leerla.
0: Yeah.
1: Esto, entiéndeme, el dermatólogo es que lee la piel. A lo mejor para un profano, pues ve la piel de una persona estresada y no ve nada. Pero el dermatólogo, que nosotros somos expertos en leer la piel, pues,
0: y que a veces no es un problema de la piel en sí, sino de lo que tiene interior.
1: Claro, ¿cuántas veces?
0: Y eso es lo que vosotros tenéis que hacer, leer.
1: Mucho.
0: Además, tú no has parado de estudiar, de viajar, viendo tu currículum, además lo sabemos, de universidades, por cuántas te han movido.
1: Bueno, he sido, con perdón, culo inquieto. Me ha gustado mucho Latinoamérica. Mis inicios fueron en Estados Unidos. Fui a Estados Unidos, allí hice un fellow en Nueva York. Después visité todas las universidades americanas que pude. Las que más me gustaron fueron Nueva York y Berkeley, en San Francisco, sí, esas dos. Pero después he estado en Houston, he estado en muchísimas, ¿para qué te voy a contar? Y después...
0: Pero buscando saber
1: completando,
0: más,
1: completando. Sí, porque, verá, hay dos... lo que llamamos fellow en medicina es, tú ya eres médico, y lo que hace es que te vas a un sitio a completar una parcela que, por ejemplo, yo pues me fui a Nueva York a aprender una técnica de cirugía del cáncer de piel, que se llama cirugía de Moss, y estuve allí un tiempo aprendiéndola, y me vine a España, la puse en marcha, fuimos de los pioneros en España en esa técnica, con el profesor Camacho, aquí en Sevilla, en el Hospital de la Macarena, junto a un grupo que había en Barcelona, del doctor Camps, y fuimos los dos pioneros en Europa, fíjate. Después fui presidente de la Sociedad Europea de Cirugía de Moss. Bueno, pues empezamos esa técnica y hemos sido pioneros en Europa. Pues la aprendimos en Estados Unidos, sí, la trajimos a Sevilla, y Sevilla fue pionera en el mundo sobre todo en Europa, en tener alguien que hacía esa técnica.
0: Ahora que me hablas de técnicas, de esa búsqueda fuera de nuestro país y fuera de Europa, las nuevas tecnologías están cambiando el mundo radicalmente y también la medicina. Hace unos años llegó la teledermatología, que yo no sé, ahora me dirás si eso le ves punta o no. Ahora, porque el cara a cara, además, una persona como tú, que eres un comunicador, que te gusta mirar a los ojos. Quiero ir a la inteligencia artificial.
1: Sí.
0: ¿Cómo puede ayudar la inteligencia artificial a los profesionales?
1: Pues mira, precisamente la inteligencia artificial en dermatología se basa en la teledermatología. Fíjate qué curioso. O sea, aquí hay dos aspectos que son bonitos a destacar. Lo voy a decir rápido porque aquí estaríamos hablando todo el tiempo.
0: Tú vas sintetizando.
1: Número uno es que verdaderamente la dermatología es muy visual. Es muy visual y se basa en imágenes, igual que la radiología, igual que la anatomía patológica. Y tú tienes que aprender, lo que estamos hablando, a leer la piel. Yo en medicina, en clase, el primer día le ponía un cuadro a los estudiantes y decía, ¿este cuadro de quién es? Y me decía, no tenemos ni idea, pues este es Kandinsky. ¿Y por qué no sabéis que este cuadro es Kandinsky? Porque nadie me lo ha enseñado. El dermatólogo enseña a leer Kandinsky en la piel. ¿Entiendes? Bueno, pues la foto, una foto de una enfermedad, te da una información. Problema, que te da una información en 2D. No te la da en 3D, ni la puedes tocar, ni la puedes oler, ni la tienes enfrente, ni la puedes rotar, sino te da una foto fija.
0: Sí.
1: Bueno, ¿qué pasó? Bueno, que vimos que mucha de la demora que tenían los pacientes para llegar a nosotros era porque no veíamos bien al paciente. Entonces surge pues la forma de telederma. Hasta el punto de que ahora la telederma es obligatoria. En toda España.
0: Yeah.
1: Ahora mismo tú tienes algo de la piel y lo primero que hacen, te hacen una foto y la mandan. Tiene una cosa buena y una cosa mala. Tiene una cosa buena que es muy inmediato, efectivamente. Cuando tú ves algo raro, dices, oye, mándamelo mañana. Pero tiene una cosa mala, que es que cuando le decimos al paciente, tiene usted una cosa que tiene usted que venir mañana y es posiblemente un cáncer y se lo das por escrito y nadie ha hablado con él, al día siguiente, eso es público, en la medicina pública, esa tarde nos viene la medicina privada asustada y mire usted, que me han mandado este papel, porque está demasiado deshumanizado ese aspecto, ¿vale? Entonces, tengo opiniones enfrentadas. Yo conmigo mismo no estoy contento y estoy contento, ¿verdad? La telederma nos ayuda para solucionar el triaje, pero está claro que lo que un médico tiene que tener cara a cara con su paciente, decirle qué te pasa, mirarle a los ojos, si hace falta tocarle la espalda. Eso es lo que echa uno de menos. Bueno, y surge, fíjate, y ahora viene la inteligencia artificial. Nosotros hace, en el año 18, empezamos en Virgen del Rocío con un grupo de investigación en inteligencia artificial. Cuando no estaba de moda, vimos que esa foto yo la podía analizar. Surgieron una serie de artículos, ¿verdad?, científicos, y nos pusimos en marcha diciendo, esto lo vamos a intentar hacer en Sevilla. Y hoy el grupo de investigación que hay en Virgen del Rocío de inteligencia artificial somos 17 personas. Fíjate, ¿eh? Entonces éramos dos solamente, el doctor Pereira y yo, no había más. Y bueno, y un señor que vino de la industria, vamos a decir, de la parte del sector privado, de una empresa que se dedicaba a todo eso, se llama Bosquart, y empezamos a trabajar. Pero fíjate lo que hacíamos, mandábamos a la nube de Google para que nos hiciera un algoritmo con que nosotros hacíamos.
0: Sí.
1: Se llevaba 3 días en la nube o 4, porque Google utilizaba 500 ordenadores con no sé cuántos megas, pagábamos 100 euros y me devolvía el algoritmo.
0: Yeah.
1: Eso, como tú comprenderás, eso es prehistórico, eso te lo hace hoy el ChatGPT en 0,1 segundo. Es decir, que ha cambiado esto extraordinariamente. Pero sí es verdad que hemos llegado a hacer diagnóstico automático. Es decir, por una foto, nosotros podemos decir qué enfermedad es con una probabilidad hoy del 90%. Ajá. Eso es mucho.
0: Mucho, sí.
1: Hasta el punto de que yo creo que muchos aspectos de la medicina, y yo no tengo la menor duda, con una foto mejorada, que puede ser 3D o como sea, pues llegaremos a prácticamente el 100% de diagnósticos con inteligencia artificial. Es decir, que no hay que despreciar a la inteligencia artificial en la medicina, porque no es que vaya a sustituir médico, eso es mentira, sino que va a ayudar a la labor del médico. Mira, una cosa muy curiosa, cuando en 1900, creo que era 20 o 19, en el Reino Unido surgen los tractores, ¿vale? Hubo una revolución tremenda porque en Estados Unidos, en el Reino Unido, en Inglaterra, se araba con bueyes, bueno, sobre todo con caballos, allí eran más caballo que bueyes, con caballos. Tenían que mandar, surgen los tractores y dijeron que tenían que mandar millones de caballos a matarlos, al matadero. Mentira. ¿Han muerto los caballos en el Reino Unido? No, siguen estando exactamente la misma cantidad de caballos. Lo que pasa es que se utilizan para otra cosa. Uh-huh. Bueno, pues eso es lo que va a pasar con la inteligencia artificial. No nos va a sustituir. Es más, mira, cuando surge la telederma dijeron, van a sustituir a los médicos, eso de mandar la foto ya no me va a hacer falta un dermatólogo. ¿Qué ha pasado? Que para leer esa foto hace falta un dermatólogo y para, como tú creas, una rapidez de acción, al tener el triaje mucho más rápido, necesito un dermatólogo que lo vea antes. Luego hemos duplicado los dermatólogos porque la telederma, en lugar de ahorrar, ha duplicado la necesidad de dermatólogo. La inteligencia artificial va a pasar igual.
0: Pero, ¿y todo lo que tú has visto, todos los pacientes que han pasado por tu consulta, tus 40 años en la pública, o más de 40 años, ¿no?
1: 46.
0: 46 años en la pública. Tienes todas las cotizaciones, ¿no?
1: Claro. Tengo el máximo.
0: Pero eso afecta poco.
1: Tengo el máximo, por suerte o por desgracia.
0: Pero, digo, ¿todo eso dónde queda para alguien que sale de la facultad o ya tiene el título de dermatólogo y solo empieza a trabajar con el ChatGPT o con la inteligencia artificial?
1: Pues tiene un peligro, que te lo voy a contar, porque es interesante. Vamos a ver, estoy seguro que en 4 o 5 años, cuando tú vas a la consulta del médico, la inteligencia artificial te lo hace todo. Ya hoy, tengo un programa en la consulta que tú hablas, el propio programa recoge lo que hablo con el paciente, y si yo hablo contigo, te digo, hola Jesús, ¿qué te pasa? Oye, por cierto, ¿cómo está la familia? Intercalo frases, eso no lo copia. Pero todo lo que tú digas de medicina me lo pasa al ordenador sin yo escribir, me hace la historia clínica, me hace un informe y me lo deja todo escrito. Pero además me dice probabilidad diagnóstica y el tratamiento.
0: ¿Y el tratamiento?
1: ¿Esto qué significa? Pues que nos ayuda muchísimo. Ya estamos más tiempo con el paciente.
0: Sí, sí, sí.
1: Pero en 5 o 10 años dirá la gente, bueno, es que él diagnostica ya la inteligencia artificial. Bueno, pues nosotros sabemos ya que los viejos como yo estaremos de moda dentro de 10 años, que estaré hecho un decrépito. Pero,
0: no viejo, creo.
1: Bueno, pero dentro de 5 o 10 años, la población, fíjate qué curioso, va a valorizar mucho más al médico experto, al que lleva años de experiencia, respecto al joven. Por desgracia, el joven hoy está absolutamente bien preparado, debo decirte.
0: Seguro, si eso no...
1: Debo decirte que hoy no hay, yo hablo de mi especialidad, no hay uno malo, porque date cuenta que el dermatólogo hoy es el mejor de bachiller, el mejor de medicina y el mejor del MIRE, el mejor de los mejores. O sea, y en general todos los médicos somos iguales. Es decir, que hoy el nivel de la medicina es muy bueno, porque es top. Bueno, pues esos top van a decir todo lo mismo, porque como se van a dejar guiar del diagnóstico que diga la inteligencia artificial, y la inteligencia artificial es una, pues dirá, pues mire usted, este tiene psoriasis. Pero a lo mejor no es psoriasis, o a lo mejor el tratamiento que te propone para la psoriasis no es el idóneo, porque no ha tenido en cuenta la inteligencia artificial esa persona a lo mejor tiene diabetes, o esa persona tiene una idiosincrasia especial, una forma de vida especial, y va a necesitar una persona que diga, vamos a ver, lo que dice la inteligencia artificial está muy bien, pero esto no es adecuado para usted. Yo, en mi experiencia, creo que... Entonces, el médico va a llevar la contraria a la inteligencia artificial. O sea, lo que va a suceder en el futuro no es ayudarse de la inteligencia artificial, que sí, que es bueno, sino saber decir no a muchas cosas que diga la inteligencia artificial.
0: Pero porque ahí está toda esa experiencia de tratamiento con pacientes, todo lo que tú llevas, Eduardo, aparte de estudios
1: cuenta,
0: y todo.
1: Mira,
0: eso.
1: Mi mujer un día, te voy a contar, mi mujer me dice un día, hay que ver, esa silla de ahí me ha salido muy mala. Y le digo, ¿cómo que te ha salido mal? Si tiene 10 años y se han sentado todos los días 40 personas y se han ido y multiplica por los días y resulta que se habían sentado 300.000 personas. ¿Cómo que va a salir mal a la silla? Pues esto es lo mismo del médico. ¿Cómo va a ser mal un médico si todos los días vemos 30, 40 pacientes durante muchos años? Y dicen que para ser experto en algo necesita hacer 100.000 veces lo mismo.
0: Sí.
1: Pero nosotros superamos las 100.000 veces. Mira, se ha dicho, esto le va a sentar mal a alguien, pero lo voy a contar. Se ha dicho que un médico hace con un paciente más algoritmos mentales de decir, esto sí, esto no, espérate, esto le conviene, esto no le conviene, pero espérate, es que yo tengo la atención alta, pues esto ya no vale, ahora tengo que hacer lo otro. Esto lo va pensando un médico automáticamente, sin darse cuenta. Hace más algoritmos mentales que un piloto de líneas aéreas intercontinentales en un viaje, con un solo paciente. Más decisiones críticas, porque estamos haciendo decisiones críticas. Bueno, con un paciente, imagínate, cuando ya tienes todo hecho, se te va todo al garete y te dice, pero es que tengo tensión alta y además tengo no sé qué y tengo una infección, cambio otra vez radical, y ahora esto, y ahora lo otro. Entiéndeme, es que la labor del médico la gente no la valora, porque el médico no solo te está mirando, escuchando, dando, vamos a decir, confianza, sino que el médico por dentro está pensando como una locomotora, está funcionando ese aparato que tenemos dentro, que se llama cerebro, haciendo una serie de disquisiciones y una serie de lucubraciones y de posibilidades diagnósticas y de tratamiento bárbaros, de manera que la medicina es un arte. Es un arte.
0: Sí. Y además nos cura. Y recurrimos, cuando nos ponemos malos, son los que nos arreglan. Vamos a intercalar un poco de música, a ver este musical que tuvo tanto éxito.

0: Jesucristo Superstar, ¿por qué?
1: Bueno, esto es espectacular, me vuelve atrás la mirada de años.
0: La versión española.
1: Mucho, pero verás, te cuento. Yo tuve, en los de mi época, tuvimos la oportunidad de empezar medicina, en primero medicina, en enero. Hubo un plan que se llamaba Rojo, sí. Un señor en una época que dijo, esto no está
0: plan
1: bien.
0: Plan Rojo se llamaba.
1: Plan Rojo. Y era empezar los cursos en la universidad en enero, no en septiembre. Ajá. Entonces yo termino en junio mi estudio del COU y digo, quiero hacer medicina. Y quiero hacer medicina y me dicen, no, hasta enero, de junio a enero no tienes nada que hacer porque no empezamos hasta enero. Y entonces se me ocurrió, digo, bueno, ¿qué me han dicho a mí que para ser un buen médico? Fíjate lo que me dijeron, mi abuelo. Si quieres ser un buen médico, tienes que saber medicina y saber inglés. Hoy le decimos, si quiere usted ser buen médico, tiene que ser buen médico, saber inglés y saber informática. Eso es lo que le decimos hoy a los estudiantes. Bueno, pues en aquella época era saber inglés. Y yo decía, yo estoy toda mi vida estudiando inglés para nada, porque era un desastre en el colegio. Y me fui a Inglaterra. Y entonces, en Inglaterra, estuvimos un grupo de amigos, fueron 6 meses espectaculares, con mucho cariño, y estaba todo el día sonando esta canción. Quiere decir que para mí, este ha sido mi himno de estudiar medicina. Yeah. El Jesucristo Superstar.
0: Te hubiera puesto la versión inglesa que hemos encontrado, es que no se oía muy
1: pero,
0: bien.
1: Pero
0: este espectáculo
1: bien.
0: Tú lo viste allí entonces.
1: Yo lo vi allí 5 o 6 veces.
0: 5 o 6 veces.
1: Artible. Vamos a decir que yo era muy artible.
0: Porque es que en aquella época eso no se había visto.
1: No.
0: Esa espectacularidad.
1: Es que era realmente era un cambio respecto a lo que ha habido antes, drástico. Sí. Muy bonito. Sinceramente fue un cambio radical en todo.
0: ¿Y te gusta o te da tiempo de ir al cine, al teatro?
1: Al cine me encanta, pero ya lo veo en mi casa. Ya veo el cine en casa. Sí. Y al teatro, claro, cuando puedo, sí. Cuando puedo, sí. Casi siempre en Madrid, fíjate, porque no sé por qué me tira mucho eso de estar de relax. Voy a Madrid y de camino busco una obra buena de teatro.
0: Bueno,
1: soy muy cateto para eso.
0: Vamos a salir ahora un poco de la profesión de dermatología, que se nota que tú sientes pasión por ella, por cómo hablas. Es una profesión a la que te has entregado.
1: Sin duda, no,
0: en formación, en conocimiento.
1: No. Yo no hubiera sido nadie si no llego a ser médico. Digo a nivel personal. A mí la medicina se compatibiliza mucho con mi forma de ser. Realmente, debo decir que yo de fábrica estoy hecho para ser médico.
0: Para ser médico.
1: La verdad. Porque para esto hay que tener un fondo genético. Hay gente que se quiere esforzar en muchas cosas y no le sale, por mucho interés que tenga. Pero es que a mí me encanta el poder ayudar, el ver a las personas. Y muchas veces, fíjate, hay un detalle que te lo voy a contar. Hay un detalle que a mí me maravilla. A mí me gustan mucho, lo voy a decir claramente, las personas imposibilitadas, las personas discapacitadas, las personas mayores. La gente joven no es que la rechace, ni mucho menos, da gusto ver, digo, ole esta persona, ¿no? Pero lo que más me llena a mí es ver personas que ve que el médico le hace falta. Y yo decía, ay, Sor Ángela, yo decía muchas veces, ay, Sor Ángela, ayuda a esta persona. En mi mente decía, Sor Ángela, tienes que ayudar, yo soy muy devoto de Sor Ángela. Y que es Santa Ángela, pero... Sí. Y yo decía, es que siempre me ayuda Sor Ángela en los casos difíciles. Yo decía a mucha gente, pero Sor Ángela te va a ayudar. Parecía yo como un cura, ¿no?
0: Sí.
1: Bueno, yo soy católico, ¿no? Y entonces, pues, un día mi abuelo me dice, bueno... Y yo le dije, es que Sor Ángela la tengo aquí, oye, no puedo quitarme. Dice, es que es tu pariente. Digo, ¿cómo? Sí, es que es prima segunda tuya, Santa Ángela de la Cruz. Digo, no me lo puedo creer. Desde entonces todavía pienso más en Sor Ángela.
0: ¿De dónde viene ese parentesco?
1: Pues por la parte de los García y de los Fernández, por la parte de mi abuelo. Porque mi abuelo era nacido en Málaga, en el Valle de Abdalajiz.
0: Ah, Valle de Abdalajiz.
1: Málaga, pueblecito muy pequeño, muy pintoresco.
0: Sí, lo conozco.
1: Y parte de esa familia, pues entroncó con otra parte de la familia, García y Fernández, y por ahí viene.
0: Bueno, ya en tu época mayor, lo sabemos porque nos conocemos, porque hemos tenido trato, porque has venido muchas veces por aquí, has entrado en el mundo, digamos, de la naturaleza de una manera potente, y me gustaría también hablar de eso porque es un poco conocerte a ti. Y apasionadamente entraste en el mundo, pues, de la ganadería, vacuna.
1: ¿Cómo
0: fue eso?
1: Pues mira, te voy a contar, la historia es curiosa.
0: ¿Tu familia tenía fincas o propiedades?
1: Sí, mi abuela tenía, verdaderamente en aquella época eran latifundios, eran enormes, allí por una parte alta de Cáceres, de Badajoz, que es La Serena, en Cabeza del Buey.
0: Sí.
1: Tenía fincas de 3, 4 mil hectáreas, que eso hoy es muy raro, aquello poco productivo, pero yo me iba siempre con ellos y siempre tenía la cosa de que a mí me tiraba al campo. Pero resulta que cuando yo hacía medicina, mi abuelo, que para mí fue mi maestro número uno, aunque después tuvo un número dos, ¿eh? Pero mi número uno en no solo en la medicina, sino en vivir, cómo tenía de que ser yo como yeah. médico. Entonces yo me di cuenta de que mi abuelo y los médicos de esa época eran muy humanistas, o sea, tenían una doble faceta. Eran muy, muy médicos de una categoría espectacular, pero todos tenían algo que les destacaba que era diferente a la medicina.
0: Sí.
1: En aquella época era las humanidades, las artes, la literatura, en fin, todo eso. Y eran médicos que tú realmente eran médicos humanistas. Y a mí se me quedó grabado una frase de mi abuelo que decía, es que la frase de Letamendi, ¿no? El médico que solo sabe medicina, ni medicina sabe.
0: Yeah.
1: Y con los años yo decía, estoy embrutecido con la medicina. Es que tú date cuenta que yo me dediqué, nada más entrar en medicina, a publicar, a ir a todo sitio a aprender, me llevaba todo el día en el hospital, estaba los fines de semana dando una charla, pero estaba metido en el laboratorio. O sea, en aquella época estábamos todo el día en la medicina. Y yo llegó un día que dije, me estoy embruteciendo con la medicina. Yo no puedo saber solo medicina. Es muy triste, compañeros míos, que algunos ya no, pero antes se jubilaban y decían, es que no se hace otra cosa. Claro, no, o se ponen malos, porque hay muchos que lo cortaban a los 65 antes y estaban fenomenales y enfermaban, le salía un cáncer de verse en su casa privado de lo que le gustaba, que solo sabía hacer medicina. Y entonces surge en la consulta, toma nota, un íntimo amigo mío, le dije, tengo una finquita chica, la tenía improductiva, digo, oye, me encantan los animales, ¿por qué no me vende alguna vaca? Dice, ¿alguna vaca? Digo, no, te vendo 40, ¿cómo 40? Eso fue un viernes por la tarde. El lunes tenía yo en la finca que yo tenía, que no la usaba para nada, una finquita chica, un desembarco de 40 vacas limusinas de primera división. Eran división de honor.
0: Sí, sí.
1: De unas que se llaman Concha Piquer. Porque el marido de Concha Piquer se las trajo de Francia y se trajo las mejores.
0: Sí.
1: Son campeonas.
0: Vale.
1: Y de repente me encuentro con vacas y digo, ¿y esto qué?
0: 40 vacas.
1: Claro, ¿qué hice? Pues, por desgracia, hice una barbaridad. Que digo, medicina, ¿yo qué hago cuando no sé algo? Estudiar. Entonces me puse a estudiar cosas de vacas, de veterinario.
0: Sí.
1: Me fui a Francia. Empecé a contactar con los ganaderos franceses en la parte de la Aquitania, en Burdeos, que es donde están todas las vacas, y me puse hasta el punto de que en Sevilla incluso hemos hecho alguna reunión de vacas que he organizado yo.
0: Sí, que has organizado tú, ya me contaste.
1: Y bueno, y hay algunas en marcha que van a hacer. O sea, con esto lo que te quiero decir que para mí ha sido un descubrimiento brutal en el que yo tengo mi mente como partida, el hemisferio izquierdo y derecho, tengo uno es para mi medicina y el otro es para mis vacas. Bueno, tengo el centro para mi familia, ¿no? Pero tengo organizado eso y te digo una cosa, soy mejor persona y mejor humano desde que tengo esa división, esa bicefalia.
0: Vacas. Sí. Y sacas buena...
1: Hombre, buenísimo. Oh, es una satisfacción. Da preocupaciones, si hay que dedicarle mucho tiempo, no es muy productivo, pero a nivel de satisfacción es máximo.
0: ¿Y en la naturaleza qué has encontrado? Porque claro, las vacas, el campo, pues mira, los árboles, el paisaje...
1: He encontrado una cosa muy curiosa. Yo me creía que cuando yo veía a una persona enferma y me ponía triste, pues era porque era una persona. Pero he descubierto que yo me pongo igual de triste cuando un animal se me pone enfermo o necesita una ayuda. Entonces, yo creo que es el sufrimiento ajeno, yo ya lo traslado también a los animales, de manera que a mí me complementa mucho. Y por la noche digo, hay que ver, cuidado, tengo, como decía un abuelo mío, se me voy a tener que confesar porque al cura de decirle que siento casi el mismo dolor de que se ponga un animal malo que se ponga una persona. Pero es que es verdad. O sea, yo he visto que el dolor por la adversidad, por la enfermedad, un médico lo tiene igual por una persona que por un animal, que por algo que está próximo a él. Es cuestión de corazón.
0: De corazón. Y todo esto, ¿cómo lo has llevado? Tanta actividad, tanto viaje, tanta entrega a tu profesión, ahora además a estas otras facetas que tienes de la vida. ¿Cómo has llevado esto con la familia?
1: Lo he llevado bien, pero te digo que la número uno a la que yo le debo toda mi mujer. Te lo digo muy claro. Llevo con ella felizmente casado más de 40 años, tenemos 4 hijos, 11 nietos, y ella, le tengo que agradecer en el alma que haya sabido estar en el momento de decir, yo voy a ayudarte a lo que a ti te gusta, yo voy incluso a sacrificar parte de mi vida profesional, porque ella tenía una vida profesional que en un momento dado la dejó parada, y voy a dejar que tú disfrutes porque sé que disfrutas tú, y eso se lo agradeceré toda mi vida.
0: Pero también disfruta contigo.
1: Hombre, claro. Bueno, es que tengo esa suerte. Es que me falta
0: digo,
1: por
0: las
1: decirte,
0: cosas que tú emprendes,
1: me falta por decirte que en la medicina ella me ayuda, porque ella tiene su carrera y me ayuda en mi clínica, en toda la parte de gestión y toda la parte de labor no grata de papeleo, por un lado, pero también me ayuda en el campo. Ella es más ganadera que yo.
0: Por eso.
1: Y se pone a llamar a las vacas y las vacas la quieren más a ella que a mí. Vamos, no te vayas a creer que no. Por eso, yo te digo, estoy en un momento dulce de la vida, en el momento, estoy como los toreros que están respetando las lesiones. Uh-huh. Estoy disfrutando mucho con lo que hago tanto en la medicina como en la ganadería y podemos decir que me puedo calificar como una persona feliz. Uh-huh.

0: ¿Y Paco de Lucía, por qué?
1: Bueno, verás, soy un fuguilla. Me dio por tocar la guitarra. Entonces yo tocaba la guitarra.
0: ¿Pero qué lo has hecho?
1: Sí, sí, eso lo digo yo. Me dio por tocar la guitarra y yo soy renacentista, te lo digo ya. Entonces me dio por tocar la guitarra y a un nivel casi profesional. Entonces desde los 5, 6, 7 años mi madre me inculcó que tenía que tocar guitarra y yo tocaba la guitarra muy bien. Y Paco de Lucía, pues era mi ídolo. Es que Paco de Lucía era...
0: O sea, que tú llegarías a tocar esto.
1: Muy bien.
0: Porque todos
1: imitaban. Yo tocaba con mi hermano Entre Dos Aguas y cada vez que había una fiesta, mi madre, niño, toca Entre Dos Aguas aquí con la gente. Porque esa es cosa de las madres. Decir, niño, ya que sacó la guitarra, niño, tócanos Entre Dos Aguas.
0: ¿Y te gustaba?
1: No, como que me gustaba eso. Era un...
0: Pero nunca como para aventurarte...
1: Bueno, verás, no te creas, porque yo recuerdo una época mía que yo acompañaba a Naranjito de Triana.
0: ¿Pero qué me estás contando? Esto sí, sí que es nuevo para mí. Esto no
1: sí,
0: tenía...
1: yo acompañaba...
0: No tenía ni idea.
1: Sí, acompañaba a Naranjito. Pero te voy a contar una historia bonita y triste. Naranjito de Triana me llamaba muchas veces, vamos a tocar, vamos a... Era muy buena persona, muy agradabilísimo. Lo dejé, empecé medicina, claro, yo necesitaba estar todos los días de 5 a 6 horas tocando la guitarra. Porque claro, tú llega un momento que tú no puedes mantener las pulsaciones, tú no, el toque lo vas perdiendo, necesitas mucho tiempo de entrenamiento, mucho diario. Y dejas de tener el tacto y el sonido que a ti te gustaría y las cuerdas ya no suenan igual y ya no hace todos los falsetes, ya no lo hace todo igual. Entonces necesitas mucho tiempo y poco a poco lo fui dejando. De manera que yo dejé la guitarra más o menos 2-3 años después de acabar la carrera y siendo dermatólogo, un día me vino Naranjito de Triana, que la había perdido de pista hacía 6 o 7 años, con una lesión en la piel, sí, que por desgracia de eso falleció. Y lo tuve que ver yo en mi unidad de melanoma, con lo cual se me destrozó el corazón. Fíjate qué chico del mundo.
0: Pero fíjate, no tenía ni idea de tu faceta de sí, casi profesional, porque claro, sí, acompañar a un cantador, sí, esto sí, ya es...
1: A varios, no a uno. Y bueno, a mí me dio clase de guitarra Manolo Sanlúcar. Isidro Sanlúcar, el padre, sí, de Manolo, me daba mi clase de guitarra. Fíjate tú, Isidro. O sea,
0: estamos hablando de...
1: De años de guitarra.
0: No,
1: y de gente
0: y de
1: buena.
0: Grande,
1: no,
0: buena.
1: Y Diego del Gastor también me dio clase. Diego del Gastor de Morón.
0: Sí, eso sí, era el sí, toque era que, ese otro de
1: eso, eso fue poco tiempo, ¿eh? Pero te puedo hablar. Bueno, el niño Ricardo era mi ídolo, sí, antes de empezar con Paco de Lucía.
0: Recuerdo, Julián, que cuando empezaron los tatuajes, porque ya ha crecido, ya no hay un cuerpo que no se vea.
1: Sí.
0: Es tremendo. Te llamaron de la selección española de fútbol,
1: sí, que
0: para
1: verdad,
0: que tú, como imitaban los niños todo, a los grandes, a ver si le quitabas de la cabeza lo de los tatuajes. Tú dijiste, esto malo no es, a no ser que tapen algún problema que lo puedan, claro, tapar. Era lo que tú nos contabas. Pero esto, el tatuaje se ha extendido de una manera...
1: Mucho.
0: Verá, ¿tú crees que eso puede perjudicar?
1: Bueno, verá, esto también ha tenido una evolución. Fíjate, nosotros como dermatólogos, los dermatólogos cuando empezaron tantos tatuajes, y nosotros... lo que nos gusta es una piel sana, limpia, bonita, pues cuando tú vas, ves a alguien en la consulta, la vas explorando y dices, qué piel más bonita, ¿no? Mm. Qué sana está. Claro, si un pintor ve una pared muy bien pintadita, muy bien cuando la ha terminado, y ahora coge uno y le echa un borrón, dice, esto no me ha gustado. Pues a nosotros nos pasó exactamente eso. Todos los dermatólogos, cuando empezaron los tatuajes, nos daba un poco de repulsión, porque era algo tan bonito como una piel sana, sí, no echarle algo para mancharla. No para deteriorarla, pero para mancharla. Entonces, sinceramente, al principio los dermatólogos eso no nos gustaba. Aparte de que hay varias formas de agredir al organismo con el tatuaje. El tatuaje consiste en inyectar algo debajo de la piel, sí, que dé color. Antes era tinta china, ya eso no existe, ahora lo ponen carbón. Pero los colorines son muy peligrosos porque tienen cadmio y otros metales. Fíjate que para que un tatuaje tenga un color bonito y fuerte, le meten pinturas de coches. Fíjate, ¿eh? Es la misma pintura metalizada, yeah, que le ponen a los coches. Entonces, si te tatúas un brazo entero, pues imagínate que te ponen como un vaso entero de tinta, vaso entero, uh-huh, que tú lo pinchas debajo de la piel, y eso es donde va. Pues eso se ha demostrado, que esa tinta no se queda ahí, sino que se va a los ganglios y se distribuye por el organismo. Claro, dependiendo de lo que pinches, tú pinchas cosas sanas o no sanos. Entonces, el dermatólogo hoy ve un tatuaje y dice, bueno, pues un adorno, recomendamos, como has dicho tú muy bien, hombre, si te pones como Messi, que tiene el número 10, creo que es el 10 o el 11, tatuado de la rodilla a la pierna, negro como un chicharrón,
0: sí, pero ya se ve,
1: negro como un grillo, y tú tienes un lunar, pues el lunar no lo vas a controlar.
0: Pasa desapercibido.
1: Y te puede encontrar con un problema gordo, ¿no? Igual el que se tatúa la espalda entera, un, sí, brazo, todo eso. pues por ahí atacamos. Entonces decimos, bueno, si te quieres tatuar, te tatúas. Yo siempre aconsejo tatuajes pequeños por si te lo quieres quitar, porque los grandes no se pueden quitar, al revés. Sí. Los retocan y lo ponen más grande todavía. Yo un día escuché a Sergio Ramos y decía, soy bético, ¿eh? Sí. Pero no tengo nada contra Sergio, sí, Ramos. Y un día dijo Sergio Ramos, me hice un primer tatuaje, me gustó, y empecé y mira cómo he terminado. El cuerpo entero. No lo vemos natural. Un dermatólogo eso no lo ve natural porque está manchando mi órgano de trabajo, que es la piel. Uh-huh. Pero sí es verdad que somos complacientes en el sentido que tú te lo quieres poner, pues te lo pones. Pero cuidado, que hay cosas que pueden ser malas. La alergia a los tatuajes, las inyecciones que se pueden infectar cuando te introducen la tinta, que te ocultan lesiones que pueden tener interés, o incluso que tú no quieras tenerlo, porque muchos tatuajes se relacionan psicológicamente con un momento específico de la vida. Uh-huh. Yo he visto gente que con una plancha se ha quitado un tatuaje porque le recordaba psicológicamente a la época que se puso eso.
0: Que se puso ese nombre.
1: Acuérdate Bandera y Antonio, sí, que Melanie se quitó el Antonio, sí, de eso porque le recordaba, sí, su época.
0: Bueno, pues vamos a terminar, querido Julián Conejo Mir, ha sido un placer, como siempre, hablar contigo, escucharte, aprender contigo, y nada, hasta la próxima ocasión que tengamos.
1: Pues, esto da gusto, estoy como en familia contigo. No,
0: porque
1: así que
0: tú eres un buen comunicador.
1: Hablado buen, relajadamente, has sabido tocarme en alguna fibra sensible que me ha emocionado incluso. Así que para mí, ¿qué te voy a decir? Aquí estoy para lo que te haga falta.
0: Ya lo sé, muchísimas gracias. Terminamos con Frank Sinatra, esa canción tan bonita que tiene, Te llevo bajo mi piel.
1: Oh, qué bonito.
0: Con esa terminamos, deseándote lo mejor. Y una, aunque no vas a parar, pero una feliz jubilación como la tienes, animosa, activa. Y lo dicho, hasta la próxima.
1: Hasta la próxima. Odio jubilación. Di cese administrativo de un contrato en el público.
0: Pero su consulta sigue. y además, con muchísima demanda. Y luego sus otras ocupaciones también.
1: No por eso, sino porque creo que una persona, en la edad de jubilación es un punto en la vida, no es un punto y final.
0: Si no, ¿qué haríamos?
1: Claro.
0: Adiós.
1: Adiós.

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2: Habrá segunda vuelta electoral en Brasil el 25 de octubre. Con el 91% de los votos escrutados, el senador ultraliberal Flávio Bolsonaro aventaja en 4 puntos a Lula da Silva, el candidato de izquierdas de 80 años que aspira a su cuarto mandato no consecutivo. Ninguno de los dos va a alcanzar el 50% de los sufragios, por lo que volverán a disputarse la presidencia en 3 semanas. Y Pedro Sánchez anunciará previsiblemente hoy si adelanta o no las elecciones generales después del rechazo del Congreso a los 2 decretos sobre el acceso a la vivienda. Este fin de semana ha oído a sus ministros y dirigentes del PSOE sobre el futuro de la legislatura y algunos socialistas de Castilla-La Mancha, el País Vasco y Extremadura han pedido públicamente ir a elecciones. También lo prefiere así el secretario general del PSOE de Castilla y León, Carlos Martínez.
3: Creo que ahora mismo, ¿no?, una situación como la que tenemos, hay una ventana de oportunidad para que la ciudadanía, que ha despertado una